0: Vamos a ver que me están diciendo que está Delia por aquí. Hola, Delia.
1: Pues saludos de nuevo.
0: Oye, estás por aquí telefónicamente hablando, ¿no?
1: Pues sí, estoy frente a Gran Rey, en Valle Gran Rey, da nombre a unos productos artesanales, pues sobre todo al mogrote, pero al lado también tenemos a La Palma con los mojos palmeros y los licores, y Vilaflor con su repostería, y bueno, innumerable el vino de la zona de aquí, por cierto, también pues muy rico los panes de Airam, que es un vecino, un joven artesano de aquí de Guía de Isora, y sería interminable detallar pues la cantidad de, digamos, de muestras de artesanía, de sabores en este paladar de Isora, que se enmarca dentro de las fiestas de San Isidro en Guía de Isora, ¿no? Y el stand del Centro de la Cultura Popular Canaria, pues con cultura popular, con historia, con arte, con naturaleza, pues estamos, digamos, entre una muestra de plátanos de la tierra y el punto violeta del Ayuntamiento de Guía de Isora, ¿no? Con una frase que da la bienvenida como pórtico en esta carpa, que dice lo siguiente: el silencio no es la solución. Y bueno, pues también tienen un roll-up que, bueno, da nombre al punto violeta, por unas fiestas seguras y libres de violencia machista. Y vamos a acercar el micrófono de Radio San Borondón pues a una de las y los jóvenes que defienden este puesto, el por qué un punto violeta en las fiestas de San Isidro en Guía de Isora.
2: Hola, gracias por el espacio, primero que nada. Y bueno, el porqué del punto violeta, pues en este caso es más bien pues por sensibilizar, porque la gente lo conozca, que también la gente se acostumbra a que es algo que está presente y que pueden acudir a él, y también un poco para dar información sobre los recursos que hay. Es verdad que en este caso hacer una feria de gastronomía, a lo mejor no es tanto la intención de intervenir en crisis, que si hace falta pues también se puede hacer, sino más bien un poco pues informar y sensibilizar sobre este tema tan importante.
1: Bueno, y esta joven, que no le pregunté su nombre, no hace falta el apellido, sino que...
2: Nada, mi nombre es Naomi.
1: Naomi, que me decía que venías de Adeje, y bueno, pues no sé si la experiencia, cuánto tiempo llevas en este departamento del ayuntamiento, en el departamento de igualdad, y un poco la experiencia, el resumen un poco de tu experiencia aquí en el ayuntamiento defendiendo el feminismo.
2: Pues en este caso no es concretamente del ayuntamiento, sino que es de una asociación que se llama Arena y Laura y Silva, y esta es mi primera vez en el punto violeta. Mis compañeros sí han estado alguna vez más, y nada, de momento pues la experiencia muy buena y espero poder volver a repetirla con más frecuencia.
1: Bueno, pues nada, yo le estaba asignando al ayuntamiento un mérito que igual, bueno, sí, exacto, facilita el que ustedes den a conocer el mensaje por la igualdad en una fiesta popular como esta, ¿no? Y no sé cómo se organiza la asociación, que veo que tienen también un respaldo del Ministerio de Igualdad, y hay también pues material informativo aquí que nos vamos a llevar también para Radio San Borondón, un poquito la historia de la asociación. A ver si, venga, este joven que bueno, pues, no, en fin, nos llama la atención que un joven esté defendiendo el punto violeta, y no sé si te verán como un bicho raro o todo lo contrario.
3: Bueno, la asociación tiene unas décadas ya desde su fundación, tiene la sede principal en Fuerteventura, y básicamente prima por los derechos, por la igualdad de derechos entre mujeres y hombres. Respecto a la pregunta, si es una cuestión de bicho raro, es verdad que los hombres estamos menos implicados en la lucha, y que es verdad que no deberíamos tomar protagonismo, pero sí deberíamos acompañar a las compañeras, a las mujeres. Puesto que si no nos implicamos en deshacer las dinámicas que son perjudiciales para las mujeres, que están en nuestras manos, pues se les complica a ellas la lucha.
1: Bueno, ¿y tu nombre?
3: Pues me llamo Robin.
1: Bueno, pues muchísimas gracias. Desde luego una sorpresa muy agradable, desde luego, ver la gente joven, chicos, chicas, pues empujando pues el mensaje de la igualdad, no solo en la teoría, sino en la práctica. Así que enhorabuena y nada, porque nos veamos el año que viene de nuevo en este punto violeta en Guía Disora. Me voy a mi puesto, que lo tengo abandonado. Bueno, pues César, nos despedimos porque tengo desatendido el puesto y hay personas esperando.
0: Muy bien, hasta luego.
1: A ver que no oigo.
0: Hasta luego.
4: Hasta luego.
1: Chao, hasta luego.
4: Es que no los oía porque no podía escucharlos. Ahora sí, ahora sí.

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1: Ni Nakba, ni genocidio, ni guerras, ni mordaza. Ese fue el lema que congregó este sábado a centenares de personas en toda Canarias, sumándose a la convocatoria de manifestaciones en todo el Estado español por el pueblo palestino, coincidiendo con los 78 años de la Nakba. La Nakba continúa en todas las manifestaciones. Se leyó un manifiesto que exige el embargo de armas a Israel, la ruptura total de relaciones, la suspensión total y permanente del acuerdo de asociación Unión Europea e Israel, también el cierre de las bases militares estadounidenses y la derogación de la ley Mordaza. Asociaciones y plataformas por el derecho a la vivienda acusan de discriminatoria e ineficaz la nueva regulación por la que se accede a las viviendas de promoción pública en Canarias. La activista trabajadora social, profesora de la Universidad de Las Palmas de Gran Canaria, Coldovi Velasco, ha afirmado este viernes en Radio San Borondón que el incremento de un año en gasto militar sería suficiente para erradicar el hambre y la malaria en el mundo. Este 16 de mayo se ha celebrado el Día del Pueblo Gitano Canario, marcado por la memoria de la resistencia romaní y la reivindicación de que la historia gitana ocupe el lugar que merece. Continúa reivindicando la plataforma canaria que exige un 5% del PIB para educación. Reivindica y prevé que la educación canaria se situará en los presupuestos de 2027 en el 3,82% del PIB, que es el peor dato de la década. La justicia, un juzgado de Granadilla, investiga al jefe de la policía local de este municipio por la denuncia de un agente por acoso sexual y laboral. Cabildo Tinerfeño ha reunido más de 1.800 escolares y 46 colectivos en las Jornadas Insulares de Derechos de la Infancia. El municipio Gran Canario de Agüimes ha rendido homenaje con música y poesía al legado del dramaturgo Orlando Hernández. El sindicato intersindical Canaria denuncia la situación del mal estado del Palacio de Justicia de Tenerife, con humedades, moho y ventanas rotas. Continúa Coalición Canaria, el Gobierno de Canarias, el Cabildo de Tenerife, con ese discurso en contra del Gobierno central por el caso del antivirus. Rosa Dávila, en el pleno del Cabildo Tinerfeño, recriminaba al Gobierno estatal la deslealtad de la ministra de Sanidad con Canarias. Llegaba a decir la presidenta canaria que le importa un pepino lo que le ocurra a esta tierra. Con el lema Clavijo escucha, ICOD está en la lucha, centenares de vecinos de ICOD de Los Vinos se manifestaron este sábado frente a la presidencia del Gobierno de Canarias exigiendo que se salve a la playa de San Marcos. Por fin este lunes, después de 5 años y un gran incremento económico en el presupuesto, este lunes decimos se inaugurará la pasarela del Padre Ancheta en La Laguna. La crisis de la sanidad pública de fondo, este domingo se celebran elecciones en Andalucía. La justicia francesa investigará el asesinato del periodista Jamal Khashoggi en la embajada saudí de Estambul. China confirma que Xi Jinping visitará Estados Unidos, pide acciones concretas para garantizar la paz en Taiwán.
2: Vamos a ir con Juan Carlos Monedero. Preguntan varios oyentes, oye, ¿qué es lo que hacía realmente Claudia Sheinbaum en Barcelona en la reunión? Pues esa que ya sabemos, pues Pues mira, aquí lo explica Juan Carlos Monedero muy bien, como siempre.
3: Pero ¿no habíamos quedado que la mejor política exterior no era la política interior? Antes de Trump, esta afirmación tenía algo más de sentido. Hoy sería irresponsable. Por eso, si Trump crea el escudo de las Américas, se van a reunir en Barcelona los que no estaban invitados al club de golf del presidente norteamericano. Claudia Sheinbaum ha confirmado su presencia el 18 de abril en Barcelona para la cumbre progresista en defensa de la democracia. Compartirá mesa con los líderes de la izquierda en ejercicio más relevantes del hemisferio occidental, ese sobre el que Trump se siente emperador. Estará el español Pedro Sánchez, el colombiano Gustavo Petro, el brasileño Lula da Silva, Yamandú Orsi, el presidente de Uruguay, entre otras personalidades. Al mismo tiempo que se anuncia que Sheinbaum va a tomar un avión, se aprueba en México la reforma laboral y también una ley por la que todos los mexicanos tendrán acceso a la seguridad social, es decir, que ni un mexicano ni mexicana carecerán de atención sanitaria en su país. Y claro, como siempre que se hacen bien las cosas, arrecian los insultos desde la derecha nacional e internacional a Claudia Sheinbaum. Ladran, señal de que cabalgamos, podría decir la presidenta. Una frase que no está, en verdad, en el Quijote, pero que podría perfectamente haber salido de la boca de Alonso Quijano, despreciando a los despreciadores profesionales, porque cuando comienza la marcha real, cuando se emprende el camino, cuando se enfila el rumbo, los perros ociosos se despiertan y ladran. ¿Por qué va Claudia Sheinbaum a Barcelona? Antes tenemos que hacernos una pregunta previa. En una mañanera reciente le preguntaron a la presidenta quién le puede poner freno a Donald Trump cuando ni siquiera respeta las leyes en su propio país. Contestó Sheinbaum, los pueblos y la fortaleza de México. Por eso en México hay que mantenernos unidos. Pero de inmediato viene otra pregunta. ¿Basta con la unidad de los mexicanos? Es evidente que no. Con Trump no es cierto que la mejor política exterior sea la política interior, porque la estrategia de seguridad nacional, Trump, publicada hace 4 meses, dice que el Golfo de México es el Golfo de los Estados Unidos. Dice que puede cruzar el Río Grande cuando le venga en gana, o que puede tratar como animales a los inmigrantes mexicanos en los Estados Unidos. Por eso, la presidenta Sheinbaum ha dado un enorme salto y la unidad de los mexicanos la ha trasladado al conjunto de la región. Mantenernos juntos nos parece muy importante en la defensa de las leyes internacionales, de los tratados internacionales y, sobre todo, de la Carta de Naciones Unidas y de la soberanía de los pueblos. Porque Estados Unidos, como han recordado los chinos hace un par de días, en sus 240 años de historia solo ha logrado pasar 16 años sin guerra y ha establecido 800 bases militares en más de 80 países de todo el mundo. Estados Unidos tiene muchos aliados. Ha creado el escudo de las Américas y, para que se demuestre quién manda, reunió en el Trump National Doral Miami, un resort con campo de golf de su propiedad, a Milei de Argentina, a Bukele de El Salvador, a Noboa de Ecuador, a Kast de Chile, a Chávez de Costa Rica, a Molino de Panamá, a Paz de Bolivia, a Peña de Paraguay, a Binader de República Dominicana, a Asfura de Honduras, entre otros. Además, Trump tiene aliados dentro de los países que no han sido invitados a su campo de golf. Esta semana, la senadora Lili Tellez ha ido a Estados Unidos a decir que en el flanco sur de Estados Unidos hay un narcogobierno socialista que amenaza la paz de los norteamericanos, que la culpa del fentanilo en las calles de Estados Unidos es de México y que el gobierno de Morena da soporte al cártel Jalisco Nueva Generación, por supuesto, sin presentar pruebas y en un limpio inglés. Más allá de que esta señora estaría presa en España por llamar a una intervención armada en el país y acusar sin pruebas de enormes delitos, el problema es que demuestra que la derecha mexicana, como la colombiana, como la brasileña, como la uruguaya o como la española, están más cerca de Donald Trump y sus intereses que de los gobiernos de sus propios países. En Barcelona se ha convocado la movilización progresista global, donde México se reúne con Brasil, Colombia, España y Uruguay en un bosquejo de alianza. Todavía no es una alianza, es un bosquejo que suma 450 millones de personas y un nada despreciable Producto Interior Bruto. El presidente Pedro Sánchez, el anfitrión, ha venido haciendo méritos con México después del desencuentro por la disculpa que López Obrador pidió en 2019 por la conquista. Algo que luego subió de tono cuando Pedro Sánchez, en vez de contestar a la carta, publicó fragmentos, intentando ridiculizar al presidente. Obrador posteriormente en 2022 acusó a empresas españolas de corrupción. Recordemos que Iberdrola contrató a Felipe Calderón como una señal de prepotencia. Sheinbaum pone fin a 8 años de congelamiento diplomático en un momento en donde Sánchez ha decidido asumir el papel de defensor de la paz y de enemigo de la guerra, no tanto por sus propias convicciones, sino porque Trump y Netanyahu, acostumbrados a tener a todo el mundo en Europa de rodillas, la más mínima desobediencia se vive como un insulto personal. Pero la verdad es que da igual que Pedro Sánchez haya sido siempre un hombre del bipartidismo, de la monarquía, del Banco Central Europeo, de la OTAN, de la España arrogante. Como decía Goethe, hay virtudes que aunque se finjan, se realizan, como la cortesía o la generosidad o el izquierdismo de Pedro Sánchez. Los líderes de la izquierda latinoamericana llegan a España en un momento en donde se acaban de regularizar a más de 500.000 de personas que pasan a ser ciudadanos con derechos en España. Y muchos de ellos son latinoamericanos. Es un buen momento para esta visita. En Barcelona, todos los líderes se van a encontrar compartiendo respuestas similares al comportamiento intolerable de Trump. No en vano, Sánchez regresa esta semana de China, donde se ha reunido con Xi Jinping y ha firmado un acuerdo de inversión de alta calidad con el país asiático. Al igual que la Internacional del Odio y de la Mentira de la extrema derecha se reúne constantemente con sus directores y equipos de Milei, Abascal, Verástegui, Salinas Pliego, Kast y todos los ultras de la derecha, pues ya iba siendo hora de que la izquierda se reuniera para compartir complicidades y unir fuerzas. La cumbre de Barcelona se llama Global Progressive Mobilization y su agenda formal incluye la defensa de instituciones democráticas, la regulación de las plataformas digitales. Musk, Elon Musk, ha insultado a Sheinbaum, a Lula, a Petro, a Sánchez. Al presidente de Uruguay todavía no, porque no tengo claro que sepa ni siquiera dónde está Uruguay. También van a apoyar el fortalecimiento del multilateralismo, la lucha contra la desigualdad. Hay también una agenda informal urgente. ¿Cómo responder a la guerra arancelaria y geopolítica de Trump, a la crisis energética, a las migraciones y el giro a la derecha en América Latina y en Europa? También por eso viene a ser Kicillof, porque es el que puede ganar a Milei. Para Sheinbaum, ir a Barcelona no es rebelarse contra Trump, pero sí que es un movimiento propio de quien quiere mejorar su posición antes de sentarse a la mesa. Esto es construir opciones alternativas visibles. Si México demuestra que puede activar relaciones con Europa, que España puede ser otra vez puente hacia la Unión Europea, que hay un mercado alternativo creíble, que negociar con China es una opción, que el trato a los migrantes, unido a los países, etcétera, su posición en la renegociación del T-MEX es menos encarnizada. El vínculo con España es clave como puente para impulsar el acuerdo modernizador de México con la Unión Europea, diversificando mercados y obteniendo cooperación tecnológica, educativa y ambiental, así como en términos de seguridad que tanta falta hace en México. Un México que sale fuera reduce el coste de oportunidad real de romper con Estados Unidos. Es un movimiento de señalización, como el del Papa, el de Canadá, el de Naciones Unidas, el de la Unión Europea. Trump no está haciendo amigos. Además, el hecho de que el rey Felipe VI reconociera que en la conquista de América hubo mucho abuso le da a Sheinbaum la cobertura política interna para ir sin abandonar el principio que defendió AMLO. Es evidente que si Sánchez pierde las próximas elecciones y llega a la derecha española al gobierno, esta ventana que se abre en Barcelona desaparece. Por eso ir ahora es racional. Sheinbaum sigue construyendo silenciosamente su propio perfil, diferente del de Obrador, claro. Es claramente continuista en lo esencial, pero con voz propia. Contrario a la postura de López Obrador de casi no salir de México, Sheinbaum ya acumula varios viajes en año y medio de gobierno. El G20 en Brasil, una reunión de la CELAC en Honduras, la cumbre del G7 en Canadá, el sorteo del Mundial 2026 en Washington junto a Trump y Carney. Lo que Sheinbaum está construyendo no es una política exterior distinta de la de AMLO en términos ideológicos. Sigue siendo no intervencionista, soberana, progresista, sino en términos de estilo operativo. La presencia física, claro que importa. Las redes de confianza entre líderes se construyen en persona. López Obrador gobernó con la agenda internacional mínima viable, pero operando cuando tuvo que hacerlo, ¿eh? Sheinbaum está descubriendo que el mundo de 2026 se convertiría en un lujo, en el aislamiento que México no puede permitirse. La revista Time acaba de incluir a Sheinbaum entre las 10 personas más influyentes del mundo, destacando su capacidad de combinar populismo con pragmatismo. Hay populismo, es que es el Time. Y siempre estará más cerca de Salinas Pliego que de Sheinbaum. El perfil de estadista internacional también va a servir para la audiencia interna mexicana, porque sigue incrementando su autoridad, su independencia respecto de López Obrador y sus credenciales propias. No deja de ser relevante señalar que, como Simon recordó, la iniciativa fue idea original del expresidente chileno Boric, apuntando a fortalecer la cooperación entre gobiernos que comparten una agenda progresista. Pero Boric, ¡ay, Boric!, cometió errores de coherencia ideológica que han llevado a que hoy no solo no sea ya presidente de Chile, sino que dejó en la moneda a un pinochetista. Si los líderes progresistas que quedan no se coordinan ahora, cuando quedan unos pocos, pues ya no habrá masa crítica suficiente para articular una posición común en los organismos internacionales, por ejemplo. Barcelona es menos una cumbre de ideas que un ejercicio de conteo de fuerzas antes de que el mapa cambie más. A Trump le va a gustar, al tiempo que le va a enfadar, esta reunión de Barcelona, porque demuestra que hay un México independiente y con criterio con el que puede negociar. Un socio sin opciones es un socio que ¿qué hace? Pedir ayuda, no uno que firma acuerdos de igual a igual. El T-MEC le conviene a Trump y negociar le gusta. El arte de la cumbre para Simon es estar presente sin quedar atrapada en marcos que no son propios del país. Trump está interviniendo en las elecciones en Colombia a través de Ecuador y ha querido intervenir en las elecciones en Hungría dentro de la Unión Europea apoyando a Víctor Orbán. Además, Trump ha insultado a Sánchez y a Petro. Y algo dirán respecto de Trump, seguro. Simon va a Barcelona porque sabe algo que López Obrador nunca terminó de asumir, que la mejor política interior necesita política exterior. No porque México dependa del mundo, sino porque el mundo está reorganizándose. Aranceles, guerra comercial, derecha en ascenso, debilitamiento del multilateralismo. Y un país que no tiene presencia en estas conversaciones cuando se toman las decisiones, tampoco puede defenderse cuando las decisiones lo afectan. Sin olvidar que expresidentes como Felipe Calderón, radicado aquí en Madrid, está constantemente conspirando con la presidenta madrileña Díaz Ayuso contra Claudia Simón. Para parar los ataques internacionales hace falta una agenda internacional. Al final, Simón va en la dirección correcta porque se mueve en la paradoja de este siglo XXI, donde casi todo, como la luz, a veces va a ser onda y a veces va a ser partícula. Independencia respecto de Washington, sin ruptura con Washington. Independencia respecto de López Obrador, sin negación de López Obrador. Presencia en un foro progresista en un momento cargado de oportunidad y de oportunismo, sin quedar prisionera ni de sus socios, que le pueden alejar de Estados Unidos, pero tampoco de los más neoliberales. Para la vieja Europa, y esto es absolutamente evidente, la visita de Sheinbaum es una enorme bocanada de aire fresco.
2: Muy bien, muy bien, por Monedero. Muy bien. Bueno, ha puesto un bloque de publicidad, un bloquito por lo menos. Vamos a ver si es uno o dos. Vamos a escuchar. No, vamos a salir. Ya está. Bueno, pues un temita musical, ¿no?

0: Bueno, pues seguimos. Fíjate, César, una noticia pues que tiene que ver con un querido amigo, por lo menos su papá, ¿no? Su padre, Armando Marcos Placeres, ¿te suena, no?
1: Pues sí, me suena familiar.
0: Te suena familiar. Pues tiene un hijo que se llama Armando también, creo que lo llaman cariñosamente Mandy, que es un alpinista pues muy, muy importante, que está en los medios de comunicación estos días, porque ha ascendido al Everest a 8.849 metros sobre el nivel del mar y, bueno, ha hecho una gesta que sale en la prensa. El otro día Armando, su padre, me mandaba pues alguna foto, incluso algún audio cariñoso pues de padre orgulloso, ¿no? Y bueno, pues hoy le hacen una entrevista, sale en periódico, no sé si es periódico canario, creo que es La Provincia. No voy buscando cimas, sino expandirme y saber mis límites. Bueno, ya le comentaba yo a Armando que a ver si habla con su hijo y podemos tener también una entrevista con esta, en fin, este canario que ha hecho esta gesta tan, tan importante y pues en el ámbito del alpinismo, como yo creo que pocos, ¿no? Así que felicidades a los padres también. Se llama, igual que su papá, Armando Marcos Placeres Suárez Mandy. Así es conocido, alpinista gran canario, en plena ascensión a la cumbre del Everest.
1: Pues nada, perfecto.
0: A ver, cuando hablamos con su padre, con Armando.
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1: Ni Nakba, ni genocidio, ni guerras, ni mordaza. Ese fue el lema que congregó este sábado a centenares de personas en toda Canarias, sumándose a la convocatoria de manifestaciones en todo el Estado español por el pueblo palestino, coincidiendo con los 78 años de la Nakba. La Nakba continúa en todas las manifestaciones. Se leyó un manifiesto que exige el embargo de armas a Israel, la ruptura total de relaciones, la suspensión total y permanente del acuerdo de asociación Unión Europea e Israel, también el cierre de las bases militares estadounidenses y la derogación de la ley Mordaza. Asociaciones y plataformas por el derecho a la vivienda acusan de discriminatoria e ineficaz la nueva regulación por la que se accede a las viviendas de promoción pública en Canarias. Activista, trabajadora social, profesora de la Universidad de Las Palmas de Gran Canaria, Coldovi Velasco, ha afirmado este viernes en Radio San Borondón que el incremento de un año en gasto militar sería suficiente para erradicar el hambre y la malaria en el mundo. Este 16 de mayo se ha celebrado el Día del Pueblo Gitano Canario, marcado por la memoria de la resistencia romaní, la reivindicación de que la historia gitana ocupe el lugar que merece. Continúa reivindicando la plataforma canaria que exige un 5% del PIB para educación. Reivindica y prevé que la educación canaria se situará en los presupuestos de 2027 en el 3,82% del PIB, que es el peor dato de la década. La justicia, un juzgado de Granadilla, investiga al jefe de la policía local de este municipio por la denuncia de un agente por acoso sexual y laboral. Cabildo Tinerfeño ha reunido más de 1.800 escolares y 46 colectivos en las Jornadas Insulares de Derechos de la Infancia. El municipio Gran Canario de Agüimas ha rendido homenaje con música y poesía al legado del dramaturgo Orlando Hernández. El sindicato intersindical Canaria denuncia la situación del mal estado del Palacio de Justicia de Tenerife con humedades, moho y ventanas rotas. Continúa Coalición Canaria, el Gobierno de Canarias, el Cabildo de Tenerife con ese discurso en contra del Gobierno central por el caso del antivirus. Rosa Dávila, en el pleno del Cabildo tinerfeño, recriminaba al Gobierno estatal la deslealtad de la ministra de Sanidad con Canarias. Llegaba a decir la presidenta canaria que le importa un pepino lo que le ocurra a esta tierra. Con el lema Clavijo, escucha, ICOD está en la lucha. Centenares de vecinos de ICOD de Los Vinos se manifestaron este sábado frente a la presidencia del Gobierno de Canarias exigiendo que se salve a la playa de San Marcos. Por fin este lunes, después de 5 años y un gran incremento económico en el presupuesto, este lunes decimos se inaugurará la pasarela del Padre Ancheta en La Laguna. La crisis de la sanidad pública de fondo, este domingo se celebran elecciones en Andalucía. La justicia francesa investigará el asesinato del periodista Jamal Khashoggi en la embajada saudí de Estambul. China confirma que Xi Jinping visitará Estados Unidos, pide acciones concretas para garantizar la paz en Taiwán.
2: Muy bien. Bueno, oye, vamos a continuar aclarando cosas de esas que han ido constituyéndose en evidentes verdades, pero qué bueno que intentan algunos de los protagonistas.

0: la expulsión del Congreso de los agitadores ultras. Informe público. Pues vamos con él.
1: Ayuso miente y manipula sobre su fallido viaje a México. Sus afirmaciones en varios medios de comunicación han sido desmentidas esta semana, tanto desde España como desde México.
2: Es muy difícil que cualquier persona que venga a hacerle una homenaje a Hernán Cortés en México, pues le vaya muy bien, la verdad.
1: En este informe público vamos a analizar el relato de Ayuso en un viaje a un país al que ataca sistemáticamente, calificándolo de narcoestado y atacando a sus dirigentes políticos. Pero vamos a abordar un tema judicial que ha pasado algo desapercibido esta semana en los medios de comunicación, Elena.
3: Ya han pasado 11 meses y la Unidad Central Operativa de la Guardia Civil, la UCO, no ha entregado el informe sobre el novio de Ayuso. Y el juez lleva medio año sin autorizar el acceso a sus cuentas. En resumen, la pieza sobre los presuntos delitos de corrupción en los negocios de González Amador no avanza desde el 27 de junio de 2025.
1: ¿Se imaginan que alguien recaude dinero gracias a fabricar imágenes humillantes de Pedro Sánchez con inteligencia artificial, Carmen?
4: Pues la verdad que no hace falta imaginar nada porque que básicamente lo que está haciendo hace oír. ¿A dónde va ese dinero? Quedaos que lo vamos a analizar.
3: Y hablando de dinero, hablaremos también de cómo la Xunta ha multiplicado por 4 desde 2022 los contratos a dedo con los grandes grupos de la sanidad privada.
1: El Congreso planta cara a Vito Quiles y Beltrán Endongo. A los agitadores ultras se les ha retirado de manera cautelar su acreditación en la Cámara Baja. Daremos más detalles de esta decisión.
4: Y una semana más vamos a hablar sobre el antivirus, de la gestión del gobierno, la reacción de la OMS y buscamos responder también a la siguiente pregunta. ¿Por qué crisis como las del antivirus van a ser cada vez más frecuentes?
1: Gracias, Carmen. Comparte este programa, dale a like, suscríbete al canal de Público y arrancamos ya. Arrancamos Informe Público, las noticias de la semana con un enfoque diferente. Mete cabecera, Lolo.
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0: Va con publicidad y vamos a quitarla, a ver cómo nos llena de ilusión que no haya sino un bloquito y no dos, como, uy, dos, qué puñetería.
6: Bueno, hay que decir que en breve resolveremos ese problemilla y pedirles disculpas a los oyentes.
1: Un viaje oficial convertido en un relato de persecución, acusaciones sin pruebas, desmentidos públicos y una agenda que se deshace entre contradicciones. Vamos a desmontar a través de 5 preguntas la historia que Isabel Díaz Ayuso ha construido sobre su paso en México.
3: Empecemos, Chema, por las acusaciones de Ayuso a Claudia Sheinbaum.
1: Ayuso sostiene que Claudia Sheinbaum presionó a los premios Platino para retirarle la invitación. Esa es la acusación de Ayuso, pero como ha explicado muy bien nuestro compañero Samuel Martínez esta semana, el grupo hotelero Xcaret, que acogió los premios, lo desmintió rotundamente. No recibió ninguna presión del gobierno mexicano. Es más, la compañía afirmó que fue una decisión propia por las desafortunadas afirmaciones de la presidenta madrileña.
4: Bueno, no hace falta decir que Ayuso no paró de soltar perlas, ¿no? Y además de buscarse enemigos durante su viaje.
1: Claro, la presidenta de la Comunidad de Madrid participó en un acto en homenaje a Hernán Cortés y habló del mestizaje como un acto de amor. Hay que recordar que la figura de Hernán Cortés es detestada ampliamente en México. Y hay que decir también que Ayuso calificó a México de narcoestado de izquierdas.
3: No sé si con todo esto Ayuso esperaba que le recibieran con honores alfombra roja por todo lo alto.
1: Ayuso ha dicho que tuvo que buscarse su propia seguridad y que no recibió apoyo del gobierno español. Vamos a contar bien esto. Público lo que ha hecho es contactar con la Comunidad de Madrid y preguntar lo siguiente. ¿Solicitó la presidenta de la Comunidad de Madrid medidas de seguridad a los ejecutivos español y o mexicano? Lo que nos han dicho es que esto quedó respondido en un programa de televisión al que fue Ayuso para ser entrevistada. Hablamos del programa En Boca de Todos. Allí dijo que a ella no le habían ofrecido nada. Pues, ¿qué hemos hecho? Pues le hemos preguntado al gobierno y dicen justo lo contrario, que se le ofreció ayuda para cuestiones de seguridad y que ella lo rechazó. Además, las fuentes del Ejecutivo dicen que Ayuso ni siquiera facilitó la agenda de su viaje. Hablemos ahora de Claudia Sheinbaum.
2: Dicen, no me consta, pero dicen que se pasó 3 días de vacaciones en el sureste. Pues no creo que piense muy mal de México si estuvo de vacaciones por acá.
4: Bueno, y todo este tema de los supuestos ataques de Sheinbaum contra Ayuso, ¿qué nos puedes decir sobre esto?
1: Pues ataques pocos.

0: Marcos. Ayuso acusó a la presidenta mexicana de difamarla y de alimentar un ambiente hostil, pero Sheinbaum se limitó a responder provocaciones. De hecho, lo más crítico que ha dicho la mandataria mexicana es que la visita de Ayuso había sido fallida.
1: Sandra, otro punto importante es saber cómo de transparente ha sido el gobierno de Ayuso en torno a este asunto.
0: Pues Elena Público ha enviado 8 preguntas a la Comunidad de Madrid sobre seguridad, agenda y reuniones empresariales. El equipo de Ayuso aseguró que ya estaban respondidas en el programa de televisión que hemos mencionado antes, pero realmente solo respondió a una y no aportaron documentación ni detalles sobre los encuentros con empresarios que habría mantenido Ayuso.
2: Bueno, pues si me permitís, vamos a hablar ahora, ¿no?, de la repercusión que ha tenido justo este viaje en redes sociales, porque ha sido, la verdad, que bastante comentado.
1: Vamos a ver ahora un vídeo de Ayuso que no tiene desperdicio.
3: Es un inmenso honor para mí venir a hablarles desde su otra casa, Madrid, región capital de España.
2: Y bueno, si pensáis que el mal rato ya lo habéis pasado, me agrada comunicaros que lo más interesante viene ahora, porque cuidado, esto es lo que dice Ayuso. En una situación de peligro extremo, el gobierno nos abandonó y nadie se ha puesto en contacto con nosotros, que es lo que hemos comentado hace un minuto. Bueno, pues estas han sido las palabras de Ayuso tras el viaje, que vamos, que un poco más, y no tenemos la gran suerte de poder contar con ella en Madrid, ¿no?
0: Pues justamente habíamos comentado esas palabras, como decías, Carmen, que son totalmente contrarias a lo que ha señalado el gobierno frente a lo que ha dicho la Comunidad de Madrid.
2: Eso es. De hecho, el Ministerio de Exteriores ha negado de forma tajante, alegando que el equipo de Ayuso rechazó la seguridad que el gobierno de México ofrece habitualmente en este tipo de casos y, claro, que se le transmitió a través de la embajada.
1: O sea, para mí el comportamiento de Ayuso no tiene ningún tipo de sentido más allá de querer estar en todos los titulares.
0: La pregunta es si el comportamiento de Ayuso ha tenido alguna vez algún tipo de sentido.
2: Pues no, de hecho, no estamos diciendo algo que no sepáis, ¿no? De hecho, Ayuso está obsesionada, ¿no?, en este caso en relación con México, con contar un relato de la conquista que los mexicanos no comparten. E incluso muchos de ellos, que es lo que comentaba Chema, se sienten agraviados por este asunto. Os vamos a poner un vídeo y luego os vamos a dar el contexto, pero bueno, disfrutadlo primero.
4: Presidenta, aquí la verdad yo no estoy de acuerdo con el reconocimiento que le van a entregar. Yo sé que no es su culpa, se lo digo con mucho respeto,
5: no sé,
4: porque no hay, pues a usted le invitaron, pero sí creo que hay algunas expresiones, pues, que usted ha realizado contra las y los mexicanos con las que no estoy de acuerdo.
5: Pero los insultaron, los ofendidos.
4: Pues sí hay algunas, pero sí hay algunas expresiones con la reivindicación de la conquista. Pues sí creo que es importante reconocer los abusos. Sí, veníamos en el avión. No estoy de acuerdo con cómo se ha expresado las y los mexicanos. México con X. Porque hemos visto que lo escribe con J. Gracias.
2: La persona que veis es Anayeli Muñoz, diputada federal del Movimiento Ciudadano de México. Y bueno, pues claramente, al ver que viajaba en el mismo vuelo que Isabel Díaz Ayuso, pues aprovechó, ¿no? Se acercó a ella para reprocharle el discurso que había dado horas antes en México.
1: Hombre, yo noto cierto tono chulesco por ahí.
2: Cierto tono, pero madre, claro, entiendo que dices de Ayuso, ¿no?
1: Claro, porque claro.
0: Claro, vamos a explicar a qué se refiere con la parte en la que dice que México es con X, se escribe con X y no con J.
2: Pues mira, esa parte es la que yo creo que más se ha hablado en redes, porque es cierto que obviamente le mete mucha caña a Ayuso, pero en concreto a los mexicanos les molesta mucho cuando Ayuso ha utilizado México en vez de con X, con J, ¿vale? Porque a México le sigue, o sea, sigue conservando ese nombre básicamente por tradición histórica e identidad nacional. Entonces, como comprenderéis, utilizar la J da a entender que se intenta borrar toda esa identidad que tanto ha costado a México conseguir. De hecho, es que es lo que os decimos, os vamos a poner un tuit de Ayuso para que lo veáis. Ayuso en ciertas ocasiones lo ha escrito así en Twitter, con J en vez de con X. O sea que sí, es una falta de respeto, sobre todo si lo haces sabiendo la historia que hay detrás y que encima te han dicho los mexicanos a la cara que les molesta que lo hagas.
0: Claro, el tema es que ella seguramente es plenamente consciente de lo que hace y, claro, como decían, busca ir a generar conflicto, básicamente.
1: A provocar.
2: Claro, o sea, no sé, entiendo que muchas veces lo típico que dicen, ¿no?, de que los haters también son visualizaciones, también son números, pero claro, ¿de qué te sirve si es que al final su imagen en redes se va a ver en algún momento y ya se está viendo bastante perjudicada por todo lo que suelta por la boca? Pero bueno, de hecho, vamos a ver estos tweets, que la verdad los he seleccionado porque me parecían bastante interesantes. Este, por ejemplo, de Zurrita Carpio, que dice: no te funcionó el paseo por México con dinero de los madrileños, mejor intenta otra cosa en lugar de hacerte la víctima. La verdad que...
1: Sí, directo. No le falta.
0: Directo.
2: Y bueno, este por ejemplo de Jafasa, que me hace bastante gracia, y bueno, porque es que esto es tal cual, se puede decir más alto pero no más claro, y dice: si vas a un país soberano a insultar y hacer homenajes a un esclavista, debes asumir tu responsabilidad, ¿no? Claro. ¿Qué creéis? Porque, sí, vamos, sí, a ver.
0: Total.
2: Vas diciendo que representas a España y no representas y mal a la Comunidad de Madrid, nada más.
0: Claro, totalmente. Representas y mal a la Comunidad de Madrid.
1: Claro. Bueno, y al final esto es perjudicial para tanto para la Comunidad de Madrid como para el resto de España un poquito.
0: Sí, bueno, pero ya está en su gira.
1: Sí, totalmente.
0: En fin, mediática. Esperpéntica. Sí. Es que no sé cómo poder definir esto, la verdad. Esperpéntico yo creo que es una buena definición. Y pronto va a hacer un año que la investigación de la UCO, Alberto González Amador, está parada. El pasado 27 de junio, la jueza Inmaculada Iglesias encargó a la UCO un informe sobre el presunto soborno de la pareja de Ayuso a un directivo del Grupo Quirón, pero por ahora no hay ni rastro de ese informe, Elena.
1: Precisamente la jueza Inmaculada Iglesias pidió la intervención de la UCO a petición de la acusación popular, es decir, Más Madrid y PSOE, y de la Fiscalía para investigar la comisión de, ojo, 2 millones de euros que González Amador obtuvo por la intermediación de la compraventa de mascarillas durante la pandemia.
2: Pues que verá, mi pregunta es, ¿cómo puede ser que casi un año después todavía no haya llegado el informe?
1: Pues después de firmar el auto donde la jueza encargaba la intervención de la UCO, se jubiló.
0: ¿Y quién ha tomado el relevo?
1: Antonio Viejo, ex juez decano de Madrid, quien no parece tener las mismas ganas de investigar que su predecesora, por lo que sea. Viejo se postuló al juzgado de instrucción 19 de Madrid, desde la Audiencia Provincial de Madrid, y este movimiento ha sido muy comentado en los círculos judiciales.
2: ¿Y por qué exactamente?
1: Se comenta que la transición de Viejo ha sido lenta y ardua, provocando retrasos en todas las investigaciones. A esto se suma también la entrada en vigor de la Ley de Eficiencia de la Justicia en Madrid, que solo ha traído más caos a los juzgados. Y os preguntaréis por qué. Pues esta nueva ley implica una reorganización de los tribunales que requiere unos materiales, o sea, unos medios materiales que el gobierno de Ayuso no está satisfaciendo.
0: Elena, vamos a volver al tema de González Amador. Claro, en todo este tiempo la UCO no ha hecho nada.
1: No exactamente. El juez Viejo se incorporó en octubre de 2025 y en noviembre la UCO ya tenía la documentación para empezar la investigación.
2: ¿Y qué pasó? Porque no ha avanzado entonces.
1: Pues en diciembre, un mes más tarde, la brigada pidió permiso al juez para acceder a las cuentas de González Amador y a sus sociedades. Y es ahí donde se volvió a frenar todo, y por eso en abril el PSOE y Más Madrid volvieron a pedir una vez más una prórroga de la instrucción. Ahora estamos a la espera de este otro impulso procesal para que la investigación patrimonial arranque de nuevo.
0: Hay que decir además que lo que se investiga en esta pieza separada es bastante grave y no es solo un tema de mascarillas.
1: Exacto, vamos a explicarlo. La clave está en una empresa llamada Círculo Belleza SL, que luego pasó a llamarse Masterman SL. La jueza Iglesias sospechaba que González Amador la usó como sociedad pantalla. ¿Por qué? Pues porque el novio de Ayuso compró esta empresa, que no tenía ningún tipo de actividad, por 500.000 euros a la mujer de Fernando Camino, que es el presidente de Quirón Prevención. Se investiga si ese pago fue en realidad un soborno o una comisión encubierta para Camino después de que González Amador se embolsara los 2 millones de euros por las mascarillas.
2: O sea que entonces suponemos que González Amador ha intentado frenar esto en los tribunales.
1: Supones bien, Carmen. Lo ha intentado, pero sin éxito por ahora. El pasado 9 de abril, la Audiencia Provincial de Madrid desestimó su recurso contra la decisión de pedir el informe a la UCO. Los magistrados parece que tienen claro que sí que hay que investigar este flujo de dinero.
0: Debemos de decir que antes mencionábamos al juez Viejo y su falta de ganas, y hay que añadir que hay un detalle inquietante que tiene que ver con Villarejo.
1: Así es, el nombre de Viejo aparece en los audios y en la agenda del excomisario José Manuel Villarejo.
2: Que sí. Si no recuerdo mal, aparece en lo de la kitchen, ¿no? Claro. ¿O no?
1: El mismo. En 2014, cuando Viejo era todavía juez decano de Madrid, Villarejo fue a visitarlo a su despacho y grabó la conversación.
0: ¿Y de qué hablaron?
1: Pues de muchas cosas. Los audios sugieren que algunas personas cercanas al juez intentaban ayudar a la expresidenta madrileña Esperanza Aguirre a evitar problemas judiciales, ya sabéis, por escapar con el coche cuando la policía la paró en la Gran Vía de Madrid. En otro de los audios se escucha a Villarejo y el juez Viejo hablando de política y del nacionalismo catalán y vasco. Y en otro, Villarejo le pregunta quién ocupará un juzgado concreto que investigaba a un empresario saudí amigo del rey Juan Carlos en una causa relacionada con tráfico de armas.
2: Y Elena, ¿por qué es importante todo esto?
1: Porque esto es una muestra de la cercanía y las conversaciones entre policías, jueces y altos cargos en casos políticamente delicados y genera a la vez sospechas sobre posibles influencias o maniobras dentro de la justicia, como en el caso de González Amador.
0: Vaya historial tiene el juez. Elena, la siguiente pregunta. ¿Cuándo podremos ver a González Amador sobre este caso en los tribunales?
1: El novio de Ayuso está también procesado en la pieza principal de la causa por dos delitos de fraude fiscal, concretamente por estafar 350.000 euros en dos ejercicios fiscales y otro delito de falsificación documental. Aquí le veremos, si no hay retrasos, en 2027, aunque todavía no hay una fecha concreta. Sin embargo, para la pieza de corrupción separada que hemos estado tratando, todavía falta mucho y no hay fecha.
0: Más comentados esta semana en público. Hazte Oír ha creado y difundido imágenes falsas y humillantes de Pedro Sánchez usando inteligencia artificial.
2: Son composiciones hiperrealistas, donde aparece detenido, llorando o ante un juez. Todas completamente irreales y diseñadas para impactar emocionalmente a su audiencia.
1: Pero ¿cuál es el objetivo principal de todo esto? Os preguntaréis. El objetivo de estas imágenes es recaudar dinero para financiar su campaña judicial y mediática contra el gobierno. El lobby ultra pide donaciones vinculando estas imágenes a su estrategia de acoso político y judicial.
0: Lo contaba esta semana nuestro compañero Danilo Albin. En solo 5 meses han difundido al menos 13 imágenes falsas generadas con IA, no solo para cargar contra Sánchez, también contra Begoña Gómez.
1: Público consultó a Hazte Oír si planean indicar que sus imágenes son creadas con IA.
2: También en nuestro periódico preguntó al lobby sobre la deshumanización de Sánchez y si los montajes aumentaron las donaciones, pero no ha habido respuesta al grabar este podcast.
0: ¿Pero quién es el encargado de la batalla judicial de Hazte Oír? Pues es un veterano activista del carlismo de ultraderecha. Hablamos de Javier María Pérez Roldán.
1: De hecho, el pasado 24 de enero, Pérez Roldán compartió mesa con los responsables del Movimiento Católico Español, un grupo franquista que organiza actos de apología de la dictadura.
2: Hazte Oír asegura que sus campañas se financian exclusivamente por la vía de las donaciones.
0: De hecho, en 2024, Citizen Go, la red internacional promovida por este grupo, recibió donativos por un importe superior, atención, a los 6,5 millones de euros. Esto supuso la cifra más alta de ingresos en 10 años.
1: Por otra parte, el grupo sostiene que las regularizaciones migratorias son un intento de manipular el electorado y que así el gobierno busca dar un golpe de Estado.
0: Vamos ahora a otro de los asuntos más leídos en público esta semana, que ha sido este. La Xunta multiplica por 4 desde 2022 los contratos a dedo con los grandes grupos de la sanidad privada. Analizamos este artículo de Juan Oliver en 5 puntos.
1: Primer punto, más dinero para la sanidad privada.
0: La administración gallega ha pasado de 2,35 millones en 2018 a 9,75 millones en 2021 en adjudicaciones registradas como contratos menores a grandes grupos privados como Ribera Salud, Quirón, Hospitales de Madrid, Vitas o Recoletas, que administran más de una veintena de centros sanitarios en Galicia.
2: Vamos con el segundo punto. Decenas de contratos superan el límite legal del contrato menor.
0: Eso es, al menos 39 adjudicaciones exceden el tope de 15.000 euros, sumando 7,27 millones que se repartieron Quirón, HM, Ribera Salud y Recoletas. Por otra parte, según la información a la que he tenido acceso público este periódico, al menos 22 contratos asignados entre 2022 y 2026 a esas compañías superaron, atención, los 100.000 euros. 8 de ellos sobrepasan los 250.000 y 2 incluso exceden el millón de euros, el medio millón de euros.
1: Y tercer punto, la Xunta justifica que no son contratos menores.
0: El Sergas afirma que no son en realidad contratos menores, sino que obedecen a otra figura legal sanitaria regulada en el artículo 74 de la Ley 8/2008 de 10 de julio de Salud de Galicia. Sin embargo, ese artículo no establece excepción alguna para que puedan adoptar la forma de contratos menores cuando su importe supera el máximo legal.
2: Pues punto 4. Los grupos privados dispararon su facturación tras ser adquiridos por multinacionales.
0: Eso es como explica nuestro compañero Juan Oliver. El organismo responsable de la sanidad pública en Galicia ha incrementado notablemente la contratación menor con los hospitales privados desde que las multinacionales se hicieron con ellos. Vamos a poner dos ejemplos.
1: Ribera Salud ha pasado de 1,22 millones en 2021 a 4,9 millones en 2022. Esto es una subida del 300%.
2: Y bueno, luego por otro lado, Quirón ha pasado de 530.000 euros del periodo de 2018 hasta 2021 a más de 2 millones entre 2022 y la actualidad. Es decir, una subida de casi el 280%.
0: Y llegamos al último punto, la falta de transparencia en los expedientes de mayor importe. En los contratos más elevados no figuran memorias justificativas, pliegos de condiciones y resoluciones de las mesas de contratación, ni tampoco razones que, en su caso, justifican la elección de una modalidad de contratación no contemplada por la ley para esos importes. La semana pasada hablamos de la acumulación de denuncias contra Vito Quiles y Beltrán Endongo por sus comportamientos, digamos, inadecuados. Pues bien, finalmente el Congreso ha plantado cara a los dos agitadores ultras. Cuéntanos, Elena.
1: La Cámara Baja ha abierto en los últimos meses 11 expedientes contra Beltrán Endongo y Vito Quiles por diferentes denuncias y todas ellas pedían la aplicación del reglamento sancionador del Congreso, que se aprobó, por cierto, el verano pasado por mayoría parlamentaria, eso sí, sin PP y Vox. Así que este miércoles se ha anunciado la decisión de retirarles de manera cautelar la acreditación a ambos durante un periodo de 15 días.
2: Bueno, Elena, ahora cuéntanos qué ha dicho en concreto la mesa del Congreso.
1: El acuerdo final al que ha tenido acceso público justifica esta decisión en base al preocupante deterioro de las condiciones a las que se ven expuestos los periodistas acreditados en el Congreso por culpa de las faltas de respeto de Endongo y Vito Quiles. Concretan también que no estamos solamente frente a un agravamiento cuantitativo, sino también ante un deterioro cualitativo.
0: Además hay que recordar que en los últimos meses hemos visto episodios de violencia verbal y casi física por parte de estos sujetos.
1: Así es, por eso el texto también hace hincapié en el evidente componente machista de las actuaciones de los dos agitadores.
2: Bueno, y cómo olvidar también este último episodio conflictivo que protagonizó Endongo llamando idiota a Aina Vidal de Sumar.
1: Y días más tarde Vito Quiles reventó otra rueda de prensa de la misma diputada. La mesa del Congreso justifica otra vez su decisión exponiendo que además no se ha visto ni la más mínima señal de arrepentimiento ni por parte de Endongo ni por parte de Vito Quiles, sino más bien lo contrario.
0: Pregunta, Elena, ¿cuándo se va a hacer efectiva esta decisión?
1: La medida es de carácter inmediato, lo que significa que se anunció el miércoles y se hizo efectiva ya el jueves por un periodo, como hemos dicho, de 15 días.
2: Joder, yo pensaba que iba a ser para siempre, pero bueno, ¿después de estos 15 días podrán volver al Congreso como si nada hubiese pasado o no?
1: Bueno, si no tuvieran más expedientes abiertos, pues sí, pero como no es su caso, vale. Como cuenta nuestro compañero Miguel Muñoz, en este tiempo, en estas dos semanas, el Congreso podrá resolver el resto de expedientes abiertos, lo que podría llegar a suponer la retirada de la acreditación por periodos de hasta 3 meses en función de la gravedad de la falta que se dictamine. A todo esto, además, hay que recordar que el PP tampoco ha participado en la votación de este acuerdo.
0: Pues vamos precisamente a ese punto, vamos a ver las reacciones políticas, cómo ha reaccionado el Partido Popular.
1: El partido de Feijóo denuncia que este asunto se ha llevado a la mesa con clara falta de transparencia, básicamente porque no están de acuerdo con el reglamento sancionador. Además, recordemos que el PP tiene cierta afinidad con Vito Quiles, quien participó en el acto electoral de cierre de campaña de Azcón en Aragón. Y de los partidos que han denunciado durante mucho tiempo las actitudes de Quiles y Endongo, pues el PSOE considera que es una decisión a favor de la libertad, del respeto y la democracia, y Sumar celebra la decisión y el mensaje que se manda al PP y Vox de que tienen que dejar de blanquear y financiar a estos agitadores ultras.
2: ¿Y qué nos dices de Podemos? ¿Cómo han reaccionado?
1: Desde Podemos han sido un poco más críticos y aunque también celebran esta decisión, señalan que llega tarde. Y una última cosa antes de acabar, porque las malas noticias para los ultras no se quedan ahí. El Tribunal Supremo también ha dado el siguiente paso para juzgar a Albise Pérez.
0: Ojo que Albise tiene 5 causas judiciales abiertas.
1: Y por eso el Supremo ha vuelto a solicitar a la Eurocámara el suplicatorio de suspensión de su inmunidad para poder así juzgarlo. Se enfrenta a una causa por revelación de secretos y acoso a 2 eurodiputados de su propia lista, de los que habría filtrado sus datos personales por votar distinto al resto de la formación en la cuestión del rearme. También se enfrenta a un delito electoral y de financiación ilegal del Partido Popular. político a presuntos delitos de falsedad e injurias por difundir una PCR falsa de Salvadorillo y, por último, a un presunto delito de amenazas condicionales contra el alcalde de Algeciras.
0: Este mundo no necesita ni más egoísmo ni más miedo. Lo que necesita son países solidarios. Estas palabras son de Pedro Sánchez en la comparecencia que tuvo lugar junto al director general de la OMS, Tedros Adhanom. Háblanos, Virginia, sobre esto.
6: Pues sí, cuando pensábamos que no íbamos a volver a hablar del antivirus, aquí estamos de nuevo. Pero en este caso es para hablar de las palabras de Sánchez y el director general de la OMS. Para ambos, el operativo diseñado por el brote de antivirus en el crucero MV Ondius ha sido un éxito.
1: Desde luego que Pedro Sánchez está más que orgulloso de su hazaña.
6: Sí, y no es para menos. El presidente del gobierno anunció con el lema de la comparecencia España cumple, que era un día para mostrar orgullo por ser españoles. Habló también de la obligación moral para acoger en Canarias el barco.
0: ¿Y qué ha dicho la Organización Mundial de la Salud, su director general, sobre el...
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0: Bueno, vamos a poner un poquito antes incluso de cuando se cortó el informe de público tan interesante que estábamos escuchando.
1: La comparecencia que tuvo lugar junto al director general de la OMS, Tedros Adhanom. Háblanos, Virginia, sobre esto.
2: Pues sí, cuando pensábamos que no íbamos a volver a hablar del antivirus, aquí estamos de nuevo. Pero en este caso es para hablar de las palabras de Sánchez y el director general de la OMS. Para ambos, el operativo diseñado por el brote de antivirus en el crucero MV Ondius ha sido un éxito.
3: Desde luego que Pedro Sánchez está más que orgulloso de su hazaña.
2: Sí, y no es para menos. El presidente del gobierno anunció con el lema de la comparecencia España cumple que era un día para mostrar orgullo por ser españoles. Habló también de la obligación moral para acoger en Canarias el barco.
1: ¿Y qué ha dicho la Organización Mundial de la Salud, su director general, sobre el papel del gobierno?
2: Pues Adhanom ha elogiado el liderazgo de España durante todo el operativo, pero sobre todo ha mencionado de manera expresa el papel de Mónica García, la ministra de Sanidad, a la que incluso ha llamado mi hermana.
1: Wow.
2: Por otro lado, también ha destacado la labor de los ministros de Interior y Política Territorial, Fernando Grande-Marlaska y Ángel Víctor Torres, y de hecho mencionaba que espera que otros países aprendan del ejemplo de España.
3: Sí, o sea, Pedro Sánchez no quiere olvidarse de este episodio de antivirus, aunque muchos quieran evitar hablar de él a toda costa por miedo a una pandemia o a lo que pueda surgir.
2: Eso es, así que decía esto.
4: Algunos dirán que el episodio de Ondius caerá pronto en el olvido, pero yo no estoy de acuerdo. Creo que va a ser recordado durante años.
2: Además, añadía que este operativo, cito textualmente, es una realidad más de quiénes somos, de quién es España, un país comprometido con el derecho internacional, con la paz y con el fin de las guerras. Una sociedad que sabe que los desafíos a los que se enfrenta la humanidad, como es el caso de las crisis de salud global. No solo eso, sino que también respaldó en su comparecencia el discurso del secretario de Naciones Unidas y el Papa León XIV, que respaldaban la iniciativa de España.
1: Y también se pronunció sobre las ratas nadadoras de Clavijo, ¿o no?
2: Pues lo cierto es que respecto a los choques que ha tenido con Fernando Clavijo, el presidente de las Islas Canarias, pues Sánchez ha dicho que no iba a entrar en ningún tipo de polémica institucional.
3: O sea, recordemos el bulo brevemente que Clavijo difundió, que era que las ratas del barco irían nadando por la noche hasta las costas canarias. Esta información la sacó de la IA y sí, acto seguido, Sanidad lo desmintió por completo, claro.
1: Uh-huh. Además hay que decir que no se mencionó expresamente, aunque no lo mencionó expresamente, sí que lanzó un mensaje implícito sobre la negativa del presidente canario al operativo.
2: Sí, en su intervención decía que muchos se habían preguntado por qué España tenía que acoger la operación y no el país africano de Cabo Verde. Claro. Y su respuesta fue esta.
4: Pero nosotros teníamos claro que la pregunta no era esa, que la pregunta correcta era otra, y es por qué no vamos a proteger a nuestros compatriotas que estaban en ese crucero y por qué no vamos a ayudar a quienes lo necesitan si está en nuestra mano hacerlo.
1: Pues esas eran las palabras de Sánchez. Hay que decir que sobre la gestión del antivirus, hasta la prensa conservadora, hemos visto algunos periodistas de la prensa conservadora pues hablando bien de la gestión que se ha hecho en este caso sobre el brote de antivirus. Vamos a seguir hablando del brote de antivirus, de este virus, porque crisis como esta quizá no sean nuevas, quizá puedan ocurrir y puedan ser cada vez más frecuentes. ¿No es así, Virginia?
2: Sí, sin duda. La expansión de enfermedades infecciosas va a ser uno de los grandes retos del presente y del futuro.
3: Antes de adentrarnos en el tema, cuéntanos cómo va evolucionando por ahora la situación con el antivirus.
2: Bueno, pues parece que se van calmando un poco las aguas. Después de la marea de críticas por parte de las instancias políticas a la gestión de la OMS y del Gobierno central, los pasajeros se encuentran en observación en las unidades de vigilancia pertinentes. El mensaje enviado a la población durante todo este episodio desde Sanidad y de los expertos ha sido el mismo, el de calma. Y el riesgo de transmisión es bajo y no tiene nada que ver con el COVID-19. De hecho, en estos días también mencionaron que es normal que haya un goteo de positivos.
1: ¿Qué dicen los expertos sobre este tipo de crisis?
2: Pues aunque cada crisis es diferente, cada vez van a ser más frecuentes. Así lo afirma a este medio Javier Padilla, el secretario de Estado de Sanidad.
3: Y entre los motivos que desencadenan este tipo de enfermedades, ¿no?, este tipo de brotes, entiendo que estará la globalización y la crisis climática.
2: Así es. De hecho, en estos últimos tiempos hemos visto brotes como el de la gripe aviar en Estados Unidos, la dermatosis nodular que sacrificó a decenas de vacas o lo que todos recordamos, la pandemia del COVID.
1: ¿Y qué señalan los expertos justamente cuando lanzamos esa pregunta? ¿Por qué van a ser cada vez más frecuentes este tipo de crisis sanitarias?
2: Pues los expertos apuntan que, aunque con el desarrollo de los antibióticos pensábamos que iban a controlarse un poco más estas enfermedades infecciosas, esto no es del todo cierto. En las últimas décadas ha habido una intensificación del contacto entre humanos y ecosistemas, que ha provocado una mayor probabilidad de riesgo zoonótico. Es decir, el salto de una enfermedad de una especie a la humana puede ser más fácil ahora, pero también puede repercutir la influencia antropogénica. Esto es la continua invasión de territorios y hábitats de animales. En el caso del hantavirus, por ejemplo, las ratas no enferman, pero sí lo hacen las personas que se contagian.
3: Y como bien explica nuestro compañero Adi, que ha escrito precisamente una noticia hablando de esto, la proliferación de enfermedades también tiene que ver con la forma de organización económica y social de los seres humanos en la actualidad. Es decir, los movimientos de personas, animales y el comercio.
2: Sí, por eso los expertos advierten de que es muy probable que estemos hablando de uno de los principales riesgos para la salud pública y la salud global en los próximos años.
1: Pues remarquemos esa idea, como comentabas justamente, Elena, la crisis climática es un factor relevante a la hora de hablar de la proliferación de este tipo de enfermedades.
2: Sí, es como la pescadilla que se muerde la cola, porque una mayor invasión de ecosistemas favorece la crisis climática. Y esta, a su vez, genera alteraciones de los ecosistemas que además favorece esa invasión.
3: Y en todo este contexto se ha popularizado el término One Health, es decir, un enfoque integrado que reconoce la interdependencia entre la salud humana, animal y la ambiental.
2: Es como un triángulo que une humanos, animales y entorno físico. Y al final, pues la movilización hace que incremente el riesgo de contagio. Pero lo cierto es que las enfermedades no tienen por qué ser importadas, según dicen los expertos. Por ejemplo, los expertos dicen que funcionan como organismos de transmisión de enfermedades infecciosas. El aumento de temperaturas también incide, por ejemplo, en que los insectos sobrevivan en invierno en ciertas partes de España.
1: Pues toda esta información que hemos comentado aquí en Informe Público la ha escrito y ha profundizado en ella muy bien en el diario Público a nuestro compañero Adi Carrilucea. ¿Por qué crisis como la del hantavirus van a ser cada vez más frecuentes? Podéis leer en profundidad todo esto que hemos comentado en público.es, ya lo sabéis. Así que nada, habrá que prepararse entonces para escenarios como este. Más allá de que existan, lo interesante es que haya una buena gestión de los mismos y que los estados estén reforzados y preparados para afrontar situaciones como estas, hasta tal punto que no lleguen a ser incluso noticia, como está siendo en estos últimos días el tema del hantavirus. Pues Virginia, muchísimas gracias,
2: gracias
1: por la información. Pues con esta información despedimos este Informe Público. Muchísimas gracias por estar ahí. 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Y por supuesto, que me están haciendo señas, muchísimas gracias a nuestros compañeros técnicos, que sin ellos este programa es imposible, a Lolo Sánchez y a Jaime García Morato. Nosotros nos vemos la semana que viene. Y este domingo, por cierto, especial Elecciones en Andalucía. Desde las 7 de la tarde podéis seguir la jornada aquí en Público en un programa especial en directo. Nos vemos este domingo.
5: Bueno, muy interesante. Nos vamos con un poquito de música.

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1: Ni Nakba, ni genocidio, ni guerras, ni mordaza. Ese fue el lema que congregó este sábado a centenares de personas en toda Canarias, sumándose a la convocatoria de manifestaciones en todo el Estado español por el pueblo palestino, coincidiendo con los 78 años de la Nakba. La Nakba continúa en todas las manifestaciones. Se leyó un manifiesto que exige el embargo de armas a Israel, la ruptura total de relaciones, la suspensión total y permanente del acuerdo de asociación Unión Europea e Israel, también el cierre de las bases militares estadounidenses y la derogación de la ley Mordaza. Asociaciones y plataformas por el derecho a la vivienda acusan de discriminatoria e ineficaz la nueva regulación por la que se accede a las viviendas de promoción pública en Canarias. La activista trabajadora social, profesora de la Universidad de Las Palmas de Gran Canaria, Coldovi Velasco, ha afirmado este viernes en Radio San Borondón que el incremento de un año en gasto militar sería suficiente para erradicar el hambre y la malaria en el mundo. Este 16 de mayo se ha celebrado el Día del Pueblo Gitano Canario, marcado por la memoria de la resistencia romaní y la reivindicación de que la historia gitana ocupe el lugar que merece. Continúa reivindicando la plataforma canaria que exige un 5% del PIB para educación. Reivindica y prevé que la educación canaria se situará en los presupuestos de 2027 en el 3,82% del PIB, que es el peor dato de la década. La justicia, un juzgado de Granadilla, investiga al jefe de la policía local de este municipio por la denuncia de un agente por acoso sexual y laboral. Cabildo Tinerfeño ha reunido más de 1.800 escolares y 46 colectivos en las Jornadas Insulares de Derechos de la Infancia. El municipio Gran Canario de Agüimas ha rendido homenaje con música y poesía al legado del dramaturgo Orlando Hernández. El sindicato intersindical Canaria denuncia la situación del mal estado del Palacio de Justicia de Tenerife con humedades, moho y ventanas rotas. Continúa Coalición Canaria, el Gobierno de Canarias, el Cabildo de Tenerife con ese discurso en contra del Gobierno central por el caso del antivirus. Rosa Dávila, en el pleno del Cabildo Tinerfeño, recriminaba al Gobierno estatal la deslealtad de la ministra de Sanidad con Canarias. Llegaba a decir la presidenta canaria que le importa un pepino lo que le ocurra a esta tierra. Con el lema Clavijo Escucha, ICOD está en la lucha. Centenares de vecinos de ICOD de Los Vinos se manifestaron este sábado frente a la presidencia del Gobierno de Canarias exigiendo que se salve a la playa de San Marcos. Por fin este lunes, después de 5 años y un gran incremento económico en el presupuesto, este lunes decimos se inaugurará la pasarela del Padre Ancheta en La Laguna. La crisis de la sanidad pública de fondo, este domingo se celebran elecciones en Andalucía. La justicia francesa investigará el asesinato del periodista Jamal Khashoggi en la embajada saudí de Estambul. China confirma que Xi Jinping visitará Estados Unidos, pide acciones concretas para garantizar la paz en Taiwán. Bien, seguimos, vamos llegando ya al final de la trapera, pero vamos a poner Es cortito, un trocito de una entrevista que le hacían hace un par de días a Juan Carlos Monedero en el canal 24 Horas y, bueno, fue un intento, ¿no?, de acoso a Monedero por parte de, bueno, acoso o de llevarlo contra las cuerdas y, pues, se defendió como siempre hace muy bien Juan Carlos Monedero.
2: Si Podemos ha hecho en algún momento abierto un periodo de autocrítica para saber o intentar averiguar por qué se ha convertido en un aspersor de talento, ¿no? Hay mucha gente que se ha ido en los últimos años de la dirección de Podemos. En las últimas semanas hemos visto que hay gente que directamente está evitando la posibilidad de cualquier pacto con Podemos, no solamente con Sumar, sino también otras formaciones, otras confluencias. No sé si ustedes a lo mejor se consideran los, o en particular usted, el más idóneo, por ejemplo, para hablar esta noche aquí en nombre de Podemos. No sé en calidad de qué, usted forma parte del patronato, pero que yo sepa no tiene ningún cargo orgánico dentro del partido. Y, no, le pregunto, ¿usted ha abierto ese periodo de reflexión? ¿Ustedes han abierto ese periodo de reflexión que les ha llevado a, en estos momentos al menos, si nos fiamos de lo que dicen las encuestas, ocupar una segunda posición con respecto a Sumar, por ejemplo?
3: Ojalá la vinculación del periodismo con las cloacas hubiera hecho la misma reflexión que he hecho yo acerca de los errores de la izquierda desde mi tesis doctoral, ¿no? En los años 80 hubo una campaña contra la Nestlé porque recomendaba consumir leche en polvo en países pobres y como no había agua potable generó una mortandad enorme. Entonces hubo una enorme protesta y la Nestlé contrató a un tipo de la inteligencia norteamericana que les propuso no es solventar el problema, sino dividir a los que estaban protestando. Había que aislar a los que llamaban los radicales, que eran los coherentes, había que confundir a los idealistas, había que comprar a los oportunistas y había que negociar con los realistas, que eran los que no querían cambiar el sistema. Eso lo hemos sufrido nosotros. Es decir, Podemos desde el comienzo, yo he tenido 16 juicios, todos archivados, pero 16 juicios, ¿no?
2: Que te generan
3: constantemente todos los juicios
2: archivados.
3: Pero
2: usted está imputado en este momento por blanqueo de capitales.
3: Pues igual que abro el juez Escalonilla.
2: Lo digo para que no mienta.
3: Claro,
2: bueno,
3: pero
2: para
3: usted,
2: que no mienta.
3: Usted como periodista vamos, vinculado a las cloacas sabe no, cuál es el ejemplo bueno, de este tipo de cuestiones, ¿no?
2: Te acusan.
3: Usted me ha preguntado ahora.
2: No se ponga nervioso de la compostura. No pierda la compostura. Usted es el invitado y yo soy el periodista. Yo pregunto.
3: Pero ya coincido.
2: Yo le estoy preguntando porque no mienta. Digo, no todos los procedimientos están cerrados. Sí. En este momento, usted no mienta. En este momento, usted está imputado por falsedad documental y blanco de capitales.
3: Claro.
2: Bueno. ¿La culpa de la división en Podemos es de Nestlé o de quién es?
3: Sí.
2: Bueno, yo le pregunto.
3: Y ahora dejamos a escucharlo, un momento.
2: Vale, sí, por favor.
3: Entonces, ¿no? Digo que desde los comienzos de Podemos hemos sufrido todo tipo de agresiones donde el periodismo de las cloacas ha sido muy importante y usted lo conoce perfectamente porque forma parte de esas cloacas. Usted es amigo de Villarejo.
2: No.
3: Y por tanto, como usted es amigo de Villarejo, forma parte de esas cloacas. Entonces, ha habido una connivencia entre determinados jueces, algunos están en la cárcel. Sí, por ejemplo, el juez Alba está en la cárcel por querer encarcelar a la jueza Victoria Rosell. Entonces, si usted pone cara de sorpresa, es que no tiene usted ni idea de lo que está hablando y demuestra que por dónde respira usted. Entonces,
4: yo te voy a dejar responder, pero os pido que empezasteis muy bien, pero acabasteis en otro nivel. Y yo, como os considero un periodista de gran altura y un político de gran altura, que está en las antípodas, que respondáis con la altura que tienes.
3: Sin recurrir
4: a los insultos,
3: pero bueno.
4: No, a la altura de miras, que es una frase que no me gusta nada. Pero, con otro.
3: ¿Puedo contestar?
4: Siempre, pero con un poco de sentidiño.
3: Vale, pues un poco de sentidiño, contesto. Decía que desde los comienzos ha habido un intento de lo que se llama lawfare, donde la gente Podemos ha sufrido decenas de juicios, que al final se archivan todos. Quedan juicios que se archivarán. Es decir, uno de los juicios que tenemos pendientes, del juez Escalonilla, ha cerrado ya 8 líneas que abrió. Entre ellas cosas tan insultantes como el caso de la niñera, los sobresueldos, el mayor coste de la sede de Podemos, y las ha cerrado todas. A mí me falta para que la cierre, que abra 4 correos. lleva 2 años para abrir 4 correos. Habría que preguntarle, en este caso, al juez Escalonilla, hombre, juez, usted podría abrir 4 correos y me ahorraría que un periodista insistiera en que yo tengo todavía algún juicio pendiente. El problema es que esos juicios han ido a prime time, han abierto los telediarios, nos han acusado, nos han señalado, y al final eso, pues claro que te va haciendo daño. ¿Eso significa que Podemos no ha cometido errores? Por supuesto que ha cometido errores. Estaría bueno, ¿no? Podemos no ha acertado en mantener cierta cohesión interna, porque no ha sido capaz de responder a los ataques de esa fragmentación en 4 grandes grupos. Pero que en este país, ministros del PP que están en juicio, comisarios vinculados al PP que están en juicio, periodistas que dicen es burdo pero voy con ello, periodistas que recibían información de Villarejo y la daban en portada, como tú, por ejemplo, en el Confidencial. Pero, todo ese tipo de cuestiones te van terminando golpeando y claro que te afecta. Pues claro que te afecta.
4: Pero vamos a ver, que estamos acabando la faena decentemente y metes ahora para que se meta Olmo.
2: No, pero si no quiero, no voy a poner a su nivel. Porque,
4: no, pero no quiero que os publicas a ningún nivel.
2: Él se califica
4: que acabéis la controversia de la
3: publicación falsa, Olmo. ¿No has publicado información falsa?
2: Un momento,
3: ¿no has publicado información falsa?
2: No, perdona, ni una sola información falsa jamás. Ah,
4: creo que no tiene
2: falsa.
4: Ninguna imputación.
2: No tengo ninguna imputación, al contrario que tú, perdona.
3: Como Inda, y yo me diciendo, es veraz, porque os daban información.
4: Bueno,
3: pero
2: yo, mira, por respeto
3: a Javier, de policía, venga,
2: solo me gustaría, recordar que yo me he limitado aquí a hacerte una serie de preguntas sobre la crisis que tiene Podemos y me he limitado a decir que no es verdad, no es cierto, que en este momento no haya ningún juicio abierto. Solamente he hecho ese apunte. Lamento tu agresividad, entiende que mi labor como periodista es preguntar a los políticos que vengan, sean del partido que sea.
4: Pues aquí lo dejamos. José, se ha puesto un poco tensa al final. La verdad es que
2: yo lo siento mucho.
3: Yo también lo siento. Yo no voy mucho, a decir lo siento nada, desde hace 8 años,
4: Pero ya, pero. En
3: claro, cualquier caso, 8 años,
4: vamos a dejarlo.
3: Me hubiera gustado también que en España, como decía, te decía antes, que el Estado de Derecho se quebró contra ETA, el Estado de Derecho se quebró contra el independentismo y se quebró también contra un partido que no había cometido ningún delito.
4: Yo lo que tengo claro, y lo he dicho en más de una ocasión, y a veces me han dado cera por eso, pero yo sí entiendo, y esto es una no opinión, sino información contrastable, que de Podemos se han dicho muchas mentiras, que han abierto muchas páginas de televisión o muchas páginas de prensa, y cuando salió el desmentido ocupaba un breve. Eso es así.
3: Pues pero también pediría,
4: también pediría que en el intercambio dialéctico se superen a veces circunstancias como las que hemos vivido
3: yo
4: esta noche.
3: Te pido disculpas porque me pueda la pasión, pero como son, no por mi caso, ¿no? Me he acordado del caso de dos compañeras acusadas de estar cobrando por tener una foto.
5: Podemos poner una cosa de
3: a la hija de Irene Montagrar.
1: Pues se acabó esta interesante, sí, desde luego que este periodista muchas ganas de informar no tenía, por mucho que el moderador tratara de eso, de moderar, pero lo que tenía era más bien ganas de echar mierda contra Juan Carlos Monedero, ¿no?
5: Pues sí, pues sí.
1: Que
5: pues
1: se defiende muy bien, por otro lado.
5: Pues está claro.
1: Seguimos.
5: Bueno, podemos poner un Vox nos ataca de nuevo que le plantea desde Canal Red.
1: Bien.
5: Y acabamos con esto, que yo perfecto. Creo que ha sido, bueno, un programa con muchas aclaraciones, muchos testimonios de temas que han sido polémicos, pero que han quedado ahí muchos de ellos sin resolver. Pues vamos a escuchar la respuesta. Vamos a ver aquí la publicidad ya amenazando, así que no empezamos, si no sigo hablando, segunda y esperemos que última ración de publicidad. Vale, pues ración y vamos sobre Vox nos ataca de nuevo y demás. Vale, ya sabemos el tema y vamos con este Vox nos ataca de nuevo y se refiere a Canal Red. Esto está recogido desde Canal Red. Vamos a ver. Imágenes.
6: El Partido del Odio ha pedido explicaciones en el Congreso sobre la iniciativa de Facua frenar a la extrema derecha. No es broma, 3 diputados de Vox han registrado una pregunta parlamentaria en la que piden que el Gobierno dé explicaciones sobre la participación del ministro Óscar Puente en el evento que celebraremos en el Ateneo de Madrid el próximo jueves 21 de mayo, junto a Pablo Iglesias y Sara Santaolalla también. Le pregunta al Gobierno Vox si ha tenido en cuenta el código ético de Facua para que Puente acuda a ese evento. Lo dicen porque nuestro código ético dice que somos independientes de organismos e instituciones públicas, partidos políticos, sectores empresariales, sindicatos y otros agentes sociales y económicos. Y claro, los de Vox confunden qué significa ser independientes. Es decir, confunden no depender de con no hablarse con. Se ve que los de Vox necesitan comprarse un diccionario. Claro que somos independientes, claro que no nos vendemos a nadie. Nosotros, a diferencia de ellos, no estamos al servicio de gobiernos genocidas. Pero si se trata de defender los derechos de la gente, si se trata de defender la democracia, nosotros hablamos con todo el mundo. Bueno, menos con delincuentes y fascistas. Aunque claro, esa gente se dedica a defender otras cosas que nada tienen que ver con derechos y democracia. También preguntan los ultras sobre las subvenciones concedidas a Facua por el Ministerio de Consumo. Igual es para que el gobierno explique por qué Bustin Dui nos ha aplicado un recorte del 37% en 2 años. De paso, Vox pide la relación de ministerios que nos han otorgado subvenciones y su cuantía desde junio de 2018. Es decir, desde que Pedro Sánchez es presidente del gobierno. Seguro que lo preguntan porque están indignados, ya que solo uno, el de consumo, de los 22 ministerios de este gobierno, nos otorga subvenciones para defender a los consumidores y luchar contra los fraudes. Seguro que piden que sean muchos más ministerios los que nos destinen dinero para eso, porque seguro que en Vox están muy interesados en que denunciemos fraudes. Por cierto, si no es el gobierno el que financia la iniciativa de Facua frenar a la extrema derecha, como pretende hacer creer Vox con estas mamarrachadas de preguntas, ¿quién la financia? Pues la financiamos los socios y amigos de Facua. Hace unos días iniciamos un crowdfunding y en menos de 48 horas recaudamos más de 10.000 euros. Eso seguro que también va a molestar mucho a los del Partido del Odio, porque vamos a recorrer más ciudades de las que teníamos inicialmente previstas para desmontar las mentiras de la extrema derecha e intentar fomentar que la gente frene su llegada al gobierno en las elecciones del año que viene. Soy Rubén Sánchez y en ocasiones veo fraudes. ¿Y qué mayor fraude que el que puede llevar a cabo la extrema derecha si logra llegar al poder?
5: Bueno, desde luego muy, muy clarito, Anabel, muy clarito lo que ha dicho Rubén de Facua.
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6: Tras acabar el último programa, como siempre, llame a mi representante.
8: Rubén, oye, que estaba poniéndome un poco al día con los coros del ejército ruso. Colin, Colin, Colin. Claro, vas a estar el 12 de mayo en Sevilla con una charla sobre frenar a la extrema derecha. Muy bien. Por eso yo lo de... Oye, estoy yo pensando que como voy a ir de repre tuyo, estoy mirando fondo de armario y para ir a Sevilla, no sé, ¿tú crees que iría bien con una camisa de lunares, un gorro de Arancha? No, que no es lo conveniente. Vale, bien, lo he pillado. Oye, y otra pregunta. ¿Está Pilar del Río? ¿Está Mercedes de Pablo? Javier Aroca. Javier Aroca es un poquito rojo. Cuidado. Bueno, todos ahí, pero tú eres el más normalito. No me puedo llevar un tanto por ciento de... No cobráis. Vale, no pasa nada. Muy, muy bien, la Izquierda Unida. Y no cobrar, así nos va a todos. Oye, habéis escogido un hotel que se llama Plaza de Armas. Plaza de Armas. Yo lo dejo ahí, pero no creo que sea el mejor sitio, ¿eh? Da igual, venga.

0: 28 de abril de 2025 por el gran apagón. Cuando se producen interrupciones en el suministro que exceden de los umbrales de calidad que establece la normativa, las distribuidoras eléctricas están obligadas a compensarnos a los afectados. En este caso, la inmensa mayoría de ciudadanos tenemos derecho a que nos devuelvan dinero en la factura y deberían haberlo hecho en el primer trimestre del año 2026, pero las empresas han decidido saltarse la legislación. Se trata de indemnizaciones que las compañías distribuidoras tienen que pagar de forma automática. No es necesario que el usuario reclame. Pero claro, como no han cumplido, no se trata de que nos quedemos con los brazos cruzados. Se trata de reclamar. Y por un motivo importante, si olvidan o deciden no contestarnos en el plazo de 5 días hábiles, la ley también las obliga a pagarnos otra compensación, una de 30 euros, precisamente por saltarse sus obligaciones de atención al cliente. En el caso de que nos contesten dentro de esos 5 días hábiles, pues bueno, no tendrán que abonarnos esa indemnización extra, pero desde luego, por mucho que inventen, siguen teniendo la obligación de abonarnos la cantidad que nos corresponda. Una compensación que varía en función del perfil del usuario, que viva en una zona urbana, rural, hay varios tipos clasificados y también el número de horas que estuviera sin luz. No en toda España sufrimos el apagón el mismo número de horas. Hay personas que no volvieron a tener luz hasta altas horas de la madrugada y otros que por la noche ya vieron restablecido el suministro. En Facua, en cualquier caso, también hemos presentado denuncias contra las 5 distribuidoras que operan en España ante la Comisión Nacional de los Mercados y la Competencia. Denuncias por incumplir esa obligación legal de abonarnos la compensación económica a lo largo del primer trimestre del año, sin necesidad, insisto, de que tengamos que presentar uno a uno reclamaciones a las empresas. Competencia tiene que actuar aplicando la normativa y, en este caso, abrir un expediente sancionador a cada una de las compañías porque no hay ninguna justificación para argumentar, como ellas dicen, que no tienen la obligación de abonarnos el dinero. Aquí no se trata de quién fue el culpable directo del apagón. Se trata de que cuando sufrimos un apagón durante un determinado número de horas, tenemos derecho a que nos devuelvan dinero sencillamente porque hemos dejado de disfrutar de un suministro por el que estamos pagando cada mes. Suministro en el que estamos abonando, de hecho, una cantidad precisamente para garantizar el mantenimiento del servicio sin interrupciones. Para ponérselo más fácil a los consumidores de cara a reclamar el dinero, hemos puesto en marcha una plataforma de afectados a través de la página web facua.org/apagón. Allí tenemos un formulario que no hay más que descargar, rellenar y enviárselo a nuestra compañía distribuidora. Y por cierto, si no sabes cuál es tu distribuidora, aparece en la factura eléctrica de tu comercializadora. Recuerda, la comercializadora es la que te cobra la electricidad, la distribuidora es la que te manda la luz a casa. Para calcular el importe de la indemnización hay que tener en cuenta factores como la potencia contratada, la duración del corte de suministro, la ubicación de la vivienda o el tipo de contrato. Para realizar ese cálculo, esto es un poquito complicado, se multiplica el número de kilovatios de potencia contratada por 5 veces el precio medio. Bueno, paro, que te lío. En la página web de Facua tienes información sobre lo que te corresponde. A mí, por cierto, me tocan unos 30 euros de indemnización. De cualquier forma, es tu compañía la que te tiene que aclarar cuánto dinero te toca a ti y, desde luego, te lo tiene que acabar abonando. Si Competencia no reacciona, veremos qué nuevas medidas tomamos. Otro asunto.
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1: Ni Nakba, ni genocidios, ni guerras, ni mordaza. Ese fue el lema que congregó este sábado a centenares de personas en toda Canarias, sumándose a la convocatoria de manifestaciones en todo el Estado español por el pueblo palestino, coincidiendo con los 78 años de la Nakba. La Nakba continúa en todo.

0: las manifestaciones, leyó un manifiesto que exige el embargo de armas a Israel, la ruptura total de relaciones, la suspensión total y permanente del acuerdo de asociación Unión Europea e Israel, también el cierre de las bases militares estadounidenses y la derogación de la ley Mordaza. Asociaciones y plataformas por el derecho a la vivienda acusan de discriminatoria e ineficaz la nueva regulación por la que se accede a las viviendas de promoción pública en Canarias. La activista trabajadora social, profesora de la Universidad de Las Palmas de Gran Canaria, Coldovi Velasco, ha afirmado este viernes en Radio San Borondón que el incremento de un año en gasto militar sería suficiente para erradicar el hambre y la malaria en el mundo. Este 16 de mayo se ha celebrado el Día del Pueblo Gitano Canario, marcado por la memoria de la resistencia romaní y la reivindicación de que la historia gitana ocupe el lugar que merece. Continúa reivindicando la plataforma canaria que exige un 5% del PIB para educación. Reivindica y prevé que la educación canaria se situará en los presupuestos de 2027 en el 3,82% del PIB, que es el peor dato de la década. La justicia, un juzgado de Granadilla, investiga al jefe de la policía local de este municipio por la denuncia de un agente por acoso sexual y laboral. Cabildo Tinerfeño ha reunido más de 1.800 escolares y 46 colectivos en las Jornadas Insulares de Derechos de la Infancia. El municipio Gran Canario de Agüimes ha rendido homenaje con música y poesía al legado del dramaturgo Orlando Hernández. El sindicato intersindical Canaria denuncia la situación del mal estado del Palacio de Justicia de Tenerife con humedades, moho y ventanas rotas. Continúa Coalición Canaria, el Gobierno de Canarias, el Cabildo de Tenerife con ese discurso en contra del Gobierno central por el caso del antivirus. Rosa Dávila, en el pleno del Cabildo Tinerfeño, recriminaba al Gobierno estatal la deslealtad de la ministra de Sanidad con Canarias. Llegaba a decir la presidenta canaria que le importa un pepino lo que le ocurra a esta tierra. Con el lema Clavijo escucha, ICOD está en la lucha, centenares de vecinos de ICOD de Los Vinos se manifestaron este sábado frente a la presidencia del Gobierno de Canarias exigiendo que se salve a la playa de San Marcos. Por fin este lunes, después de 5 años y un gran incremento económico en el presupuesto, este lunes decimos se inaugurará la pasarela del Padre Ancheta en La Laguna. Con la crisis de la sanidad pública de fondo, este domingo se celebran elecciones en Andalucía. La justicia francesa investigará el asesinato del periodista Jamal Khashoggi en la embajada saudí de Estambul. China confirma que Xi Jinping visitará Estados Unidos, pide acciones concretas para garantizar la paz en Taiwán.
1: Vamos a Jalife, por aquí cerca. Y podemos poner, vamos a escuchar un momentito, el nuevo orden mundial es tripolar, Alfredo Jalife.
2: Doctor Alfredo Jalife, experto en geopolítica. Alfredo, muchísimas gracias por estar con nosotros en el día de hoy. Te libraste ayer de mí, hoy no.
3: Un honor y un placer, y eso que estoy en Santo Domingo, en la República Dominicana.
2: Bueno, pues un saludo hacia la propia República Dominicana. Desde luego, nos está dando bastante envidia desde aquí, desde Madrid. Pero bueno, vamos a centrarnos precisamente no en lo que está ocurriendo ni en la República Dominicana, ni aquí en Madrid, sino lo que está ocurriendo en Pekín. Porque, Alfredo, esta es una reunión que, independientemente de Taiwán y de Irán, para lo que va a servir es para configurar el orden mundial. Y te quiero preguntar en ese respecto, porque parece que ha habido muy buen rollo, buena sintonía entre Donald Trump y Xi Jinping al comienzo de la reunión, pero te quiero preguntar, ¿hasta dónde va a llegar ese quizá aparente buena sintonía entre los dos líderes y cómo puede influir en la configuración del mundo que viene, del próximo orden mundial?
3: Bueno, mira, se está sentando el orden mundial. Es muy claro de que esta cumbre en Beijing no es bilateral, es mucho más que una cumbre bilateral, porque tiene repercusiones en los cuatro rincones del planeta. Y mira, tan es así que Russia Today fue Russia Today, acaba de publicitar de que por medio del portavoz del Kremlin, Peskov, de que es inminente la visita del presidente Putin a China y que ya estaba programada. Entonces tú date cuenta, en estos dos días o tres días, dependiendo cómo se tome en cuenta el horario, la brecha de horario con China, se han dado eventos que marcan en un entorno pacífico pues las características del nuevo orden mundial, que, insisto, será tripolar o no lo será. El presidente Trump ha buscado romper la alianza de China y de Rusia, ese G2, que no se atreve a decir su nombre. Ya ha jugado primero con Putin en Anchorage, luego está jugando ahora con Xi en China, pero pues ya es muy difícil. Ya la dinámica que se ha entrelazado en el mundo lleva a que tanto Rusia como China pues han mostrado una complementariedad que tiene que entender Estados Unidos y adherirse a ella. Es decir, yo tampoco veo un G2 de China y Rusia confrontando a Estados Unidos. Eso también hay que aclararlo al respecto. Ahora, muchos dirán, bueno, es que Estados Unidos perdió en Vietnam, perdió en Irak, perdió en Afganistán y ahora está perdiendo en Irán. Entonces, y ya está derrotado. Yo creo que hay que tener mucho cuidado cuando uno ve las situaciones regionales a cuando uno aborda lo que es un concepto que ayer yo manejé mucho en una conferencia que impartí aquí, que por alguna razón se pierde de vista, pero que a mi juicio es lo que marca la clave de esta tripolaridad, que es lo que se conoce como estabilidad estratégica. Y curiosamente hoy, en uno de los, tengo entendido que en China Daily, publicaron precisamente de que China y Estados Unidos están buscando la estabilidad estratégica, lo cual es muy real. Ahorita explico bien qué es la estabilidad estratégica y de la que no puede eliminarse la presencia de Rusia. Fíjate lo que te estoy diciendo. Igualmente, cualquier acuerdo en el Olimpo del planeta, tal como se ha dado, hace inevitable la conjunción de estas tres superpotencias, una en declive, otra en ascenso, otra estable, como lo quieras definir. Ahora bien, esta estabilidad estratégica se maneja mucho antes de la visita de Trump a China, sea la primera, sea la segunda. Se maneja como un concepto en el que proviene la disuasión nuclear. Es decir, hoy existen dos mega superpotencias que son, a nivel nuclear, Estados Unidos y Rusia. Pero también estamos en el siglo XXI, en donde hay una nueva potencia que no es tan nueva, porque ya China lleva tiempo con sus armas nucleares, tiene alrededor de 500 bombas nucleares. China ha descollado como nadie en el aspecto tecnológico. Y mira, acaba de publicar ASPI, y yo siempre cito el viejo ASPI, ¿no? El de antaño, no el nuevo, reciente, el más actual, el de la trazabilidad de las de las tecnologías de impacto o críticas, como les llaman. Y eso es fundamental entenderlo, porque ya no es solamente la cuestión nuclear. Hoy ya estamos en el mundo de la inteligencia artificial, como tú bien has señalado y te estaba escuchando atentamente. Entonces, ya en el mundo, cuando ya sumas la inteligencia artificial, yo aquí quiero decir algo muy, muy importante. Si uno lee, porque en esto hay que ser muy finos en la lectura, si uno lee, por ejemplo, el ranking de la Universidad de Stanford, es un ranking comercial. Ponen en primer lugar a Estados Unidos y en segundo lugar ponen, bueno, ni ponen a China, ni aparece, y Rusia menos. Bueno, esas son banalidades mercantilistas, no tiene nada que ver con la realidad militar y la de la ciberseguridad. Porque, y te cito a alguien que manejó la ciberseguridad en el Pentágono, que por cierto tiene un apellido francés, que se llama Nicolas Chillon, que hizo una entrevista, cualquiera lo puede googlear, en el Financial Times, que si no mal recuerdo, fue hace 5 o 6 años, en la que dice: China lleva una ventaja de por lo menos 18 o 20 años en materia de inteligencia artificial. Entonces hay que tener mucho cuidado cuando abordamos la inteligencia artificial en materia comercial, la que conocemos, ¿no? Los 7 magníficos, ya todo lo que lo ha sabido manejar ahora, todo el grupo de Silicon Valley, etcétera, etcétera. Y ahí ya prácticamente dan por empatados a China y a Estados Unidos. Bueno, yo te voy a recordar una frase que comentó el presidente Putin cuando fue a un kinder o a una primaria en las afueras de Moscú, y comentó: quien domine la inteligencia artificial controlará al mundo. Bueno, Rusia no está jugando en materia de inteligencia artificial comercial, eso es muy importante. Lo estará haciendo en materia de inteligencia artificial de carácter militar. Yo lo ignoro, porque no tengo esos datos a la mano, pero se me haría totalmente absurdo que el mismo presidente Putin, que es la superpotencia militar máxima del planeta, ya que hay que corregir a Marco Rubio, porque Rubio, bueno, es caribeño, ya sabes, los caribeños son muy laxos cuando hablan, ¿no? Y falta solidez en los acertos. Él manejó hoy, precisamente, y TAS lo publica, que ya China es la segunda superpotencia militar, obviamente dando a entender que Estados Unidos es la primera. Bueno, y aquí entraríamos, Sandro, en una disquisición interminable, porque yo tampoco estoy buscando amarrar navajas entre los tres grandes. Eso es un gravísimo error. Es decir, hoy estamos en una nueva era, hay que entenderlo, que va más allá de lo nuclear, no lo podemos dejar, pero hoy ya se habla, y tú lo sabes, se habla de bombas de inteligencia artificial. Ahí está el manifiesto de Palantir. Bueno, entonces, para regresar a esto de la estabilidad estratégica, pues es una cuestión que se maneja entre tres superpotencias, en las que no solamente estás manejando la disuasión nuclear, que es la deterrence, que le llaman en inglés, que viene del latín, que quiere decir disuadir por el terror, y ahí nace también el famoso concepto del MAD, M-A-D, que quiere decir Mutual Assured Destruction, o destrucción mutua asegurada, que además obviamente juegan con el acrónimo, mucho lusónico, de MAD, que quiere decir de mente, ¿no? Entonces, yo ahí me iría con mucho tiento. No hay que olvidar, Sandro, que los tres mandatarios, sean Putin, sea Xi, sea Trump, nos caiga bien uno, nos caiga peor el otro, tienen que vender la nueva situación a sus opiniones públicas, porque al final del día pues dependen de presiones internas domésticas muy bien conocidas. Entonces yo ahí dejaría, por ejemplo, esto lo que manejó Marco Rubio, que te está dando a entender que ya tiene un nuevo G2 con China. Prácticamente lo está dando a entender, porque Evo está aceptando que ya Rusia no es la segunda ni la primera, ¿no? Superpotencia militar, lo cual pues a ver en qué, cuál es su medición, cuáles son sus parámetros de medición, eso también. Entonces él es juega su rol, están intoxicados por la cacofonía de Trump, y eso, mira, hay que saltar esas cosas y hay que ver más allá de lo que se maneja en los medios. Perdón.
4: Si tienes grasa abdominal después de los 50, deja de hacer abdominales. Haz esto sin...
1: Vamos a quitarla, esperemos que sea una sola y no dos. Vamos a ver. Venga, seguimos. Seguimos con Alfredo Jalife.
3: No,
1: y esto que tenemos que tener, no es muy interesante, claro. Lo que ha dicho, ¿no? Es el nuevo orden mundial, tripolar, Estados Unidos y la alianza Rusia-China.
2: Porque aparte de esa reunión entre Donald Trump y Xi Jinping, está viendo una ronda de negociaciones en Washington, pero atención, entre Israel y Líbano, donde parece, atención, que el optimismo no está siendo la moneda a utilizar desde Washington. Ahora mismo, según una fuente que está cubriendo el evento en Washington, se asegura que el ambiente de la tercera ronda de negociaciones libanés-israelí no inspira optimismo. Ahora mismo la alerta es total con respecto a una reanudación del conflicto por parte de Israel y de Líbano. Se aseguraba, de hecho, de forma previa, que no había habido ningún tipo de indicios de avances significativos en las negociaciones, que parecía que no había ningún incumplimiento en las negociaciones por parte de ambos. Bien, pues el tono ha cambiado radicalmente al precisamente escuchar el testimonio de esta fuente que estaría cubriendo el evento en Washington, donde asegura que esta tercera ronda de negociaciones entre Líbano e Israel no inspira ningún tipo de optimismo. Y Alfredo, precisamente te quiero preguntar por esto, porque se está hablando mucho precisamente de China, de Estados Unidos, de Taiwán, de Irán, pero quiero preguntarte directamente cómo encajan Israel y Líbano en esta cumbre y también en la configuración del orden mundial.
3: Sí, ahorita te lo comento. Mira, creo que fue una pésima fecha haber escogido esa reunión en Washington. Y sobre todo sin tener resultados de cómo está la nueva configuración regional en el Medio Oriente. Porque todo el mundo está esperando cuál es el resultado cuando el presidente Trump se despida del mandarín Xi Jinping. Así de fácil. No hay que perder el tiempo en eso. Eso es. Todo el mundo está mirando a Beijing, los signos, si lo fue a recibir Xi Jinping a Trump o no al aeropuerto, etcétera, etcétera. Pero mira, hay que ir más allá, hay que estar viendo la famosa estabilidad estratégica. Eso no me quiero desprender de ello. Mira, hay que darse cuenta de varias cosas, varias señales. Bueno, al menos en mi interpretación, y me puedo equivocar. Imagínate que no me equivoque. En vísperas de la llegada de Trump a China, pues lanzó Rusia el misil que es el más letal de la historia de la humanidad, que se llama Sarmat. Fíjate qué día lo lanzó, un día antes de que llegara Putin a China. Eso es fundamental. Bueno, ¿qué significa el Sarmat? Bueno, Sarmat es un misil que se llama en inglés ICBM, que es interbalístico continental, que tiene un alcance de 35.000 kilómetros. Y, pues imagínate, y además tiene características que pueden ser, en inglés se llaman glide, en inglés se llaman, quiere decir que son de características indetectables. Puede ser también hipersónico, dependiendo de cómo lo ajusten. Y más que nada, el misil Sarmat, que no lo tiene China, yo creo que no está enterado Marco Rubio al haber dicho eso, y no estoy subestimando a China, Ya ves, yo partí de la hipótesis de la estabilidad estratégica, que lo conforman tres, no dos. Ahí se están equivocando cuando estén jugando, porque no lo pueden hacer, aunque lo quieran hacer, lo único que están es alentando a una guerra termonuclear en la que devastarían al planeta entero. No va así, hay que saber interpretar eso también. Que imagínate, tiene 16 ojivas y nadie la puede, no es detectable. Y ayer escuchamos la parte, el ala dura ya, hoy, que antes era la parte suave del Consejo de Seguridad de Rusia, que es el que cogobierna con el presidente Putin, los que conocen realmente cómo se maneja el Kremlin, que no crean que es propiedad de Putin. Pues tú lees la prensa occidental, Putin hizo, Putin deshizo. No es cierto, detrás de Putin hay un Consejo de Seguridad Nacional, que son los que al final del día se ponen de acuerdo, y el ejecutor es el presidente, más allá de la presidencia de Rusia, el presidente del Consejo de Seguridad Nacional, y cuyo vicepresidente es nada menos que Medvedev. Y lo dijo, ahí está, aquellos que querían derrotarnos, ahí tienen el Sarmat. Bueno, fue un aviso tremendo. Y retrocedo un día antes, ¿hasta cuándo se anunció la visita del presidente Trump de manera oficial? Hasta hace 3 días, Sandro. No estaba, no lo habían hecho oficial los chinos. Y lo hicieron oficial a través del portavoz de su cancillería diciendo... viene de visita oficial el presidente Trump, por dos consideraciones. Una, ya la había pospuesto en abril, ya estaba programada la visita, debido pues a la guerra que ellos emprendieron de Israel con Estados Unidos en contra de Irán, y que ahora ya se volvió una guerra regional, ya va más allá de Irán, eso también no hay que perderlo de vista. Y la otra consideración es de que pues no se sabía, ¿y qué tal si Trump cancelaba? Digo, eso también había que tomarlo en cuenta. Bueno, y ahí te va un punto más que te demuestra que China está consciente de su relación. No quiero decir el G2, porque sería muy, muy vehemente, que existe entre Rusia y China. Y por eso viene la visita de Putin, que ya estaba... anunciada, pero no había una programación, y evidentemente la visita de Trump, que ya se dio, que se había pospuesto, pues hace de que se va a dar inminentemente.
5: Gritar los goles por la noche estará permitido,
6: pero solo a partir de octavos.
1: Si te pilla la publicidad increíble, la cantidad que están metiendo esta entrevista, bueno, entrevista, desde luego, muy interesante. Alfredo Jalife es una persona muy, muy preparada, muy documentada, uno de los grandes analistas mundiales. Bueno, cortamos y seguimos.
3: Trump de China, o lo que ellos manejan en Rusia, el primer semestre. El primer semestre llega hasta junio, Sandro. Es decir, la visita de Putin no se va a dar en diciembre. Se va a dar máximo el último día del mes de junio. Estás hablando prácticamente un mes y medio después de la salida de Trump, donde vamos a ver cómo se decantan todas estas situaciones tectónicas al máximo, en donde pues los tres tienen que encontrar su equilibrio y ya olvidarse de lo que dice Marco Rubio de este G2 oculto que aparentemente quiere hacer con China, y luego también castiga a China en su discurso, etcétera. Mira, ni los chinos ni los rusos están para bravatas baratas, eso sí te lo puedo asegurar. Si uno se da cuenta de la comunicación a escala global, los que seguimos a los tres, obviamente, naturalmente que la yo lo diría muy suavemente, la técnica de comunicación en estos momentos de Estados Unidos pues es muy diferente a la de los chinos, que prácticamente no hablan, a la de Rusia, que es, yo diría, son intermedios, de repente hablan, de repente no. Pero mira, aquí lo que cuenta son los hechos, y en eso pues ahí tenemos muchos hechos. Vamos a ver en qué acaba la... Por ejemplo, decía Rubio ahorita, y conste que no tengo nada personal contra él, estoy haciendo una crítica cartesiana, decía que China está... No lo ha dicho China, eso tampoco es. Una cosa es lo que dice Rubio, interpreta a China. Otra cosa es lo que diga China. Entonces, ya ves que China incluso marcó, antes de que llegara Trump, marcó sus cuatro líneas rojas. La primera es Taiwán. Eso no hay que perder de vista. Y el cuarto punto, la cuarta línea roja, pues es que no haya apartheid tecnológico. Sí, porque detrás de todos esos boicots, de las sanciones, de los bloqueos y contrabloqueos, pues le están afectando, le están propinando un apartheid tecnológico a China, que naturalmente China no va a dejar que la frenen. Y no quiero dejar de lado lo que te había dicho de ASPI, la nueva clasificación. Lo pongo como paréntesis. Hoy aumentaron 10 rubros ASPI, que es de Australia, que no tiene nada de pro-chino, porque siempre hay que citar mejor a la contraparte que estar viendo los autoelogios de cada país. El ASPI maneja que hoy de los 74 rubros de tecnología de impacto críticas, China lleva la delantera en 66. ¿Escuchaste, Sandro? En 66. Ya está escrito en el presente y en el muro. Es decir, hoy China, exacto, quizás no tenga el mismo número de armas nucleares que Rusia y China, pero su ascenso tecnológico ha sido descomunal. Entonces, todo eso hay que sumarlo y regresar a lo que comentó Marco Rubio, en donde habla de la desmilitarización del Golfo Pérsico. ¿Me vas a perdonar? Ipso facto ya aceptó que Estados Unidos perdió en el Golfo Pérsico, porque si alguien tenía bases militares, centros militares en el Golfo Pérsico, pues es nada menos que Estados Unidos. Y obviamente cuyas bases, la mayor parte de ellas, fueron destruidas. Y ahí están las fotos satelitales que exhibió China y fueron recuperadas por el Washington Post, etcétera, etcétera. Entonces, mira, aquí se ha dicho tanto, se ha manejado tanto, que yo a mi juicio para los, a nuestras amigas y amigos que nos siguen, no se pierdan de la estabilidad estratégica. Y ahí regreso a lo que tú comentabas de la trampa de Tucídides. Y eso es muy importante. Mira, esa es mi muy humilde opinión. En Estados Unidos existe una cacofonía propagandística muy hollywoodense. Entonces les encanta manejar cuestiones que distorsionan. ¿Te acuerdas de Fukuyama? Francis Fukuyama. ¿Quién se acuerda de él? Pero en mi época, cuando sale su versión del fin de la historia, ¿te acuerdas de él? Ya llegó el neoliberalismo globalista y ya se acabó la historia, ¿no? Ahí con entonaciones hegelianas, ¿no? Bueno, hoy hace el ridículo Fukuyama. ¿Pero quién era Fukuyama? Era un empleado del Departamento de Estado, del piso de planeación, con los republicanos. Entonces, no tiene ninguna... Fue hasta hoy hace el ridículo cuando lo lees años después. Y lo mismo es el libro de Tucídides. No saben, perdóname, Graham Allison, te lo puedo asegurar, no leyó el libro de la guerra del Peloponeso de Tucídides. Y entonces agarra la trampa de Tucídides, ¿no? Fíjate, expresa, deduce y dice que se da una confrontación siempre entre el hegemón presente, el hegemón ascendente. Pero eso es una vacilada, perdóname. Yo leí desde pequeño hasta la fecha, y lo sigo releyendo, La Guerra del Peloponeso, que duró casi 30 años, pero nunca te dicen que en la batalla de Atenas y Esparta, fíjate lo que te voy a decir, es interesante esto para el debate. Pues no estoy diciendo que tenga la verdad, para el debate, la disquisición. ¿Sabe? Entre Atenas y Esparta, la gran democracia ateniense, ¿no? Pericles, el grandioso almirante Pericles, ¿no? Frente a Esparta, que era el totalitarismo en tu época, ¿no? Los salvajes, ya sabes, todo lo que se manejaba de España. Sí, pero Graham Allison nunca nos dijo quién ganó. A ver, ¿sabes quién ganó, Sandro? ¡Esparta!
6: Total.
3: Esparta le ganó a Atenas. Mira, gané así, y no lo digo que lo llevo para aportar agua a mi molino. Netanyahu lo acaba de decir. Dice, nosotros somos la nueva Esparta del Medio Oriente. A nosotros nos vale un comino lo que los proatenienses, prodemocracia, proderechos humanos, toda la cacofonía que manejamos en Occidente, porque yo voy a ganar militarmente. Hay que entender también lo que es militar, también hay que explicarlo, comprenderlo. Entonces, mira, y me llama la atención que hoy, seguramente Xi ya lo va a poner de moda a Graham, ¿no? Nosotros lo hemos secado en clases de posgrado en México, en un par de clases. Y perdóname, yo creo que fue. Es muy hábil Xi Jinping. Los chinos tienen una cultura de 5.000 años de diplomacia. Si tú me preguntas todo el discurso de Xi Jinping de hoy, pues para envolver a Trump, le va a dar lo que quiera, te voy a comprar cuántos Boeings quieres, te los compro. Ya le regaló antes dos osos panda, date cuenta, de cómo juegan los chinos. Y luego, también no me voy a abrir con Elon Musk, que ya tenemos relación con él además. Me voy a abrir con Apple, vive de China.
6: Sí.
3: Es decir, repetir lo mismo. Y luego, también con Nvidia, con este taiwanés que es amigo nuestro. Es decir, ahí vi la grandiosidad de la diplomacia y la civilización china a lo que da. Bien, y concluyo con esto, para no perder. Ya ves que cuando en víspera en el comunicado de China, y ve cómo reciben el mismo día que Trump, reciben al presidente de Tayikistán, y tú ves las 8 columnas de China Daily estaban dedicadas a la visita del presidente de Tayikistán, porque es el vecino de China, y China, su patio trasero, vamos a decirlo en términos muy estadounidenses, pues es Asia Central y está conectada con Irán. Y ahí donde se maneja que China manda su mensaje por el portavoz del canciller, que ellos van a consolidar la relación con Rusia para precisamente poner de lado esas explicaciones al estilo de Marco Rubio, que no sabe nada de la geopolítica internacional.
6: Es que esa es la cuestión. Al final, pues bueno, se lanza todo esto y no se sabe realmente ni lo que ha ocurrido a nivel histórico ni cuáles son las implicaciones. Y quizá es importante echarle un vistazo a todo esto para entender realmente las implicaciones en el contexto actual. Como bien nos has explicado tú, muchísimas gracias, Alfredo Jalife, experto en geopolítica, por estar con nosotros. Sí. Disfruta de la República Dominicana todo lo que puedas. Claro que sí. Un abrazo.
1: Bueno, pues acaba aquí esta interesante, sin duda, información, ¿no?, que da Alfredo Jalife, una figura de primera línea mundial. Bueno, pues

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1: Ni Nakba, ni genocidio, ni guerras, ni mordaza. Ese fue el lema que congregó este sábado a centenares de personas en toda Canarias, sumándose a la convocatoria de manifestaciones en todo el Estado español por el pueblo palestino, coincidiendo con los 78 años de la Nakba. La Nakba continúa en todas las manifestaciones. Se leyó un manifiesto que exige el embargo de armas a Israel, la ruptura total de relaciones, la suspensión total y permanente del acuerdo de asociación Unión Europea e Israel, también el cierre de las bases militares estadounidenses y la derogación de la ley Mordaza. Asociaciones y plataformas por el derecho a la vivienda acusan de discriminatoria e ineficaz la nueva regulación por la que se accede a las viviendas de promoción pública en Canarias. Activista, trabajadora social, profesora de la Universidad de Las Palmas de Gran Canaria, Coldovi Velasco, ha afirmado este viernes en Radio San Borondón que el incremento de un año en gasto militar sería suficiente para erradicar el hambre y la malaria en el mundo. Este 16 de mayo se ha celebrado el Día del Pueblo Gitano Canario, marcado por la memoria de la resistencia romaní, la reivindicación de que la historia gitana ocupe el lugar que merece. Continúa reivindicando la plataforma canaria que exige un 5% del PIB para educación. Reivindica y prevé que la educación canaria se situará en los presupuestos de 2027 en el 3,82% del PIB, que es el peor dato de la década. La justicia, un juzgado de Granadilla, investiga al jefe de la policía local de este municipio por la denuncia de un agente por acoso sexual y laboral. Cabildo Tinerfeño ha reunido más de 1.800 escolares y 46 colectivos en las Jornadas Insulares de Derechos de la Infancia. El municipio Gran Canario de Agüimes ha rendido homenaje con música y poesía al legado del dramaturgo Orlando Hernández. El sindicato intersindical Canaria denuncia la situación del mal estado del Palacio de Justicia de Tenerife, con humedades, moho y ventanas rotas. Continúa Coalición Canaria, el Gobierno de Canarias, el Cabildo de Tenerife, con ese discurso en contra del Gobierno central por el caso del antivirus. Rosa Dávila, en el pleno del Cabildo tinerfeño, recriminaba al Gobierno estatal la deslealtad de la ministra de Sanidad con Canarias. Llegaba a decir la presidenta canaria que le importa un pepino lo que le ocurra a esta tierra. Con el lema Clavijo, Escucha, ICOD está en la lucha, centenares de vecinos de ICOD de Los Vinos se manifestaron este sábado frente a la presidencia del Gobierno de Canarias exigiendo que se salve a la playa de San Marcos. Por fin este lunes, después de 5 años y un gran incremento económico en el presupuesto, este lunes decimos se inaugurará la pasarela del Padre Ancheta en La Laguna. La crisis de la sanidad pública de fondo, este domingo se celebran elecciones en Andalucía. La justicia francesa investigará el asesinato del periodista Jamal Khashoggi en la embajada saudí de Estambul. China confirma que Xi Jinping visitará Estados Unidos, pide acciones concretas para garantizar la paz en Taiwán. Pues nos vamos marchando, creo.
2: Pues muy bien.
1: Creo, no, afirmo. Bueno. Nos vamos con alguna noticia, recordando, por supuesto, esas manifestaciones. Ay, por cierto, César, no nos vamos. Vamos primero, sí nos vamos, pero
2: a ponerlo del hierro.
1: Sí, porque tenemos por ahí, para una vez que tenemos ahí a un reportero estupendo, que es Marcelino Acosta Quintero, que es medio herreño o entero herreño, pero que vive en Tenerife y cada vez que puede se va para su tierra. Y esta mañana nos sorprendía mandándonos precisamente la lectura del manifiesto de la concentración que tuvo lugar en El Hierro con motivo de las movilizaciones en apoyo al pueblo palestino hoy. Y tenemos la lectura del manifiesto en la isla del Hierro. Además, nos mandó algunas fotos que se ve, no es que es en Valverde, la que no lo dije, la concentración. Yo diría, pues, a lo mejor 100 personas. Oye, para hacer en el Hierro, que siempre es más complicado juntar a la gente, pues hay que felicitar a los promotores, a la gente que hizo posible esta concentración hoy en la isla del Hierro por Palestina. Escuchamos.
3: Hoy, en forma de ocupación militar, apartheid y genocidio. Salimos porque la impunidad continúa.
4: Me faltó un poquito de grabación.
5: Esto es así. Está esperándote.
3: Porque las complicidades continúan y porque la solidaridad no se detiene y sigue siendo una gran fuente de esperanza. Hoy, cuando el pueblo palestino conmemora la Nakba, la catástrofe, recordamos que fue una fecha clave de un proyecto colonial que busca el máximo territorio posible, eliminando a la población nativa palestina y que sigue avanzando, destruyendo hogares, expulsando familias, impidiendo el derecho al retorno, fragmentando territorios y negando no solo el derecho a la autodeterminación, sino el derecho a existir de todo un pueblo. El genocidio continúa en la Franja de Gaza. Israel sigue bombardeando. El hambre, el frío y la destrucción como armas de guerra. Personas palestinas mueren bajo las bombas, pero también de frío, de hambre, de abandono. La limpieza étnica, el apartheid, se agrava en Cisjordania, con la violencia extrema de colonos armados, protegidos por el ejército israelí, que destruyen pueblos enteros y expulsan a sus habitantes. Además de la reciente imposición de la condena a muerte legal bajo tribunal militar, las palestinas del 48 siguen resistiendo bajo más de 60 leyes que las discriminan. Y más de 8 millones de refugiadas palestinas siguen sin poder volver a sus casas.
6: Vamos a hacer un paréntesis. Toma agua.
1: Mucho ambiente, pero no importa, merece la pena.
6: Una cerveza.
1: Con bromas incluidas.
5: Eso me trae una alegría.
3: Y el genocidio se extiende más allá de Palestina. Denunciamos los ataques y asesinatos de Estados Unidos e Israel en el sudeste asiático, desde Irán hasta Líbano. Denunciamos un orden internacional imperialista basado en la guerra, el saqueo y la imposición colonial que pone en riesgo la vida de millones de personas. Israel ya ha anunciado que quiere aplicar en Líbano los crímenes atroces que ha cometido en Gaza. Y todo está conectado. Las mismas lógicas que sostienen el comercio de armas sostienen un sistema que pone los beneficios económicos por encima de la vida. Hoy volvemos a salir a la calle para decirlo claro. Ni Nakba, ni genocidios, ni guerras, ni mordaza. El reciente secuestro de Saif Abu Keshek y Tiago Ávila demuestra claramente la violencia y la impunidad de Israel. Exigimos su liberación inmediata y así fue como la pudimos conseguir, y la de los 9.600 presos políticos palestinos en las cárceles israelíes, y también la de las personas desaparecidas desde el 7 de octubre. Nuestra presión ha tenido efecto. A nivel internacional, el gobierno de España se ha convertido en una de las voces más críticas a la violencia de Israel. Generó un efecto dominó, no permitiendo que se usaran las bases militares estadounidenses para atacar a Irán. Este posicionamiento del gobierno no habría ocurrido si no fuera por nuestra organización y movilización sostenida. Pero exigimos coherencia al gobierno. Debe poner fin a todas las relaciones militares, económicas, culturales, académicas y deportivas, además de diplomáticas con Israel. Los últimos datos del Centro de la demuestran que las relaciones armamentísticas entre España e Israel apenas se han reducido. El no a la guerra debe traducirse en un embargo de armas a Israel. el fin a todas las relaciones con el Estado genocida y el cierre de todas las bases militares estadounidenses. El último informe de Defender a Quien Defiende muestra de forma alarmante cómo la represión crece y el movimiento más afectado es el de solidaridad con Palestina. Detenciones, sanciones económicas, infiltraciones. La represión es otra forma de complicidad con el Estado genocida de Israel. Perseguir la solidaridad es otra forma de proteger el genocidio. Muchas de las tecnologías de vigilancia y represión que hoy se utilizan contra movimientos sociales se prueban primero en Palestina. La opresión del pueblo palestino es el primer eslabón de una industria global de opresión de otros pueblos. Israel desarrolla y prueba con las palestinas las doctrinas y prácticas de represión que el Estado luego implementa aquí. Pero también sabemos que hay algo que crece y se expande, la solidaridad, la organización y la dignidad. Y esta presión está teniendo sus efectos. Cada boicot, cada acción, cada ruptura ha aumentado el coste de la complicidad. Juntas estamos arrinconando el sionismo y no vamos a parar para la descolonización y liberación de Palestina. El régimen colonial israelí está más aislado internacionalmente que nunca, más dividido internamente que nunca, con más boicot y desinversiones en marcha que nunca, con derrotas militares y con una resistencia que continúa. Israel es insostenible. Exigimos embargo de armas a Israel, que incluya venta, compra, tránsito, subcontrataciones y cualquier tipo de colaboración militar o de seguridad. Que se incluyan todas las enmiendas registradas y se cierre el periodo de enmienda a la proposición de ley y al Real Decreto Ley para que haya un embargo de armas a Israel. Exigimos la ruptura total de relaciones diplomáticas, académicas, económicas, deportivas y culturales con Israel. La suspensión total y permanente del acuerdo de asociación Unión Europea-Israel. Cerrar las bases militares de Estados Unidos en el Estado español. La derogación de la ley Mordaza y el fin de la criminalización de la solidaridad con Palestina y de quienes defienden los derechos humanos. Ni Nakba, ni genocidio, ni guerra, ni Mordaza. Desde el río hasta el mar,
2: Palestina vencerá.
7: Palestina vencerá.
8: Palestina vencerá.
9: Palestina vencerá.
10: Palestina vencerá.
11: Palestina vencerá.
12: Palestina vencerá.
1: Pues muchas gracias, Marcelino Acosta, desde el Hierro, y gracias a los compañeros que organizaron esa concentración en Valverde también hoy, sumándose a esas numerosísimas manifestaciones que se han realizado en muchas ciudades, en muchos lugares del Estado español.

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1: Ni Nakba, ni genocidio, ni guerras, ni mordaza. Ese fue el lema que congregó este sábado a centenares de personas en toda Canarias, sumándose a la convocatoria de manifestaciones en todo el Estado español por el pueblo palestino, coincidiendo con los 78 años de la Nakba. La Nakba continúa en todas las manifestaciones. Se leyó un manifiesto que exige el embargo de armas a Israel, la ruptura total de relaciones, la suspensión total y permanente del acuerdo de asociación Unión Europea e Israel, también el cierre de las bases militares estadounidenses y la derogación de la ley Mordaza. Asociaciones y plataformas por el derecho a la vivienda acusan de discriminatoria e ineficaz la nueva regulación por la que se accede a las viviendas de promoción pública en Canarias. La activista trabajadora social, profesora de la Universidad de Las Palmas de Gran Canaria, Coldovi Velasco, ha afirmado este viernes en Radio San Borondón que el incremento de un año en gasto militar sería suficiente para erradicar el hambre y la malaria en el mundo. Este 16 de mayo se ha celebrado el Día del Pueblo Gitano Canario, marcado por la memoria de la resistencia romaní y la reivindicación de que la historia gitana ocupe el lugar que merece. Continúa reivindicando la plataforma canaria que exige un 5% del PIB para educación. Reivindica y prevé que la educación canaria se situará en los presupuestos de 2027 en el 3,82% del PIB, que es el peor dato de la década. La justicia, un juzgado de Granadilla, investiga al jefe de la policía local de este municipio por la denuncia de un agente por acoso sexual y laboral. Cabildo Tinerfeño ha reunido más de 1.800 escolares y 46 colectivos en las Jornadas Insulares de Derechos de la Infancia. El municipio Gran Canario de Agüimes ha rendido homenaje con música y poesía al legado del dramaturgo Orlando Hernández. El sindicato intersindical Canaria denuncia la situación del mal estado del Palacio de Justicia de Tenerife con humedades, moho y ventanas rotas. Continúa Coalición Canaria, el Gobierno de Canarias, el Cabildo de Tenerife con ese discurso en contra del Gobierno central por el caso del antivirus. Rosa Dávila, en el pleno del Cabildo tinerfeño, recriminaba al Gobierno estatal la deslealtad de la ministra de Sanidad con Canarias. Llegaba a decir la presidenta canaria que le importa un pepino lo que le ocurra a esta tierra. Con el lema Clavijo, Escucha, ICOD está en la lucha, centenares de vecinos de ICOD de Los Vinos se manifestaron este sábado frente a la presidencia del Gobierno de Canarias exigiendo que se salve a la playa de San Marcos. Por fin este lunes, después de 5 años y un gran incremento económico en el presupuesto, este lunes, decimos, se inaugurará la pasarela del Padre Ancheta en La Laguna. Con la crisis de la sanidad pública de fondo, este domingo se celebran elecciones en Andalucía. La justicia francesa investigará el asesinato del periodista Jamal Khashoggi en la embajada saudí de Estambul. China confirma que Xi Jinping visitará Estados Unidos, pide acciones concretas para garantizar la paz en Taiwán.

0: 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Sin Tópicos, el programa de la Federación de Asociaciones Vecinales de la Laguna. ¿Qué tal, amigos? Muy buenas tardes y bienvenidos a un programa más de Sin Tópico. Un programa después de unos días, de una semana bastante complicada en nuestra isla, en Canarias en general, ese barco, ese virus, el antivirus, que traía mucha actualidad, mucha preocupación y sobre todo mucha incertidumbre. Esperemos que, como dicen algunos, todo haya sido un éxito total, que todo al final sea un recuerdo, que nadie vuelva a cuestionar que los canarios somos solidarios, lo hemos demostrado toda la vida. Pero antes que nada, y a título personal mío, de Susy Barreto, yo quiero lanzar una lanza en favor de alguien que también está siendo muy cuestionado, como es Basilio Valladares. Cuestionar, para quienes no conocen, no solo la calidad humana, sino la integridad profesional de Basilio Valladares. Permítanme que les diga que entonces de ciencia saben bien poco. Basilio Valladares es un auténtico maestro dentro de la ciencia. Es profesor emérito de la Universidad de La Laguna, ha sido muchos años presidente y vicepresidente del Instituto Europeo de Enfermedades Tropicales, es un magnífico parasitólogo y virólogo, y de sus manos pues se han secuenciado, como él dice, muchos genomas y muchos virus. Basilio, yo que he tenido el placer de hablar contigo y entrevistarte en infinidad de ocasiones, que sepas que tienes una auténtica admiradora y que yo, lo que Basilio Valladares dice, para mí es misa y es sagrado. Buenas tardes, señores, permítanme, es que lo tenía que decir porque me parece de justicia, porque es un auténtico, no solo un auténtico señor, sino un auténtico científico experto y sabe muy bien lo que habla. Lo ha demostrado con creces durante muchas épocas, sobre todo en la etapa más difícil como fue el coronavirus. Y de él habemos mucho que nos fiamos, y entre ellas yo. Hoy está en nuestro programa porque vamos a variar, vamos a cambiar, vamos a olvidarnos de todo esto y vamos a hablar de teatro amateur, que en Canarias también hay muy buenos actores y actrices que son amateurs, que se dedican a esto con su tiempo libre, con su propia economía, que además, y es por amor al arte, y es una manera de hacer una cultura que también es muy importante. Entonces, yo, para mí es un auténtico placer haber conocido más de uno. A Nuria ya la conozco de tiempo. Hablaremos con Nuria, que no solo es una magnífica escritora, hablaremos al final de tu libro, recientemente publicado. Es una magnífica dirigente del movimiento vecinal, también es miembro de la Junta Directiva de la FAP Aguere, Nuria. Y yo tengo aquí a mi derecha a Jesús Patrón, presidente de la Federación Canaria de Teatro Amateur, FECATEA. Buenas tardes, Jesús.
1: Hola, buenas tardes.
0: Tengo a Nuria Neida, miembro de también de Puro Teatro y miembro de la Junta Directiva de la FAP Aguere. Nuria, gracias. Y tenemos a Estrella Lorenzo también, otra amante del teatro. Gracias, Estrella. Buenas tardes.
2: Buenas tardes.
0: Bueno, Jesús, ¿qué me dice él? Que hable más Jesús que nadie, porque entiendo que el presidente, no sé por qué, siempre tiene que llevar la batuta en todo. Y te va a tocar. Te va a tocar, entre otras, que nos explique. Muchos conocemos, que pues más de lo que a lo mejor los que nos están oyendo o viendo a través de las redes sociales conocen, en Canarias existen muchísimos grupos de teatro que han decidido, ahora nos cuentas tú bien la historia, hace unos años, federarse, crear una federación de esos grupos de teatro amateur que existen en Canarias. Cuéntanos un poco cómo surgió esta idea de esta federación canaria.
1: Bueno, pues la verdad es que la idea surgió a partir de un encuentro, una reunión que tuvimos con el presidente en aquel momento de la Confederación Nacional de Teatro Amateur en España, Escena Amateur. Esto nos lo comentaron a algunos miembros que estamos participando en el programa de teatro aficionado del auditorio. Es un programa en el que una serie de monitores que son o han sido profesionales del teatro se dedican a lo largo del año a dirigir a grupos de teatro amateur y a crear un espectáculo. Eso es un programa que lleva muchos años funcionando y ahora mismo no me acuerdo si fue durante la pandemia, en 2020, me acuerdo muy bien, se nos dijo, oye, mira, ha contactado con nosotros el presidente de la Confederación Nacional y quería tener una reunión con algunos grupos de teatro amateur para comentar y presentar la Confederación Nacional de Teatro Amateur, que lleva también muchos. Y bueno, tuvimos esa reunión, nos contaron pues las cosas que hacían. Y dijimos, oye, mira, pues me parece interesante, ¿no? Digamos que los miembros de una confederación nacional son federaciones y las federaciones suelen ser federaciones autonómicas. También hay grupos independientes que se unen a esta confederación nacional, pero digamos la unidad principal que participa en la confederación son federaciones autonómicas. En Canarias no había ninguna federación autonómica a nivel autonómico. Entonces dijimos, mira, podemos plantearlo, vamos a ver si podemos darle forma a esto y de esa manera, digamos, acceder a las ventajas que tiene el estar participando con una confederación nacional. La Confederación Nacional, de alguna manera, lo que quiere hacer es aunar esfuerzos de todos los movimientos, agrupaciones de teatro amateur a nivel nacional, ¿no? Entonces ellos promueven talleres, promueven formación, promueven festivales que se celebran en distintas localidades, pero digamos que de alguna manera promueven la movilidad y que participen todos de todo. O sea, nosotros desde que formamos parte de la Confederación Nacional pues estamos recibiendo del orden de dos o tres convocatorias al mes acerca de festivales, de muestras, a lo largo y ancho de todo el país, ¿no? Entonces nos pareció interesante y dijimos, bueno, vamos a montar una federación, ¿de acuerdo? Una federación no es más que una asociación de asociaciones. O sea, montar una asociación consiste en elegir unos estatutos, un objetivo, unos fines y definir una junta directiva para, digamos, organizar el asunto, ¿no? Y simplemente te das de alta en el registro de asociaciones de Canarias y, bueno, y a partir de ahí, pues, hacer cosas. El plan es hacer cosas. Realmente, nosotros lo que veíamos en ese momento, cuando tuvimos esta reunión, es que el teatro amateur, efectivamente, había muchos grupos, llevan una larga trayectoria haciendo teatro, se hace muy buen teatro desde mi punto de vista, pero está un poco desmembrado, ¿no? O sea, cada uno, digamos, iba por su lado y se buscaba la vida y ibas haciendo cosas, pero realmente era muy independiente, ¿no? Y nos parecía una buena idea el intentar unificar esto, buscar un punto de referencia para todos estos grupos amateur, a partir del cual, pues, poder, por un lado, apoyar y, por otro lado, pues, potenciar la participación de los grupos de teatro amateur en las programaciones de los ayuntamientos, de los municipios, de los cabildos y a todo ese nivel, ¿no?
0: ¿Cuántos grupos, más o menos, por encima, están ahora mismo federados?
1: Te lo puedo decir exactamente porque nosotros empezamos a rodar a partir de 2022, cuando nos constituimos. Allí creo que éramos como 6 o 8 grupos. Y bueno, conforme va pasando el tiempo se nos van uniendo y hace nada pues tuvimos la última incorporación de un grupo de Gran Canaria, ¿no? Somos 20. Ahora mismo somos 20 asociaciones, grupos de teatro amateur. Una es de la isla de La Palma, 3 de Gran Canaria y el resto, 16, de la isla de Tenerife.
0: Muchísimo teatro en Tenerife.
1: Bastante. En total, estuve haciendo cuentas esta mañana, me hice una chuleta pero se me ha olvidado. Pero no equivocarme con las cifras. En total estamos en torno a 230 personas distribuidas en los diferentes grupos, ¿no?
0: ¿Cuesta hacer teatro en Canarias?
1: A ver, Hacer teatro no cuesta tanto, porque afortunadamente existen sitios como Centro Ciudadano, por ejemplo, que bueno, están abiertos a este tipo de actividades. Y entonces, hacer teatro es básicamente montar un espectáculo. Pero claro, cuando uno monta un espectáculo, lo que quiere hacer es actuar. Y a la hora de actuar, ya la cosa se complica un poquito, ¿no? Sobre todo actuar con un mínimo de condiciones técnicas, ¿no? O sea, hay muchos acentos ciudadanos que están completamente abiertos a que participemos y nosotros nos estamos moviendo muchísimo en centros ciudadanos, ¿vale? Y en algunos hay algo de equipamiento, en otros no hay. Algunos grupos tenemos un poquito de equipamiento técnico que llevamos y apoyamos y bueno, y así vamos siguiendo, ¿no? También tocamos a las puertas de los municipios, los ayuntamientos, y en muchas ocasiones hay posibilidades, pero realmente... no es tan sencillo, ¿vale? Siempre te encuentras con, bueno, vamos a ver si el presupuesto nos llega, en las fechas. Entonces es algo que hay que trabajarse bastante.
0: Que realmente lo que ese presupuesto que hablamos es lo que tú dices, a lo mejor un buen equipo de megafonía, unas mínimas condiciones técnicas para que vuestro espectáculo de verdad se desarrolle en unas condiciones normales para que el público que lo vea pues lo disfrute. Eso. Y lo entienda. Y eso cuesta. Cuesta mucho llevarlo, por ejemplo, además a los centros ciudadanos, a esa cantidad de fiestas de pueblos y barrios que hay, que realmente seguro que le agradecen, que a lo mejor están hartos, no solo baile. Lo digo porque ahora mismo yo estoy ayudando a una comisión de fiestas de la Cuesta, cooperando poco, lo poco que tiempo que les puedo dedicar a ellos. Y cuando veo su programa y tal, pues yo echo de menos, en falta, ahora que estoy aquí, intentan rellenar con todo tal, pues, oye, a lo mejor ahí, que son 15 días de fiesta, pues habría cabido en una tarde hacer una obra de teatro ahí.
1: Sí, sí, sí. Efectivamente, y el público es muy agradecido, ¿eh? O sea, hay que la gente le gusta la variedad, ¿no? Y bueno, si se hacen las cosas bien.
0: ¿Desde la federación presentáis esos proyectos, por ejemplo, a una concejalía de fiesta de un municipio?
1: Digamos que nosotros estamos trabajando por fases, ¿no? Aunque empezamos en 2022, el proceso es lento, ¿vale? Sí. En primer lugar, dejar claro que como artistas amateur, pues nosotros tenemos nuestros trabajos. La dedicación sí que podemos darle es pues la que podemos como hobby, ¿no? Entonces, pues es algo que no es inmediato y cuesta trabajo, ¿no? Bueno, involucrarse tanto a esto, ¿no? Entonces, vamos poco a poco. Nosotros estamos ahora mismo siendo punto de contacto entre todos los asociados y todo lo que se organiza a nivel nacional con Escena Amateur. Y eso es un proceso continuo de comunicación en las dos direcciones, en la organización de eventos, en la participación de los asociados en los festivales y en las muestras que se organizan a nivel nacional. Hay también...
0: Claro, porque tú me comentabas fuera de antena que existe como un intercambio. Si fuera un Erasmus, ¿no? Yo voy a Tenerife a actuar, pero tú tienes que venir a Málaga, por ejemplo, a actuar.
1: Efectivamente.
0: Y claro, eso conlleva una serie de gastos porque lo dices tú, son amateur, pues muchos serán amas de casa, la disponibilidad, y entonces están echando en falta a lo mejor ese apoyo público que realmente necesitan.
1: Sí, efectivamente. Tengo que decir, esto se organiza a través de la Confederación Nacional, Escena Amateur. Ellos piden una subvención al gobierno,
0: al
1: Estado español, para cubrir este tipo de cosas, porque hay subvenciones para eso. Entonces, dependen de qué cantidad reciben en esas subvenciones que piden cada año para poder tener algo de dinero para ayudar y apoyar a este movimiento, ¿no? que hay en estos intercambios. Tengo que decir también que el gobierno de Canarias tiene una ayuda a la movilidad de artistas canarios, tanto profesionales como no profesionales, que también se pueden optar a esas ayudas, ¿vale?
0: Eso era un punto, ¿no? Lo repetimos, una ayuda para la movilidad de artistas en Canarias, ¿no?
1: Efectivamente.
0: Toda aquella persona que nos está oyendo, que está en un grupo de teatro, que a lo mejor no está federado, empezaremos después, ¿no? Que no se nos olvide cómo federarse, cómo ponerse en contacto, e incluso el que está federado. ¿Cómo pueden acceder a esas ayudas? ¿A través directamente de la federación o cada grupo tiene que buscarse la vida, como quien dice, y solicitarla a ellos?
1: Justo en esas ayudas del gobierno, en la federación tenemos poco que hacer. En primer lugar, porque no podemos optar como federación a esas ayudas. Son ayudas para asociaciones y para empresas, ¿no? Profesionales. La federación no podemos optar. Entonces, es una ayuda que hace individualmente cada uno de los socios. Pero sí podemos asesorar y dar la información de la que disponemos para contribuir y ayudar a que facilitar esa petición de ayuda.
0: Entonces, repetimos, todo el que quiera federarse o todo aquel que quiera informarse, ¿dónde lo hace?
1: Lo más sencillo es a través del correo electrónico. Digamos que nosotros, nuestras redes, es una de nuestras asignaturas pendientes, ¿vale? Tenemos un Facebook, pero realmente tenemos un poco más, ¿no? Entonces, el punto de contacto más inmediato y mejor es la dirección de correo electrónico, que es afecantea@gmail.com.
0: afecantea@gmail.com. Lo repetiremos también un poco más adelante para aquel que nos oiga. Nuria, que te veo ahí dentro. Nuria pertenece a Puro Teatro. Puro Teatro es otra manera de federarse. Puro Teatro está federado también dentro de la Federación de Asociaciones Vecinales de La Laguna, de la Fabagueres, que recordemos y lo hemos dicho mil veces en nuestro programa, se ha abierto a lo que es un proyecto comunitario donde hay cabida pues todo tipo de entidades, todo aquel movimiento asociativo lagunero que se quiera federar en la Fabagueres tiene las puertas abiertas y entre ellos está Puro Teatro también, ¿no?
2: Exactamente. Nos federamos hace ya 2 años, me parece. Sí, 2 o 3. Y bien, pues sí, nos va bien. Hay una cuota muy, muy económica, pues son 12 euros al año, que eso no es nada. Y la verdad es que nosotros le sacamos partido, lo digo bajito para que no se entere mucho la gente que le sacamos.
0: No, pero es importante decirlo en alto para que también vean lo importante de una labor social, lo importante que federarse, no solo federarse aquí, federarse en la FAB, porque eso les ayuda. A lo mejor, pues no tenemos dónde sellar, pues te abre la oportunidad de te encausa a cualquier centro ciudadano que te abra las puertas. Por ejemplo, yo lanzo, que lo estábamos hablando fuera de antena, un voto y mis alabanzas, mis aplausos a la Asociación Vecinal de Barrio Nuevo, que abre las puertas al teatro, sí. Le abre las puertas a muchísima más gente y están haciendo una labor increíble. Pues ahí, desde Barrio Nuevo, pues surge también Puro Teatro la oportunidad de desarrollar pues sus inquietudes culturales.
2: Mira, nosotros nos han dado esta asistencia de un abogado. Teníamos una duda sobre, siempre tenemos dudas sobre si debemos pagar impuestos, sobre cómo debemos organizarnos administrativamente. Y pues unas dudas que teníamos, hicimos la consulta con el abogado que a través de la FAP y la primera consulta es gratuita, con lo cual nos resolvió el problema que teníamos y no nos gastamos nada del poco dinero que tenemos, ¿sabes? Entonces sí que es rentable en el sentido de que aportas 12, pero obtienes mucho más.
0: Todo aquel lagunero ahora mismo que nos estoy oyendo, o de cualquier parte de la isla, porque esto se oye en todos lados, que tenga inquietudes artísticas, que diga, pues yo quiero probar en el teatro, yo quiero, ¿cómo pueden acercarse? ¿Cómo pueden integrarse en Puro Teatro o en cualquiera de estos grupos de teatro que hay a lo largo de lo que es la isla?
2: Hombre, nosotros tenemos también un correo que es puroteatro16@gmail.com. Y bueno, pues a través de ese correo pueden contactar con nosotros y, por ejemplo, ahora estamos organizando una obra, ¿vale? Estamos preparando el siguiente espectáculo, está cerrado en este momento. Ya somos 14 actores. Ya mover a 14 actores cuesta muchísimo, pero bueno. Mover en el sentido de que, como coincido, somos amateur, efectivamente,
0: coincido que libre de su trabajo.
2: Tenemos un día libre, que estemos todos el día tal, es complicado, pero bueno, lo vamos consiguiendo. Y entonces, bueno, lo que te comentaba, en este momento ya está cerrado, digamos, porque estamos ya ensayando una obra nueva, pero bueno, que contacten con nosotros y a lo mejor nosotros los podemos derivar a otros grupos, amigos que sepamos que están buscando en este momento, o también los podemos dirigir al auditorio, que ellos tienen allí sus programas de teatro amateur. Hay muchas opciones.
0: Creo que dejamos claro eso, nos podemos dirigir tanto a través de los correos electrónicos, tanto en Puro Teatro, incluso en la Federación, ahí en La Milagrosa pueden preguntar, En Barrio Nuevo, podrán preguntar. Y si no, incluso estoy convencida, hay muchísimo... Yo recuerdo hace muchos años de esto ya, mi tía falleció hace años, ir y ver a un grupo ya de mujeres de la tercera edad de Santiago del Teide, cómo crearon su grupo de teatro y como yo tuve la oportunidad de ir a tres obras que ellas montaron y fue increíble con la dedicación y como y con la pues lo divertido que fueron esas obras de teatro. Y eso surgió también pues de un centro de la tercera edad. Cómo a lo mejor desconocemos y cómo podemos llegar a la oportunidad, que estoy convencida que hay en un montón de sitios, seguro, estos grupitos de teatro que se han unido para hacer una obra, simplemente, para divertirse, para enseñar lo que son capaces de hacer y quitar la vergüenza, porque hay que tener cara para salir al público, para interpretar, para no reírte, porque hay momentos que seguro que se ríen, ¿verdad? Seguro, vamos.
1: Nosotros hacemos esto principalmente porque es divertido. No hay otra cosa.
2: Sí, lo que pasa es que ensayamos tanto, que lo que nos hacía mucha gracia en principio, ya como lo asumimos como el personaje y ya no te ríes tanto, pero siempre hay sorpresitas de algún compañero que te dice alguna cosa que no estaba prevista, esas cositas sí.
0: Yo tuve la oportunidad en noviembre de estar en Madrid, de ver el espectáculo de Los Morancos, pues tuve la suerte de estar en las filas delanteras y como ellos mismos, los bailarines, los cantantes o los propios actores, Jorge Cadaval y demás, no aguantaban la risa, tenían que parar, irse pegaditos a las esquinas y de tal, y pero partidos la risa. Y son profesionales, repiten y repiten semana a semana su obra, pero a lo mejor el público los contagia de tal manera que...
2: Nosotros vimos en Madrid en noviembre, que fuimos las chicas del grupo de Puro Teatro, fuimos al teatro, a Madrid, y una de las obras que vimos se llama Asesinato para dos, porque son dos actores que hacen un montón de personajes diferentes. Y a uno de los actores, al detective, le dio un ataque de risa de una salida que tuvo el otro compañero, que estuvo, yo creo, como un minuto, de espaldas al público y se le veía moviéndose del ataque de risa que le dio.
0: Efectivamente, es que eso lo viví yo este año y ahí yo me reía de ver los apurados que estaban, no podían seguir el espectáculo y demás. Por eso le digo que hay que tener mucha fuerza de voluntad, control y demás, pero que al final son profesionales, decimos amateur porque no cobramos por esto, pero os convertís en profesionales, lo ensayáis suficientemente mucho, sois profesionales, pero sin cobrar, vamos.
2: Sí, nosotros nos estrenamos hasta que tenemos la obra pulida.
1: Y nos cuesta
2: hacemos mucho. Un preestreno siempre, normalmente en Barrio Nuevo, que es donde ensayamos siempre, un preestreno y luego... Seguimos y ya luego hacemos un estreno ya con fundamento.
0: Aprovechando que hablamos de estreno, Estrella, tú por ahí querías hacer algo de publicidad e invitar ahí, que ¿ves? No se me olvidó.
3: Pues sí, el día 21, jueves de la semana que viene, en el Paraninfo, a las 8 de la noche, hacemos la actuación Ha llegado una inspectora. Es una obra de suspense, que deja al público ahí desde el comienzo hasta el final a ver qué es lo que pasa. Es una inspectora que llega en plena cena familiar y hay que descubrir qué es lo que pasa el día 21 a las 8 en el Paraninfo.
0: Vale, pues todo aquel que nos está oyendo, el próximo 21, la semana que viene, 21 de mayo, a las 8 de la noche en el Paraninfo de la Universidad de La Laguna, pues nos veremos todos allí, los animamos a que vayan y que descubran, ya después nos enteraremos todos. Seguimos. Ya hemos hablado de cómo nos podemos federar, ya hemos hablado dónde buscar, ya hemos hablado, pero hay algo que un poco es lo que también venimos a denunciar, ¿no? Hemos hablado de teatro, hemos tal, pero... Y venimos a denunciar un poco, a lo mejor, cómo facilitarles esas ayudas públicas que realmente les hace falta para seguir manteniendo esto, para tener proyectos como lo estábamos hablando fuera de antena. ¿Ustedes les encantaría tener la oportunidad de presentar un proyecto con ayuda pública, por supuesto, y poder hacer llegar los teatros? a los colegios de, por ejemplo, del municipio de La Laguna.
1: Pues sí, efectivamente, esos son uno de nuestros objetivos, ¿no? Mover y llevar el teatro amateur a sitios donde no ha ido o a poblaciones en las que no hay un centro especialmente dedicado para ello. Como digo, es uno de nuestros objetivos y, a ver, nosotros somos una federación autonómica, pero, como digo, estamos dando pasitos, paso a pasito, muy despacio, y hemos empezado a tocar la puerta del Cabildo de Tenerife para organizar un circuito de teatro amateur. O sea, lo que estamos hablando es de identificar 4, 5, 6 sitios o espacios de algunos municipios a lo largo de toda la isla y una serie de grupos de la federación que puedan hacer una serie de representaciones rotando por estos sitios. Ese es un programa que se le ha presentado al Cabildo de Tenerife. Ellos lo han valorado muy positivamente y estamos dándole forma. Creo poder decir que estamos muy cerca de que pueda ser una realidad. Y es un primer paso, ¿no?
0: Claro, porque lo importante en todo esto, cuando creamos un grupo de teatro y creamos obras, es queremos que esas obras lleguen al mayor público posible. Y pues no están pidiendo, oye, págame un sueldo, estamos pidiendo, facilítanos las mínimas condiciones técnicas para que nos vean en Garachico, nos vean en Buenavista del Norte, nos vean en Santa Cruz, nos vean en La Laguna. Es más o menos, es lo que realmente piden, ¿no?
1: Sí, efectivamente. O sea, nosotros no estamos pidiendo que nos paguen las actuaciones. Lo que queremos es apoyo para poder hacerlas, ¿no? Y hacerlas en condiciones razonables, ¿no?
0: ¿Querías aportar algo, Nuria, que te vi así como...?
2: Sí, iba a decir primero la importancia que tiene el federarse, porque es donde conseguimos la fuerza para, por ejemplo, ir al Cabildo y conseguir esto, ¿vale? Entonces es importante que los colectivos, porque a veces nos cuesta ver por qué. Entonces yo creo que es importante que se sepa que estando ahí es como podemos hacer fuerza y cómo se puede conseguir cosas. Esa era una de las cosas que iba a decir. Y la otra era que el apoyo que necesitamos muchas veces es apoyo logístico. Porque imagínate desplazar 14 actores con todo el atrezo a Buenavista del Norte, cada uno en su coche, cargado lo que podamos, porque no puedes llevarlo muy cargado porque te multan. Entonces, ¿qué necesitamos? Muchas veces necesitamos apoyo logístico.
3: Y también importantísimo, ayuda económica, porque al hacer una obra significa mucho dinero. Mucho dinero, el atrezo, que muchas veces el vestuario, que muchas veces tenemos que poner de nuestro bolsillo para poder realizar esa obra.
0: Bueno, háblanos que esta Confederación de Teatro Amateur está federada a nivel nacional y ya habíamos hablado de los intercambios y tal, pero que hay unos famosos premios, ¿no? Háblanos de cómo eso.
1: Cine Amateur organiza todos los años los premios Juan Mayorga. Son pues el equivalente a los premios Max a las artes escénicas para el teatro amateur. ¿Vale? Entonces son unos premios que se organizan cada año en un sitio diferente, en un espacio, un teatro adecuado. Y se organiza de la misma manera, o sea, con una serie de nominaciones, una serie de premios, donde se presentan absolutamente todos los grupos de teatro amateur asociados a través de sus federaciones a la Confederación Nacional. Ahí participan, hay una serie de nominados y un día pues hay esta celebración de la entrega de premios Juan Mayorga, que reúne, es un momento de encuentro, ¿no? De todos estos grupos que estamos federados en esta Confederación Nacional, ¿no? Tuve el placer de estar en La Coruña hace un par de años. En ese momento fue nominado uno de nuestros actores del grupo Sol y Sombra por la obra La Poncia y la Bernarda. Esta obra es una adaptación de la Casa de Bernarda Alba, que fue, bueno, se movió muchísimo, tuvo muchos premios y, bueno, esta persona fue nominada, ¿no? Desgraciadamente no se llevó el primer premio, pero bueno, fue un acto muy interesante, ¿no?, el que fuimos todos. Al mismo tiempo, los premios Juan Mayorga están... A ver, lo empiezo. Escena Amateur también hace un poco de unión o enlace con la SGAE. ¿Vale? Nosotros, a pesar de ser amateur, estamos obligados a seguir la normativa de los derechos de autor, ¿no? Cuando representamos obras. Entonces, a través de Senado Amateur, esa, digamos, relación con la SGAE, pues, es mucho más suave, por decirlo de alguna manera. Entonces, justo en las entregas de premios del Juan Mayorga, la SGAE elige uno de los premios que se dan, los premios Max de teatro profesional, que es a las asociaciones por su especial dedicación a lo largo del tiempo de contribución, digamos, cultural, ¿no? Entonces, justo ese año, el grupo Trois, pero la parte, digamos, la parte universitaria, no la parte profesional, que se llama La Troupe, el grupo, que es el nombre que tiene el grupo, pues fueron nominados a los premios Max, fueron galardonados. O sea, allí se anunció, y al año siguiente, o ese mismo año, final de año, precisamente tuvo lugar los premios Max aquí en Tenerife, en el auditorio, y ellos recibieron ese premio. O sea, que es un evento bastante importante, ¿no?, a nivel de todo el teatro amateur de España.
0: Por supuesto, creo que este año hay un grupo canario que pisa fuerte, ¿no?
1: Hay un grupo.
0: ¿Seis nominaciones?
1: Efectivamente, el grupo Meeting Point. El grupo Meeting Point es un grupo curioso que se origina en el Colegio Noriana, a partir de unos talleres que hace ya 10 años empezó a dar Antonio Fumero. Antonio Fumero es el vicepresidente de nuestra federación y es una persona, bueno, es un referente, ¿no?, en el teatro amateur y profesional también. Entonces él empezó a dar talleres a los padres, y a partir de ahí, pues, se fue formando un grupo que actualmente es el grupo Meeting Point. Y entonces este año ya lo empezaron el año pasado, un espectáculo que se llama Carrusel, que fue una experiencia piloto, porque muy interesante, porque llevaron a cabo una obra que había escrito un autor que desde Cena Mater se impulsó el contacto entre el autor y el grupo. Tuvieron un encuentro, se reunieron, y digamos que conjuntamente decidieron hacer el montaje de la obra, ¿vale? Y esto, pues, la verdad es que salió muy bien, salió este espectáculo, que es muy bueno, y efectivamente, pues, tiene, creo que son eso, 6 nominaciones a los premios Juan Mayorga de este año, que serán, creo que es el 20, 21 de junio, en el País Vasco, ahora mismo no he hecho, creo que no me acuerdo, dónde va a ser, y ellos asistirán allí, y ya vamos a ver. Yo creo que posiblemente se traigan algún premio.
0: Sí, de 6 seguro. Hablando de eso, que a lo mejor es una pregunta que se me escapa, a Nuria, a todos. Antes de montar una obra de teatro, ¿cómo surge la idea? ¿Alguien les escribe el guión? ¿Lo hacen entre todos? ¿Adaptan alguna obra? ¿Cómo es?
2: Hacemos un poquito de todo.
0: Se me acaba de venir aquí.
2: Hacemos un poco de todo. Por ejemplo, la obra esta última que hicimos, que todavía nos queda una actuación por ahí para hacer el día 20 de junio, esa adaptamos un texto, ¿vale? Porque digamos que lo hicimos un poco nuestro, pero era un texto que ya existía, y luego, bueno, pues le hicimos unas adaptaciones, una serie de modificaciones y tal. El próximo proyecto, digo el título.
1: Sí, claro que
2: bueno,
1: sí.
2: Bueno, el próximo proyecto era algo. No, porque por si sorprendíamos en su momento, pero bueno, se va a llamar La leyenda de Chachoville, ¿vale? Por el nombre a lo mejor se intuye que va un poquito sobre el antiguo oeste americano, y lo de Chachoville ya suena algo canario también, ¿no? Bueno, un poco por ahí va el tema. Ahí hemos decidido hacerlo en plan sketch, como hicimos el espectáculo anterior, el de Cabaret. Entonces hay algunos textos que hemos adaptado, unos textos que existen y que hemos adaptado. Hay otros textos que hemos inventado, algunos los he inventado yo y otros los han inventado otros compañeros que también hacen pinitos en la escritura. Así que este, yo creo que 30% está basado en textos y el resto ya es nuestro.
0: Pues genial.
2: Hacemos un mix.
0: ¿Querías?
3: Sí, en este caso, quiero decir que yo también pertenezco a Puro Teatro. Desde hace creo que 3 años, que empezamos, 3 o 4, que empecé con Cabaret. Fue un taller Y ahí, pues bueno, ellos decidieron que nos quedáramos. Unas compañeras. ¿Y ellos
4: quisieron quedarse?
3: Y nosotros quisimos quedarnos. Yo pertenezco también a la asociación Descúbrete, que en este caso está Jesús también integrado. Nosotros no hacemos obras propias, sino siempre buscamos una obra y la adaptamos a Descúbrete.
0: Importante la labor de escritora, voy a aprovechar un ratito, ahora me permiten, que tengo a Nuria aquí, que hace una semana en el anterior programa ella me dijo eso, has presentado tu libro, háblanos un poco de él, dinos cómo se llama, de qué va, cómo ha ido la experiencia,
4: pues bueno,
0: y dónde van a haber más presentaciones. Es tu turno de vender tu libro. porque hemos descubierto una compañera, amiga y además una magnífica escritora. Pues
4: muchas gracias. El libro está ya circulando por ahí, ¿vale? Hemos hecho ya varias presentaciones. Hicimos la primera en la Fabaguera, precisamente. Después hice otra en Santa Cruz, en la Casa Verde, con también con Miguel y con otro amigo, con uno de mis correctores.
0: Con Miguel Díaz.
4: Sí. El

0: le dio en un ojo y estuvo el pobre ahí un poco mal. Y la siguiente es la de los hilos, que es el día 23, y no puedo ir porque tengo otro evento ahí que no puedo faltar. Estoy muy contenta, el libro va saliendo. En las ferias es más complicado porque somos muchos escritores vendiendo libros, pero bueno, ya he vendido algunos a personas desconocidas, que eso a mí me hace mucha ilusión, porque vender libros a tus amigos, tu familia, eso, bueno, pues
1: Eso es como lo fácil, ¿no?
0: está dentro de lo normal, pero vender a personas desconocidas, pues porque se han leído un fragmentillo y les ha gustado lo que han leído, eso a mí me parece maravilloso. Y aunque mi objetivo nunca fue, y sigue sin ser, vender, yo lo que quería era que eso tuviera una producción. Igual que cuando estás ensayando una obra de teatro, quieres actuar, pues cuando estás escribiendo, quieres que eso vaya a alguna parte. Y esa parte donde van las cosas cuando escribes es un libro. Entonces yo tenía esa necesidad de hacer ese libro y ahora pues lo quiero difundir regalando o tengo pensado, más que regalarlo, prestarlo a talleres. A talleres que estén interesados en leer relatos, que es lo que yo escribo. Básicamente escribo relatos, también tengo alguna novelita corta. Pero este concretamente es libro de relatos, son 42 relatos, algunos muy chiquititos, otros más grandecitos. Y pues esa es mi oferta. Si algún colectivo de lectores tiene interés en que yo le preste un número determinado de libros para que lo lean, pues yo encantada, porque yo lo que quiero es que me lean.
1: Nada, y la podemos encontrar, y si no pedir información, repetimos en la Federación Aguere de la Laguna, allí que está en el túnel ese que está en La Milagrosa, en la Laguna. Pregunta por ahí que todo el mundo sabe dónde está, y ahí la vamos a ver. Dinos el título del libro, recordémoslo.
0: Sí, se llama Vidas Perpendiculares.
1: Es un libro que ya en su momento ya nos contó, que también salió un poco de tus sueños, ¿no?
0: Justamente ese, Vidas Perpendiculares, es un relato de los medianitos y ese fue un sueño, sí. Me desperté una noche soñando con una señora que está a punto de jubilarse y empieza a hacer como un repaso de su vida y no le gusta el futuro que ve venir, el seguir con su familia, que su familia en cierta manera ha abusado de ella porque viven de su salario, no le aportan nada, sino solamente toman de ella todo lo que pueden, ¿no? Entonces se plantea si cuando se jubile quiere seguir con ese mismo, con esa misma vida o no. Entonces, con ese sueño me desperté y luego ya, bueno, eso se convirtió en un relato.
1: Bueno, pues creo que hemos hablado, no sé si se les queda algo que quieran. Vale, Nuria,
0: Yo quiero
1: vuelve.
0: decir una cosa muy importante, que
1: Dilo.
0: aquí la compañera Estrella ni el compañero Jesús, que son los dos de Descúbrete, han dicho. La obra esa que van a el día 20, en el día 21, en el
1: El
0: Paraninfo de
1: Paraninfo.
0: la universidad, tiene varios premios. Pues venga, cuéntenlo.
2: Bueno, en el Sausal. Se me fue
0: Festival de Teatro
2: el
0: Amateur del
2: Festival de
0: Sausal.
2: Teatro Amateur que se hizo en diciembre. Ganamos el segundo premio, Sauce de Plata, y a la mejor actriz, una compañera, Carmen.
0: Luego en La Palma
2: En
0: también
2: La
0: tienen el
2: Palma
0: premio.
2: tenemos el Sauce de Bronce, perdón, el Diablito de Bronce, y también el mejor actor.
1: Pues habrá que irlo a ver, pues mirar.
2: Aparte, bueno, de otras obras que hemos hecho, también hemos tenido unos cuantos premios.
1: Es decir, que eso
2: Hay que
1: significa
2: ir.
1: que a nivel de Canarias también existen los certámenes y los festivales con premios, ¿no?
2: Sí, sí,
1: Para
2: sí.
1: el teatro amateur.
2: Sí.
3: Bueno, tengo que comentar que desde la Federación llevamos desde 2023 organizando un festival propio de nuestra Federación. Ahí no hay premios, ¿vale? Es un momento de encuentro, simplemente, ¿no? Entonces los llevamos celebrando desde 2023, lo hemos celebrado en Tejina y Tegueste, el año siguiente en Tegueste, el año pasado lo hicimos en Güímar y este año lo vamos a hacer en Arico los días 13, 20 y 21 de junio. Dos actuaciones cada día. Es simplemente un momento de encuentro y somos socios, miembros de la federación que participan en
1: Es decir,
3: estos
1: distintos
3: festivales.
1: grupos de teatro, entiendo.
3: Efectivamente, todos forman parte de la federación, pero son seis obras diferentes, ¿no? Esto se hace gracias a la colaboración del ayuntamiento del concejal de cultura del ayuntamiento de Arico y estamos precisamente montándolo ahora mismo y ultimando los detalles.
1: Bueno, pues yo de aquí vamos a hacer un llamamiento a esos concejales de cultura de los distintos municipios. a esos concejales.

0: locales de fiestas, incluso de los distintos municipios, que apuesten por llevar el teatro amateur a los barrios, a las fiestas, que los den a conocer, que les pongan esa mínima logística que ellos necesitan, pues un transporte para llevar el atrezo, unas condiciones técnicas adecuadas para que se les escuche, y apuesten por el teatro, que no piden más, que son una manera de hacer cultura, que se relacionan decenas de familias canarias que tienen derecho a demostrar que en Canarias también tenemos una capacidad cultural muy, muy grande. Vamos a hacer ese llamamiento, de verdad, que apuesten, y a ustedes de la Federación, pues los invito a que lleven esos proyectos al ayuntamiento, que los ofrezcan, que por lo menos los ofrezcan, que los conozcan. Y estoy convencida que cualquier fiesta de barrio le van a abrir con los brazos que se monte una obra de teatro en su fiesta para que la gente lo vea. Es que estoy convencida que cualquier concejalía de fiesta o cualquier concejalía de cultura lo oferta a las comisiones de fiesta, a los centros ciudadanos y demás, y va a ser bien recibido. Estoy convencido.
1: Seguro que sí.
2: Estamos muy agradecidos, por ejemplo, el Ayuntamiento de Güímar, el Ayuntamiento de Tegueste, el Ayuntamiento de Tejina, el Ayuntamiento de La Laguna, que, bueno, digo los teatros, pero al Ayuntamiento de La Laguna, que no, nos han ayudado bastante a poder llevar el teatro aficionado.
1: Bueno, y en particular las actividades que desarrollamos en el Centro Ciudadano de Barrio Nuevo.
2: Y Barrio Nuevo, que
1: la verdad es que es un sitio que estamos, pues, dos grupos que...
0: Vamos a agradecer a Juan Luis, que seguro que ha estado ahí también dando el callo y permitiendo todo eso, sí. Y agradecer a todo este movimiento, esta asociación vecinal de Barrio Nuevo, que siempre está abierta, pues, a apostar por cosas diferentes que a lo mejor en otros barrios no se apuesta tanto y que a ellos les está dando resultados.
2: Sí. Juan Luis es un puntal.
0: Todo dicho, vamos a ir acabando, pero Nuria, vamos aprovechando que hablamos de Juan Luis, que lo hemos nombrado, que sabemos cómo, ¿sabes algo que puedas adelantarnos? ¿Cómo va ese proceso electoral a la nueva junta, nueva o repetitiva, a esas elecciones convocadas ya en firme para la federación?
3: Pues ahí vamos, estamos en el proceso electoral. Y si te digo ahora mismo, no me acuerdo.
0: ¿Cuándo finaliza la presentación de candidaturas?
3: No me acuerdo. Voy a mirar porque yo creo que tengo anotada el día de las votaciones, pero no lo tengo en la cabeza.
0: Las votaciones sabemos que es en junio. Sí, creo sobre esta época ya, pues no sé si se han presentado más candidaturas o solo está la que encabeza Juan Luis.
3: Y no, todavía no hemos presentado candidaturas.
0: Bueno, pues prometo que en el próximo programa vamos a hablar largo y tendido de esas elecciones, que son muy importantes, porque va el devenir también del movimiento asociativo lagunero, que pasó por culpa a lo mejor de la pandemia y demás, pasó un gran bache que tuvo, yo siempre lo decía, ¿no? Tuvo una tocada tuvo como en la UBI, diría yo, el movimiento asociativo lagunero, pero afortunadamente ha resurgido con muchísima fuerza y vuelve a estar donde siempre ha estado, un movimiento asociativo que es ejemplo no solo en Canarias, sino en toda España. Pues para mí, Jesús, Nuria, Estrella, si quieren aportar este último minuto, vamos acabando ya el programa por el día de hoy.
3: Estoy, como Juan Luis está siempre conectado con para estas cosas, le estoy preguntando a ver si me ve y me contesta y te digo.
1: Bueno, yo simplemente animar a todas las personas que sean apasionados del teatro y a cualquier agrupación teatral que haya por ahí, que llame a la puerta de la federación, que le podemos dar información, que pueden ser parte de esta familia y que les puede resultar muy útil. Recuerdo de nuevo el correo de contacto, afecantea@gmail.com.
3: Y yo quiero añadir que si tienen la iniciativa de formar un grupo de teatro y de empezar a moverse, que también desde FECANTEA se les puede, o desde la FAP también, se les puede ayudar con todo el papeleo, ¿vale? O sea, que no sea el papeleo lo que les frene, porque con eso se les puede prestar ayuda. Si tienen la inquietud, que se organicen y que empiecen a funcionar y luego los constituimos como asociación si quieren. Pero para empezar a moverse y hacer teatro no hace falta estar en ninguna asociación, en principio.
0: Vale, Estrella, vamos a recordar ese evento del Paraninfo. Lo volvemos a vender a capa y espada.
2: Jueves 21 de mayo a las 8 de la tarde, Descúbrete Teatro, representa, ha llegado una inspectora.
0: Bueno, pues señores, para mí, para Susy Barreto, ha sido un placer estar una semana más con este con Sin Tópicos, agradecerles a todos la presencia aquí y por supuesto agradecer a Anabel Leal su magnífico trabajo como siempre ahí en la parte técnica. Sean felices, nos vemos en el próximo Sin Tópicos.
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4: Ni Nakba, ni genocidios, ni guerras, ni mordaza. Ese fue el lema que congregó este sábado a centenares de personas en toda Canarias, sumándose a la convocatoria de manifestaciones en todo el Estado español por el pueblo palestino, coincidiendo con los 78 años de la Nakba. La Nakba continúa en todas las manifestaciones. Se leyó un manifiesto que exige el embargo de armas a Israel, la ruptura total de relaciones, la suspensión total y permanente del acuerdo de asociación Unión Europea e Israel, también el cierre de las bases militares estadounidenses y la derogación de la ley Mordaza. Asociaciones y plataformas por el derecho a la vivienda acusan de discriminatoria e ineficaz la nueva regulación por la que se accede a las viviendas de promoción pública en Canarias. Activista, trabajadora social, profesora de la Universidad de Las Palmas de Gran Canaria, Coldovi Velasco, ha afirmado este viernes en Radio San Borondón que el incremento de un año en gasto militar sería suficiente para erradicar el hambre y la malaria en el mundo. Este 16 de mayo se ha celebrado el Día del Pueblo Gitano Canario, marcado por la memoria de la resistencia romaní, la reivindicación de que la historia gitana ocupe el lugar que merece. Continúa reivindicando la plataforma canaria que exige un 5% del PIB para educación. Reivindica y prevé que la educación canaria se situará en los presupuestos de 2027 en el 3,82% del PIB, que es el peor dato de la década. La justicia, un juzgado de Granadilla, investiga al jefe de la policía local de este municipio por la denuncia de un agente por acoso sexual y laboral. Cabildo Tinerfeño ha reunido más de 1.800 escolares y 46 colectivos en las Jornadas Insulares de Derechos de la Infancia. El municipio Gran Canario de Agüimes ha rendido homenaje con música y poesía al legado del dramaturgo Orlando Hernández. El sindicato intersindical Canaria denuncia la situación del mal estado del Palacio de Justicia de Tenerife con humedades, moho y ventanas rotas. Continúa Coalición Canaria, el Gobierno de Canarias, el Cabildo de Tenerife con ese discurso en contra del Gobierno central por el caso del antivirus. Rosa Dávila, en el pleno del Cabildo tinerfeño, recriminaba al Gobierno estatal la deslealtad de la ministra de Sanidad con Canarias. Llegaba a decir la presidenta canaria que le importa un pepino lo que le ocurra a esta tierra. Con el lema Clavijo, Escucha, ICOD está en la lucha, centenares de vecinos de ICOD de Los Vinos se manifestaron este sábado frente a la presidencia del Gobierno de Canarias exigiendo que se salve a la playa de San Marcos. Por fin este lunes, después de 5 años y un gran incremento económico en el presupuesto, este lunes decimos se inaugurará la pasarela del Padre Ancheta en La Laguna. La crisis de la sanidad pública de fondo, este domingo se celebran elecciones en Andalucía. La justicia francesa investigará el asesinato del periodista Jamal Khashoggi en la embajada saudí de Estambul. China confirma que Xi Jinping visitará Estados Unidos, pide acciones concretas para garantizar la paz en Taiwán.

0: Pues muy buenas tardes a todos y amigos y amigas. Bienvenidos a la Sala San Borondón en una tarde pues inusualmente fría. Y aquí podríamos también preguntarle a nuestro invitado de hoy si esto es cambio climático, qué es lo que es, porque para eso es uno de nuestros pues, grandes científicos que tenemos en este archipiélago, ¿no? Y lo que nos reúne aquí esta tarde en la Sala San Borondón pues es informarnos y seguramente que también pues aprender, por qué no decirlo así, con todas las palabras, las letras, acerca de pues este brote epidémico que escuchamos que es tan potencialmente peligroso y que bueno pues de repente es detectado en el intramuros de un crucero antártico, el MV Ondius. Y bueno, pues un virus, el antivirus, pues de una letalidad muy importante. Y vamos a decir que lo que sabemos, antes de presentar a nuestro invitado, pues en ese crucero, en ese barco, pues viajaban 149 personas de 19 países, 88 pasajeros y 61 miembros de la tripulación, que 3 personas han fallecido, que tengo dudas si son 8 o 10 las personas contagiadas ahí.
1: Confirmado ya, 9.
0: 9. Es la voz de Samuel Rodríguez Martín, bueno, pues un español que se encuentra bueno, contagiado, pero a día de hoy, en palabras de la ministra Mónica García, casi asintomático y se encuentra en cuarentena en el Hospital del Ministerio de Defensa Gómez Ulla de Madrid. En Francia, una mujer pues en estado bastante grave, según las noticias de hoy. Y bueno, pues para aportarnos una perspectiva divulgativa desde el plano científico, que lo hemos echado mucho en falta desde que surgió esta crisis sanitaria que nos tocó bastante de cerca, a Tenerife, a las Islas Canarias, pues para hablarnos pues con esa formación y ese bagaje, ¿no? Tenemos a Samuel Rodríguez Martín, al que agradecemos muchísimo que se haya desplazado desde, no sé si desde su San Andrés, lindo y pesquero natal, o desde Santa Cruz, donde trabaja, porque bueno, pues es especialista en microbiología y divulgación científica. Y pues, nació en el año 93, muy joven. En su biografía pone: nació en San Andrés, en Anaga. Es graduado en biología por la Universidad de La Laguna y realizó su tesis doctoral en el área de microbiología en esta universidad, donde también hizo la formación de posgrado en biotecnología, microbiota humana y profesorado. Actualmente ejerce como profesor titular en el Centro de Formación Profesional Abad Serrador, una labor que compagina con la divulgación científica, como va a demostrarnos a continuación, y el activismo, entre otras organizaciones, con Rebelión Científica y un largo etcétera, al que dedica pues su, como decíamos, su sabiduría, a pesar de su juventud, ¿no? Pues un tema espinoso por toda la polémica que ha suscitado a pocas horas de atracar ese barco, pues el rechazo por parte del gobierno de Canarias, en fin, ahí un poco la población asistíamos un poco, en fin, el desconcierto creo que era generalizado, ¿no? Y en cualquier caso, pues eso. Bienvenido, Samuel, muchísimas gracias, y bienvenido pues la perspectiva divulgativa desde la ciencia. Muchas gracias, y le pediría un aplauso para romper el hielo y el frío lagunero.
1: Bueno, pues en primer lugar, buenas tardes a todas las personas presentes y también a las que nos están siguiendo desde YouTube. Hay varias formas, ¿no? Siempre de empezar una charla, una ponencia, una conferencia de este nivel. Yo nunca me preparo nada, siempre improviso. Me parece lo más bonito, lo más natural. Pero creo que sí, una constante en cualquier ponencia y más, digamos, en un sitio como el que estamos, y es mis primeras palabras siempre van a ser de agradecimiento al Centro de la Cultura Popular Canaria, que siempre brinda una invitación sincera, amable y grata a cualquier tipo de persona, da igual su formación, da igual su experiencia, para trasladar pues una visión más de una realidad. Por la parte que me toca, en el día de hoy quiero comentarles que esta charla, esta ponencia, o como ustedes quieran llamarlo, se va a basar, digamos, o yo he buscado intentar dos principios fundamentales aplicarlo aquí. Por un lado, basarme en la evidencia científica. No, aquí yo no vengo a hablar de política, ni mucho menos, a pesar de mi vida activista, eso a mí no me compete y no es de interés, sino una descripción objetiva basada pues en puramente en bibliografía científica, lo que está demostrado, lo que ha sido ratificado con respecto a el antivirus, a la transmisión, a los reservorios y toda esta serie de conceptos epidemiológicos que voy a ir desgranando, porque para mí, quizás gracias al desarrollo de mi tesis doctoral, que también finalicé y concluí en el año 2021-2022, y gracias sin duda a la labor de mis directores de tesis, quien mando un saludo y un abrazo desde aquí, el doctor Fernando Perestelo Rodríguez y la doctora Ana Rodríguez Pérez, pues me inculcaron como, digamos, modus operandi de cualquier trabajo, cualquier estudio, siempre, siempre, siempre, siempre leer bibliografía, siempre, siempre, siempre centrarnos en las publicaciones científicas, y eso a partir de ahí nos guiamos para evitar pues cualquier tipo de tergiversaciones como lo que se está haciendo a nivel mediático y, por supuesto, más de un caso por rédito político, por todas las partes que intervienen, ¿eh? No estoy hablando de que unos sean mejores o peores. Eso sí me lo ha demostrado el activismo. La clase política tiene poco de lo que es política en sí misma, ¿no? Bien, y por otro lado, aparte de ese carácter científico que quiero darle o que ha sido mi interés en la organización de esta ponencia, didáctico, esa es la otra parte. Es decir, esta ponencia, a pesar de que yo comience sin duda, pues digamos de una descripción más técnica, hablando de determinados conceptos, los voy a ir desglosando, los voy a ir desgranando. No sé el tipo de formación de las personas aquí asistentes ni el nivel telemático. Entonces, mi interés es que todo el mundo me termine siguiendo. Yo iré lo más despacio posible, intentaré describir pues cada uno de esos conceptos más elementales. Al principio empezaré pues de esa forma, más técnica, más científica, pero luego lo voy a ir adaptando hasta que todo el mundo esté al mismo nivel. Porque ese es mi interés en el día de hoy, por pocas personas a las que llegue, o más a las que llegue, y es aclarar ideas, aclarar conceptos, para que luego las personas tomen las decisiones que quieran. Porque hay un nivel de desinformación, y no estoy hablando solo de competencia política, de propaganda, etcétera, electoral, que estamos viendo todos los días en los medios de comunicación, sino incluso hasta a nivel científico creo que se están obviando determinadas cuestiones que hay que tratar. Y para eso hay que basarnos en lo más elemental. Bueno, dicho lo cual, quiero comenzar primero definiendo lo que es un virus, una cosa elemental, muy básica. Un virus no debe ser un organismo celular, decimos que es un patógeno intracelular obligado. Vamos despacito. A celular es que no está formado por células. Un patógeno no es más que un ser vivo que requiere un huésped. Es decir, invade una forma u otra, distintas vías de entrada, otro ser, otro organismo del que necesita un beneficio, ¿vale? Intracelular, que entra dentro de las células. Y obligado, y aquí está uno de los caracteres más importantes que va a tener cualquier virus por definición, sí o sí necesita invadir un huésped, sí o sí necesita entrar a sus células. ¿Por qué? Porque por sí mismo no es capaz de multiplicarse. Depende, tiene esa dependencia vital dentro de su propio ciclo de un huésped de células, y en función de la célula pues tenemos los distintos grandes grupos de virus. Si infectan a bacterias, pues bacteriófagos o fagos, si infectan a células vegetales, virus vegetales, si infectan a virus animales, pues, perdón, a huéspedes animales, pues entonces virus animales, y sin duda ahí, que aunque queramos muchas veces excluirnos, somos animales y estaríamos, todos los virus que infectan al hombre en este caso, o al ser humano mejor dicho, pues están dentro de ese grupo de virus animales. Y hay un grupo concreto, que es el que voy a desglosar un poco en el día de hoy, los antivirus, ¿vale? Se está hablando mucho y es cierto que hay una bibliografía detrás, porque la historia de los antivirus pues es más desarrollada de lo que puede parecer a priori. lo más de un caso, pues más de una persona que está leyendo las noticias, pues lo ve como algo nuevo, un brote, pero hay un largo, digamos, contexto histórico detrás de lo que son los hantavirus. Podríamos decir que, atendiendo a la bibliografía más antigua, donde no hay referencias todavía a los grupos, no a los nombres del antivirus, de los antivirus en sí mismos, sino a una serie de síntomas, de patologías, sobre todo ya descritas a principios del siglo XX, estamos hablando sobre todo entre 1910 y 1930, se empiezan a observar unos casos de fiebres hemorrágicas, principalmente en países como Rusia, Corea, Japón, etcétera. Allá a finales de los años 30 y también en torno a los 40, ya hay investigadores rusos y asiáticos que creen, que empiezan a señalar que esas fiebres pueden ser producidas por virus, es decir, tienen un origen vírico e incluso hipotizan, en otras cuestiones, que puede provenir de reservorios animales, es decir, de, en este caso, roedores, pero no se confirma. Todavía en ese momento no hay evidencia científica, no hay prueba experimental que apoye, digo, hasta la década, hasta los años 40, en este caso, que provengan esos virus de roedores, y todavía no se tiene claro cuál es el virus. Ocurre un brote bastante importante en la primera mitad de la década de los 50, durante la Guerra de Corea, en el cual se registran más de 3.000 casos, en este caso, de soldados de las Naciones Unidas infectadas y generando estos cuadros sintomatológicos, como digo, de fiebres hemorrágicas. Pero no es hasta la década de los 70 donde aparece el señor que ven ustedes aquí, no sé si está viendo. Gracias. El cursor, ¿vale? Que es virólogo y médico, en este caso, de origen surcoreano. Si lo pronuncio bien, Ho Wan Lee, espero que no me esté escuchando en su familia. Pues en esta década, en los años 70, a raíz de esos brotes, comienza a investigar el motu propio, pues acude al río Han, que es donde ocurrieron estos brotes durante la Guerra de Corea, y empieza a muestrear, recolectar los roedores que había en ese río. Llega al año 76, según está descrito, y es cuando logran, in vitro, en condiciones de laboratorio, aislar el virus en sí mismo. Es la primera muestra que se tiene de aislamiento a nivel de bibliografía de este grupo de virus. Por, como ustedes ya se habrán imaginado, por el nombre del río, pues se le pone el grupo Hantavirus, ¿no? El río Hantaan, que es, como ven ustedes aquí, pues en la parte norte de la península, en este caso de Corea, más concretamente de Corea del Sur. Unos años después, Lee, junto con su equipo de investigación, pues aparte de aislar y digamos profundizar en el estudio de esa primera cepa y especie de antivirus, pues logra desarrollar una vacuna en los años 90, el Hantavax, en este caso, que tienen ustedes por aquí. Pero bueno, como ven, estamos hablando de un virus, en este caso el coreano, ¿vale? Hasta entonces siguen desarrollándose nuevas cepas en distintas regiones, tanto de Europa como de Asia, y ya sobre todo, ya que acercándonos un poquito más a nuestro tema, en América, y más concretamente se describe en el año 96 una cepa que, a diferencia del resto de especies y cepas conocidas de hantavirus, esta se descubre que no solo hay una transmisión del roedor, de ese reservorio, de ese ambiente donde se multiplica, eso es un reservorio, ¿vale? Puede ser un ser vivo, puede ser algo inerte, como puede ser el suelo o el mar, pero pueden también ser seres vivos como animales, en este caso los roedores, que es el reservorio principal de los hantavirus. Pues en el año 96 se descubre que la transmisión no solo se da del roedor al huésped humano que está expuesto, sino que se describe por primera vez la cepa, la cepa archiconocida de esta semana, me imagino, que es la cepa andina, o el antivirus Andes, o el virus Andes, como ustedes quieran llamarlo, que es la única cepa de todo este conjunto variado a nivel taxonómico de virus que es capaz no solo de transmitirse del roedor al humano, sino entre humanos. Es decir, hay una transmisión interhumana, que decimos. ¿vale? Entonces esto es un hito clave en el descubrimiento de los antivirus y sobre todo en lo que nos compete a día de hoy, dada la actualidad de las noticias. Desarrollemos un poquito más cómo la estructura del virus, no porque yo me vaya a profundizar muchísimo, sino porque luego entenderán las precauciones que deberían tomarse, pues ello deriva sobre todo en otras cuestiones del mecanismo de acción y la estructura que tienen estos virus. Aquí tienen representado de forma esquemática, aquí esta estructura que es general, más o menos, aunque tienen ciertas variaciones, entre los grupos de antivirus. El antivirus se caracteriza porque tiene una región más interna, estas cadenas que ven ustedes ahí, que es el ARN, material genético, la forma que tienen, digamos, es el código que determina cómo se multiplican, todas las proteínas que generan, enzimas, etcétera, que requieren pues, para invadir, multiplicarse, incluso mutar. Luego está rodeado por la envoltura, seguro que se les suena, de la época del coronavirus, que es la cubierta externa de naturaleza lipídica en este caso. Y si se fijan, que aquí está una de las cuestiones importantes con los antivirus, tiene unas estructuras superficiales, ¿vale?, que recubren externamente esa envoltura. En este caso son los complejos spike, que se llaman los complejos espícula. También voy a hacer muchas analogías con el coronavirus, pero no quiero decir que sean iguales, es para que me entiendan mejor. El coronavirus, si recuerdan, había en su momento cuando se describe y ha iniciado la pandemia, la proteína S o proteína spike, que le decían que era fundamental y es fundamental para la transmisión. ¿Por qué? Pues bueno, aquí ocurre lo mismo. Estos son los puntos de anclaje. ¿Anclaje a qué? A la célula huésped. Es decir, a la célula que se van a adherir y luego van a entrar. En este caso, estos complejos, como digo, están formados por dos moléculas denominadas glucoproteínas. En este caso, sería la glucoproteína GC y GN. Pues a través de esas moléculas superficiales, digamos que se ancla en los receptores que van a tener las células, sobre todo endoteliales, porque estos virus, el grupo de los antivirus, otra característica que es bastante general es que tienen como mucha afinidad por los receptores de superficie de células endoteliales. ¿Qué es una célula endotelial? Un vaso sanguíneo, piensen en un tubo, ¿vale? Como una tubería por donde circula agua, ¿no? La pared interna de ese tubo es la que está en contacto con el agua, ¿no? Pues trasladen eso ahora a un vaso sanguíneo, sea cual fuere, un capilar, que es más pequeño, una arteria, una arteriola, una vena o una vénula. El interior, lo que tapiza ese tubo, ese vaso sanguíneo, es lo que se llama el endotelio. Endotelio, ¿vale? Entonces, este virus se caracteriza porque va a infectar, se va a unir gracias a esos complejos spike a los receptores integrina beta 3 que tienen las células endoteliales. Y ahí es donde vamos a ver y vamos a vincularlo ya con las hemorragias, con esas fiebres hemorrágicas que produce de una tremenda gravedad y, como ya comentaba antes Belia, con unos índices de letalidad bastante altos que vamos a ir discutiendo a lo largo de esta charla. Entonces, por un lado, esos complejos muy importantes para adherirse a las células de los vasos sanguíneos y que les permitirán entrar y alterar, digamos en este caso, la permeabilidad de dicho tejido, favoreciendo el flujo de líquidos, en este caso de sangre, que va a derivar en esa hemorragia. Otra cuestión importante que no se está hablando en los medios, sobre todo las personas expertas en virología, en epidemiología, en inmunología, etcétera, es el tamaño de los antivirus. Esto a mí me parece bastante importante. Y vuelvo a hacer una comparativa con el coronavirus porque esta información, no, estos datos, mejor dicho, podemos extraer bastante información con respecto a la transmisión. Tiene unos tamaños, como ven ustedes ahí, que son esos números, es extremadamente pequeño. Todos los virus son muy pequeñitos, la inmensa mayoría, sobre todo los que infectan a células humanas. Entre 80 y 120 nanómetros. Es muy chiquitito. No voy a entrar ahora en las unidades para no complicarles más a nivel pues, de conversión de las mismas, pero es extremadamente pequeño, mucho más pequeño que cualquier célula humana. ¿Vale? Para que me entiendan. El coronavirus está en torno a los 100 nanómetros, aunque varía según el grupo. Es decir, los tamaños son muy similares. Si recuerdan con el coronavirus, seguro que no se les olvidará lo de la distancia de seguridad, ¿no? ¿Cuánto era? 1,5 metros, 2 metros, ¿no? Más o menos. Bien. Bueno, voy ya lanzando algunas ideas importantes, sobre todo para las reflexiones finales, lo que les decía de esa desinformación. La semana pasada, expertos y expertas por los medios de comunicación e incluso organizaciones, instituciones importantes a nivel de salud pública, señalaban que como muchísimo, que era un contacto extremadamente estrecho, quiero decir, con respecto al antivirus, 1,5 metros. Algunos ya estábamos especulando que por los tamaños solo tenían que llegar a los 2 metros seguros, sí o sí. Antes ayer, si mal no recuerdo, el Centro Europeo de Control y Prevención de Enfermedades Infecciosas, en este caso, saca un informe en el que redefine ese concepto de contacto estrecho y pasa a ser de 1,5 a 2 metros, confirmando lo que muchos estábamos ya especulando. Y además se reduce el tiempo, había pasado de media hora que estaban diciendo la semana pasada y ahora dice que son 15 minutos de contacto con otras personas que puedan estar contagiadas. Vale. Bueno, pues esto es bastante importante porque creo que nos ayuda a entender bastante la transmisión. Otra cuestión importante es las distintas cepas, variantes, especies que se han ido dando con esa cronología que les decía antes, que se podría desarrollar más, pero no he querido extenderme muchísimo, sino ir a puntos clave, con respecto a los antivirus. Vamos a tener en el planeta conocidos y estudiados, pues más de 20 especies en este caso, y más de 30 cepas, y la clasificación que yo pienso que es la más sencilla de entender es según geográficamente, ¿dónde se localiza? Hay cepas que vamos a decir que son, ven ustedes arriba, del Nuevo Mundo, estamos refiriéndonos al continente americano, ¿vale? Tanto desde el norte, pasando por el centro de América hasta el sur, ¿vale? Hasta Ushuaia, que va a ser un nombre que vamos a escuchar en las próximas presentaciones que vaya haciendo. Y luego vamos a tener otro gran grupo, que es el primero que se descubre, ahí vuelvo otra vez a lo que decía antes del investigador surcoreano Won-Han Lee, que es el grupo del Viejo Mundo, en este caso, que se localiza en Europa y Asia. ¿Vale? Ambos grupos mantienen la característica fundamental de que el reservorio es un roedor, es decir, el ambiente donde proliferan, donde se multiplican, van a ser ratones. Ratones de campo, ¿vale? Que son ratones silvestres. ¿Okay? Ya luego vamos a definir eso más tranquilamente. ¿Qué ocurre? ¿Qué diferencias presentan estos dos grandes grupos de antivirus, aparte del nivel, digamos, de la posición geográfica en el planeta? Pues bueno, pues por un lado tenemos a que los del Nuevo Mundo, que son, digamos, los que estamos ahora un poquito más centrados, porque en ellos incluimos la cepa andina, que vamos a describir a continuación, van a ser los que causen una enfermedad denominada síndrome cardiopulmonar por antivirus, que como bien comentaba y señaló yo al principio de la intervención, tiene una elevada letalidad. La letalidad es otro motivo de discusión importante. Estamos, hay personas que de media sacan entre un 30 y un 40% de la letalidad, ¿vale? Para que me entiendan, pues sería de 100 personas pues, infectadas, de esas 100, 30-40 mueren a causa de esta enfermedad. Es una letalidad muy, pero que muy elevada. Hay, sin embargo, hay casos que se ha visto desde el 10%, hasta el 30%, por ejemplo, en Argentina están en torno a la letalidad un 12% hasta un 30% aproximadamente, y otros casos que llegan hasta el 50%. Hubo un brote importante en el año 2001 en Chile, si mal no recuerdo, y la letalidad, en este caso del brote, la mortalidad ascendió hasta el 48,8% de las personas infectadas. Creo que fueron más de 130, si mal no recuerdo. Pues bueno, pues ahí tenemos ya otra diferencia importante, ese síndrome cardiopulmonar que explicaremos luego en qué consiste un poquito, qué sintomatología atañe y cómo va evolucionando, una elevada letalidad, y luego tenemos el otro grupo, como digo, del Viejo Mundo, como se dice, que es de Europa y Asia, como hemos visto principalmente. En este caso la enfermedad pues sigue siendo también una fiebre hemorrágica, como en el caso anterior, pero cursa, digamos, o tiene como diana más bien el sistema renal, va a atacar más a los riñones, es lo que se llama la fiebre hemorrágica, como ven ustedes ahí, el FHSR, fiebre hemorrágica con síndrome renal. La letalidad aquí pues es más baja, de un 1 a un 15%, aunque los datos son variables según la región, pero más o menos la media estaríamos en ese intervalo. Y ahí, por ejemplo, tenemos verbiracia, pues el virus que le comenté al principio, que aísla el médico surcoreano, el virus Hantaan, estaría dentro de este grupo. Vamos a centrarnos ahora un poquito más. La cepa. La cepa en la que estamos, la cepa andina, la cepa patagónica. Como comenté al principio, desde el punto de vista histórico, pues en el año 96 se confirma que esta cepa dentro del grupo es la única transmisible entre humanos. Eso añade, pues, ese componente, ese carácter, digamos, de gravedad más en un mundo globalizado con más de 8.000 millones de personas y completamente interconectado, que no nos cuesta nada, pues, ir de una región a otra, ¿no? Salud. Principalmente, la transmisión, según está descrita, va a ser, como siempre, por roedores, en este caso, por la inhalación de los aerosoles. ¿Qué son los aerosoles? Pequeñas partículas, mezclas de sustancias que se mantienen suspendidas en el aire. Cuanto más pequeña sea esa mezcla, más horas va a permanecer. Pues, por ejemplo, una partícula, un aerosol que mida 100 micras, va a estar, pues, pocos segundos o incluso minutos, mientras que uno que mida una sola micra, es decir, 100 veces menos de tamaño, pues puede estar varias horas, 12, 16 horas suspendida en el aire. Eso en un espacio cerrado, como ustedes se pueden imaginar, con poca ventilación, pues va a favorecer que se produzca el contagio de este tipo de patologías. Estos aerosoles, como proceden de los roedores, pues van a proceder sobre todo de sus secreciones, de sus desechos. Estamos hablando de la saliva, porque está en la saliva del roedor, los distintos grupos de antivirus también. Las heces, también, en la orina, todo el tipo de desechos, pues estarían en esas partículas, en esa suspensión, las partículas virales, el virus en sí mismo. En el caso de los antivirus hay que destacar lo que llamamos la especificidad que tienen, es decir, el reservorio es una especie concreta. En el caso de la cepa andina, el ratón que ven ustedes ahí, el ratón colilargo, como se llama vulgarmente, la especie es Oligorhizomys longi caudatus. Tienen un ratón muy chiquitito, estamos hablando del tamaño del cuerpo, pues en torno a unos 6 centímetros, y el rabo, la cola, más largo, pues 10, 11 centímetros, de ahí un poco el nombre, tanto en latín también, ¿no? Longi caudatus, de cola larga, eso es lo que significa. Vale. Este ratón, ¿dónde se localiza? Pues como pueden ver en el mapa que les muestro, sobre todo, pues, en la zona de la Patagonia, en esta cordillera que separa Chile con Argentina, más en la región más al sur de Sudamérica, en este caso, ¿vale? De ahí también el nombre de cepa andina por los Andes y similar. Como les decía, aparte de esa transmisión con el reservorio, con esos roedores y los aerosoles, también está la transmisión entre humanos. Se ha descrito ese contacto estrecho, ya hemos visto esa pequeña disertación, esas aclaraciones que se están haciendo incluso por parte de las instituciones de control epidemiológico internacionales, ¿no? Ahora, pues, ese contacto estrecho cada vez se está ampliando, ¿no?, la posibilidad del mismo, y eso es una cosa importante, que cada vez hay más datos y estudios. ¿Qué más comentar al respecto? Como les decía, va a generar esa enfermedad, en este caso la cepa andina, lo que va a provocar esa fiebre hemorrágica, ese síndrome cardiopulmonar por antivirus con enorme letalidad, ya digo, en Argentina es en torno a un 10-30%, de media 30-40%, pero en algunos casos pues pueden llegar a este mitad, 50%. Si nos centramos un poquito más a nivel fisiopatológico, es decir, la sintomatología, cómo altera la infección de esta cepa andina dentro del huésped humano, dentro de la fisiología humana. Pues bueno, hay que destacar varias cuestiones. Lo primero son los periodos. Y con periodos quiero hablar, por un lado, de la aparición de los síntomas y por otro, de la incubación. ¿Qué es un periodo de incubación? Eso que está saliendo tanto en las noticias y similar. El periodo de incubación no es más que el tiempo que tarda ese virus, en este caso el patógeno, lo que causa la enfermedad, dentro del huésped, en generar daños, en multiplicarse y a luego manifestaron unos síntomas en función de si el huésped es sintomático o asintomático, que eso también varía. Por cierto, con respecto a los datos de asintomáticos, por lo que hay registrado, en el caso del síndrome cardiopulmonar estamos en ronda, según los estudios, un 1%. Vamos a ver ahora, con la extensión que está teniendo, si va a aumentar o no ese número de asintomáticos, porque también originalmente esto estaba muy localizado en esa zona de Argentina y China, principalmente, que son los dos países donde más se producen los casos anuales incluso, de infecciones por antivirus, la cepa andina. Con respecto al periodo de incubación, ese tiempo, como digo, que va a tardar en multiplicarse, pues estamos desde pocos días hasta 6 semanas aproximadamente. Varían según el individuo, sin duda. Sí que observamos que tanto en el caso de las cepas del viejo mundo que decíamos antes, como las del nuevo mundo, vamos a observar en todas las personas infectadas episodios de fiebre, que sobre todo van a ser las fases iniciales, unas fases febriles de este tipo de infecciones, una trombocitopenia, que para que ustedes me entiendan, es la bajada de trombocitos, es decir, de plaquetas, que tienes menos plaquetas en sangre, eso significa trombocitopenia, y también una leucocitosis, que va a venir favorecida por esas hemorragias, por ese flujo de líquidos que se va a intensificar, digamos, la acción de los leucocitos, de lo que se llama vulgarmente los glóbulos blancos, ¿vale? Una leucocitosis es un incremento significativo, un aumento de leucocitos en sangre analizada, ¿no? Cuestiones importantes con respecto a la sintomatología. Es variable en la aparición de síntomas, pero hay estimaciones y estudios que señalan que pueden llegar hasta las 8 semanas. Es decir, desde que uno se infecta, desde que entra el virus en el organismo, hasta que se manifiestan visiblemente, clínicamente hablando, esos síntomas, pues pueden pasar 8 semanas. Como están viendo, los tiempos son bastante prolongados y eso van a limitar varias cuestiones que hablaremos luego, sobre todo con respecto al seguimiento de los casos, no solo del crucero, sino de distintos contactos que presumiblemente habrán habido con las personas que se han ido bajando, no ya al final con el control, sino durante la travesía, que eso va a ser bastante relevante. ¿Qué va a ocurrir con los síntomas? Va a empezar normalmente con una fiebre, van a haber normalmente dolores musculares, en lo que se llaman mialgias, ¿vale? A veces también va a cursar con malestar, es decir, las primeras etapas, los primeros días, sobre todo cuando se manifiestan, va a ser un cuadro gripal. Para que me entienda, ¿vale? Luego va a progresar, dependerá de la persona, con una tos, puede haber o no problemas gastrointestinales. Cuando hablemos de problemas gastrointestinales, pues queremos decir diarrea, náuseas, vómitos, dolor abdominal, etcétera. Y ya luego, cuando se agrava, entramos ya en la fase cardiopulmonar, ya deriva en disnea, es decir, dificultades a la hora de respirar, y sobre todo porque si recuerdan de ese endotelio que yo les decía, el virus provoca un aumento de la permeabilidad del paso de fluidos y como el antivirus cepandina tiene una afinidad bastante elevada por los capilares pulmonares. Entonces, ello va a derivar en que el flujo de sangre que discurre por esos capilares va a trasladarse a los pulmones, hemorragias pulmonares, en este caso provocando edema. Es decir, se va a limitar la capacidad respiratoria del paciente, en este caso por la acumulación de líquidos en el pulmón. Si, además vamos a observar una pérdida de la tensión arterial, una hipotensión arterial, ¿vale? En este caso, y ya de aquí pues derivará o no, pues ya en los casos más graves de absoluta ya mortalidad, dependiendo también de los factores de riesgo que tenga intrínsecos al paciente. Vale. Y esto, digamos, es la primera parte, una breve introducción de lo que son los antivirus, de los efectos que tienen, de sus mecanismos de acción y sintomatología. Vamos a hablar ahora un poquito del barco. El barco con el que ha empezado, digamos, toda esta batiburrillo de noticias, este bombardeo informativo constante y continuo desde la semana pasada, el barco, el MV Ondius, trata de un crucero, aunque más correctamente es un rompehielos, ¿vale? Es un crucero, digamos, que tiene unos cascos en proa y similar reforzados, un modelo bastante nuevo desde el punto de vista de la ingeniería naval, en lo que viene siendo en expediciones divulgativas y científicas, de recogida de datos o incluso de amantes, como se ha visto, de la ciencia y simplemente la naturaleza y la investigación, que es lo que va, que digamos, es la naturaleza de la mayoría de los pasajeros. Ya lo habían nombrado y habían citado el número, aproximadamente pues estamos en unas 150 personas, pasajeros y tripulantes incluidos también, que iban en ese crucero, y de más de 20 nacionalidades, porque ahí depende de los medios de comunicación, de las noticias que uno consulte, pues son menos o más nacionalidades, ¿no? El barco, que les dejo por ahí, por cierto, si alguien quiere la presentación o cualquier tipo de bibliografía, lo que sea, me lo puede pedir. Por eso van a ver que hay bastantes, enlaces para que ustedes puedan acceder. Y uno de ellos es el que tengo aquí abajo, que es la web oficial del barco, ¿vale? Para que ustedes consulten, tiene, digamos, como una especie de visor, una cámara que te permite ir observando el interior del barco, los modelos del barco. Pues para todo esto ya saben que la compra de la travesía pues ronda los 18.000 euros hasta 27.000 euros por persona. por si alguien no se ha dado cuenta. El interior del barco, pues, tiene una serie de camarotes, por supuesto, tiene una serie de zonas comunes, como pueden ver ustedes aquí, pues un comedor, ahí a la derecha en la parte superior, una biblioteca, una sala de observación también por aquí. Y ya luego, si estudiamos con más detenimiento y vamos, por ejemplo, los camarotes o las habitaciones mayores, pues aquí tenemos una doble a mi espalda, una visión. Esta sería la misma habitación por otro lado. Como ven, a pesar de ser un barco de lujo, digamos que el lujo viene más en la propia travesía, en el recorrido, por la complicación del mismo y por las distancias, más que lo que viene siendo las instalaciones en sí mismo, porque el barco no parece tan lujoso. ¿Por qué digo esto? Por lo de los espacios cerrados. Por lo de los espacios cerrados y espacio bastante limitado, que sin duda en mayor o menor medida ha favorecido la transmisión dentro del barco del patógeno en sí mismo. La travesía, bastante interesante, el viaje, el recorrido, porque comienza esta travesía a nivel de fecha el día 1 de abril, como tienen ustedes aquí, desde Ushuaia, que es al sur de Argentina. En este caso, y según la hipótesis que se baraja, por lo menos una de las que está cobrando más fuerza esta última semana con respecto al origen del brote, es que en este momento, aparte de salir el barco del puerto de Ushuaia, es que entran dos pasajeros, que es una pareja, un matrimonio de neerlandeses, de holandeses, el hombre, el marido de 70 años, la mujer de 69. Y a medida que avanzan, el barco va primero a la Antártida y luego hace un recorrido por distintos archipiélagos a nivel del Océano Atlántico, pues el día 6, más concretamente, de la travesía, el pasajero, este ornitólogo neerlandés, en este caso sí era ya un académico jubilado, un investigador jubilado, pues siente los primeros síntomas que siguen empeorando hasta que muere, siendo la primera víctima, el primer deceso en este caso. Como pueden ver ustedes, ahí se ve bien el cursor, ¿no? Si no, me jalo un poquito para la izquierda. El 11 de abril, ¿vale? 10 días después de que el barco pues salga del muelle del sur de Argentina. En ese momento se repatria el cuerpo del ornitólogo y en ese avión le acompaña, pues, obviamente su mujer, que nada más bajarse en Sudáfrica, en este caso, pues en Johannesburgo, siente malestar, empiezan los síntomas y al poco tiempo se muere. Es la segunda víctima, en este caso, de la travesía del Hondio. Si seguimos avanzando en tiempo, más concretamente en las fechas, como ven ustedes aquí, del 2 de mayo, se produce la tercera víctima mortal, en este caso, que es una mujer alemana. ¿Vale? Y me imagino que ya están más al tanto, pero este sábado, y más concretamente el domingo de la madrugada, es cuando ha llegado, pues, el barco, ha fondeado, después de distintos cambios que han habido, porque en sus comienzos se suponía que iba a atracar en el puerto de Santa Cruz. En ese momento, el martes de la semana pasada, más concretamente, el Hospital de la Candelaria, Nuestra Señora de la Candelaria, ya estaba preparando las habitaciones para atender la posible llegada de los casos que en ese momento estaban ya confirmados o en sospecha. Luego se traslada, en este caso, el desembarco no al puerto de Santa Cruz, sino a un puerto secundario, en este caso el de Granadilla, porque tiene una mejor afluencia de personas, y ahí ya cuando entramos en si atraca o no atraca, que termina al final fondeando. Un poco tienen aquí el recorrido, se lo he resumido muchísimo, de las horas y cómo se produce, pues, la bajada de los distintos pasajeros y tripulantes del barco. Pues comienza en la madrugada del domingo, en ese momento es cuando fondea el Hondio en el puerto de Granadilla, como digo. Ya luego por la mañana se produce en primer lugar el desembarco de las 14 personas de nacionalidad española, se trasladan con unas guaguas de la UME, como ven ustedes por aquí, hasta el aeropuerto y ya toman el avión militar correspondiente, que como bien decían al principio de la presentación, pues le va a destinar, en este caso, al Hospital Militar Gómez Ulla de Madrid, puesto que ya tiene no solo las instalaciones y el personal formado y preparado para atender casos de esta naturaleza epidemiológica e infectiva. A día de hoy, una cosa tengo que destacar de este aspecto y es la complejidad para hacer un seguimiento a través de noticias y de incluso las organizaciones sanitarias por antonomasia, como es la OMS o, como dije antes, el Centro Europeo, para llevar al día los casos. Está siendo enormemente complicado porque, a diferencia de la primera parte de la charla, que se obtiene pues referencias bibliográficas, pues aquí uno es noticia del día. Es decir, que uno tiene que estar día a día pendiente. El resumen más o menos se lo he dejado aquí con no solo los fallecimientos, como les comenté antes, sino los casos o bien sospechosos o ya confirmados. Vamos a tener, sobre todo, un total de 11, según los últimos datos que he consultado al mediodía del día de hoy. Los de Países Bajos, de nacionalidad neerlandesa. Los dos decesos, es decir, el matrimonio holandés que le comenté, las dos primeras víctimas están aquí incluidas, y tenemos un tercer infectado, en este caso es el médico del barco, que es uno de los que primero se contagia, que ahora mismo se encuentra en un estado, dentro de lo que cabe, estable y aislado en Países Bajos. Tenemos, por otro lugar, en este caso los pacientes infectados, confirmados, dos de ellos de nacionalidad británica, y el tercero, que todavía no está confirmado, aunque se sospecha, y es un caso bastante peculiar, que es el que se localiza en una isla, que es esta que tienen ustedes aquí, en medio del Atlántico Sur, que es Tristán de Acuña. Y este sí quiero que destacar un poquito, porque hay cuestiones importantes con respecto a este sospecha, porque es una isla extremadamente pequeña, extremadamente alejada de núcleos poblacionales mayores y no tiene infraestructuras obvias.

Los lanzan en paracaídas desde un avión y por lo visto el caso sospechoso todavía no se ha confirmado por RT-PCR o similar, o pruebas serológicas, pero está aislado y parece estable. Eso es lo que tenemos constancia a día de hoy. Con respecto a Alemania, pues el caso confirmado es la tercera víctima, la mujer alemana que les comentaba antes, que se muere pues a principios de mayo. Con respecto a Suiza, aquí tenemos otro caso bastante peculiar y que me gusta destacar, porque hay un infectado confirmado, aislado, y en este caso es, digamos, un punto clave importantísimo de cara al seguimiento, y es, esta es una de las personas que no se baja ya aquí en Tenerife después del rechazo de Cabo Verde por no tener infraestructura, sino que es de mucho antes. Es decir, son estos pasajeros que se han bajado durante el viaje, antes de que se identificara el brote, antes de que se tomaran las medidas adecuadas. Entonces, aquí esto es un punto clave a la hora de aislar y controlar el brote y que no vaya más. Concretamente se baja en la isla de Santa Elena en el día 22 de abril, pero no se manifiestan los síntomas en esta persona hasta el 1 de mayo, que ya está en Suiza. Es decir, el traslado no ha sido por un avión militar, sino que ha sido en aviones comerciales. Y tenemos un matiz importante. Y en Santa Elena no se baja esta persona solo, se bajan en torno a 30 personas. Según los datos que tengo yo constancia, 15 de esas 30 personas llegan a Europa, distintos países, a sus países de origen, quiero decir, por vuelos comerciales. Así que la OMS ha hecho un seguimiento junto con el Centro Europeo de Prevención y Control de Enfermedades, y por lo visto, según lo que he podido observar en el día de hoy, tiene identificados y tiene localizados a las 30 personas aproximadamente que se bajaron. Y más o menos están intentando definir los contactos que han tenido tanto en Santa Elena como en los aviones que han tomado. Eso todavía no está definido del todo. Ya digo, esto es un punto ciego que ahora mismo existe y es un punto de inflexión fundamental a tener en cuenta para ver si hay una progresión mayor de los casos o no, que sin duda se dará. Francia, tenemos a la mujer francesa pues ha empeorado significativamente esta semana. En este caso, pues está básicamente con respiración asistida. Ya cuando se llega al estado de mayor gravedad, pues como no existe ningún tipo de tratamiento antiviral, por lo menos ya 100% comprobado en modelos experimentales, no solo en animales, sino en humanos, y por supuesto patentado y comercializado, ni tampoco vacuna, por lo menos de la cepa andina, pues lo único que queda es el soporte vital. Está conectada, como digo, a un pulmón externo, para que ustedes me entiendan, que pues apoya la respiración ante esa insuficiencia, como decíamos antes, por el edema pulmonar. Vamos a ver cómo está de estable en los próximos días y si pasa a la última etapa, la que se pueda recuperar, que es un periodo bastante largo, semanas, con unas fatigas bastante notables, o no. En este caso, la mujer francesa es de los casos más actuales que han manifestado los síntomas, más concretamente el 10 de mayo. En Estados Unidos llegan pues unos 14, si mal no recuerdo, de los pasajeros eran de nacionalidad norteamericana, y uno de ellos, también a principios de esta semana, el 10 de mayo, se determina que es un resultado positivo con la PCR, resultado débil que se dice, o bajo. ¿Qué quiere decir esto? Pues puede ser por varios motivos, que la carga viral es muy baja y han tenido que hacer, digamos, muchos ciclos de PCR. La PCR, para que me entiendan, es un equipo, es una técnica, mejor dicho, que usa unos equipos que permiten multiplicar las copias del material genético. Para que me entiendan, es como una fotocopiadora, tú le metes el material genético y te saca X copias, miles de millones de copias. ¿Por qué multiplicar tanto? Lo que llamamos los amplicones, que son esas copias que tenemos, para verlo mejor, para saber por la cantidad, porque es más fácil detectar millones de copias que una sola molécula. Vale, así de simple, para eso sirven las PCR, que no es algo ni mucho menos nuevo. ¿Qué ocurre cuando dan resultado débil? Pues como digo, quizás hay poco material genético, la carga viral, es decir, la cantidad de virus que fue infectado en su momento, pues era baja. Entonces, han tenido que pasar muchos ciclos

0: para obtener una cantidad pues lo suficientemente medible y observable, o bien otras dos cuestiones que hay que barajar: está terminando la infección y por tanto la carga viral es baja, o está empezando y por tanto la carga viral es baja también, por eso, porque todavía no se está, está en el comienzo de la multiplicación del número de viriones en este caso, ¿vale? Y luego tenemos el caso de España, que ya saben que son 14 personas que ahora mismo están en aislamiento y con un seguimiento en el Hospital Militar Gómez Ullés, como les comenté antes, y tenemos un único caso positivo infectado. Es cierto que se mantiene aislado como los 13 restantes, está estable y, como bien comentabas antes, Delia, pues según Ministerio de Sanidad ahora mismo está a unos niveles pues bastante, bueno, vamos a ver cómo sigue progresando o no. Hay otro matiz importante que me gustaría destacar con todo esto que se está hablando y que nos recuerda también al momento de la pandemia de la COVID-19, ¿no? Que es, surge otra vez la pregunta de los supercontagiadores. Los supercontagiadores son personas asintomáticas o no, que presentan síntomas o no, que presentan el virus, pues en el virus en su organismo, pero bien sea porque tengan una carga viral notablemente superior con respecto a otro tipo de pacientes o personas infectadas, o bien por su hiperactividad social, que eso también es un punto clave, pues contagian mucho más, es decir, propagan en mayor medida a nivel de los casos de los nuevos enfermos que se detectan con respecto a lo que viene siendo la infección por antivirus andino en este caso. Ya hubo un registro importante de un brote en Argentina, en un cumpleaños que se celebró, en el cual pues se terminaron infectando más de 30 personas y hubo 11 muertos. Estamos hablando pues más del 30% de letalidad que comentábamos antes, ¿vale? La cuestión es, todavía no tenemos suficientes datos, este es el único precedente que tenemos de sospecha de supercontagiadores, habrá que ver ahora con el barco y similar si también presentan pues estos casos. De aquí derivamos un poco los frentes que se presentan o, digamos, las próximas perspectivas que hay que tener en cuenta. Y yo destaco tres. Se pueden destacar varias, pero yo destaco tres. Por un lado, está claro que hay que hacer una búsqueda y un seguimiento, no ya solo de esos pasajeros, si verdaderamente ya están todos identificados, incluyendo los 30 que se bajaron en Santa Elena, sino de todos los contactos. Es decir, todas aquellas personas que durante el movimiento de esos sospechosos o no estar infectados han entrado en contacto más o menos estrecho con esas personas. Eso es bastante complicado. Por ahora no hay datos al respecto por parte de la OMS ni similar de que se hayan confirmado todos los contactos que han podido tener. Entonces tenemos ahí lo que se llama un punto de fuga epidemiológico. Santa Elena es, como digo, clave. Hay que determinar qué ha ocurrido ahí para saber si esto va a más o no. Hay otra cuestión importante, sin duda, y es los que tenemos detectados, los que tenemos registrados y aislados, pues hay que hacer un seguimiento. Y todos aquellos que todavía las PCR den negativo, esto no se basta con hacer un muestreo y similar. Por eso lo que les comentaba antes, quizás estamos, o el paciente en sí mismo que ha sido muestreado, está en una etapa previa a la propia infección, digamos, en su estricto, que ya haya una multiplicación, una carga viral contundente para que dé un resultado positivo. Entonces las PCR, pues, se tienen que hacer varias. Y lo que es sin duda claro, y esto todo el mundo pues debe asumir, es que va a haber un incremento de los casos. Lo que no sabemos es cuánto, ¿vale? No sabemos tampoco dónde, más allá de las sospechas de las personas que hay registradas. De ahí hay que derivar una cosa fundamental. Y veo que la OMS se está centrando mucho en controlar, digamos, las medidas de prevención de cara al reservorio que es el roedor, que no hay confirmación de si está o no en Europa, porque ya digo, al ser tan específico, tendríamos que tener aquí el ratón colilargo, para que me entiendan, para que la transmisión sea solo a partir de ahí. Pero claro, hace falta también prevenciones a nivel de transmisión humana. Sobre todo, que es el primer caso que pongo, en personas que vayan a estar en ambientes donde pueda haber un flujo notable, como es en aeropuertos, y sobre todo, no cualquier persona, sino aquellas que tengan predisposición, como son personas asmáticas y con otro tipo de comorbilidades respiratorias, pues que sean sumamente letales en estos casos. Entonces, la prevención es fundamental. Con esto no quiero decir, no me malinterpreten, con que vamos a comprarnos todo el mundo mascarillas. Primero, porque hay prioridades, es decir, Todavía esto, ni mucho menos, está extendido a día de hoy, se está haciendo un seguimiento y vamos a ver ya si esto avanza más o no, si es necesario dichas prevenciones. Pero en esos casos de personas, pues digamos, con esa susceptibilidad, pues sí sería recomendable, sobre todo en ambientes, ya digo, en aeropuertos con bastante afluencia de personas, no mascarillas quirúrgicas, sino con filtro, me atrevería a decir, vale, sean FFP2 o FFP3. La diferencia entre ellas, por cierto, para las personas que no son del ámbito, es simplemente la eficacia en la filtración de partículas, es decir, la retención de esas partículas que están en suspensión, de esos aerosoles que comentábamos al principio. Estamos hablando de la FFP2 ronda, pues una eficacia del 92%, mientras que la FFP3 está en un 98% aproximadamente, digo las que se pueden adquirir en farmacia. Por cierto, otra cosa que hay que comentar al respecto, las farmacias ahora están siendo bastante previsoras y en una limitación en lo que viene siendo los stocks, y es obvio, porque hay gente que debido al alarmismo está pasando un poco como pasó al principio con la pandemia del coronavirus, es decir, está comprando muchas mascarillas. Entonces, cuidado con esto, ya digo, no quiero extender que ahora nos pongamos todos con esa visión ya de que va a ocurrir lo peor y que necesitamos estar precavidos. Cuidado con ello, ¿vale? Otras cuestiones importantes, el lavado de manos, siempre lo recomendado, da igual lo que sea, da igual el tipo de transmisión, da igual el tipo de virus o bacteria, lo que fuere. Es de lo mejorcito, más en el caso de virus que tienen envoltura, porque el propio jabón provoca, digamos, la disolución de la envoltura y ya disminuye pues, prácticamente la infectividad del mismo a cero. Ya pasaba con el coronavirus, entonces es de las cosas más baratas, más sencillas que podemos hacer pues para prevenir este tipo de enfermedades transmisibles y bastante infecciosas. Y ya por último, el tema del contacto y de la distancia entre personas. Por eso hacía alusión antes al tamaño y lo que les indiqué. Hemos pasado de ese 1,5 metros ahora a 2. Entonces, también no estoy diciendo ni mucho menos que mantengamos ya siempre todos los días la distancia, pero si creemos que podemos estar en contacto con una persona que sufre una infección de estas características, pues lo más previsible es, más que sea, mantener esa distancia mínima de seguridad. Y ya por último, y esto digamos una parte más subjetiva, sobre todo con las pesquisas que llevo haciendo desde la semana pasada, con todas las reuniones que he tenido, pues desde distintos políticos y políticas a nivel personal, epidemiólogas, personas de mi ámbito, también periodistas, incluso el 1 o 2, a mí me han surgido varias cuestiones mucho antes de esta charla que me la ofrecieron el domingo. Yo la semana pasada pues ya estaba investigando bastante, haciendo un seguimiento pormenorizado, y en ese momento sí que estaba atendiendo bastante las noticias y observo pavoroso que hay, digamos, como dos vertientes. Digamos, una más alarmista, esto es un caos, esto es una pandemia ya no hablemos ya de las conspiraciones y los negacionistas y los antivacunas que han vuelto a salir, más potenciado. Y este alarmismo, por un lado, obviamente, pues está alimentando y lo están empleando como el rédito político, ¿no? Porque no voy a hablar de él, pero sí que es cierto que se está empleando como eso. Pero tampoco quiero ver el otro extremo, porque observo, pues preocupado, cómo hay numerosos expertos, sobre todo hombres, por cierto, veo pocas mujeres, desgraciadamente, que están minimizando excesivamente lo que viene siendo pues esta problemática. En ningún caso, repito, estoy diciendo que esto vaya a derivar ya en una pandemia, pero tampoco me parece que haya que necesario ser tan parcos. He visto expertos saliendo en muchos medios de comunicación que la semana pasada decían que no había riesgo ninguno de transmisión. Luego han pasado de que hay algo de riesgo, pero muy bajo. Ahora esta semana ya los estoy viendo y dicen bajo. O sea, es decir, van cambiando un poco, están negando también muchos casos pues la peligrosidad del mismo, en algunos casos también lo estoy viendo, la letalidad, el tema de la distancia, ya digo, ha sido clave. No entiendo por qué decían ese contacto estrecho, que no, que tienen que estar encerrados, que tienen que estar horas encerrados en un ambiente sin ventilación, un espacio muy reducido, que solo se transmite contacto estrecho persona a persona, por parejas, por ejemplo, afectivos sexuales, pues que duermen juntos y similar, o que hay un intercambio de fluidos o lo que fuera, ¿no? Yo creo que está bien digamos, ser moderados en las declaraciones, pero tampoco se pueden negar evidencias científicas. Por ejemplo, hay expertos que comentaban que no se encuentra en ningún caso en la cavidad oral de una persona enferma, de un humano, quiero decir, enfermo por hantavirus, la cepandina, quiero decir, ¿vale?, que no se encuentra en la saliva. Y hay publicaciones desde el año 2023 en el que se destaca y se identifica al patógeno tanto en la saliva de los roedores como en la saliva de las personas infectadas. Entonces, lo que creo es que, repito, ni alarmismo por un lado, ni un reduccionismo o minimización, sobre todo para las personas, digamos, que tenemos la capacidad de comunicar pues todo lo que viene siendo el conocimiento científico. Entonces ahí, repito, ni un extremo ni el otro. Según los últimos datos, todavía la Organización Mundial de la Salud y el Centro Europeo de Control y Prevención de Enfermedades Infecciosas tiene el control de todos los contactos, por lo menos que ha habido durante esta travesía, durante el brote en sí mismo, ¿vale? Entonces, este es otro matiz importante. Es extremadamente complicado por el goteo que hay de casos tener una información absolutamente fiable de cuántos casos diagnosticados reales hay en este momento, ¿vale? Es muy complejo. Y sin duda, pasando al tercer punto, llevo muchos años dedicándome a la divulgación, a dar bastantes charlas, ponencias a distinto nivel, y tengo que admitir que por estos datos y por esta desinformación que está habiendo, me ha costado enormemente, no la parte científica, no la parte introductoria, porque eso está claro, sino el seguimiento, como digo, de los casos. He visto medios de comunicación en la misma semana, e incluso en el mismo día, distintas horas, que cómo cambiaban las edades, los sexos, las nacionalidades, si estaban confirmados o no. Esto lo que pone de manifiesto, aunque sea un poquito extremista por mi parte, es que no puede fiarse uno de los medios de comunicación a ningún nivel, por lo menos a nivel de los casos. Está siendo extremadamente complejo hacer un seguimiento, saber cómo está la situación real. Cuestiones que traslada mucha gente. Va a llegar a Canarias, o ya lo tenemos aquí en Canarias con todo el tema del fondeo, no atraque, atraque, similar. Y a mí esto me surge otra reflexión. Nos estamos centrando mucho, quizás también porque les interesa a los distintos políticos, las distintas autoridades e instituciones, en el tema del fondeo del barco. Y no nos estamos centrando en una cosa fundamental, que es que Canarias, entre comillas, vive del turismo. Entonces, aquí estamos recibiendo un montón de aviones y un montón de cruceros todos los meses. En enero de este año, por ejemplo, de 2026, hemos recibido más de 330 cruceros. Se han bajado, pues, más de 650.000 cruceristas solo en enero. En un mundo actual, como tenemos globalizado, interconectado, y en la situación en la que estamos, ¿quién nos dice a nosotros que si llega a Canarias, más que por el fondeo, será antes en avión? ¿Quién puede negar eso? ¿Por qué no se está hablando tampoco de eso? ¿Por qué no se le está dando importancia, ¿no? Esa es otra reflexión que traslado. Y luego hay un concepto que se está obviando, y es la conexión entre salud humana y ambiente que hay. Y es fundamental. Y hablo del concepto de One Health, ¿no? Una única salud. ¿Por qué hablo de esto? Porque hay estudios en los que se señala que la distribución geográfica de estos roedores, de estos ratones de campo, de estos roedores silvestres, se ha expandido. Y se ha expandido porque en sus territorios de origen, por ejemplo, en el caso de América del Sur, se está produciendo una tropicalización, es decir, un incremento de la temperatura global, derivado del cambio climático, entre otras cuestiones, que está provocando que ahora esos ratones no estén limitados a esa zona, sino que están trasladándose a otros lugares. Y luego, aparte de esto, tenemos otra cuestión importantísima, y que ya hubo, digamos, bastantes insinuaciones en su momento con el tema del coronavirus, y es cada vez las sociedades humanas, debido a la destrucción de los ecosistemas y a la invasión de los mismos, se están exponiendo a reservorios animales que nunca habíamos estado en contacto estrecho con ellos. Y lo que se está viendo, aunque todavía no hay suficientes estudios al respecto, es que se está viendo una tendencia al incremento de las zoonosis. ¿Qué son las zoonosis? Pues como en este caso, las transmisiones de enfermedades de animales, de reservorios animales, a huéspedes humanos. Y eso se está viendo más. Y si no, observemos también este año que ha habido brotes importantes de viruela del mono, entre otros que seguro que les suenan de las noticias, ¿no? Entonces, eso es otra cuestión importante, ver cómo la antropización del medio natural, con esa invasión que estamos haciendo, más los cambios que están habiendo, en este caso, en las poblaciones y la migración de roedores, pues está ayudando, está fomentando y está incrementando la probabilidad de que se produzcan zoonosis. Hay un dato importante, y es que pandemia, no sabemos si en este caso esto se convertirá en esto, se quedará en un recuerdo. Todavía es muy pronto para saberlo. Yo estimo dentro de un mes los datos estarán mucho más claros por esos periodos de incubación, sobre todo de los últimos contactos que ha habido. Dentro de un mes, pienso yo, esto es pura especulación mía, tendremos mucho más claro cómo está la situación y si verdaderamente esto va más o no. Ya digo, según los periodos de incubación sobre todo. Pero lo que es cierto es que una pandemia llegará antes o después. No sabemos si antivirus o similar, por eso mismo. Porque la probabilidad, la exposición de frente a este tipo de reservorios y similar se está incrementando. Eso está claro. Entonces, estas son las reflexiones un poquito, ya digo, desde un punto de vista pues, más personal, si ustedes me lo permiten, a partir de la bibliografía científica y de la experiencia que tiene uno, que uno extrapola de estas situaciones. Por ahora vamos a ver cómo evoluciona y, como digo, dentro de un mes seguramente se aclararán muchas ideas y muchas situaciones. Muchas gracias.
1: La primera reflexión es qué suerte tienen los alumnos y las alumnas de Samuel de tener este pedazo de profesor este científico que nos hace tan fáciles, porque mira que cuando la pandemia de la COVID, las televisiones pues nos, en fin, nos ponían a científicos que la mayor parte de las veces, al menos por lo que a mí respecta, me costaba mucho entender, pero lo has explicado con una, en fin, una accesibilidad tan grande que desde luego pues te lo agradecemos muchísimo. Gracias. Samuel, y no solo con el soporte visual, sino que seguramente que las personas que nos están siguiendo a través de la radio pues también creo que te han entendido con, en fin, con una claridad tremenda, ¿no? Pues ahora toca preguntar y tal vez reflexionar, el micrófono lo vamos pasando y les pedimos pues eso, simplemente que levanten la mano. Hay sanitarios, hay médicos a quienes, bueno, pues, y para la radio pues solamente el nombre y
2: Rosa.
3: Hola.
2: Mira, quería preguntarte que a lo largo de la historia el ser humano ha pasado por miles de enfermedades y bueno, y hemos sobrevivido ante epidemias importantísimas y yo creo que nos hemos olvidado del sistema inmune. No estamos fortificando el sistema inmune, lo estamos colapsando. Y yo pienso que las células tienen unos esos genes que se multiplican por contacto de espacio y que eso puede acoplarse a personas con debilidad del sistema inmune. Entonces se manifiesta la enfermedad y se han olvidado de las bacterias, de los virus y de otros organismos que viven en simbiosis dentro de nuestro cuerpo y que precisamente cuando las células están moribundas, ellas secretan una sustancia que se llaman esogen o esosoma, que son mensajeros de la información genética de que está en peligro y pone en alerta las otras células que realmente recoge esa información genética para que o se vayan por el bien o se vayan por el mal, se manifieste la enfermedad o se hacen personas que su sistema inmune está fortificado y no padecen y son los asintomáticos. Entonces yo pienso que los asintomáticos no son sino personas que tienen el sistema inmune fortificado. Y eso es lo que tenemos que fomentar, aparte de las medidas higiénicas y de los contagios directos. Pero es que estamos interactuando, todo está conectado. La biología está conectada con las plantas, con los animales y con el ser humano. Los medios ambientales están provocando también situaciones donde están colapsando el sistema inmune, provocando un colapso de las citoquinas. Y yo pienso que, bueno, todo eso se debería divulgar un poquito mejor, fortificar más.
0: Sin duda, es fundamental fortificar, mejorar, digamos, la actividad inmunológica. Y yo creo que más claro que en el siglo actual, con todos los estudios que ha habido, creo que hay dos, prioridades o dos formas, dos mecanismos de mejorar esa actividad defensiva del cuerpo. Por un lado, está claro que el estrés, todo lo que viene siendo la salud mental, pues está más que demostrado de que produce una, para que me entienda la gente, una bajada de las defensas, es decir, una disminución de la actividad y de los mecanismos que tiene el sistema inmunológico para defendernos. Y por otro, y agradezco que lo hayas introducido, porque encima es una de mis especialidades, cuidar la microbiota. Cuidar la microbiota es fundamental, no solo por el uso de probióticos y sobre todo ya si son alimentos fermentados, que sería lo ideal, porque es donde hay una mayor biodiversidad, y prebióticos también, que es importante, ¿no? Pero mantener la microbiota es imprescindible. Porque la microbiota, y eso se descubrió, la regulación tan interesante y tan imbricada que tiene con el sistema inmune, en una publicación de Nature, si mal no recuerdo, de hace ya más de 10 años, donde se veía que eran las bacterias intestinales las que modulaban la respuesta inmune en recién nacidos. Es decir, es incluso nuestros, digamos, embajadores o, digamos, conexiones más inmediatas con el sistema inmune desde edades muy tempranas. Entonces, sin duda, tal y como comentas, centraría también, y tiene toda la razón, no solo la prevención, sino, por lo menos en el aspecto conocido, en la mejora del sistema inmune con, digamos, unos hábitos más saludables, y no hablemos solo de la dieta, sino también incluso de salud mental, como digo, y de mantener, digamos, algo que está cada vez más en auge y que se está entendiendo más, como este concepto del holobionte, es decir, que somos una suma de seres vivos, bacterias, principalmente bacterias, pero también hay virus, hongos, protozoos, etcétera, microscópicos, que están íntimamente relacionados desde el punto de vista fisiológico y vital con las células humanas. Es más, todavía a día de hoy no se tiene claro el número, pero ya estamos en casi que es un 50-50, es decir, por cada célula humana, uno con uno aproximadamente de células bacterianas que son nuestras. Entonces eso también es importante para asegurar esa eficacia y esa eficiencia de la actividad inmunológica. Muchas gracias por la reflexión, porque es un tema muy bonito y muy bueno.
1: Pues más preguntas, sí. Don Paco Viña.
4: Hola.
0: Hola, buenas tardes.
4: Buenas tardes. Mira, yo voy a complicar mucho el tema. Soy enfermero y lo tengo de esta visión. Hacerte una pregunta. ¿Cuánto crees tú, en este caso concreto, ya no anterior, no la COVID, uh-huh, en este caso concreto por el escándalo que se ha montado, cuánto crees tú que hay de peligro real para el ser humano en este momento, por la propia enfermedad, o de espectáculo político? Porque me da que de esto tienen que hablar los técnicos como tú. Sin embargo, se ha montado un carnaval de mucho cuidado. Y las informaciones, como ya comentaste antes, son absolutamente dispares en media hora.
0: Efectivamente, efectivamente. Hombre, del aspecto político, la verdad, no voy a entrar porque no es algo que me competa y sin duda les interesa a los políticos que no hacen política, sino como bien dice usted, es un show, un esperpento, porque piensan en lo que piensan, en el rédito político. Eso es lo que están pensando, no nada más. Con respecto a la primera pregunta, ¿cuánto de peligroso hay? Bueno, esto a día de hoy con los datos que tenemos y sobre todo a mí la preocupación que tengo son los contactos que todavía no se han identificado. Y ahí es donde va mi crítica que decía antes. Hasta que no se tengan claro todos esos contactos, no podemos ir ni a un extremo ni al otro. Es decir, si no se hace ese seguimiento pormenorizado y se verifican, no solo por pruebas moleculares, porque se están centrando demasiado las PCR y están obviando algo que está descrito en las publicaciones de hace años, que hay pruebas serológicas, que se pueden hacer estudios de antígeno y anticuerpos, sobre todo en este caso de inmunoglobulina G e inmunoglobulina M, para detección. Y en más de un caso, estos test, aunque sean en laboratorios con sus kits específicos, son incluso más rápidos que una PCR, porque por cierto, esto no es una PCR estándar, esto es una RT-PCR, es una PCR en tiempo real. Tú tienes un virus de ARN, tienes que convertirlo primero a ADN y ya luego amplifica, es decir, el proceso es más largo de lo que parece, no es una PCR que tú tienes ADN, lo multiplicas y se acabó, es decir, hay más etapas, se tarda más tiempo. Entonces sí que es cierto que me falta un poco a nivel de diagnóstico, no entiendo por qué está referido a las publicaciones esos análisis serológicos que se pueden hacer, por ejemplo, por ELISA, también por inmunofluorescencia, y hay una serie de técnicas que en más de un caso pueden facilitar la detección más rápida, precoz, frente a este tipo de patógeno. Entonces, contestando a su pregunta y retomando el origen, a día de hoy es imposible, soy incapaz de decir si esto va a ir a más o no. Hasta el punto en que se detecten esos contactos, para mí eso es lo clave. A partir de ahí, si verdaderamente se toman las medidas de aislamiento también con los contactos y se verifican con las pruebas del tipo que sea, que estén o no infectados, y sobre todo se aplica esa cuarentena, que en el caso de los que se han bajado del barco van a ser unos 42 días, pues a partir de ahí veremos, y por eso decía ese mes, de que estoy en un periodo de reflexión, el siguiente mes a ver cómo está la situación y si verdaderamente pues, se han detectado, se han seguido todos los casos y esto ya no va a más.
2: Sí, a ver. Esa es la pregunta que yo quería hacerle. De todas maneras, yo valoro mucho la salud, que aunque mi profesión es otra, estuve trabajando 20 años en Madrid en neurocirugía. Y de alguna manera, pues, esto estaba en contacto con todo lo que tenía que ver. De todas maneras, yo creo que el otro día habló Basilio Valladares y hay un periodista que se le echó arriba, poco menos, porque él dijo la verdad y dijo que había estado en Cabo Verde, que él había hecho experimentos aquí en Canarias. Entonces, es lo que yo no entiendo. ¿Cómo no valoran a los especialistas que tenemos en Canarias, que son tan buenos como los de la península?
0: Gracias por la intervención. El caso concreto, no conozco lo que dijo en este caso el señor Basilio, no sé la intervención que me habla, porque sí que es cierto que he estado, digamos, ajeno a todo lo mediático y me he centrado única y exclusivamente en lo científico. Con respecto a, no sé las declaraciones, pero hizo alusión usted a una cosa muy importante y que hay grandes profesionales en Canarias como en otras regiones y no se está hablando. En este caso, no puedo hablar de las declaraciones como usted comprenderá si no las he visto y no sé el contenido, pero pongo la mano en el fuego porque repito una cosa que dije antes y me retrotraigo a lo que está pasando con las noticias y similar. En las noticias sale la semana pasada, el jueves, que se estaban preparando habitaciones en el Hospital La Candelaria. Las habitaciones estaban preparadas el martes, 2 días antes. Entonces, y profesionales más que de sobra que hay también en el hospital universitario para llevar a cabo, que se estaban preparando en aquel entonces, por si debían recibir y hacer el estudio de esos pacientes. Entonces, en esa parte coincido con usted en que hay profesionales en Canarias más que capacitados y certificados para llevar a cabo pues estos estudios, sin duda.
5: Meli. ¿Usted sabe lo que dijo ese señor?
6: Sí, yo tengo aquí la entrevista en el periódico.
5: Pues sería interesante escucharlo, ¿no?
0: Bueno, incluso sería más interesante escuchar a la persona implicada.
5: Claro, pero como no está, pero bueno, se puede, ¿no? A ver, ¿qué es lo que te parece a ti, Samuel, o no?
0: Yo no tengo ningún tipo de problema.
5: Pues que yo creo, porque creo que dijo, es que yo no soy experta. Yo lo vi por la tele y creo que él se quejaba de que se tenía que hacer la PCR. No, es que
6: la experiencia de haber estado en Cabo Verde, de haber estado haciendo en el momento del ébola en Canarias y que tiene una gran experiencia. Y entonces lo que yo no entiendo, como un periodista se le echa encima, poco menos, con insultos que ayer lo comentaron también. Este señor es muy conocido y está, ahora mismo yo tengo la entrevista, pasa que la tengo aquí en el móvil, entonces tampoco me la sé de memoria, pero de alguna manera es un, aquí es una personalidad con bastante fuerza, de todas maneras, si en algún momento pues lo puede ver.
0: Sí, sin problemas, me voy a poner a ello a ver exactamente, porque desconozco, como digo, el contenido y desconozco, digamos, el rifirrafe que me está planteando usted que ha habido con las declaraciones, entonces tendría que escuchar detenidamente, textualmente las declaraciones y ver un poco el contexto en el que se ha desarrollado. Pero bueno, como le decía al principio de la charla, en este caso lo importante es centrarnos en la parte exclusivamente científica porque ya hay bastantes cuestiones mediáticas que se escapan a los ciudadanos y que sin duda no están ayudando para nada a guiar a la población qué es lo que se debe hacer y aclarar las ideas. Porque recuerdo una frase del humorista canarión Manolo Vieira, aunque en tono jocoso lo decía, que decía, pueblo asustado, pueblo dominado. Que yo cuento chistes, pero no soy gilipollas. Pues aquí un poco de lo mismo, ¿no? El miedo y el terror se combate con información y con información veraz, contrastada. No por cualquiera, no digo porque yo mucho más, yo no soy el especialista en la materia, en grandes profesionales, hombres y mujeres en Canarias, muchísimo más preparados y con muchísima más experiencia que yo, pero sí es cierto de que basta ya de la politización en el peor de los sentidos, del partidismo, para absolutamente todo y más en un tema de salud pública de este orden, porque ya digo, la falta de gestión, la falta de coordinación entre distintas autoridades, me da igual el tipo, aquí no estamos centrándonos en un lado u otro, es todo irrelevante. Aquí sí que interviene mi vena, mi parte activista. Yo no confío en los actores políticos, porque esos son los actores de un vodevil, de una obra de tercer nivel, de una comedia. Entonces, nos tenemos que centrar. Los datos, lo que está publicado, lo que está contrastado y lo que se está viendo. Y para esto, seguimiento de las técnicas y de los resultados que se están obteniendo y vamos a ver cómo prosigue esto. Y por supuesto, precaución y prevención a todos los niveles posibles.
7: Yo, bueno, han surgido varias cosas que no es lo que yo pensaba decir, pero bueno, en principio, encantada de oírlos, que lo hayan traído, porque ha sido, como tú dijiste, de lo más didáctico que yo he visto siempre. Referido a la persona que han nombrado, yo lo vi en la televisión canaria, no creo que debamos discutir su actitud ahora mismo aquí, o bueno, pero en fin. Pero a mí sí que me extrañó porque era una persona que en otras ocasiones lo he oído y me parecía muy valiosa, y lo será, por supuesto que lo es. Pero me extrañó lo que dijo acerca de las PCR, que él no entendía por qué no se hicieron PCR a todos los viajeros y tripulación del barco, porque eso aquí lo hace hasta un laboratorio privado. Lo puede hacer cualquiera, el Hospital Negrín, la Candelaria los nombró, y que en una mañana se podía haber tenido los resultados de todo. Me pareció muy raro, pero bueno, no voy a comentar eso. Y luego un apunte histórico que leí en un artículo de Conrado Rodríguez Mafiote, en que dice que el Ayuntamiento de Santa Cruz, su escudo, lleva el adjetivo de benéfica, ciudad benéfica, aparte de leal, valiente, tal, Y ese artículo, ese adjetivo de benéfica se le concedió a finales del siglo XIX porque llegó un barco, creo que con cólera, que fondeó en las afueras del Lazareto, de la zona del Lazareto. No lo dejaron atracar o no, esto, pero sí que iban a llevarles comida y a llevarles pues lo que fuese necesario que pudiera acercar, al fin, 1800 y pico, ¿no? Y eso hizo que el rey no sé cuál le concediera el adjetivo de ciudad benéfica. Pues no sé si el alcalde y nuestro presidente y estas personas que hablan tan alegremente de que no los queremos saben esas cosas. El pueblo canario ha sido solidario y abierto y hospitalario para todas las cosas. Gracias, niño.
0: Muchas gracias por la intervención. Desconocía el dato de Santa Cruz. Claro, que como yo soy más de Anaga y nosotros renegamos un poquito de Santa Cruz, de la capital.
1: Vale, más preguntas, más aportaciones. Sí, nuestro médico de la Villa de Mazo.
8: Bueno, ya me conocen aquí, Jorge. No, tres reflexiones, empezando por el final. O sea, lo importante que es el concepto de única salud. Vivimos en un planeta enfermo y, claro, eso hay que hacérselo mirar, ¿no? No podemos tener buena salud los animales y los menos animales con un planeta enfermo. Luego el papel de los medios de desinformación, que eso sí es terrible, ¿no? Porque la gente, incluso titulada, dice auténticos disparates que luego los medios de comunicación pues los amplifican o los distorsionan, etcétera. Y luego a mí lo que sí más me preocupa es el papel de los organismos internacionales. O sea, desde una falta de conocimiento del tema, a mí me impresiona que la ONU ha actuado tarde y a raíz también pues de lo que no he oído las declaraciones de Basilio Valladares, ni he oído otras, pero sí me da la sensación de que la ONU ha actuado demasiado tarde. Entonces, lo que me planteo es si nos podemos fiar de los organismos internacionales, porque huimos de la política, pero sabemos que pues las decisiones políticas también actúan sobre las decisiones que tomen esos organismos, sea la ONU, o sea, los centros de control de enfermedades y concretamente las infecciosas. Me da la sensación de que no tenemos protocolos claros de actuación. O sea, esto nos ocurre ahora en otro lugar del mundo, en el Caribe o en el Índico, y la ONU sabe lo que tiene que hacer o improvisa. A mí me da la sensación de que se ha improvisado mucho, se ha improvisado demasiado. Nos faltan protocolos claros y eso lleva a que una parte de la población desconfiemos un poco de los organismos internacionales.
0: Gracias, Jorge. Dos apuntes que me parecen interesantes. Un ejemplo más de desinformación, pero ojo, no estoy hablando de los políticos, estoy hablando de profesionales en medios de comunicación. Decía lo siguiente: este virus es imposible que se transmita, lo que decía de la saliva antes, de la boca, porque permanece en las zonas bajas del pulmón. Y cuando yo escucho esas declaraciones, ya digo, eso fue la semana pasada, digo, entonces, la tuberculosis, que es una imaginación, si la tuberculosis afecta al granuloma en partes inferiores, yo que soy, sobre todo el ámbito de la bacteriología, también es lo más que manejo, mi especialidad, entonces, es una ilusión también. Es decir, ¿en qué nivel estamos? ¿Cómo es posible que haya expertos y expertas con formación, con títulos, con experiencia, que estén minimizando o que estén? Un reduccionismo que me parece hasta acientífico. Es que está publicado. Es que hasta los síntomas es similar. Tengo aquí publicaciones, todas ellas marcadas, que desde el año 2002 es cuando se produce el primer aislamiento del antivirus de la cepa andina en una persona, en un infectado. Y aquí ya se está dando información bastante relevante. ¿Cómo es posible que haya personas que estén diciendo, y repito, con formación, que estén diciendo que no se puede, que es imposible que esté en la boca, que es imposible que esté en la saliva? Si hace 4 o 5 años hay otra publicación que lo vuelve a indicar, no sé si es desconocimiento con conciencia o es pura ignorancia. No sé cuál de los dos, no sé qué es peor.
2: Yo te quería enseñar una foto del coronavirus.
9: ¿Me permite?
2: Sí. Y y un tejido al lado donde se ve supuestamente las vesículas de los exogen y sí, los exogen o exosomas actuando igual que en la misma foto donde supuestamente habían detectado el fluido de los pulmones de los supuestos infectados del COVID. Y son lo mismo. Eso me dio a que pensar en aquella época, en que si yo me vacunaba o no me vacunaba. Y decidí no vacunarme.
0: Bueno, yo aquí es una imagen de micro, es una micrografía al electrónico de transmisión. Se ha confirmado, por un lado, que son verdaderamente exosomas, porque si es una imagen al microscopio solo, no es válido. Hay que hacer más estudios de la composición de esas vesículas. Sí, pero sigue siendo algo visual, es decir, observacional, que no de la composición química del mismo, porque eso sí que me resulta importante. Luego nos pasamos los contactos. No estoy de acuerdo en la segunda parte, con respecto a la vacunación. Yo lo siento, pero ahí discrepo sustancialmente, porque se están trasladando unos mensajes de que sí, el sistema inmune, claro, que nos defiende, y para eso tenemos un sistema innato y tenemos un sistema adaptativo que en función de las exposiciones va evolucionando. Pero la prevención es necesaria y la vacunación, para que me entienda la gente, por cierto, que no sabe, no es más que la introducción de un patógeno o partes del mismo que esté inactivo o atenuado. Es decir, no hay nada más allá de una serie de coadyuvantes que permiten que ello sea más eficaz, esa introducción, y luego eres tú, porque es una inmunización activa, es tu sistema inmune el que desarrolla esos linfocitos B de memoria y esos anticuerpos que van a ir contra los distintos antígenos del patógeno viral, en este caso, si nos centramos a similar. Entonces, yo ahí sí que discrepo totalmente, pero me interesa las imágenes de los exosomas, luego si me lo puede usted pasar en mi contacto para echarle un visual más detenidamente, más en profundidad.
2: Simplemente quiero decir que yo no estoy en contra de la vacuna. Simplemente lo que digo es que yo en ese momento tuve mi duda. Y como tuve mi duda, yo soy dueña de mi voluntad.
0: Por supuesto, por supuesto. Entonces,
2: decidí. Yo me hice la prueba del PCR, me hice los anticuerpos y me dieron negativo. Y la gente se vacunaron y después se ponían enfermos. O sea que no lo entendía. No entendía cómo gente vacunada llegaban al hospital, porque yo era enfermera del hospital, y estaban dando positivos. No lo entendía. Y yo dije, esto es muy...
0: ¿Positivos en anticuerpos o positivos en...
2: Positivos en
0: carga viral, en material genético, quiero decir usted.
2: La carga viral, que es una prueba muy sensible, que también depende de los ciclos y del ruido. Porque a veces esas fotocopias se pueden también alterar por el ruido, ¿entiendes?
0: Pero ahí estamos hablando entonces de que es una técnica que no se está siguiendo el protocolo de forma adecuada y estandarizado.
2: Como algo fiable. Y yo pienso que no tendría que ser así, tendría que ser un poquito más compleja la indagación dentro de la supuesta contaminación por virus.
0: ¿Del material quiere decir usted que se analiza durante la PCR o previa?
2: No, por ejemplo, los pacientes llegaban y para tomar las medidas, los protocolos de prevención, para no contaminar el ambiente, pues hacían las pruebas de los anticuerpos y el PCR. Y daban gente vacunada, daban positivo. Y yo decía, pero ¿esto cómo puede ser? ¿Cómo puede ser?
0: Bueno, los protocolos de PCR y más concretamente de RT-PCR están bastante claros y los kits son los que son. Es más, hasta uno mismo en distintos laboratorios de análisis molecular puede hasta definir sus propios cebadores o primers. Es decir, y sin duda ahí hay una enorme especificidad. Hay que estudiar obviamente la extracción y purificación previa del material para que no haya ningún tipo de contaminación. Eso está claro, pero luego lo que se va a amplificar, si se ha hecho una buena extracción y purificación, es esa molécula diana, si se ha hecho el proceso adecuadamente, porque también puede haber error humano, porque también nos equivocamos. Entonces, ahí ya habría que ver esos casos concretos que habla usted, cómo se llevó a cabo el protocolo, si se llevó adecuadamente, si estaba todo perfectamente estandarizado, si los termocicladores, que son los equipos que realizan las copias para las personas que no esto, pues, digamos, actuaban de la forma adecuada también y luego que se leyera.
1: Sí, es que no queremos tampoco hacer un diálogo a dos porque hay personas que también, perdón.
2: Las pruebas se hacían con ciclos más bajos, entonces, y en los hospitales se hacían con ciclos más altos. Y yo decía, ¿pero para qué? ¿Para que la gente viaje?
0: Porque en un caso seguramente me imagino que era para terminar antes. Si se alargan los ciclos, pues obviamente el protocolo pues va a durar más. Quizás pueda ser por eso, porque les interesaba que salieran ahí ya. Estoy especulando, por supuesto, sin conocer el caso concreto.
1: A ver, más intervenciones. Meli.
5: Bueno, no importa. Melo.
0: Es mi contacto.
5: Samu. ¿Qué hacemos? 18 millones de turistas cargándonos el territorio, el ecosistema.
0: No sé, 18, más de 18 millones ya el año pasado, que se ha incrementado en un 3,5%.
5: Me quedé en el del año pasado.
0: Si quieres que lo traslade a este ámbito, es un poco lo que decía antes, ¿no? Es decir, por eso señalé lo del aeropuerto. Lo del aeropuerto no era por el azar. El aeropuerto es porque me estoy temiendo que si no hay control, esa va a ser la vía de entrada. Y me remito a hechos. ¿Cuáles fueron los primeros casos de coronavirus en España? 5 alemanes, ¿no? En La Gomera, ¿no fue en un hotel? Bueno, pues, lo que quiero decir con eso, no me malinterpreten, no estoy demonizando ni mucho menos que vengan o no turistas. Lo que estoy, digamos, señalando es la extremada, incrementada llegada de turistas sin control de ningún tipo, con procedencia variada, aunque predominan sobre todo británicos, alemanes, sobre todo los británicos. Y esa es un poco la cuestión. El modelo, si se mantiene, está claro que Canarias, si se siguen extendiendo este tipo de zoonosis similar, que ya digo, esto a menos no va a ir, no sé en este caso, pero en próximos años surgirán más cuestiones, eso está claro, pues vamos a ver, porque aquí no para la máquina, el motor prosigue y va a haber un momento en el que va a tener que descarrilar. El problema es a quién se llevará por delante cuando descarrile.
1: Entre tanto, las vacunas creadas para enfrentar la COVID, no sé si en menos de 2 años ya estaban en circulación.
0: Sí. Creo que en torno a un año me parece que ya salieron las primeras de Pfizer y Moderna. Sí. Estoy tirando un poquito de memoria, pero me parece que ese mismo año ya estaban circulando, si mal recuerdo.
1: Vale. ¿Y cómo es posible que si este antivirus ya data de tantos años atrás? Hablabas del principio del siglo XX, pero bueno, ponle tú que en la comienzo del siglo XXI también hubo brotes, ¿no? No ha habido inversión, no ha habido interés, o sea, ¿por qué sigue siendo una amenaza como en el siglo XX?
0: Es que en su momento que estaba muy localizado, ahora ya no tanto. Mientras el reservorio se mantenga, pues quizás no se extienda más, ¿no? Pero claro, vacunas no hay con respecto, digo, al antivirus de la cepa andina. No existe, por lo visto parece ser en los medios que ha salido, que hay algunos estudios, aunque han salido ahora una serie de supuestos bulos señalando que no hay, pero bueno, vamos a ver si se confirma o no, si se están desarrollando nuevas vacunas, en este caso frente al antivirus, la cepa andina. Tampoco hay un fármaco antiviral. Se está estudiando, pero todavía está en fases clínicas muy experimentales todavía, la carragenina, que ya se usaba en su momento con la COVID-19. Ahora en Argentina hay un grupo que está estudiando y por lo visto dentro en ensayo in vitro ya le está dando buenos resultados frente a la cepa andina. Pero de ahí a que pase al modelo humano, se verifique la eficacia y la ausencia de problemas o secuelas que podría suponer y que luego se patente, comercialice y llegue hasta las personas, Pues eso es bastante complejo. Yo siempre doy un dato en clase, por ejemplo, con el tema de los antibióticos, y es que de media, desde que se descubre el principio activo hasta que llega al final, es decir, que tú vayas con la receta al farmacéutico o a la farmacéutica que te suministre dicho antibiótico, son de media 10 años. Y luego estamos hablando de bacterias que en un par de horas se hacen resistentes, que eso no se está hablando tampoco mucho. Aquí nos estamos centrando ahora en los brotes de virus que han ido surgiendo, o pandemia como el caso de la COVID, o como les decía antes, pues brotes de viruela del mono, ahora el hantavirus, y está lo que se llama la pandemia silenciosa, que no se le está prestando mucha atención, y cada año pues se está llevando por delante a miles de personas solo en Europa, y estamos hablando de las bacterias multiresistentes. Ese es otro foco de atención muy importante.
1: Hoy hablaban de un foco de ébola en el Congo, no sé si...
0: Hoy mismo salió la noticia, no he estado al tanto, pero bueno, el ébola, volvemos a un poco a lo mismo de antes, no es ni mucho menos exactamente igual que lo que viene siendo el hantavirus, son grupos distintos de virus, pero sí es cierto de que también causa produce fiebres hemorrágicas y tiene unas altas letalidades. Corríjame si me equivoco, pero no sé si se recuerdan cuando el perro, ¿no?, que se tuvo que sacrificar hace varios años, ¿cómo se llamaba? Excalibur, por todo el tema del ébola, ¿no?, de lo que hubo en su momento. Y digamos que guarda ciertas similitudes, ya digo, la letalidad y la peligrosidad con esta cepa andina, al igual que, por ejemplo, el dengue. Esos tres virus pues causan todos este tipo de hemorragia similar y tienen, bueno, el ébola sí que tiene una letalidad más alta que el dengue, que yo sepa.
1: Todavía podemos, si no, pues despedimos, pero a ver, Anabel, creo que hay... Bueno, venga, Víctor, primero los presenciales y luego los virtuales.
9: Bueno, primero agradecer a Samuel, como ha hecho el resto del público, la exposición. La verdad que tenemos una falta de cultura científica importantísima, ¿no? Y todavía en los colegios, en los institutos, no se hace suficiente hincapié en ese tipo de formación. Yo por lo menos me declaro así, nunca lo tuve cuando tampoco estuve en el instituto y soy de ciencias sociales o de humanidades, ¿no? Y bueno, explicar la ciencia no es fácil, además. No es fácil y creo que con la charla pues se ha conseguido entender un poquito de qué va esto, ¿no? Pero como yo vengo de las ciencias sociales, pues quería decir que el otro día tuvimos una charla, curiosamente, en el Centro de Estudios Africanos, de un médico del Sáhara y un compañero de aquí, un médico también de la Universidad de La Laguna, en los que ellos destacaban la necesidad de vincular la enfermedad a la sociedad. Es decir, las explicaciones sociales de las enfermedades, ¿vale? Entonces, yo cuando surgió lo del coronavirus en el 2020, empecé un poco a estudiar la historia, ¿no? Y hay una cosa curiosa que se ha repetido desde que las sociedades humanas se han dividido en clases sociales. Y es el tema de las pandemias. Por ejemplo, la primera gran mundialización, ¿no?, de las sociedades con el Imperio Romano termina con unas pandemias importantísimas en la decadencia del Imperio Romano. Es decir, todos los modos de producción tienen como su juventud, su madurez y su decadencia. Entonces, siempre que el modo de producción entra en decadencia, aparecen las pandemias. La primera, el Imperio Romano, primer síntoma de globalización. La segunda fue la peste negra o algo así que se dio en Europa.
0: En la Edad Media,
9: que es la decadencia del modo de producción feudal, es decir, que ya no daban más de sí, estaba envejecido, y aparece después pues el modo de producción capitalista, ¿no? Y también hay que tener en cuenta todo lo que fue el modo de producción feudal en lo que fue el surgimiento de los feudos, pero después también el Sacro Imperio Romano Germánico, en fin, todos los imperios que hubieron en el medievo, ¿no? Y con el capitalismo, curiosamente, la primera gran expansión de la economía mundial, que coincide con finales del siglo XIX y principios del XX, que es el imperialismo, que conocemos esa etapa del imperialismo, ¿no?, que llaman los marxistas, ¿no?, coincide esa primera etapa con la llamada fiebre española, ¿no?, con esa pandemia de la llamada fiebre española.
0: Mal, que mal denominada,
9: llamada,
0: ¿no?
9: Mal llamada fiebre española, pero que en realidad fue la primera pandemia del capitalismo, y justo después de la etapa de globalización de los años 90 en adelante, con la introducción de todos los países al capitalismo, incluida la propia China, se produce en el 2020 la pandemia del coronavirus, ¿no? Entonces se ve ahí como cuando los modos de producción están ya en decadencia, no sirven para nada, ya hay que transformar esas sociedades, surge la crisis sanitaria. Surge la crisis sanitaria. Y eso está en relación con lo que decía la compañera anteriormente, cómo los sistemas inmunológicos no solamente son una cuestión de huesos y carne, sino que son cuestión de la sociedad en la que está inmerso el ser humano. ¿Entiendes? Entonces, los sistemas inmunológicos, ¿por qué están debilitados ahora? Porque hay un problema clarísimo de enfermedades mentales. ¿Por qué aparecen todos esos elementos? ¿Por qué no estamos defendiéndonos? ¿Por qué nuestro sistema no? Porque estamos en una sociedad que es tan opresiva ya, ha llegado a un grado de opresión tan grande, que el propio cuerpo no puede resistir la opresión que resulta del vivir cotidiano de cada una de nosotras. Y sobre todo porque en este mundo, ya cada día está claro que hay un 1% de la población

0: que es un sistema opresivo que ahora además, como está decadente, se lanza todavía más sobre las personas que viven en el planeta, ¿no?
1: Dos cuestiones, dos matices importantes. Voy a empezar por la última reflexión que has hecho, que es bastante interesante, enlazando una cosa con la otra, ¿no? Dependemos de modelos económicos. El modelo económico se basa en el sistema en el que se basa. Si nuestra vida a distintos aspectos depende de ese modelo, pues va a venir determinada por el mismo. Si a su vez ese modelo se basa en la globalización, en esa interconexión que hablamos también antes, en el flujo de personas sin ningún tipo de control, sin duda va a haber un vínculo directo entre lo que viene siendo el modelo, la economía, el sistema, digamos, social, podríamos decir, socioeconómico, de las poblaciones con la exposición frente a esos nuevos reservorios, a esa explotación, ¿no? También ahí entramos en la explotación de recursos, el extractivismo, también que va a entrar en territorios que no eran explorados o que por lo menos no se habían exprimido. Pues eso también puede influir. Es decir, a medida que el mundo se globaliza y se expande de esta forma por y para enriquecerse unos pocos, sin duda las clases bajas, aquí por lo menos me imagino que la mayoría de los seremos que estamos presentes, pues vamos a ser los más damnificados incluso en cuestiones sanitarias. Por cierto, que hay que incluirlo también, con un sistema de salud pública que está siendo completamente bombardeado por distintos lugares, de distintas formas. Y recordemos también casos aquí mismo de Canarias, cómo están, que eso se habla mucho, por cierto, el debate político se ha centrado mucho en el barco, como dejando de lado el sistema de salud. O sea, por una parte no los queremos, pero a su vez tenemos los medios, pero luego, ¿qué está ocurriendo en los hospitales? ¿Qué está ocurriendo con los profesionales? ¿Qué está ocurriendo con los pacientes? Siempre le digo lo mismo. La gente de aquí, de la isla, que vaya, como me pasó a mí hace no tanto, a los pasillos de urgencia del Hospital Universitario de Canarias, a LUC, por ejemplo, y que vean ahí las camillas como están, que hablen con el personal sanitario a distintos niveles, para que vean todo lo que vive y lo que sufre con esas ratios exageradas. Es decir, el sistema en el que estamos favorece, desde el punto de vista ya solo de la salud humana, la privatización de ese tipo de servicios, y en Canarias lo estamos viendo con el paso del tiempo. Y sin duda, pues eso, ¿cómo nos va a dejar nosotros completamente desnudos, expuestos, frente a estas problemáticas de ámbito sanitario y desde un enfoque, digamos, más global, ¿no? Y con respecto a lo primero, desgraciadamente, cuando uno habla de cultura, nunca se incluye el término ciencia, todo lo que tiene que ver con ciencia. ¿De qué se habla? Cuando a cualquier persona en la calle le preguntas por la cultura, ¿qué te van a decir? Cultura, que es el que sabe de historia, la persona que sabe de arte, de música, etc. La ciencia nunca se incluye como cultura. Y eso es un mantra que la verdad que es completamente ilógico, porque no estamos hablando ahora de tecnicismos más o menos complejos y procesos fisiológicos que sin duda hay que entender de física, de química, de biología y de muchas otras disciplinas. Estamos hablando de algo tan básico como es que mínimamente sepas cómo funciona tu cuerpo. Un poquito, no más. Entonces, eso es también un peligro, porque no le interesa al sistema, por decirlo de alguna forma, que la población sepa de ciencia. Eso también es otro matiz importante. Y por eso tenemos que dejar de estar encerrados en despachos y en laboratorios, que yo sé que es muy difícil, e intentar llegar a las personas. Yo creo que una persona hoy haya entendido por lo menos lo que es un virus, yo con eso soy feliz. Con eso yo me quedo más tranquilo, por lo menos cuando me duerma esta noche. Gracias.
2: Por el chat te felicitan, fantástica charla, excelente, gracias por la información. Y luego por el teléfono, una persona comentaba que tú hablabas de la preocupación que puede producir el hecho de que los 30 pasajeros que se bajaron en la isla de Santa Elena, pues que si

0: ahí se hubiera parado el tema y él, pues a lo mejor nos hubiéramos evitado todo lo que está pasando ahora, ¿no? ¿Qué opinas de eso? Si ahí se hubiera ya encendido todas las alertas, pues si a lo mejor no hubiera evolucionado. Y luego que también, ¿qué recomendaciones darías? Pues en base, partiendo de que cada vez tenemos más virus, que por la globalización, el cambio climático, el calentamiento global, etcétera, pues va a haber en principio cada vez más casos como este, ¿no? ¿Qué recomendaciones habría que hacer?
1: Con respecto, bueno, gracias por los mensajes y gracias a todas las personas que nos están siguiendo o que nos han estado siguiendo antes. Con respecto a lo de Santa Elena, la problemática radica en que estas personas que se bajan, por propia voluntad, obviamente, cuando ya ha ocurrido, ya se ha producido el primer deceso, claro, en ese momento no estaba identificado todavía esto como un brote. Entonces, no se habían activado medidas por parte, por cierto, como comentaba antes el compañero Jorge, de las instituciones globales internacionales que gestionan pues, toda esta problemática de salud humana global. Entonces, ese es el matiz importante de todo esto. Se supone, justo hoy leí, que habían identificado y que tenían ya localizadas a las 30 personas, no sé si son 29 o 30, porque eso tampoco lo deja muy claro, pero a las 30, a la treintena de personas que se bajaron. Mi pregunta sigue siendo lo mismo, vale, los tienen localizados, pero ¿dónde han ido esas personas? ¿Por dónde han ido pasando? ¿Con quiénes han estado en contacto? ¿En qué lugares? ¿En Santa Elena, en el avión cuando lo cogieron, cuando volvieron a Suiza, al país que sea? Eso es lo que a mí, digamos, me preocupa, no hasta el punto de volverme pesimista, pero, repito, dentro de un mes, que se aclaren esos datos, veremos si verdaderamente se han controlado, se han hecho el seguimiento, esa monitorización tan necesaria de esas personas. Y repito, con esto no quiero llevar al alarmismo, es simplemente que es un dato que hay que conocer. Punto y se acabó, ni más ni menos. Y con respecto a qué podíamos hacer, qué medidas con respecto a, digamos, a evitar el colapso, está complicado. Está bastante complicado porque las personas a título individual siempre podemos hacer algo, pero no basta cuando, como bien comentaban los compañeros de antes, el sistema te limita y el sistema está destinado, pues, estos modelos de antropización, de destrucción de ecosistemas por y para el enriquecimiento de unos pocos. Es bastante difícil. Puedo caer en obviedades, obviamente, pues bueno, pues vamos a reciclar, pues vamos a reducir cualquier tipo de consumo y similar. Pero es que el sistema, el día a día, la vida cotidiana, te opta por el consumismo, por tanto va a generar una serie de residuos sí o sí. También, pues tienes que trabajar lo que tienes que trabajar, echando una serie de horas. Pues no estoy diciendo que no se tenga que trabajar, ¿no? Estoy diciendo que estamos dentro de una rueda. Si no cambia, ¿cómo vas a salir de la rueda? Por supuesto, la mentalidad hay que cambiarla y hay que movilizarse a todos los niveles. Por eso, como me presentaron también, yo soy activista, no me quedo solo en la divulgación o ser profesor o ser científico. Uno al final se tiene que comprometer un poquito más porque vemos, desgraciadamente, la deriva que está teniendo todo, a todos los niveles. Y vemos cómo cualquier cuestión, da igual el ámbito que sea, económico, social, sanitario, se torna en lo que se torna. Entonces, el sistema nos está conllevando a esto. Tiene que haber primero un cambio de mentalidad. Es bueno que esta persona que haya preguntado, pues, que tenga iniciativa, que diga que quiero cambiar. Eso también es importante. O que quiero ver cómo puedo cambiar, cómo puedo prevenir o ayudar a evitar que esta situación vaya más. Pero sin duda, esto es algo, una labor comunitaria, es una labor de todo el mundo, no de personas concretas, que sin duda es la suma también de ello lo que va a condicionar si se produce o no un cambio.
2: Pues yo creo que es hora ya de dar libertad a
1: Y
2: Samuel.
1: encantado de la vida.
2: No sé si hemos estado 2 horas. A ver, sí, bueno, la última intervención, sí.
3: Exactamente de lo que estaba contestando ahora, la vorágine está claro que nos estamos metidos en ella, ¿no? Pero cuando surgen este tipo de preguntas, mi posición casi siempre se inclina, o en general diría que siempre, por la educación. Hay que trabajar muchísimo la educación. Es fundamental. Está claro que el consumismo, que el cambio climático, que el comportamiento de la población del planeta en general, con bastantes interacciones que desde luego históricamente han venido a modificar mucho lo que eran los movimientos, pues ha hecho que realmente lo que estamos viviendo ahora con antivirus pues sea una punta de un iceberg, igual que hace unos años fue otra y que dentro de unos meses probablemente será otra. Pero es decir, en el subsuelo creo que existe un mucho magma, ¿no? Uh-huh. Mucho magma por exteriorizarse. Entonces, la educación creo que es lo único que nos queda, porque estoy completamente de acuerdo con el compañero que hablaba de los cambios sociales, sociohistóricos, ¿no? A lo largo de... Pero no tiremos la toalla, realmente. Yo creo que a pesar de que haya un 1% frente a un 90%, a un 90 y tanto, ese 90 y tantos por ciento tenemos la posibilidad de trabajar la educación, trabajar en la modificación de esos estereotipos que, bueno, están viéndose ya cosas en el colegio que hace 30 o 40 años parecía que no. Es decir, cuando yo iba a la escuela, para mí era insoñable que alguien me dijera que no me llevase un bocadillo a la escuela. Y hoy mis hijos llevan fruta. Bien, será poco, pero yo creo que es mucho, o por lo menos puede ser mucho. Es decir, es el germen, esa educación colectiva para romper con esto, y si no, pues que el Señor nos ha confesado.
1: Muchas gracias por la reflexión.
3: Mi nombre es Pedro.
2: Pues muchas gracias, Pedro.
1: Muchas gracias, Pedro, porque... discúlpame. Sí. Pues coincido totalmente, no quería ser derrotista tampoco, pero sí es cierto. La educación, y también lo hablamos antes con esa falta de cultura en el sentido más científico, el mejor mecanismo de prevención que tenemos de casi todo o casi cualquier problema, independientemente del enfoque o del ámbito del que venga. Eso sin duda es fundamental. Sí que es cierto también, añado, que por culpa del sistema cada vez se ve más limitada esa educación, y lo hablo desde el punto de vista docente, que como también soy, que cada vez los recursos a distinto nivel, estoy hablando por supuesto en el ámbito público, pues son más restringidos, son más limitados. Y al final, pues los profesores y las profesoras hacen milagros, absolutamente maravillas, con lo que puedan. Y añado también, que me imagino que usted también iba en esa vía, la educación en casa, qué importante es. La educación en casa, imprescindible. Y sobre todo también en casos como este, donde, por desgracia, por ese también sensacionalismo, alarmismo, Y disputas mediáticas puramente espurias y políticas y partidistas que tienen, están fomentando, desgraciadamente, movimientos negacionistas a todos los niveles, completamente acientíficos, tergiversando lo que está publicado y hasta haciendo dudar de cosas que están más que demostradas. Porque es triste que estemos en el siglo XXI y que uno... yo y tantos otros y otras que seguro que lo hemos hecho, hemos tenido que discutir si la nieve es plástico o no, si las vacunas nos están metiendo en microchip o no, si nos están inoculando con no sé qué cosas, si la lejía es el mejor tratamiento que hay. Es que estamos derivando, bueno, no hablemos ya de antivacunas, de terraplanistas y de similar. Pues nada, pues dentro de poco no va a haber gravedad, según esta gente, y estaremos flotando la atmósfera, a ver si con suerte alguno de estos iluminados pues sale de la cubierta.
2: Y lo siento, pero es que hay dos preguntas a través del chat, muy brevemente, Ana.
0: Sí, me han animado al final. Una persona dice, no es una pregunta sino un comentario, me alegra que se ponga de relieve la interconexión física, social, la vida no se estratifica, luego las ciencias tampoco deben hacerlo. Otra persona, felicito al doctor por esta intervención maravillosa y quería preguntarle si ser asintomático no conlleva estar contaminado. Y la tercera, por favor, preguntar, aunque después dice que ya la respondiste, pero bueno, la comento. Por favor, preguntar al científico si la destrucción masiva del territorio tiene algo que ver con la zoonosis y si sería recomendable viajar menos ahora con el cambio climático. Mil gracias y saludos.
1: Bueno, por la última, la destrucción de ecosistemas, como decía antes, y del territorio, sin duda, conlleva esa exposición mayor. Entonces, la probabilidad de que haya esa transmisión desde el reservorio animal al humano se incrementa. Con respecto a, digamos, a la reflexión, completamente de acuerdo, qué importante es que no haya tampoco estratificación en las ciencias, por eso cada vez los grupos son más multidisciplinares e interdisciplinares, eso también hay que destacarlo. Y creo que me falta una pregunta por medio, ¿no? Ah, sobre los asintomáticos, sí. Bueno, con contaminados entiendo que te refieres desde el punto de vista microbiológico, es decir, que tienen dentro el virus. Pues sí, el asintomático, la característica que tiene es que es un portador, es decir, es un individuo que presenta el patógeno, pero o bien pues no le manifiesta esos síntomas o pueden ser a veces muy, muy, muy, muy leves. Vale, por supuesto, este asintomático o los asintomáticos en general son de los más problemáticos porque si no manifiesta síntomas, digamos, para que me entienda la gente, son como si fueran pulverizadores con patas. Es decir, se están moviendo, se están trasladando, haciendo vida normal, pero mientras tanto, a través de esos aerosoles, por ejemplo, si es por vía aérea la transmisión, como es en este caso, una de las posibles, pues al hablar, al estornudar, al toser, lo que sea, lo está propagando continua y constantemente. Entonces, sí hay que tener cuidado con los asintomáticos, sí los asintomáticos pueden contagiar, dependerá del tipo de enfermedad, de patología y de patógeno que también influye, por supuesto.
2: Y tú hablabas de 8 semanas, pero la OMS y las organizaciones, las instituciones hablan de 42 días de cuarentena, no sé si yo entendí.
1: Sí, porque equivalen los 6 días a las 6 semanas del periodo de incubación. Esos 42 días que está recomendando la OMS y que han impuesto la cuarentena para todas las personas que han bajado del MVOndio es por ese motivo. Porque en esas 6 semanas de cuarentena vamos a ver si hubiera el caso, si hubieran infectado antes o justo al final, en el momento en el que son repatriados, pues si hay o no infección en ese periodo. Por eso son los 42 días, ya digo, equivalen a los 6 semanas del periodo de incubación. Ya luego veremos si en esas 6 semanas se manifiestan o no los síntomas, que esto es extremadamente variable. Al final hay otra cosa que no hemos hablado, pero no se puede llevar a cabo, pero sería lo ideal la medicina personalizada o individualizada, porque aquí, al final, cada individuo, cada huésped es como es y no solo influye la carga viral, es decir, la cantidad de virus que se introduzca en el organismo, el periodo de incubación, las comorbilidades, sino todo ya asociado a esa persona en cuestión. Vale, por eso los tiempos son tan variables y se ve pues desde días que ponen algunos de que aparecen síntomas hasta esas 8 semanas posibles.
2: Bueno, pues qué afortunadas y afortunados hemos sido nuestros amigos y amigas de Radio San Borondón, del canal audiovisual, del Centro de la Cultura Popular Canaria y bueno, pues un buen puñado de amigos y amigas que nos acompañan aquí en la sala, qué afortunados de haber tenido pues eso, el privilegio de aprender tanto con esa maestría del doctor don Samuel Rodríguez Martín. En vacaciones de verano Te echaremos la carta para que nos vengas a actualizar.
1: Espero que no tenga que actualizar mucho.
2: Ojalá.
1: Espero que no tenga que actualizar mucho.
2: Seguiremos aprendiendo. Pues muchísimas gracias.
1: Muchas gracias a ustedes. Buenas noches a todos y buen fin de semana. Gracias.

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1: Ni Nakba, ni genocidio, ni guerras, ni mordaza. Ese fue el lema que congregó este sábado a centenares de personas en toda Canarias, sumándose a la convocatoria de manifestaciones en todo el Estado español por el pueblo palestino, coincidiendo con los 78 años de la Nakba. La Nakba continúa en todas las manifestaciones. Se leyó un manifiesto que exige el embargo de armas a Israel, la ruptura total de relaciones, la suspensión total y permanente del acuerdo de asociación Unión Europea e Israel, también el cierre de las bases militares estadounidenses y la derogación de la ley Mordaza. Asociaciones y plataformas por el derecho a la vivienda acusan de discriminatoria e ineficaz la nueva regulación por la que se accede a las viviendas de promoción pública en Canarias. Activista, trabajadora social, profesora de la Universidad de Las Palmas de Gran Canaria, Coldoví Velasco, ha afirmado este viernes en Radio San Borondón que el incremento de un año en gasto militar sería suficiente para erradicar el hambre y la malaria en el mundo. Este 16 de mayo se ha celebrado el Día del Pueblo Gitano Canario, marcado por la memoria de la resistencia romaní y la reivindicación de que la historia gitana ocupe el lugar que merece. Continúa reivindicando la plataforma canaria que exige un 5% del PIB para educación. Reivindica y prevé que la educación canaria se situará en los presupuestos de 2027 en el 3,82% del PIB, que es el peor dato de la década. La justicia, un juzgado de Granadilla, investiga al jefe de la policía local de este municipio por la denuncia de un agente por acoso sexual y laboral. Cabildo Tinerfeño ha reunido más de 1.800 escolares y 46 colectivos en las Jornadas Insulares de Derechos de la Infancia. El municipio Gran Canario de Agüimes ha rendido homenaje con música y poesía al legado del dramaturgo Orlando Hernández. El sindicato intersindical Canaria denuncia la situación del mal estado del Palacio de Justicia de Tenerife con humedades, moho y ventanas rotas. Continúa Coalición Canaria, el Gobierno de Canarias, el Cabildo de Tenerife con ese discurso en contra del Gobierno central por el caso del antivirus. Rosa Dávila, en el pleno del Cabildo tinerfeño, recriminaba al Gobierno estatal la deslealtad de la ministra de Sanidad con Canarias. Llegaba a decir la presidenta canaria que le importa un pepino lo que le ocurra a esta tierra. Con el lema Clavijo, Escucha, ICOD está en la lucha, centenares de vecinos de ICOD de Los Vinos se manifestaron este sábado frente a la presidencia del Gobierno de Canarias exigiendo que se salve a la playa de San Marcos. Por fin este lunes, después de 5 años y un gran incremento económico en el presupuesto, este lunes, decimos, se inaugurará la pasarela del Padre Ancheta en La Laguna. Con la crisis de la sanidad pública de fondo, este domingo se celebran elecciones en Andalucía. La justicia francesa investigará el asesinato del periodista Jamal Khashoggi en la embajada saudí de Estambul. China confirma que Xi Jinping visitará Estados Unidos, pide acciones concretas para garantizar la paz en Taiwán.

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1: Ni Nakba, ni genocidio, ni guerras, ni mordaza. Ese fue el lema que congregó este sábado a centenares de personas en toda Canarias, sumándose a la convocatoria de manifestaciones en todo el Estado español por el pueblo palestino, coincidiendo con los 78 años de la Nakba. La Nakba continúa. En todas las manifestaciones se leyó un manifiesto que exige el embargo de armas a Israel, la ruptura total de relaciones, la suspensión total y permanente del acuerdo de asociación Unión Europea e Israel, también el cierre de las bases militares estadounidenses y la derogación de la ley Mordaza. Asociaciones y plataformas por el derecho a la vivienda acusan de discriminatoria e ineficaz la nueva regulación por la que se accede a las viviendas de promoción pública en Canarias. La activista trabajadora social, profesora de la Universidad de Las Palmas de Gran Canaria, Coldovi Velasco, ha afirmado este viernes en Radio San Borondón que el incremento de un año en gasto militar sería suficiente para erradicar el hambre y la malaria en el mundo. Este 16 de mayo se ha celebrado el Día del Pueblo Gitano Canario, marcado por la memoria de la resistencia romaní y la reivindicación de que la historia gitana ocupe el lugar que merece. Continúa reivindicando la plataforma canaria que exige un 5% del PIB para educación. Reivindica y prevé que la educación canaria se situará en los presupuestos de 2027 en el 3,82% del PIB, que es el peor dato de la década. La justicia, un juzgado de Granadilla, investiga al jefe de la policía local de este municipio por la denuncia de un agente por acoso sexual y laboral. Cabildo Tinerfeño ha reunido más de 1.800 escolares y 46 colectivos en las Jornadas Insulares de Derechos de la Infancia. El municipio Gran Canario de Agüimes ha rendido homenaje con música y poesía al legado del dramaturgo Orlando Hernández. El Sindicato Intersindical Canaria denuncia la situación del mal estado del Palacio de Justicia de Tenerife con humedades, moho y ventanas rotas. Continúa Coalición Canaria, el Gobierno de Canarias, el Cabildo de Tenerife con ese discurso en contra del Gobierno central por el caso del antivirus. Rosa Dávila, en el pleno del Cabildo tinerfeño, recriminaba al Gobierno estatal la deslealtad de la ministra de Sanidad con Canarias. Llegaba a decir la presidenta canaria que le importa un pepino lo que le ocurra a esta tierra. Con el lema Clavijo, Escucha, ICOD está en la lucha, centenares de vecinos de ICOD de Los Vinos se manifestaron este sábado frente a la presidencia del Gobierno de Canarias exigiendo que se salve a la playa de San Marcos. Por fin este lunes, después de 5 años y un gran incremento económico en el presupuesto, este lunes decimos se inaugurará la pasarela del Padre Ancheta en La Laguna. La crisis de la sanidad pública de fondo, este domingo se celebran elecciones en Andalucía. La justicia francesa investigará el asesinato del periodista Jamal Khashoggi en la embajada saudí de Estambul. China confirma que Xi Jinping visitará Estados Unidos, pide acciones concretas para garantizar la paz en Taiwán.
2: Vamos a irnos Como todos los sábados, con Manuel Monereo, una de las grandes figuras de la intelectualidad mundial, sin ningún género de duda. La verdad que siempre todos sus programas. Don Manuel Monereo, bienvenido.
3: Bien hallado, César.
2: Bueno, pues cuéntanos buenas noticias, solo buenas noticias.
3: Pues entonces, buenas noches, hasta mañana.
2: Mira, qué bonito, buenas noches. Pero tú todavía sigues de noche.
3: Sí, aquí la noche, como decía la poeta, se hizo oscura, ¿no? Entonces, la noche oscura del alma, que decía el poeta. Entonces, bueno, aquí estamos, ¿no? Aquí. Bueno,
2: pues cuéntanos el antivirus. Mira, de verdad, tenía muchas ganas de hablar contigo. Porque, mira, yo he estado pues 40 años dando clases, toda mi vida laboral fue docente, universitario, y desde luego me asombro que todavía pues eso haya virus de estos que están como el del Congo, ya lo sabes, ¿no? El que nos dará a lo mejor una buena sorpresa, porque ya ayer amagaba, estos días ha estado amagando de nuevo, ¿no? Pero hay virus que han dado lugar a circunstancias muy jodidas y demás, y que pueden ser motivadores de lo mismo que el antivirus, pero lo mismo que el COVID y lo mismo que tal, de pandemia que jode. Bueno, pues yo, como eso, docente y científico que he sido pues toda mi vida laboral, me quedo asombrado de que no se dé prioridad al estudio y la búsqueda de vacunas, de soluciones para estos virus. Y a mí me gustaría, ¿qué opinas tú? Porque es que yo digo, pero ¿qué masoquismo es este? Ah, el antivirus endémico de Argentina. Coño, porque no se había estudiado a fondo para que se estudiara, se lograra esas vacunas. Coño, y seguimos con los virus ahí por todo el mundo, pues esperando la siguiente pandemia, que si aquella, la española, la otra, y decenas de miles y centenares de miles, como en el COVID, pues muertos. Cuéntanos por qué los responsables de investigación, los responsables, los grandes poderes mundiales, no establecen esas prioridades, se estimula incluso con esto, sus estudios, con aportaciones económicas y tal, y coño, y vamos solucionando esto, que es que vamos a seguir con todos estos virus fijos. ¿Esto qué es? Que parece que somos masoquistas.

0: la lógica que se impone a todos los niveles tiene que ver con muchas cosas, pero muy poco con las necesidades básicas de las personas. Es decir, quizá una de las cosas más terribles que nos toca vivir es aquellas muertes evitables simplemente por carencia de instituciones médicas capaces de llevar a las personas por lo que ellas necesitan para mejorar su salud.
1: Instituciones hay, lo que el personal. Yo lo que creo es que eso, la inteligencia artificial tan de moda, pues la inteligencia humana. La inteligencia humana es la que yo echo en falta de una manera desbordante e increíble. Increíble, coño, con lo que nos han enseñado a todos los universitarios y vamos, y a toda la gente, coño, y desde pequeñitos los buenos profesores, los buenos docentes enseñaban pues desde la escuelita a todos los pibes, cuando eran más jovencitos y pibas cuando eran jovencitas. Y chicos, y se sigue así, pero ¿esto qué es? ¿Qué cachondeo es? De verdad, Manolo, tengo un cabreo desde que veo. Pues eso, y dicen, ¿no? Y el otro, y el virus este, y el... ¿Pero esto qué es?
0: Pero sobre todo es la... es decir, que en este mundo en que vivimos, la pobreza se perpetúe. En este mundo que vivimos, la enfermedad se perpetúe. Que en este mundo en que vivimos, el hambre se perpetúe, cuando tenemos exceso de todo, lo que supone es que la organización social no funciona según las necesidades de las personas. Eso es una de las cosas que yo considero fundamentales en este momento, ¿no? Tú hablas el tema de los virus, de las enfermedades nuevas que van llegando producto de la propia, entre comillas, modernidad. Bueno, ante eso, nuestra reacción es escasa. Pero yo te diré que, aunque está prohibida por las normas internacionales...
1: Mira, y de verdad, perdón un segundito nada más. Es que me asalta permanentemente lo de Donald Trump y toda esta manada de vejigos que gobiernan el mundo. Es que al final uno dice, pero ¿esto qué es? ¿Esto todavía no es suficiente para la unidad de todos los que queremos una sociedad realmente igualitaria, coño?
0: Pues no. ¿Cómo lo ves?
1: Pues sigue soltando, por favor, Manolo, esa realidad del mundo, como tú has dicho ya, eso, cada vez más pobreza, cada vez más hambre, cada vez... ¿Pero esto qué es?
0: Pero que todo eso se puede evitar. Es decir, el problema que hay es que cuando un grupo de 33 grandes bimillonarios mundiales, mil millonarios mundiales, tienen más renta que la mitad de la humanidad... Pues no,
1: sí, el 1%, usted sabe, el último dato oficial, el 1% decían tanto como el 93% de... Pero bueno, el 93 no será el 99, porque el 99, para que sea el 100%, pues uno más el 99%. Pues ya han llegado. Y yo, ¿tú te acuerdas? Hace pues una década, pues a lo mejor era, ¿te acuerdas? El 20% tiene tanto como el 80% restante. Pero ahora es el 1%, joder.
0: Bueno, pues todo eso lo que nos lleva es a una reflexión sobre que desde hace varios siglos, la humanidad tiene capacidad de, por un lado, satisfacer las necesidades básicas de las poblaciones y, por otro lado, de evitar

0: la muerte de las personas porque tenemos la capacidad científica y productiva de generar instrumentos, artificios, para evitar que las personas puedan morir de una muerte que he dicho que es evitando. Entonces, yo creo que ahí es donde tenemos una parte fundamental de nuestra posición política, ¿no? El sistema de organización no funciona según los intereses de las mayorías sociales. Y eso es lo que hay, ¿no? Y eso es lo que hace que muchos de nosotros seamos anticapitalistas y estemos por una sociedad socialista. Pero dicho todo eso, que parecería que es cosa que estamos hablando como el Papa Francisco, el problema real que hay es que la dirección que va hoy el planeta Tierra es justamente a lo contrario. Va en dirección a la guerra, va en dirección a conflictos sociales y económicos cada vez más graves. Y nos encontramos al borde del precipicio. Entonces, tienes que constatar la realidad, ¿no? De una estructura económica y política que generan de subdesarrollo, pobreza, y por otro lado, unas capacidades productivas que podían perfectamente evitar la pobreza, la enfermedad y hacer que la vida de las personas sea más digna, ¿no? Entonces, eso es lo que hay detrás de temas como la emigración, temas como la crisis ecológica y temas del conflicto que hoy hay entre las grandes potencias, ¿no? Entonces, estamos, como quien dice, al borde del precipicio. Y siempre hay algún gobernante audaz que dice que hay que lanzarse al vacío, ¿no?
1: Y mira, todo esto en el marco de lo que tú, bueno, ayer y hace tiempo, ¿no?, venimos, ¿no?, y es las manifestaciones multitudinarias de profesores que toman los centros de, en este caso ayer, de Valencia y de Barcelona, y que van en la misma línea. Bueno, ellos hacen énfasis también en que las mejoras deben incluir la cuestión salarial, por supuesto, tiene que haber un equilibrio salarial, ¿no? O sea, el por qué 8 horas de unos, por ejemplo, de esos planificadores, controladores de las tecnologías y la leche, porque pues 100 ganan en un día tanto como trabajadores ganan en todo el año. ¿Cómo nos comemos esto también?
0: César, porque nos comemos todo esto, como tú dices, porque hemos perdido, lo diré así generalmente, hemos perdido una parte de nuestras cualidades. Y esa parte de nuestras cualidades que hemos perdido está en lo que podríamos llamar nuestra conciencia, muy avanzada, por cierto, de que este mundo no tiene alternativa y que la única manera es esperar sentado a que llegue un milagro. Sí. Y el milagro, como comprenderás, no llega.
1: Sí, ¿te acuerdas cuando los extraterrestres, bueno, aquellas películas que habían de edad?
0: Claro, claro. Sí. Es decir, estamos viviendo una situación donde las poblaciones no creen que sea posible cambiar el sistema.
1: Bueno, eso es un problema de analfabetismo, claro. Analfabetismo ciudadano.
0: Eso es un problema de analfabetismo ciudadano y de que la gente también, vamos a ser sinceros, está hasta las narices que la engañen los políticos de turno.
1: Bueno, y lo más importante es, porque si están rehartos, si los ciudadanos estamos rehartos de que nos engañen, pues coño, más razón para tomar medidas. Y dar lugar a los procesos, vamos a llamarlos revolucionarios, como los queramos llamar, para transformar todo esto, pero seguir esto, ver a niños morirse de enfermedades curables. ¿Tú te acuerdas cuando la poliomielitis, tantas cosas que se demostró cuando se puso énfasis en ella que se podían arreglar los problemas? Pues nada, y te acuerdas todo lo de toda esa cantidad de la hepatitis, ¿te acuerdas? Hasta enfermedades de estas, bueno, pues nos las ponían duras.
0: Pero tú imagínate, ¿no? Porque claro, tú estás muy feliz en Tenerife, porque allí no tienes campaña electoral. Pero yo tengo aquí campaña electoral mañana.
1: No, si te voy a preguntar, no te vas a escapar sin las andaluzas.
0: No, pero si no, como una gran parte de los andaluces, casi me da igual. Pero el problema de fondo que hay es que de nada de lo que tú estás hablando se está hablando en la campaña electoral. Es decir, el gran problema que hay es que hablamos y hablamos y hablamos, movemos la boca, pero el problema que hay es que nada de lo que es sustancial y radical se está discutiendo en esta campaña electoral.
1: Y mira que hay pruebas, por ejemplo, tú has visto como el cáncer, que antes era cáncer, te morías. Bueno, pues ahora en un porcentaje elevadísimo se curan, se analizan, se previenen. Bueno, ¿qué más quieren o queremos para decir se acabó? Es lo que tú decías antes, es que cada vez más hambre, cada vez más tal, más pobreza infantil y es que podemos presenciar lo de Gaza, de verdad, Manolo. Yo cada vez que pienso en lo de Gaza, los niños que para beber agua se van a la orilla del mar a beber agua salada y mil cosas, es que desde luego mi edad. Y por otro lado, escucha uno a totorotas como el Donald Trump, que se no tiene en la cabeza, digan lo que digan. Hay mucha gente que dice que no tiene nada en la cabeza. Bueno, pero bueno, podríamos estar polemizando mucho sobre eso, pero tipejos como Donald Trump, que tenían que estar en la cárcel, sin duda, en la cárcel, porque además ya fue juzgado, condenado por no sé ni cuántos, 30 y pico casos. ¿Qué más tenemos que esperar? Y ahora no, vemos que hasta yo, el Xi Jinping, que a mí me caía antes bien, ahora con estos homenajes que él ha estado haciendo, recorriendo, y los niños chinos aplaudiendo a Donald Trump, vamos, yo digo, pero esto que todavía ni las autoridades chinas se van a poner las pilas o se van a convertir en machangos también como el Donald Trump y compañía.
0: Bueno, la política internacional es un viejo tema, ¿no? No es fácil, ¿no? Compaginar la política internacional con la moral, nunca lo ha sido, ¿no?
1: Mira, pero se puede dimitir si Jinping se ve obligado a esto, pero antes no, antes tal y cual, ¿se puede dimitir?
0: Bueno, se puede uno dimitir.
1: Eso tampoco le gusta mucho a la gente, parece que eso de dimitir y después, bueno, lo otro, lo que decíamos antes, porque todo esto que ese miedo que se ha metido en la ciudadanía y tal, pero esto
0: pues,
1: ¿qué es?
0: Tiene que ver con que Estados Unidos sigue siendo la primera potencia mundial desde cualquier punto de vista, sobre todo desde el punto de vista político-militar, y tiene poder para destruir la humanidad varias veces. Entonces, en ese contexto, los políticos responsables, como es el caso de Xi Jinping, pues tienen que compaginar sus deseos, aspiraciones y problemas con convivir con este señor que, nos guste o no, es el jefe del occidente colectivo, ¿no? Entonces, cuando tú ves a Donald Trump, que nadie lo quiere, sin embargo se impone toda la mañana a Europa, se impone toda la mañana a España, se impone toda la mañana a Japón, se impone toda la mañana a Corea del Sur, se impone toda la mañana a Australia, se impone cada la mañana a Gran Bretaña, te podría seguir dando de eso, y termina hasta imponiéndose a un país al que quiere prácticamente satelizar aún más, como es Canadá, ¿no? Entonces, bueno, esa es la realidad del triunfo del imperialismo.
1: Mira, la realidad también es que Carney, el mandatario Canadá, desde Davos, ya está en una posición anti-Estados Unidos.
0: Diré que anti-Donald Trump.
1: Bueno, anti-Donald Trump, correcto, los pueblos son una cosa...
0: No, por los pueblos.
1: Y son esperanzas.
0: Está esperando que lleguen los demócratas, ¿no? Que con ellos cree que le irán mejor, ¿no? Entonces, el problema de fondo, querido César, es que una posición hoy antiimperialista es muy difícil de mantener en cualquier lugar, ¿no? Y quizás ahora en estos días he estado acompañando a varios compañeros cubanos que han estado por Andalucía, bueno, con amigos, y yo le he estado enseñando mi tierra, Jaén, Granada, Úbeda, Baeza, y entonces, claro, podía hablar con ellos, ¿no? Ellos están en una situación ya terminada, están al borde de desaparecer como pueblo. Están al borde, están planteándose cómo vivir sin petróleo. Ya no llega petróleo a la isla. Ya no llega petróleo a la isla. Y si no llega petróleo, ya no hay energía. Si no hay energía, no... Fíjate lo que es la calor.
1: No, las imágenes de Cuba son tremendas. Las entrevistas que hemos podido oír estos días, tremenda.
0: Ahora es mucho más grave.
1: Y solo falta que esta sea la manera de acabar con Cuba y otros países que tienen dignidad encima de ellos.
0: Ya ves la situación que viven los venezolanos, ¿no? Y ahora te encuentras por la situación que vive el pueblo cubano, mi amado pueblo cubano, que se encuentra ahora mismo. Y claro, la gente... Son malos los tiempos en que te obligan a ser héroe, ¿no? Pero claro, la heroicidad de Cuba no puede durar eternamente, ¿no? Tienen que comer cada día, tienen que... Y lo que están sufriendo es como en los viejos libros que leíamos sobre Sagunto, están viviendo nada más y nada menos que un asedio, ¿no? Un asedio donde nadie le ayuda realmente en lo que es fundamental, que es tener... Necesitan energía, necesitan tiempo. Y a la hora de la verdad, muy pocos están ayudando y muy pocos están aportando lo que necesita el pueblo cubano. Y ahora ya, pues, todo lo que ha hecho Cuba por América Latina, por muchos gobiernos actuales de América Latina, todo eso ya no es nada. Y ahí los tienes, esperando el día en que decida el imperialismo norteamericano y ya por ello. Entonces... No deja de ser trágico y triste, ¿no? Para mí lo es.
1: Bueno, no, yo total, por supuesto, coincido, Manolo, totalmente, pero vamos a ver, los distintos países con dificultades, con tal... Hombre, eso de que Cuba si aceptar tanto dinerito, bueno, para poder... Bueno, no sé, yo creo que tú sabes perfectamente que otras posiciones resuelven los problemas como lo han resuelto hasta ahora. Ya quisieran los grandes poderes económicos estar como estaban, pues como controlaban en la Edad Media, en todas estas historias. Los tiempos avanzan. Ya hemos visto eso, lo que decíamos antes, el cáncer y tantas enfermedades que se pueden curar, como prevenir, por supuesto, todos lo de los virus que están por ahí, como que el del Congo, que el del 14, el 15, no se pueden ya. Tenían que estar curados ya y que no aparezcan curados ya. Yo creo que eso coinciden, todos los científicos saben que todo eso, hombre, ¿cómo no? Si se resuelve el COVID, ¿cuándo se resuelven? Además, un montón de vacunas, incluso hasta la pequeña Cuba, hizo cinco vacunas que permitió que la vacuna llegara a los países, esos pobres, coño, que no podían comprarlas para el negocio de las farmacéuticas. La Moderna, la Pfizer, la Tyler, la no sé qué, ¿te acuerdas?
0: Y no solamente eso, si realmente, César, si realmente Cuba la dejaran funcionar, Cuba tendría un sector médico, farmacéutico, sanitario de primerísima calidad para exportarlo a nivel mundial.
1: Uy, mira, nosotros llevábamos grupos a Cuba que era sorprendente porque llevaban enfermedades que tenían desde hace tiempo, además dermatólogas y cosas así, no de estas que le impedían cantar y cosas eso, bueno, pues los curaban. Yo claro. Te puedo el nombre de canarios, canarias solistas célebres que vinieron asombradas, como allí tum, todo para la salud de los compañeros que venían de fuera. Y para los de dentro, por supuesto.
0: No, así es. Entonces, bueno, ya te he dicho, estoy muy...
1: Mira, y yo lo que me pregunto muchas veces, Manolo, permíteme dos preguntitas más. Una es, ¿dónde están el Che Guevara, coño? Los Che Guevara del siglo... Bueno, del 2026. ¿Dónde están, coño?
0: Están ahí. Estoy convencido que van a salir. Pero el problema que hay es el factor tiempo, ¿no? O sea, el problema es que si no recibe Cuba la ayuda a la que tiene derecho, insisto, a la que tiene derecho, Cuba va y los cubanos van a encontrarse en una situación muy difícil.
1: Pero mira, a lo mejor nos toca ir por millones a Cuba a impedir todas estas historias. A lo mejor resulta que admiramos a Cuba, valoramos pues todo lo que han hecho a todos los niveles, como demostraron, coño, pues la oposición a Estados Unidos y tantos, ¿no? Y que bueno, que vaya pasando todo esto y que no somos capaces de, por millones, ir a Cuba a ayudar.
0: Pero no, nadie va. Nadie va. Nadie va. Es más, nadie se atreve a contradecir a Donald Trump y mandar lo que necesita Cuba. Lo que necesita Cuba es petróleo y está dispuesto a pagarlo. El problema es que no tiene petróleo. No tiene petróleo y por lo tanto se encuentra con la dificultad de que tiene instalaciones de refino buenas, aceptables, a pesar del tiempo, y que Cuba está produciendo casi el 30 al 35% del petróleo que consume, lo produce ella, pero es un petróleo pues no demasiado bueno ni demasiado económico, pero lo está produciendo. Pero es que no le dejan que llegue el petróleo, ¿no? Que Cuba lleva...
1: Mira, pues te pregunto, bueno, casi la que iba a ser la última, que era lo de Venezuela, pero a lo mejor hay alguna a más, lo de Delcy Rodríguez y tal. Bueno, pues si se siguen controlando ellos, aunque hayan ido los Estados Unidos y tal, y no sé qué, y esté Maduro... Bueno, a lo mejor resulta que Delcy ya no es Delcy. A lo mejor ahora es otra cosa. Porque Delcy, nominada por Trump para que fuera la presidenta encargada y todas estas historias, pero hombre, yo qué sé, y todos los compañeros que hay en los Diosdado, ley Diosdado Cabello, todos, el presidente de la asamblea, hermano de Jorge Rodríguez, pues no sé, cuéntanos, ¿qué, ¿Qué tendría que hacer?
0: Yo no tengo ni ganas ni deseo de abrir una causa contra Venezuela.
1: Ya.
0: Ahora bien, mi idea es relativamente simple de entender, querido César, y es muy simple. No tiene nada que ver con la justicia que Venezuela acepte el dictado de los Estados Unidos para no venderle petróleo a Cuba.
1: Bueno,
0: me dice, la consecuencia que tendría para Venezuela el venderle petróleo, ¿cuál sería? Yo lo que estén negociando o hayan negociado.
1: Yo lo que creo, mira, yo sé todas las armas que tiene capaces de destruir, tal, la vida, no sé qué, tal, bueno, pero yo creo que estamos dejando mucho que desear la gente de izquierda del mundo. Porque tendríamos que ir a Cuba allí y vamos a ayudar y llevar lo que haya que llevar. Lo que no puede ser es, pues, mi Claudia, que yo la aprecio y tal y cual, pero ¿por qué no todos los países que tienen la posibilidad de resolver los problemas que tenga Cuba? Pues,
0: porque tienen miedo.
1: Ah, pero bueno. Pero
0: tienen miedo.
1: Pero el miedo es una cosa que se puede vencer.
0: Bueno, eso, como tú comprenderás, lo pensamos tú y yo, en principio. Ahora bien, tienen miedo a molestar, porque claro, el problema es, vamos a llevar petróleo a Cuba. Estados Unidos ha prohibido llevar petróleo a Cuba.
1: Sí, sí, pero Estados Unidos prohibió muchas cosas, ¿te acuerdas? Los rusos en cuando estaban en Cuba y todo aquello, toda aquella etapa jodida, ¿no?
0: Estos rusos ya no existen.
1: Sí, sí, no, ya. Yo no estoy hablando que son los que existan.
0: No, pero que ya no existen.
1: Sí, sí, sí, entonces, pero que se le plantaba cara en épocas más difíciles que la actual, se le plantaba cara a Estados Unidos y Kennedy y compañía. Tenían que cogérsela.
0: No era más difícil que actuar, todo lo contrario. Todo lo contrario. Eso es lo que ha pasado de aquí a allá. Como decía aquel, ni quito ni pongo rey. Cuando existía la Unión Soviética, el imperialismo tenía un límite. Ahora ya no lo tiene.
1: Pues ya ha apuntado las ideas y se llama Unión.
0: Entonces, el problema de
1: soviética, mundial, como se llame.
0: Que estamos hablando ahora mismo, la inmensa mayoría de Cuba lo está pasando fatal.
1: Y si es verdad.
0: Terrible.
1: Si es verdad.
0: Mientras que sí estamos hablando, llevan 24 horas de apagones en muchos lugares.
1: Que sí, si ha salido unas imágenes allí, incluso sin vestir la gente, sino ahí, bueno, las cabezas, los medios cuerpos superiores y tal, ayer que eran, pues, jodidas.
0: No, pero no solamente eso, sino que es que además no se producen alimentos, pero que además los alimentos son perecederos, como no tenga una determinada estructura, tenga la capacidad de esos alimentos, guardarlos con una determinada capacidad, pues esos alimentos se quedan fuera, los pierde. Y no estamos hablando de cosas terribles, que estamos hablando ya de una economía, no ya de guerra, sino de sobrevivencia. Y no pasa nada. Y nadie hace nada. Nadie hace nada.
1: Bueno, a mí me gustaría que Manuel Monereo escribiera lo que hay que hacer. Cogiendo las experiencias, como hace siempre, del pasado. Pero yo creo que si nos recordáramos lo que se hizo en el pasado para no dejar los equivalentes al imperialismo de Estados Unidos, además un Estados Unidos que sí tiene armas, no sé cómo estarán, si las tendrán ya muy oxidadas o cómo, pero ellos están en una época de una decrepitud espantosa, como sabe todo el mundo, como ha dicho Bernie Sanders, al revés y al derecho, y como lo dicen, vamos, las propias instituciones de Estados Unidos.
0: No, pero el problema es, yo puedo escribir lo que haga falta, lo he escrito tantas veces que no tenía ni que escribirlo, solamente repetir. El problema de fondo que hay ahora no es un problema de discusión teórica, es un problema práctico. Es como en la vida de Brian, cuando están discutiendo que hay que reunirse para ver qué hacen porque van a crucificar a un amigo, a un partidario. Entonces lo que dice la chica es, oye, mira, no, digamos, hacemos un debate, pero ¿qué cojones debate? Lo que hay que hacer es una cosa muy simple. Él quería salvarlo. El problema es quién salva a Cuba. Ese es el problema. Y esa es la impotencia.
1: Mira, yo iría y tú irías seguro, iríamos millones de personas.
0: Pero iríamos, pero el problema es que para ir lo tienen que dejar llegar.
1: Ah, y que nos va a impedir, nos va a impedir Donald Trump que lleguemos, por Dios, por Dios.
0: Uno que es mucho más pequeño que Donald Trump y nos está chuleando delante de nuestra cara, que se llama Israel. O sea, si lo hace Israel, ¿cómo no lo va a hacer Donald Trump?
1: Bueno, pues tú sabes que cuando lo hace Israel, lo hace porque Israel y Estados Unidos es lo mismo.
0: Pero si lo hace Israel...
1: Bueno, es el mandadito.
0: El problema de fondo es ese, querido.
1: El mandadito, cuando les ha dicho ya Donald Trump, ¿te acuerdas que hay que convertir a Gaza, hay que convertir en Gaza en la Riviera, de una Riviera?
0: Pero todo eso, ¿qué hace Lula? Que tiene voz y mando, y no cualquiera. ¿Qué está haciendo México? Bueno, de países que teóricamente son progresistas, según dicen ellos. Teóricamente son progresistas. ¿Qué están haciendo? ¿Qué está haciendo Venezuela por Cuba? ¿Qué está haciendo? Oye, porque ha habido 32 militares cubanos muertos, ¿eh?
1: Sí, de los vigilantes, de los que estaban cuidando al presidente. De los que estaban cuidando al presidente y los han celebrado en el sentido de, vamos, no celebrarlo positivamente, sino denunciarlo, con cientos de miles de personas en la calle, que no quiere decir nada, nada especial, ¿eh?
0: Sí, porque lo que necesita Cuba es menos celebrarlo, menos decir que son heroicos. Lo que necesita Cuba es petróleo, dejarles trabajar, dejarles vivir, dejarles que se desarrolle, dejarles que sean capaces de definir y autodeterminarse. Eso es lo que necesita Cuba. Y lo viene necesitando desde siempre.
1: Sí, y tendría que estar yendo, mira, tiene que estar la flotilla, por supuesto, yendo a Gaza. Pero tiene que ir una flotilla... superior, si cabe, a nuestra Cuba, a la Cuba de todo el mundo.
0: Pues eso es lo que estoy esperando. Si hay que ir, yo me voy contigo. Nos vamos los dos juntos.
1: Muy bien.
0: Pero el problema de fondo que hay es que eso no es para mañana, eso es para dentro de 5 minutos.
1: Que sí, pero tú sabes que, bueno, ya este es un tema y que queda un poquito en el aire, porque te tengo que preguntar por Andalucía y tienes que explicarme despacito por qué un Bonilla, este presidente que es una mediocridad andante, ¿cómo es posible que pueda repetir y casi con mayoría absoluta o con mayoría absoluta? A ver, vamos a hablar de... Háblanos, por favor, ¿te acuerdas cuando Canarias, Extremadura, Andalucía eran, pues, digamos, las autonomías más jodidas en todo? Los que estábamos en el culo al final de todas las listas de lo bueno y los primeros en la cabeza de los malos.
0: Yo, la primera cosa, tú antes me... Es un poco porque... Las sociedades tienen humores sociales, ¿no? Las sociedades tienen un cierto tipo de humor, ¿no? De autoconciencia, ¿no? Pero también de un cierto humor, ¿no? De una cierta deriva, ¿no? Entonces, en esta sociedad, como en casi todas las sociedades del occidente colectivo, se ha impuesto una teoría, que es la teoría de que no hay alternativa. Entonces, la gente, cuando llegan a la convicción de que no hay alternativa, suelen siempre.
1: Mira, no cuando llega a la conclusión, pues no creo que piensen para pensar eso, para llegar a eso, simplemente les crean la opinión a través de los medios de comunicación, como tú bien sabes, de que y tal, hay que tener miedo y tal.
0: Entonces, lo que ocurre es que la gente, ante la nebulosa del futuro, escogen lo menos malo. Entonces llevamos muchos
1: años.
0: Lo
1: que creen menos malo, porque lo menos malo es resolver el puto problema.
0: Y ellos consideran que en el momento de que no hay alternativa, hay que apoyar al menos malo. Y la habilidad que ha tenido este presidente es aparecer ante la opinión como un hombre de pueblo, campechano, moderado, que no ofende, que es educado. Y entonces esas formas se han ido convirtiéndole en su mayor apoyo. Y hoy lo tenemos en todas las encuestas, en el grado máximo, hasta el punto de que lo que vamos a averiguar en estas elecciones es no si va a ganar o no Moreno. Va a ser mucho más fácil. Es si va a ser suficiente para gobernar solo o no.
1: Entonces, mira, pero si no, sabes que va a gobernar, diga lo que diga Vox, ¿me entiendes? Con un partido nazi que le está imponiendo cada vez más sus ideas.
0: Bueno, entonces, ante ese contexto,
1: entonces, ¿qué viaje queremos hacer?
0: Ante ese contexto, una parte de la izquierda, lo diríamos así, el PSOE, estaría dispuesto a darle los votos para que no se lo diera Vox.
1: Bueno, pero tú tienes claro que el PSOE no es de izquierda, que ya lo hemos hablado mucho.
0: Claro. Pero eso, yo eso, que sí, estoy de acuerdo, pero te digo lo que hay. Entonces, en este momento, el problema real que hay es por cuánto va a ganar Juanma Moreno, por cuánto va a perder el PSOE, si Vox gobernará o no, y luego si entre por Andalucía o adelante Andalucía se va a producir un equilibrio o una distancia. Eso es lo que se está discutiendo realmente. Se está discutiendo de los problemas de Andalucía. Básicamente se está discutiendo, a mi juicio, muy pobremente, de la salud y de la educación. Ahora bien, a mi juicio no se está discutiendo para nada de temas como la paz y la guerra, que son decisivos. No se está discutiendo para nada del modelo productivo andaluz y de su permanente camino de la dependencia básicamente del turismo y de las consecuencias que eso va teniendo para la vida de los andaluces. Y luego se discute muy poco o nada de temas que tienen que ver con la propia autonomía andaluza, que tienen que ver con el Estado federal, que tienen que ver con los poderes que Andalucía necesita para transformar o no su realidad. Entonces, al final, lo que se está discutiendo es quién es más corrupto, si Kitchen o Ábalos, en primer lugar. Segundo lugar, se está discutiendo, ya he dicho que a mi juicio, con poca calidad y con poca fuerza del tema de la educación y de la sanidad, y para usted de contar, no hay más. Entonces, hoy yo le comentaba a mi compañera esta mañana que el problema de fondo es que si no hay una movilización del electorado y si no hay un incremento sustancial de la participación, el señor Moreno volverá a ganar las elecciones. y volverá a estar 4 años dirigiendo la economía y la vida de los andaluces. Eso es lo que hay.
1: Y el origen posiblemente en gran medida de los años que se dedicó el PSOE a gobernar Andalucía sin resolver problemas.
0: No, el problema era que esto era un régimen. Esto era un régimen. Aquí mandaba el PSOE absolutamente. Cuando digo absolutamente, absolutamente. Y tenía toda una red de clientelares y de poder que garantizaba una presencia muy activa del voto andaluz. Bueno, ¿qué ocurre? Que la corrupción y el mal gobierno lo ha hecho que llegue el PP. Pero es que además lo que ha hecho el PP es aprovechar las redes clientelares y de poder que la Junta tenía con el PSOE para ellos seguir mandando y seguir organizando la opinión pública. No olvide, no hay ningún elemento de privatización de la salud y de la educación que no esté detrás el Partido Socialista Obrero Español, en toda España y en Andalucía especialmente. Insisto, no hay ningún elemento de privatización de la salud y de la educación que no lo haya comenzado el Partido Socialista. ¿Qué ocurre? Que luego la derecha ha cogido esa vía y la ha ampliado hasta hacerla todavía mucho más radical. No tengo duda de eso. Pero siempre el Partido Socialista ha comenzado estos desastres.
1: Pues buen título para un libro, para el próximo libro. El PSOE ha sido quien ha comenzado todas las privatizaciones.
0: Por eso yo soy de los que no considera, pero ya en esto tampoco quiero discutir mucho ni pelearme con compañeros, ¿no? Yo no quiero discutir si el PSOE es de izquierda o no. Como dice aquel, es como el chiste del pato, ¿no? Caquea como el pato, anda como el pato, y al final pues, es pato. Entonces, desde esa perspectiva, el problema que hay es que vivimos en una sociedad donde la izquierda no es capaz de definir una estrategia concreta. Y todo comienza con esta estúpida idea de que la clave para gobernar es gobernar con el Partido Socialista. Eso te condena a la subalternidad.
1: Totalmente de acuerdo, Manolo.
0: Pero mira,
1: yo vi, tú hubieras visto, y estoy seguro que, a ver si te lo mando, la grabación de 4 horas que se hizo en Moscú con líderes ciudadanos de todo el mundo, ¿no? Yo creo que la clave es lograr esa unidad. Si se logra esa unidad.
0: Pero la unidad no se logra, querido César, porque no estamos de acuerdo en lo fundamental. No. Y una de las cosas fundamentales es ser capaces de entender qué es el Partido Socialista Obrero Español de Felipe González. ¿Cuál es el Partido Socialista Obrero Español de Zapatero? ¿Cuál es el Partido Socialista Obrero Español de Sánchez? Es decir, si no eres capaz, o sea, vamos a ver si me explique, entre el sectarismo y la autonomía de proyecto hay diferencia. Entre la crítica al PSOE y los que nos oponemos a gobernar con él, hay diferencia. Es decir, yo no digo que el PSOE sea nuestro enemigo. Lo que digo es que la única manera de hacer política de izquierda es enfrentándose al bipartidismo, tanto al PP como al PSOE, y luego distinguiendo entre una cosa y otra. Entonces, si esto, que ya lo le costó seguramente a Julio Anguita su carrera política y la de Izquierda Unida, y que seguramente nos la ha costado a otros, hoy hay algunos que ya nunca levantarán cabeza después de haber apostado por el PSOE, bueno, pues eso es para mí el gran problema. Es decir, el gran problema que tiene la izquierda española es que sueñan con gobernar con el PSOE. Creen que gobernando con el PSOE se puede cambiar el país. Bueno, pues yo no estoy de acuerdo.
1: Gran error, y yo tampoco, vamos, clarísimo, hombre, considerar soy de izquierda, por
0: porque
1: Dios.
0: Porque no tengo edad, porque César, porque no tenemos edad.
1: Ay, bueno,
0: puedo entender.
1: Pues mira, cuéntanos lo que tenemos que hacer. Ya te digo, yo palpé Moscú de las intervenciones 200 y pico de aquellos líderes mundiales que es posible dar el vuelco a este mundo. Y hay que darlo.
0: No tengo ninguna duda.
1: Mira, hay que darlo, Manolo, porque mira, ¿quién ha curado el sangre? El páncreas, que decía que no sé, incurable, que un cáncer de páncreas y para el carajo. Pues Mariano Barbasí, la inteligencia humana.
0: Entonces, César, mira, yo, para no terminar, yo la verdad, si tú me dices ahora mismo, ¿no? Con lo que estoy viendo en el
1: mundo.
0: Yo
1: tengo, mira, perdóname, yo tengo una ilusión en esa reunión que tú nos comentas con el viejo topo y demás y tal, de cómo creamos efectivamente desde ese programa pequeño, corto, que tú has dicho mil veces, y los procesos que van por la calle, que tú lo has dicho mil veces, coño. Y vamos, yo tengo una ilusión del carajo que allí nos veamos todos, ¿eh? Yo voy
0: Yo no tengo duda de que va a haber alternativa. No tengo ninguna duda. Es más, la va a haber, nos guste o no. Es decir, yo no tengo ninguna duda, querido César, ninguna duda de que va a haber una alternativa. El problema que tengo es si va a ser demasiado tarde o no. Es decir, el problema que tiene hoy nuestra humanidad, nuestra modesta humanidad.
1: Mira, había un dicho, más vale tarde que nunca.
0: Sí, había nuestra humanidad. Tiene un problema con el que comenzamos y debemos de terminar esta conversación. ¿Qué es? ¿Cómo es posible que en un mundo donde ya tiene las condiciones técnico-económica para superar los más graves problemas que tiene la humanidad? Insisto, tenemos las condiciones técnicas económicas para superar problemas de hambre, para superar problemas de pobreza.
1: Y los del virus, que hay que resolverlos inmediatamente. Se acaban los rollos del virus, de las pandemias.
0: Y de salud. ¿Cómo es posible que eso se pueda hacer y no se haga? Hay un problema de organización social.
1: Pues sí.
0: Del sistema económico y de poder.
1: Pues sí.
0: Y así empieza el manifiesto comunista.
1: Pues sí.
0: Entonces, mi idea es de que no tengo ninguna duda, no lo veré seguramente yo, tú sí, porque eres un jovencito, pero yo estoy convencido de que ahora mismo ya el viejo topo de la historia está trabajando sobre la tierra, removiéndola. Pero no olvidemos una cosa que me decía mi amigo Lucho Magri. El topo está casi ciego. Luego hay que saber la dirección, porque puede estar trabajando la tierra, pero meterte más hacia el fondo, o puedes terminar trabajando la tierra para subir. Y hay otro dicho hermoso de los chinos, que es que para sacar la cabeza, lo primero que hay que hacer para sacar la cabeza es dejar la pala a un lado y dejar de trabajar la tierra.
1: Pues sí, aquí tengo el manifiesto comunista que no me lo quito nunca, ¿eh? Uno amarillito de la colección Filosofía Hoy, Gigantes del Pensamiento de Globus, Karmas, el manifiesto que empieza, como sabes, 1818, nacimiento de Karl Marx. 1835, concluye sus estudios secundarios y tal, y así hasta 1883. Ya sabes,
0: lo primero para sacar cabeza es dejar la pala. Hay que dejar la pala. Pues, y entonces, ahora hay que dejar la pala, hay que ponerse a mirar el cielo. Pues, y para mirar el cielo hay que ponerse a decir qué es lo que tenemos que hacer, cómo hacerlo y ponernos ya, que ya iremos resolviendo algunos de los problemas.
1: Pues sí. Pues aquí tengo un índice que cada vez que lo leo me caigo de culo. Pero, oye, formidable a convocar. Yo tengo una ilusión que convoquemos como la reunión esta de la Unión Soviética, este programa equivalente en todas las autonomías, en todos los lugares, y por supuesto estar con el viejo Topo y Manolo Monereo y todos los que sean capaces de aportar el cambio a este mundo, que hay que cambiarlo, coño, que hay que cambiarlo.
0: Así es, querido camarada.
1: Que tú sí que eres un pibito de 1950. Jaén, 1950.
0: A mí, yo ahora, más que un pibito, lo que soy es, lo que aspiro es a un finito, a una buena manzanilla.
1: Pues sí.
0: Que me pueda ayudar al resto del día.
1: Venga, un abrazo muy fuerte, compañero. Un abrazo, saludos a la parienta.

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1: Ni Nakba, ni genocidio, ni guerras, ni mordaza. Ese fue el lema que congregó este sábado a centenares de personas en toda Canarias, sumándose a la convocatoria de manifestaciones en todo el Estado español por el pueblo palestino, coincidiendo con los 78 años de la Nakba. La Nakba continúa en todas las manifestaciones. Se leyó un manifiesto que exige el embargo de armas a Israel, la ruptura total de relaciones, la suspensión total y permanente del acuerdo de asociación Unión Europea e Israel, también el cierre de las bases militares estadounidenses y la derogación de la ley Mordaza. Asociaciones y plataformas por el derecho a la vivienda acusan de discriminatoria e ineficaz la nueva regulación por la que se accede a las viviendas de promoción pública en Canarias. La activista trabajadora social, profesora de la Universidad de Las Palmas de Gran Canaria, Coldovi Velasco, ha afirmado este viernes en Radio San Borondón que el incremento de un año en gasto militar sería suficiente para erradicar el hambre y la malaria en el mundo. Este 16 de mayo se ha celebrado el Día del Pueblo Gitano Canario, marcado por la memoria de la resistencia romaní y la reivindicación de que la historia gitana ocupe el lugar que merece. Continúa reivindicando la plataforma canaria que exige un 5% del PIB para educación. Reivindica y prevé que la educación canaria se situará en los presupuestos de 2027 en el 3,82% del PIB, que es el peor dato de la década. La justicia, un juzgado de Granadilla, investiga al jefe de la policía local de este municipio por la denuncia de un agente por acoso sexual y laboral. Cabildo Tinerfeño ha reunido más de 1.800 escolares y 46 colectivos en las Jornadas Insulares de Derechos de la Infancia. El municipio Gran Canario de Agüimes ha rendido homenaje con música y poesía al legado del dramaturgo Orlando Hernández. El sindicato intersindical Canaria denuncia la situación del mal estado del Palacio de Justicia de Tenerife con humedades, moho y ventanas rotas. Continúa Coalición Canaria, el Gobierno de Canarias, el Cabildo de Tenerife con ese discurso en contra del Gobierno central por el caso del antivirus. Rosa Dávila, en el pleno del Cabildo tinerfeño, recriminaba al Gobierno

0: Curicó de los Vinos se manifestaron este sábado frente a la presidencia del gobierno de Canarias exigiendo que se salve a la playa de San Marcos. Por fin este lunes, después de 5 años y un gran incremento económico en el presupuesto, este lunes decimos se inaugurará la pasarela del Padre Ancheta en La Laguna. La crisis de la sanidad pública de fondo, este domingo se celebran elecciones en Andalucía. La justicia francesa investigará el asesinato del periodista Jamal Khashoggi en la embajada saudí de Estambul. China confirma que Xi Jinping visitará Estados Unidos, pide acciones concretas para garantizar la paz en Taiwán.
1: Bueno, vamos a poner un poco de música o nos vamos ya directamente que está a comenzar en La Laguna, como en toda Canarias, pues la manifestación por Palestina en toda Canarias y en el resto del Estado, con el lema ni Nakba ni genocidios, ni guerra ni mordazas. Bueno, hola. Hola, Meme.
2: Hola, César.
1: ¿Pero dónde estás? Echándote churritos por ahí, ¿no? ¡Qué bandida!
2: No, estamos en la...
1: Habla más alto, más alto, más alto, más alto.
2: Que estamos en la Plaza de la Concesión, donde está llegando pues esta manifestación que ha convocado la Red Solidaria contra la Ocupación de Palestina. Y han convocado pues esta movilización estatal donde Tenerife está, aquí en La Laguna, y con el lema no Nakba, no genocidios, no guerras, no mordazas. Esta se celebra con motivo del 78 aniversario pues de la catástrofe del pueblo palestino, y tristemente el Nakba no es un, es una realidad y no es una cosa del pasado, porque los genocidios... Espera que paso ya el micro, que ya está la manifestación aquí en la concesión.

Yeah.

Vale, sí, señor.

0: Pues seguimos aquí en la Plaza de la Concesión, donde en esta concentración se han reunido cantidad de gente, muchas pancartas, y todo el mundo pues en apoyo al pueblo palestino.
1: Vamos a pasar a la lectura del manifiesto.
0: Van a dar lectura al manifiesto.
2: Hoy volvemos a salir a la calle para decirlo claro. Ni Nakba, ni genocidio.

0: El reciente secuestro de Saif Abu Fesek y Thiago Ávila demuestra claramente la violencia y la impunidad de Israel. Aunque han sido liberados, gracias a la presión ejercida por la ciudadanía de todo el mundo, permanecen en las cárceles israelíes.
1: A ver si podemos acercar un poquito el micrófono porque no escuchamos.
0: Generó un efecto dominó, no permitiendo que se usaran las bases militares estadounidenses para atacar a Irán. Este posicionamiento del gobierno
1: ahora mejor.
0: Fuera por nuestra organización y movilización sostenida. Pero exigimos coherencia al gobierno. Debe poner fin a todas las relaciones militares, económicas, culturales, académicas y diplomáticas con Israel. Los últimos datos del Centro de las demuestran que las relaciones armamentísticas entre España e Israel se han reducido, apenas. El no a la guerra debe traducirse en un embargo de armas a Israel, el fin a todas las relaciones con el Estado genocida y el cierre de todas las bases militares estadounidenses. El último informe de Defender a quien defiende muestra de forma alarmante cómo la represión crece y el movimiento más afectado es el de la solidaridad con Palestina. Detenciones, sanciones económicas, infiltraciones. La represión es otra forma de complicidad con el Estado genocida de Israel. Perseguir la solidaridad es otra forma de proteger el genocidio. Muchas de las tecnologías de vigilancia y represión que hoy se utilizan contra movimientos sociales en todo el mundo se prueban primero en Palestina. La opresión del pueblo palestino es el primer eslabón de una industria global de opresión de otros pueblos. Israel desarrolla y prueba con las palestinas las doctrinas y prácticas de represión que el Estado implementa luego aquí, sobre nosotros.
2: También sabemos que hay algo que crece y se expande, la solidaridad. También sabemos que hay algo que crece y se expande, la solidaridad, la organización y la dignidad. Y esa presión está teniendo sus efectos. Cada boicot, cada acción, cada ruptura ha aumentado el coste de la complicidad. Juntas estamos arrinconando el sionismo y no vamos a parar para la descolonización y liberación de Palestina. El régimen colonial israelí está más aislado internacionalmente que nunca, más dividido internamente que nunca, con más boicot y desinversiones en marcha que nunca, con derrotas militares y con una resistencia que continúa. Israel es insostenible. Exigimos embargo de armas a Israel, que incluya venta, compra, tránsito, subcontrataciones y cualquier tipo de colaboración militar o de seguridad. Que se incluyan todas las enmiendas registradas, que se cierre el periodo de enmiendas y a la proposición de ley y al Real Decreto Ley para que se haya un embargo, para que se haga un embargo de armas, para que se haga un embargo de armas a Israel. Ruptura total de relaciones diplomáticas, académicas, económicas, deportivas y culturales con Israel. Suspensión total y permanente del acuerdo de asociación Unión Europea-Israel. Cerrar bases militares de Estados Unidos en el Estado español. Derogación de la ley Mordaza y fin de la criminalización de la solidaridad con Palestina y de quienes defienden los derechos humanos. Ni Nakba, ni genocidios, ni guerras, ni Mordaza. Desde el río hasta el mar, Palestina vencerá.

sigue en el mar que cuenta con los pueblos del mundo movilizados. ¡Viva Palestina! ¡Viva la flotilla de apoyo a Palestina! ¡Viva! ¡Viva la soberanía de los pueblos! ¡No a la intervención imperialista en ningún país del mundo! ¡Cada vez son más los países intervenidos!

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0: Ana y todo el mundo, pues en esta Plaza de la Concesión, donde ha terminado esta concentración en favor del pueblo palestino. Cada vez el pueblo se está manifestando más en favor de Palestina y para que termine ya este genocidio.
1: Efectivamente, cada vez somos más las personas que somos conscientes de que no podemos fallar cuando presionamos desde todos los pueblos del mundo, desde todas las ciudades, en favor de la finalización de la ocupación, de los graves ocupación de Gaza, de la ocupación del territorio de Cisjordania y de todas las barbaridades y las crueldades, bueno, de Jerusalén Este y de todas las barbaridades que se hacen, y por supuesto del Líbano, del sur del Líbano.
0: ¿Cómo es posible que el pueblo salga a la calle y que los gobiernos, que son los que tienen el poder para parar esta masacre, pues no haga nada?
1: Pues yo tengo la impresión de que es posible porque son demasiado timoratos y porque les falta el valor y el sentido de la justicia necesarios para ponerse al frente.
0: Pues vamos a vencer, Palestina vencerá.
2: No
0: los manda la imagen.
2: ¿Te lo mando o si quieres paso por ahí ahora después? Vale. Para estar y lo de...
0: Yo voy, dejo esto, no las mandan
2: mejor.
0: Sí. Pues Anabel,
3: estamos escuchando, Meme.
0: Sí, lo tenemos que dejar porque ya está empezando a llover y todo el mundo pues está recogiendo las pancartas y todo el mundo.
3: No tienes
0: ya...
3: a nadie por ahí que haga una valoración, Meme. Hemos escuchado estupendamente el manifiesto.
0: Vale. Pues vamos a... Hola. ¿Qué valoración harías pues de esta manifestación en favor del pueblo palestino?
1: Bueno, que al menos seguimos, igual no viene tanta gente como al principio y con este fin de semana de amenaza de lluvia, pero ha estado decentemente representado por los colectivos y creo que tenemos que seguir en la misma lucha.
0: El pueblo sigue de una forma constante, pero ¿por qué los gobiernos, que son los que tienen el poder para parar esta masacre, no actúan?
1: Evidentemente el capital sionista está infiltrado en todos los gobiernos, está infiltrado en las empresas, en los grandes capitales y los gobiernos hoy en día están manejados por ellos, por tanto no se definen, no se definen por algo tan simple como el Festival de Eurovisión. La ruptura de relaciones es sangrante, ya tendrían que haber, Europa está a la deriva de la derecha internacional igualmente.
0: Una pena, pero el pueblo le vamos a exigir que actúe de una vez por todas.
1: Afortunadamente el pueblo sigue adelante y seguiremos, espero que sí, hasta que esto acabe.
0: Va a acabar pronto. Mari, ¿qué valoración haces pues de este día donde todo el Estado se ha manifestado en favor del pueblo palestino?
4: Bueno, lo que está claro, y ya lo vimos incluso con la gente que fue en la flotilla, que la impunidad de Israel no se puede seguir admitiendo. Se habla de un incumplimiento de las leyes internacionales, pero hay que romper para realmente hacer efectivo ese rechazo. Hay que hacer ruptura de relaciones total con Israel y por supuesto nada de colaborar para la venta de armamento. Esto lo tenemos que acabar entre los pueblos y el gobierno de España se tiene que enterar de una vez que tiene que actuar contundentemente contra esta genocida y su compañero Trump, que lo único que están intentando es ampliar más el conflicto. Vemos que en Cisjordania la situación se está agravando cada día, en el Líbano de igual forma, y esto tiene que acabar. Por el derecho de los pueblos, de todos los pueblos del mundo.
0: Pues por el derecho y la solidaridad entre los pueblos vamos a seguir saliendo a la calle.
4: Así vamos a estar hasta que caiga este sionismo injusto, insolidario y asesino.
0: Lo conseguiremos. Anselmo, ¿qué valoración haces pues de estas manifestaciones que se están desarrollando en todo el estado?
5: Bueno, de que a pesar de todos los pesares del apagón informativo en torno a lo que está sucediendo en Gaza y en general en toda la zona de Asia Occidental, la sensibilización de la población es de tal nivel que se está viendo en las calles. Por tanto, la valoración es muy positiva. Hay capacidad de respuesta cuando el imperialismo mantiene el desafío que han puesto en marcha de un modo tan agresivo a partir de la llegada de Trump al poder, pero que, como hemos comentado ya en varias ocasiones, si lo miramos en perspectiva, solamente la grosería de la actuación es la novedad en su comportamiento, porque la misma línea de cerco a los pueblos en todos los rincones, Venezuela, Cuba, Irán, Palestina, Yemen, eso es algo ininterrumpido desde hace ya decenios, ¿no? Y bien, muy bien la respuesta. Y después lo otro, que sabes que se ha constituido la Asamblea Antiimperialista en Tenerife, ¿no? Es que hay que dar un salto en la perspectiva que tenemos de la situación. Es verdad que lo que se ha visto en Palestina supera los niveles de horror a los que estamos acostumbrados, ¿no? Pero no debemos olvidar que ahora mismo hay un pueblo, el pueblo cubano, al cual se está intentando reducir por hambre y enfermedad, con un bloqueo medieval que hasta ahora no se había visto, ¿no? Si Cuba lleva soportando bloqueo desde principios de los 60, la situación actual es de una gravedad que hasta ahora no lo hemos visto. La última situación en la que se encuentran las reservas de combustibles, ¿no? Que prácticamente ya no queda gasoil, ni otro tipo de combustibles imprescindibles, aunque se ha hecho un esfuerzo tremendo de sustitución con paneles solares, pero obviamente no se transforma la matriz energética de un país de la noche a la mañana. En Venezuela la presión sigue permanente, bien por la vía de patujadas en X, ¿no?, con la famosa imagen de la bandera gringa sobre Venezuela como Estado 51, ¿no?, o bien sea con el secuestro que se mantiene de su presidente y de una diputada, ¿no?, de Maduro y de Cilia Flores, ¿no? Porque eso sigue ahí. Entonces, esto es algo de una gravedad extraordinaria. Y como bien se ha dicho en la manifestación, eso que vemos lo hacen países concretos, pero la Unión Europea también patrocina esos comportamientos. La Unión Europea no solo no dice nada, sino también mantiene sus propias sanciones contra Cuba, mantiene sus propias sanciones contra Venezuela, no le toca un pelo a Israel, donde están, no se ven las sanciones a Israel, no pierde oportunidad para intentar cambiar la situación de Irán de país agredido a agresor. Por tanto, el papel de la Unión Europea en todo esto no solo es que sea triste porque no tiene iniciativa, sino que es muy peligroso porque es cómplice directo del de los Estados Unidos. Bien porque la población responde, preocupado porque el imperialismo no da ni un solo paso atrás.
0: Tenemos que seguir saliendo a las calles hasta que esta situación y los gobiernos, para que paren ya toda esta masacre, no solo tristemente en Gaza, pero también en todo el mundo, como acabas de comentar.
5: Sin ninguna duda, y como siempre, pues muchísimas gracias a Radio San Borondón por estar al pie del cañón de las movilizaciones populares.
0: Es una obligación de todos estar en las calles y luchar por...
5: Siempre están ahí.
0: Pues, Anabel, lo dejamos porque ya la lluvia
3: pues
0: no se va.
3: Estupendo, de nuevo, el pueblo está respondiendo a la solidaridad con el pueblo palestino.
0: Y con todos los países que están siendo oprimidos.
6: Anabel, que le traigas un cortadito. ¿Oíste, sordita?
0: De acuerdo, adiós.
3: Gracias.
6: Adiós, adiós.

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2: Ni Nakba, ni genocidio, ni guerras, ni mordaza. Ese fue el lema que congregó este sábado a centenares de personas en toda Canarias, sumándose a la convocatoria de manifestaciones en todo el Estado español por el pueblo palestino, coincidiendo con los 78 años de la Nakba. La Nakba continúa en todas las manifestaciones. Se leyó un manifiesto que exige el embargo de armas a Israel, la ruptura total de relaciones, la suspensión total y permanente del acuerdo de asociación Unión Europea e Israel, también el cierre de las bases militares estadounidenses y la derogación de la ley Mordaza. Asociaciones y plataformas por el derecho a la vivienda acusan de discriminatoria e ineficaz la nueva regulación por la que se accede a las viviendas de promoción pública en Canarias. Activista, trabajadora social, profesora de la Universidad de Las Palmas de Gran Canaria, Coldovi Velasco, ha afirmado este viernes en Radio San Borondón que el incremento de un año en gasto militar sería suficiente para erradicar el hambre y la malaria en el mundo. Este 16 de mayo se ha celebrado el Día del Pueblo Gitano Canario, marcado por la memoria de la resistencia romaní, la reivindicación de que la historia gitana ocupe el lugar que merece. Continúa reivindicando la plataforma canaria que exige un 5% del PIB para educación. Reivindica y prevé que la educación canaria se situará en los presupuestos de 2027 en el 3,82% del PIB, que es el peor dato de la década. La justicia, un juzgado de Granadilla, investiga al jefe de la policía local de este municipio por la denuncia de un agente por acoso sexual y laboral. Cabildo Tinerfeño ha reunido más de 1.800 escolares y 46 colectivos en las Jornadas Insulares de Derechos de la Infancia. El municipio Gran Canario de Agüimes ha rendido homenaje con música y poesía al legado del dramaturgo Orlando Hernández. El sindicato intersindical Canaria denuncia la situación del mal estado del Palacio de Justicia de Tenerife con humedades, moho y ventanas rotas. Continúa Coalición Canaria, el Gobierno de Canarias, el Cabildo de Tenerife con ese discurso en contra del Gobierno central por el caso del antivirus. Rosa Dávila, en el pleno del Cabildo tinerfeño, recriminaba al Gobierno estatal la deslealtad de la ministra de Sanidad con Canarias. Llegaba a decir la presidenta canaria que le importa un pepino lo que le ocurra a esta tierra. Con el lema Clavijo, Escucha, ICOD está en la lucha, centenares de vecinos de ICOD de Los Vinos se manifestaron este sábado frente a la presidencia del Gobierno de Canarias exigiendo que se salve a la playa de San Marcos. Por fin este lunes, después de 5 años y un gran incremento económico en el presupuesto, este lunes decimos se inaugurará la pasarela del Padre Ancheta en La Laguna. Con la crisis de la sanidad pública de fondo, este domingo se celebran elecciones en Andalucía. La justicia francesa investigará el asesinato del periodista Jamal Khashoggi en la embajada saudí de Estambul. China confirma que Xi Jinping visitará Estados Unidos, pide acciones concretas para garantizar la paz en Taiwán. Pues nos vamos marchando, creo.
3: Pues muy bien.
2: Creo, no, afirmo. Bueno, nos vamos con alguna noticia, recordando, por supuesto, esas manifestaciones. Ay, por cierto, César, no nos vamos. Vamos primero, sí nos vamos, pero
3: a ponerlo del hierro.
2: Sí, porque tenemos por ahí, para una vez que tenemos ahí a un reportero estupendo, que es Marcelino Acosta Quintero, que es medio herreño o entero herreño, pero que vive en Tenerife y cada vez que puede se va para su tierra. Y esta mañana nos sorprendía mandándonos precisamente la lectura del manifiesto de la concentración que tuvo lugar en El Hierro con motivo de las movilizaciones en apoyo al pueblo palestino hoy. Y tenemos la lectura del manifiesto en la isla del Hierro. Además, nos mandó algunas fotos que se ve. Bueno, no es que es en Valverde la que no lo dije la concentración. Yo diría, pues a lo mejor 100 personas. Oye, para hacer en El Hierro, que siempre es más complicado juntar a la gente, pues hay que felicitar a los promotores, a la gente que hizo posible esta concentración hoy en la isla del Hierro por Palestina. Escuchamos.
4: Hoy, en forma de ocupación militar, apartheid y genocidio. Salimos porque la impunidad continúa.
5: Me faltó un poquito de grabación.
6: Esto es así. Está esperándote.
4: Porque las complicidades continúan y porque la solidaridad no se detiene y sigue siendo una gran fuente de esperanza. Hoy, cuando el pueblo palestino conmemora la Nakba, la catástrofe, recordamos que fue una fecha clave de un proyecto colonial que busca el máximo territorio posible, eliminando a la población nativa palestina y que sigue avanzando, destruyendo hogares, expulsando familias, impidiendo el derecho al retorno, fragmentando territorios y negando no solo el derecho a la autodeterminación, sino el derecho a existir de todo un pueblo. El genocidio continúa en la franja de Gaza. Israel sigue bombardeando. El hambre, el frío y la destrucción como armas de guerra. Personas palestinas mueren bajo las bombas, pero también de frío, de hambre, de abandono. La limpieza étnica, el apartheid, se agrava en Cisjordania, con la violencia extrema de colonos armados, protegidos por el ejército israelí, que destruyen pueblos enteros y expulsan a sus habitantes. Además de la reciente imposición de la condena a muerte legal bajo tribunal militar, las palestinas del 48 siguen resistiendo bajo más de 60 leyes que las discriminan. Y más de 8 millones de refugiadas palestinas siguen sin poder volver a sus casas.
7: Vamos a hacer un paréntesis. Toma agua.
2: Mucho ambiente, pero no importa, merece la pena.
7: Una cerveza.
2: Con bromas incluidas.
6: Eso me trae una alegría.
4: Y el genocidio se extiende más allá de Palestina. Denunciamos los ataques y asesinatos de Estados Unidos e Israel en el sudeste asiático, desde Irán hasta Líbano. Denunciamos un orden internacional imperialista basado en la guerra, el saqueo y la imposición colonial que pone en riesgo la vida de millones de personas. Israel ya ha anunciado que quiere aplicar en Líbano los crímenes atroces que ha cometido en Gaza. Y todo está conectado. Las mismas lógicas que sostienen el comercio de armas sostienen un sistema que pone los beneficios económicos por encima de la vida. Hoy volvemos a salir a la calle para decirlo claro. Ni Nakba, ni genocidios, ni guerras, ni mordaza. El reciente secuestro de Saif Abu Keshek y Tiago Ávila demuestra claramente la violencia y la impunidad de Israel. Exigimos su liberación inmediata y así fue como la pudimos conseguir, y la de los 9.600 presos políticos palestinos en las cárceles israelíes, y también la de las personas desaparecidas desde el 7 de octubre. Nuestra presión ha tenido efecto. A nivel internacional, el gobierno de España se ha convertido en una de las voces más críticas a la violencia de Israel. Generó un efecto dominó, no permitiendo que se usaran las bases militares estadounidenses para atacar a Irán. Este posicionamiento del gobierno no habría ocurrido si no fuera por nuestra organización y movilización sostenida. Pero exigimos coherencia al gobierno. Debe poner fin a todas las relaciones militares, económicas, culturales, académicas y deportivas, además de diplomáticas con Israel. Los últimos datos del Centro de Edad demuestran que las relaciones armamentísticas entre España e Israel apenas se han reducido. El no a la guerra debe traducirse en un embargo de armas a Israel, el fin a todas las relaciones con el Estado genocida y el cierre de todas las bases militares estadounidenses. El último informe de Defender a quien defiende muestra de forma alarmante cómo la represión crece y el movimiento más afectado es el de solidaridad con Palestina. Detenciones, sanciones económicas, infiltraciones. La represión es otra forma de complicidad con el Estado genocida de Israel. Perseguir la solidaridad es otra forma de proteger el genocidio. Muchas de las tecnologías de vigilancia y represión que hoy se utilizan contra movimientos sociales se prueban primero en Palestina. La opresión del pueblo palestino es el primer eslabón de una industria global de opresión de otros pueblos. Israel desarrolla y prueba con las palestinas las doctrinas y prácticas de represión que el Estado luego implementa aquí. Pero también sabemos que hay algo que crece y se expande, la solidaridad, la organización y la dignidad. Y esta presión está teniendo sus efectos. Cada boicot, cada acción, cada ruptura ha aumentado el coste de la complicidad. Juntas estamos arrinconando el sionismo y no vamos a parar para la descolonización y liberación de Palestina. El régimen colonial israelí está más aislado internacionalmente que nunca, más dividido internamente que nunca, con más boicots y desinversiones en marcha que nunca, con derrotas militares y con una resistencia que continúa. Israel es insostenible. Exigimos embargo de armas a Israel, que incluya venta, compra, tránsito, subcontrataciones y cualquier tipo de colaboración militar o de seguridad. Que se incluyan todas las enmiendas registradas y se cierre el periodo de enmienda a la proposición de ley y al Real Decreto Ley para que haya un embargo de armas a Israel. Exigimos la ruptura total de relaciones diplomáticas, académicas, económicas, deportivas y culturales con Israel. La suspensión total y permanente del acuerdo de asociación Unión Europea-Israel. Cerrar las bases militares de Estados Unidos en el Estado español. La derogación de la ley Mordaza y el fin de la criminalización de la solidaridad con Palestina y de quienes defienden los derechos humanos. Ni Nakba, ni genocidios, ni guerra, ni Mordaza. Desde el río hasta el mar,
8: Palestina vencerá.
9: Palestina vencerá.
10: Palestina vencerá.
11: Palestina vencerá.
12: Palestina vencerá.
13: Palestina vencerá.
2: Pues muchas gracias, Marcelino Acosta, desde el Hierro, y gracias a los compañeros que organizaron esa concentración en Valverde también hoy, sumándose a esas numerosísimas manifestaciones que se han realizado en muchas ciudades, en muchos lugares del Estado español.
3: Bueno, pues nada, nos vamos a ir a hablar con Carmen Delia, a ver si viene pronto y a ver si nuestro admiradísimo Manuel Monereo se anima y escribe.
2: Bueno,
3: escribe.
2: Ya la tenemos en guía de Isora, nada menos.
3: Y eso no es venir, también por vía telefónica.
2: A ver si viene, a ver si me almuerzo a tiempo.
3: Vía telefónica, coleguilla, no sea viejuna.
14: Canarias no tiene nada.
3: ¿De? Hola, Delia.
14: Un saludito y un segundo. No, así de suceso, tal cual, no.
2: Bueno, vale. Mientras Delia nos atiende, decir.
14: Sí, bueno, pues la casualidad que César, pues cuando me daba paso, justamente le estaba respondiendo a una persona aquí en la feria.
3: Lo oíamos y nos emocionaba. Venga, para adelante.
14: Me preguntaba por libros de sucesos canarios, así que, bueno, pues eso es un género que no hemos tocado todavía. Aunque tenemos un libro, por cierto, de memoria histórica titulado Los sucesos de Sardina, pero bueno, pues creo que no se relaciona exactamente con el tipo de sucesos del que tenía interés pues este vecino de Guía de Isora, ¿no? Bueno, pues estamos muy cerca del sonido y no sé si... supongo que sí, que la audición es...
3: Es buena, magnífica, magnífica.
14: Vale. Bueno, pues estamos en la calle del campo, en una ancha calle céntrica en Guía de Isora, que está en fiestas, pues en la fiesta de San Isidro, y que al igual que el año pasado, pues celebran esta feria de relacionada con la gastronomía, y se denomina así, Paladar de Isora, y reúnen pues a pues pequeñas industrias familiares, sobre todo relacionadas con la repostería, el vino, las mieles, de manera que bueno, pues es un, en fin, una exposición de delicatessen, ¿no? Y de golosinas. Así que entre todos esos sabores y olores, pues está también la carpa del Centro de la Cultura Popular Canaria, que desde las 10 de la mañana en que se abría la feria, pues estamos exponiendo nuestras distintas colecciones, sobre todo pues relacionado con la gastronomía, pero bueno, ese amplio abanico que sacamos siempre a las calles y a las plazas en las ferias del libro y en las ferias de artesanía o como la de hoy, pues de gastronomía, ¿no? Y nos hemos venido pues con el mundo guanche, con la cultura popular, con las creencias y supersticiones y con el cancionero canario. De hecho, tenemos una exposición, una oferta de más de, yo diría, 5 o 6 libros, quizás más, acerca de las distintas coplas de los distintos géneros musicales de los que tanta afición hay en Canarias, ¿no? Desde las canturías, cantos y cantares viejos, hasta las coplas inolvidables de Manuel Haro, las recientes coplas canarias y poemas, Si mis versos hablasen, de Eusebio Cabrera, y las 365 coplas El año canario, de Luis Carrasco, el folclore maldito de las Islas Canarias, del grupo folclórico del Centro Superior de Educación o de la Facultad de Educación de la Universidad de La Laguna, las coplas para mi tierra y habaneras de María Ángeles Marrero Sicilia, el cancionero de los sabandeños, las décimas de José Hernández Negrín, que nos rememoran aquellos viajes de Negrín entre La Gomera y Cuba, y el refranero, en fin, un amplio abanico y una mesa, la nuestra, un mesón, diríamos más exactamente, pues tres mesas que, bueno, pues llenas de títulos pues de enorme interés, ¿no? De hecho, pues por ejemplo, hemos vendido pues el gran diccionario del habla canaria de Alfonso Shanahan, pues acabamos de vender un ejemplar, de manera que, bueno, pues hay mucho interés en libros que, pues es una pena, pero bueno, por ejemplo, aquí en Guía de Isora había antes 2 librerías, ahora queda una y casi está más convertida en tienda de regalos y papelería, porque ese es el, bueno, pues parece ser el derrotero, ¿no?, de las librerías. Eso hace que los vecinos y vecinas de este municipio de Guía de Isora, pues la verdad que se acercan a nuestra carpa y se interesan por, pues sobre todo por el mundo guanche y por el reframero, el habla. En fin, descubren libros que nosotros, pues, en el Centro de la Cultura, pues, por ejemplo, el Diccionario Básico del Habla Canaria, que se editó por vez primera tal vez hace unos 20 años, y continuamente lo estamos reimprimiendo, y para mucha gente todavía sigue siendo, pues, en fin, lo ven por primera vez, ¿no? Y bueno, pues, ojalá que estos días, ayer creo que, no sé si hubo una rueda de prensa, al menos la noticia salió en los medios de, por ejemplo, el Ayuntamiento de La Laguna, que está pues arropando y alentando e impulsando la actividad del pequeño comercio, porque peligra, porque no hay relevo, ¿no? Y entonces, bueno, pues vamos a ver si también nuestra librería en La Laguna y pues se puede tener, digamos, lugar, espacio en esas promociones que hacen las políticas locales, en este caso de La Laguna, ¿no? Y ojalá que el pequeño comercio pues no sea barrido como parece que se está haciendo pues por las grandes superficies, ¿no? Y nada, pues debo decir que hablando de Radio San Borondón y de emisoras de radio, pues justamente tenemos enfrente a Radio Isora, que está celebrando 30 años y que están pues retransmitiendo en directo las distintas actividades, porque bueno, pues han pasado por aquí varias agrupaciones folclóricas con sus bailes tradicionales, y hay talleres de gastronomía, en fin. Así que pues muchos motivos por los que darse un paseo hasta las 6 de la tarde, que permanecerá pues en activo esta feria Paladar de Isora, ¿no? Así que aquí esperamos no a todo el mundo, pero sí a medio mundo, César.
3: Bueno, pues estupendo, por ahí iremos. ¿Qué horario? ¿Recuerda el horario?
14: Sí, sí, nada, pues hasta las 6 de la tarde. Vamos a estar aquí, además, un tiempo que está a pedir de boca, porque no hace ni sol, ni hace frío, así de la temperatura ideal para callejear y disfrutar de este centro histórico de Guía de Isora.
3: Hoy y mañana, ¿no?
14: No, no. Solamente, bueno, mañana no hay feria, pero sí es la romería de San Isidro, así que quien quiera venir a disfrutar de la romería de San Isidro, pues es mañana por estas calles de Guía de Isora, ¿no? Y aprovecho para agradecer a la Asociación Cultural La Ranilla, que es quien nos ha invitado, pero también al Ayuntamiento de Guía de Isora, que es quien facilita pues toda la infraestructura y en fin, todo lo que conlleva pues una feria de esta dimensión, ¿no?
3: Muy bien, pues nada, joven, bueno, en Guía Isora, bueno, hay muchos puertitos, muellitos.
14: Afortunadamente nos queda un poco lejos, estamos en las medianías, pero sí, mejor la costa ni no mirarla si no queremos pues
3: traer malos recuerdos.
14: Preocuparnos, sí.
3: Un abrazo, Delia, te llamaremos dentro de un ratito.
14: Muy bien.
3: Hasta luego.
14: Hasta luego.

0: Bueno, nos vamos con Meme. Hola, Meme. Vamos a ver si nos cuenta y nos recomienda como es habitual.
1: Sí, pero que no tenía cobertura, ¿dónde estaba? Ya voy.
0: Bueno, vamos a ver. No tiene cobertura, dice, y pretendía hablar. Pues eso está difícil.
1: Ya te oigo, dime.
0: Me. Tú no me dices que... Dime, pues me.
1: Te oigo.
0: Pues venga, cuéntanos.
1: Pues lo que te cuento es que es esperanzador, pues que la gente siga luchando, siga saliendo a la calle, porque no podemos permitir pues lo que está sucediendo pues en Gaza y en todos esos pueblos que están sufriendo ese ataque feroz, como Cuba, el Líbano, todo. Entonces es importante la solidaridad de los pueblos, que salga a la calle, porque el pueblo es el único que puede pues revertir esta situación. Evidentemente los gobiernos, que son los que pueden impedir toda esta masacre, pues no hacen nada, y tendremos que seguir insistiendo para que ellos eviten pues toda esta masacre a un pueblo durante tantos años. Y evidentemente pues al hablar de libros, creo que hay libros que cuentan esta situación. Uno de ellos es un libro magnífico, que es El Librero de Gaza, que todos debemos de leer, porque nos cuenta toda la historia de este pueblo palestino. Y también otro libro pues que es súper interesante es Flores de Papel, y que ahí, a través de tres generaciones, de la abuela, la madre y la hija, pues cuentan la historia del pueblo saharaui. Así que hay que leer, hay buenos libros, hay libros pues que son pues novelas extraordinarias, y creo que debemos de tener en libros en nuestra mesa, para que todos los días pues nos recuerden pues todas las atrocidades que han cometido con estos pueblos, que al final yo creo que la única, lo único que han tenido es tener pues tener en sus tierras pues valores, que esos grandes del mundo que quieren y que están dominando el mundo pues quieren tener para ellos. Así que a leer, a formarse y a ser solidario, a salir a la calle para impedir pues todas estas atrocidades que día a día estamos viendo y que nos tienen que conmover. Y con todos saliendo a la calle, con esa fuerza que tiene el pueblo, pues obligar a nuestros gobernantes a que actúen y a que corten las relaciones pues con estos países que se creen los dueños del mundo.
0: Mira, yo tengo aquí lo que me, el librito más pequeñito que me enseñaron, que pone, mira, M y A Ma.
1: Pues sí, hay que empezar desde el principio, y sobre todo una cosa importante en esta manifestación de hoy es que había pues mucha juventud, y eso es esperanzador, de que la gente joven pues también salga, porque de ellos es el futuro, y que se impliquen pues en estas luchas tan necesarias para que puedan cambiar el mundo.
0: Muy bien, pues nada, hasta luego.

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0: Saludos, amigos y amigas. Hola, Anabel, ¿cómo andas?
1: Buenos días.
0: ¿Y ese libro que estás leyendo? ¿Ahora sí realizas el programa leyendo?
1: Bueno, no exactamente. No es momento para leer realizando un programa de radio. Pero bueno, saludos a todas y a todos. Y nosotros, con la intención de acompañarles durante un ratito hoy por la mañana y hasta el mediodía, y luego...
0: ¿Hay un ratito? Pues tú llamas un ratito a 5 y 6 horas.
1: Y luego esta tarde, déjame terminar, volveremos con en torno a las 7 horas canarias para conocer los resultados que ya nos los han adelantado en todos los medios de comunicación,
0: antes,
1: ¿no?
0: Un poquito antes.
1: Ya sabemos que va a ganar la derecha, que el PSOE se va a llevar un sorpaso.
0: Bueno,
1: y que las izquierdas, a la izquierda del PSOE,
0: espero
1: pues
0: que
1: están
0: que
1: ahí.
0: Los andaluces,
1: eso es lo que dicen, ¿eh?
0: Que los andaluces sean inteligentes y no voten a sus enemigos, ¿eh? Porque hay que joderse. Eso hace, el pueblo canario hace lo mismo también con mucha frecuencia. Y el pueblo bueno, los pueblos más jodidos, ¿eh? Extremadura creo que también, ¿no? Ya lo hemos visto. Y bueno, qué pena que voten a la derecha los andaluces, los canarios y también los extremeños, los más jodidos.
1: Pues ahora vamos a hablar con Antonio Criado, que nos mandaba un pequeño vídeo. Nos decía, aquí con la gran duda de si de una puñetera vez la gente serán capaces de despertar. Esta situación me quema. Y entonces pone un vídeo y dice, hoy domingo, un día movido, voto, radio y una buena comida mediterránea, arroz con cosas y sandía. Y pone la foto de un caldero buenísimo con un arrocito que envidia nos da. No sé, yo creo que es la realidad, que es la casa de Antonio, luego le preguntaremos. Y bueno, pues lo dicho, esta tarde vamos a intentar estar también con las opiniones de algunos de nuestros comentaristas andaluces para que hagan la valoración después de conocidos los resultados. Bueno, César, te paso el micro para irnos precisamente a localizar a Antonio Criado Barbero.
0: Me parece muy bien. Bueno, ya les dejaremos ver pues todas las cosas, lo que ocultaron de Florentino Pérez, que Jesús Cintora lo ponía de manifiesto hace unas horas, y tantas cosas. Vox nos ataca de nuevo, lo escuchábamos ayer, pero bueno, así es la vida. Así es la vida. Es increíble que la gente vote en contra de sus intereses. Pues vamos a ver qué nos dice Antonio Criado Barbero, que seguro que está todavía con los recuerdos del maravilloso recorrido por Moscú. No, a ver. A ver qué nos cuenta. Bueno. A ver. Don Antonio, ¿pero qué haces tú en Moscú de nuevo? Pero ¿y eso?
2: Sí, porque me ha llamado este hombre que dice que yo no lo miro bien y quería saber por qué. Y entonces me ha llamado para que yo se lo explique.
0: ¿Pero quién?
2: El señor moscureño, el Vladimir Putin.
0: Bueno, oye,
2: antes de entrar en materia, tengo en mi carpeta tu credencial con tu lacito y tus cosas, que por no sé qué se metió en mi carpeta.
0: Anda, pues madre mía.
2: La tengo. Ya pues, te la mandaré.
0: Házmelo llegar.
2: Sí.
0: Bueno, dices que hoy domingo te estoy yo cogiendo por ahí de eso de la informática que permite meterse en la vida de todos. Hoy domingo, un día movido. Voto, radio, una buena comida mediterránea, arroz con cosas, sandía. Joder, qué envidia, jodido, vives como un... Pero tú eres la leyenda del activismo antifranquista, jodido. Solo falta, dice que iba a votar a Moreno Bonilla, porque estaba en un día masoquista.
2: Claro, es que este hombre se hace en foto tan tierna que lo vi con la vaca, digo, este hombre lo voto yo, porque es que la foto con la vaca de verdad que es histórica y épica, ¿no?
0: ¿Y él es qué? ¿La vaca o el toro?
2: Pues no lo sé si será la hembra o el macho de esta especie tan amable que son los animales hechos de los toros.
0: Los de la derechona y ultraderechona. Sí.
2: De verdad que tú ves esa foto tan tierna y tú dices, este hombre hay que votarlo. Hay que votarlo, pero con B, ¿eh?
0: Sí, votarlo bien lejos.
2: Sí, con B. Ay. Pero bueno, ahí está. Yo se lo decía ahora mismo a Anabel, ¿no? Yo creo que esta gente nos han echado algo en la comida y nos tienen un poquito aletargados, ¿no? Yo creo que no acaba de... Cuando va a votar, parece que con el dedo gordo tapan la insignia, tapan lo que es el PP y la derecha y vota tan tranquilo, sabiendo que al día siguiente va a tener que empezar a llorar diciendo qué malos son, que nos están robando. Pero bueno, cuando tienen la oportunidad de echarlos o de votarlos con B, pues cambian su forma y lo votan con V. Entonces, ese es el gran problema de los pueblos, ¿no? Los pueblos parece que todavía estamos en aquellas plazas quemaderos. ¿Tú has leído sobre las plazas quemaderos donde la gente iban a divertirse y a gozar viendo matar o colgar o quemar a aquellos que decían que eran brujas? Pues por lo mismo, no hemos cambiado ni un ápice, estamos todavía en aquel tiempo parado, ¿no? Las plazas de los quemaderos, pues igual, hoy no se quema en las hogueras, pero se quema en la vida diaria, haciéndote la vida imposible y haciendo pasar canutas a las personas que no tienen poder económico, ¿no? O sea, si tú va a llegar un momento de donde tú no tengas dinero, yo me acuerdo en aquellos años 60, donde los abuelos de dos hermanas, todos los abuelos de dos hermanas, que no tenían familias o la familia no se había querido hacer cargo de ellos, pues los llevaban a un asilo que había, un asilo con las flechas y los yugos y todas esas cosas, los ponían en el patio a las criaturitas y los limpiaban con una manguera y una fregona, ¿no? O una escoba, ¿no? Pues lo mismo, es que estamos parados en ese tiempo, parece que la gente o hemos evolucionado muy poquito, estamos parados en el tiempo o parece ser que nos va la marcha, a lo mejor es que nos va la marcha, ¿no? Y la gente necesita esto, que les pegue, les flagele, les robe para que se encuentren cómodos, ¿no? Igual que aquel que decía señorita Iván, ya hemos votado lo que usted no...

0: aviso, ¿no? Pues hemos ganado todo, ¿no? Pues eso, igual, o sea, Los Santos Inocentes, aquí parece que se ha parado el tiempo y estamos todavía en las películas aquellas de históricas de cómo se maltrataba y se robaba a los pueblos y la gente pues traga y traga y traga, ¿no? Bueno,
1: mira, porque Moreno Bonilla, dice un oyente, pregunta, ¿qué se declara él ideológicamente? ¿Él se declara fascista, nazi o se declara, o miente y se declara progresista?
0: No, no, esta gente son todos liberales, falsos liberales, ¿no? Esta gente son todos falsos liberales de derecha que deciden de que para ellos triunfa, es igual que los empresarios, o sea, igual que un empresario, ¿no? Los empresarios, ¿cómo se ponen ricos? Robándole a los trabajadores, ¿no? Quedándose con su plusvalía, quedándose con su, con todo lo que el obrero crea, ¿no? Que son riquezas, ¿no? Porque aquí es mentira, las riquezas no las crean los empresarios. Los empresarios ponen su dinero, arriesgan, deben de ganar porque arriesgan para eso, pero lo que no pueden hacer es quedarse con el mil por mil, ¿no? O sea, las empresas, las buenas empresas, el manual de las buenas empresas es invertir, ganar, invertir para que la empresa vaya mejor en tecnología, en todo lo que supone y en bienestar de los obreros, ¿no? Pues no, no, aquí no. Aquí el manual del buen empresario es al día siguiente echarse dos querías, comprarse un coche muy grande y explotar, explotar, explotar, ¿no? O sea que ahí así nos va la vida, ¿no? O sea, en un país donde se le echa la culpa, toda la culpa al gobierno, pues no vemos que el que sube los precios y el que sube los salarios es el empresario. El empresario es el que sube los salarios. Y sin embargo, llevamos 40 años que en el momento que se dice vamos a subir 3 pesetas un convenio, dicen que somos terroristas, que vamos a hundir a España, que la estamos arruinando, que vendemos España por 3 pesetas, que somos filos comunistas, venezolanos, etarra, o sea, ahí está el manual, ¿no? Bueno, y la gente se lo traga, la gente se lo cree, la gente cuando se vea sola con un voto le da miedo la libertad, porque en verdad es lo que sucede, a las personas le da miedo la libertad, porque vivir en libertad es muy comprometido, porque tienes que aparecer a pecho descubierto, decir lo que tú quieres, lo que piensas, lo que tú quieres que se haga, y cuando no tienes el valor de hacerlo, pues te escondes, te humillas y a votar lo que es el señorito banquera.
1: Pues, tira para adelante, tira para adelante.
0: No, hoy es que encuentro un poquillo quemado. Un poquillo quemado porque en verdad todavía no están las elecciones, ¿no? Pero lo decía yo el otro día, ¿no? Cuando tú empiezas a hablar con la gente del pueblo, la gente sencilla, la gente que son vecinas, que te conocen desde pequeño, que hablan contigo claramente, lo primero que te dicen de todo, y es una cosa que me quema, es, no, no, la derecha va a ganar. Pero coño, la derecha va a ganar porque tú no vas a ir a votar, ¿no? Porque aquí todavía no se ha decidido el voto, ¿no? Y esas encuestas, ¿quién llaman? Porque a mí no me han llamado nunca para una encuesta de esa, ¿no? ¿Por qué esa encuesta tiene que decir que gana la derecha? Pues claro, crea el sentimiento de que es igual votar que no votar, la gente más progresista, digamos, entre comillas, dice, pues yo no voy a votar, yo me quedo en mi casa, ¿no? Bueno, pues claro, solamente van a votar a la derecha, que esa sí vota, porque esa no se queda en su casa nunca, nunca, nunca, nunca. Y los más desgraciados, ellos, los más estirados, los que menos tienen, pues como el otro día en un debate en la COPE, ¿no? Llama un oyente que no tiene el pobrecito, y lo siento por él, ¿no? Que no es escarnio contra el que no tiene, sino que una persona que no tiene ni para vivir, pues te dice que lo mejor que hay que hacer es que todo el mundo se quede en su casa y que nadie vote. Pero vamos a ver, vamos a pensar lo que decimos, ¿no? Porque es que el problema es que si en España cuando se vota muy poco no valiesen las elecciones, pero aquí es igual. Igual quien vote, el que con que vayan una parte a votar, pues va a valer y van a ganar siempre los mismos, porque eso, lo vuelvo a decir, esa gente no se quedan en su casa, a esa gente les da igual que sea Currito, que Pepito, que lo único que hace es que como representa a la derecha, la que siempre nos ha robado, la que siempre nos ha humillado, pues van a ir a votar encantada de la vida, y eso nosotros no sabemos hacerlo. Nosotros es, que han puesto Fermito, pues yo a ese no lo voto porque ese no me gusta. El otro, no, mire usted, es lo que hay que apretar, para que las listas de una puñetera vez en España sean listas abiertas, que las cúpula de los partidos no decidan quién van en esas listas, sino que se haga en la elección popular dentro de las militancias, y que se pongan a la gente que más creemos que son capacitadas para estar. Pero no, aquí la cúpula dice fulanito es el que va porque es el que más me ríe las gracias, o el que más parmaíta las parmas me da, y a ese es el que va. La gente cabreada dice, pues a ese no lo voto. Pues ya está hecho el negocio. Si uno dice que Podemos esto, el otro dice que Izquierda de esto, el otro dice que más adelante esto, y no voy a votar porque no, y ya está, pues ellos ganan, y ya después que nos la den toda junta, ¿no? Lo tenemos bien merecido, porque lo que no se puede hacer es eso, es a presentarse todos divididos, cada uno por su lado, cada uno con unos intereses que al final no son los intereses del pueblo, que no son los intereses de la gran mayoría del pueblo, y nada, y aquí paz y después gloria, ¿no? Entonces aquí hay que cambiar mucho, César, aquí hay que jugársela de una puñetera vez ya y decir, mira, esto no vale, y como no vale este sistema, pues no vale, ¿no? Primeramente dijimos que no valía el bipartidismo, hasta que la gente se han dado cuenta de que el bipartidismo no vale. Pero ahora prácticamente otra vez la hemos vuelto a hacer, ¿no? No valía bipartidismo, pero tampoco vale la disgregación, porque mientras más disgregación haya de la izquierda, pues nos cogen siempre lo mismo, arruinados, pues ya está. Cuando pasen las elecciones veremos la equivocación, trataremos de resolverlo, vendrán otras elecciones, otra vez a pelearnos, y esta gente pues seguirán chuleándose de nosotros y riéndose de nosotros. Ese es el gran problema, César. Ese es el gran problema. Que no hay unidad y tampoco hay deseo o necesidades de esa unidad, ¿no? Porque prácticamente no todos decimos unidad, unidad, unidad, pero cuando llega el momento de decir vamos a hacerlo, cada uno busca su triquiñuela para que lo que prime sea su interés. Uno dice que mi interés es aquello y el otro dice lo contrario. Y ya está la cosa liada, ¿no? Aquí, como no dejemos cada uno un poquito de sus egos, de sus ansias y de sus intereses, y el interés que prime sea el de la gente, el de la gran mayoría de personas que están en esta España, en este mundo nuestro, pues no lo resolveremos. Estaremos siempre peleándonos, estaremos siempre divididos, estaremos siempre yendo a eso, a unas elecciones donde la derecha va muy juntita y que no va a tener problema si le faltan votos, va a estar ahí el voz para dárselo y sin ningún problema, ¿no? Imponiendo su criterio, imponiendo eso de que cuando tú te pongas malo tienes que tener la sangre muy, muy, muy española, muy, muy, muy española, y si no la tiene la sangre muy, muy española, pues irá el tercero, el cuarto, el quinto, ¿no? Es una bestialidad, César, es una bestialidad, y parece ser que no hay ni interés ni necesidad por parte de alguno de cambiar, ¿no? Aquí se ha impuesto el yo primero y de lo mío qué, y si no es lo mío yo, esto se rompe y se revienta, y lo del interés general, pues no va. Entonces, si tú supones, porque es muy sencillo, si es que él es lo más sencillo del mundo, si los andaluces hoy todos se levantan a las 8 de la mañana con el deseo de cambiar y ponerlo primero en el mapa, la sanidad, los derechos y lo público, es que no había ningún problema. Lo tenemos hecho, si es que no había ningún problema. Pero como parece que no, aunque sean más pobres que una rata, tu señorito, tu amo, tu quien sea, te dice que no es así, que aquí hay que votar a la derecha porque son los que mandan y los que la han tenido siempre, y si no, pues atente porque va a haber un lío, ¿no? Lo que suele decir este señor Bonilla, ¿no? Con esa risita de ratón que tiene, ¿no? O sea, yo tengo que ganar y si no, se vaya a meter en un lío, ¿no? Pues ya está. La gente se olvida de que te han robado, la gente se olvida de que han matado a un montón de mujeres con su tema del cáncer, la gente se olvida de que gracias a sus errores o sus intereses el Hospital Virgen de Rocío perdió los expedientes de las mujeres y las mujeres han muerto con cáncer sin saber lo que tenían, y les da igual, la gente les da igual y votan y votan y no hay ningún problema, ¿no? A lo mejor me equivoco y hoy se llena la urna de votos y echan a Moreno Bonilla más para allá de Peñaperro, ¿no? Entonces llamaré por la tarde y diré, mira, me he equivocado, porque la gente ha respondido como tenían que responder, ¿no? Pero la impresión que me da por lo que ha hablado con la gente es que la gente lo tiene en resignación ya metida en el cuerpo y que como va a ganar la derecha, pues yo también voto a la derecha o me quedo en mi casa para que gane la derecha, ¿no? Un gran problema, César.
1: Bueno, haremos un programa desde las 7 menos cuarto, algo así, de hora canaria, que son las 8 menos cuarto ahí, que ya saldrán a las 8.
0: Sí, ya tendremos los primeros datos.
1: ¿Sí? Los primeros datos, sí, los primeros datos y totales, ¿no? De eso, esas estadísticas que se hacen a pie de urna. Cuéntanos, vamos a ver, ¿por qué no cuentas lo que vivimos nosotros con la derechona, en este caso ultraderechona, con el nazismo de Francisco Franco Bamonde, que todavía hay gente que dice, con Franco vivíamos mejor? Y yo cuando escucho diciendo eso, digo, pero este atontado, ¿qué le ha pasado a este atontado?
0: Sí, en mi pueblo, yo siempre hablo de lo que conozco, ¿no? No hablo de lo que no conozco. Yo en mi pueblo había 20, 30 personas que vivían de puta madre. Vivían como marajá. Y era el comandante de la Guardia Civil, el cura del pueblo, el juez del pueblo y los alcaldes franquistas del pueblo y sus allegados, ¿no? Gente que hoy se dice, ah, es fraude. Bueno, pues yo te digo, cuando nosotros llegamos a la primera alcaldía en Dos Hermanas, en el año 79, la familia, todas las familias del movimiento, todas, Fernando Sutil, o sea, digo, no, hombre, yo no me escondo, Fernando Sutil y compañía, los jefes del movimiento en Dos Hermanas, pues tenían a toda su familia colocada en el ayuntamiento sin estar trabajando, o sea, asegurada. Entonces, claro, ahora eso lo dice, no, es que eso es muy antiguo, eso es antiguo. No, es que eso es lo primero que nos encontramos, lo primero. Y eso está ahí, o sea, eso nadie me lo puede discutir, ¿me entiendes? O sea, vivían bien, pues no van a vivir. Si yo me acuerdo, mira, yo me acuerdo en los años 60 y tanto, yo vivía en un barrio que le decían el Olivar de Juan, porque era un olivar. Entonces, en el olivar empezaron a vender solares y mis padres no compraron porque no tenían dinero para comprar, sino que mi madre tuvo una herencia de su madre y conseguimos una casa aquí en el olivar. Entonces, aquí en el olivar, pues, ya te digo, sin agua corriente, luz sí teníamos, éramos los únicos prácticamente en la calle que la teníamos. Y prácticamente eran algunas chozas, aquellas chozas que se tapaban con lata y con pasto el techo. Y bueno, y nuestros padres pues decidieron de que, hombre, que querían agua corriente, ¿no? E hicieron un escrito y prácticamente no los metieron a la cárcel por el escrito porque tuvieron suerte, ¿no? Lo primero que el ayuntamiento contestó es esto de esta crítica pidiendo, ¿esto qué es? A ver si tenéis cuidado a la forma de escribir y de hablar, ¿eh? Y bueno, tuvieron que pedir perdón porque habían osado decirle al ayuntamiento que querían tener un alcantarillado y un agua corriente, ¿no? O sea, que claro que vivían algunos muy bien, todos los del movimiento y todos los franquistas que había en el pueblo. Pero el pueblo entre mierda, entre hambre y entre miseria. Eso es como vivía el pueblo. Y eso lo digo yo, que lo he vivido. O sea, no es que lo he leído, no, lo he vivido. Entonces, claro, ese es el gran problema, ¿no? ¿Cómo se hace un pueblo? Pues un pueblo se hace, por ejemplo, como se ha hecho Dos Hermanas, ¿no? Dos Hermanas era un barrio de cuatro calles y hoy es uno de los pueblos más grandes de España y más rico, ¿no? ¿Quién lo ha hecho rico? Pues a Dos Hermanas, todas las mujeres, todas las familias que tenían dos o tres hijas, de Pruna, de Marchena, de Parada, de todos los pueblos de alrededor, hasta 100 kilómetros alrededor, todas las familias que tenían dos o tres hijas, pues se venían a Dos Hermanas porque había trabajado en las almacenes de aceitunas para esas mujeres. Entonces, entre las mujeres de la aceituna, los hombres en la tonelería, que es la que hacen los bocollos, los barriles y el entamado para que se hagan las aceitunas, y los yeseros que salíamos, yo era yesero, salíamos a todos los pueblos de España, Canarias entre ellos, mucha gente de Dos Hermanas yendo a Canarias a hacer piso y a enyesar piso, pues así se construyó un pueblo muy rico porque se metió mucho dinero de fuera. Metimos mucho dinero de fuera porque cuando íbamos a trabajar afuera, las necesidades que teníamos era volver con dinero para hacernos una casa, crear un pueblo como se ha creado. O sea, que el pueblo no lo ha creado nadie. Ni el franquismo, ni el PP, ni el PSOE, no, nadie. Los obreros que con sus angustias y sus necesidades salían de su pueblo a buscar dinero para hacerse su casa, para tener una casa y no tener que depender de los alquileres. Así se construyeron los pueblos. Así se construyó España, Dos Hermanas, uno de los pueblos más importantes que hay en Andalucía y en España. Entonces, que no nos cuenten mentiras, que no nos cuenten historias. O sea, que con Franco se vivía mejor. Con Franco se vivía en la más absoluta de las miserias, en la más absoluta de las hambrunas, en la más absoluta de la entremierda, prácticamente. Entonces, vamos a ver, ¿qué me quieren contar? Si tú ibas a la escuela y en la escuela había chinche, piojo y de todo, en los tres colegios que habían Dos Hermanas, tres colegios, del franquismo, y en las bancas había chinche. Chinche había en la escuela. Entonces, cuando llegó el 79, que había tres colegios en Dos Hermanas, decidimos que había que hacer una red de centros educativos. Y trabajamos como negros para conseguirlo, con el rechazo de los franquistas y los curas del pueblo. Porque, claro, a ellos no les interesaba hacer una red de centros para que la gente pudiese estudiar y aprender, ¿no? No. Entonces, claro, ¿qué me van a contar? O sea, ¿qué me van a contar si yo he sido parte, lo he vivido? A mí no me lo han contado nadie, a mí no ha venido nadie a contármelo. Yo no lo he leído en ningún libro, no, lo he vivido, lo he luchado, lo he peleado. Así que no nos cuenten historias, no nos cuenten historias. La Andalucía se ha levantado como se ha levantado prácticamente España, con el esfuerzo, con el sacrificio de tener que salir fuera. Los canarios, ¿cuántos millones de canarios se han ido a Venezuela? ¿Cuántos millones? Entonces, ¿qué? ¿A los canarios qué le ha hecho? ¿Franco le ha hecho bien Canarias? Venga, hombre, vamos a dejarnos de tonterías, ¿no? Y vamos a hablarlo las realidades, ¿no? En mi pueblo había un teniente que le decían el teniente Rico, que ese le tenía miedo todo el pueblo, porque como te llamasen al cuartel, Rico este, el teniente este Rico, era que te iban a dar una soga de muy señor mío, y temblaba. Sin embargo, tú peleabas, aunque estaba ahí el teniente Rico. O sea, que todo el mundo lo conocía. A mí, desde pequeñito, a mí la iglesia, el cura don Gerardo y su hermana Torcuata, a mí me la tenían sentenciada. Desde chico, siendo un crío, un niño. Pues ahí está el franquismo. O sea, ¿qué nos van a contar? ¿Qué nos van a contar? Pues eso, lo que pasa es que la gente es muy cómodo cerrar los ojos y decir, no, yo voy a vivir cómodamente, a mí yo no me meto en lío. Pero si en el lío has nacido, porque tú has nacido obrero, porque tú has nacido con la necesidad de defender tu clase y no la estás defendiendo, que ese es el problema. Nunca en la vida ha habido más necesidad de tener la lucha de clase que ahora, que hoy, porque te están robando. Porque no hay derecho que cualquiera que está en un puestecito de dirección gana un sueldazo y sin embargo tú, dando tu salud y tu esfuerzo, no ganas una peseta. Si el tema nunca ha habido la diferencia salarial que hay hoy, si está muy bien que el que sepa más y el que más esfuerzo haya hecho por estudiar se merece más, si eso estoy de acuerdo, lo que no puede ser es que hay una diferencia entre un director de una empresa y un trabajador de 2 o 3 mil veces el salario. Que no puede ser que una persona esté ganando 450.000 euros al año y otra persona esté ganando 17.000. Que no, que eso no puede ser. Pues nada, pues aquí se cierra los ojos y dice, bueno, yo a lo cómodo, yo me callo, yo me meto en mi piso, yo me meto en mi casa, yo me siento en mi sofá, yo me veo el fútbol, me veo los toros y después que cada uno se las avíe, ¿no? Pues bueno, pues nos pasa, eso trae lo que está trayendo, de que nadie se fía de nadie, todo el mundo con una inquietud tremenda, todo el mundo reconoce que hay que hacer algo, pero cuando llega el momento de hacerlo, como aquello de los ratones, ¿no? ¿Quién le pone el cascabel al rato? ¿Quién?
1: Terrible, terrible, terrible, Antonio, terrible. Es que los jóvenes, hoy cuando vayan a votar por primera vez, jóvenes que no han votado nunca porque no tenían edad, no sepan la historia. No sepan la historia, lo que tú has ido describiendo. ¿Cómo es posible que puedan eso, algún joven decir con Franco vivíamos mejor.
0: Claro, porque pero cómo robado, cómo mira.
1: Bueno, joven o viejo, claro, viejo. Yo entiendo que eso lo puedan decir los grandes poderes económicos, los Marx y compañía, todos los que se enriquecieron con Franco. Pero la gente...
0: tenemos que ser autocríticos. Y mucha culpa de que los jóvenes no conozcan la historia, la tenemos nosotros.
1: Está claro.
0: Porque hemos dicho, y yo me lo miro en mi pecho, ¿no? No, no, al niño no se le cuentan esas cosas, que eso no es bueno contárselo. No, no, no, al niño que no, de eso no. A mi niño que no le dé
1: bueno, línea. ¿Tú te acuerdas cuando decían, no, no, eso es abrir nueva...
0: ¿Sí? Sí, sí, yo me acuerdo.
1: Nuevas heridas, contar la historia verdadera y abrir nuevas heridas.
0: Yo me acuerdo al día siguiente de haber ganado el PSOE las elecciones con Felipe y Alfonso Guerra, yo me acuerdo de haberme sentado con ellos, a ver, no yo solo, sino un ejecutivo, una dirección, y haber dicho, bueno, ha llegado el momento, se ha ganado por mayoría, tenemos un gran respaldo, tenemos ya poder para hacer cosas, venga, ahora... Bueno, pues el señor Maragán nos decía, no, el tema de los concertados, no, el tema es que ellos tienen las escuelas, los edificios, no, es que no seamos románticos, porque tenemos que hacer la concertada, porque el tema hay, esta gente tiene los centros de las Beatas y de los curas, y eso hay que utilizarlo para pa hacer la red de centros, y se le decía, pero no, el que quiera colegio de cura que los pague, no, no, eso no puede ser. O cuando decíamos, las empresas, ha llegado el momento de que ahora hay que ponerse las pilas y que la gente tiene que ganar. Hombre, tampoco, hay que tener mucha prudencia, los tanques están todavía en la calle, esa gente tiene torpedos, hay que tener mucho cuidado, porque no se puede abrir el tema del odio, el tema de la revancha. ¿Pero qué coño revancha? Sino que cuando ellos han ganado, han puesto las leyes para beneficiarse ellos, y ahora que ha ganado la izquierda, pues lo lógico es que mire y gobierne mirando a la izquierda. No, no, no, no. No, que eso es, eso tenemos que ser tolerantes, tenemos que gobernar para todo el mundo, hay que dejar que esta gente inviertan, porque si no invierten... Pero es que yo me acuerdo una frase que decía el señor Buenaventura Durruti, ¿no? ¿Qué quieren? Que más España que la quemen, después la levantaremos, ¿no? ¿Qué vamos a hacerle? Pero no, no, aquí se apostó por eso, por darle cancha y cabida a esta gente, y ellos no nos dan cabida. En su España no cabemos nosotros, César. Y en la España nuestra, pues se metieron y se ofuscaron esta gente en que teníamos que hacer una... Sí, sí, sí, yo estoy de acuerdo. Pero cuando esta gente nos quiere andar con nosotros y nos quieren ver como nos quieren ver... Porque ahí está, si es que no lo digo yo, salió ese general de la aviación y dijo que en España había que fusilar a 22 millones de españoles, entre ellos los niños. Y él lo dijo, o sea, no lo dicho yo, ¿no? Y ahí está, a ese hombre le han hecho algo, a ese hombre le ha costado algo, decía aquello. Pues no, no, después han salido diciendo, vamos a dejar de España a media España, ¿no? Aquí el que no sea cristiano y tenga los ojos azules y sea blanquito, aquí sobra, ¿no? Bueno, pues hasta lo mismo, ¿no? Pero es que somos muy cobardes, César, somos muy cobardes. Cuando nos ha tocado gobernar con mayoría, nosotros teníamos que haber puesto, nosotros no, el poder en aquel momento, tenía que haber puesto las bases para que en España se hiciese una democracia mirando al interés general de la mayoría, ¿no? Pues no, se hizo el interés de los florentinos y compañía, que ahora está tan de moda, ¿no? Ahora parece que ha aflorado ya, cuando hemos dicho mil veces lo que era Florentino y toda esta gente del Parco del Bernabéu, parece que ahora ya sí, parece que se ha tenido en cuenta, ¿no? De que allí se decidía quién comía y quién no comía, ¿no? En el Parco del Bernabéu. Pues eso, es que la historia es machacona y la realidad es la realidad. Y la verdad siempre es la verdad, la diga Agamenón o su porquero, como decía aquel, ¿no? O sea que ahí está, ¿no? La derecha, ¿qué ha hecho en su puñetera vida? ¿Ha votado alguna vez? ¿Ha hecho una ley en beneficio de las clases obreras? ¿Alguna vez? ¿Una siquiera? ¿No? Entonces, ¿cómo coño decimos que hay que votar a la derecha porque si no es un lío? ¿Qué coño lío? Lío será para ellos perder poder porque ellos se creen que el poder es tuyo, ¿no? Ellos se creen que ellos son España y nosotros somos unos ocupas. Entonces, claro, ellos no toleran que los ocupan puedan gestionar España, porque España es suya, es de los Pelayos y los Hernán Cortés, ¿no? Esa gente, o la reina, o esta la reina esa apestosa, la Isabel, que los moros decían, ya viene la reina por el olor que desprendía, ¿no? O sea que vamos a ver, tío, a ver si nos informamos algo y leemos algo, ¿no? O sea, ¿qué España queremos hacer? A ver si lo tenemos ya de una vez clara. Una España donde democrática, sí. Donde prime qué? Los intereses primero tienen que ser la gente. El interés principal de un país que quiere ser democrático es poner a su clase obrera, a la mayoría, en el centro de la política. Y que se vea, no, aquí no, aquí en el centro de la política tienen que estar los florentinos y compañía, ¿no? Porque, claro, el Villarmí, todos estos señores que tienen tanto dinero, ¿no? Y lo primero que yo le digo a la gente que miren, que estudien, de dónde le vienen los dineros a esto de Ferrovial y de Entrenúcleo y Entrenudo y todas estas empresas, ¿no? Que lo miren, ¿no? Porque algunas, casi la mayoría, le viene su grande fortuna de haber explotado a los trabajadores forzados, esclavos republicanos. O sea, que ahí está. ¿Cómo se crearon estas empresas? Usando a los esclavos del franquismo, trabajando, haciendo carreteras, haciendo edificios y haciendo obras públicas, ¿no? Pues ahí está. Si es que la historia está ahí, no me la estoy inventando yo. No me la estoy inventando yo, está ahí. Lo que pasa es que no nos interesa, parece ser, saberla, ¿no? Tú decías antes, como un joven. Es que al joven lo hemos robado la información, no le hemos contado nada. No le hemos contado nada. No, al niño que no le dé el aire. No, al niño que no le falte nada porque a mí me farto. No, al niño unos deportes de marca porque yo no los pude tener, ¿no? No, el niño tiene que saber que es hijo de un obrero, que viene de la clase obrera y que le ha tocado defender a la clase obrera. Porque si no la defiende, pues nos pasa lo que nos está pasando, ¿no? Y claro, se la ha robado y cuando tú le ocultas a un niño de que es hijo de un obrero y que la única fuerza que tiene y la única entrada de dinero que tiene es su venta del esfuerzo físico, intelectual o como sea, pues claro, lo está engañando. Todos no somos hijos de abogados, todos no somos hijos de jueces, porque los jueces, si los miráis, el juez que va a entrar ahora es hijo del juez que estaba anteriormente, porque ellos se han encargado de que la carrera solamente sea para las familias. Y eso le cuesta un mundo que ahora un gobierno de coalición que se llama comunista, como yo dice, está intentando de que haya jueces que no sean hijos de jueces. Eso le cuesta un mundo, porque ellos no están acostumbrados. Ellos quieren que, si yo soy juez, mi hijo es juez. Y el hijo de un obrero tiene que ser obrero, porque no le corresponde, porque es un ocupa, no le corresponde ser juez. Y aunque el padre se lo quite de comer y la madre se lo quite de comprarse cosas, para que el niño pueda estudiar, ellos le pondrán todas las trabas para que ese niño no pueda ser juez, porque solamente los jueces le tocan a ellos. Y ahí está el problema, César, si está todo inventado, y de verdad yo no me explico cómo la gente se olvida de los bocados que le ha pegado la vida, los bocados que te ha pegado la vida, porque el que haya sido, yo me lo digo por mí mismo, yo desde que tuve 14 años, un saquito con una tolosa, una plana y una paleta, de pueblo en pueblo, de capital en capital y de nación en nación, buscando trabajo, porque en mi Andalucía no había, mi Andalucía se hacía 20 pisos y cuando hacíamos los 20 pisos, mi talocha ya se quedaba parada, ¿no? Mi talocha es la herramienta para pegar yeso. Entonces, ¿qué hacíamos? Pues a Canarias, a Burgos, a Madrid, a donde fuese con el saquito de herramientas.
1: ¿No te acuerdas en Barcelona que fue porcentaje?
0: Claro, pues yo me he llevado 8 años trabajando en Barcelona, en San Feliu de Guíxols, en Gerona. ¿Por qué? Porque a mí me gustaba estar allí, ¿no? A mí me gustaba al final porque se vivía de puta madre, porque la gente era muy solidaria y porque nos querían mucho. Pero al principio a mí me costó un mundo. A mí me costó un mundo salir con 21 años de mi casa y dejar mis dos chiquillos y con mi mujer sola. E irme solitos allí a un sitio donde yo no conocía y a donde yo no sabía el idioma, y la gente demasiado que me decían, sevillano, entiendo, no entiendo. Yo decía, entiendo, y yo no entendía ni papa. Pero yo me esforcé en integrarme y en estar, ser parte de aquella sociedad, porque me correspondía, porque tenía que hacerlo. Entonces, claro, es que la vida es muy larga, y si tú miras un poquito lo que es la vivencia, tú tienes que responder a ella. Yo no soy hijo de un terrateniente, y como no soy hijo de un terrateniente, yo no puedo defender a los terratenientes, yo tengo que defender a mi clase, a la obrera. Mi padre era un campesino, y mi madre, una mujer que estaba en su casa, y que en las temporadas, cuando había aceituna, se iba a la aceituna, y cuando había pimiento, se iba al pimiento, y a ayudar a la casa. O sea, que es así, es que no podemos ser lo contrario de lo que la vida nos ha hecho. Yo soy hijo de un obrero, y como soy un obrero, yo no puedo defender capitalismo. ¿Por qué no? Porque el capitalismo está ahí para explotarme. Y como está para explotarme, yo nunca me he dejado explotar. Y si a mí desde los 14 años me han dicho, a este niño es comunista, que no he sido comunista, pues ahí está. Yo no he sido comunista en mi vida, yo he sido socialista siempre, un anarco socialista, porque yo en mi vida prácticamente he vivido en anarco, porque me gusta. ¿Eh? Como he visto que era imposible, porque ya era imposible, ya ser socialista, fíjate, anarco, ¿no? Pues bueno, el tema es ese, ¿no? A mí lo que en verdad me gusta es eso, es una clase, una sociedad donde el conocimiento, el saber, la cultura, lo ecológico, la paz, es la que imprima ese modelo de vivencia, ¿no? Pues no, como yo me sabía que eso era casi imposible, yo pues lo que he hecho es estar lo más cercano a mis ideas, estar en un socialismo muy, muy de izquierda y para adelante, ¿no? Pero es que eso desde pequeñito, César, desde pequeñito me lo han acusado y cualquiera que esté escuchando lo verá. En el momento que tú en una empresa, tú reivindicas que no quieres que te exploten y que quieres vivir en una igualdad en la empresa, te dicen, pero este que se ha creído, este que es comunista, este es filocomunista, este es etarra. Y así te lo han dicho. A mí, yo lo he dicho ya aquí un montón de veces, estando en el Ayuntamiento de Alcalá, a mí el abogado de la empresa, del ayuntamiento, un día se le ocurrió decir que yo era talibán.
1: Ay, coño.
0: Talibán. Y lo que yo le dije al tío, pues ahí se queda, ¿no? O sea, ya no tuvo ese huevo a decirme más talibán. Talibán yo, so cabrón, si lo único que hace es que está negociando con la droga, metiendo la droga a todo el mundo. ¿Quiere que hable de eso? Hombre, no, es que espérate que me he equivocado. ¿Equivocado de qué? Es que la vida es así, César.
1: Pues talibán. Así
0: talibán. Esto no, es que no puede ser, César, no puede ser. Y la vida.
1: Mira,
0: es
1: hoy
0: que
1: el primer dato de participación era que había bajado la participación.
0: Sí, la gente han bajado, la gente, te digo, la persona de izquierda se van a quedar en su casa. Y después dirán que hay que ver,
1: Pues mira, te corresponde volver a repetir que ir a votar.
0: Claro,
1: cada uno que vote por
0: verdad,
1: que quiera, pero ir a votar, por Dios,
0: sí,
1: por
0: a
1: Dios.
0: A mí este momento, de verdad, yo esperaba otra cosa. A mí me está quemando muchísimo, ¿no? A mí me está quemando muchísimo, incluso que me parece que se va a ir todo al garete, ¿no? Porque yo de verdad, yo ya no tengo edad para estas cosas, ¿no? Tú tienes un poquito más de edad que yo, un año, pero que no nos corresponde ya, César. Nosotros nos correspondería tener el faro encendido para dar luz a los que empiezan, ¿no? Pero es que no hay nadie que empiece, César. Es que ese es el problema. Es que no hay nadie que quiera empezar. Y como no hay nadie que quiera empezar y los viejos se van a morir sin poder alumbrar lo nuevo, pues me parece que estamos haciendo un pan como una hostia, ¿no? Y a mí me está quemando mucho, porque aunque yo tenga un optimismo tremendo y yo tengo unas ganas siempre de hacer cosas y de luchar, llega un momento que tú dices, pero es que es imposible, es que la gente les da igual, es que la gente te escucha y aunque te den la razón después dice, bueno, pero yo haré lo que me salga las pelotas, ¿no? Hombre, y eso no es, ¿no? Eso no es, porque le estamos consiguiendo lo que vamos a conseguir, ¿no? Que que el lunes, pues, si la cosa va como ellos quieren que vaya, pues tendremos otra vez una sanidad solamente para los ricos y tendremos una dependencia que estarán en 500 días para decirte si estás bueno o estás malo, que como está pasando, ¿no? Cuando llega el que le llega la valoración a su familia, dice, pero si este hombre ha muerto hace ya un año, ¿para qué le vale la valoración ahora, ¿no? O sea, es que ese es el tema, Los centros de salud, los centros de mayores, los geriátricos, cada día más mercantilizados, o sea, tú para ir a un centro de geriátrico de pensionistas, de mayores, tiene que tener 2.000 y pico de euros, después allí te dan la comida que te dan, o sea, los catering estos de mierda que te dan en esos geriátricos y te tratan con la punta del pie, porque prácticamente es un negocio para empresas holandesas, empresas alemanas, y aquí nada. Tú pides, como se ha luchado, por ejemplo, aquí, para que haya un tercer geriátrico público, gestionado y trabajado por el ayuntamiento, y te dicen que no, que la primera, lo que te dice la ley es que tiene que dárselo a una empresa privada. Pero, coño, ¿por qué tiene que dárselo a una empresa privada? Y si es alemana o holandesa, pues mejor a estas empresas de los Quirón, de los Florentinos y compañía, ¿no? Que es la que lo llevan. ¿Tú te crees que eso es justo? ¿Tú te crees que eso es lógico? Tú, o sea, el ayuntamiento pone el terreno, pone los servicios para que tú, la empresa haga aquello sin ningún coste. Y cuando ya el ayuntamiento ha hecho el gasto, viene la empresa con sus manos limpias a 2.000 y pico la plaza y dinero, y venga dinero, y venga a ganar dinero, y ya está. Y esto no tiene sentido, César.
1: Pues, oye, esta tarde hablamos y esperemos que vayamos a celebrar.
0: Yo ojalá, yo de verdad.
1: Lo que todos deseamos que es que la gente vaya a votar por sus intereses, no por los intereses de...
0: César, yo estoy poniendo la cosa un poquito en la realidad. Estoy poniendo a la gente delante del espejo, porque yo me pongo delante del espejo, y lo que no podemos hacer es blanquear o maquillar la realidad. La realidad es la que es. La realidad es la que es. Un mundo donde un loco o un sinvergüenza, lo que queramos llamar, o loco sinvergüenza, se levanta por la mañana y dice, pues mañana voy a atacar a Cuba y voy a matar a todos los que pueda, voy a secuestrar a todos los que pueda y a robarle el futuro. Y la gente les da igual. La gente está esperando a ver un festival de Eurovisión o a ver un espectáculo de toros o a ir al fútbol y a evadirse. Pues así no va. Así no va. Es que no puede ser, César. Es que un loco, un demente, un sinvergüenza, llamémoslo como queramos, no puede decidir qué gobierno tiene un país, ni qué forma de gobierno tiene, ni tiene que secuestrarlo, ni tiene que poner al que él le salga las pelotas. No. Es que ¿dónde está el derecho internacional? ¿De qué derecho internacional nos hemos dotado? ¿Cómo se puede levantar hoy el tran este, el borracho asqueroso este, diciendo que va a atacar Cuba, bueno, que va a atacar, que la va a ocupar, y sin ningún problema? Y la gente les da igual. Y es que acaba de hacerlo con Venezuela, y a la gente les da igual. Yo no veo a la gente decir mi pío. Y va a hacer lo mismo, menos mal, que Irán la ha salido un poquillo rácano, y ha sido capaz de aguantarle, doblarle el pulso, y yo lo escribí esta semana, ¿no? O sea, Estados Unidos ha quedado hecho el ridículo con Irán. Ellos se creyeron que Irán era más o menos la DESI de Venezuela y que iban a ir así, y bueno, y lo iban a en dos días iban a acabar con aquello. Y no, la ha salido respondón, le ha doblado el pulso y ha salido allí, eso, escardado y derrotado, ¿no? Entonces, ¿qué ha hecho? Pues revolverse contra Cuba, que es más pequeñito, que es más endeble, que es más vulnerable. Y ahora iba a demostrar que, uy, anda que no es fuerte, mira, ha destrozado Cuba. Pero si Cuba lleva 60 años destrozándola con el bloqueo que tiene, es que la gente no sabe que Cuba tiene un bloqueo, que a Cuba no puede llegar ningún barco cargado de nada porque le ponen un esquisma y ese barco ya no para en ningún puerto. Es que eso la gente no lo sabe. Es que no saben que a Cuba no va ninguna medicina, ningún barco cargado de energía, como no sea los mexicanos y los rusos, y a Cuba no puede ir nadie con ni alimentos ni con nada. Es que eso no lo sabe la gente, que hay un bloqueo, 60 años de bloqueo, 60. Entonces, no es que seamos cubanos ni comunistas, no, no, es el orden mundial, el derecho a vivir, el derecho a decidir. Mire usted, si yo no quiero ser americano, ¿por qué coño usted me va a poner una bandera americana? Si yo no soy americano, pues no. Tiene que hacer lo que a este hombre le dé la santa gana y nada, y los demás países, pues, a besarle la bota, como él dice, o a besarle el culo, que a lo mejor tiene más saborcito, ¿no? Es tremendo, es eso, tremendo.
1: Bueno, tremendo. Pues, Antonio, esta tarde-noche te llamamos porque tenemos que celebrarlo, tenemos que celebrar.
0: Vale, vale. Yo de verdad.
1: Es que mira, cuando yo me pongo, a pensar aquel, me parece que fue 29 de octubre del 82, aquella primera victoria de Felipe González, ¿te acuerdas? Con 202 diputados y tal. Yo digo, ¿pero qué ha pasado? Primero, ahí para empezó, que Felipe González se haya convertido en un mamarracho, pues ahora. Y ahí segundo, ¿Qué nos ha pasado
0: ahí
1: a nosotros?
0: Empezó todo, César, ahí empezó todo. Porque yo soy muy autocrítico. Yo estaba en aquel momento, yo estaba en plenitud de fuerza y una trayectoria tremenda. Sin embargo, como yo empecé a ver que aquello no era lógico, pues ahí acabó mi trayectoria. Cuando yo veía de que se había ganado, pero se había ganado prácticamente, ideológicamente, para nada. Pues no, claro,
1: mira que Felipe histórico González, aquello, ¿te acuerdas, coño?
0: Claro,
1: la campaña,
0: González,
1: la campaña
0: Felipe González,
1: González
0: no ha cambiado ahora, César. Felipe González empezó a desbarrar desde el día siguiente.
1: Sí, porque oye, el 28, histórico 28,
0: claro,
1: de octubre del 82.
0: Que tuvo el poder, que tuvo el poder del cambio con la mayoría absoluta, y que este hombre se pusiese en manos de Carlos Slim y de una serie de millonarios del mundo, y que dentro del PSOE empezaran a salir gente que lo único que estaban para ganar millones y tener una caballeriza que no la tenían ni los más ricos del mundo, porque eran aspirantes ricos los que estaban ahí dentro, eran una farsedad, y había un montón de gente, los Zarazola y compañía, que ahí está la historia de los Zarazola, ¿no? Y esa gente estaba en primera línea de aquel PSOE, ¿no? Y claro, sí, cuando llegó el poder, los hermanos Solana y aquella gente que estaban allí, que eran aspirantes capitalistas, y empezaron a imponer sus creencias, porque yo me acuerdo al principio que yo iba a Madrid, que era un crío, y empezábamos a hablar de socialismo, y salía aquel Javier Solana, y te decía, hay que ser pero en contra de los yanquis, porque los yanquis son los peores del mundo, porque la OTAN hizo su famoso libro de las 40 razones, aquel librito blanco que por ahí está todavía en mi casa, de las 40 razones contra la OTAN, de Javier Solana, y fuimos a los pueblos por pueblo para decirle a la gente que había que salir de la OTAN, porque la OTAN era lo peor, porque la OTAN era... Y después, en el momento que cae el poder, cambia todo con un guante. Hay que guiar otra vez a los pueblos a decir lo contrario, porque hombres que en Europa no nos van a entender, porque somos un partido de gobierno, porque hay que estar en Europa, hay que estar con los europeos, hay que dejarlo a las empresas que asomen la cabeza, hay que apostar por el tema de los concertados, tanto en la educación como en la sanidad, hay que... Y se empieza a cambiar todo, y tú dices, ¿pero esto qué es? ¿Esto qué es? Y empieza a salir estos millonarios que estoy hablando, y empiezan a hacer dinero, empiezan a salir cada uno por un lado, empieza a descomponerse, se crea el gas, se crea aquel aparato contra para oprimir el pueblo, sucede lo de Laza y Zavala con la Calviva, sucede lo de Segundo Marey, o sea, ahí está la historia, ahí está la historia. Y lo que no podemos hacer es transvestir un socialismo que ganó unas elecciones por mayoría porque el pueblo lo apoya, para crear un socialismo que lo mismo te daba como un PP. Y ese es el gran problema. Dice Esperanza que la gente, que estoy hablando que la gente no lo entiende. Yo creo que sí, yo creo que la gente lo entiende. Bueno, pues eso es lo que estoy hablando, que no critiquen al PSOE de ahora, porque el PSOE de ahora es mucho más de izquierda que el PSOE de Felipe, y lo que no puede ser que la gente crean que Felipe era un dios cuando Felipe no era un dios. Y ahora mismo el partido es mucho más de izquierda, es mucho más de la militancia, es mucho más del pueblo que aquel de Felipe y Alfonso Guerra. Y eso es lo que hablo, Esperanza. No, yo no estoy hablando ni estoy criticando al PSOE. Yo creo que la gente lo entiende perfectamente. Pero que lo que es, es. Y si tú quieres tener crédito, si tú quieres que tus palabras sean creíbles y que tú, la gente te crea, tú tienes que decir la verdad. Y yo no puedo adornar un PSOE de aquel momento que gana una elección por mayoría con la promesa del cambio para que cuando llegue al poder, de cambio, ni mijitas. Y esa es la realidad. Y por eso yo digo la realidad, la verdad.

0: es la mayor votación que ha habido para un cambio y que el cambio, este hombre, no estuvo a la altura de las circunstancias. Ya está. Y, pero eso es lo que estoy diciendo, que el de ahora no es el de antes, aunque la gente se estigmatice, se ridiculice y se ponga a los pies de los caballos a Pedro Sánchez, porque entre Zapatero y Pedro Sánchez son los dos gobiernos que ha habido más de izquierda, y el más de derecha de todos esos gobiernos ha sido el de Felipe. Y que ahora critiquen, cuando yo iba de delegado a un congreso, a mí me llamase el Guerra y me dijese, ¿tú qué vas a votar en el congreso? Y yo le tenía que decir, bueno, yo votaré lo que quiera, no, pues entonces no vas al congreso. ¿Qué coño libertad había en aquel partido? Que me lo cuenten, que digan que ahora el partido está... No, no, ahora es cuando está el partido en manos de la militancia. Y antes no lo estuvo, porque había un control férreo y bestial contra la militancia. Eso es lo que estoy diciendo, Esperanza.
1: Bueno, venga, mira...
0: El debate lo tengo abierto aquí en casa.
1: Mira lo que dijo.
0: Sí, sí.
1: Mira el saludo que enviaba un oyente. A ver, Mari Carmen, cuenta. No, cuentan, a ver.
2: Es un oyente que quería saludarte, Antonio, y decirte que eres un libro abierto y que se aprende mucho contigo. Así que felicitarte.
0: No, es que estoy abriendo la historia. Es que esa es la realidad. Por eso es lo que yo le digo a Esperanza. Si tú quieres ser creíble, si tú quieres que la gente te crea, tú no puedes mentir. Y yo no puedo, por mucho que me duela, y a mí me duele, que de verdad que hacerme una herida yo mismo, es criticar a aquel PSOE. Pero a aquel PSOE hay que criticarlo, porque ahora parece ser que aquel PSOE era el bueno y esta gente que hay ahora son filocomunistas. Mentira, mentira, mentira. Lo que pasa es que llegaron al poder un gobierno diciendo que era el cambio y el cambio no se produjo. Porque cuando íbamos, por ejemplo, y es una anécdota que yo conté aquí un montón de veces, cuando fuimos a decirle, Felipe, compañero, ha llegado el momento de la memoria histórica, ha llegado el momento de recuperar los cuerpos de nuestros héroes, de nuestros mártires. No, niño, es que los tanques están en la calle. Es que no podemos abrir una herida de que haya una revancha. ¿Pero qué coño revancha? Es que los cuerpos están ahí, es que la gente no sabe dónde tienen que ir a llorar a sus muertos, es que la gente no sabe en qué barranco, en qué precipicio, en qué pozo están sus cuerpos, es que tenemos que saberlo y recuperarlo. No, niño, no, es que eso hay que esperar unos años. Pero qué coño hay que esperar, si se tiene el poder para decidir ahora que es el momento, para tener crédito, para demostrarle a la gente que lo que estamos diciendo es la realidad, la verdad. Y por mucho que nos duela, tenemos que ser autocríticos, porque siendo autocrítico es cuando está en la verdad, y en la verdad es la que te hace claridad y que la gente te crean y la gente te siga. Pero cuando empiezas a contar mentiras, pues la gente dice, este es otro más de otro vendehumo, ¿no? Y el tema es ese, el tema es que la historia hay que contarla como es, y si no la cuentas como es, cállate y vete a tu casa. Y lo que hay que contar es eso, es lo que pasó en los pueblos, lo que pasó en Parada, que llegó los fascistas y quemaron la cerda llena de gente para después decir que habían sido los comunistas, o en Morón de la Frontera, o en miles de pueblos, lo que hacían, ¿no? Lo que hicieron en el Aguilucho, coger a las muchachas, llevárselas a un campi, comer allí con las muchachas allí desnudas y abusando de ellas, y después las tiraron a un pozo. Eso es lo que hay que contar, la realidad, la verdad. Y si no cuentas la verdad, cállate, porque entonces estás farseando la historia. Y la historia hay que contarla como fue. Si no eres capaz de contarla como fue, cállate. Y ya está. Y perdonadme que me salte, pero
1: bueno,
0: es que,
1: pues oye,
0: la verdad es así, ¿no?
1: Hasta la tarde, querida, querida compañera y compañero.
0: Sí, sí.
1: Antonio y Esperanza, menuda pareja, formidable.
0: No, aquí ya tenemos debate abierto para hoy, ¿no?
1: Es que ella
0: le duele porque dice que van a creer la gente que todos son iguales. No, no son iguales todos. Lo estoy exaltando. Si ha habido una persona que por la circunstancia que sea, se ha ganado la militancia, pueblo a pueblo, Y cargándose con toda la culpa a la espalda y yendo a ganar a la militancia y con la militancia, este ha sido ese hombre y eso hay que reconocerlo, ¿no? Y esto hay que reconocerlo, o sea que no hay ni parangón de lo que es una persona y otra, ¿no? Hombre, si metes por medio a Zapatero,

0: y lo comparas con Felipe, pues ahí está, ¿no? El otro está en manos de los millonarios, porque es un millonario, y con tal millonario que es, pues ahí lo verás con el Boy, con la gente esta, ¿no? Con la gente que defiende.
1: Pues porque, por cierto, el de Vox, estoy aburrido de ver al representante de Vox en Andalucía, el facha nazi.
0: Es horroroso. Es un reprimido, pero además reprimido.
1: Qué va.
0: Y me meto en la palabra reprimido. Reprimido. Porque no es capaz de defender lo que siente. Porque este siente de otra forma y, sin embargo, no es capaz de defenderla. Se mete en esa falsedad de demostrar y pedir los andaluces los primeros, pero qué coño los andaluces, la sociedad, la gente, las personas los primeros, ni andaluz ni qué cacho cuarto, las personas primero, y sin etiquetarla, porque me dicen, es que si no es hijo de padres y madres, hay que echarlo. Pues coño, echa al rey, echa a la mujer del rey, echa a la prima del rey y echa a toda la plebe esta que son extranjeros, ¿no?
1: Venga, hasta la tarde, compañero y compañera. Esperancita y Antonio. Hasta luego. No te olvides de mandarme esos papeles. Venga.
0: Sí, salud.
1: Un abrazo. Hasta luego.

0: Bueno, nos vamos con, a ver, con algunas noticias, porque son las 12 y 5 minutitos y toca noticias, a la hora en punto, o más o menos, porque podemos estar en entrevistas y cosas de esas, pues noticias, a ver qué nos cuentas de una persona que ha estado tantas noches y días, 30 años, cuéntanos.
1: Bueno, aunque no quedó en libertad estos días y no es noticia en ese sentido, pero sí nos parece un hecho para destacar que seguramente mucha gente desconozca, ¿no? Y es que hace un mes, pues un señor que se llama Lucio García Blanco, el pasado 26 de abril, que ha sido preso comunista, Lucio García Blanco, recuperaba su libertad después de estar en prisión 30 años. Y hay algunas crónicas de la vida y los motivos, vamos a leerlo, de Resumen Latinoamericano, que nos parece un artículo muy bien escrito y que resume la situación de este preso político y el por qué, se preguntarán, nos preguntamos, ¿no? Pero ¿por qué 30 años? Pues si te parece lo leemos. Ese.
0: Venga.
1: Empezamos. Lucio García Blanco, obrero asturiano y militante comunista desde hace 5 décadas, recuperó la libertad este domingo 26 de abril tras extinguir su condena en la cárcel de Villabona, en Asturias. A sus 75 años, García Blanco abandona el sistema penitenciario con un cuadro de salud extremadamente grave, diagnosticado con demencia senil, Alzheimer y trastorno adaptativo, además de lesiones crónicas de espalda derivadas de las torturas sufridas durante sus 6 detenciones policiales. Según ha denunciado el Socorro Rojo Internacional, en la página presos.org, el Estado español ha mantenido al militante en prisión hasta el último momento, denegándole sistemáticamente la libertad condicional por su negativa a aceptar el chantaje del arrepentimiento o la firma de condiciones que vulneraban su dignidad como preso político.
0: La trayectoria de García Blanco está marcada por una resistencia ininterrumpida frente a la represión. A lo largo de su vida ha realizado 23 huelgas de hambre, una de las cuales en 1981 le dejó en estado comatoso a las puertas de la muerte, tras 47 días de ayuno en demanda de condiciones dignas para los presos políticos comunistas. Su abogada recurrió el pasado diciembre la denegación de su libertad, alegando que su enfermedad neurodegenerativa afectaba gravemente su capacidad de comprensión y que su permanencia en prisión comprometía su vida. No obstante, el gobierno español mantuvo el régimen de reclusión, llegando a prohibir visitas de amigos un mes antes de su salida, bajo la excusa de problemas de drogas de otros presos en el centro. Una medida que sus compañeros califican de criminal.
1: La biografía del militante muestra la persecución del Estado contra los militantes del Partido Comunista Español y la aplicación de leyes excepcionales. Detenido por primera vez en 1977, García Blanco denunció torturas brutales durante 240 horas a manos de agentes como Manolito Rivera o El Guapo, que incluyeron métodos como la bañera y golpes constantes en la cabeza y los pies. Posteriormente, en 1978 fue sometido a simulacros de ejecución mediante la ley de fugas, tras 13 días de incomunicación. A pesar de ser condenado por hechos como cortar un pino para protestar por la libertad de los presos políticos o por colaboración de grado de intención al preparar un número de la revista Resistencia, el sistema judicial le impuso décadas de privación de libertad bajo la doctrina del todo es grapo.
0: El apartado siguiente lo titulan Con la cabeza alta. El caso de García Blanco evidencia la persistencia de los mecanismos de castigo contra la disidencia política en el Estado español, incluso cuando ésta se manifiesta en sujetos con facultades cognitivas mermadas. En sus propios testimonios, el militante recordó cómo el juez Baltasar Garzón le impidió la presencia de su abogado tras haber sido torturado durante 168 horas, ignorando las pruebas físicas de los malos tratos. A pesar de este historial de violencia institucional, las organizaciones solidarias de su entorno recuerdan que el Estado no ha logrado que el obrero avilesino reniegue de sus ideas o de su condición de preso político, saliendo de prisión con la cabeza alta.
1: La liberación de Lucio García Blanco se produce en un contexto de denuncia sobre el trato que reciben los presos gravemente enfermos dentro de las cárceles españolas. Su caso ha sido el centro de numerosas campañas antirrepresivas que señalaban la contradicción entre la legislación penitenciaria, que teóricamente contempla la libertad para enfermos incurables, y la práctica política del Ministerio Interior. A su salida de Villabona, el veterano comunista ha sido recibido por colectivos solidarios que reivindican su figura como un ejemplo de resistencia obrera que ha atravesado medio siglo de lucha desde la clandestinidad y el presidio.
0: La segunda parte del artículo la refieren al recibimiento a Lucio García Blanco. Breves impresiones. Un saludo solidario, compañeros y compañeras. Quiero haceros llegar las principales impresiones políticas y humanas tras recibir a las puertas de la cárcel a Lucio García Blanco, militante comunista del PSER, que lleva toda una vida ininterrumpida de lucha contra el fascismo. La emoción estaba a flor de piel en todos los asistentes, más de una veintena, también en mí, que llevaba más de 10 años carteándome con él. Sabía de sus graves enfermedades que le han hecho estar desde 2014 en la lista y campaña permanentes de los comités por el Socorro Rojo Internacional y otras organizaciones antirrepresivas para la lucha por su excarcelación.
1: Tras esta indescriptible emoción de los primeros abrazos, llegaban también las primeras constataciones. Las consecuencias de las graves enfermedades estaban presentes y se sumaban a la lógica e inevitable nube en la que está todo militante político al salir. La desorientación que él sentía era evidente, pero eso ya se sabía. Es lo que se estaba denunciando, que a pesar de ella no le soltaran, mostrando el odio de clase que le tenían por tanta lucha bien llevada a cabo. Lo que me sorprendió fue otra cosa.
0: Es innegable que la demencia senil y el trastorno adaptativo van robándole cada vez más terreno a la lógica al pensamiento organizado, al gobierno y control de las situaciones. Pero lo que me dejó helado fue comprobar cómo, a pesar del impacto de la enfermedad, a pesar de su innegable irrupción, Lucio tampoco cedía. Pareciera decir, vale, que cada vez tengo menos terreno, pues muy bien, pero me replegaré a mi manera. No dejaré de utilizar el análisis metódico, el proceder ordenado, el razonar sereno. Da igual cuánto terreno tenga para la lucidez. Lo que alucina es que tenga, lo que no cambia es el método. En una situación que te deja cada vez menos margen para decidir y controlar, él aplica hasta el final el método que lleva utilizando toda su vida, el que le enseñó su partido, la organización, en su más consecuente aplicación.
1: Ahora estoy en una nube, pero hay que ir despacio, no paraba de repetir. Es el triunfo y la aplicación suprema de un ideal llevado a la vida personal. No desistes de la organización como método ni cuando te queda cada vez menos margen de maniobra. Lo dicho, me dejó helado. Tras estar unas horas con él, ahora entiendo cómo el Estado, en una maniobra política que no se puede calificar de otra forma que no sea rastrera, no consiguiera doblegarle en estos últimos años, manteniéndole en prisión, con la ilusoria esperanza de que, cautivo de su desorientación, firmase un arrepentimiento político. No tenían nada que hacer. Han comprobado, llenos de amargura, qué es lo que pasa al enfrentarse cara a cara con una convicción comunista. Bienvenido, Lucio. Bueno, lo firma un solidario, Euskal Herria.
0: Pues formidable, formidable, emocionante y, bueno, te deja pensando si puede haber casos todavía escondidos ahí entre las cloacas de los repugnantes continuadores del franquismo que metidos están en una buena parte en el ejército, en las fuerzas de orden público en general, y que dan lugar a cosas como esta que hemos leído. Solo pues desearles a los culpables, a los que sigan aplicando todos estos criterios, el mayor mal que la vida pueda darles.
1: Bueno, comentamos otras cuestiones, si te parece.
0: Muy bien. Pues, bueno, vamos a ir mezclando con, por ejemplo, aquí tengo aquí a Juan Carlos Monedero hablando de Ormuz, Chihuahua, Sinaloa. Vamos a escuchar a Juan Carlos.
2: Su acompañamiento a ver, en cada operación.
0: Un momentito,
2: coordinándose también.
0: Se ha ido colando esto. Ven, abrimos.
2: Sin embargo, Caracas, Ormuz, Chihuahua.
0: Bueno,
2: y
0: vamos
2: Sinaloa.
0: A ponerlo desde el principio.
2: No hay.
0: Perdimos un.
2: Juan Carlos Monedero para, sin embargo, Caracas, Ormuz, Chihuahua y Sinaloa. No hay una discusión entre los especialistas sobre la certeza de que el mundo se está reconfigurando. En eso, pues prácticamente toda la academia está de acuerdo. No todos están de acuerdo, sin embargo, en que los políticos de la derecha están más cerca de Trump que de sus propios países. Esa es otra discusión. Sin embargo, desde Europa se cree que la reconfiguración está teniendo lugar del mundo en la propia Europa y en Oriente Medio, mientras que desde América Latina se cree que esa reconfiguración tiene mucho que ver con esa sucesión de rupturas del orden internacional en su región. Europa argumenta con la guerra de Ucrania, la primera guerra en 30 años, con el intento de Trump de hacerse con Groenlandia, o con el creciente descontento con la OTAN y la política bélica norteamericana que no favorece a Europa. Igualmente por la vinculación histórica de Inglaterra con el mundo árabe y con la dependencia europea del petróleo. Cuidado, que ese es el candado que creó el Plan Marshall después de la Segunda Guerra Mundial para atrapar al continente. Nadie da nada gratis. Por eso creen que lo que está pasando en la zona árabe es determinante y algo de razón también llevan. Hay razones que alimentan el argumento de la importancia de lo que está pasando en América Latina porque la lista de agravios, de rupturas, no es pequeña. Sin exhaustividad podemos citar la invasión de la Embajada de México en Quito para secuestrar al vicepresidente correísta Jorge Glass, las amenazas a Brasil si procesaban a Bolsonaro por el ataque a Brasilia, la descarada intervención de Trump en las elecciones en Honduras, donde amenazó con detener el envío de remesas, también el indulto al narcopresidente Juan Orlando Hernández en la víspera de las elecciones. Hoy sabemos que gracias a dinero pagado por un lobby israelí, el secuestro del presidente Nicolás Maduro en una operación que incluyó por vez primera el bombardeo de una capital de América del Sur. Y ahora la actividad militar sin autorización de agentes de la CIA en México, más en concreto en Chihuahua, después de variados insultos, entre ellos las acusaciones a López Obrador, o pretender cambiarle el nombre al Golfo de México. Lo de la entrada de funcionarios norteamericanos sin permiso en territorio mexicano es desde cualquier ángulo intolerable. Es verdad que están acostumbrados a hacerlo durante los gobiernos del PRI y del PAN, pero nadie dudaría de que si México hubiera introducido agentes de inteligencia para operar militarmente sin autorización en Texas o en California, los Estados Unidos no lo considerarían un acto de guerra. Para más oprobio, es probable que la gobernadora de Chihuahua, del PAN, podría haber colaborado con la potencia extranjera, lo que constituiría un grave delito. Claudia Sheinbaum convocó a la gobernadora Maru Campos a reunirse con el secretario de Seguridad, Omar García Harfuch, quien le indicó que la operación fue una violación y que no se habían seguido los procedimientos correctos. En declaraciones posteriores, ella dio por ciertas las acusaciones de Estados Unidos. Los políticos del PAN están más cerca de los Estados Unidos que de México. En Oriente Medio, Estados Unidos ha roto demasiadas reglas. Se inventó que había armas de destrucción masiva en Irak, ha permitido devastar Gaza, ha bombardeado centrales nucleares en Irán, luego, azuzado por Israel, ha vuelto a bombardear Irán y ha asesinado al máximo líder religioso y a los principales líderes militares. Sin embargo, no ha conseguido sus objetivos y el estrecho de Hormuz está cerrado. Israel sigue buscando el imposible del gran Israel y ha extendido la guerra al Líbano y a toda la zona. Y el precio de la gasolina y del diésel se dispara. China parece estar enfadándose. En América Latina no es para menos. Noboa, que está bajo sospecha de ser un narcopresidente, han incautado varios barcos bananeros de su familia repletos de cocaína. Noboa entró en abril del 24 en la Embajada de México en Quito para secuestrar al vicepresidente de Rafael Correa, como decíamos, a Jorge Glass, por supuesto, con autorización de Estados Unidos. En Venezuela, Trump lo ha dicho con claridad. Querían el petróleo venezolano. Secuestraron a Maduro, a Sila Flores, asesinaron a más de 100 personas y quieren construir ahí un protectorado. Siempre estuvieron en Honduras a las órdenes de Estados Unidos, pero el presidente Juan Orlando Hernández, pues es que al final lo detuvieron como a Noriega. Proveniente, claro, entre un presidente narco y una presidenta de izquierdas, es Estados Unidos siempre va a preferir un narco. No iban a permitir un gobernante de izquierdas en Brasil y México y por eso impidieron la victoria de Lula cuando gobernaba López Obrador y cuando ganó Obrador, pues metieron en la cárcel a Lula. Bolsonaro organizó el asalto en Brasilia. Biden no lo apoyó, pero Trump, que hizo lo mismo en el Capitolio, e indultó luego a los asaltantes. Al no poder indultar a Bolsonaro, ¿qué hizo? Pues amenazó a Lula para que no lo juzgaran. Podríamos seguir con el Irán Gate cuando mandaron armas a la contra en Nicaragua, con drogas iraníes o con la organización del golpe de Pinochet contra Allende o el apoyo a la Junta Militar Argentina, no acabaríamos. Pero con lo que nunca han contado en Estados Unidos ha sido con un gobierno en México que no esté arrodillado como lo estuvieron Fox, Calderón, Peña Nieto, por no irnos más lejos. Un accidente, porque pese a la extrañeza del caso, parece que fue un accidente, ha destapado la olla al volcar un carro. ¿Qué pasó en Chihuahua? Lo que se sabe es que el 16 de abril a las 10 de la mañana, un convoy de aproximadamente 40 elementos de la Agencia Estatal de Información, una corporación policial de investigación que forma parte de la Fiscalía General del Estado de Chihuahua, partió de la ciudad de Chihuahua a bordo de 14 unidades operativas. En dos de los vehículos se transportaban el director de la agencia, Pedro Oseguera Cervantes, y su escolta, acompañados de cuatro civiles no identificados, los agentes de la CIA. El convoy llegó al cuartel militar de Huachochi. 6 horas después llegarían al poblado de Polanco, donde pasaron la noche. Al día siguiente, a las 4:30 horas, el convoy reinició su marcha por brechas rurales y 2 horas después los agentes comenzaron rastreos a pie. 1 hora y media después se dio el hallazgo de un enorme narco laboratorio notificado a la Fiscalía 15 minutos más tarde. A las 18 horas el director de la agencia ordenó el retorno a Chihuahua. Y poco después de la 1:50 del domingo 19 de abril, al cruzar cerca del poblado de Polanco, uno de los vehículos perdió el control y cayó a un barranco, muriendo el director de la agencia, un oficial de seguridad y 2 agentes de la CIA. Los 2 agentes fallecidos no contaban con acreditación para participar en actividades operativas. Uno entró al país como turista, sin permiso para realizar actividades remuneradas, solo a fotografiar el Zócalo, y el segundo usó pasaporte diplomático. Los otros 2 que sobrevivieron también participaron en el operativo. Los 4 estaban adscritos a la Dirección de Operaciones de la CIA, con sede en Monterrey, en Nuevo León. Sus nombres completos eran Richard Leitel Johnson, de 36 años, y John Duty Black, de 44, que son los fallecidos. Usaron uniformes de la Agencia Estatal de Investigación de Chihuahua. ¿Con qué fin? Pues para evitar sospechas, ya que ese día se contó con apoyo de instituciones variadas. La designación de 6 cárteles mexicanos como organizaciones terroristas internacionales en febrero de 2025 abrió la puerta legal, desde la perspectiva norteamericana, claro, para que organismos militares y de espionaje como la CIA se involucraran directamente. La participación de los 4 agentes de la CIA no fue reportada a los mandos superiores ni a la agencia. Solo lo sabía el director Pedro Oseguera Cervantes, que falleció junto a 2 de los agentes. Sin embargo, los agentes de la CIA solicitaban directamente a mandos regionales del ejército su acompañamiento en cada operación, coordinándose también a través de una oficina de operaciones estratégicas de la Fiscalía General de Chihuahua. Cada movimiento era autorizado desde un centro de inteligencia en El Paso, Texas. Cuando desde el gobierno federal se empezaron a pedir explicaciones, lógicamente, el mismo día del accidente, el entonces fiscal general César Jáuregui describió a los estadounidenses como oficiales instructores de la embajada que realizaban labores de entrenamiento. 2 días después, CNN confirmó que eran agentes de la CIA operando en funciones antidrogas. Jáuregui renunció el lunes 28 de abril, reconociendo que hubo omisiones y que esa falla vulneró los mecanismos de control y de comunicación que debía asegurar como fiscal. La gobernadora del PAN ha dicho que no sabía nada. ¿Los políticos de la derecha será que mienten? Y qué casualidad, el mismo 29 de abril, el Departamento de Justicia de Estados Unidos desclasificó una acusación contra 10 personas, todos funcionarios o exfuncionarios de alto nivel de Sinaloa. Y los acusó de conspiración para importar fentanilo, asociación con los chapitos, asesinatos, blanco y en botella, pues va a ser leche. Igual que la acusación contra el gobernador Rocha y otros cargos de Sinaloa, parece una evidente vuelta para amenazar al gobierno de Claudia Sheinbaum y castigar por la tristísima pérdida de 2 agentes de la CIA especializados en operaciones de esas que vemos en las películas. Hay que pensar que todo lo que hace Estados Unidos respecto de México es para sacar alguna ventaja. Por tanto, parece muy plausible que el operativo de Chihuahua, como las acusaciones contra políticos de Sinaloa, forman parte de una misma ofensiva estadounidense que busca presionar en el contexto de la renegociación del tratado MEC. A Estados Unidos solo le importa el dinero. Insistimos, el lobby judío fue el que pagó la liberación del presidente hondureño condenado a 45 años por traficar con 400 kilos de cocaína. Y si sueltan a un expresidente narco, ¿tenemos que creernos que a los Estados Unidos les interesa la lucha contra la droga? Claudia Sheinbaum ha hecho lo correcto, pedir pruebas y que sea la Fiscalía Mexicana, porque es soberana, la que opere la petición de un país extranjero con el que hay, es verdad, convenios. Sin más, porque es evidente que las acusaciones a los políticos de Sinaloa son parte de una mezcla de venganza y de amenaza donde se junta el T-MEC y la muerte de los espías de la CIA. Trump es muy chillón y a veces los gritos, claro que tienen consecuencias, otras se calma. El mundo está hasta las narices de ese payaso armado hasta los dientes. Ayer mismo la Casa Blanca publicó una foto del rey Carlos III de Inglaterra de visita en Estados Unidos, a ver si acercan las relaciones con Gran Bretaña, junto a Trump, y puso una frase: dos reyes. No hay día donde no crezca el número de gente dentro y fuera de los Estados Unidos que piensa que Trump es un peligro para la paz mundial. ¿Dónde se va a reconfigurar el mundo? ¿En Oriente Medio o en América Latina? Podríamos decir, donde China decida decir hasta aquí hemos llegado. En Hormuz hay petróleo, pero en Venezuela también. Y cuidado con maltratar a México, porque hay 50 millones de mexicanos en Estados Unidos muy enfadados por cómo los están tratando. Soy de los que piensan que, por cercanía, el comportamiento intolerable de Estados Unidos en la región latinoamericana le va a pasar factura más rápido y de manera más intensa que las barbaridades tristes que han hecho en el mundo árabe. Porque la hegemonía occidental sigue siendo cierta, aunque también es cierto que se está resquebrajando. Lo que pasa en este hemisferio tiene más peso mundial. Y el mundo en el siglo XXI no es el mundo del siglo XX. Trump, que indudablemente es el presidente del país más poderoso del planeta y puede hacer mucho daño, se queda cada día más solo. Y en soledad es complicado ser la primera potencia mundial.
0: Formidable, formidable, Juan Carlos Monedero. Formidable. Bueno, un poco de música.
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un guiño hacia el viajero, si este lo quiere ver, las ciudades son libros que se leen con los pies. La magia de Estocolmo lleno de primavera está en Río Janeiro, vaya a saber por qué. Lo seguiré diciendo, aunque nadie lo crea, que hay zonas de Getafe que son de Hospitalet. Las ciudades son libros

0: Bueno, nos vamos a ir con Meme a ver qué nos cuenta. Hola, Meme.
1: Hola, César.
0: Bueno, cuéntanos, cuéntanos.
1: Pues contar, para eso están los libros que nos cuentan historias, nos dan muchos datos, nos invitan a leer, a formarnos, a informarnos para que seamos pues seres libres. Y hoy pues voy a hablar de dos libros, que es uno de Rafael Yirbes, Crematorio, y otro de La física de la tristeza. El de Física de la tristeza es de Gurgi Gospelinov. Dice, del autor del Jardinero y la muerte, llega una novela laberíntica y audaz que convierte la memoria en un territorio vivo. Hay muchos periódicos que escriben, dice, imposible dejar de leerla. Olga Tokarczuk, la premio Nobel, pues nos comenta de este libro lo siguiente: exquisita, totalmente imprevisible, magistral. Y Alberto Manguel, absolutamente original. Olga Tokarczuk dice, lo de Gospelinov es la literatura más exquisita sobre nuestra percepción del paso del tiempo, escrita con un estilo magistral y totalmente imprevisible. Dice, en lo pequeño y en lo insignificante, ahí es donde esconde la vida, ahí es donde construye su nido. Nuestro narrador padece un extraño síndrome, sufre de empatía patológica, es capaz de adentrarse sin permiso en los recuerdos de los demás. Así viaja de un recuerdo a otro, desde una feria rural búlgara en 1925, donde conoce a un niño minotauro, hasta el interior de la mente de una babosa que es devorada por su propio abuelo. A partir de esa materia insólita, Georgi Gospodinov construye en Física de la tristeza un prodigioso laberinto donde la memoria personal se funde con la historia colectiva. Es parte, en parte, relato de madurez, en parte crónica familiar y en parte reflexión sobre la vida en una Europa del siglo XX. La novela salta de época en época y de identidad en identidad, trazando un mapa de pérdidas, migraciones y nostalgia. Dice, Física de la tristeza es un raro artefacto literario, a la vez íntimo y panorámico, que redefine la novela como museo de voz. Esta nueva edición celebra la energía polifónica de un texto que confirma a Gospodinov como una de las voces más singulares e imprescindibles de la narrativa europea. Una novela laberinto sobre la memoria, la melancolía y el asombro. Y Andrés Seoane, en la lectura, escribe lo siguiente. Gospodinov habita en un espacio donde lo trivial nunca puede ser desenredado de lo excepcional. Otra de las críticas es un humorista de la desesperación, que se aleja de las tierras de lo convencional. Y en la República, Gospodinov es un Proust venido del Este. La Nueva España, Gospodinov atesora la capacidad de construir mundos en el alambre. Es un arquitecto de la extrañeza. Y Pablo Bujalance, en Diario de Sevilla, pues nos comenta lo siguiente de esta novela. Todo lo inusual o lo inesperado está en Gospodinov. Es literatura sin adjetivos. Y Rafael Yirbes, pues en Crematorio, nos escribe, podemos leer lo siguiente. La muerte de Matías Bertomeu, el ideólogo que cambió la revolución violenta por la agricultura, pone en marcha los mecanismos que componen Crematorio. El dolor es un espejo cuya imagen devuelve el tiempo que se fue, pero trae también el reverso de vidas levantadas sobre oscuro cimiento. Uno tras otro comparecen el hermano de Matías, Rubén, constructor sin escrúpulos, torturado por la que considera una vieja traición familiar. Silvia, la hija de Rubén, bien pensante, restauradora de arte, casada con el altivo Juan Muyor, el catedrático que prepara la biografía de Federico Broguard, viejo amigo de los Bortomeu, un escritor alcohólico que vive el fracaso de sus últimos días, Ramón Collado, el hombre que hizo los trabajos sucios del constructor, incapaz de levantar su propia empresa y sometido a los caprichos de una prostituta sin escrúpulos. Traían el mafioso ruso, viejo socio de Rubén, Mónica, la jovencísima y ambiciosa esposa. A través de estos personajes, Chirve entra a saco en el caserón de la vida que ofrece para ofrecernos un panorama tan impactante como terrible. La familia como la forma del ejercicio de los valores de propiedad, la especulación inmobiliaria, el dinero negro, los negocios sucios y el tráfico de capitales, la droga, el sexo como valor de cambio y como tabla a la que aferrarse en el mar de la nada. La corrupción como servía que recorre todo el cuerpo de una sociedad convulsa en la que la destrucción del paisaje adquiere valor simbólico. Una novela excelente, la mejor de Chirve y una de las mejores de la literatura española en lo que va de siglo. Eso lo escribe Ángel Bastanta en El Mundo. Pues ese Rafael Chirve tristemente nos dejó en el año 2015 y es un escritor pues reconocido pues, en toda el mundo. ¿De acuerdo?
0: Pues de acuerdo, de acuerdo. Bueno, hasta luego.
1: Hasta mañana. Bueno.
2: Esta canción se llama Quiero cantarte un beso. Tiene que ver con el 11 de septiembre. Tiene que ver con la agresión a Afganistán. Tiene que ver con el curso que ha tomado la vida internacional en los últimos años, que realmente el mundo se ha vuelto cada vez más peligroso.

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0: Pues seguimos, César. Nos tenemos por aquí cuestiones interesantes. Creo que tenías un vídeo, así que vamos a ello.
1: Bien, nos vamos con Jesús Sintora y sus malas lenguas. Vamos a recordar este Mariló, Montero y Ayuso. Vaya ridículo.
2: El osado, yo sé que esto te va a gustar. Vamos a ver. Teorías de la conspiración. Mariló Montero.
3: Oh.
2: Isabel Díaz Ayuso.
3: Oh.
2: Comparecencia. Televisión pública.
3: Bueno.
2: Madrileña. Mariló Montero. Sánchez es capaz de cualquier cosa con tal de que no haya elecciones en 2027. Dicen que hasta, igual hasta crear una pandemia. Ayuso, ¿qué responde? Vean, Mariló Montero y Ayuso. Toma nota, Losada.
3: Toma.
4: Me gusta.
5: Hay teorías que dicen que Pedro Sánchez es capaz de inventarse cualquier cosa para no convocarle elecciones en el 27. Incluso hay quien dice que podría hasta fomentar catástrofes como otra nueva pandemia. ¿Cree que sería capaz de Pedro Sánchez de no convocar elecciones ni en el 27?
6: El hecho de que simplemente nos lo planteemos, o si lo plantea tanta gente, nos dice hasta dónde hemos llegado.
2: Ahí lo llevan ustedes. Estas teorías... Ya... Bueno, esto es un debate, pienso yo, que tiene de fondo el... ¿Todo vale? Pregunto, ¿eh?
3: Bueno, a ver, lo primero...
2: Más allá de lo tragicómico que puede tener, pero bueno.
3: Lo primero, la posibilidad de que pueda haber otra pandemia, incluso provocada por Pedro Sánchez, en todo caso yo creo que en el entorno de la presidenta a lo mejor provoca hasta cierta alegría, porque ha habido emprendedores en su entorno, su hermano y su pareja, que obtuvieron muy buenos réditos de la pandemia. O sea, que otra pandemia pues a lo mejor es vista como otra oportunidad de negocio, ¿no? Dicho esto, bueno, esto es, forma parte de una estrategia, ¿eh? Esto no es una ocurrencia. Esto es una estrategia que se articula, además está muy estudiada en ciencia política, que se articula en tres pasos, ¿no? Lo primero es cuestionar las reglas de la democracia, cuestionar los resultados. Lo segundo es demonizar, convertir al adversario en un enemigo, en una amenaza al que hay que eliminar. Y el tercer paso, en el que estamos entrando, y vamos a verlo hoy a lo largo de la noche, el legitimar de alguna manera el uso de la violencia. En este caso, estamos en el primer paso, que es el cuestionar el funcionamiento de las reglas de la democracia. Cuestionar el funcionamiento del sistema. Sembrar dudas sobre si va a haber elecciones o no, si se van a convocar o no, si se van a cumplir los plazos o no, si los resultados van a ser correctos o no. Y eso, insisto, no es para tomárselo a broma, porque ese tipo de comentarios dichos por responsables públicos, sean del color que sean, al final acaban haciendo un daño enorme al prestigio y a la calidad de cualquier democracia.
7: Ana. Yo creo que hablar aquí de instar a la violencia o de poner en duda... aquí, para empezar, yo creo que la carga argumental la tiene Mariló Montero. Y Ayuso lo que hace es recoger ese guante. Y lo recoge porque sí que es verdad que es una tesis que puede llevar al ridículo, ¿no? Eso de inventarse una pandemia es algo, yo creo, que completamente inverosímil y que, en fin, que no cabe en ninguna cabeza, ¿no? Pero puede llevar al ridículo, pero lo cierto es que todo el mundo sabe, y yo creo que por eso Isabel Díaz Ayuso recoge el guante, que Sánchez también tiene una relación complicada con la verdad.
8: Una actual pareja no está en ninguna trama, lo único que está sufriendo es la manipulación de una inspección de Hacienda, que solamente se ha orquestado para hacerme daño a mí.
9: Bueno, tras otra...
5: Hay teorías que dicen que Pedro Sánchez es capaz de inventarse cualquier cosa para no convocarle elecciones en el 27.
9: Tras otra...
10: Ay, ay, ay.
9: Ayuso se refiere así a los familiares de las víctimas de las residencias.
11: Creo que la plataforma de frustrados de la izquierda...
9: Y Mariló Montero da voz a teorías sobre el gobierno como esta.
5: Incluso hay quien dice que podría hasta fomentar catástrofes como otra nueva pandemia.
9: Y se respaldan la una a la otra.
6: El hecho de que simplemente nos lo planteemos, o si lo plantea tanta gente, nos dice hasta dónde hemos llegado.
9: A Mariló Montero le han saltado dudas en directo, como en el funeral de Sara Montiel.
12: ¿Por qué está quieto ahí el coche? ¿Qué tiene dentro?
9: O en este caso de trasplante de órganos...
12: No está científicamente comprobado, pero nunca se sabe si ese alma está trasplantado también en ese órgano.
9: Que han dado pie a todo tipo de teorías.
13: Este es el país de la impunidad.
2: En fin. Gonzalo, por favor.
14: Entiendo que el gran poder de Ayuso no es su argumentario parlamentario, no es ese. Yo creo que el gran poder de Ayuso es convencer a la gente, ha conseguido convencer a la gran mayoría de sus votantes de que Pedro Sánchez come niños. Y es, para eso ha conseguido, lo ha tenido que hacer con el beneplácito y con el compadreo de muchísimos medios de comunicación que se han dedicado a propagar una serie de bulos y de mentiras y sobre todo a no enfrentar el tipo de estupideces que estamos escuchando. Es que no se sostienen. Claro, da carcajadas si no fuera tan grave como que es la máxima mandataria de la Comunidad de Madrid.
5: Hay teorías que dicen que Pedro Sánchez es capaz de inventarse cualquier cosa para no convocarle elecciones en el 27. Incluso hay quien dice que podría hasta fomentar catástrofes como otra nueva pandemia. ¿Cree que sería capaz de Pedro Sánchez de no convocar elecciones ni en el 27?
6: El hecho de que simplemente nos lo planteemos, o se lo plantee tanta gente, nos dice hasta dónde hemos llegado.
2: Sara Ana.
4: Yo creo que ha habido y hay una estrategia clara por parte de la derecha política y la derecha mediática de sembrar cierto caos y de deshumanizar ese trumpismo y esas políticas fascistas. Pero en este caso yo creo que ni es trumpismo ni es fascismo, es idiotez. Es pura idiotez decir lo que ha dicho Mariló Montero y recogerlo Isabel Díaz Ayuso. Es idiotez e irresponsabilidad, de verdad. La misma persona.
5: Un momento,
4: no estoy insultando a las personas, estoy insultando el argumento, estoy definiendo. No estoy insultando, estoy describiendo. Cuando tú dices que un presidente de gobierno puede traer una pandemia, puede traer una epidemia, que estas teorías están desarrollando, tú no eres un tipo trumpista, ni siquiera eres un fascista. Eres un idiota. Y lo siento, pero esos comentarios son de idiotas y son de un nivel que, como yo me he callado, ahora voy a terminar. La realidad es que estos comentarios no solo ayudan a sembrar el caos, el pánico, la política de un gobierno ilegítimo, de que nos roban las elecciones, es que se están haciendo desde un medio público. Se está secuestrando un medio público de todos los madrileños para desarrollar teorías de la conspiración basadas en una frustración de un gobierno que no ha llegado. Y lo siento, pero no todo vale. No todo vale.
10: Ahora, a mí, si Ayuso dice que hay gente que piensa eso, para empezar lo pone una tercera persona, y si lo hace, yo insisto, es una estrategia política, porque hay mucha gente que tiene la idea de que Sánchez, y dicho de
4: Maripelo,
10: puede vender a su madre por seguir en el gobierno, porque ya lo, y eso, Sara, es que es verdad, y es una cosa que lleva al ridículo. Pero ¿qué pasa? Que Isabel Díaz Ayuso es capaz de explotar incluso ese tipo de situaciones, y nos podemos reír, pero es que tiene mayoría absoluta.
4: Van a creer en los unicornios.
10: Porque la gente, ella conecta con un malestar social que existe.
2: Gonzalo, por favor, Gonzalo Miró, por favor.
10: Y un apunte muy rápido.
2: Hablar
10: desde una televisión pública de otra televisión pública, quiero decir, porque entonces estamos legitimando también las críticas que se pueden hacer, ¿no?, a cualquier televisión pública. Y yo denuncio todas las críticas.
4: Aquí el PP no abre una investigación.
2: Permitidme un momento, calma, a ver, por alusiones diré muy brevemente, solo faltaría que se suelte en una televisión que pagamos todos.

0: catástrofes como otra nueva pandemia.
1: Rumorologías.
2: El hecho de que simplemente nos lo planteemos, o si lo plantea tanta gente, nos dice hasta dónde hemos llegado.
3: Primero.
4: ¡Ay, coño, que me ¡Uy!
1: Teorías.
5: El gobierno ha montado una performance para fomentar a la ministra. Nos ha llevado a un gran hermano del barco.
1: Y declaraciones comprometidas que siempre terminan señalando al mismo responsable.
2: Yo estoy convencida de que esto evidentemente lo promovió Sánchez desde España.
1: Además, la hemeroteca no perdona. Desde lapsus inocentes...
6: La firma sí. Es Q.E.P.
7: No, es que en paz descanse.
6: Que en paz descanse. Ay, perdón. Que
1: hasta la peor de las crónicas negras.
6: Acaba de ser asesinada, ser. Todavía está blandita.
1: Y así, entre teorías imposibles, frases surrealistas y silencios incómodos, Isabel y Mariló vuelven a demostrar que siempre consiguen estar en el centro de la polémica.
8: Está llegando al delirio de tener que explicar las gilipolleces, que supongo que se puede decir el término a estas alturas de la noche, que dice Ayuso o que dice también Florentino. O sea, quiero decir, es que hay cosas ya tan evidentes que ya resulta hasta cansado, digamos, tener a gente como este colega Francisco Simón, que tenemos ahí delante, que defendiendo lo absolutamente indefendible, lo que no tiene ni un puñetero pase, como por ejemplo que Madrid es una ciudad de ruido, para defender la posición de Ayuso. Yo es que creo que estamos llegando a un punto ya de delirio de la extrema derecha tal que hay que tomárselo casi casi a broma, Jesús.
9: ¿Qué te pasa, Francisco? ¿No te gusta lo que dice Luis?
10: No, es que yo cuando voy por Madrid normalmente no oigo nada, es el silencio puro y duro.
11: Joder, parece rico.
9: Bueno, de lo que decía Luis, algo que tengo que
8: decir. Vamos a ver, pero vamos a ver, colega, vamos a ver.
10: Pues hombre, ¿qué tendrá que ver
8: el señor Simón? ¿Qué tendrá que ver para que tú, digamos, te posiciones del lado de una presidenta de la Comunidad de Madrid que está diciendo una soplapollez? O sea, quiero decir, es que, vamos a ver, el hecho de ser de extrema derecha no quiere decir que no haya un cierto punto en el que se diga esto es una chorrada, esto es una tontería que ha dicho la presidenta de la comunidad, como por ejemplo decir que México no existía hasta antes de que llegaran los españoles. México es la tierra de los mexicas. Tío, esto no es cuestionable, ¿sabes? Entonces, es que nos vemos en la obligación de tener que luchar contra la gilipollez permanentemente. Perdona, que te hable así, que yo no te conozco de nada y es la primera vez que te encuentro, pero no, duele tanto ya tener que estar defendiendo.
10: Soy fascista y de extrema derecha.
8: Lo obvio, ¿sabes?
10: Para no conocernos. ¿Sí?
8: Que oigo a ti diciendo unas chorradas, defendiendo a la presidenta, tonterías, que son tonterías, tío. Es que cómo se pueden defender gilipolleces como esta, ¿sabes? Como esta, como lo de México, como lo del ruido, como, no sé, a Milei, a Donald Trump, tío. Pues te lo digo con todo el cariño porque son las 12:15 de la noche, no nos oye nadie menor. Pero de verdad, es que es una cosa muy cansada. Perdón, Jesús. Es que es tarde.
9: Para que la gente sepa que estamos en directo, justo ahora están dando las 12:17. En Canarias, una hora menos. Francisco, aparte de decir que has dicho tú que eres fascista de extrema derecha, algo más.
10: Lo ha dicho él.
8: Bueno, pero tiene una fundación.
9: ¿Y estáis de acuerdo los dos en eso?
10: Sí, sí.
9: Mira, en eso estáis de acuerdo. Francisco, uno por uno. Francisco, venga, Francisco.
8: Promulga la supresión absoluta de los partidos políticos. Si eso no es fascismo, joder.
12: Sánchez es capaz de inventarse cualquier cosa para no convocar elecciones en el 27. Incluso hay quien dice que podría hasta fomentar catástrofes como otra pandemia. ¿Cree que sería capaz Pedro Sánchez de no convocar elecciones ni en el 27?
13: El hecho de que simplemente nos lo planteemos o se lo plantee tanta gente nos dice hasta dónde hemos llegado.
9: Mariló Montero, Ayuso, hemos pedido a la televisión pública madrileña, televisión pública, estas declaraciones que se hacían allí, no ha habido manera, pero ahí las tienen, esto es lo que hablaban, ¿esto es conspiranoia o esto qué es, Aroca?
14: Bueno, aparte,
9: el malvado Sánchez traía ya también una pandemia.
14: Y aparte que sea, aparte que sea conspiranoide, yo creo que es absolutamente delirante y extravagante, ¿no? A nadie se le ocurre que un presidente, no solamente de España, sino de cualquier país, pueda provocar una pandemia con motivos electorales. Aparte que no sé cómo se hace eso, pero bueno, ellos sabrán, porque como son tan doctos, sabrán cómo. Es como cuando atribuyeron incluso el inicio de la pandemia del barco este Ondius.
9: Antivirus,
14: o sea, por lo visto el señor Sánchez debidamente camuflado.
11: Abascal lo dijo en un
14: se presentó, sí, por lo visto el señor Sánchez debidamente camuflado o alguno de sus agentes se presentó en Ushuaia, en el sur de Argentina, e introdujo una rata, un ratón en

0: El barco es absolutamente delirante, pero es delirante pero no incoherente.
1: Claro, eso.
0: Forma parte del discurso, del dictado, de una determinada manera de entender la política que tiene sus adeptos. Esto es trumpismo. Uh-huh. Esto es lo mismo que se hace en Estados Unidos, lo mismo que se hace en otros países donde ha llegado el trumpismo, es decir, la perversión de la mente de la gente a través de mentiras que nada más que compararse un ratito a pensar, uno se da cuenta de que lo que te cuentan es absolutamente imposible, pero cuela. Entonces tenemos, aparte luego, la contradicción política, que los llamados constantes del Partido Popular se trata de quitarle ni el más atisbo de poder a Pedro Sánchez. Pedro Sánchez no manda nada, Pedro Sánchez no sabe lo que hace, Pedro Sánchez no lo consideran en ningún sitio, y después le atribuyen ni más ni menos de la capacidad de provocar una pandemia para que no haya elecciones en el 27. Bueno, la pelota está en el tejado de la gente.
2: Mariló Montero con Ayuso.
3: Pues bien, buenas noches.
2: ¿Pero realmente hay una capacidad de alguien, un ser humano, presidente del gobierno, por más que no le guste a uno, decir, oye, provocar una pandemia para que no haya elecciones en 2027, cuando la ciencia oye esto, ¿qué piensa la ciencia, profesor Badiola?
3: Pues hombre, nos parece una afirmación gratuita que no tiene ninguna base. Yo sí, claramente, porque eso no es posible. Vamos a ver, eso sería pensar, bueno, la hipótesis de la utilización de microbios, virus, bacterias, lo que sea, para exterminar poblaciones no es nada nuevo. Por ejemplo, bueno, pues es un arma terrorista, es un arma que tenían algunos estados para la guerra biológica, pero vamos, eso hoy, primero, no está demostrado. En una palabra, eso no es posible. Es una afirmación que, en fin, se le ha ocurrido a alguien, pero no tiene ningún sentido. Y si se están refiriendo a esta en concreto, es que no tiene nada que ver. Eso no va a ser una pandemia.
2: ¿Cuánto daño hace a la ciencia y, digamos, también a la ciudadanía y su tranquilidad este tipo de bulos? Porque estamos en un tiempo en el que proliferan los bulos negacionistas, el negacionismo, la conspiranoia. ¿Cuánto daño hace a un profesor como Badiola y a los profesores y a los científicos que se viertan este tipo de declaraciones?
3: Hombre, vamos a ver, el daño no nos hace del sentido estricto, porque nosotros trabajamos con el método científico, que es un método probado desde hace ya muchos años para hacer avanzar la ciencia. Y bueno, pues que hay gente que dice esas cosas, pues a veces realmente piensa, hay que ver lo ocurrentes que son algunas personas, ¿verdad? Pero realmente no tiene, es una cosa, es un divertimento. Si no fuera, claro, porque hay gente, ese es el problema. A quien hace daño es a la población, porque la población no tiene por qué saber, los científicos que estamos en este ámbito, pues sí conocemos, pero la gente no, la gente de la calle, la población española o europea se alarma. Y yo creo que parte del estado de preocupación viene de ahí, de que algunas personas están virtiendo afirmaciones que son absolutamente gratuitas y no tienen ninguna base científica.
2: ¿Pediría seriedad a las autoridades? Y cuando hablo de autoridades, puedo incluir también a quien tiene una tribuna pública para expresarse, a dirigentes políticos, a periodistas. ¿Pedirían más rigor, más seriedad, cautela con determinados mensajes que afectan a la ciencia y que afectan también a la opinión pública y a la tranquilidad de la ciudadanía?
3: Yo sí lo pediría, sencillamente, porque el que tiene esa posibilidad de acceder porque tiene una responsabilidad política o cualquier cuestión de este tipo, tiene capacidad de, en principio, convencer a mucha gente, y si son políticos, de su ámbito político, ¿no? Pero claro, también les está haciendo un grave daño, porque está transmitiendo algo que no es cierto. Y está creando, sobre todo, un estado de opinión que es peligroso, ¿no? Peligroso porque puede tener muy malas consecuencias para la economía, para la salud mental de las personas. Es decir, yo de verdad pediría un poco, pediría fundamentalmente que se asesoren bien. Esto es una cuestión que yo les aconsejaría. Que se asesoren bien de personas que sepan de la cuestión, probadamente, y que estoy seguro que esas personas les van a aconsejar bien. Otra cuestión es que, bueno, después el asesorado, pues, en fin, en función de sus intereses, puede hacer un distinto uso de la cuestión, pero eso ya es responsabilidad del interés que esa persona, ese responsable, pueda tener por cuestiones que a mí se me... Puedo imaginarlas, pero no, se me escapan. Pero vamos, desde luego, lo primero que le aconsejaría es, mire, por favor, en una crisis sanitaria, alimentaria o algo de este tipo, esas crisis pueden tener muy malas consecuencias de tipo social, de tipo cultural, de tipo económico también, cuidado, porque pueden causar un grave daño, por ejemplo, a un sector de la economía, ¿no? Eso ha habido casos, en el caso de los alimentos, sobre todo, eso es clarísimo. Pero bueno, a pesar de eso, pues yo lo que creo es que, hombre, a un político se le debe requerir seriedad.
2: Sin duda, sin seriedad. Duda, nos ha quedado claro.
1: Una muy buena opinión del presidente del Real Madrid. Le debemos muchísimo, creo que todos.
2: ¿Tú le debes algo a Florentino Pérez? ¿Alguien le debe algo aquí? Porque no. Ayuso decía, todos le debemos algo a Florentino Pérez. ¿Por qué se dice esto?
4: Yo sí. No, pero le invito a un café cuando quiera.
2: ¿A quién?
4: A Florentino Pérez.
2: Bueno,
4: a ti también, cuando quieras.
2: Ya. Pero, no. ¿Y por qué decir esto desde la política? Todos le debemos mucho a Florentino Pérez.
4: Bueno.
2: Que suena un poco a película determinada, pero bueno.
4: Sí, yo, sincero, bueno, yo puedo entender desde la posición institucional que tiene la presidenta de la Comunidad de Madrid, bueno, pues que digamos alguna declaración polite, ¿no? Cortés, un momento difícil para el presidente del Real Madrid. Sí suena un poco raro lo de todo le debemos mucho. Porque en todo caso se lo deberán, bueno, pues los socios del Real Madrid, los seguidores del Real Madrid, los jugadores del Real Madrid, la gente del Real Madrid. Yo no sé, no creo que la gente del Rayo Vallecano sienta que le debe mucho a Florentino Pérez. Y dudo mucho también que los seguidores del Atlético de Madrid sientan que están en deuda con Florentino Pérez. No sé si Gonzalo tiene otra opinión, pero entiendo que no.
5: Yo, Losada, le debo de todo a Florentino Pérez, lo que soy, prácticamente, se lo debo a él, sí.
4: También.
2: Lo que pasa es que permitidme un momento, porque claro, estos debates, cuando se ve que Isabel Díaz Ayuso dice eso, y luego le preguntan, hay un debate, por ejemplo, Madrid, conciertos en el Bernabéu remodelado, vecinos que denuncian exceso de ruido, un espacio que dicen no está acondicionado para semejantes conciertos. Le preguntan a Ayuso y dice que es que Madrid es la ciudad del ruido. Y está, reíros, pero los vecinos no piensan igual, no se ríen. Como dicen en mi pueblo, rite. Rite, pero...
5: pero los vecinos decía Florentino que eran de la
2: Atlético. Y la comparativa, porque también hay ruido, por ejemplo, en San Fermín o en la Feria de Abril. Hombre, San Fermín es una semana, la Feria de Abril, un recinto ferial y unos días. Pero la ciudad del ruido y el país del ruido. Ayuso cuando le preguntan por los conciertos.
6: ¡Ay, que me voy a enfadar!
1: Si no son conciertos a diario, si son a unas horas determinadas, si por parte del estadio también se sigue adecuando las instalaciones, y también en una ciudad de ruido. Hay que entender que vivimos en una ciudad y en un país que somos de ruido. Si no, no podríamos hacer nada. No habría unos Sanfermines, no habría una Feria de Abril.
2: Y la comparativa con la Feria de Abril y los Sanfermines, porque somos una ciudad del ruido. Los vecinos no opinan igual. Y bueno, y son vecinos de la Comunidad de Madrid. ¿Y esto por qué? Estos mensajes. Gonzalo, Francisco.
5: Yo es que, ver a un político, a una política en este caso, arrodillarse ante un empresario siempre es bastante bochornoso. Pero bueno, es verdad que las frases de Díaz Ayuso ya empezaron en su día con valorar positivamente el tráfico que había en Madrid, con lo cual que ahora valore el ruido pues tampoco es tan sorprendente.
7: A Ayuso con su... ¿qué se te ocurre cómo llamaría las cositas de Ayuso? Que es asesina y tantas cosas, como hemos dicho. Bueno, ¿dónde nos vamos?
8: Se acabó.
7: Sí. Uy. Y están ya poniendo hasta publicidad. Venga, quitamos la publicidad, no la dejes salir, que... Venga, ya está. Fuera la publicidad. Venga. Venga, ¿dónde nos vamos?
8: Bueno, pues, perdón, tenemos otras cosas que comentar. Y además hoy nos iremos un poquito antes por eso de que tenemos elecciones.
7: Yo empato.
8: Y tenemos que estar esta tarde pendientes.
7: Yo empato porque tú sabes que el presidente del Real Madrid... me invita hoy a comer, aunque bueno, no sea el día de él.
8: Vamos a aprovechar y a comentar alguna cosita. Por ejemplo, hay una entrevista hoy. Yo estoy a ver si mañana localizamos a Pedro Natán Meneses, que hace tiempo que no hablamos con él, porque hay una súper entrevista en el Diario de Avisos que le hacen al presidente de los puertos de la Autoridad Portuaria de Tenerife, Pedro Suárez.
7: Como todo el mundo está esperando por el puerto de Granadilla, está concentradísimo.
8: Bueno, es que está anunciando...
7: Debe tener alguna enfermedad ese chico,
8: ...que se ampliará en 1,000,000 de metros cuadrados hacia Santa Cruz, y aún así faltará espacio. Bueno, sí.
7: Es
8: decir, que el puerto de Granadilla, que ya sabemos todos para lo que ha servido, pues ahora quieren gastar más dinero todavía en el puerto de Granadilla. Anuncia el presidente de Puertos que se ampliará en 1,000,000 de metros cuadrados hacia Santa Cruz. Fíjate que yo creo, y estoy segura, que las cámaras de las televisiones que estuvieron el domingo pasado y el sábado, bueno, el viernes, sábado y domingo, haciendo esos reportajes apostados en el puerto de Granadilla horas y horas, y que tenían que hacer entradas en sus programas de informativos, etcétera, en ese escenario, pues creo que tuvieron que hacer un esfuerzo para enfocar la cámara hacia algún puerto y que se entendiera que estaban en un muelle, en un puerto, porque allí no hay barcos, como sabemos, ¿no? Salvo un barco viejo en reparación y alguna plataforma de estas petrolíferas que está ahí aparcada, ¿no? Así que leer noticias de estas, la verdad que nos preocupa un poquito, y por eso pues queríamos hablar con Pedro Natael, que tantas veces habló en Radio San Borondón mientras la época de asamblea por Tenerife, explicando el por qué el puerto de Granadilla era inútil, entre otras cosas, porque los vientos son protagonistas en esa zona la mayor parte del año. Creo que un 70-80% de los días del año hay esos vientos que hacen imposible atracar a un barco. Por ejemplo, lo comprobamos el otro día, ¿no? Así que, bueno, ahí dejamos esa entrevista que le hacen a Pedro Suárez, la pueden leer hoy en el Diario de Avisos. Y queremos, pues, hacer algún comentario sobre Cuba, ¿no? También queremos hablar estos días pues con amigos y amigas, gente que esté en Cuba, que conoce la situación de Cuba, porque es muy peligrosa. El presidente Miguel Díaz-Canel en varias ocasiones ha hablado de que el pueblo cubano se está preparando para la guerra si fuese necesario. Y bueno, hay algún artículo por aquí, César, que creo que son interesantes. Cuba agradece a los BRICS por su pronunciamiento que exige a los Estados Unidos el fin del bloqueo. Bueno, afortunadamente los países de los BRICS pues se pronuncian, ¿no? El ministro cubano de Relaciones Exteriores ha precisado que en su párrafo 19, la declaración de la presidencia pro tempore india condena la imposición de medidas coercitivas unilaterales, en particular la aplicación de las llamadas sanciones secundarias de marcado carácter extraterritorial, como las contenidas en la orden ejecutiva emitida por el gobierno de Washington el pasado 1 de mayo, anunciada contra Cuba, y los intentos de imponer un cerco energético contra la isla. También Cuba ha valorado la preocupación expresada en el párrafo 32 de dicha declaración, suscrita por los cancilleres de los países que componen los BRIC, por la escalada agresiva de Estados Unidos. Y aplaudió también el respaldo hecho por el bloque político regional al carácter de América Latina y el Caribe como zona de paz, y el reiterado llamamiento a poner fin al bloqueo económico, comercial y financiero. Bien, pues hay que agradecer, por supuesto, ese posicionamiento de los países de los BRIC. Luego hay un artículo que no es muy largo, también interesante, de Patricio Montesino sobre Cuba, titulado La oportunidad de Trump a Cuba. y bueno, podemos leer un poquito del mismo. Dice lo siguiente: si bien es cierto que el arreciado bloqueo de Estados Unidos daña gravemente a Cuba en todas las esferas de la sociedad, constituye al mismo tiempo... A ver, le repetimos de nuevo que estaba por ahí un poquito cortada. Constituye al mismo tiempo una oportunidad para que la isla caribeña busque desarrollarse económicamente con sus propios recursos y sea cada vez más soberana.
7: Pese a que es blanco de una feroz guerra comercial y financiera sin precedentes de Washington, que incluye desde principios de este año un cerco total petrolero, la mayor de las Antillas no se ha paralizado, sino todo lo contrario, avanza en soluciones propias a los complejos problemas que enfrenta.
8: Ejemplos al respecto son innumerables y abarcan todas las áreas, desde la energética hasta la producción de medicamentos, alimentos y otras de vital necesidad para cualquier nación.
7: En los últimos 4 meses, Cuba solo ha recibido un barco de petróleo donado por Rusia de 8 que requiere mensualmente, lo que ha provocado prolongados apagones y afectaciones en la transportación y en importantes industrias del país.
8: Ante esta situación, el decano archipiélago no se ha quedado de brazos cruzados y emprendió acciones dirigidas a mitigar a corto, mediano y largo plazo la crisis que padece por el intensificado bloqueo de Estados Unidos.
7: Entre ellas destacan la instalación de parques fotovoltaicos a lo largo y ancho del territorio nacional, de paneles solares en hospitales, en la agricultura para el bombeo de riegos, en la distribución de agua a la población, en las industrias para la elaboración de alimentos y en otros centros vitales, además de la utilización de vehículos eléctricos obtenidos en Estados Amigos y también ensamblados en la isla.
8: A su vez, ha aumentado, y lo continuará haciendo, la extracción de su crudo nacional, que aunque pesado por el azufre que contiene, ya podrá ser refinado en Cuba gracias a nuevas tecnologías y la innovación de sus científicos y trabajadores.
7: En una primera prueba experimental exitosa, el proceso permitió producir diésel, nafta y combustibles comercializables, marcando un hito en la autonomía energética de la nación antillana.
8: Es real que el camino hacia la solución de los retos que tiene Cuba ante sí, en medio del bloqueo acrecentado por el actual inquilino de la Casa Blanca, Donald Trump, no será fácil, pero su pueblo y gobierno están decididos a superar todos los obstáculos y ser cada vez más soberano.
7: Y termina el artículo con el párrafo siguiente: gracias a su capacidad de resistencia, sobrevivencia e inventiva y a la creciente solidaridad internacional, la isla triunfará, que nadie tenga la menor duda. Bueno, pongo a Pablo Iglesias hablando de Colombia.

0: Bueno, hablábamos de artículos y nos acaba de llegar uno firmado por Santiago Pérez sobre, bueno, toda la retórica de Coalición Canaria y todos sus mensajes de todos los miembros de coalición, del Partido Popular, del gobierno, en fin, ya saben, sobre el virus y sus discursos, intervenciones, etcétera. El artículo se titula, y nos parece oportuno leerlo, Pa Cabo Verde, y dice lo siguiente: entre que los desembarquen en Cabo Verde y al gobierno de España le importa un pepino Canarias, Clavijo y Rosa Dávila se han despachado a gusto. Y como era previsible, los esbirros de Coalición Canaria en los medios informativos y alguna voz jurídica dispuesta a defender al presidente de Canarias siguen y seguirán haciendo su trabajo de justificar lo que a algunos canarios nos ha indignado y avergonzado. Canarias es España y es Unión Europea, y Cabo Verde no, y la lealtad institucional empieza por esta premisa. Ni siquiera voy a hablar de la nacionalidad de los pasajeros mayoritariamente españoles, nacionalidad española y europea, ni hacer comparación entre los sistemas sanitarios de ambos archipiélagos macaronésicos. La pertenencia de Canarias a la Unión Europea es una realidad de extraordinaria importancia para nuestro archipiélago y no se puede pretender ser europeo para las maduras y no para las verdes, porque como decía el inolvidable Pedro Molina Ramos, los europeos son rubios, pero no son tontos. Algunos canarios, con permiso de los que pretenden apropiarse en exclusiva de Canarias y de lo canario, es el tic del autoritarismo de siempre, pues algunos canarios creemos que la actitud de las islas y de sus autoridades debe alejarse del patético victimismo que son incapaces de no practicar cada vez que creen que les conviene, y debe ser digna, exigente y cumplidora. En suma, confiable. Digna, confiable y, por tanto, alejada de la peor versión del cambullonerismo a la que Clavijo and Company son irremediablemente adictos. La lealtad institucional no es un latiguillo que uno pueda usar así, en abstracto, para salir del paso. La valoración jurídica de cualquier episodio o acontecimiento no puede consistir en alegar principios abstractos. Requiere un análisis del caso concreto, de los actos de las personas, en este caso autoridades, y del entorno, es decir, de las circunstancias. Para empezar, en nuestro sistema de gobierno territorial, el Estado autonómico o en el de cualquier federalismo contemporáneo, no hay compartimentos competenciales completamente estancos, pero la responsabilidad de tomar decisiones corresponde, en relación al asunto que nos ocupa, a quien tiene atribuida la competencia exclusiva en materia de sanidad exterior, es decir, al Estado. Y tomarlas no frente a una situación remota, sino frente a una emergencia sanitaria de alcance internacional en la que existe un interés prevalente en la protección de la vida y de la salud de las personas que se encuentran en el barco, como declaró la Audiencia Nacional. Y la competencia es un poder de actuación sustentado por el derecho, que no solo implica la facultad de actuar, sino el deber legal de actuar. Y la responsabilidad derivada del no ejercicio de las competencias propias. Y la lealtad institucional de los demás poderes territoriales empieza por respetar y no intentar boicotear las competencias que corresponden en exclusiva a otros poderes territoriales al Estado en este caso, ni tratar de impedir el cumplimiento por parte de España de sus obligaciones con la Organización Mundial de la Salud, de la que es Estado miembro. Y son las instituciones estatales las que detentan la competencia exclusiva en materia de relaciones internacionales, y alude al capítulo, al artículo 149.1.3 de la Constitución. Clavijo nos representa a los canarios en la misma medida a la que alcanzan las competencias de la comunidad autónoma. No es una representatividad urbi et orbe, ni más ni menos. Y el gobierno de España también nos representa a los canarios en el ejercicio de las competencias estatales. Claro que a quienes niegan que España sea una comunidad política a la que se constituye en Estado social y democrático de derecho, que es según proclama la Constitución, nada más abrirla, eso debe sonarles a suajiali. Continuamos leyendo este artículo de Santiago Pérez. España existe como país, como comunidad humana, y no es simplemente un mero artefacto de denominación el Estado. Por mí, que sigan pensando como quieran, pero que pretendan sin más dar por establecidas esas creencias y que los demás canarios las acatemos, por sus bemoles, de eso nada. Y Canarias forma parte de esa comunidad política que es y se llama España, digo, forma parte como las demás comunidades territoriales, y no pertenece de España. O sea, dice, aclara él que dice forma parte y no dice pertenece. Singular, alejada, ultraperiféricos, atlántica, pero tal vez por primera vez en su historia, no es una pertenencia con muchos rasgos coloniales, sino que forma parte de la España constitucional, de un país plural que articula la convivencia democrática entre sus territorios y sus habitantes sobre una fórmula federalista, unitaria, plural y solidaria. Y algunos canarios, ni Clavijo, ni los sectores e intereses a los que representa, ni ningún exponente del centralismo o del españolismo autoritario, me refiero al Partido Popular o a Vox, socios de Coalición Canaria en el gobierno autónomo y en algunos municipios, nos va a imponer cuáles deben ser lealtades como canarios, como españoles, como europeos, como ciudadanos de este mundo, cada vez más despiadado con los pueblos y las personas sumidas en la pobreza. Y también la lealtad a los propios valores y convicciones, a la ideología, porque cada uno tenemos el derecho inalienable de administrar las propias lealtades. Decía Erik Hobsbawm, en la era del imperio, 1875-1914, que la nación era una nueva religión cívica de los estados, un nexo que unía a todos los ciudadanos del estado y una fórmula de contrapeso frente a todos aquellos que apelaban a otras lealtades por encima de la lealtad al estado, sobre todo la lealtad a la clase social. Esta es una clave esencial de todo nacionalismo, también el nacionalismo pintoresco de Coalición Canaria. Apelan a la diosa Canarias, de la que solo ellos son el colegio sacerdotal, para zafarse de sus propias responsabilidades y especialmente para camuflar los intereses de los influyentes sectores sociales a los que representan, cada vez más fácilmente identificables simplemente con observar qué hacen al frente de las instituciones y sobre todo qué no hacen en las instituciones. ¿Me puede explicar alguien, por ejemplo, por qué han tardado años y años en desarrollar verdaderos hospitales públicos en el sur y en el norte de Tenerife? En fin, podría poner ejemplos legislativos, presupuestarios, portuarios, infraestructurales, medioambientales, etcétera, que están en la mente de todos. Postdata. Para ponerles un ejemplo del colonialismo, lo entre comillas Santiago Pérez, del colonialismo que sufrimos, la monarquía de los Austrias y de los Borbones exigió y endureció la aplicación de la alcábala de sus, a sus dominios americanos. Como impuesto sobre las ventas, era de lo más parecido al IVA de estos tiempos. IVA que en Canarias no se aplica porque aquí existe el IJIC, cuya recaudación se destina íntegramente a las instituciones canarias. Y al tiempo, los municipios canarios que participan en pie de igualdad con los es decir, al 100% con los municipios peninsulares en el porcentaje de participación en los ingresos del Estado, que se nutren fundamentalmente de la recaudación de los impuestos de los impuestos sobre la renta y del IVA. Y eso por no hablar de lo que supone la Reserva de Inversiones, la RIC de Canarias, en la recaudación del impuesto de sociedades. Curioso colonialismo. Ya está bueno de tanta demagogia y de tanta impostura. Bueno, pues es el artículo que nos hacía
1: muy bien.
0: Santiago Pérez. Y voy a poner, César, si te, no te
1: sí,
0: importa.
1: Sí, sí, a mí no me importa que pongas un temita cojonudo como quiero tu voz.
0: Sí, sí, eso después. Pero ahora lo que voy a poner es a repetir un vídeo que nos mandó un querido amigo, que lo puso Radio San Borondón, creo que fue el jueves o el viernes, de José Alberto Díaz Estébanes gritando, digamos, fuera de sí, de una manera desorbitada y perdiendo los papeles. No es la primera vez, pero bueno, como es un individuo bastante gris que lleva décadas enganchado como concejal al Ayuntamiento de Santa Cruz de Tenerife, decíamos el otro día, desde la época de Miguel Cerolo, era concejal y fue de los que puso su firmita para que Santa Cruz de Tenerife comprara los terrenos de las Teresitas, aquella operación que llevó con sus huesos a la cárcel a más de unos, entre otros, al que fue su alcalde, Miguel Cerolo, empresarios y funcionarios. Bueno, pues ese individuo, como coalición canaria, después del ridículo de Fernando Clavijo el pasado sábado, tratando de impedir el fondeo del barco GMV Ondius en el puerto de Granadilla, pues Coalición Canaria, digo, puso toda su maquinaria a funcionar, maquinaria mediática y de todo tipo, sobre todo mediática. Pues este José Alberto Díaz Estébanes, que participa en una tertulia, pues dijo lo siguiente.
1: Ay, mira, después, perdón, acabo de recibir de... Ay, uy, varios coinciden, dice, pero todavía sigue ese inútil.
0: Bueno.
1: Eso te estoy hablando, no voy a dar los nombres porque...
0: Posiblemente...
1: Ilustre de Ati.
0: Posible calificativo vaya bien para el pueblo tinerfeño, que es quien le paga, ¿no?, como concejal, pero no creo que sea inútil para los suyos, para Coalición Canaria, que lo utiliza y él se deja utilizar, pues de la siguiente manera. Hoy publica el Diario de Avisos ese vídeo que nosotros pusimos hace unos días, también creo que el diario.es también lo publica, con el titular José Alberto Díaz Estébanes, el niño del exorcista y el arte de hacer el ridículo. Pues magnífico titular, y yo creo que lo debemos repetir para que la gente sepa a quiénes votan cuando votan Coalición Canaria, por ejemplo, para Santa Cruz de Tenerife, ¿no? La categoría política y humana, pues, de estos personajes.
2: Esto siendo un tema sanitario grave, lo más grave no es el tema sanitario, para mí. Lo más grave es el ejercicio de prepotencia de unos godos, y lo voy a decir con todas las letras, que se atreven a pisotear a Canarias, al presidente de Canarias, no de Coalición Canaria, al presidente de todos los canarios, a ningunear a esta tierra, a poner en peligro nuestra seguridad, a no admitir ni siquiera las más elementales medidas de decoro, de dignidad, de respeto y de garantía de nuestra seguridad, solo para que un puñadito de ministros saquen su rédito personal, se saquen una foto, por cierto, ministros que van a ser, por supuesto, candidatos electorales en sus respectivas comunidades autónomas, como es Ángel Víctor Torres y la propia consejera de Sanidad, que es de Más Madrid y se va a presentar a su comunidad, y que, insisto, se han empeñado de una forma obcecada y obscena en pisotear el derecho de todos los canarios. A partir de ahí podemos hablar del cúmulo de errores y aciertos cometidos en la gestión de un tema que es sanitario. Pero todo esto solo se puede entender cuando alguien, por encima del espíritu de colaboración, ha impuesto su voluntad. Y desde luego, lo que han hecho algunos políticos, algunos lameculos de esos políticos, porque el peor godo no es el godo, es el vasallo canario encantado de serlo del godo. Pues lo que han hecho es impresentable, porque se han reído de Canarias y nos han presentado a los canarios como un pueblo insolidario. ¡A Canarias! ¡A Canarias! Que nos hemos tenido que comer todo el marrón de la inmigración en esta tierra con la insolidaridad de esta gentuza. ¿Se atreven a decir que Canarias ha sido insolidaria? ¿Que este gobierno ha sido insolidario? Esta gente no tiene vergüenza, no tienen perdón de Dios. Y espero sinceramente que los canarios le den su merecido y los manden de una patada en el culo allá, a Godilandia.
0: Bueno, pues el otro día comentábamos que pensábamos que era una broma y un montaje del querido amigo que nos lo hacía llegar, pero no, es verídico. Y no estaría mal que lo vean también el vídeo, porque es muy ilustrativo no solo escuchar a este
1: José mequetrefe, mequetrefe. Mequetrefe inútil, descerebrado. Bueno. Y ¿qué voy a decir? Dando lecciones, además. Yo godos, yo estoy... Mequetrefe de mierda, anda ya, retírate, anda, retírate, que estás jodiendo bastante la paciencia a todos.
0: Pues seguimos, César.
1: Bueno, pues nos ponemos a Pablo Iglesias revelando el verdadero valor de Colombia. Afirmaba que hay mucho que enseñarle al mundo.
3: Estamos aquí en este maravilloso evento Horizontes por el Cambio. Avances y desafíos de la política pública progresista 2022-2030. Pero antes de hablar de este evento, tengo el placer de estar con Andrés Camacho. Andrés, tengo que manifestarte siempre mi admiración desde lo que haces, desde lo que hiciste, tu trabajo en el ministerio. Yo vengo de España, desde allá le daba y le daba a Andrés Camacho ese inicio de esa transformación energética. ¿Cómo va esa transformación energética? Es lo primero que quiero preguntarte, y sobre todo para la comunidad que nos ve también fuera del país.
4: Pues primero agradecerte a ti por seguir desde allá y por estar también ahora en este ejercicio. Estamos hoy justamente presentando desde el Instituto de Pensamiento Progresista uno de los informes más importantes, es la evaluación de la transición energética. Uh-huh. ¿Cómo evaluamos el cambio en este sector? Y hay unas cifras que son muy importantes para contarle a la gente. Cuando llegamos al gobierno había 2% de energía solar en nuestra matriz. Y hoy, ya a pocos meses de terminar el gobierno Gustavo Petro, con la participación y el esfuerzo que hicimos algunos de quienes pasamos por allí, pasamos del 2% al 17%. Uh-huh. Es un salto enorme, claro. Lo que significa la matriz energética, especialmente la matriz eléctrica. Lo segundo, en el Plan Nacional de Desarrollo, que es la guía de política pública de un gobierno, la meta eran 2 gigas de energía renovable y hoy vamos a entregarle al país casi 4.3 gigas, es decir, duplicamos la meta del Plan Nacional de Desarrollo. Y otras metas que hemos alcanzado, como por primera vez en Colombia se genera más energía con el sol que con el carbón. Hemos logrado avanzar y para la gente que nos ve desde otros contextos, sí, de Europa, yo cuando estaba allá les digo, sí, lo que estamos intentando hacer en Colombia es modernizar a nuestro país, lo que ocurre en Europa, que es el tren, que hay energías, claro, limpias, que, claro, hay energía eólica, que es cotidiano para mucha gente fuera del país, pues es lo que estamos intentando para Colombia, hacer una política progresista que modernice nuestro país y que siente las bases de lo que debe ser la dignidad también para la gente de nuestro contexto, porque somos un país de enorme riqueza, es la tarea.
3: Muchísima riqueza. Y otra de las cosas que yo te quería preguntar es, por ejemplo, en España vimos mucho Ahora estamos viendo unos índices de la venta de carros eléctricos por montones. Yo acá en Bogotá lo veo, aunque mucha gente también lo compra por el pico y placa, ¿no? Sí. Pero bueno, ¿cómo se está planeando, o me imagino que se te ha pensado, esos puntos de recarga que en España llegaron a ser tú eras en los veranos, no había dónde recargar, llegó medio Europa, a Málaga, donde yo vivía, filas enteras para poder recargar. ¿Cómo se está planteando eso acá? ¿Qué leyes están, por lo menos los edificios tenían que tener, centros comerciales, hospitales, en fin?
4: Pues ahí hay una discusión del huevo y la gallina, ¿no? Entonces, sí. ¿Qué es primero? ¿Tener el cargador y después tener todos los carros para que puedan ir? Sí. ¿O primero tener los carros para que después jalonen los cargadores? Sí. Y la realidad es que lo que ha empujado ha sido la demanda de vehículos eléctricos que se están vendiendo. El crecimiento de venta de vehículos ha sido más del 200% el año pasado y hoy en esta fecha ya va incrementándose un montón en Colombia.
3: Un montón.
4: ¿Y entonces qué va a hacer eso? Va a jalonar inversiones para que se haga infraestructura. Eso implica política pública. Cuando estuve en el ministerio dejamos dos resoluciones muy importantes en esa materia. Una es de homologación de los cargadores, porque hay diferentes tecnologías que con dos huequitos, con tres, con cuatro, con uno. Y eso entonces hicimos una regulación para que se empiece a reglar que existan solo un tipo de cargadores y que no los conductores y pues quienes compran su vehículo no tengan una cantidad de modificaciones que hacer, en fin. Pero también hay una necesidad de planeamiento de los vehículos que van a estar cargados en diferentes puntos. Hay una responsabilidad de las ciudades, por ejemplo, Bogotá tiene que desarrollar su propia infraestructura, pero a nivel nacional también se desarrolló un sistema de información para que todos los lugares de carga se puedan ir monitoreando. Incluso en la COP16 nosotros lanzamos la primera ruta eléctrica del país.
3: Sí, yo estoy muy pendiente.
4: Fuimos desde Bogotá a Cali en vehículos eléctricos e inauguramos fueron más o menos 10 electrolineras.
3: Electrolineras, ese es el nombre. En Calarcá hay una, ¿no?
4: En Calarcá dejamos una instalada. Sí. Entonces eso es parte de lo que se está desarrollando. La demanda de vehículos, el crecimiento de los vehículos va a demandar más infraestructura, pero será parte de una fase de la transición energética que tendremos que desarrollar en este siguiente gobierno progresista que esperamos conseguir en primera vuelta.
3: En primera vuelta. Bueno, antes de eso, pues también hemos visto la transformación, que lo que está proponiendo el gobierno con los taxistas, que también se pasen a los carros eléctricos. Actualidad, ¿cómo vamos? ¿Cómo ves esta contienda electoral salvaje, ¿no? Por cierto.
4: Pues yo creo que vamos muy bien. Nuestro candidato presidencial, nuestra candidata vicepresidencial son las únicas candidaturas. Iván Cepeda, ahí a los únicos que llenan plazas de manera monumental en todo el país.
3: Sí.
4: Tenemos una campaña que, como se ha definido desde el equipo, desde el partido, desde el pacto histórico, es la campaña del pueblo, de las multitudes, de la gente. Lo nuestro no es estar en espacios cerrados, nuestra propuesta es llegarle a la gente que ha visto los cambios en este gobierno, pero que también sabe que queremos continuar por una senda de transformación. Estamos muy bien, las encuestas, las tradicionales lo demuestran, nuestras encuestas internas también demuestran que estamos muy cerca, pero no hay que caer en triunfalismo. No podemos bajar la guardia, entonces podemos quedarnos como, no, ya vamos a ganar, y mucha gente tal vez dice, vamos, ya está ganado. No, esa no es la actitud. Quedan dos semanas y sí, estamos muy cerca, pero todo va a depender del trabajo que hagamos en las siguientes semanas, de que cada quien coja, yo le pongo siempre esta tarea a la gente, le digo, coja su celular y mire al menos 100 contactos. Usted puede tener más de 100 contactos en el celular. Mire quiénes cree que están dudando, llámelos, envíele una publicidad, invítele un tinto y consígase 100 votos. Le pongo ese reto a la gente.
3: Vea.
4: Si hacemos eso, ganamos en primera vuelta.
3: Una de las cosas que he visto, no te me vayas todavía, una de las cosas que he visto es, listo, vamos a convencer a la gente, pero resulta que la persona no ha inscrito la cédula. En ese caso, ¿qué se puede hacer? Hablan de Corferias. ¿Tú tienes alguna información de que si no ha inscrito la cédula, nunca puede ir a votar a Corferias? Porque eso es un punto que a nosotros nos ha parecido importante y que lo hemos visto y nos ha pasado.
4: Sí, la realidad, antes hubo un tiempo en el que cuando no estaba inscrito se había sacado, por ejemplo, la cédula en Bogotá, incluso en algunos momentos si lo había sacado en cualquier lugar podía ir a Corferias y votar. Ya no se puede hacer
3: ya
4: eso.
3: Ya no se puede, mira.
4: Tiene que tener inscrita la cédula y usted puede consultar en la página web de la registraduría, busca ahí puesto de votación y ahí le va a salir cuál es su puesto de votación. Hagan eso con tiempo, porque si usted tiene que ir, bueno, aquí en Bogotá, si su cédula aparece inscrita en Suba y usted vive en Soacha, entonces tiene que preparar la ida, tiene que buscar cómo va a llegar, ir con tiempo, en fin. Si es en otra ciudad, mucho más. Y recuerden que cada voto cuenta. A quienes tienen esa situación, les invitamos a que vayan, visiten a su familia, si es que está inscrita en otro lugar, hagan el esfuercito, pero sobre todo verifiquen dónde está su puesto de votación. Ya no se puede ir a Corferias.
3: El tema de Corferias, ¿no?
4: No se confíen de eso, tiene que ir al puesto de votación que aparece inscrito en la registraduría.
3: Importante ese punto, importantísimo, porque de verdad que hemos estado en la pedagogía que se hace en las calles y hemos encontrado ese caso. Una pregunta ya saliéndonos de todo. ¿Qué pasó con la etapa musical tuya?
4: No, el otro día estuve por ahí ensayando. Hemos estado recuperando algunas de esas cosas, pero bueno, estamos en un momento electoral, claro, en una campaña intensa, entonces no se ha podido, pero seguramente por ahí sacaremos
3: ahí alguna cosita. Una cancioncita de acuerdo a la campaña. Antes de irnos, quiero decirte también, Andrés, que una de las cosas que me agrada de ti es que no has sido de esos ministros que han salido a hablar del gobierno. Has sido leal a la causa, leal a esto, y eso me encanta. Y ya para despedirnos, lo que siempre también les digo a ustedes como líderes políticos, que muchas veces fuera del país no tenemos la oportunidad de que se acuerden, de que nos envíen un mensajito para los colombianos en el exterior.
4: Bueno, muchas gracias a toda la gente que está en el exterior por hacer patria, por seguir la colombianidad, pero especialmente por hacer campaña. En muchos lugares no es tan sencillo, pero les agradecemos todo el esfuerzo, todo lo que podemos hacer desde aquí. A mí cuando me pidan un video, en la medida de las posibilidades, siempre les haremos llegar todo el apoyo, toda esta energía de lo que está pasando en Colombia para que ustedes allá también nos apoyen. Un saludo, un abrazo y vamos para adelante.
3: Vamos adelante porque acuérdate que también de colombianos del exterior necesitamos por lo menos 1 millón de votos. Así que vamos a lograrlo. Andrés.
4: En primera.
3: Te agradezco gracias. En el alma.
5: Para conducir esta conversación recibimos a Jennifer Vargas, profesora de la Universidad Nacional, investigadora del Instituto de Pensamiento Progresista. ¿Quién será la moderadora de este panel central? Para todas y todos, queridas y queridos panelistas, un placer acompañarles el día de hoy. ¿Se oye bien atrás? Muy bien. Este panel nos pone en perspectiva de futuro. El propósito que tenemos al conversar el día de hoy es que podamos hablar de esas conquistas que hemos obtenido durante estos años en el gobierno del cambio. Pero además de hablar de estas conquistas, nosotros, desde el Instituto de Pensamiento Progresista, estamos muy interesadas en poder identificar esos datos, esos relatos, esas cifras. Entonces vamos a empezar preguntándoles un poco por esto. ¿Cómo podemos contrarrestar la desinformación, las noticias falsas, todo este bombardeo que tenemos de desinformación, que busca generar polarización, que busca generar odio y que también busca oscurecer las conquistas que se han logrado en este gobierno? Entonces, vamos a pasar a la primera pregunta. Cuando llega el gobierno del cambio, se encuentra con un Estado que en sus entrañas, en lo más profundo de su arquitectura institucional, es un Estado neoliberal, con poca capacidad de planeación a largo plazo e incapaz, no solo con falta de voluntad, pero incapaz de generar políticas redistributivas, de generar políticas orientadas a la justicia social y a la garantía de derechos. Y aquí viene la primera pregunta. Desde el Instituto estamos muy interesados en los datos, en las cifras, en las evidencias. Ustedes, desde su campo de experticia, desde su campo de saber, ¿cómo podemos decirle a la ciudadanía cuáles son esas conquistas que hemos logrado con evidencia, que no son meras promesas electorales, sino en verdad cambios logrados en este periodo?
6: Finalmente, pero no por ello menos importante, Pablo.
7: Gracias, Juan. Nos preguntaban al principio qué es lo que pasa cuando en un Estado diseñado históricamente a la medida de la derecha, a la medida del neoliberalismo, llega una fuerza política de izquierdas. Entonces nos hacen esa pregunta y el ministro de Hacienda habla de las pensiones, el ministro de Trabajo habla del salario mínimo y del ingreso vital, el ministro de Energía habla de transición energética, la ministra de Agricultura de la reforma agraria, el compañero chileno dice la izquierda gobierna bien, la derecha gobierna mal, el ministro de Educación habla de lucha de clases, de redistribución de la riqueza y dice que la universidad pública llega allí donde no llegaban las privadas. La líder afrocolombiana dice que en el Pacífico llega por primera vez la luz eléctrica, el agua potable e Internet. Y Mariajo dice confiamos en el pueblo colombiano y entregamos herramientas al pueblo colombiano. Y como yo soy el director de Canal Red, tengo que sintetizar todo esto en un titular y en una noticia sencilla que sirva para responder a la pregunta. En los 2 minutos que me quedan voy a tratar de hacerlo. La política tiene que ver con el poder. Con el poder. Y la democracia es una manera de organizar el poder, no una ideología. ¿Qué quiere decir que la democracia es una manera de organizar el poder? Que es básicamente un movimiento histórico de expropiación de privilegios que se convierten en derechos. Entonces se comprende lo que representan las pensiones para quien no tenía pensión, entonces se comprende lo que representa la transición energética, entonces se comprende la recuperación de empresas privadas para que sean empresas públicas, entonces se comprende lo que implica que la universidad llegue a gente que nunca había tenido acceso a la educación, entonces se comprende lo que implica que llegue la luz eléctrica, el internet y el agua potable donde no había. Es un movimiento de expropiación histórica que convierte los privilegios en derechos. Esa es básicamente la tarea de un gobierno cuando trata de ocupar una estructura que es básicamente un contenedor de poder, que es un Estado. Pero aquí falta un elemento: ser capaces de explicar y contar todo esto. Es verdad que la derecha gobierna peor que la izquierda, pero la derecha siempre sabe para quién gobierna y siempre ocupa un espacio de poder fundamental que no es el Estado y que son los espacios de socialización mediática, que son los que sirven para definir lo que la gente piensa.
8: La derecha y la ultraderecha entiende perfectamente el poder. La derecha y la ultraderecha entiende perfectamente que el poder no va de presentarte unas elecciones, no va de, en el mejor de los casos, ganarlas, no va de legislar ni siquiera a favor de la gente. No, el poder no.

0: Si no entendemos eso, si no entendemos eso, perdona que lo diga, estamos jodidos.
1: La izquierda siempre cometió el error histórico de pensar que las políticas públicas que favorecen a las mayorías sociales se traducen en un comportamiento político y electoral favorable a las fuerzas políticas que representan los intereses de las mayorías sociales. Por esa regla de tres, en una sociedad en la que la mayor parte de la gente son trabajadores, deberían votar a formaciones políticas que representaran a su clase, y eso históricamente no ha ocurrido prácticamente nunca. Eso quiere decir que la disputa democrática por el poder, la disputa democrática por la expropiación del poder de las minorías para convertirlo en poder de las mayorías, implica también la disputa de los poderes culturales, ideológicos y mediáticos. Esa es una tarea política crucial para que todas las labores que hacen los diferentes ministros sean percibidas por la sociedad.

Hay algo que no sé si son ustedes conscientes del todo, y es lo que representa Colombia no solamente en América Latina, sino a nivel mundial, como reserva cultural e ideológica del progresismo y de la izquierda en un contexto realmente difícil, porque el mundo va realmente mal. Es decir, lo que ha ocurrido en los últimos años en términos de consolidación de un proceso de fascistización de las derechas en todas partes, en Estados Unidos, en América Latina, en Europa, la consolidación de unos modelos geopolíticos en los que el mundo de las solidaridades internacionalistas de la Guerra Fría ha desaparecido por completo, digamos, un planeta en el que las áreas geográficas del mundo se dividen por intereses económicos y por intereses de Estado que están muy lejos de un mundo en el que muchos nos reivindicamos y que tenía que ver con imaginar que podía existir el internacionalismo, que podía existir la solidaridad, en el que podía haber gentes que viajaban para combatir en otros territorios porque entendían que las luchas de los pueblos colonizados eran luchas hermanas y que incluso con los pueblos europeos y con el movimiento obrero podía haber sinergias de colaboración. Ahora vivimos en un mundo muy diferente. Y en ese mundo muy diferente, Colombia es una de las pocas excepciones. Y el gobierno de ustedes ha tenido la valentía de no pensar solamente en una lógica estatal, sino de decir cosas que tenían un enorme valor a nivel mundial. Las cosas que ha dicho Gustavo Petro en la Asamblea Nacional de las Naciones Unidas han sido excepcionales. No ha hablado solamente como un jefe de Estado, como un presidente de la República, sino como una figura de liderazgo mundial que seguramente desde los tiempos de Chávez, desde los tiempos de Allende, no se había visto a nivel mundial alguien que se atreviera a decir con esa contundencia ciertas cosas que para los que vivimos en otros países es muy importante que alguien las diga. Y eso no es solamente Gustavo Petro, eso es un proyecto colectivo que tiene que ver con todo el progresismo colombiano, que tiene que ver con la historia de su país, que tiene que ver con su pueblo. Son ustedes una referencia. Estoy convencido de que nos esperan 4 años más como mínimo para que ese proceso se consolide. El mundo les mira. Muchísimas gracias.

Bueno, yo creo que más allá del mensaje mediático masivo que se intenta imponer en este país sobre el gobierno, hay una realidad que está en el sentimiento de quienes trabajan la tierra, de los trabajadores y de los obreros, del pueblo que ha estado excluido, y es que este país cambió. Y cambió así no lo quieran reconocer. No solo porque tenemos conversaciones que parecieran incómodas antes, sino porque este país entendió que la redistribución de la riqueza, de la redistribución de los ingresos y la redistribución de la tierra son fundamentales para la democracia del país. Y voy a hablar de lo que me corresponde, que es la reforma agraria. Hicimos, estamos haciendo la reforma agraria más importante que este país haya tenido, con el régimen

agrario que estaba, porque si hubiésemos tenido la posibilidad de construir las normas que necesitábamos, seguramente no estaríamos en los datos que tenemos. 780 mil hectáreas gestionadas al fondo de tierras, 400 mil de ellas entregadas a campesinos y campesinas sin tierra, a pueblos indígenas y comunidades negras, que coinciden, así nos quieran decir que no, con el crecimiento del área sembrada, con la mayor productividad. Estamos creciendo en los cultivos transitorios, en la zanahoria, en la papa, en la cebolla. Estamos teniendo el récord de abastecimiento que este país haya tenido. Estamos exportando más, estamos produciendo más alimentos para el país y para la región. Y sin duda eso tiene que ver con lo que usted preguntaba, profe, la redistribución de la tierra, de los activos sociales, del crédito y de la posibilidad de hacer del campo un campo para todos. Y lo hemos dicho de manera clara. Aquí, pese a que estamos hace más de 60 años diciendo que hay que hacer de reforma agraria, vino el paramilitarismo y nos dijo que el campo era sin campesinos. Y se despojaron y se desplazaron 8 millones de personas del campo. Aquí se querían campos con monocultivos, con una producción intensiva que no requería mano de obra para engrosar la miseria de nuestras ciudades. Y fueron las mujeres y sus familias las que resistieron a la violencia y allí se quedaron con sus hijos. Y llegó el gobierno progresista a decirles: les devolvemos la dignidad y la posibilidad de vivir, y estamos entregando tierras y estamos entregando crédito, y quizás hace falta mucho, sin duda, pero estamos devolviendo la dignidad. En estos 4 años del gobierno, del primer gobierno progresista, más allá de los números, hemos consolidado una apuesta que yo creo que es indeclinable e irreversible. Y esperamos que así quienes trabajan la tierra lo defiendan. Protegemos el suelo de los alimentos. Para aquellos gobernadores que quieren tener minería en vez de producción de alimentos, hemos declarado 900 mil hectáreas de suelos para la producción de alimentos. Le dijimos, no me alcanza un minuto para este legado, a las zonas de reserva campesina, que llevábamos 6 en 30 años, vamos en 23 zonas de reserva campesina reconociéndole al campesino la territorialidad, territorios campesinos alimentarios. Reconocimos por primera vez en la historia que campesinos y pescadores tienen un territorio y le dimos al agua la dignidad y le permitimos a los pescadores decir que también tenían posibilidad de acceder a la tierra. Le estamos devolviendo al Estado las ciénagas acaparadas, los baldíos acaparados y concentrados. Estamos devolviendo al patrimonio de la nación lo más importante, que es la tierra, esa tierra que es para quien la trabaja. Y hoy debo decir, en los 20 segundos que me quedan, que ante la discusión de la jurisdicción agraria estamos en una situación de inflexión. O tenemos jurisdicción agraria o este país agudiza sus conflictos, y queremos llamar al Congreso de la República. Esos baldíos que la Agencia Nacional de Tierras está recuperando, en unos casos 100 hectáreas, en otros 200, en algunos casos emblemáticos más de 6.000, baldíos de la nación, de nuestro patrimonio, acaparados y concentrados, que deben estar en manos de los campesinos. Hoy no solo no quieren que lo recuperemos, hoy está en discusión en este país si también los adjudicamos. Está en vilo y en situación de riesgo el patrimonio más importante de la reforma agraria, que son los bienes baldíos de la nación. Y este gobierno, hasta el 7 de agosto, hasta la última hora que se nos permita gobernar, recuperará, entregará y administrará el patrimonio más importante de nuestra fuerza agraria, los baldíos de la nación, y por eso insistimos una vez más: justicia agraria, jurisdicción agraria y reforma agraria, porque eso es la revolución por la vida.

0: Formidable, un temita musical y podemos continuar.
1: Pues mira, vamos a poner un temita musical de una colombiana, joven colombiana, pues reivindicativa y creo que muy interesante. Se llama Andrea Echevarri Arias.

0: Bueno, vamos a poner un ratito de un acto celebrado el 12 de mayo en Sevilla con Maroca y, vamos, y gente muy interesante, y titulado Frenar a la extrema derecha. Tendríamos que planteárnoslo en todas las comunidades, en todos los lugares, porque a los nazis no se les necesita para nada, sino para que sean que no puedan estar incluso como organización política, ¿eh? Quien legalizó a Vox, pues desde luego yo creo que no estuvo muy lúcido ni cumplió un deber clarísimo, que es no legalizar a partidos nazis.
1: Bueno, amigos y amigas, incomodidad alguna, alegría mucha, ver aquí tantas culturas cruzadas, hombres y mujeres, que compartimos lo fundamental, los valores determinantes que nos garantizan la convivencia.
0: Está hablando Antonio Rodrigo Torrijos.
1: A mi querida amiga Pilar, a mi queridísima amiga Mercedes y a este hombre.
2: Defínelo.
1: Un abrazo a todos. Bien, rápidamente, nos concita aquí una preocupación que ha ido creciendo, que ha ido multiplicándose, a pesar de la incomodidad, a pesar de la incredulidad de alguna gente que lo veía como innecesario. Es difícil entender que en un país como el nuestro, donde todavía hay más de 100.000 personas en las cunetas, donde muchas de nosotras hemos vivido la represión, la ausencia de libertades, que todavía tengamos tantos años después que reclamar lo que es evidente. Pero yo, pensando como vosotros y como vosotras, después de esta incomodidad, que creo que estamos todavía a tiempo, que se puede. Hoy nos concita aquí una iniciativa de profundo calado democrático, Frenar a la extrema derecha, que empieza, como no, y perdonar la manera provinciana de expresarlo, cómo no, en Sevilla, pero que se extiende y se va a extender por otras ciudades de España, por Madrid el día 21, por Bilbao, por Valencia, y se va a extender de manera capilar. Yo creo que va a seguir siendo un éxito de concitación, de convocatoria a toda la gente que hemos vivido o que intuimos por la edad que es posible que volvamos atrás. Es verdad, se puede frenar a la extrema derecha, amigos y amigas, se puede. Se necesitan algunas cositas, además de iniciativas como esta. Se necesita memoria versus cultura, pedagogía. Se necesita movilización social. Nunca nos regalaron nada. Todo lo que hemos conquistado hay que seguir defendiéndolo. Se requiere unidad de las organizaciones civiles, de las organizaciones de la sociedad civil. Y se requiere algo que ha dicho Arregui, Rocío, aquí hace un momento. Superar, digamos, el que ya está todo hecho, el que no hay cambio. Faltan unos días. No es la primera vez que en Sevilla, ni que en España, ni que en esta tierra, en pocas horas, se le han dado las vueltas a las cosas. Y no es Lutero King quien sueña, es la experiencia. Es posible, se puede, todavía de aquí al 19, cambiar las cosas. Y creo, y aquí convoco y concito, que se cambien las cosas el día 17. Es una mezcla de pasión y de edad. ¿vale? Que da de vez en cuando estos deslices. El 17 se puede. Y empezamos aquí hoy. Y continuaremos. No se va a hacer sin resistencia la involución democrática, el liberticidio, la pérdida de los derechos sociales y políticos que tanto nos costó conquistar. Por eso, amigos y amigas, en nombre de la red de activistas, solamente me cabe saludar la iniciativa de Facua, darle un abrazo solidario, fraternal y a rompecostilla, como decimos los andaluces, a Pilar, a Mercedes, a Rubén y al amigo Javier. Y un abrazo a todos, que cada uno y cada una de las que aquí nos encontramos, sepamos como la vieja usanza que tenemos influencia en 15, en 20, en 30 personas que hay que movilizar para el 17. Ni un paso atrás, amigos y amigas, ni para tomar impulso. Lo conquistado hay que defenderlo. Y desde aquí, con esta iniciativa, llamamos a ello. Un abrazo muy fuerte a todos y a todas, y os concito a la lucha, al compromiso y al cambio. Muchas gracias.

0: Intermedio.
1: Nos han hackeado la frecuencia.
2: Bueno.
1: Bueno, de nuevo, muchísimas gracias a todos. Yo siempre digo que en Facua solo le tenemos miedo a una cosa, que es a montar eventos como este y que se queden medio vacíos. Así que ya hoy hemos perdido por completo el miedo, el poco miedo que teníamos, porque llevan más de 10 años intentando matarnos, llevan más de 10 años intentando asesinarnos como organización de la sociedad civil. Llevan más de 10 años las derechas, a las que hoy ya tenemos que llamar extremas derechas.
3: Sánchez, al que ya hemos escuchado en varias ocasiones, uno de los más significados personajes de Facua.
1: Llevan más de 10 años intentando matarnos a través de campañas de difamación. Hace más de 10 años, cuando todavía no habían logrado gobernar en Andalucía, nos utilizaban a nosotros, a Facua, a una organización que muchas veces decían que éramos insignificantes, nos utilizaban a nosotros para atacar no al adversario, sino al que ellos consideraban enemigo, al Partido Socialista, que entonces gobernaba, y también a Izquierda Unida. Nos utilizaban a nosotros para decir que somos esos chiringuitos subvencionados de la izquierda, que se dedican a malversar el dinero público, que se dedican a cometer irregularidades, a malgastar y, entre otras cosas, a cometer delitos. Una parlamentaria del Partido Popular anunciaba en sede parlamentaria mi inminente imputación. Parecía que un juez le había informado de que días después iba a imputarme en una causa en la que nunca me imputaron. Anunciaba también que yo estaba implicado en varias tramas de corrupción y anunciaba también que yo, por ser el portavoz de Facua, era por tanto el símbolo de una organización corrupta a la que el PSOE destinaba dinero público de manera ilícita. Y luego llegaron los señores de Vox, que también hablaban de organizaciones de la izquierda, y el famoso e infame juez Serrano, utilizando a Facua como objetivo a batir, y a mí, llamándonos igualmente organización que comete delitos con el dinero público. Ese juez Serrano, que hoy está encausado por un delito de 2,5 millones de euros con dinero público, encausado por fraude en subvenciones, y la Fiscalía pide 10 años de cárcel, 8 años de cárcel para él. Yo, que ejerzo la acusación popular, pido hasta 10 años de cárcel. Y hoy el lema, el eslogan de Vox para las elecciones es que no te estafen, con un dimitido líder encausado por estafa. Ojalá lo veamos en breve entrando en prisión. Nos han querido asesinar como organización y me han utilizado a mí por ser su imagen, su cara más visible, acusándome de una infinita lista de delitos. En las últimas semanas habéis visto cómo uno de los agitadores que hoy utiliza el Partido Popular, antes lo utilizaba Vox, lo utilizaba el partido de Alvise Pérez, pues para criminalizarme y para acusarme desde extorsiones a estafas, pasando por pederastia, amenazas de muerte, utilización de sicarios y todo lo que salía de ese pseudo periodista de su imaginación. Habéis visto todas las cosas que son capaces de inventar, lo que da la imaginación de la extrema derecha y lo que da de sí el dinero público, porque eso en buena parte se hace con nuestro dinero, con el dinero de nuestros ayuntamientos, nuestras diputaciones, nuestras administraciones autonómicas. Allí donde gobierna o han gobernado el PP y Vox, se ha utilizado dinero público para financiar a agitadores de extrema derecha, a pseudomedios, para llenar de mierda los cerebros de la gente y criminalizarnos a nosotros, a la gente de izquierda, a las organizaciones a las que tanto miedo tienen, porque nos tienen mucho miedo cuando nos organizamos. Tienen mucho miedo a los sindicatos, a las organizaciones de defensa del consumidor como Facua, a los movimientos de mujeres, a los movimientos LGTBI, a todo tipo de movimiento asociativo que defienda derechos, que defienda los derechos humanos, que defienda valores constitucionales, que defienda valores democráticos. Nos tienen muchísimo miedo. Por eso nos quieren, a cada uno por separado, destruir estas organizaciones a base de recortes de subvenciones o de criminalización, de presentarnos como delincuentes. Pero nos tienen mucho miedo y yo creo que tienen motivos de sobra para tenernos miedo, porque somos capaces de convocar a cientos de personas a eventos como este, somos capaces de que miles, decenas de miles o cientos de personas pues sepan lo que hay detrás del plan de las extremas derechas para acabar con nuestra sanidad pública, aunque sea a costa de que gente muera porque no les diagnostican a tiempo un cáncer. Los que quieren acabar con nuestra educación pública, destruir nuestras universidades públicas, recortar y eliminar por completo si les acabamos dejando el sistema de pensiones, quieren criminalizar a los inmigrantes y echarlos fuera de lo que llaman nuestro país, cuando es un país de todos, que tiene que ser un país de acogida, quieren hacer tantas y tantas aberraciones y acabar con tantos y tantos derechos que tanto nos costó conquistar, a muchos incluso les costó la vida conquistarlo, que evidentemente que nos tienen miedo, porque saben que nos tienes enfrente, que nos van a tener enfrente hasta el final, y posiblemente, si todos nos unimos, a nivel individual y también como colectivos, organizaciones de la sociedad civil, si todos nos unimos vamos a ser capaces de frenar a la extrema derecha. Nosotros tenemos la mirada puesta dentro de un año aproximadamente de lo que puede ocurrir en las elecciones generales del año 2027, y una de las claves de esta iniciativa que hoy ponemos en marcha en Sevilla y que la semana que viene, el jueves, continuaremos en Madrid con Óscar Puente, Pablo Iglesias, Sara Santoalaya, que son víctimas precisamente de difamaciones, de calumnias por parte de los ultras, pues lo que queremos es contribuir, poner un granito de arena en sembrar esa semilla que de alguna manera acabe con ese estado triste en el que muchos están y en el que yo mismo estaba hasta hace unas cuantas semanas, pensando que la extrema derecha va a volver como algo inevitable, que ya no hay nada que hacer, que ya está todo cerrado y que es imposible que el centro izquierda pueda volver a gobernar España. Yo creo que no es imposible, que es perfectamente evitable, pero que hay que esforzarse mucho. Y como decía Torrijos hace unos minutos, cada uno de nosotros, cada uno de las cientos de personas que estamos hoy aquí, tenemos que convencer a los abstencionistas. También tenemos que intentar convencer a los que les han pudrido el cerebro ultraderechizándolos, pero sobre todo tenemos que convencer a la gente que piensa que ya no merece la pena votar, a la gente que está cabreada con los partidos de las izquierdas porque están, como siempre, por desgracia, enfrentados o separados. Tenemos que convencerlos de que voten a quien voten, voten a la izquierda, pero voten. Que no se queden en sus casas el día de las elecciones y el día de las elecciones generales. Es un trabajo duro el tener que convencer a un amigo, a un vecino, a un hermano, pero si cada uno de nosotros convencemos a 5, a 10, a 20 personas de aquí al año que viene y los convencemos de que convenzan, de que ellos también hagan ese trabajo, yo creo que los paramos y que evitamos que destruyan lo que tanto hemos trabajado para construir. Hoy tenemos a gente que son referentes en Andalucía. Tenemos a Javier Aroca, que bueno, ¿qué os voy a decir? De un tipo al que vemos prácticamente a diario en los medios de comunicación sentando doctrina.
0: ¡Bravo! Más que Rosalía.
1: Hoy tenemos a una periodista de referencia también en nuestra tierra, que es Mercedes de Pablo, que hoy tenemos la suerte de que forme parte del Consejo de Administración de Radio Televisión Española y que igual, y no me voy a cansar de decirlo porque para mí es una palabra maravillosa, es otra antifascista de referencia en Andalucía.
0: Gracias.
1: A ti. Aquí tenemos a Pilar del Río, referente también, periodista, presidenta de la Fundación José Saramago y presidenta de la Asociación Acción contra el Odio, que a tantos fascistas están provocando que la Fiscalía empiece a abrirles causas, a impulsar que se les abran procedimientos judiciales por delitos de odio, muy especialmente contra los inmigrantes y contra el colectivo LGTBI.
0: ¡Brava!

0: Bueno, pues dentro de ese sentimiento de admiración y de hermandad que tenemos entre todos nosotros, va a comenzar a Mercedes de Pablo. Voy a dar un turno de palabra de unos 5 minutos, vamos a intentar acotar las intervenciones para poder hablar no solo una vez y que después... gente que estáis aquí con nosotros, algunos, unos poquitos, muy pocos por desgracia, podéis también hablar, aportar y preguntar por cosas que sin duda nos vamos a dejar en el tintero porque vamos a olvidar muchas cosas que tenemos que plantear como elementos clave para hablar de cómo enfrentarnos y cómo frenar a las extremas derechas. Y yo lo primero que quería plantearle a mis compañeros es eso, es que trasladen como ideas, como elementos que para ellos son clave, qué tenemos que hacer para convencer y frenar a la extrema derecha y que no llegue al poder en las próximas elecciones generales.
1: Mercedes. Gracias, Rubén. Bienvenidas, bienvenidos. Un honor estar aquí, una alegría estar aquí. No sé, ¿es un poquito fascista o un poquito demócrata? O eres demócrata o eres fascista. O eres antifascista o no eres demócrata. Esto lo sabía hasta la derecha europea, desde Churchill a Simone Veil. No son molinos, que va, pero tampoco son gigantes. Ionesco dijo una vez que solo cuentan las palabras, lo demás es cháchara. Gracias, Rubén. Gracias, amigas y amigos. Gracias por compartir.
2: Está hablando Mercedes de Pablos.
1: Palabras por las que somos quienes somos. Las palabras nos enseñan el significado y su contrario. La democracia versus el totalitarismo. El antifascismo como una forma natural de entender la democracia. A Churchill, como digo, no le hubiera importado ser llamado antifascista, porque lo era. Conservador y mucho también. No estamos aquí para deslegitimar las ideas de otros, aunque no coincidan con las nuestras. Estamos aquí para defender a las ideas contra quienes quieren imponer las suyas y practican el genocidio intelectual también. Y lo hacen con miedo, con acoso, con dinero, para pleitos interminables, con castigos y represalias. Lo hacen, y ahí nos duele, porque a veces nos callamos y nos resignamos. No es nuevo. Cuando los nazis vinieron a llevarse a los comunistas, guardé silencio. Yo no era comunista. Cuando encarcelaron a los socialdemócratas, guardé silencio. Yo no era socialdemócrata. Cuando vinieron a buscar a los sindicalistas, no protesté. Yo no era sindicalista. Cuando vinieron a llevarse a los judíos o a los moros, no protesté, yo no soy ni judío ni moro. Cuando vinieron a buscarme, no había nadie más que pudiera protestar. Es un poema que atribuimos a Brecht, de un señor menos conocido, Martin Niemöller, y ni tan mal, y que su autoría me disculpe porque esa también es la grandeza de las ideas y de las palabras que cuando son útiles, necesarias y verdaderas, no tienen dueño. Todos somos sus dueños. Todos alguna vez hemos evocado este poema. Antes que nada, yo quiero darle las gracias a Rubén y a Facua por darle el significado real a la palabra consumidor y añadirle a esa C de su inicio la idea de ciudadanía. El sistema no existe sin nosotros. El sistema no es una maldición inamovible. El sistema cuenta con nuestro silencio o, al contrario, con nuestra opinión activa. Nuestro bolsillo, por pequeño que sea, es soberano. Como nos recuerda el ex asesor de la FAO, emérito de la Cátedra del Hambre de Córdoba, José Esquinas, hagamos del carrito de la compra un carro de combate.
0: Bueno, a continuación, Javier Aroca.
3: Buenas tardes. A la popular, lo primero. Al gallinero que decíamos antes. En lo que me toca, mi disculpa, que no lo iba a decir.
1: Uy, ¿quieres este?
4: Ese micrófono es mejor para todo, yo creo.
1: porque para ti también es
3: bueno. A los que he saludado, ya daros por saludado. A la ciudadanía presente, mi respeto, mi consideración y mi alegría.
2: Bueno, como ya saben, Javier Aroca, un histórico del pensamiento, del análisis, de tantas cosas, del activismo.
3: Es muy importante. Los políticos no son todos iguales. Hay muchas políticas y muchos políticos que nos representan con fuerza, con vigor y con entusiasmo.
4: Bueno. ¿No? ¿Así?
3: Me quito esto de aquí, aunque parezca un zarcillo. No, decía que aparte de la ciudadanía, que quería mandarle un saludo respetuoso a las políticas y políticos electos presentes en la sala, para afirmar inmediatamente que no todos los políticos son iguales, que hay muchos que trabajan con denuedo y con mucha responsabilidad y con mucha presión y que nos defienden todos los días en las instituciones en las que están presentes. De manera que lo primero, no se crean ustedes eso que dice el fascismo, de que todos los políticos son iguales, que toda la política es igual y que todos los partidos políticos son los mismos. Es falso. Por ahí empieza la primera mentira de la extrema derecha. Bueno, yo estoy, la verdad es que sorprendido por tanta gente. Y la tesis breve que yo quiero contar aquí tiene que ver con la primera metáfora que voy a relatar hoy. Y es que ojalá el día 17, el 19 a lo mejor tú te referías al voto por correo, no lo sé. El día, ya cada día me parezco más a Lola Flores. Bueno, tampoco, este es mejor, ¿no? Bueno, me voy a agachar incluso a ver si así llego más, aunque parezca más bajito. Yo que presumo siempre de ser un chicarrón del sur, y ahora me voy a tener que agachar. Bueno, decía que para el día 17 o el 19, según el voto por correo de mi compañero, mi primer sueño, mi ensoñación, mi deleite hoy es que el día 17, lo mismo que hoy ha faltado sala, que falten urnas. Porque esa es la clave y el poder del pueblo. La voluntad del cambio expresado democráticamente con nuestra papeleta. Por tanto, lo primero que tendríamos que denunciar es a la extrema derecha, pero otra extrema derecha más profunda, más civilina, más suavona, que se mueve en los entreverados de la política para desanimarnos, para que no votemos, para que digamos que la política no sirve para nada, para que digamos que los políticos son todos corruptos, en definitiva, para que reduzcamos la democracia al tamaño que ellos quieren, que es el tamaño que ellos quieren controlar. A ellos no les interesa la democracia en su auténtica dimensión, que es la compuesta por todos y cada uno de los ciudadanos y ciudadanas del pueblo. No. Les interesa una democracia reducida, en la que cada día vote menos gente, cada vez que hay elecciones, y que incluso nos creamos que la democracia consiste solamente en votar cada 4 años. Eso también es mentira. La democracia hay que practicarla todos los días. Seguramente si muchos de nosotros hubiéramos practicado la democracia todos los días que han pasado en estos 4 años para atrás, ahora no tendríamos la necesidad de convocar un acto como esto para defendernos de la extrema derecha. Seguramente, porque claro, alguna gente, algunos compañeros nuestros, incluso quizá algunos de ustedes, pensará que la democracia consiste en levantarse todos los días, coger el móvil y poner un tuit. Yo le llamo a eso la democracia tuitera, y a los que la practican, los milituiteantes. Eso tampoco nos conviene. Pero bueno, vamos a hablar de la extrema derecha. ¿Ustedes le tienen miedo de verdad a Gavira?
1: A lo que dice, sí.
3: ¿Ustedes le tenían miedo de verdad al juez Serrano? Yo no le tengo miedo ni a Gavira ni al juez Serrano. Es más, los que soy de mi edad sabéis lo que quiero deciros. Yo no le tenía miedo ni a Blas Piña. ¿Por qué? Porque la extrema derecha, a pesar de que se vista de seda, es una minoría. Fijaros que en el mejor de los casos nos dicen que van a llegar al 20%. ¿Y el 80% restante qué? ¿Es que de verdad creéis que cuando murió Franco al otro día el 100% de los ciudadanos de este país éramos demócratas? Pues claro que no, claro que no. ¿Es que os creéis que de verdad todos los jueces eran demócratas? ¿Todos los policías eran demócratas? ¿Todos los militares eran demócratas? ¿Todos los periodistas eran demócratas? ¡Mentira! ¡Mentira! En el Poder Judicial, los héroes de la justicia democrática de entonces calculaban que entre jueces, fiscales y secretarios judiciales no había demócratas ni el 20%. Luego, por tanto, ¿de qué nos escandalizamos? ¿De que haya extrema derecha? La extrema derecha nunca se ha ido de España. Pero es que es más, es que hasta hace dos días el dictador estaba enterrado en Cuelga Muro y uno de sus asesinos más sangrientos en la Basílica de la Macarena. Y eso nos lo hemos tragado con papa los demócratas. Y bueno, si yo no le tengo miedo a esta gente que he contado, ¿a quién le tengo miedo? Le tengo miedo a Moreno Morilla y a Feijóo. A esos sí les tengo miedo, porque esos sí tienen o pueden tener el poder real. El poder real con la excusa luego de que es que me empujan para ser de extrema derecha. No, lo tienen en el tuétano. Lo tienen en el tuétano. No necesitan a la extrema derecha para hacer políticas de extrema derecha. Por eso el miedo, el que yo tengo, es que Moreno Bonilla tenga todo el poder y que Feijóo tenga todo el poder. Lo demás es una trampa. Lo demás es una absoluta trampa. ¿O es que el alcalde de Sevilla necesita la extrema derecha para hacer las políticas de extrema derecha que está haciendo? ¿O es que Moreno Bonilla necesita la extrema derecha ahora que tiene mayoría absoluta para hacer las políticas de extrema derecha y radicales, ultraliberales, necesita la extrema derecha? Pues claro que no. Es toda una estratagema en la que me da la impresión de que estamos cayendo como chinos. No es el problema. El problema es si estamos dispuestos o no a votar. Me traigo un papelito porque ya, con la edad que tengo, los datos me fallan. Moreno Bonilla ganó las últimas elecciones con un 42% de abstención. ¿Saben ustedes eso que significa en números? 2.600.000 andaluzas y andaluces no votaron. Y yo no los voy a criticar. Quiero decir, habrá algunos que se les pueda criticar, otros que no se les puedan criticar. Lo que deberíamos hacer los demócratas es pensar por qué hay 2.600.000 de nuestros compatriotas que no quieren votar. Porque si votaran, otro gallo nos cantaría. Fijaros ustedes, el 42% no votó. Pero en las últimas elecciones generales, en Sevilla, donde estamos, la abstención fue solamente del 31%. ¿Quién ganó? La izquierda. La izquierda. Pero es que en España, en las últimas elecciones generales, donde se pudo formar un gobierno progresista, la abstención fue del 33%. O sea, estamos hablando de diferencias de 10 y de 15 puntos. Y por dar un dato para la gente de mi edad, la última vez que arrasó el PSOE en Andalucía, la abstención fue del 27%. ¿Qué quiero decir con esto? Y con esto ya casi termino. Evidentemente que la extrema derecha es un peligro. Y estamos en una ola de la gran revolución mundial de las derechas, del trumpismo, del populismo burdo, de la participación a la limón de distintos agentes no estrictamente políticos en el sentido partidario de la palabra en esa revolución. Me refiero al Poder Judicial, me refiero a los medios de comunicación, me refiero a mucha, incluso gente del IBEX. No es ninguna fantasía pensarlo. Evidentemente que estamos en una ola que permite que la extrema derecha en España y en otros sitios cabalgue. Pero créanme ustedes de verdad, el verdadero problema somos nosotros. Nosotros, todos los que estamos aquí. Aunque está feo reñirle a los que van a misa. Habría que reñirle a los que no han venido. Porque la clave está en votar. En votar. Si votamos, no hay extrema derecha que se nos resista. ¿Qué pasó en el 77? ¿Qué pasó en el 79? Que todos los demócratas, los que teníamos edad de votar, nos fuimos a la calle a votar. Y luego hacíamos política todos los días. Y nos peleábamos en los bares. Y nos peleábamos en las fábricas. Y nos peleábamos en las facultades. Y nos peleábamos en los clubes, en las asociaciones de vecinos. Pero hoy estamos callados. Callados, no hablamos. No defendemos la democracia. Yo no estoy hablando ahora ni de izquierda ni de derecha. Estoy hablando de democracia. La izquierda tiene su pedra. La izquierda tiene su pedra. Y probablemente a la hora de preguntarnos, porque hay tanta gente que no vota, tendríamos que interpelarnos los que somos de izquierda. ¿Por qué la gente ha dejado de confiar en la izquierda? ¿Por qué en barrios trabajadores, peleones, que se echaban a la calle todos los días cuando las papas quemaban, me refiero a los pajaritos, solamente vota hoy el 20%? Y en Los Remedios vota el 80%. Respóndanse ustedes a sí mismos. Por lo demás, claro que hay que trabajar contra la extrema derecha. Claro que hay que denunciar el fascismo. Mis compañeras han hecho algunas citas maravillosas. Yo me estoy acordando ahora mismo de un pensador que fue presidente de la República Italiana, que lamentablemente en España es más famoso porque cantó un gol en el Mundial que no por su pensamiento. Me refiero a Sandro Pertini. Sandro Pertini dijo: no todas las ideologías son respetables. Dice: yo respeto todas las ideologías. Dice: menos el fascismo. Sí, ¿por qué no el fascismo? Porque el fascismo es la negación de todas las ideologías. Por eso tanto, defendamos de la extrema derecha, bravo, pero votemos.
2: Muy bien, muy bien, muy bien. Termina aquí Javier Aroca su intervención. Y bueno, lo dejamos porque queda bueno. Del acto queda algo así como 50 minutos que ya pondremos mañana. Venga, lo dejamos aquí.
5: Y nos vamos a ir con alguna noticia, si te parece.
2: Me parece muy bien. Algunas noticias y el informativo.
5: Efectivamente, antes de irnos con el informativo. Y de anunciarles que volveremos dentro un ratito, a las 7 menos algo de la tarde, pues queremos estar de nuevo aportando también la información y luego el análisis pues de nuestros analistas, las personas con las que vamos a conectar. Bueno, Canarias ha perdido alrededor de 4 kilómetros de costa natural cada año, es decir, el archipiélago va perdiendo 1 kilómetro de litoral cada 3 meses. La advertencia ha llegado del informe SOS Costas Canarias, un informe que ha elaborado una fundación canaria, Canarina, y el Observatorio de la Sostenibilidad, un problema sin duda ambiental, pero también social, económico y de seguridad. Lo hablábamos el otro día también en Radio San Borondón con Anne Strieve de esta fundación. Y datos, por ejemplo, que unas 80.000 personas viven actualmente en zonas vulnerables a fenómenos costeros extremos. Bueno, las transformaciones de nuestro litoral, todos los vemos, ¿no? Puertos, hoteles, campos de golf, carreteras, urbanizaciones. Bueno, hoy mismo hablaba el presidente de la autoridad portuaria, ¿no?, de que va a ampliar en 1 millón de metros el puerto de Granadilla. Así que, bueno, pues eso es lo que quieren los políticos y la realidad. Los datos reales son estos que nos muestran, por ejemplo, en este caso, el Observatorio o la Fundación Canarina y el Observatorio de la Sostenibilidad. Por cierto, que mañana vamos a hablar con Pedro Natal Meneses, que nos alegra mucho, para que hable pues del puerto de Granadilla y de cómo está viendo toda esta actualidad. Bueno, la situación de la vivienda la conocemos todas y todos. Hay datos que son, pues, estremecedores. Por ejemplo, los canarios necesitan más de 47.000 euros de ahorro inicial para comprar una vivienda. Ya no basta con tener un buen sueldo para poder pagar mensualidades, sino tener unos ahorros, pues, como mínimo de esa cantidad, ¿no? Datos que al mismo tiempo, a los que al mismo tiempo se suman, pues el que organizaciones humanitarias constatan un significativo aumento del chabolismo en Canarias, sobre todo en la zona sur, y bueno, donde las personas con recursos acaban en exclusión residencial. La falta de vivienda está empujando a mucha gente y a muchos trabajadores en los sures de Canarias a vivir en autocaravanas o en chabolas autoconstruidas en los entornos de las urbanizaciones turísticas. Bueno, algunas otras cuestiones. Hay una entrevista por ahí hoy en el Canarias 7, creo, que le hacen a Fernando Clavijo, y bueno, donde obviamente el titular va pues en la línea de en la que se ha estado expresando el presidente estos días y que necesita mantener pues vivo ese discurso ahí en los medios de comunicación que se hacen eco. Pues acusa de falta de respeto al gobierno estatal y además dice que ha tenido una decepción personal con el ministro canario Ángel Víctor Torres. Ya también lo hemos venido comentando, mañana lunes se abre en La Laguna pues la pasarela del Padre Ancheta, esa tan anunciada, tan financiada y tan aplazada, por otro lado, ¿no? 5 años después y con mucho sobrecoste. Bien. Pues elecciones en Andalucía que dan datos en la segunda aportación de datos que han hecho, datos de participantes, dan que ha habido un aumento de participantes en las elecciones. Alcanza a las 2 horas, a las 14 horas alcanzaba un 37,2% de electores, 3 puntos más que en las elecciones anteriores del año 2022. Pues César.
2: Bueno, pues vamos a dejar que eche un poquito de agua a la garganta la compañera Anabel, que está pues como yo, ¿eh? Estamos los dos malitos desde hace bastante tiempo y ella ahorra las pastillitas esas para la garganta. Bueno, está todavía tosiendo. Venga. A ver, ya para adelante.
5: Pues vamos para adelante, como dice, como decía Mar, ¿no? Vamos para adelante. Pues un saludo y hasta las 7 de la tarde.

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1: Canarias pierde alrededor de 4 kilómetros de costa natural cada año. Traducido al día a día, significa que el archipiélago desaparece a un ritmo aproximado de 1 kilómetro de litoral cada 3 meses. Y ello por la turistificación, un informe alerta de la transformación muy importante del litoral virgen construido por la presión turística que soporta el archipiélago. Son algunas de las conclusiones del informe SOS Costas Canarias, elaborado por la Fundación Canarina y el Observatorio de la Sostenibilidad.

los canarios necesitan más de 47 mil euros de ahorro inicial para comprar una vivienda. Y es que ya tener un buen sueldo no basta para la adquisición de una vivienda. Por otro lado, son datos que se han conocido respecto a la vivienda, cómo los canarios viven cada vez más, utilizan cada vez más las autocaravanas o las chabolas para poder vivir en los sures. La falta de vivienda están empujando a muchos trabajadores, sobre todo en los sures de las principales islas, a vivir en autocaravanas o al chabolismo. Trabajadoras de las escuelas infantiles que continúan con un evidente malestar contra la Consejería de Bienestar Social aseguran que si hay déficit de plazas no entienden que cierren centros. El Comité de Empresas de estos centros a cargo de la Consejería de Bienestar Social asegura que la consejera no se ha puesto en contacto con ellos y piden negociar el cierre de dos escuelas. El organismo, la AIREF, adscrito al Ministerio de Hacienda, proyecta en su último informe que el gasto computable crecerá en las islas el 5% en 2026. El examen de la AIREF sobre el plan presupuestario de Canarias alerta de más incumplimientos por parte del Gobierno de Canarias en la regla de gasto. El viceconsejero del Gobierno de Canarias, Octavio Caraballo, ha participado este domingo en la Asamblea de Gobiernos Locales y Regionales dentro del 13º Foro Urbano Mundial que se celebra en Bakú. Para el presidente canario, ha sufrido una decepción personal con el ministro canario Ángel Víctor Torres. El jefe del Ejecutivo y líder de Coalición Canaria, Fernando Clavijo, sigue considerando que el gobierno de España faltó al respeto institucional. Son declaraciones hechas en una entrevista pública este domingo en el diario Canarias 7. La pasarela del Padre Ancheta se abre este lunes después de 5 años y más de 4 millones de sobrecoste. Este sábado, muchos vecinos de ICO de Los Vinos acudieron a la presidencia del Gobierno de Canarias, donde se manifestaron para reclamar que el gobierno salve a la playa de San Marcos. Elecciones en Andalucía con datos como que a las 14 horas la participación alcanzaba un 37,2%, 3 puntos más que en el año 2000.

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2: Canarias pierde alrededor de 4 kilómetros de costa natural cada año. Traducido al día a día, significa que el archipiélago desaparece a un ritmo aproximado de 1 kilómetro de litoral cada 3 meses. Y ello por la turistificación, un informe alerta de la transformación muy importante del litoral virgen construido por la presión turística que soporta el archipiélago. Son algunas de las conclusiones del informe SOS Costas Canarias, elaborado por la Fundación Canarina y el Observatorio de la Sostenibilidad. Los canarios necesitan más de 47.000 euros de ahorro inicial para comprar una vivienda. Y es que ya tener un buen sueldo no basta para la adquisición de una vivienda. Por otro lado, son datos que se han conocido respecto a la vivienda, como los canarios viven cada vez más, utilizan cada vez más las autocaravanas o las chabolas para poder vivir en los sures. La falta de vivienda están empujando a muchos trabajadores, sobre todo en los sures de las principales islas, a vivir en autocaravanas o al chabolismo. Trabajadoras de las escuelas infantiles que continúan con un evidente malestar contra la Consejería de Bienestar Social aseguran que si hay déficit de plazas no entienden que cierren centros. El comité de empresas de estos centros a cargo de la Consejería de Bienestar Social asegura que la consejera no se ha puesto en contacto con ellos y piden negociar el cierre de 2 escuelas. El organismo, la AIREF, adscrito al Ministerio de Hacienda, proyecta en su último informe que el gasto computable crecerá en las islas el 5% en 2026. El examen de la AIREF sobre el plan presupuestario de Canarias alerta de más incumplimientos por parte del Gobierno de Canarias en la regla de gasto. El viceconsejero del Gobierno de Canarias, Octavio Caraballo, ha participado este domingo en la Asamblea de Gobiernos Locales y Regionales dentro del 13º Foro Urbano Mundial que se celebra en Bakú. Para el presidente canario, ha sufrido una decepción personal con el ministro canario Ángel Víctor Torres. El jefe del Ejecutivo y líder de Coalición Canaria, Fernando Clavijo, sigue considerando que el gobierno de España faltó al respeto institucional. Son declaraciones hechas en una entrevista pública este domingo en el diario Canarias 7. La pasarela del Padre Ancheta se abre este lunes después de 5 años y más de 4 millones de sobrecoste. Este sábado, muchos vecinos de ICO de Los Vinos acudieron a la presidencia del Gobierno de Canarias, donde se manifestaron para reclamar que el gobierno salve a la playa de San Marcos. Elecciones en Andalucía con datos como que a las 14 horas la participación alcanzaba un 37,2%, 3 puntos más que en el año 2000.

0: Jalife por aquí cerca y podemos poner... venga, vamos a escuchar un momentito el nuevo orden mundial estripolar, Alfredo Jalife.
1: Doctor Alfredo Jalife, experto en geopolítica. Alfredo, muchísimas gracias por estar con nosotros en el día de hoy. Te libraste ayer de mí, hoy no.
2: Un honor y un placer. Y eso que estoy en Santo Domingo, en la República Dominicana.
1: Bueno, pues un saludo hacia la propia República Dominicana. Desde luego, nos está dando bastante envidia desde aquí, desde Madrid. Pero bueno, vamos a centrarnos precisamente no en lo que está ocurriendo ni en la República Dominicana, ni aquí en Madrid, sino lo que está ocurriendo en Pekín. Porque, Alfredo, esta es una reunión que, independientemente de Taiwán y de Irán, para lo que va a servir es para configurar el orden mundial. Y te quiero preguntar en ese respecto, porque... parece que ha habido muy buen rollo, buena sintonía entre Donald Trump y Xi Jinping al comienzo de la reunión, pero te quiero preguntar, ¿hasta dónde va a llegar ese quizá aparente buena sintonía entre los dos líderes y cómo puede influir en la configuración del mundo que viene, del próximo orden mundial?
2: Bueno, mira, se está sentando el orden mundial. Es muy claro de que esta cumbre en Beijing no es bilateral, es mucho más que una cumbre bilateral, porque tiene repercusiones en los cuatro rincones del planeta. Y mira, tan es así que Russia Today fue Russia Today, acaba de publicitar de que por medio del portavoz del Kremlin, Peskov, de que es inminente la visita del presidente Putin a China y que ya estaba programada. Entonces tú date cuenta, en estos dos días o tres días, dependiendo cómo se tome en cuenta el horario, la brecha de horario con China, pues se han dado eventos que marcan en un entorno pacífico pues las características del nuevo orden mundial, que, insisto, ¿será tripolar o no lo será? El presidente Trump ha buscado romper la alianza de China y de Rusia, ese G2, que no se atreve a decir su nombre, y ha jugado primero con Putin en Anchorage, luego está jugando ahora con Xi en China, pero pues ya es muy difícil, ya la dinámica que se ha emplazado en el mundo lleva a que tanto Rusia como China pues han mostrado una complementariedad que tiene que entender Estados Unidos y adherirse a ella. Es decir, yo tampoco veo un G2 de China y Rusia confrontando a Estados Unidos. Eso también hay que aclararlo al respecto. Ahora, muchos dirán, bueno, es que Estados Unidos perdió en Vietnam, perdió en Irak, perdió en Afganistán y ahora está perdiendo en Irán, entonces y ya está derrotado. Yo creo que hay que tener mucho cuidado cuando uno ve las situaciones regionales a cuando uno aborda lo que es un concepto que ayer yo manejé mucho en una conferencia que impartí aquí, que por alguna razón se pierde de vista, pero que a mi juicio es lo que marca la clave de esta tripolaridad, que es lo que se conoce como estabilidad estratégica. Y curiosamente hoy, en uno de los, tengo entendido que en China Daily, publicaron precisamente de que China y Estados Unidos están buscando la estabilidad estratégica, lo cual es muy real. Ahorita explico bien qué es la estabilidad estratégica y en la de la que no puede eliminarse la presencia de Rusia. Fíjate lo que te estoy diciendo. Igualmente, cualquier acuerdo en el Olimpo del planeta, tal como se ha dado, hace inevitable la conjunción de estas tres superpotencias, una en declive, otra en ascenso, otra estable, como lo quieras definir. Ahora bien, esta estabilidad estratégica se maneja mucho antes de la visita de Trump a China, sea la primera, sea la segunda, se maneja como un concepto en el que proviene la disuasión nuclear. Es decir, hoy existen dos mega superpotencias que son a nivel nuclear Estados Unidos y Rusia, pero también estamos en el siglo XXI, en donde hay una nueva potencia que no es tan nueva, porque ya China lleva tiempo con sus armas nucleares, tiene alrededor de 500 bombas nucleares. China ha descollado como nadie en el aspecto tecnológico. Y mira, acaba de publicar ASPI, y yo siempre cito el viejo ASPI, ¿no? El de antaño, no el nuevo, reciente, el más actual, el de la trazabilidad de las tecnologías de impacto o críticas, como les llaman. Y eso es fundamental entenderlo, porque ya no es solamente la cuestión nuclear. Hoy ya estamos en el mundo de la inteligencia artificial, como tú bien has señalado y te estaba escuchando atentamente. Entonces, ya en el mundo, cuando ya sumas la inteligencia artificial, yo aquí quiero decir algo muy, muy importante. Si uno lee, porque en esto hay que ser muy finos en la lectura, si uno lee, por ejemplo, el ranking de la Universidad de Stanford, es un ranking comercial. Ponen en primer lugar a Estados Unidos y en segundo lugar ponen, bueno, ni ponen a China, ni aparece, y Rusia menos. Bueno, esas son banalidades mercantilistas, no tiene nada que ver con la realidad militar y la de la ciberseguridad. Porque, y te cito a alguien que manejó la ciberseguridad en el Pentágono, que por cierto tiene un apellido francés, que se llama Nicolas Chillon, que hizo una entrevista, cualquiera lo puede googlear, en el Financial Times, que si no mal recuerdo, fue hace 5 o 6 años, en la que dice, China lleva una ventaja de por lo menos 18 o 20 años en materia de inteligencia artificial. Entonces hay que tener mucho cuidado cuando abordamos la inteligencia artificial en materia comercial, la que conocemos, ¿no? Los 7 magníficos, ya, todo lo que lo ha sabido manejar ahora, todo el grupo de Silicon Valley, etcétera, etcétera. Y ahí ya prácticamente dan por empatados a China y a Estados Unidos. Bueno, y yo te voy a recordar una frase que comentó el presidente Putin cuando fue a un kinder o a una primaria en las afueras de Moscú, y comentó: quien domine la inteligencia artificial controlará al mundo. Bueno, Rusia no está jugando en materia de inteligencia artificial comercial. Eso es muy importante. Lo estará haciendo en materia de inteligencia artificial de carácter militar. Yo lo ignoro, porque no tengo esos datos a la mano. Pero se me haría totalmente absurdo que el mismo presidente Putin, que es la superpotencia militar máxima del planeta, ya que hay que corregir a Marco Rubio, porque Rubio, bueno, es caribeño, ya sabes, los caribeños son muy laxos cuando hablan, ¿no? Y falta solidez en los acertos. Él manejó hoy, precisamente, y TAS lo publica, que ya China es la segunda superpotencia militar, obviamente dando a entender que Estados Unidos es la primera. Bueno, y aquí entraríamos, Sandro, en una disquisición interminable, porque yo tampoco estoy buscando amarrar navajas entre los tres grandes. Eso es un gravísimo error. Es decir, hoy estamos en una nueva era, hay que entenderlo, que va más allá de lo nuclear, no lo podemos dejar, pero hoy ya se habla, y tú lo sabes, se habla de bombas de inteligencia artificial. Ahí está el manifiesto de Palantir. Bueno, entonces, para regresar a esto de la estabilidad estratégica, pues es una cuestión que se maneja entre tres superpotencias, en las que no solamente estás manejando la disuasión nuclear, que es la deterrence, que le llaman en inglés, que viene del latín, que quiere decir disuadir por el terror, que va, y ahí nace también el famoso concepto del MAD, M-A-D, que quiere decir Mutual Assured Destruction o destrucción mutua asegurada, que además obviamente juegan con el acrónimo, mucho lusónico, de MAD, que quiere decir de mente, ¿no? Entonces, yo ahí me iría con mucho tiento. No hay que olvidar, Sandro, que los tres mandatarios, sean Putin, sea Xi, sea Trump, nos caiga bien uno, nos caiga peor el otro, tienen que vender la nueva situación a sus opiniones públicas, porque al final del día pues dependen de presiones internas domésticas muy bien conocidas. Entonces yo ahí dejaría, por ejemplo, esto lo que manejó Marco Rubio, que te está dando a entender que ya tiene un nuevo G2 con China. Prácticamente lo está dando a entender, porque Evo está aceptando que ya Rusia no es la segunda ni la primera, ¿no? Superpotencia militar, lo cual, pues a ver en qué, cuál es su medición, cuáles son sus parámetros de medición, eso también. Entonces él es juega su rol, están intoxicados por la cacofonía de Trump. Y eso, mira, hay que saltar esas cosas y hay que ver más allá de lo que se maneja en los medios. Perdón.
3: Si tienes grasa abdominal después de los 50, deja de hacer abdominales. Haz esto sí.
0: Vamos a quitarla, esperemos que sea una sola y no dos. Vamos a ver. Venga, seguimos. Seguimos con Alfredo Jalife.
2: No, no.
0: Y esto que tenemos que tener, no es muy interesante, claro, lo que ha dicho, ¿no? Ese nuevo orden mundial, tripolar, Estados Unidos y la alianza Rusia-China.
1: Porque aparte de esa reunión entre Donald Trump y Xi Jinping, está habiendo una ronda de negociaciones en Washington, pero atención, entre Israel y Líbano, donde parece, atención, que el optimismo no está siendo la moneda a utilizar desde Washington. Ahora mismo, según una fuente que está cubriendo el evento en Washington, se asegura que el ambiente de la tercera ronda de negociaciones libanés-israelí no inspira optimismo. Ahora mismo la alerta es total con respecto a una reanudación del conflicto por parte de Israel y de Líbano. Se aseguraba, de hecho, de forma previa, que no había habido ningún tipo de indicios de avances significativos en las negociaciones, que parecía que no había ningún incumplimiento en las negociaciones por parte de ambos. Bien, pues el tono ha cambiado radicalmente al precisamente escuchar el testimonio de esta fuente que estaría cubriendo el evento en Washington, donde asegura que esta tercera ronda de negociaciones entre Líbano e Israel no inspira ningún tipo de optimismo. Y Alfredo, precisamente te quiero preguntar por esto, porque se está hablando mucho precisamente de China, de Estados Unidos, de Taiwán, de Irán, pero quiero preguntarte directamente cómo encajan Israel y Líbano en esta cumbre y también en la configuración del orden mundial.
2: Sí, ahorita te lo comento. Mira, creo que fue una pésima fecha haber escogido esa reunión en Washington. Y sobre todo sin tener resultados de cómo está la nueva configuración regional en el Medio Oriente. Porque todo el mundo está esperando cuál es el resultado cuando el presidente Trump se despida del mandarín Xi Jinping. Así de fácil. No hay que perder el tiempo en eso. Eso es. Todo el mundo está mirando a Beijing, los signos, si lo fue a recibir Xi Jinping a Trump o no al aeropuerto, etcétera, etcétera. Pero mira, hay que ir más allá, hay que estar viendo la famosa estabilidad estratégica. Eso no me quiero desprender de ello. Mira, hay que darse cuenta de varias cosas, varias señales. Bueno, al menos en mi interpretación, y me puedo equivocar. Imagínate que no me equivoque. En vísperas de la llegada de Trump a China, pues lanzó Rusia el misil que es el más letal de la historia de la humanidad, que se llama Sarmat. Sarmat. Fíjate qué día lo lanzó. Un día antes de que llegara Putin a China. Eso es fundamental. Bueno, ¿qué significa el Sarmat? Bueno, Sarmat es un misil que se llama en inglés ICBM, que es intervalístico continental, que tiene un alcance de 35.000 kilómetros, ¿eh? Y pues imagínate, y además tiene características que pueden ser, en inglés se llaman glide, en inglés se llaman, quiere decir que son de características indetectables. Puede ser también hipersónico, dependiendo de cómo lo ajuste. Y más que nada, el misil Sarmat, que no lo tiene China, yo creo que no está enterado Marco Rubio al haber dicho eso. Y no estoy subestimando a China, ¿eh? Ya ves, yo partí de la hipótesis de la estabilidad estratégica, que lo conforman tres, no dos. Ahí se están equivocando cuando estén jugando, porque no lo pueden hacer, aunque lo quieran hacer, lo único que están es alentando a una guerra termonuclear en la que devastarían al planeta entero. No va así, hay que saber interpretar eso también. Que imagínate, tiene 16 ojivas y nadie la puede, no es detectable. Y ayer escuchamos la parte del ala dura ya, hoy, que antes era la parte suave del Consejo de Seguridad de Rusia, que es el que cogobierna con el presidente Putin, los que conocen realmente cómo se maneja el Kremlin, que no crean que es propiedad de Putin. Pues tú lees la prensa occidental, Putin hizo, Putin deshizo. No es cierto, detrás de Putin hay un Consejo de Seguridad Nacional, que son los que al final del día se ponen de acuerdo, y el ejecutor es el presidente, más allá de la presidencia de Rusia, el presidente del Consejo de Seguridad Nacional, y cuyo vicepresidente es nada menos que Medvedev. Y lo dijo, ahí está, aquellos que querían derrotarnos, ahí tienen el Sarmat. Bueno, fue un aviso tremendo. Y retrocedo un día antes, ¿hasta cuándo se anunció la visita del presidente Trump de manera oficial? Hasta hace 3 días, Sandro. No estaba, no lo habían hecho oficial los chinos. Y lo hicieron oficial a través del portavoz de su cancillería diciendo, viene de visita oficial el presidente Trump. Por dos consideraciones. Una, ya la había pospuesto en abril, ya estaba programada la visita, debido pues a la guerra que ellos emprendieron de Israel con Estados Unidos en contra de Irán. Y que ahora ya se volvió una guerra regional, ya va más allá de Irán, eso también no hay que perderlo de vista. Y la otra consideración es de que pues no se sabía, y qué tal si Trump cancelaba, eso también había que tomarlo en cuenta. Bueno, y ahí te va un punto más que te demuestra que China está consciente de su relación, no quiero decir el G2, pues sería muy muy vehemente, que existe entre Rusia y China. Y por eso viene la visita de Putin, que ya estaba anunciada, pero no había una programación. Y evidentemente la visita de Trump, que ya se dio, que se había pospuesto, pues hace de que se va a dar inminentemente.
4: Gritar los goles por la noche estará permitido,
5: pero solo a partir de octavos.
0: Si te pilla la... publicidad increíble, la cantidad que están metiendo esta entrevista. Bueno, entrevista desde luego muy interesante. Alfredo Jalife es una persona muy, muy preparada, muy documentada, uno de los grandes analistas mundiales. Bueno, cortamos y seguimos.
2: Trump de China, o lo que ellos manejan en Rusia, el primer semestre. El primer semestre llega hasta junio, Sandro. Es decir, la visita de Putin no se va a dar en diciembre. Se va a dar máximo el último día del mes de junio. Estás hablando prácticamente un mes y medio después de la salida de Trump, donde vamos a ver cómo se decantan todas estas situaciones tectónicas al máximo, en donde pues los tres tienen que encontrar su equilibrio y ya olvidarse de lo que dice Marco Rubio, de este G2 oculto que aparentemente quiere hacer con China, y luego también castiga a China en su discurso, etcétera. Mira, ni los chinos ni los rusos están para bravatas baratas, eso sí te lo puedo asegurar. Si uno se da cuenta de la comunicación a escala global, los que seguimos a los tres, obviamente, naturalmente que la yo lo diría muy suavemente, la técnica de comunicación en estos momentos de Estados Unidos, pues es muy diferente a la de los chinos, que prácticamente no hablan, a la de Rusia, que es, yo diría, son intermedios, de repente hablan, de repente no. Pero mira, aquí lo que cuenta son los hechos. Y en eso, pues ahí tenemos muchos hechos. Vamos a ver en qué acaba la... Por ejemplo, decía Rubio ahorita, y conste que no tengo nada personal contra él, estoy haciendo una crítica cartesiana. Decía que China está... No lo ha dicho China, eso tampoco. Una cosa es lo que dice Rubio, interpreta a China. Otra cosa es lo que diga China. Entonces, ya ves que China incluso marcó, antes de que llegara Trump, marcó sus cuatro líneas rojas. La primera es Taiwán. Eso no hay que perder de vista. Y el cuarto punto, la cuarta línea roja, pues es que no haya apartheid tecnológico. Sí, porque detrás de todos esos boicots, de las sanciones, de los bloqueos y contrabloqueos, pues le están afectando, le están propinando un apartheid tecnológico a China, que naturalmente China no va a dejar que la frenen. Y no quiero dejar de lado lo que te había dicho de ASPI, la nueva clasificación. Lo pongo como paréntesis. Hoy aumentaron 10 rubros ASPI, que es de Australia, que no tiene nada de pro-chino, porque siempre hay que citar mejor a la contraparte que estar viendo los autoelogios de cada país. El ASPI maneja que hoy de los 74 rubros de tecnología de impacto críticas, China lleva la delantera en 66. ¿Escuchaste, Sandro? En 66. Ya está escrito en el presente y en el muro. Es decir, hoy China, exacto, quizás no tenga el mismo número de armas nucleares que Rusia y China, pero su ascenso tecnológico ha sido descomunal. Entonces, todo eso hay que sumarlo y regresar a lo que comentó Marco Rubio, en donde habla de la desmilitarización del Golfo Pérsico. ¿Me vas a perdonar? Ipso facto ya aceptó que Estados Unidos perdió en el Golfo Pérsico, porque si alguien tenía bases militares, centros militares en el Golfo Pérsico, pues es nada menos que Estados Unidos. Y obviamente cuyas bases, la mayor parte de ellas, fueron destruidas. Y ahí están las fotos satelitales que exhibió China y fueron recuperadas por el Washington Post, etcétera, etcétera. Entonces, mira, aquí se ha dicho tanto, se ha manejado tanto, que yo a mi juicio para los, a nuestras amigas y amigos que nos siguen, no se pierdan de la estabilidad estratégica. Y ahí regreso a lo que tú comentabas de la trampa de Tucídides. Y eso es muy importante. Mira, esa es mi muy humilde opinión. En Estados Unidos existe una cacofonía propagandística muy hollywoodense. Entonces, les encanta manejar cuestiones que distorsionan. ¿Te acuerdas de Fukuyama? Francis Fukuyama. ¿Quién se acuerda de él? Pero en mi época, cuando sale su versión del fin de la historia, ¿te acuerdas de él? Ya, llegó el neoliberalismo globalista y ya se acabó la historia, ¿no? Ahí con entonaciones hegelianas, ¿no? Bueno, hoy hace el ridículo Fukuyama. ¿Pero quién era Fukuyama? Era un empleado del Departamento de Estado, del piso de planeación con los republicanos. Entonces, no tiene ninguna... Fue hasta hoy hace el ridículo cuando lo lees años después. Y lo mismo es el libro de Tucídides. No saben, perdóname, Graham Allison, te lo puedo asegurar, no leyó el libro de la guerra del Peloponeso de Tucídides. Y entonces agarra la trampa de Tucídides, ¿no? Fíjate, expresa, deduce y dice que se da una confrontación siempre entre el hegemón presente y el hegemón ascendente. Pero eso es una vacilada, perdóname. Yo leí desde pequeño hasta la fecha, y lo sigo releyendo, La Guerra del Peloponeso, que duró casi 30 años, pero nunca te dicen que en la batalla de Atenas y Esparta, fíjate lo que te voy a decir, es interesante esto para el debate. Pues no estoy diciendo que tenga la verdad, para el debate, la disquisición. ¿Sabe? Entre Atenas y Esparta, la gran democracia ateniense, ¿no? Pericles, el grandioso almirante Pericles, ¿no? Frente a Esparta, que era el totalitarismo en su época, ¿no? Los salvajes, ya sabes, todo lo que se manejaba de Esparta. Sí, pero Graham Allison nunca nos dijo quién ganó. A ver, ¿sabes quién ganó, Sandro? ¡Esparta!
5: Total.
2: Esparta le ganó a Atenas. Mira, tan es así, y no lo digo que lo llevo para aportar agua a mi molino. Netanyahu lo acaba de decir. Dice, nosotros somos la nueva Esparta del Medio Oriente. A nosotros nos vale un comino lo que los proatenienses, prodemocracia, proderechos humanos, toda la cacofonía que manejamos en Occidente, ¿eh? Porque yo voy a ganar militarmente. Hay que entender también lo que se plantea, también hay que explicarlo, comprenderlo. Entonces, mira, y me llama la atención que hoy, seguramente Xi ya lo va a poner de moda a Graham, ¿no? Nosotros lo hemos secado en clases de posgrado en México, en un par de clases. Y perdóname, yo creo que fue. Es muy hábil Xi Jinping. Los chinos tienen una cultura de 5.000 años de diplomacia. Si tú me preguntas todo el discurso de Xi Jinping de hoy, pues para envolver a Trump, le va a dar lo que quiera, te voy a comprar cuántos Boeings quieres, te los compro. Ya le regaló antes dos osos panda, date cuenta, de cómo juegan los chinos. Y luego, también no me voy a abrir con Elon Musk, que ya tenemos relación con él además. Me voy a abrir con Apple, Apple vive de China.
5: Sí.
2: Es decir, repetir lo mismo. Y luego, también con Nvidia, con este taiwanés que es amigo nuestro. Es decir, ahí vi la grandiosidad de la diplomacia y la civilización china a lo que da. Bien, y concluyo con esto, para no perder. Ya ves que cuando en víspera en el comunicado de China, y ve cómo reciben el mismo día que Trump, reciben al presidente de Tayikistán, y tú ves las 8 columnas de China Daily estaban dedicadas a la visita del presidente de Tayikistán, porque es el vecino de China, y China, su patio trasero, vamos a decirlo en términos muy estadounidenses, pues es Asia Central y está conectada con Irán. Y ahí donde se maneja que China manda su mensaje con el portavoz del canciller, que ellos van a consolidar la relación con Rusia para precisamente poner de lado esas explicaciones al estilo de Marco Rubio, que no sabe nada de la geopolítica internacional.
1: Es que esa es la cuestión. Al final, pues bueno, se lanza todo esto y no se sabe realmente ni lo que ha ocurrido a nivel histórico ni cuáles son las implicaciones. Y quizá es importante echarle un vistazo a todo esto para entender realmente las implicaciones en el contexto actual. Como bien nos has explicado tú, muchísimas gracias, Alfredo Jalife, experto en geopolítica, por estar con nosotros. Disfruta de la República Dominicana todo lo que puedas. Claro que sí. Un abrazo.
0: Bueno, pues acaba aquí esta interesante, sin duda, charla, información, ¿no?, que da Alfredo Jalife, una figura de primera línea mundial. Bueno, pues

0: nos vamos con vamos, una reflexión de Henry Juliana, esos enfoques formidables que hace, pues muy, muy actual, aunque sea de décadas atrás. Habla de Nixon, ahora ha estado Donald Trump, el sinvergüenza, asesino, pederasta y ladrón, pero estuvo Nixon en China también.
1: Mayo de 2026, Donald Trump en China. Febrero de 1972, Richard Nixon en China. El último y el primer viaje de un presidente de los Estados Unidos a China. 1972. Mucha gente quedó sorprendida al ver a Richard Nixon y a su secretario de Estado, Henry Kissinger, seguramente el jefe de la diplomacia norteamericana con mayor mirada estratégica del último siglo, para bien y para mal. Mucha gente quedó sorprendida al verlos descender del avión en Pekín. ¿Por qué? Bueno, pues porque no había relación entre Estados Unidos y China. Al triunfar la Revolución Comunista en 1949 y después de la Guerra de Corea, Estados Unidos había cortado toda relación con China, había un embargo comercial. Y sin embargo, en aquel momento, Nixon y Kissinger deciden ir a Pekín y proponer el restablecimiento de relaciones diplomáticas y establecer algunos mecanismos de cooperación entre los dos países. ¿Y por qué lo hacen? ¿Por qué lo hacen? ¿Qué les empuja a ellos? Les empuja a ellos básicamente una cosa. Es que han detectado la progresiva ruptura de relaciones entre China y la Unión Soviética, pese a que ambos países compartían el mismo ideario comunista. Después de la muerte de Stalin, los dirigentes comunistas chinos empezaron a recelar de los soviéticos. No compartían algunos de sus enfoques internacionales y, sobre todo, lo que no querían era estar bajo sus órdenes o sentirse que estaban siendo guiados y dirigidos desde Moscú. El orgullo nacional chino tomaba forma de nuevo y empezaron a haber importantes fricciones entre ambos países. Kissinger lo ve y decide colocar una cuña para asegurarse esa separación, para que esa separación sea más grande. Y lo consiguieron realmente, porque después del viaje del 72, las relaciones políticas entre chinos y soviéticos fueron a peor. Había otros motivos para ese viaje, también políticos, pero no todos ellos de largo alcance estratégico. Estaba en curso la guerra del Vietnam todavía. China apoyaba a Vietnam del Norte con menos entusiasmo que la Unión Soviética y Kissinger y Nixon lo que quisieron es rebajar ese apoyo de China a los vietnamitas. Los vietnamitas recibieron aquel viaje como una traición de China. La relación de Vietnam con China fue complicada. Nunca ha sido fácil la relación de los vietnamitas con China. Había motivos, por lo tanto, de largo alcance, motivos más coyunturales que marcaron un hito y que hoy yo creo que nos permiten observar cómo han evolucionado las cosas en esos 50 años, porque es una evolución vertiginosa. China paulatinamente empezó a asomarse al mundo y después de asomarse al mundo empezó a pensar en reformas económicas y después de empezar a pensar en reformas económicas empezó a ser lo que hemos visto en los decenios recientes, la gran fábrica del mundo. Y todo empezó en 1972, cuando Nixon y Kissinger llegaron a China.

0: todos iban en bicicleta. Hoy, como sabemos bien, China está liderando el mercado mundial de los coches eléctricos. En 1972, la economía china solo representaba el 9% de la economía de Estados Unidos. Hoy, la economía china representa el 64% de la economía norteamericana, de la economía de Estados Unidos. No les han superado en cifras absolutas, no les han superado y tardarán en superarles en renta per cápita, pero se están acercando. Y se están acercando también en un campo que preocupa muchísimo a los norteamericanos, que es el desarrollo tecnológico. La velocidad de desarrollo de China en términos económicos y tecnológicos no tiene parangón en la historia de la humanidad. La transferencia de tecnología, atención a este concepto, la transferencia de tecnología que se ha producido de Occidente a China en los últimos decenios no tiene parangón en la historia de la humanidad. ¿Cómo lo ha conseguido China? Pues ofreciéndose como la fábrica del mundo. Vengan ustedes a fabricar aquí, nuestros trabajadores cobran muchísimo menos y pueden ser tan eficientes como los trabajadores occidentales, y nosotros, sin embargo, queremos ver cómo ustedes han ideado sus productos. Queremos tener acceso a la tecnología. Los occidentales accedieron. Y hoy China ya no es el país que fabrica manufacturas por encargo occidental. Es un país que está en punta del desarrollo tecnológico. Y esto ha pasado en 50 años. Y esto podríamos decir que tiene su punto de inicio en ese viaje del 72. Y entonces el viaje del 2026, ¿qué significa? Bueno, significa que los dos líderes, Trump y Xi Jinping, se han encontrado frente a frente, hablando prácticamente de igual a igual. No era esa la relación de fuerzas en el 72. ¿Y de qué han hablado? Bueno, han hablado del problema más grave que hoy tienen las relaciones internacionales, que es el bloqueo del estrecho de Hormuz, que puede provocar una crisis energética de consecuencias imprevisibles en todo el mundo. Han hablado de cómo salir de esa situación. Si los americanos hubiesen triunfado en su operación, que era someter a Irán, que era provocar el derrumbe del régimen iraní, Trump habría llegado a Pekín en mayo de 2026 como un ganador. Os he quitado el petróleo de Venezuela y os voy a quitar ahora el petróleo de Irán. Este podía haber sido el mensaje de Trump y hoy estaríamos enfocando esta crónica bajo otro punto de vista, ¿verdad? Pero no ha sido así, sabemos que no ha sido así. Se han equivocado, no han conseguido su objetivo. Y ahora la cuestión es cómo solucionar la cuestión de Hormuz, que está cerrado, el 20% del tráfico mundial de hidrocarburos en estos momentos está bloqueado y además los iraníes se han permitido empezar a cobrar peaje en Hormuz. ¿China puede ayudar a Estados Unidos a resolver eso? Sí, porque tiene capacidad de influencia sobre Irán. ¿Le interesa ayudar a resolverlo? Posiblemente sí, o con toda seguridad sí, porque necesita que el petróleo fluya libremente por el Océano Índico. ¿Cuál es el precio que ha puesto Xi Jinping? Todavía no lo sabemos. Lo sabremos en las próximas semanas, en los próximos meses, pero también sabemos que Trump le ha pedido otras cosas. Por ejemplo, le ha pedido, fíjense bien, y esto ya no es alta tecnología, Trump le ha pedido a Xi Jinping que le compren soja, que China compre soja a Estados Unidos y que lo haga pronto. ¿Por qué? Bueno, pues porque están las elecciones de medio mandato en noviembre y compras masivas chinas de soja serían muy bien recibidas por los agricultores norteamericanos, que como todos sabemos, conforman una parte importante de la base electoral del Partido Republicano. Y a su vez, pues, Xi Jinping le ha pedido a Trump que baje el pistón sobre la cuestión de Taiwán. Y, por último, atención a este detalle. Inmediatamente después de la cumbre, los chinos han invitado a Putin a visitar Moscú. Hoy, a diferencia de lo que ocurría en el 72, las relaciones entre Pekín y Moscú son más estrechas y podemos estar seguros que uno de los objetivos de los norteamericanos es intentar que no sea así. Pero entre tanto, han de resolver la cuestión de Hormuz.
1: Muy bien, Enrique Juliana.
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3: Bueno, vamos a poner un poco de música o nos vamos ya directamente que está a comenzar en La Laguna, como en toda Canarias, pues la manifestación por Palestina en toda Canarias y en el resto del Estado, con el lema ni Nakba ni genocidios, ni guerra ni mordazas. Bueno, hola. Hola, Meme.
4: Hola, César.
3: ¿Pero dónde estás? Echándote churritos por ahí, ¿no? ¡Qué bandida!
4: No, estamos en la...
3: Habla más alto, más alto, más alto, más alto.
4: Que estamos en la Plaza de la Concesión, donde está llegando pues esa manifestación que ha convocado la Red Solidaria contra la Ocupación de Palestina. Y han convocado pues esta movilización estatal donde Tenerife está, aquí en La Laguna, y con el lema no Nakba, no genocidios, no guerras, no mordazas. Esta se celebra con motivo del 78 aniversario pues de la catástrofe del pueblo palestino, y tristemente el Nakba no es un, es una realidad y no es una cosa del pasado, porque los genocidios... Espera que paso ya el micro, que ya está la manifestación aquí en la concesión.

0: Pues seguimos aquí en la Plaza de la Concesión, donde en esta concentración se han reunido cantidad de gente, muchas pancartas, y todo el mundo pues en apoyo al pueblo palestino. Van a dar lectura al manifiesto.
1: Las personas que están en el sitio de los. Nuestra presión ha tenido efecto. A ver si podemos acercar un poquito el micrófono porque no escuchamos.
2: Generó un efecto dominó, no permitiendo que se usaran las bases militares estadounidenses para atacar a Irán. Este posicionamiento del gobierno
1: ahora mejor.
2: Fuera por nuestra organización y movilización sostenida. Pero exigimos coherencia al gobierno. Debe poner fin a todas las relaciones militares, económicas, culturales, académicas y diplomáticas con Israel. Los últimos datos del Centro de las demuestran que las relaciones armamentísticas entre España e Israel se han reducido, apenas. El no a la guerra debe traducirse en un embargo de armas a Israel, el fin a todas las relaciones con el Estado genocida y el cierre de todas las bases militares estadounidenses. El último informe de Defender a quien defiende muestra de forma alarmante cómo la represión crece y el movimiento más afectado es el de la solidaridad con Palestina. Detenciones, sanciones económicas, infiltraciones. La represión es otra forma de complicidad con el Estado genocida de Israel. Perseguir la solidaridad es otra forma de proteger el genocidio. Muchas de las tecnologías de vigilancia y represión que hoy se utilizan contra movimientos sociales en todo el mundo se prueban primero en Palestina. La opresión del pueblo palestino es el primer eslabón de una industria global de opresión de otros pueblos. Israel desarrolla y prueba con las palestinas las doctrinas y prácticas de represión que el Estado implementa luego aquí, sobre nosotros.
3: También sabemos que hay algo que crece y se expande, la solidaridad. También sabemos que hay algo que crece y se expande, la solidaridad, la organización y la dignidad. Y esa presión está teniendo sus efectos. Cada boicot, cada acción, cada ruptura ha aumentado el coste de la complicidad. Juntas estamos arrinconando el sionismo y no vamos a parar para la descolonización y liberación de Palestina. El régimen colonial israelí está más aislado internacionalmente que nunca, más dividido internamente que nunca, con más boicot y desinversiones en marcha que nunca, con derrotas militares y con una resistencia que continúa. Israel es insostenible. Exigimos embargo de armas a Israel, que incluya venta, compra, tránsito, subcontrataciones y cualquier tipo de colaboración militar o de seguridad. Que se incluyan todas las enmiendas registradas, que se cierre el periodo de enmiendas y a la proposición de ley y al Real Decreto Ley para que se haya un embargo, para que se haga un embargo de armas, para que se haga un embargo de armas a Israel. Ruptura total de relaciones diplomáticas, académicas, económicas, deportivas y culturales con Israel. Suspensión total y permanente del acuerdo de asociación Unión Europea-Israel. Cerrar bases militares de Estados Unidos en el Estado español. Derogación de la ley Mordaza y fin de la criminalización de la solidaridad con Palestina y de quienes defienden los derechos humanos. Ni Nakba, ni genocidio, ni guerra, ni mordaza. Desde el río hasta el mar, Palestina vencerá. ¡Bravo!

quepa la flotilla que sigue en el mar, que cuenta con los pueblos del mundo movilizado. ¡Viva Palestina! ¡Viva la flotilla de apoyo a Palestina! ¡Viva la soberanía de los pueblos! No la intervención imperialista en ningún país del mundo. Cada vez son más los países intervenidos. No queremos ninguna intervención de los imperialismos en ningún lugar del mundo. Por la soberanía de los

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0: Ana y todo el mundo, pues en esta Plaza de la Concesión, donde ha terminado esta concentración en favor del pueblo palestino. Cada vez el pueblo se está manifestando más en favor de Palestina y para que termine ya este genocidio.
1: Efectivamente, cada vez somos más las personas que somos conscientes de que no podemos fallar cuando presionamos desde todos los pueblos del mundo, desde todas las ciudades, en favor de la, del, de la finalización de la ocupación, de los graves, de la ocupación de Gaza, de la ocupación del territorio de Cisjordania y de todas las barbaridades y las crueldades, bueno, de Jerusalén Este y de todas las barbaridades que se hacen, y por supuesto del Líbano, del sur del Líbano.
0: ¿Cómo es posible que el pueblo salga a la calle y que los gobiernos, que son los que tienen el poder para parar esta masacre, pues no haga nada?
1: Pues yo tengo la impresión de que es posible porque son demasiado timoratos y porque les falta el valor y el sentido de la justicia necesarios para ponerse al frente.
0: Pues vamos a vencer, Palestina vencerá.
2: No
0: los manda las imágenes.
2: ¿Te lo mando o si quieres paso por ahí ahora después? Vale. Para estar y lo de...
0: Yo voy, dejo esto, no las mandan
2: mejor.
0: Sí. Pues Anabel,
3: estamos escuchando, Meme.
0: Sí, lo tenemos que dejar porque ya está empezando a llover y todo el mundo pues está recogiendo las pancartas y todo el mundo.
3: No tienes
0: ya...
3: a nadie por ahí que haga una valoración, Meme. Hemos escuchado estupendamente el manifiesto.
0: Vale. Pues vamos a... Hola. ¿Qué valoración harías pues de esta manifestación en favor del pueblo palestino?
1: Bueno, que al menos seguimos. Igual no viene tanta gente como al principio y con este fin de semana de amenaza de lluvia, pero ha estado decentemente representado por los colectivos y creo que tenemos que seguir en la misma lucha.
0: El pueblo sigue de una forma constante, pero ¿por qué los gobiernos, que son los que tienen el poder para parar esta masacre, no actúan?
1: Evidentemente el capital sionista está infiltrado en todos los gobiernos, está infiltrado en las empresas, en los grandes capitales, y los gobiernos hoy en día están manejados por ellos, por tanto no se definen. No se definen por algo tan simple como el Festival de Eurovisión. La ruptura de relaciones es sangrante, ya tendrían que haber... Europa, es que Europa está a la deriva de la derecha internacional igualmente.
0: Una pena, pero el pueblo le vamos a exigir que actúe de una vez por todas.
1: Afortunadamente el pueblo sigue adelante y seguiremos, espero que sí, hasta que esto acabe.
0: Va a acabar pronto. Mari, ¿qué valoración haces pues de este día donde todo el Estado se ha manifestado en favor del pueblo palestino?
4: Bueno, lo que está claro, ya lo vimos incluso con la gente que fue en la flotilla, que la impunidad de Israel no se puede seguir admitiendo. Se habla de un incumplimiento de las leyes internacionales, pero hay que romper para realmente hacer efectivo ese rechazo. Hay que hacer ruptura de relaciones total con Israel y por supuesto nada de colaborar para la venta de armamento. Esto lo tenemos que acabar entre los pueblos y el gobierno de España se tiene que enterar de una vez que tiene que actuar contundentemente contra esta genocida y su compañero Trump, que lo único que están intentando es ampliar más el conflicto. Vemos que en Cisjordania la situación se está agravando cada día, en el Líbano de igual forma, y esto tiene que acabar. Por el derecho de los pueblos, de todos los pueblos del mundo.
0: Pues por el derecho y la solidaridad entre los pueblos vamos a seguir saliendo a la calle.
4: Así vamos a estar hasta que caiga este sionismo injusto, insolidario y asesino. lo conseguiremos. Anselmo, ¿qué valoración haces pues de estas manifestaciones que se están desarrollando en todo el estado?
5: Bueno, de que a pesar de todos los pesares del apagón informativo en torno a lo que está sucediendo en Gaza y en general en toda la zona de Asia Occidental, la sensibilización de la población es de tal nivel que se está viendo en las calles. Por tanto, la valoración es muy positiva. Hay capacidad de respuesta cuando el imperialismo mantiene el desafío que han puesto en marcha de un modo tan agresivo a partir de la llegada de Trump al poder, pero que, como hemos comentado ya en varias ocasiones, si lo miramos en perspectiva, solamente la grosería de la actuación es la novedad en su comportamiento, porque la misma línea de cerco a los pueblos en todos los rincones, Venezuela, Cuba, Irán, Palestina, Yemen, eso es algo ininterrumpido desde hace ya decenios, ¿no? Y bien, muy bien la respuesta. Y después lo otro, que sabes que se ha constituido la Asamblea Antiimperialista en Tenerife, ¿no? Es que hay que dar un salto en la perspectiva que tenemos de la situación. Es verdad que lo que se ha visto en Palestina supera los niveles de horror a los que estamos acostumbrados, ¿no? Pero no debemos olvidar que ahora mismo hay un pueblo, el pueblo cubano, al cual se está intentando reducir por hambre y enfermedad, con un bloqueo medieval que hasta ahora no se había visto, ¿no? Si Cuba lleva soportando bloqueo desde principios de los 60, la situación actual es de una gravedad que hasta ahora no lo hemos visto. Las últimas situaciones en las que se encuentran las reservas de combustibles, ¿no? Que prácticamente ya no queda gasoil, ni otro tipo de combustibles imprescindibles, aunque se ha hecho un esfuerzo tremendo de sustitución con paneles solares, pero obviamente no se transforma la matriz energética de un país de la noche a la mañana. En Venezuela la presión sigue permanente, bien por la vía de patujadas en X, ¿no? Con la famosa imagen de la bandera gringa sobre Venezuela como Estado 51, ¿no? O bien sea con el secuestro que se mantiene de su presidente y de una diputada, ¿no? De Maduro y de Cilia Flores, ¿no? Porque eso sigue ahí. Entonces, esto es algo de una gravedad extraordinaria. Y como bien se ha dicho en la manifestación, eso que vemos lo hacen países concretos, pero la Unión Europea también patrocina esos comportamientos. La Unión Europea no solo no dice nada, sino también mantiene sus propias sanciones contra Cuba, mantiene sus propias sanciones contra Venezuela, no le toca un pelo a Israel, donde están, no se ven las sanciones a Israel, no pierde oportunidad para intentar cambiar la situación de Irán de país agredido a agresor. Por tanto, el papel de la Unión Europea en todo esto no solo es que sea triste porque no tiene iniciativa, sino que es muy peligroso porque es cómplice directo del de los Estados Unidos. Bien porque la población responde, preocupado porque el imperialismo no da ni un solo paso atrás.
4: Tenemos que seguir saliendo a las calles hasta que esta situación y los gobiernos, para que paren ya toda esta masacre, no solo tristemente en Gaza, pero también en todo el mundo, como acabas de comentar.
5: Sin ninguna duda, y como siempre, pues muchísimas gracias a Radio San Borondón por estar al pie del cañón de las movilizaciones populares.
4: Es una obligación de todos estar en las calles y luchar por...
5: Pero siempre están ahí.
4: Pues, Anabel, lo dejamos porque ya la lluvia ya,
3: pues,
4: no se va.
3: Estupendo, de nuevo, el pueblo está respondiendo a la solidaridad con el pueblo palestino.
4: Y con todos los países que están siendo oprimidos.
6: Anabel, que le traigas un cortadito. ¿Oíste, sordita?
0: De acuerdo, adiós.
3: Gracias.
6: Adiós, adiós.

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2: Canarias pierde alrededor de 4 kilómetros de costa natural cada año. Traducido al día a día significa que el archipiélago desaparece a un ritmo aproximado de 1 kilómetro de litoral cada 3 meses. Y ello por la turistificación, un informe alerta de la transformación muy importante del litoral virgen construido por la presión turística que soporta el archipiélago. Son algunas de las conclusiones del informe SOS Costas Canarias, elaborado por la Fundación Canarina y el Observatorio de la Sostenibilidad. Los canarios necesitan más de 47.000 euros de ahorro inicial para comprar una vivienda. Y es que ya tener un buen sueldo no basta para la adquisición de una vivienda. Por otro lado, son datos que se han conocido respecto a la vivienda, como los canarios viven cada vez más, utilizan cada vez más las autocaravanas o las chabolas para poder vivir en los sures. La falta de vivienda están empujando a muchos trabajadores, sobre todo en los sures de las principales islas, a vivir en autocaravanas o al chabolismo. Trabajadoras de las escuelas infantiles que continúan con un evidente malestar contra la Consejería de Bienestar Social aseguran que si hay déficit de plazas no entienden que cierren centros. El comité de empresas de estos centros a cargo de la Consejería de Bienestar Social asegura que la consejera no se ha puesto en contacto con ellos y piden negociar el cierre de 2 escuelas. El organismo, la AIREF, adscrito al Ministerio de Hacienda, proyecta en su último informe que el gasto computable crecerá en las islas el 5% en 2026. El examen de la AIREF sobre el plan presupuestario de Canarias alerta de más incumplimientos por parte del Gobierno de Canarias en la regla de gasto. El viceconsejero del Gobierno de Canarias, Octavio Caraballo, ha participado este domingo en la Asamblea de Gobiernos Locales y Regionales dentro del 13º Foro Urbano Mundial que se celebra en Bakú. Para el presidente canario, ha sufrido una decepción personal con el ministro canario Ángel Víctor Torres. El jefe del Ejecutivo y líder de Coalición Canaria, Fernando Clavijo, sigue considerando que el gobierno de España faltó al respeto institucional. Son declaraciones hechas en una entrevista pública este domingo en el diario Canarias 7. La pasarela del Padre Ancheta se abre este lunes después de 5 años y más de 4 millones de sobrecoste. Este sábado, muchos vecinos de ICO de Los Vinos acudieron a la presidencia del Gobierno de Canarias, donde se manifestaron para reclamar que el gobierno salve a la playa de San Marcos. Elecciones en Andalucía con datos como que a las 14 horas la participación alcanzaba un 37,2%, 3 puntos más que en el año 2000.

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3: Canarias pierde alrededor de 4 kilómetros de costa natural cada año. Traducido al día a día, significa que el archipiélago desaparece a un ritmo aproximado de 1 kilómetro de litoral cada 3 meses. Y ello por la turistificación, un informe alerta de la transformación muy importante del litoral virgen construido por la presión turística que soporta el archipiélago. Son algunas de las conclusiones del informe SOS Costas Canarias, elaborado por la Fundación Canarina y el Observatorio de la Sostenibilidad. Los canarios necesitan más de 47.000 euros de ahorro inicial para comprar una vivienda. Y es que ya tener un buen sueldo no basta para la adquisición de una vivienda. Por otro lado, son datos que se han conocido respecto a la vivienda, como los canarios viven cada vez más, utilizan cada vez más las autocaravanas o las chabolas para poder vivir en los sures. La falta de vivienda están empujando a muchos trabajadores, sobre todo en los sures de las principales islas, a vivir en autocaravanas o al chabolismo. Trabajadoras de las escuelas infantiles que continúan con un evidente malestar contra la Consejería de Bienestar Social aseguran que si hay déficit de plazas no entienden que cierren centros. El Comité de Empresas de estos centros a cargo de la Consejería de Bienestar Social asegura que la consejera no se ha puesto en contacto con ellos y piden negociar el cierre de 2 escuelas. El organismo, la AIREF, adscrito al Ministerio de Hacienda, proyecta en su último informe que el gasto computable crecerá en las islas el 5% en 2026. El examen de la AIREF sobre el plan presupuestario de Canarias alerta de más incumplimientos por parte del Gobierno de Canarias en la regla de gasto. El viceconsejero del Gobierno de Canarias, Octavio Caraballo, ha participado este domingo en la Asamblea de Gobiernos Locales y Regionales dentro del 13º Foro Urbano Mundial que se celebra en Bakú. Para el presidente canario, ha sufrido una decepción personal con el ministro canario Ángel Víctor Torres. El jefe del Ejecutivo y líder de Coalición Canaria, Fernando Clavijo, sigue considerando que el gobierno de España faltó al respeto institucional. Son declaraciones hechas en una entrevista pública este domingo en el diario Canarias 7. La pasarela del Padre Ancheta se abre este lunes después de 5 años y más de 4 millones de sobrecoste. Este sábado, muchos vecinos de ICO de Los Vinos acudieron a la presidencia del Gobierno de Canarias, donde se manifestaron para reclamar que el gobierno salve a la playa de San Marcos. Elecciones en Andalucía con datos como que a las 14 horas la participación alcanzaba un 37,2%, 3 puntos más que en el año 2000.

0: Saludos amigos y amigas, pasan 20 minutos de la una del mediodía del domingo y nos vamos a Gran Canaria para hablar con Kino Sagaseta. Bienvenido, Kino.
1: Hola César, buenas tardes.
0: ¿Cómo anda usted?
1: Muy bien, César, muy bien. Gracias por llamarme,
0: ¿eh? Oye, gracias a ti, todo lo contrario. La verdad es que es un placer tremendo siempre pues escucharte por el sentido común de tus intervenciones, que choca con lo que uno lee pues de forma muy mayoritaria en los medios de comunicación. Oye, Kino, pregunta, el otro día, mira, me encontré un joven, dice, oye, ¿pero Kino Sagaseta qué es de Fernando Sagaseta? Sobrino y tal. Pero ahí, vamos, se te conoce como abogado laboralista, pero cuéntanos un poquito más de ti, Kino. ¿Por qué no nos recuerdas cómo pasaste aquellos primeros años? ¿Dónde te hiciste? ¿Cómo te hiciste de izquierda?
1: Vamos a ver, César, dos cosas. Primero, decirte que me siento muy a gusto hablar con ustedes. La segunda, mira, no es mi género preferido hablar.
0: No es mi género. Pero, no, pero ¿cómo te hiciste de izquierda? Eso no es hablar de ti.
1: Bien, bien, te voy a decir, no hay problema. Yo me siento muy orgulloso de eso, ¿no? Yo ingresé en la Juventud Comunista en el año 67, ¿no? Con 15 años. Pues empujado por la realidad que vivía el país, en definitiva por el franquismo, ¿no? Con ideas muy primarias, obviamente, a esa edad, ¿no? Muy intuitivas, y desde luego por una atmósfera familiar que me ayudó, ¿no? En fin, mi tío Fernando, que era un hombre volcánico, ¿no? Una especie de un hombre del renacimiento, ¿no? Con una fibra combativa, en fin, imparable. Eso fue decisivo, además una autoridad moral tremenda ante nosotros, ¿no? Y ante nosotros y ante la gente de algo vacía. Y después mi hermano Salvador, que fue llevado a un consejo de guerra muy joven, ¿no? Simplemente por reproducir una poesía extraordinaria, por cierto, de Pedro Lescano. Eso influyó en mi la incorporación a la militancia antifranquista y además, una serie de amigos que me llevaron casi de la mano, ¿no? Como Agustín Millares Cantero, etc. Ahí empezamos y desde aquel momento pues asumí las ideas marxistas, insisto, de una manera muy primaria y tal, y hasta la fecha, ¿no? Yo no he cambiado de opinión, pero no por dogmatismo, sino porque creo que el movimiento inspirado en la idea marxista ha sido la sal de la tierra, el protagonista de la historia con mayúsculas, de la historia digna de la humanidad, y yo la comparto y sigo compartiéndola, ¿no? Y estoy, me siento posiblemente ser mi mejor patrimonio, ¿no? Personal. Y hasta la fecha hemos pasado muchas penalidades y muchos disfrutes, ¿no?
0: Oye, cuéntanos un poquito, haznos memoria de aquella época donde, bueno, tuvimos los mayorcitos.
1: Perdona, César, no quería dejar de decir que sí. Influyó también después en la consolidación de ideológica y de militancia, bueno, pues la presencia de hombres gigantescos como José Satué, al cual te invitaría un día que le dedicaras un programa, ¿no? Porque es un hombre realmente de esos extraordinarios de los que sean pocos. Y tuve la fortuna inmensa de conocerlo mucho, y eso fue también un dato que influyó mucho, y otros amigos que he tenido, que tú los conoces, que son amigos incluso algunos comunes nuestros, ¿no? Pero en fin, eso ha sido...
0: Nómbralos, Kino, coño, homenajemos a toda esta gente que nos ha ayudado a vivir.
1: Sí, hay algunos amigos que, en fin, que por pudor me agradecerían que los citara, ¿no? Entonces prefiero dejarlo, pero son conocidos, no son conocidos por mí, por mucha más gente, y coherente, y han jugado un papel destacadísimo en la lucha antifranquista y en la lucha contra las desigualdades sociales y contra la explotación capitalista, ¿no? Y después...
0: Oye, Kino, ¿por qué? Permíteme que nos vayamos, digamos, de la entrevista que queríamos hacerte, que está centrada, como intuyen todos los oyentes, en esta marcha obrera del día 18, que tiene que marcar, que esperamos que marque, que deseamos que marque un antes y un después. Pero, ¿por qué? ¿Por qué esos reparos de gente para... Porque, mira, yo reprocho... A mucha gente el que no tengan una participación más activa, sino que realmente hayan pensado que, bueno, ya dieron bastante y bueno, yo creo que en este...
1: yo no estoy diciendo eso, yo creo que son reparos, yo creo que esos reparos son justificados. Es decir, a mí tampoco me gusta hablar de mí mismo, porque creo que en definitiva no tengo un gran mérito, he cumplido con las cosas que tenía que hacer, no puedo presumir de eso. Yo no puedo presumir sin algo presumo, ¿no? Presumo porque me siento muy, muy, en fin, yo creo que ha sido lo mejor que he hecho en mi vida, posiblemente, mayor patrimonio. Pero hay otros amigos que entienden eso, no es un tema de timidez ni de reparo, ni siquiera de temor a explicar lo que han hecho, sino simplemente que han hecho lo que han tenido que hacer, lo que tuvieron, lo que yo, y que otra gente no hizo muchas veces, a lo mejor porque ni siquiera tuvieron la oportunidad de hacerlo, algunos por cobardía, esto desde luego que no, simplemente por eso, no, ya digo, en realidad César, para la gente de nuestra generación y con la educación marxista que tuvimos, pues no es el presumir de nuestras cosas, el hablar de nosotros mismos no es nuestro género preferido, porque es un trabajo colectivo, César, un trabajo colectivo, y realmente somos producto de un colectivo, no de ningún tipo de fibra especial. Los hubo con fibras especiales, ¿no? Como Fernando y otros más, Germán Pires, Atue y otros cuantos más, pero los demás fuimos producto de un trabajo colectivo. Y en ese sentido, pues nos provoca un cierto pudor, ¿no?, hablar de estas cuestiones, porque siempre se nos quedará algo fuera, ¿no? Siempre se nos quedará algo fuera, y sobre todo, el que somos un producto histórico o una creación de un trabajo colectivo inmenso, de tremendas penalidades que nosotros pasamos algunas, pero no fuimos los peores, ¿no?, ni mucho menos. Y por eso nos provoca un cierto reparo, ¿no? No porque nos avergoncemos, eso es todo lo contrario, sino porque entendemos que no tenemos nada que presumir sobre eso. Hicimos lo que había que hacer y tuvimos la oportunidad de hacerlo porque una serie de circunstancias nos llevaron ahí. Y otra gente que no lo hizo porque no tuvieron esas circunstancias, seguramente. Hubo que no lo hicieron porque colaboraron con el franquismo conscientemente o por cobardía, ¿no? Es por eso, César, no es que tenga la gente reparo en decir que, por lo menos mis amigos, ¿no? Los hay, es verdad, los hay que han traicionado y que ahora llevan ya como 15 o 20 años borrando sus huellas como locos, ¿no?, para colocarse bajo el sol, pero mis amigos no son de eso.
0: Oye, habla un poco a esa gente que, muchos de esos que efectivamente, no de los que han borrado conscientemente sus huellas, sino de mucha gente que piensa que no se puede hacer nada. ¿Por qué no te diriges a ellos dándoles esa esperanza? Porque tú dices, hicimos, antes hablabas en pasado también, hicimos, pero bueno, hicieron. Yo creo que nunca han dejado de hacer ustedes, ¿no?
1: Claro, claro, vamos a ver. Me preguntaste por los orígenes, ¿no? Y por la que tenemos una parte muy dura de la historia, nuestra historia de lucha política, ¿no? Pero claro, seguimos haciendo, desde luego, que las contradicciones siguen, y además en la actualidad con una virulencia terrible, ¿no? No es justo decirte. Pero yo no estoy hablando de los que han traicionado, ¿no? No estoy hablando de los obsesionados por borrar su huella. Hombre, yo tengo mucho respeto por los que los considero mis amigos, obviamente, y tengo un gran reconocimiento por lo que hicieron, en gente que efectivamente ha tirado la toalla porque consideraron que la lucha, en fin, era prácticamente estéril, era imposible, ¿no? Es más, incluso ya estaba hasta olvidada, ¿no? Hasta hace apenas un año, César, o menos, las posibilidades de combatir al capitalismo en sus bases mismas no es que fuera una lucha que se consideraba perdida de antemano, sino que estaba olvidada. Ahora vino este movimiento telúrico que tenía que venir, que no ha sido un accidente, que forma parte de las contradicciones intrínsecas de las cuales la anarquía capitalista no puede librarse, y este momento telúrico, bueno, pues ha resucitado, hasta ha abierto tumbas, y ha salido gente de tumbas de nuevo reincorporada. Pero esa gente, bueno, fueron gente que conscientemente fueron desmoralizadas. Es que aquí el movimiento obrero, César, sufrió el golpe seguramente más duro de 100 años. En la década de los 90, ¿no? Y entonces ahí tuvimos una tremenda derrota, y todavía no nos hemos rehecho de esa derrota, estamos empezando a rehacernos de esa derrota en todo el planeta, Pero bueno, que el golpe fue muy duro, y fue muy difícil aguantarlo, fue muy difícil resistirlo, ¿no? Así se nos tembló el piso debajo de los pies, ¿no? Y entonces mucha gente, bueno, pues que quedó ahí derrumbada, pero eso no traicionaron. Eso es lo que perdieron, el estado de ánimo, de la confianza en poder transformar las cosas. Pero eso no son los traidores. Los traidores fueron los que, a la sombra de todo eso, empezaron a borrar su historia, a borrar sus huellas, y además con la furia de los conversos, ¿no? Y a pasarse al campo del enemigo, a hacer fortuna, a buscar un lugar bajo el sol, los arrepentidos, ¿no? Que por cierto, todos los arrepentidos, no conozco ningún arrepentido que eligiera el camino del calvario, ¿no? Del sacrificio, sino que eligieron el camino a ver cómo podían progresar, ¿no? Y en fin, y trepar en la estructura de la sociedad de clases, ¿no? Pero los que otros no, y otros que efectivamente quedaron derrumbados, perdieron el estado de ánimo, la moral, la ilusión, la esperanza que esto se podía cambiar. Nosotros mantuvimos el tipo muchas veces, ¿no? Muchas veces realmente hubo un grupo que se ha mantenido en fin, durante los tiempos más glaciales, ¿no? Pero ahora estamos en una época de hielo y ahora se está recuperando muchísima gente.
0: Oye, hablabas tú de que se recibió un masazo terrible. Háblanos de esa etapa un poquito.
1: Hombre, esa fue la etapa la crisis de lo que llamaban el socialismo real, ¿no? Que, en fin, nosotros hemos sido muy críticos últimamente, participamos de todo aquello, pero bueno, después de lo que ha sucedido, el examen de lo que ha sucedido, pues nos hemos dado cuenta que lo que fracasó no fue exactamente el socialismo, sino fue la deformación del socialismo. Así, a los comunistas no se les ha combatido por sus defectos, César, sino por sus virtudes, ¿no? Lo que pasa es que se disfrazaban con sus defectos. Entonces, bueno, ahí fue un masazo no para nosotros, no para los militantes, sino para el conjunto, la clase obrera. La clase obrera perdió el norte, dejó de tener confianza en ser clase principal, creyó que ya no tenía proyecto frente al capitalismo, y entonces pasó a ser una clase subsidiaria, dejó subjetivamente dejó de tener conciencia de ser una clase principal de la sociedad, a ser una clase subsidiaria. Fue la gran tragedia de la caída del campo socialista y el triunfo del neoliberalismo. Eso fue devastador. Si los derechos conquistados durante más de un siglo de penalidades y de sacrificios, han sido avasallados, ¿no? por el capital, de una manera con una crueldad terrible, y nos ha devuelto a tiempos de exclusión social, de miseria, de explotación capitalista, que eran desconocidos. Con todos sus defectos, el socialismo real influía, el llamado socialismo real, influía en la lucha de clases y era un elemento de contención de las políticas salvajes del capitalismo. Tenían que tenerlo en cuenta. Hay que decir que de aquel derrumbe se escaparon los que realmente estaban realizando políticas socialistas, ¿no? A pesar en las mayores dificultades, como Cuba y algunos otros lugares, ¿no? Resistieron de una manera numantina frente a los cercos, frente a la crueldad terrible que se halló sobre ellos, y fueron siempre un faro alentador. Fue una época dura para los militantes, pero sobre todo fue una época dura para la clase obrera en general en todo el mundo, porque fue una época de demolición de derechos fundamentales que habían conquistado los trabajadores. Para empezar, el propio Estado del Bienestar Social o el Estado Social y de Derecho, ¿no? Que fue una conquista inmensa de la lucha de la clase obrera, en donde ya se consideraba, bueno, pues el trabajo y la protección social como derechos constitucionales, con todo lo que eso implicaba, ¿no? Con todos los elementos añadidos y toda la dinámica que eso generaba. Todo eso fue puesto en cuarentena, fue puesto patas arriba, y no supimos reaccionar, nos quedamos muy muy desorientados. No supimos, no porque fuéramos muy ignorantes, que también lo somos, sino porque fue un masazo que nos obligó a reflexionar sobre todo, y llevamos así mucho tiempo. Ahora hay un punto de viraje evidente. Sí, ahora en estos momentos, ya te digo, las ideas que empiezan a tomar cuerpo son las ideas de la alternativa al capitalismo, cosa que hasta hace un año, como te decía antes, era una lucha olvidada, sencillamente olvidada. Primero se entendió que era imposible, después se olvidó. Ya era y habíamos pasado una fase de resistencia a ver hasta lo que podíamos impedir que hicieran. Ahora no, ahora lo que está en cuestión son las bases mismas del sistema capitalista. Por mucho que el fondo de reptiles trate de encubrirlo, ¿no?
0: Profundiza, Quino, por ahí, con tranquilidad, tú no te apures, ¿no? La radio, digamos, dice siempre, ay, que el tiempo es oro. Bueno, es oro hablar con gente como tú, lo digo en serio, ¿eh? Y escucharte estas cosas. Así que yo, por ejemplo, para mí es un suplicio todos los días el coger los periódicos, ¿no? Incluso va uno pues buscando por lo menos el público, que bueno, tiene algunas cosas y tal, ¿no? Pero hoy, por ejemplo, página 14, Gian Paolo Di Paola, jefe militar de la OTAN, asegura que las tropas aliadas en Afganistán hacen todo lo posible para evitar víctimas civiles. Dice, es más fácil criticar a las tropas desde el sofá. No hay que ser Napoleón para ver que tenemos que controlar Kandahar. Los talibanes son como un pez en un estanque. Si se seca, el pez muere. Entonces, uno ve a este elemento y uno dice, chacho, es espectacular ver a estos troncos, ¿me entiendes?
1: Pero bueno, mira...
0: En estas posiciones, ¿tú me entiendes? En estas posiciones uno dice, pero ¿cómo coño es posible pues, ser jefe militar de la OTAN, un tío que destila tanta necedad, tanta ignorancia como este rebenque?
1: Todas esas cosas las tenía mucho más difíciles antes de los años 90, ¿no? A partir de los años 90, pues se embridaron las tendencias más agresivas, más violentas del capitalismo. Eso que está diciendo, por ejemplo, es una auténtica barbaridad, porque, en fin, este que está tan preocupado por la situación de los daños, lo que llaman daños colaterales, ¿no? Ese eufemismo, porque no hay una lagrimita sobre cuáles han sido las causas que han conducido a esto, ¿no? Si cuáles han sido las causas que han conducido al radicalismo islámico, etcétera. Bueno, la explotación y la humillación, la explotación de los pueblos, la explotación material de los pueblos y la humillación nacional de los pueblos. Cosa que, por cierto, antes les costaba mucho más trabajo, a pesar de los defectos del socialismo.
0: Sí, liga esas dos cosas, porque parece muy interesante, efectivamente. Destrozan el socialismo, pues ya lo has comentado tú, ya has hecho pues la crítica correspondiente que todos, digamos, estábamos, ¿no? Esa interpretación en los inmensos fallos y desviaciones que hubo. Pero como tú bien dices, por lo menos era un muro de contención a lo que ahora está ocurriendo, ¿no?
1: Un muro de contención y más que un muro de contención. Oye, todo el proceso descolonizador después de la Segunda Guerra Mundial no se hubiese comprendido sin el socialismo real, ni la derrota en Vietnam se hubiese comprendido sin la existencia del llamado socialismo real, ni la resistencia cubana. En fin, era un acto muy importante, era un elemento de contención, de emplazamiento, incluso en la década de los 70, de retroceso de las políticas imperialistas, ¿no? Que fueron derrotadas en Vietnam y se marcó un punto de viraje durante al menos 20 años. Estaban muy recortadas las posibilidades expansivas del imperialismo de demostrar su propia agresividad. Tenía enfrente a un enemigo, bueno, que le plantaba cara y que era la horma de sus zapatos. Y eso le permitió a los pueblos hacer enormes progresos. Ya te digo, no se puede explicar la descolonización sin eso. Obviamente la lucha de los pueblos fue decisiva, pero la lucha de los pueblos sin aquel referente y sin aquellos apoyos hubiese sido inconcebible. Entonces, bueno, cuando eso se viene abajo, bueno, pues vienen una nueva, se lanzan con un carnaval de satanes y de vampiros a un nuevo reparto del mundo. Y entonces, bueno, empiezan a de nuevo el saqueo de los llevados países del tercer mundo y de los del segundo, ¿no? Empiezan así, y por supuesto los trabajadores, a un saqueo brutal. Y ese saqueo brutal en cada lugar a que las contracciones, pues estallen por un lado o por el otro. Y muchas de ellas han saltado, revestidas, a lo mejor algunas de ellas, de ideas religiosas como el islamismo. Ten en cuenta que, como decía Carlos Marx, la religión siempre ha sido también, en alguna manera, en alguna medida, una manifestación de protesta frente al dolor, frente a la explotación, ¿no? Un refugio, una especie de consuelo, pero por detrás estaban los problemas que conducían a eso. Y bueno, estos pueblos fueron humillados, fueron una nueva ola de saqueo de los llamados tercer mundo y de los trabajadores, que implicaba obviamente la humillación nacional de todo el mundo islámico y de otros pueblos, de otras zonas, ¿no? Y han encontrado ahora una reacción, hay una reacción ahí importante, porque las contradicciones siguen existiendo a pesar de la caída del campo socialista, y ahora se ponen a lloriquear sobre el tema del terrorismo islámico, que es verdad, que es un problema serio, pero ¿cuáles son las causas que han determinado eso? Pues justamente la explotación material y la humillación nacional de esos pueblos, que ha explotado, que se empieza a expresar a través de eso. Podía expresarse de otra manera. Antes de la caída del campo socialista o del socialismo real, no se expresaban esas contradicciones de esa manera. No existía el problema islámico, porque las contradicciones se expresaban a través de los movimientos de liberación nacional, de las fuerzas que hacían suyo las ideologías marxistas o el socialismo de izquierda, etcétera. Pero perdido aquel referente durante decenios, las contradicciones se tenían que expresar de alguna manera y se han expresado de esta. Pero en definitiva son el reflejo de lo que es la explotación extrema de los recursos materiales y la humillación cultural de los pueblos.
0: Yo aquí no te pregunto, pues mucho, vuelvo siempre al tema de eso, bueno, ese conjunto de gente, ¿no?, que atesora, pues efectivamente, un nivel de formación, de interpretación de la historia y de los acontecimientos que yo creo que en la época actual, yo siempre digo que, bueno, los chicos están más dotados a nivel neuronal por propia evolución darwiniana, pero realmente el proceso al que están siendo sometidos de descerebramiento es tan brutal, ¿no? Uno ve a los chiquillos cuando uno sabe que tiene esas dotaciones, digamos, esas capacidades para pensar, cuando son pibitos, cuando son 2, 3 años, uno dice, se asombra de los pabilados que son, después los refrita a la sociedad y yo me los encuentro en el aula y para mí es terrible, ¿no?, pensar que chicos que su coeficiente intelectual es inmensamente superior al medio de mi generación, pues actúan como los más torpes de cuando yo estudiaba, ¿no? Y yo me parece una cosa terrible, ¿no? Sería tan estimulante estar delante de generaciones que respondan a esa capacidad intelectual que tienen, pero que no manifiestan, porque, bueno, les han cerrado la capacidad de pensar, les han inutilizado de una manera muy, muy importante, muy significativa, muy mayoritaria, ¿no? O sea, efectivamente, se encuentran unos jóvenes, como no, lúcidos, y esa es la esperanza. Pero ¿cómo los han atrofiado, no? Yo me quedo espeluznado, ¿no?
1: Yo creo, hombre, claro que sí, ha habido una política de los dueños de los que dominan la producción material dominan también la producción intelectual, ¿no? Y claro, cuando sus adversarios fueron debilitados por aquel golpe terrible de los años 90, bueno, pues la producción intelectual de los que tienen el poder material pues se agudizó en extremo. Pero de todas maneras yo creo, César, que hay que ser un poco indulgentes, ¿no?, con esa generación, porque no vivieron la época nuestra. Nosotros nos levantamos por la mañana un día y veíamos la revolución de los claveles, y al día siguiente la caída de la dictadura de los coroneles griegos, y al tercer día, bueno, o antes, la independencia de Argelia, la derrota de los franceses, casi nada lo que significó la derrota de Vietnam, o el propio mayo francés, o las huelgas generales de Italia, de Francia, las conquistas tremendas, la lucha antifranquista. Nosotros vivimos un contexto histórico, somos producto de una historia que no hemos hecho nosotros, que habremos participado, habremos puesto nuestro granito de arena, pero en definitiva nuestra generación es pura historia, y nos levantamos y cada día veíamos eso. La verdad que nos ayudaron mucho los que se jugaban el tipo por todas las partes del mundo, ¿no? Después estaba la revolución cubana y después vino los Allende, ¿no?, etcétera. Que si nosotros vivimos una época, sobre todo en los años 70, que yo creo que fueron los años 70 posiblemente la década más dinámica desde el punto de vista revolucionario de transformación social del progreso que conoció el siglo XX. Acuérdate, fue la época de la que las dictaduras cayeron del bolillazo, cayeron tres, ¿no?: los griegos, la española, la portuguesa, y de qué manera, el final de la descolonización, las colonias portuguesas, la victoria heroica y extraordinaria del pueblo vietnamita, la resistencia cubana. Esa generación que ahora la vemos, y a mí también me habla las carnes, ¿no? No vivieron ese mundo, es muy difícil pedirles otra cosa. Pero hay un...
0: Mira, si me permites, yo estoy totalmente de acuerdo contigo. No pretendí con mis palabras no ser indulgente, sino todo lo contrario. Yo sufro mucho, sufrimos. Yo creo que yo a mis alumnos algunas veces se lo digo, le digo, no, si yo tuviera el cerebro que ustedes tienen, qué placer tan tremendo. Y les digo, les comento, pues efectivamente, de lo que han sido privados, ¿no?, que es de lo más noble.
1: Cosa, César, sí. Al final, las condiciones materiales pueden. Y esa misma juventud, hace 3 años estaba mucho peor que ahora. Ahora se encuentran con unos horizontes vitales cerrados por la crisis del capitalismo. Es decir, por ejemplo, en el mundo estudiantil ya se ha perdido aquella especie de cultura de estudiante universitario, de ser formar parte un poco del sector privilegiado de la sociedad de alguna manera. Esto ya no existe. Es decir, el horizonte vital de un estudiante en este momento es ser asalariado o ir al desempleo. Si las circunstancias materiales, las condiciones del capitalismo, el agotamiento del sistema capitalista, está empujando a esa gente otra vez a la acción política, a la acción social, a la movilización. No se están moviendo los jóvenes de ahora, de este año, del 2010, se mueven mucho más que los del 2009, y los del 2009 mucho más que los del 2008. Si las propias contracciones materiales del capitalismo los están conduciendo a la movilización. Y hay una recuperación del tono de lucha y del estado de ánimo y del deseo de cambiar las cosas por parte de la juventud, que no había hace 5 años ni hace 4. empujado por la necesidad, pero es que así evoluciona la historia. Así, no hubiera habido revolución francesa si la burguesía comercial no hubiese necesitado acabar con los poderes de la nobleza. Sin necesidades materiales no aparecen las ideologías y las necesidades espirituales y las batallas políticas. Por tanto, yo creo que en estos momentos, insisto, hay un punto de viraje muy claro y se están incorporando masivamente la gente de la juventud a las luchas por la transformación social, por la solidaridad y a la denuncia del sistema capitalista. Eso, César, no lo veíamos hace 2 años. Tres menos. Todo eso estaba olvidado. La gente iba a lo suyo. Confiaban en que, en la sociedad de los que triunfaban y los que perdían. Pero es que ahora pierden todos. Ahora el capitalismo en estos momentos ya es incapaz de crear una expectativa que satisfaga las aspiraciones mínimas de la gente. Y eso está impulsando a la juventud de nuevo a subir ideas de izquierda, deseos de movilizarse, esperanza en cambiar las cosas, incorporarse a los movimientos de transformación. Está ocurriendo eso. Y eso es muy alentador.
0: ¿Qué tendríamos que hacer para que, vamos, lo antes que podamos en Canarias y en el resto del Estado puedan producirse circunstancias mínimas de formación ciudadana que, bueno, que como las suecas, por ejemplo, que le llevaban una eurodiputada sueca hace unos años, lo tuvimos en la sala San Borondón, cuando le planteábamos el tema de Cerolo, él decía, primero que ya no lo entendía, ¿no? Que pudiera estar en política un elemento como Cerolo, ¿no? Imputado, ¿no? Pero
1: le pusiste un caso muy extravagante, César. ¿Eh? Es que le pusiste un caso muy extravagante.
0: Bueno, no, pero le costó mucho, pero al final dijo, Cerolo allí no se presentaría a las elecciones porque nadie le votaría, ningún partido lo presentaría, porque saben que los ciudadanos no le votarían, ¿no? Cerolo. Y él mismo no se presentaba, por supuesto, porque, o sea que, en definitiva, sí, pero bueno, digo Cerolo, pero como Cerolo y la hostia en Canarias, ¿eh?
1: Cerolo forma parte de esos personajes que cuando no están en la cárcel los están buscando para meterlos dentro, ¿no?
0: Bueno, pues expliquémonos, porque todavía ayer había... expliquemos un poquito cómo podemos ir poniendo las condiciones, que no sean... las contradicciones tienen que operar, sí. Pero debería ser la formación, ¿no? Simplemente que la gente, en una, teóricamente, en lo que debería ser una democracia, deberían de recibir la formación suficiente para que no puedan vivirse esas contradicciones en un evento como Cerolo, o que gobiernen el gran poder económico, lo desempeñen, lo tengan, bueno, primero que se acumulen esos poderes económicos, y segundo que lo desempeñe gente de ínfima categoría intelectual, que sí, tendrá mucha habilidad para acumular dinero y para comprar políticos, periodistas, juristas y demás, pero de luego, yo, mira, en serio, yo cada vez, no sé si te lo he dicho alguna vez en las 2 o 3 entrevistas estas últimas que te he hecho, pero yo cuando siempre digo, coño, debería hacerse un póster con, empezando por Tenerife, Ambrosio Jiménez, Ignacio González Martín, Antonio Plasencia, ¿no? Que son unos rebenques, sublimes, pero también le ponemos al lado, pues, Tadeo de Gran Canaria, le ponemos Santana Cazorla y tal, digo, es que da la impresión de que son los más troncos, esa gente con la que uno no puede estar 5 minutos hablando, porque qué aburrimiento, salvo el interés sociológico de explicarse cómo es posible que esta gente haya acumulado tanto dinero y tenga tanto poder.
1: Bueno, vamos a ver, hay una burguesía decadente, de una mediocridad pasmosa, ¿no? De cuasi analfabeta, ¿no? La que está dominando la sociedad canaria, ¿no? Pero también es un fruto de la propia debilidad de la burguesía como clase social, el desarrollo de las fuerzas productivas en Canarias. Y también, desde luego, y sobre todo, de un factor subjetivo, es que no han tenido oposición real, César, no ha habido oposición aquí, no se ha articulado una oposición frontal a esos sectores, están actuando casi en impunidad. Hay una socialdemocracia muy, muy escoracia a la derecha, que incluso comparte, se sienta al día siguiente de tener los debates parlamentarios, se sientan los mismos consejos de administración de las mismas empresas, los mismos negocios. Es decir, han actuado, han logrado imponerse, o sea, la sociedad canaria ha caído en manos de esta capa tan decadente, tan mediocre, porque no ha habido una resistencia, la resistencia se está empezando a articular ahora. Se está empezando a articular ahora, después del tremendo, en fin, época de glaciación que hemos sufrido, ¿no? Se está empezando a articular ahora. Y ahora sí que empiezan a coger miedo. Ahora están, en estos momentos, en una fase de descomposición. Están preocupados, están muy preocupados. Hombre, es verdad que a nosotros nos falta todavía. Nosotros nos falta todavía decir cómo articular, porque estamos en una lucha reivindicativa.
0: Desciéndete por ahí, ¿qué nos falta de fondo? Porque, claro, evidentemente se puede... por ejemplo, yo tengo la sensación, en Tenerife se han hecho movilizaciones súper masivas, tema de Puerto de Granadilla y demás, y ahora, bueno, yo creo que se recoge fruto, el PGO, montones de cuestiones, pero no da la impresión que hayamos logrado. Yo creo que no deberíamos cometer el error de no articular eso, de echarle estructura organizativa, ¿no? Coherencia, formación, continuidad.
1: Hombre, normalmente las luchas de clase y la lucha social en general se libra entre frentes, ¿no? Están todos hilos interconectados, desde luego, pero se libra entre frentes, ¿no? Pero hay que librarla en esos tres frentes, y en el frente reivindicativo en este momento pues hay multitud de luchas en marcha, es decir, hay una movilización social importante, es decir, el pálpito de la sociedad ha vuelto con el pulso, las reivindicaciones y el movimiento reivindicativo ha vuelto con el pulso. No hay día en que no nos encontremos con un conflicto social de envergadura planteado y de gente movilizándose, eso es verdad, eso está ocurriendo. Y eso empieza a preocuparles muchísimo. Y bueno, para ellos la emoción que ha habido en Santa Cruz de Tenerife, que es como si cayera un rayo de cielo despejado, ¿no? Pues los ha puesto entre las cuerdas, ¿no? Ha sido un golpe tremendo. Y otras movilizaciones que hay en otros sectores, ¿no? La gente no... La resignación que había ante la gravedad de la situación ante la parálisis, ante las necesidades de hacer frente a las necesidades con planteamientos reivindicativos y con movilización, esa parálisis se está superando y a buen ritmo. Pero no basta. Eso es la lucha económica, la lucha reivindicativa, parcial, no basta, ¿no? En el otro frente, que es el ideológico, pues ya se ha encargado la propia crisis del sistema capitalista para hacer tambalear todo el sistema de valores, ¿no? Han empezado a caerse todos los altares del sistema del neoliberalismo. A nadie se le ocurre en este momento salir en defensa de ese tipo de políticas. Las están aplicando. Pero, desde luego, desde el punto de vista de la racionalidad de esas políticas como cultura, como elemento de elaboración ideológica, pues está tremendamente debilitado. Es decir, en el frente ideológico han sufrido un golpe tremendo porque las propias contradicciones del sistema capitalista ha hecho saltar sus valores. Pero nos falta el frente político. Nos falta el frente político. Es verdad que todavía no se ha logrado articular una alternativa política que canalice, que sea caja de resonancia y que convierta esa fuerza social y esa fuerza ideológica en fuerza política, que en definitiva es lo decisivo, que es el problema del poder político. No lo hay. Eso es el elemento que en estos momentos nos falta. Pero eso no es soplar y hacer botellas. Va a surgir por la propia dinámica de las cosas. Nos va a costar trabajo porque vivimos con una herencia dura, con muchas contradicciones internas, donde es difícil que haya dos personas de izquierda o progresistas que piensen lo mismo, etcétera. Nos va a costar. Pero la propia dinámica de los hechos, de la lucha social, del derrumbe ideológico del capitalismo y de sus valores, etcétera, terminará por alumbrar la alternativa política. No, y habrá quien por emplearse en eso, no va a venir sola, no va a surgir de nada, pero va a surgir de condiciones objetivas y del trabajo que hagamos, lo que creamos que efectivamente tiene que haber una alternativa política al poder de esta casta dominante, que es una especie de una casta donde se mezclan poderes oligárquicos y alta burocracia, que es muy débil, es nula ideológicamente, prácticamente es nula ideológicamente, y es muy débil políticamente, y también incluso materialmente, porque es una burguesía realmente mezquina y raquítica.
0: Mira, Quino, pero profundiza por ahí un poco, porque teóricamente la gente de izquierda deberíamos ser los más conscientes, y bueno, igual que en su momento lo comentábamos el otro día, lo de Unión del Pueblo Canario, que unía pues cosas bastante diversas, ¿no? Y dispersas, ¿no? En el terreno, digamos, ideológico, como podía ser, pues bueno, los planteamientos del grupo de ustedes, las células comunistas, lo que podía ser el pequeño Partido Socialista de Bermejo, y estábamos otros por allí, y lo que era Gonzalo Angulo, aquel PRC, o lo que era el PUC, quiero decir, pero vamos, unió y hubo una respuesta muy positiva en ese momento, que después, bueno, tenemos que analizar también. Yo creo que tiene que ver, para no cometer los mismos errores en esta nueva etapa, tendría que analizarse en profundidad. A mí, de las cosas que más me preocupa es esos grupos que se reclaman, o esa gente que se reclama, más que grupos, individualidades que se reclaman de ser de izquierda, pero son realmente pues unos mesiánicos que nosotros denominamos la siniestrona, ¿no?
1: Sí.
0: Que, a mí me gustaría una reflexión sobre eso, porque o estamos o prevemos esto, o bueno, hacen dinamitar el proyecto.
1: Mira, César, yo creo que, salvando todas las distancias que puedan haber de la coyuntura histórica, etcétera, ¿no?, que es un movimiento de ascenso de las fuerzas de la izquierda prácticamente a nivel planetario, ¿no?, de la época de UPC, por los canales de Dios, salvando todas esas distancias, la filosofía que la tiene detrás de aquello, ¿no?, que aquella filosofía unitaria, dida programas mínimos que ayudaran a avanzar a las fuerzas del progreso, limaran sectarismos, establecieran prioridades unitarias, respondieran a las necesidades reales del pueblo, sintonizaran con el estado de ánimo de las masas. Esa filosofía es la que tenemos que volver a recuperar, ¿no? Insisto, salvando todas las distancias del contexto histórico, de prioridades políticas, de los propios protagonistas. Pero el agente político del cambio no se va a poder construir sin ese esfuerzo de unidad. Yo estoy esperanzado en ese tema. Yo he visto últimamente movimientos que no me los esperaba, que han sido muy alentadores, de acercamientos a programas mínimos, de frentes amplios, el que en este momento pues sirvan de articulación a todas esas fuerzas progresistas que están saltando por aquí, saltando por allá, que están apareciendo y que están en este momento en el corazón mismo de la sociedad, que están palpitando la sociedad. Yo estoy esperanzado en eso. Sé que va a ser muy difícil, tú hablas de la siniestrona, ¿no?, las tendencias izquierdistas, los que hablan de la intransigencia. Yo creo que efectivamente hay que ser intransigentes con las posiciones colaboracionistas de la socialdemocracia de derecha y con otras, pero hay que tener mucho cuidado que la intransigencia no nos lleva a la impotencia política, ¿no?, a quedarnos como un talismán, ¿no?, como si tuviéramos un talismán con las verdades reveladas, ¿no? Nos puede llevar a la impotencia política en el subir el listón de esos planteamientos de unidad, ¿no? Sería totalmente, casi sería jugar a la política en ese terreno. Pero que en estos momentos la dinámica no va a conducir en paso corto, al menos a la necesidad de abrir pronto un debate sobre eso, sobre un entendimiento, sobre programas mínimos de un amplio abanico de fuerzas progresistas, ¿no?, donde traten al menos de ponerse de acuerdo en lo que es prioritario, no pasar las consignas estratégicas por necesidades del momento, que sería un error garrafal, ¿no?, que sería lo peor que nos podía suceder, porque eso nos lleva a la impotencia. Pero sí crear una articulación el sentimiento, la necesidad de la unidad en estos momentos la persigue cualquier grupo social, por mínima que sea la reivindicación que tenga que hacer. Sabe la necesidad de esa unidad. Y lo que es más, sabe la posibilidad de que esa unidad surja. Sabe que existe esa posibilidad. Ya han habido experiencias de plataformas que efectivamente no tienen un norte político definido en estos momentos, pero que demuestran que hay posibilidades de converger sobre programas, sobre planteamientos, sobre iniciativas, sobre análisis, sobre el diagnóstico de la situación, posibilidades muy amplias de converger. Ahora hay que ir limando el subjetivismo que infesta, ¿no?, que es como un cáncer que nos impide avanzar, y que hay que meterle bisturí. Hay que meterle bisturí a eso, en fin, con la mayor sensibilidad y con el mayor sentido de responsabilidad. Pero es verdad que existe en estos momentos gente que establece líneas divisorias absolutamente artificiales, que pueden estar fundadas en mil razonamientos, pero que nos llevan a la impotencia política. A la impotencia política. A desconocer, por ejemplo, que en los sindicatos, por muchas corrientes amarillistas que hayan, e incluso algunas sean las que prevalezcan, existen elementos sanos de la clase obrera, elementos con conciencia de clase, gente responsable. Desconocer ese tipo de situaciones, meter a todo el mundo sindical en el mismo saco del reformismo sindical, del amarillismo, de la burocracia sindical, esa, por ejemplo, es una manifestación de intransigencia que lleva a la impotencia. Y bueno, pues usted podrá quedarse usted con ese tipo de análisis en su casa, pero eso no va a ayudar a avanzar. ir en este momento así, con colocar el acento en programas de vida progresista que pueden ser compartidas, que sean que las condiciones objetivas ya determinan la posibilidad de hacerlo, que incluso las condiciones subjetivas del pueblo, de las masas, ya las asumirían como avances, como progresos, como suyas. Bueno, eso está en este momento al alcance de nuestra mano, y en esa línea es la que habría que avanzar. Y esa era la filosofía un poco que latía en la época del pueblo canario unido y UPC. Era un contexto histórico distinto, teníamos de contradicciones ideológicas y políticas muy duras, acuérdate, muy duras, muy duras. Y se hizo un esfuerzo de unidad tremendamente generoso y tremendamente responsable. Esa filosofía se puede recuperar, y si avanzamos en esa línea, desde luego el tercer frente este de la lucha social, que es el frente político, pronto alumbrará algo positivo.
0: Oye, vámonos al Partido Socialista, después retornamos a Izquierda Unida, si te parece, pero por ir recogiendo las opiniones que te parece son que hay que poner sobre la mesa de debate, ¿cómo ves el papel del Partido Socialista? ¿Qué papel puede jugar realmente que se puedan producir avances significativos?
1: Mira, yo francamente te digo, yo veo la situación del Partido Socialista extremadamente grave, ¿eh? Yo creo que Juan se está corriendo el riesgo de convertirse en una fuerza residual. Yo no creo que exagere. Si está tremendamente penetrado por un socialismo, por una socialdemocracia de derecha en Canarias, en que lo tienen en este momento destartalado. Desde luego no se ha levantado como una fuerza alternativa al poder en Canarias, no lo está consiguiendo, y además con unas contradicciones internas muy duras. Yo no creo que sean problemas ideológicos, o por decirlo de otra manera, los problemas ideológicos son expresión de que es un partido que está muy penetrado de gente que comparte los poderes económicos y que participa de los poderes económicos que existen en Canarias, de la clase dominante en Canarias, participan de una manera o de otra. Y de hecho eso se ha repetido y se ha manifestado reiteradamente en los últimos acontecimientos, en los últimos 2 años. No es nuevo en la socialdemocracia que eso ocurra, pero en estos momentos en Canarias es una evidencia. Y yo entiendo que las corrientes sanas del Partido Socialista, o que existen, desde luego, que existen corrientes de izquierda en el Partido Socialista, ¿no?, con las cuales se podía hablar, en estos momentos están siendo rinconadas, y nosotros no vamos a caer en el error de apoyar, en fin, como mal menor, un partido que en estos momentos no ofrece ninguna alternativa y que empieza a tener, a que la gente le dé la espalda por los niveles de complicidad, de parálisis evidente que han tenido frente a la situación. Ten en cuenta que es un partido que ha asumido el neoliberalismo. Es decir, toda la munición trazadora de su política ha sido partir de la base de que aquello era bueno. Acuérdate cuando hablaban de que disminuir los impuestos era de izquierda, ¿no?, y privatizar y cosas de ese tipo. Ahora se encuentran en estos momentos despojados de credibilidad, en gran medida, de ideología, y tratando de rehacer esos entuertos, los que están intentando rehacerlos, porque hay otros que perseveran en esa situación y que les da igual. Y creo que igual porque puede más su participación en el seno del pastel, ¿no?, del festín de la clase dominante, donde están integrados e incorporados. Ya te digo, terminan un debate parlamentario y el día siguiente van a ver los que han estado peleándose en el Parlamento, en fin, peleándose a esa manera, bastante gay, dicho sea de paso. Se van a ver en el Consejo de Administración donde están negociando determinados intereses, ¿no? Algunos incluso bolillazos, ahí han tenido ustedes experiencias durísimas sobre ese tema. Bueno, eso pesa más que la política. Eso pesa mucho más que la política. Por tanto, es un partido que yo entiendo que está muy minado, lleva tiempo así, no es nuevo en la socialdemocracia. Lo que sí que es nuevo es el nivel de arrinconamiento y de identificación, de participación orgánica con la clase dominante y con los sectores que representan a esa clase dominante. Fíjate, César, fíjate que empezaron diciéndolo con la boca de dientes para adentro, ¿no? Pero ya empiezan a decirlo de dientes para afuera. Y están hablando de una especie de gran coalición. Hay tendencias ya en el Partido Socialista que hablan de una especie de gran coalición, ¿no?, con el PP y hasta con ATI. Hay tendencias así, y tendencias que no son ni minoritarias ni que para despreciarlas. Están planteándose eso, porque eso es lo que responde a los intereses materiales en los que ellos también participan. Imagínate el resultado que pueda dar eso. Y ahora nos puede conducir a esa situación.
0: Oye, yo me sorprendo, efectivamente, cuando habla uno con militantes de base del Partido Socialista, bueno, el militante, ¿no? La persona comprometida, de izquierda y tal y cual, que no tiene nada que ver con las prácticas que hacen o los disparates, ¿no? En este momento, muchos de ellos ya lo dicen, dice, coño, cuando nos escuchan siempre insistir en que, hombre, que más dinero hay para plantear un sistema de impuestos que permita.

0: trabajando en cosas sociales, cambiaría la faz de este país. Sin embargo, una cosa tan elemental como esta, que no se atrevan a hacerla la cúpula, porque yo veo una diferencia tan grande entre el socialista con el que habla uno, de, comprometido, de base, y las cúpulas, que me recuerda a la cúpula de la iglesia también, y los cristianos de base, ¿no?
1: Vamos a ver, vamos a ver, César, yo participo de que efectivamente existen dentro del Partido Socialista corrientes realmente progresistas. Hay que ser muy bruto para negar eso. Y gente que realmente ha creído en eso. Es un partido centenario, ¿no? Por tanto, existen esos sectores. Lo que pasa es que esos sectores no son los que determinan la política del Partido Socialista. No son los que la determinan. Y eso, y te vuelvo a repetir, que no es una experiencia nueva en la socialdemocracia, en la Segunda Internacional, en definitiva, siempre han habido corrientes de izquierda, y algunas veces esas corrientes de izquierda han prevalecido y han tenido entendimiento con las fuerzas progresistas, y eso ha servido para mucho, en algunas ocasiones, ¿no? Pero en estos momentos la tendencia no es esa. La tendencia es justamente que tú te estás planteando. Se asumió la filosofía neoliberal y ahora no pueden deshacerse de ella. Y fíjate, la política fiscal, por ejemplo, se elimina el impuesto a sociedades. En un país en que estamos como 5, 6 o 7 puntos por debajo en presión fiscal que la media europea. La media europea es de una Europa capitalista. Es decir, en políticas sociales estamos en estos momentos a 7, 8, 10 puntos por debajo de la media de inversión en porcentaje de Producto Interior Bruto en inversión de políticas sociales, en políticas del Estado de Bienestar Social. Bueno, pues en estos momentos es un partido que tiene una hemorragia de credibilidad terrible y que además no tiene fuerza de repuesto, César. Y eso yo no me alegro. No tiene fuerza de repuesto. Y las corrientes de izquierda más progresistas del Partido Socialista están arrinconadas en estos momentos. En Canarias de una manera manifiesta. Están incluso siendo linchadas desde su propio partido. Incluso lo poco que queda. Por tanto, está al borde de un precipicio. Yo no sé si han tomado conciencia o no, pero la gente lo percibe así. En este momento deja de ser un referente de alternativa. Cuanto más cuando los mensajes que están llegando, primero entre líneas, y ahora de manera clara, son ideas partidarias de eso, de formar bloque con Nueva Canarias y hasta con el Partido Popular. Los de Nueva Canarias en boca de Román, que también es otro capítulo, han hablado de que están todos los pactos abiertos, hasta con el señor Marqués de Fuerteventura, dicho sea de paso, ¿no? Todos los pactos abiertos menos con ATI. ¿Cómo que todos los pactos abiertos menos con ATI? ¿Y con el Partido Popular también están abiertos los pactos? ¿Y qué política piensan hacer ustedes entonces a eso? ¿Qué piensan hacer con el Partido Popular? ¿Aumentar la jornada laboral a 65 horas semanales? Liquidar las indemnizaciones por despido es improcedente. Fomentar, recortar los gastos sociales y de protección social a favor de los fondos de pensiones particulares. Sí, es que, ¿a qué política pueden conducir un pacto de ese tipo? O sea, un pacto de ese tipo, como que está planteando Nuevo Canarias como abierto y que del cual participan los círculos en este momento más influyentes del Partido Socialista, están participando de esa idea, están en concurso con esa idea, ¿no? Es decir, ¿qué política puede salir de ese pacto que beneficia a los trabajadores? Es decir, ¿a quién puede estimular ese pacto? ¿A quién puede estimular ese pacto? A nadie. Y de momento excluyen a H. No te extrañe que, bueno, que llegue un momento que digan que, en fin, que a ti, pues a ti también. Sí, y lo que van a dejar fuera son a la izquierda, en definitiva, van a dejar fuera socialmente a los que están más necesitados de tener una política progresista. Pero ese pacto no puede salir nunca una política progresista. No puede salir nunca, porque contradice los intereses materiales que deciden las políticas del Partido Popular, de ATI y de una buena parte del Partido Socialista, que son las políticas de la clase dominante.
0: Oye, Esquino, vámonos unos minutos, que me están haciendo ya señas de que estamos a 10 minutos del final. Vámonos a Izquierda Unida. O sea, que yo creo que somos muchos, ¿no? Lo que decimos, Izquierda Unida le tocaba, en principio, ¿no? Con el respeto, por supuesto, a todas las organizaciones, ¿no? Que hay, pues le tocaba quizás el liderar por ese, bueno, por esa trayectoria histórica, por ese millón de votos a nivel estatal. Pero sin embargo, pues yo qué sé, yo viví con mucha intensidad el último congreso de Izquierda Unida y bueno, porque la verdad, te lo digo, aunque a ti no te gusta hablar de ti, pues teníamos la esperanza, ¿no?, de que ibas a estar en la dirección y tal, al final no salió el tema y bueno, se vuelve a confirmar que coño, que no sé qué pasa, ¿no?, que Izquierda Unida no acaba de, en Canarias, pues eso, Canarias, Izquierda Unida Tenerife, Izquierda Unida Gran Canaria, me refiero a las cúpulas, ¿no? No tiene nada que ver, ¿no? O sea que

0: Desgraciadamente, ¿no? En Tenerife, pues, gente José Pérez Ventura, Ramón Trujillo, bueno, mucha gente con una política trabajando en la base y marcando unas pautas. Y bueno, y mucho. Vamos a hablar ahí. Y en Gran Canaria no acaba, no sabe uno, porque no se acaba de producir por lo menos esa confluencia a nivel de toda Canarias, como no se renueva esa dirección en Gran Canaria, ¿no?
1: Mira, vamos a ver.
0: Enróllate por ahí, aunque te sea un poco violento, coño.
1: No.
0: Yo creo que no es violento hacer...
1: No me es violento, porque son temas complejos, pero violento no me resulta. Es decir, eso es un tema de la realidad política que hay que tratar. Si no se tratan los problemas, desde luego no se van a buscar soluciones, mucho menos, ¿no? Mira, vamos a ver, para empezar, Izquierda Unida forma parte de la izquierda, de Canarias faltaría más, que uno vaya fuera a decir lo contrario. Pero desde luego no es el referente de la izquierda. Los referentes de la izquierda en este momento, yo creo, en Las Palmas, por ejemplo, ni siquiera es el referente de la izquierda comunista. Es decir, no hay otro referente de la izquierda comunista, ¿no? Por lo menos que pueda decir que es el referente de la izquierda comunista. Hay destacamentos. Pero de luego no es el referente que en este momento se aglutine a la izquierda comunista. En Tenerife yo creo, sin embargo, que se están dando pasos mucho más positivos, ¿no? En Tenerife se está incorporando mucho más activa, es una fuerza real, está en esos salientes, en esas avanzadas de la reorganización y de la recuperación del movimiento popular, está participando con mayor o menor fortuna, pero está participando, está activa, está presente, ¿no? En Las Palmas está en estos momentos una fuerza bastante, yo entiendo que descolocada, ¿no? De las líneas de avance que en estos momentos, o de los aquellos frentes que las fuerzas populares están rompiendo, ¿no? Están rompiendo y por lo cual están penetrando en estos momentos. Está completamente en estos momentos, yo entiendo que jugando un papel escasísimo, por no decir que nulo en muchas ocasiones, ¿no? Es verdad que ha habido se abrió una esperanza de que todo el proceso de refundación de Izquierda Unida pues ayudara a crear al menos una cancha donde se pudieran discutir los problemas de la izquierda y sin mayores dramatizaciones y reconocer las distintas corrientes y entenderse con esas distintas corrientes, esos programas mínimos, ¿no? Que ayudaran a avanzar y que ayudaran a la unidad, pero no se ha hecho así. Entonces yo sí, es un desconocimiento, realmente a mí me deja perplejo el desconocimiento de la realidad de la izquierda en general, sin pretender que en estos momentos pues la gente pase por el aro de Izquierda Unida, en fin, invocando, bueno, pues una historia extraordinaria, de la cual hemos participado todos, y yo se le pasó también, pues me parece que no ha habido realmente proceso de reconversión, de reunificación, en fin, y de reconstrucción de Izquierda Unida. No ha habido ese proceso. Y si ese proceso no se abre, y se tiene que abrir, y se tendría que haber abierto, para empezar en un amplio debate político, ideológico y de reconocimiento de distintas corrientes que existen en el campo de la izquierda, y no solo de la izquierda comunista, pero también de la izquierda comunista, pero si no se hace eso, pues desde luego ese grupo no va a poder jugar el papel al que estaría llamado a desempeñar. Es verdad que está en la izquierda, con ellos se debe de contar, hay que contar, pero en este momento no es una fuerza dirigente de la izquierda aquí. Y además está también en estos momentos casi en la periferia de las iniciativas más importantes que tienen en estos momentos la izquierda y que están concentrando fuerzas progresistas, ¿no? Es un problema de que no han asumido el tema a pesar de haberlo proclamado, ¿no? El proceso de refundación de Izquierda Unida no lo han asumido, no ha habido ninguna variante. En Tenerife es distinto, la experiencia que tengo yo es distinta. Yo creo que en Tenerife son gente que efectivamente se está planteando política de masa. Se está planteando ser política de masa o participar en política de masa, con mayor o menor fortuna, pero se lo están planteando. Con mucho menos, sin sectarismo, a mí me consta, sin ningún tipo de sectarismo, y con posiciones muy abiertas y muy claras de las necesidades que en estos momentos imponen las cosas, que son las necesidades de esos frentes amplios. No estamos hablando ya de mover a decenas de personas o movimientos que se cuentan con los dedos de una mano. Estamos hablando de movilizar a decenas de miles de personas. Y esas decenas de miles de personas no se podrán movilizar sin un esfuerzo político de entendimiento con el conjunto de las corrientes que hay en estos momentos en la historia y en el presente de la izquierda que está por los cambios de la transformación social y la izquierda anticapitalista.
0: Oye, antes de que pasemos al llamamiento, ya para terminar, déjame pedirte una reflexión sobre, vamos a llamarlo el mundo intelectual, con todos los matices que hay, pero digamos que antes jugaba un papel determinante el campo de los intelectuales, se testimoniaban, vamos, sus posiciones simplemente democráticas, qué sé yo, había una valentía que bueno, que ahora efectivamente brilla por su ausencia, salvo excepciones, por supuesto. Yo le decía, hoy viene, me traía pues, bueno, buenas pulsaciones, ¿no? Un recuerdo en público, hablando del año 1972, dice, cae el editor guerrillero. Dice, en las afueras de Milán una bomba despedazaba a un activista cuando intentaba volar una torre de alta tensión. La identificación del cadáver conmociona a los italianos. Es Feltrinelli, el célebre editor. Termina una trayectoria radical, la del heredero de una de las familias más ricas de Italia, que abrazó el comunismo y la liberación del tercer mundo al tiempo que levantaba una editorial modélica. Eran otros tiempos, claro, hoy lo más revolucionario que le ocurre a un editor es el ebook. Hablen un poco del mundo intelectual.
1: El mundo intelectual jugó un papel decisivo al lado del movimiento obrero, decisivo, desde los comienzos del movimiento obrero. En la intelectualidad incluso de la pequeña burguesía, ni siquiera marxista. Mira, Azaña, Manuel Azaña, en el año 1903, ya estaba dando conferencias por la creación de una legislación laboral independiente del derecho civil, por ejemplo, es decir, una colaboración con el movimiento obrero en cuestiones esenciales. A lo largo de la historia, el papel de la intelectualidad ha sido tremendo, ¿no? Digamos, la intelectualidad marxista, que por ejemplo con el movimiento comunista, pues los mejores intelectuales del mundo de la cultura estaban y jugaron un papel absolutamente decisivo en la lucha por el progreso y contra el fascismo y contra las manifestaciones más salvajes del capitalismo y contra el propio capitalismo en sí. En Italia, en Francia, en Alemania, prácticamente todos, en fin, podemos empezar a hablar de personajes que de Luis Aragón hasta Germán Barbús, hasta Bertolt Brecht, en fin, un montón. Y en España también. En el hoy antifranquista jugó un papel decisivo el mundo de la cultura. Y en Canarias. En Canarias, acuérdate, cuando todas las iniciativas de Unión del Pueblo Canario, del Pueblo Canario Unido, pues tuvimos personas de una relevancia, prácticamente la intelectualidad y la cultura con mayúsculas y con minúsculas estaban con nosotros. Seguíamos desde los mejores poetas a los mejores escritores, etc. Yo sí, verdad, que echo de menos, es decir, el mundo, justamente el mundo de cultura fue seguramente de lo más devastado por la crisis de los 90, ¿no? De lo más devastado, se quedaron sin referentes, sin iniciativas, y el Fondo Reptil actuó ahí a saco. ¿Cuántos intelectuales, en fin, con gente del mundo de cultura han traicionado de una manera abierta? Montones, yo no quiero dar nombres aquí ahora, porque me parecería que no sería demasiado en este momento grato, no grato para mí darlos, ¿no? ni creo que sea necesario, pero son conocidos. Se han penetrado y han buscado la manera de conseguir un refugio en el mundo del capitalismo, que además ha ido industrializando la cultura como no se conocía, no había un precedente de ese fenómeno de asalarización, de dominio, de la producción de que la producción cultural esté en manos de los dueños de la producción material del capital, ¿no? No había. Antes también lo intentaban, pero había un nivel de resistencia fantástico. Muchos hombres de la cultura realmente heroicos, ¿no? En fin, el caso de Germán Barbús, por ejemplo, en Francia, ¿no? La lucha antifascista. Y en España, ¿cuántos entraron por las cárceles, ¿no? Y en Canarias, en fin, gente que sufrió muchísimo en el mundo de la cultura. Yo echo de menos eso, en verdad. En estos momentos, si el movimiento obrero que se está recuperando contara con el apoyo de los intelectuales y de otros sectores sociales, pues estaríamos hablando de cientos de miles, ¿eh? Yo también lo echo de menos. Sin embargo, también creo, César, también creo que ahora, desde hace unos años para acá, hay una cierta recomposición, ¿no? Hay una cierta recuperación, es decir, Radio San Borondón, ¿no? Y otras radios, y otras páginas web, etcétera. Empieza a incorporarse sectores de la cultura, de la intelectualidad, a las luchas en estos momentos, a la lucha de clase junto con la clase trabajadora y a otras luchas. ¿Sí? Estamos en una crisis sistémica, como dicen, ¿no? ¿Sí? En la batalla por la defensa del medio ambiente, en la batalla de los derechos civiles, en fin, junto con la clase obrera también. Se están incorporando sectores que estaban desmovilizados y que la mayor parte de ellos no quedaron comprometidos, no fueron comprometidos por la reacción neoliberal, ¿no? No quedaron colgados de la Revolución Liberal, no, que eran sobornados por la Revolución Liberal. Estaban adormecidos, adormilados, no actuaban, tremendamente escépticos. Pero empiezan a recuperarse un cierto tono vital. Sin ir más lejos, porque no quiero aparecer como un optimista casi escolástico, ¿no? Sin ir más lejos. Es decir, ahora se están editando más literatura de izquierda que nunca antes, desde hace muchos años, ¿no? Por lo menos desde el principio de la década de los 90. Se está editando más literatura, hay más creación, hay más actividad creativa, no ha sido para tratar los ordenadores y, como se dice, navegar, ¿no? Como se dice ahora, para ver que efectivamente empiecen a incorporarse. Algunos sectores de la vieja intelectualidad empiezan a coger el tono, ¿eh? Y hay una nueva intelectual que está surgiendo y se están reproduciendo como los hongos. Por tanto, yo sí que echo de menos efectivamente el papel que jugó el mundo de la cultura, el mundo de los intelectuales junto con los trabajadores en las luchas sociales, en las luchas democráticas y en las luchas antifascistas y en las luchas contra el capitalismo. Yo sí que lo echo de menos, pero también creo que hace 2 años la conversación sería distinta. Hace 2 años es verdad que las señales eran mucho más débiles de recuperación, pero en estos momentos sí hay señales, es decir, de que recuperan el tono, y no para menos eso, no para menos, es decir, los valores del sistema capitalista han sufrido tan un movimiento telúrico que los ha golpeado de tal manera, tantos altares en estos momentos, que el mundo de la cultura y la intelectualidad casi se ve obligado a incorporarse a estos movimientos a su ritmo. Va un poco rezagado, desde luego, bastante rezagado, si quieres, desde luego, pero se está recuperando eso. Yo creo que tú debes compartir conmigo eso, tú también.
0: Totalmente de acuerdo. Oye, Esquino, llamamiento, porque el día 18 le tiramos de las orejas metafóricamente a todo el que no vaya a la marcha obrera y sobre todo a esa gente que se ha quedado por ahí, que si desengañado no se puede hacer nada. Yo creo que tú has dado más que argumentos de que un nuevo horizonte se está definiendo, una realidad, pues bueno, especialmente dramática. ¿Por qué tenemos que estar todos? No hay excusa.
1: Mira, César, vamos a ver. En primer lugar, no sé, espero que salga muy bien el día 18, pero aunque no saliera muy bien, ya hemos conseguido algo bastante importante. Es decir, miren, quitarle la iniciativa a la patronal, o por lo menos decirle a la patronal que los trabajadores, las fuerzas progresistas, también tienen su programa frente a la crisis. También los tienen. Por tanto, que no quede solo la patronal, es decir, como la granja de Orwell, ¿no? Es decir, los cerdos gobernando y dirigiendo a los granjeros. No. Es decir, ya eso está en la calle. Ya hay un programa de alternativa modesto. Seguramente habrá que mejorarlo muchísimo. Habrá que mejorarlo y completarlo muchísimo. Pero ya hay una alternativa. Ya no es estar a la defensiva. A ver qué dice la patronal para decirle que un poquito menos. No. Es decir, pues se recupera un papel de protagonismo de la clase social, de la clase trabajadora que había sido arrinconada, desplazada al extrarradio. Ya eso lo hemos avanzado bastante. Pero, desde luego, la fundamental es que para el día 18, justamente esa, si, quitar la iniciativa frente a la crisis a la patronal, que los trabajadores y las fuerzas progresistas tienen un problema frente a la crisis. Y además, y sobre todo, César, que lo que está en juego es que si hay un pulso entre un futuro inmediato, un presente y un futuro inmediato de progreso, de trabajo con derechos y con protección social, o lo contrario, que es muy grave. Estamos en un momento crítico, como todas las crisis graves del capitalismo, siempre se crean momentos críticos, y de la lucha social salta la solución, o a la derecha, que es la esclavitud del siglo XXI, y eso no es ninguna exageración. Tú te lees las baterías de medidas que tiene en estos momentos la patronal frente a la crisis, y es la esclavitud del siglo XXI. Un trabajo sin derechos, es decir, donde el trabajador se relaciona con el empresario a través de la necesidad que tiene del trabajo, y el empresario se relaciona con el trabajador desde el poder. Un trabajo sin derechos, sin protección social, con mayor exclusión social, con mayor desempleo, o por el contrario, un trabajo con derechos, con progreso social. Lo que no puede suceder, César, es que con el desarrollo de las fuerzas productivas, de la ciencia, en estos momentos, con las capacidades que tiene el ser humano, con la creatividad del ser humano, con el aumento de la productividad, vayamos en estos momentos a retroceder decenios y colocarnos de nuevo casi un siglo en la prehistoria del movimiento obrero. Recupera la iniciativa, que la gente, que la clase trabajadora y las fuerzas progresistas tengan confianza, no subestimen su fuerza, tengan confianza en que tienen, en que son una fuerza principal de la sociedad y que tienen respuesta a la crisis. Nos estamos jugando una nueva esclavitud del trabajo asalariado, o por lo menos el trabajo asalariado siempre ha tenido una dosis de esclavitud, el endurecimiento de la esclavitud del trabajo asalariado, con estas palabras sin demagogia, y es así de reiterar, si tuviéramos un cuarto hora más, te las iba pormenorizando las medidas de la patronal. Y no habría otra conclusión que es una nueva esclavitud. De hecho, la última genialidad fue el contrato para los menores de 35.
0: Mira, Quino, si tienes el cuarto de hora tú, tómalo, ¿eh?
1: Yo siempre...
0: Nosotros lo tenemos también, no pasa nada, es un placer tremendo introducir estas luces y que la gente vea efectivamente de esta manera tan desgranada el futuro que nos están dibujando, y encima somos tan masoquistas que después yo cuando veo a la gente votando a estas élites del Partido Popular es una codeati, es una cosa terrible, ¿no?
1: Mira, César, si quieres te voy a dar una oportunidad de muestra para que veas cuál es el gran proyecto de la patronal. En primer lugar, el proyecto estratégico de la patronal es acabar con el derecho del trabajo como tal, eliminarlo, disolverlo en el derecho civil. Y entonces por ahí establecen acabar con la negociación colectiva y la relación individual, y la relación en el contrato de trabajo será individual entre trabajador y empresario. Es decir, el trabajador irá, hablando de la libertad que decía Anatole France, ¿no? Dice, en Francia todo el mundo son iguales. Si está prohibido dormir debajo de los puentes para el capitalista y también para el mendigo. Esa igualdad. Es decir, quieren acabar con la negociación colectiva como elemento equilibrador de la desigualdad entre las partes en la negociación del contrato de trabajo. Y entonces el trabajador, con su necesidad, se va a dirigir individualmente y de manera directa, va a negociar con el patrón, que es el que tiene el poder, el contrato de trabajo. Ya puedes imaginar qué contrato de trabajo sale de ahí, ¿no? Ese es el objetivo estratégico, acabar con el derecho del trabajo como rama autónoma del derecho civil, que está fundada en la desigualdad entre las partes. Eliminar ese concepto. De ahí sale todo lo demás. Pero todo lo demás ya incluso lo han concretado. Contratos, por ejemplo, para menores de 30 años que no tienen ni siquiera derecho a desempleo, ni indemnizaciones por despido. Ni siquiera eso, y que además son contratos que se firman individualmente entre el trabajador, cargando con esa mochila de necesidades, y el patrón, que le pondrá las condiciones justamente abusando de la necesidad del trabajador. Quieren acabar con la negociación colectiva, establecer los contratos individuales. Tienen en estos momentos todavía, en la Comisión Europea, fueron derrotados en el Parlamento, pero no se ha dicho la última palabra, e insisten, con la jornada laboral de 65 horas. Con lo que costó. Ten en cuenta que la OIT ya estableció la jornada de 8 horas después de la Revolución Rusa, que fue en 1918, aproximadamente. Quieren además, encima, recortar la protección social, fomentando en estos momentos los planes privados de pensiones, etcétera, ¿no? Que se han convertido, por cierto, después de las hipotecas basura, grandes negocios especulativos del capital. Eso significa en estos momentos, imagínate tú, además con argumentos tan ilógicos y tan aberrantes, como tan demagógicos, como aquí decir, oiga, no se coma el huevo de hoy, que es la gallina de mañana. El trabajador le contesta, pero mire usted, si no me como el huevo de hoy, no llego mañana. Si encima arrebatarle a los trabajadores de su salario, ya de por sí disminuido y despojado, arrebatarle una parte para que se pague la protección social, la pensión para la invalidez o para la vejez, etcétera. Recortes de derechos sociales que atendan además contra derechos constitucionales, que es el sistema público de protección social. Restringir el derecho de huelga. Eliminar la administración colectiva, establecer los contratos a niveles individuales. Esa es la nueva esclavitud. Esa es la nueva esclavitud del siglo XXI. No podrá conducir a otra cuestión que a esa. Están incluso planteándose eliminar el salario mínimo interprofesional. Eso está en las baterías de la patronal, en todo el programa de la patronal. O sea, un retroceso gigantesco, en fin, que pasa por encima de los logros históricos de más de un siglo de penalidades de lucha. Eso es lo que nos estamos jugando, César. Y la gente debe ser consciente de eso.
0: En definitiva, aquí no acabamos siempre la misma, ¿no? En la formación, ¿no? En un pueblo educado, culto, formado mínimamente, ¿no?
1: Sí, y en la formación y en la política, César. Y en que haya gente decidida a combatir.
0: Está clarísimo.
1: A combatir. Y para que haya el agente del cambio, de la resistencia, tiene que haber una fuerza política. Y esa fuerza política hay que construirla desde la unidad. No va a ser fácil, pero hay en estos momentos zonas muy amplias, más difíciles en Uruguay y en Venezuela y en otros lugares, que era impensable que se consiguiera lo que se ha conseguido. Y en la propia Europa, es decir, muchísimo, es decir, toda tendencia de las fuerzas realmente interesadas en que en este momento crítico que son las crisis del capitalismo. Bueno, cada crisis de estas son crisis telúricas, estas no son tormentas, una taza de té, son crisis telúricas, ¿no? Siempre surgen unas grandes batallas sociales, y de lo que se ponga en esas batallas sociales, el resultado será positivo para las fuerzas del progreso, o será positivo para las fuerzas de la reacción.
0: Bueno, aquí no queda...
1: Ellos quieren sacrificar en el altar de los beneficios empresariales todos ellos los trabajadores. A la patronal no le interesa en absoluto las condiciones de existencia y de vida de sus trabajadores. Mientras peor sean, mejor para ellos.
0: Está claro, más en sus manos estarán. Oye, quedamos con ese compromiso con José Satué, ¿oíste? Y ese homenaje.
1: No, pero ahí tienes que invitar a más gente que lo conocieron. Ya.
0: Bueno, pero empezamos por ti.
1: Yo conmigo cuenta. Yo tengo una deuda inmensa, impagable con José Satué.
0: Un abrazo muy fuerte, Aquino.
1: Sí, hasta luego.
0: Hasta la próxima. Bueno, oye, le han dedicado a Aquino una compañera, Lucía, dice, le pusiéramos La vida no vale nada. Pues vamos a terminar con la internacional. Aquino, a ver, creo que ya no nos escucha, ¿no? Ah, sí, pues no, te iba a decir que Lucía, es que me pasaban antes, coño, lo fui apuntando en el papel y no lo decía. Te pongo La vida no vale nada, después te pongo La internacional, que es la que, con la que yo quería cerrar, cada vez me gusta más escucharla, ¿oíste?
1: Ponme las dos,
0: No, te pongo las dos. Primero La vida no vale nada, porque si no Lucía me mata, y después la otra. Y bueno, después hay otra cosa, pero ya te la comentaré otro día.
1: Sí, que la vida valga mucho, César, esa es la lucha nuestra, coño.
0: Así es, no, La vida no vale nada, como decía el Pablo, ¿no? Si no es para perecer, ¿no? Decía, porque otros tengan lo que uno desea y ama. Un abrazo.
1: Bueno, César, un abrazo.
0: Hasta luego. Hasta luego.

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1: Canarias pierde alrededor de 4 kilómetros de costa natural cada año. Traducido al día a día significa que el archipiélago desaparece a un ritmo aproximado de 1 kilómetro de litoral cada 3 meses. Y ello por la turistificación, un informe alerta de la transformación muy importante del litoral virgen construido por la presión turística que soporta el archipiélago. Son algunas de las conclusiones del informe SOS Costas Canarias, elaborado por la Fundación Canarina y el Observatorio de la Sostenibilidad. Los canarios necesitan más de 47.000 euros de ahorro inicial para comprar una vivienda. Y es que ya tener un buen sueldo no basta para la adquisición de una vivienda. Por otro lado, son datos que se han conocido respecto a la vivienda, como los canarios viven cada vez más, utilizan cada vez más las autocaravanas o las chabolas para poder vivir en los sures. La falta de vivienda están empujando a muchos trabajadores, sobre todo en los sures de las principales islas, a vivir en autocaravanas o al chabolismo. Trabajadoras de las escuelas infantiles que continúan con un evidente malestar contra la Consejería de Bienestar Social aseguran que si hay déficit de plazas no entienden que cierren centros. El comité de empresas de estos centros a cargo de la Consejería de Bienestar Social asegura que la consejera no se ha puesto en contacto con ellos y piden negociar el cierre de 2 escuelas. El organismo, la AIREF, adscrito al Ministerio de Hacienda, proyecta en su último informe que el gasto computable crecerá en las islas el 5% en 2026. El examen de la AIREF sobre el plan presupuestario de Canarias alerta de más incumplimientos por parte del Gobierno de Canarias en la regla de gasto. El viceconsejero del Gobierno de Canarias, Octavio Carpado, este domingo en la Asamblea de Gobiernos Locales y Regionales dentro del 13º Foro Urbano Mundial que se celebra en Bakú. Para el presidente canario, ha sufrido una decepción personal con el ministro canario Ángel Víctor Torres. El jefe del Ejecutivo y líder de Coalición Canaria, Fernando Clavijo, sigue considerando que el gobierno de España faltó al respeto institucional. Son declaraciones hechas en una entrevista pública este domingo en el diario Canarias 7. La pasarela del Padre Ancheta se abre este lunes después de 5 años y más de 4 millones de sobrecoste. Este sábado muchos vecinos de ICO de Los Vinos acudieron a la presidencia del Gobierno de Canarias, donde se manifestaron para reclamar que el gobierno salve a la playa de San Marcos. Elecciones en Andalucía con datos como que a las 14 horas la participación alcanzaba un 37,2%, 3 puntos más que en el año 2000.

0: Saludos amigos y amigas, estamos ya en conexión debida para que les ofrezcamos los resultados de hoy en Andalucía, que tan determinantes son.
1: Bueno, faltan poquitos minutos para que cierren colegios electorales, 6 minutitos faltan.
0: Sí, 7, 8 por ahí.
1: Bueno, pues además que de momento, fíjate que esta mañana a primera hora se quejaban de que había poca participación y ha habido...
0: 10 puntos por encima, 50 y pico.
1: 7,6 puntos más que en 2022. La participación ha alcanzado 52,15% en Andalucía.
0: A las 6 de la tarde,
1: sí. Hasta las 6 de la tarde, lo que supone 7,64 puntos más que en los últimos comicios. Ahora a las 8 horas de allá, de la península, y a las 7 horas de aquí ya nos darán los datos exactos de participación.
0: Bueno, se cierran los colegios electorales, pero con la excepción de uno que se retrasó en su formación 43 minutos y bueno, y cierra a las 8:43.
1: Bueno, pues esperemos que esto de que haya más participación sea positivo para las izquierdas y que sea un indicativo de que no, por lo menos no tenga mayoría absoluta Juanma Moreno, ¿no?, el Partido Popular.
0: Bueno, es que si eso fuera así, demostraría desde luego que la mayor parte de los andaluces están, vamos, un montón despistados, ¿eh? Un montón, porque es votar precisamente a favor de los enemigos de clase, de los enemigos de la clase trabajadora, que son pues la derechona, la ultraderechona, Vox y compañía, todos estos miserables que no sabe uno cómo, en el caso de Vox, están legalizados, un partido nazi, ¿eh?, como si estuviéramos aquí a Hitler, pues bueno, pues participando en las elecciones, un demócrata como Hitler, pues equivalente es el caso de Abascal y compañía.
1: Bueno, pues dentro de un ratito, cuando ya se empiecen a conocer los resultados, nosotros también conectaremos con nuestros comentaristas, hablaremos hoy con José Manuel Rivero, lo haremos también con Manuel Monereo y con Antonio Criado, por supuesto, que esta mañana ya pues nos decía que tenía una intuición un poco pesimista. Pero bueno, mal tiempo, hay que echarle mucha fuerza y muchas ganas y vamos a ver si la valoración esta noche es que, bueno, pues ganó lo menos malo. Esperemos que las izquierdas no salgan derrotadas en general y que, bueno, que por lo menos sirva de un impulso para de cara a las próximas elecciones generales y en el resto de comunidades autónomas.
0: Un facha absoluto, un nazi, pues bueno, que vuelva a repetir, pues indicaría, queridos andaluces, a los que tanto queremos, que están ustedes muy despistados, muy despistados. Ah, que el PSOE, ya sabemos que el PSOE en su momento pues se comportó pésimamente, ¿no? Pero bueno, desde luego, comparado con Moreno Bonilla, con la ultraderechona, pues hay todavía diferencia y bueno, y ya creo que lo saben ustedes bien con propia experiencia.
1: Bueno, hasta parece que la Junta Electoral Andaluza no permite difundir datos del escrutinio hasta las 8:43.
0: Por eso, de las 43, que es cuando...
1: Exactamente, por lo tanto, pero sí va a haber sondeos, o sea que ya en 2 minutos, pues me imagino que ya, que es cuando cierran los colegios electorales y un poquito más, pues ya empezaremos.
0: La mayor parte de los colegios electorales, menos ese que se retrasó 43 minutos y que ha dado lugar a que, bueno, pues todo esté andando a las 8:43.
1: Sí, lo que quería decir es que estaremos pendientes de los sondeos que empezarán a las 8 y supongo que 3 o 4 minutos, ¿no? Una vez que cierren el 99,99% de los colegios electorales, ¿no? Que sí se permiten por parte de la Junta de Andalucía. Pues si te parece, nos vamos con la información de la televisión pública, César.
0: Por supuesto.
2: Los que estén previstos se van a hacer públicos.

su peor resultado en Andalucía. ¿Frenará Vox su crecimiento? ¿Funcionará la unidad de la izquierda en Por Andalucía? ¿Y habrá sorpaso de Adelante Andalucía? Bueno, todo eso lo sabremos dentro de unas horas. De momento, nada, ya unos segundos cuenta atrás para que cierren los colegios electorales.

0: Pues esta es imagen en directo del colegio instalado en el Instituto Welly de Málaga, donde se acaban de cerrar las puertas. Ahora ya solo pueden votar los que estén en el interior del recinto. Y a partir de ahora, ahora sí llega el momento de la verdad, el del recuento de votos. Cristina Pampín está en un colegio electoral de Sevilla. Cristina, cuéntanos cómo va a ser ese proceso a partir de ahora.
1: Pues una vez que los colegios electorales ya han cerrado, queda una fase previa, una fase final antes de comenzar con ese escrutinio. Hay que introducir en estas urnas el voto que ha llegado por correos y después el voto de los miembros de las mesas electorales. Ellos serán los últimos en votar y a partir de ahí comenzará ese escrutinio. Es un recuento manual, uno a uno. Los presidentes de las mesas, en este caso las presidentas, van a ir sacando los sobres de la urna. Van a ir sacando las papeletas que hay dentro y en voz alta van a leer el nombre de la candidatura votada. Después de sacar todos estos sobres, tendrán unos datos, el número de votantes, el número de candidaturas votadas y también el número de votos en blanco o votos nulo. Toda esa información se va a trasladar al personal de la administración, que a su vez y de forma telemática va a enviar esa información al centro de recogida de información. Se hace de forma telemática, a pesar de que ese escrutinio va a ser de forma manual, aunque eso sí, va a avanzar, nos dicen, bastante rápido. Es un escrutinio, por cierto, público, es decir, cualquier persona que quiera ser testigo de ello puede estar en cualquier centro electoral.
0: Andalucía, gracias Cristina, fue un feudo del Partido Socialista, uno de sus bastiones durante más de tres décadas. Uh-huh. Cristina, hoy tenemos muchas Cristinas en esta noche electoral. Estamos hablando de cuatro mayorías absolutas de los socialistas, llegaron a conseguir el 52% de los votos, todo un récord, pero a partir de 2015, lo vamos a ver bien en este gráfico, las cosas empiezan a cambiar. Importante ver este gráfico con un rostro que se repite muchas veces,
2: efectivamente. Esta línea del tiempo describe muy bien, ¿no?, la evolución política de Andalucía. Vemos que efectivamente, como decías, Alejandra, todo un feudo socialista desde el año 82 hasta el 2018. Y una cara que se repite mucho, Manuel Chávez, casi dos décadas al frente de la Junta de Andalucía. Las cosas empiezan a cambiar a partir del 2015. Es el momento en que la derecha se fragmenta. Acuérdate del enorme crecimiento de Ciudadanos, la entrada ya de Vox con mucha fuerza.
0: Nuevos partidos,
2: efectivamente. Y ahí Juanma Moreno Bonilla consigue la presidencia en 2018, no porque ganara las elecciones, sino porque consigue un acuerdo con Ciudadanos y apoyado desde fuera con Vox. Vuelve a revalidar la presidencia en 2022, a esperas de ver qué pasa esta noche.
0: A ver si rellenamos la última parte del gráfico. Eso será dentro de un rato, a partir de las 9:45, porque como nos contaba Marc desde el centro de datos, esta noche va a ser un poco diferente. Nos vamos a ir en directo al Colegio de Sevilla, al Colegio Araares, que es ese colegio que va a cerrar a las 9:43. Va a ser el último que cierre en Andalucía. Ahí está nuestro compañero Jonathan Adrada. Jonathan, explícanos qué ha pasado.
3: Así es, Alejandra, buenas tardes. Pues este colegio público Azares en el barrio de Sevilla Este, por cierto, el más poblado de la capital andaluza, nos va a dejar una imagen poco habitual y es la de Ciudadanos que están viniendo a votar a partir de las 8 de la tarde, cuando en teoría los colegios ya deberían cerrar. Esto va a ser así hasta las 8:43. Y es porque, como les hemos venido contando durante todo el día, se debe al retraso en la constitución de las mesas de este colegio. No es el único, también se han producido retrasos en otros dos centros, en el puerto de Santa María y en Málaga, pero es aquí donde nos encontramos donde más se va a retrasar este cierre de votación. Y esto va a tener una consecuencia directa, y es que hasta las 8:43 de la tarde no vamos a poder conocer los primeros resultados provisionales.

0: Trazar este cierre de votación, y esto va a tener una consecuencia directa, y es que hasta las 8 y 43 minutos de la tarde no vamos a poder conocer los primeros resultados provisionales.
1: Podría bajar el uso de ese suelo histórico de los 30 que consiguió en 2022 Juan Espadas. Se mantendría en torno a esos 13-15 diputados, podría mejorar uno de los que tiene, pero no sería decisivo para formar gobierno según esta encuesta, y la que sin duda será una de las batallas de la noche entre Por Andalucía y Adelante Andalucía. Vemos que Antonio Maillo podría mantener, incluso mejorar, pero gran noticia para Adelante Andalucía si se cumple este sondeo, porque podría duplicar, mejorar, multiplicar por tres sus escaños. Vamos a echar mano del pactómetro. No sé si lo vamos a utilizar mucho a lo largo de la noche si se cumple esta encuesta, porque Juanma Moreno, como vemos, tendría mayoría absoluta incluso en la parte más baja de la horquilla. Con esos 56 diputados podría gobernar en solitario sin problema la comunidad, pero vamos a ver qué pasa si se juntan todos los votos de los partidos de izquierdas. Vemos que incluso en la parte más alta de la horquilla se quedarían muy lejos, a 55 de la mayoría absoluta se quedarían a 15 diputados. Los sondeos son sondeos, ya lo sabemos, lo insistimos en todas las noches electorales, las urnas van a marcar el resultado final, pero sí nos dan una idea, Pepa, de por dónde pueden ir las cosas.
2: Sí que nos dan una idea, con toda la cautela, Alejandra, que insistimos cada noche electoral, aquí y ahí, mucho cuidado, los sondeos son sondeos, pero claro, tenemos que empezar a ver por dónde va esta jornada electoral. Y hay tantas noticias en este sondeo, en cada línea hay una noticia, que tenemos que detenernos en una. Si la pregunta de estas elecciones era si Juanma Moreno conseguía la mayoría absoluta, Isabel Morillo, Juanma Moreno tiene garantizada, según este sondeo, esa mayoría, porque toda la horquilla lo deja con la absoluta.
3: Efectivamente, con este sondeo estaría claro que Juanma Moreno podría seguir gobernando en solitario y marcar un guión de independencia del PP frente a Vox, que ha sido la gran pelea y a lo que ha estado aspirando todo el tiempo durante toda la campaña el PP en Andalucía. Es verdad que ellos hasta el último minuto en el cuartel de campaña de Juanma Moreno han estado diciendo: estamos al filo, dependemos de un puñado de votos, no nos podemos relajar, no sabemos si era parte de una estrategia para mantener la tensión y que la gente votara. La realidad es que se les ve tranquilos. Tranquilos, son sensaciones, son impresiones, pero se les ve tranquilos.
2: Mayoría absoluta, Paloma.
4: Bueno, si el sondeo se cumple, es verdad que yo pienso que es el mejor escenario para el PP, porque es verdad que están siempre recordando, y es cierto y lo sabemos, que los restos van a ser determinantes, pero es que la horquilla baja ya supera perfectamente la absoluta. Y yo creo que también hay un mensaje que desde luego a nivel nacional van a utilizar, que es el de Vox, Pepa, porque si se confirma esa horquilla, sobre todo la baja, y vemos que incluso, recordemos hace 4 años una campaña de Vox, Macarena Lona, que fue un desastre. Si todavía Vox baja, eso es un mensaje, desde luego, la derecha muy importante.
2: Es que la horquilla más abierta que deja este sondeo es efectivamente la de Vox, porque puede quedarse como está, mejorar y perder. Con lo cual, las lecturas, Paco, pueden ser múltiples esta noche.
5: Pero lo más importante para ellos es ser decisivos en el gobierno. Si, desde luego, un escaño más, un escaño menos, si no tienen impacto en el gobierno de Juanma Moreno, evidentemente, poco rédito pueden sacar de ahí.
2: Mayoría absoluta para Juanma Moreno, la primera noticia que deja el sondeo, la segunda, Carlos Cue, es un resultado nefasto para el Partido Socialista.
6: No, si este sondeo se confirma, es evidentemente un desastre para el Partido Socialista y el mejor resultado posible para el PP, pero no creo que este sondeo, ni ningún sondeo, contara con el aumento de participación que estamos viendo. Eso, ningún sondeo, aquí no me dejarán mentir los compañeros que lo están siguiendo más a día, ningún sondeo calculaba esta participación, con lo cual vamos a ver este aumento de participación qué quiere decir, porque hemos visto en anteriores elecciones
2: mucho,
6: que no sabemos qué
2: quiere. ¿Puede corregir mucho este resultado, la participación de última hora que estamos viendo, Paco?
5: Puede corregir mucho, porque alguno de esos mismos sondeos, de hecho, la movilización estaba en torno al 58-60% más parecida a la de 2022. Ahora bien, ese aumento de la participación no directamente quiere decir que había solo a un bando. Puede haberse producido en ambos espectros de la línea ideológica y, por tanto, poder tener efectos que se anulen unos y otros.
2: Otra noticia, no hay sorpaso en las izquierdas alternativas, Esther Palomera.
7: Sí, no hay sorpaso en las izquierdas alternativas, pero sí que hay un ligero crecimiento de Adelante Andalucía, que ha sido quien ha dado la sorpresa en esta campaña electoral. Yo creo que las elecciones no se ganan ni en los sondeos ni en las tertulias, como recuerda algún viejo socialista en estos últimos días. Por lo tanto, yo creo que hay que ser extremadamente prudentes. Efectivamente, si se confirmaran estos datos, Juanma Moreno...

0: No, estaría rompiendo su propio techo y situándose dentro del Partido Socialista como un varón referente de cómo hay que frenar a la ultraderecha. No desde el insulto, no desde la agresividad, no desde la deshumanización del contrario, sino con una posición o unas formas tremendamente moderadas. Vamos. Ese es el camino que marcaría Juanma Moreno.
1: A la espera del escrutinio, a la espera de la verdad de las urnas, vamos a las sedes de los partidos andaluces donde los candidatos siguen esta jornada electoral. Claro, a esta hora lo que tienen es el sondeo. ¿Qué dicen acerca de este sondeo? ¿Hay cautela, prudencia o creen que puede aproximarse a la foto fija final? Empezamos en la sede que me imagino que tiene más satisfacción hasta ahora con el sondeo, el Partido Popular en Sevilla. Fabiola Navas.
2: Bueno, pues aquí de momento sí que se ven caras de alegría, pero lo que hay ahora mismo es muchísima expectación. Está a punto de llegar el candidato popular, Juanma Moreno. Nos dice su equipo que faltan apenas 5 minutos para que llegue a esta sede regional del Partido Popular, donde va a seguir de cerca ese escrutinio junto a su equipo y su familia. De hecho, compañeros, ahora mismo está llegando el candidato popular aquí a esta sede, acompañado por su mujer, Manuela Villena. Será él seguramente el que se pare y pueda valorar ese sondeo. Ahora mismo está llegando, como veis, esa expectación absoluta. Ahora se espera.
3: Cuidado.
4: Estamos listos.
5: ¿Qué tal, presidente? ¿Cómo vale. están? ¿Qué sensaciones?
4: Un segundito, ¿estamos listos todos? Sí, venga.
5: ¿Con qué sensaciones llega, presidente? ¿Está nervioso hasta ahora? ¿Cree que va a lograr su objetivo? ¿Cómo se encuentra?
4: Bueno, cualquier candidato en este momento, justo antes de empezar a abrirse las urnas, está nervioso. O sea, y el que diga lo contrario, miente.
6: Por tanto, nervioso siempre estamos, ¿no? Pero yo creo que hoy podemos estar satisfechos por una razón importante, que es que los ciudadanos han participado de una manera más importante que las pasadas elecciones. Siempre que votan los ciudadanos y siempre que votan más los ciudadanos, es un dato positivo para la democracia, es un dato positivo para las instituciones y, por tanto, ese es un primer dato que tenemos, que aunque todavía no sabemos todavía el 100% de la participación, pero sí es verdad que los datos que ahora tenemos son positivo y dice que van a haber más participación que el año 22. Por tanto, ese primer dato, bien. Segundo dato, la encuesta que hemos conocido, que yo respeto muchísimo el trabajo que hacen los politólogos, sociólogos, por la cuenta que me trae, pues mi mujer lo es, pero independientemente de eso, hasta que no se abren las urnas, hasta que no se cuentan los votos, pues no se sabe exactamente qué sucede y qué es lo que han decidido los ciudadanos de Andalucía. Así que mucho respeto a las urnas, que es a la que hay que prestarle atención, y vamos a esperar. Ahora mismo está todo abierto, seguimos como estábamos hace prácticamente un mes y medio, en el sentido de que sabíamos que íbamos a llegar a estas elecciones pues con incertidumbre, ¿no? Si conseguimos alguno de los objetivos que nos hemos marcado. Nosotros nos hemos marcado 3 objetivos, vamos a ver cuáles alcanzamos. El primero, ganar las elecciones, que es el primer objetivo que nos marcamos como proyecto político. El segundo, ganar en las 8 provincias andaluzas, cosa que no es nada fácil. Y lo tercero, intentar tener una mayoría de estabilidad. Vamos a ver si cumplimos los 3, o cumplimos 1, o no cumplimos ninguno, porque eso dependerá de los ciudadanos de Andalucía y lo veremos a lo largo de esta noche.
7: ¿Qué lectura hacéis de esa participación, de esa crecida en la participación?
4: Bueno, pues yo creo que es algo positivo, no sabemos bien, porque ha sido un crecimiento transversal. Vamos, me refiero en el sentido de que han crecido todas las mesas, no es que haya crecido en un sector o en otro, sino por lo que hemos visto ha sido en prácticamente en las 8 provincias, es verdad que de manera desigual hay algunas provincias donde el nivel de participación no ha crecido tanto, pero en líneas generales sí ha habido un crecimiento en las 8 provincias y por tanto es un crecimiento, como digo, lineal y transversal. ¿Qué han votado los ciudadanos? Sinceramente no tengo ni la más remota idea, porque no hay nada escrutado y por tanto no tenemos ahora ningún tipo de información. Pero bueno, a lo largo de la noche yo espero que el escrutinio vaya rápido, como suele ir habitualmente, y que tengamos la información y que las cosas vayan bien, que no haya incidentes en las urnas, que se cierren sin ningún tipo de injerencia, sin ningún tipo de problema, incluso sin ningún recurso, porque eso será buena señal, y que gane el que quiera los andaluces.
8: Muy bien. Muchas
1: gracias.
3: Prudencia es la palabra más repetida aquí en el cuartel general de los socialistas andaluces esta noche. Es cierto que la horquilla es amplia, 26-29 según Sigma 2, pero empeoraría sus resultados. Aún así, como decimos, insisten en prudencia. No conocemos todavía el dato de participación. María Jesús Montero y su equipo todavía no han llegado a este hotel sevillano para seguir la noche electoral.
8: Vox, como es habitual, prefiere no valorar las encuestas. Dicen que su encuesta es la calle y que ha notado mucho respaldo aquí en Andalucía. Hace 4 años consiguieron 14 escaños y esperan, confían en al menos consolidarlos. Su deseo, lo dicen así, es volver a ser determinantes para la formación del futuro gobierno, pero advierten, si eso ocurre, no se van a dejar chantajear por el PP.
9: De momento aquí tampoco hay valoración de los sondeos, sí que han comentado el dato de participación que creen que es positivo. Consideran que han hecho una campaña que ha ido de menos a más y las sensaciones son buenas, que van a crecer. Sí que es verdad que hay voces dentro de la candidatura que admiten que el escenario está muy abierto. La principal preocupación es que les supere adelante Andalucía. El candidato Antonio Maillo ya ha llegado hasta aquí, hasta la sede de Izquierda Unida en Sevilla, acompañado por algunos miembros de Podemos.
10: En adelante, Andalucía, el nerviosismo ha dado paso al aumento de la expectación, sobre todo después de conocer ese primer sondeo y también el dato de la participación en la provincia de Cádiz, que aumenta, es su principal bastión de votos. José Ignacio García va a ser de los últimos candidatos en llegar a la sede, en este caso aquí en Jerez, y seguirá el recuento junto a los líderes del partido y también a los miembros de la lista de Cádiz desde la sala contigua a esta sala de prensa.
1: Gracias, compañeros. Quería escuchar a Lucía Méndez sobre este sondeo, que es el dato que tenemos de momento sobre la mesa, pero me quiero detener siquiera brevemente en eso que acabamos de ver en la llegada de Juan Manuel Moreno Bonilla, de Juanma Moreno, a la sede electoral de su partido. No es nada habitual, no, que los líderes políticos, la noche de la jornada de las elecciones, antes de tener un dato definitivo, hablen con los medios.
11: De hecho, él es insólito,
1: él inaugura una nueva forma de comunicación política. Lo habitual es que estén ahí hasta tener el dato cierto y hablen. Y ha hecho la primera valoración, que nuestros espectadores saben, hacen el 2, el 3, el 4 de cada partido a lo largo de la noche. Primero el sondeo, luego empieza el escrutinio y el líder se reserva para el final. Y quería subrayar eso, ¿no?, que asistimos a una nueva manera de comunicación política. Y que según el sondeo ha obtenido la mayoría absoluta.
11: Bueno, Lucía, es que a esta hora, Pepa, más que el sondeo, que coincide con todos, casi con todos los de la campaña, más o menos, es que yo creo que lo que está pasando a esta hora y lo que está confirmado ya es muy relevante, que es un aumento muy grande de la participación política que desafía ya no solo a los partidos, que no lo esperaban, sino a todos nosotros. Es decir, estamos en un momento político en el que todos hablamos del desafecto político, ¿no? Todos hablamos de lo lejos que están los políticos de los ciudadanos, ¿no? Es decir, esto es una cosa que está ahí y todos lo comentamos. Y realmente llegan estas elecciones, Isabel, y tus compatriotas les da por votar muchísimo. Claro, no sabemos exactamente, como dice Juan Moreno, no sabemos exactamente lo que significa, ni a quién han votado más ni a quién han votado menos. Pero ya se puede decir que este aumento de participación ha sorprendido en los cuarteles generales a los sociólogos, si no me dice nada Paco en contra, y yo creo que a todos nosotros también, ¿no? Entonces, y que además es una buena noticia.
1: Y este es el dato cierto.
11: Es decir,
1: cierto,
11: es una buena noticia.
1: Dato cierto.
11: Es buena
1: de la
11: noticia.
1: Noche.
11: Tiene razón Juanma Moreno, es buena noticia, sí, por eso. Sí.
1: Dato cierto de la noche, la participación. Quería escuchar también a Isabel Morillo, que tenemos tiempo, sobre esa comparecencia que acabamos de ver, que no es habitual.
12: Bueno, yo creo que el candidato del PP ha dejado tres cosas claras. Primero, que quieren ser prudentes, aunque es verdad que ellos están tranquilos porque manejan datos muy parecidos, dicen, a los de Sigma 2, pero bueno, que tiene tres incógnitas por delante: ganar las elecciones, que yo creo que eso sinceramente no es ninguna incógnita, el PP va a ganar las elecciones; ganar en las 8 provincias, que sería también muy importante; y ganar por mayoría absoluta, que es lo que les tiene un poquito más preocupados, aunque yo sinceramente sigo pensando que ellos aspiran a incluso más de 56 diputados.
1: 20 segundos, Palomera.
0: Yo creo que me corrija Paco, si no, pero si el ritmo de participación se mantiene, como hemos visto, de 6 a 8, la participación podría superar el 62%, que es la que hubo en el año 2015, en unas elecciones solo autonómicas. Con esa participación a mí me resulta muy difícil que el Partido Popular crezca por encima de esos 56, 59 escaños que le están dando los sondeos. Porque siempre hablamos de resultados en voto urna, pero no voto censal. Y el votante de las derechas está muy estancado desde hace muchos años. Hay un 34% del voto censal de las derechas que no se corresponde luego con el voto en urna, ¿no? Por lo tanto, yo creo que puede estar lejos de ese resultado si se confirma que la participación sigue subiendo a ese mismo ritmo.
1: El escrutinio ya está en marcha, no lo conoceremos hasta que cierre ese último colegio electoral que tuvo un problema, que abrió tarde, y hay que esperar a ese momento para que sea público el escrutinio que ya se está realizando. Entonces tendremos la verdad de las urnas. 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

0: Son las 8 y 20 de la tarde y hasta ahora seguimos en directo en este especial electoral por el Canal 24 Horas y en La 1 en Andalucía. Bueno, pues los resultados a partir de las 9 menos cuarto de la noche, lo que ya tenemos es ese sondeo de Sigma 2 que les hemos contado a las 8 y 5 y que vamos a analizar ya con Cristina Monge, politóloga. Cristina, imposible separar lo que estamos viendo en este sondeo de la participación, con esos 7 puntos de subida que conocíamos a las 6 de la tarde y que puede seguir subiendo hasta las 8, puede haber seguido subiendo.
1: Efectivamente.
0: ¿Cómo lo leemos?
1: Bueno, mira, hacía muy bien Juanma Moreno en esa comparecencia ahora mismo con los periodistas. Estás diciendo cautela, se nota que está bien asesorado, que su pareja es del gremio, es del oficio, porque siempre hay que ser cautos con los sondeos, pero esta noche especialmente por ese incremento de la participación, que no sabemos exactamente cómo ha caído. Decía Lucía Méndez, ¿dónde? Ha subido la participación en momentos en que hablamos de descontento, sí, pero la participación electoral en España en realidad nunca ha tenido un bajón muy importante, lo que pasa que la subida de esta, de momento, con los datos que tenemos, a espera de ver cuando acabe, la verdad es que es realmente, realmente llamativo, ¿no? Por lo tanto, máxima cautela siempre, pero esta noche un poquito más.
0: Con ese 56-59 y ese aumento de la participación, ¿podría incluso subir esta horquilla, la parte más alta?
1: Podría subir y podría bajar. Se ha dicho ya muchas veces, la mayoría absoluta del Partido Popular depende de esos famosos restillos en cuatro provincias que son un puñado de votos que pone y quita, ¿no?
0: Mira que lleva toda la campaña diciéndolo, ¿eh?
1: Efectivamente, porque hace 4 años, el año 2022, esos restillos de las cuatro provincias cayeron todas de parte del Partido Popular. ¿Puede pasar a lo mismo? Pues nuevamente la participación hace que sea más difícil predecir ahora mismo ese
0: Veremos
1: resultado.
0: Si cambia también el resultado del Partido Socialista con esa movilización, que de momento no sabemos qué electorado se ha movilizado más o menos. En todo caso, si se cumple el sondeo, malísimo resultado para el Partido Socialista. Hay que recordar que ya tocó suelo en 2022 con esos 30 diputados que consiguió Juan Espadas, pero es que estaríamos hablando de que en la horquilla más baja podría bajar hasta 4 diputados.
1: Bueno, incluso en la horquilla más alta bajaría si esto se cumpliera, por lo tanto, efectivamente sería un castigo muy importante. Lo que pasa es que estamos un poco en lo mismo, no es lo mismo sacar 26 que sacar 29. La valoración política es muy diferente. Si rompe este tu suelo por un diputado o si bajas nada menos que a 26, ¿no? Entonces, bueno, vamos a ver ese incremento de participación, por ejemplo, en ciudades muy significativas para el Partido Socialista, como Dos Hermanas, que incrementaban más de 9 puntos a las 6 de la tarde. Vamos
0: veremos
1: a ver cómo afecta.
0: Y veremos
1: eso está abierto.
0: Qué repercusión tiene para la ex vicepresidenta Vox, que podría mejorar o perder un escaño. En todo caso, se frenaría ese ascenso que vimos, ¿no?, en otras elecciones,
1: claro,
0: de este ciclo electoral que empezó en Extremadura.
1: Esto es muy relevante, Alejandra, porque imagínate que efectivamente son 13, que es uno por debajo. Rompería la tendencia al alza definitivamente. Decíamos en Castilla y León que parecía que se estaba estancando, pues en este caso no solamente se estancaría, sino que iniciaría por lo menos un hito hacia la baja. Pero también puede crecer, entonces ahí el sondeo deja todo en el alero.
0: Y luego tendríamos dos resultados más, el de por Andalucía, voy a decir por adelante Andalucía, igual en algún momento de la noche, por Andalucía, que mantendría más o menos los escaños, y adelante Andalucía, que sí mejoraría sus resultados. Pues que los podría triplicar casi.
1: Claro, y además esto hay que verlo en conjunto, los dos, porque es verdad que comparten un aspecto del electorado muy similar y aquí, adelante Andalucía, podría incluso duplicar un poquito más sus resultados manteniendo al mismo tiempo para Andalucía los suyos. Eso nos lleva a pensar que buena parte del voto socialista se habría ido a estas dos formaciones.
0: Bueno, es como decimos, un sondeo, que
1: total,
0: lo decimos, siempre hay que tener muchísima prudencia. El resultado, como decimos, a partir de las 9 menos cuarto. Ya saben que en España el recuento va rápido, por lo que ha ocurrido esta noche,
1: sí,
0: y ese retraso lo conoceremos un poquito más tarde, pero hasta ahora siguen contando papeletas en los colegios electorales. Nos vamos a ir en directo a uno de ellos, a Granada. Ahí está Nacho Gómez. Nacho, ¿cómo está yendo el proceso?
2: Bueno, aquí en este colegio del Sacromonte de Granada parece que el proceso va a ser rápido si no surge en contratiempo. De momento os vamos a ofrecer la imagen en directo de la apertura de esta urna. Aquí en este colegio han votado 419 personas. Son, por lo tanto, 419 papeletas, 19 votos que van a ser procesados por los miembros de esta mesa. Si hay alguna papeleta que presenta algún desperfecto que se puede considerar como nula, es el momento de detectarla y, por lo tanto, invalidarla. validarla. En cualquier forma, queda mucho trabajo todavía por delante, queda el último apretón. Esta gente de esta mesa electoral ha sacrificado en el día de hoy momentos con su familia, momentos de descanso. Quizá ahora van a ver el único consuelo que han tenido en el día de hoy ha sido poder asomarse por la ventana de este colegio y disfrutar de esta vista impresionante de la Alhambra. Decía Federico García Lorca que el Sacromonte limita con lo inefable, quizá refiriéndose a esta imagen.
0: Buenas noches, este colegio ha cerrado puntualmente a su hora y entonces ha empezado la maquinaria, os lo contamos. En primer lugar han tenido que meter los sobres del voto por correo en las urnas, después han votado los miembros de la mesa y ahora va a empezar lo más importante, ese cuento de votos, y para ello tenemos con nosotros a Enrique, que es presidente de esta mesa y que además es presidente por tercera vez. Enrique, cuéntanos un poquito cómo vais a leer los votos de las urnas.
3: Hola, buenas tardes. Nosotros acabamos de introducir los votos por correo. Una vez que introducimos los votos por correo, abrimos la urna y vamos sacando uno por uno. Y vamos separando los grupos. Los contamos y los pasamos al acta.
0: Vale. Primero hacéis la lectura, ¿vale? Y luego me estabas contando antes que hacéis lo que llamáis el recuento, el conteo aquí en Málaga. Muy bien. ¿Cómo es ese proceso?
3: Se van sacando uno por uno los sobres, se comprueba que el voto es válido y se van poniendo grupos. Después se contean y se pasan a las actas, que son las que van al juez.
0: Bueno, pues si os parece, vamos a dejar a esta mesa que empiece a contar los votos, porque ya en el resto de mesas de este colegio están haciéndolo, así que venga, adelante Enrique, muchas gracias.
4: Andalucía ha votado hoy siendo muchas cosas a la vez. Es la comunidad más poblada de España, con ciudades que crecen, que atraen inversión, que miran a Europa, pero es también una tierra que sigue encabezando las cifras de paro y de pobreza. Entre el dinamismo de ciudades como Málaga o Sevilla y las dificultades del interior conviven dos velocidades. Esta es una radiografía de la Andalucía que hoy ha acudido a las urnas.
5: Con más de 8.700.000 habitantes, Andalucía es la comunidad más poblada de España, la segunda más extensa y también la tercera que mayor riqueza aporta al país. Son algunos de los muchos datos de una autonomía que acoge, que alberga muchas y muy diversas realidades.
6: Para descubrirlas, recorremos sus 8 provincias. Primera parada, Sevilla. En la capital están ubicadas las principales instituciones del gobierno andaluz, muchas empresas públicas y también otras de corte más tecnológico. Aquí encontramos ya las primeras desigualdades.
5: Aproximadamente a unos 10-15 minutos en coche del centro de la ciudad nos encontramos una realidad muy diferente. Barrios como este, Polígono Sur, Los Pajaritos.
7: De los 15 barrios más pobres de España, 10 están en Andalucía. En Sevilla hay casi 9 años de diferencia de esperanza de vida para los que nacen en un barrio con respecto a otro.
6: Ponemos rumbo ahora a la Costa del Sol. Málaga nos recibe con buen tiempo, uno de los principales atractivos que en los últimos años ha hecho que muchos extranjeros y multinacionales fijen aquí su residencia, con el precio de la vivienda disparado.
8: Y especialmente después de la pandemia 2021-2022, tenemos las empresas tecnológicas, los gigantes que se han implantado en Málaga, como Google. Es mucho más agradable trabajar en Málaga que trabajar, con todos los respetos, en una ciudad fría o gris del norte de Europa.
6: El paisaje de chalets de lujo de la inmigración de alto poder adquisitivo contrasta con el mar de plásticos de la otra zona también con alta inmigración, Almería, la llamada huerta de Europa.
9: Como yo vine del campo, cuando vine aquí yo mismo para trabajar el campo.
10: Sin ello, no, esta explotación no sería viable.
6: El campo es también fundamental en otras provincias, en Huelva con la fresa y los frutos rojos o en Jaén con el olivar. Dos potencias a nivel internacional, Córdoba y Granada destacan en otros sectores, como por ejemplo el turismo. Cádiz encabeza otro ranking, el del desempleo.
5: Según la EPA del primer trimestre de este año, la tasa de desempleo aquí en la provincia de Cádiz alcanza ya el 21%, es más del doble que la media nacional.
11: Esto tiene que ver también con esa falta de inversiones productivas. Aunque hay mucha industria y aunque tenemos una producción industrial bruta muy importante, es cierto que tenemos un déficit industrial en relación a otras zonas de España.
6: Mejorar las cifras del desempleo y reducir algunas de estas desigualdades serán algunos de los retos a los que se tenga que enfrentar en los próximos años el nuevo gobierno andaluz.
4: Pues en esa Andalucía a dos velocidades tampoco los votos pesan igual, ¿no, Cristina? Porque no cuesta lo mismo conseguir un escaño en un sitio que en otro.
1: En Andalucía tampoco valen igual todos
4: ninguno
1: los votos, efectivamente.
4: Sitio, bueno.
1: Mira, el sistema electoral andaluz es realmente peculiar. Aquí lo podemos ver bien. Tenemos Andalucía dividida en 8 provincias, como sabes, cada una de ellas es una circunscripción, con lo cual al final es como si tuviéramos 8 elecciones, 8 batallas. ¿Qué hace el sistema electoral? Coge y reparte 8 escaños en cada una de las provincias y las 45 restantes que quedan hasta las 109 las distribuye en función de la población de manera proporcional. De manera que tenemos a Sevilla con 18 escaños, la más poblada, pero a su lado tenemos a Huelva o en el norte Jaén con 11 y eso genera ciertas diferencias.
4: Y eso hace que los votos no cuesten lo mismo, que hacen falta más o menos votos para conseguir un escaño en cada una de esas provincias. Dame dos ejemplos.
1: Mira, el ejemplo más claro, Sevilla, la más poblada, 50.380 papeletas para conseguir un escaño, pero nos vamos a la provincia del lado, a Huelva, que recuerda que tenía solamente 11, y ahí vemos que con 19.202 votos ya tendrías un escaño, por lo tanto la diferencia es tremenda.
4: ¿Y favorecidos salen?
1: Los partidos más grandes,
4: los
1: siempre,
4: partidos más grandes.
1: Efectivamente.
4: Bueno, Andalucía, veremos lo que vota esta noche, pero tiene una especie de bola de cristal, ¿verdad, Cristina? Para mayorías absolutas en estas noches electorales, porque hay 3 provincias que son una especie de termómetro para posibles mayorías. Luego lo vemos.
12: Los españoles primero. 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
14: Prioridad nacional es un eslogan. Lo hagamos un poquito hueco. ¿Qué tipo de propuestas electorales se están haciendo cuando ninguna de ellas se puede llevar a la práctica?
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2: La unidad nacional es un eslogan, un poquito hueco. ¿Qué tipo de propuestas electorales se están haciendo cuando ninguna de ellas se puede llevar a la práctica?

0: hacerse que finalice todo correctamente y bien.
1: Gracias, Reyes. Y cuando tengan toda esta información, el siguiente paso es transmitirla, en este caso a Nuria, que es la representante de la Administración. Tablet en mano, va a pasar los datos al centro de recogida de información. Un proceso manual, pero que avanza muy rápido, y también, como decía Reyes, un proceso que es público.
2: Gracias, Cristina. Bueno, un análisis interesante para hacer esta noche es ver si hay transferencia de un partido a otro, a dónde van los votos que pierden las formaciones. Cristina, si se cumple el sondeo que acabamos de conocer, por ejemplo, el de Sigma 2, con esa pérdida de escaños del Partido Socialista, bajando de su suelo histórico, la pregunta es, ¿a dónde se van esos votos?
3: Bueno, esa es la gran pregunta que nos hacemos siempre los politólogos y los sociólogos, tanto antes de las elecciones como sobre todo después,
2: en las encuestas
3: electorales. No, esas, efectivamente. Famosas. Entonces, fíjate, aquí hemos hecho esta simulación con los datos del CENTRA, del CIS andaluz. ¿Y qué nos dice el CIS andaluz, el CENTRA? Que el PSOE podría estar mandando aproximadamente más de un 8,5% de votos a Adelante Andalucía, muy relevante.
2: Es muy
3: sería
2: relevante esa cifra.
3: La principal beneficiaria, efectivamente, de todo esto. Un poquito más de un 6% al Partido Popular, que esto es relevante porque cambiaría de bloque ideológico. Un 5,5% por Andalucía, es decir, a su izquierda estaría mandando en torno al 14%. Y en datos del CENTRA, y antes de empezar la campaña electoral, un 6,7% de electores socialistas que decían que no sabían. ¿La campaña electoral ha podido mover cosas?
2: Decir,
3: indudablemente.
2: El no sabe, es verdad que esos son votantes que pueden movilizar luego
3: eso
2: la campaña.
3: Es.
2: Estos son los el Partido Socialista, pero vemos que hay transferencias de votos, según las encuestas, también dentro de bloques ideológicos, ¿no?
3: Claro, es que es muy interesante ver qué está pasando con partidos que compiten por un electorado que aparte tiene una parte común, no toda, pero una parte. Entonces, ¿qué pasa entre el Partido Popular y Vox? Pues mira, nuevamente, según el CENTRA y según esos datos de antes de empezar la campaña, Vox le estaría pasando un poquito más del 20% del Partido Popular, que es muchísimo, que a su vez le transmitiría en torno a 5, o sea, 15 puntos de diferencia neta de traspase de traspaso de votos de Vox al Partido Popular, que sería muy relevante. Y en el ámbito de las izquierdas, que también compiten por un electorado muy parecido, por Andalucía le estaría dando casi un 20% Adelante Andalucía, que a su mismo tiempo les devolvería en torno a
2: Base, ¿no? Un más homogéneo quizá,
3: sí,
2: en este
3: lo
2: bloque.
3: Que pasa es que como son partidos que compiten por electorados muy muy cercanos y con muchas diferencias entre provincias, esto hay que tomarlo todavía con más cautela. Vamos
2: con
3: incrementando la dosis de cautela conforme se acerca la noche.
2: Bueno, pues entre los votantes de uno y otro partido, Paula, vemos preocupaciones que coinciden y otras que no coinciden tanto, ¿no?
4: También con los datos del CENTRA podemos ver que hay tres asuntos que preocupan al conjunto de los andaluces: la sanidad, el paro y la vivienda. Pero efectivamente hay diferencias por partidos. A la derecha, en el PP, el paro se impone como principal preocupación para los votantes de ese partido. Y en este bloque destaca Vox porque es un partido el que más se distingue del resto. Y añade una preocupación adicional, un cuarto problema que para estos votantes está en primer puesto, uh-huh, es la inmigración. En el bloque de izquierda, a la izquierda del PSOE, preocupa la vivienda casi al mismo nivel que la sanidad, que es la primera preocupación para los votantes del PSOE. Esa preocupación por la sanidad es algo singular de Andalucía, donde ha sido un tema claro, ¿no?, de la campaña, y la nombra como preocupación principal uno de cada cinco andaluces. Y ojo, también uno de cada cinco votantes del PP.
2: Bueno, pues efectivamente, como decía Paula, la sanidad es una de las preocupaciones de los votantes y, como decía, ha centrado gran parte de la campaña electoral.
5: Somos el gobierno que más ha invertido en sanidad pública. 8.000 millones de euros más en el sistema sanitario, el que más recursos tiene.
6: Lo social no es gritar servicios públicos en un mitin. Lo social es que los servicios públicos funcionen.
7: Estamos ante un nuevo referéndum. Un referéndum por la sanidad pública.
8: Eso sí, nos han dicho que nuestra sanidad es para todo el mundo, para toda África, para toda América.
9: Por eso estoy aquí, porque no me perdonaría no haber hecho nada por evitar el desmantelamiento de la sanidad pública andaluza, que a mí me salvó la vida.
10: Las políticas de privatización del Partido Popular en la sanidad pública andaluza cuestan vidas.
11: Ha estado muy presente en la campaña, en la primera semana de campaña por lo menos, ¿no?, el tema de los servicios públicos y particularmente el de la sanidad en una comunidad que vivió con bastante dramatismo la crisis de los cribados, que fue el punto ciego que tuvo Moreno Bonilla en los debates, sobre todo particularmente en el primero Morillo, que no contestó a ninguna de las preguntas cuando era una pregunta muy obvia que le iba a presentar su oposición, y tampoco aclaró nada en el segundo. Sí, se confirma la mayoría absoluta, esa factura la había pagado.

0: De antemano y no lo ha pagado en las urnas.
1: Bueno, sin duda el gran agujero negro en la gestión del Gobierno Popular es la sanidad pública. La crisis de los cribados en el pasado mes de octubre puso por primera vez contra las cuerdas a Juanma Moreno después de ser 7 años presidente de la Junta. El PSOE lo ha fiado toda esa carta. Toda la campaña de María Jesús Montero ha girado en torno a lo que hemos oído, el referéndum sobre la sanidad pública. La izquierda, el resto de la izquierda también, aunque también han metido la vivienda. Y desde luego hubo sondeos en manos del Partido Popular cuando estalló esa crisis de los cribados a final de otoño, que preocuparon mucho porque el PP se desplomó entre 13 y 14 puntos, nos contaron. O sea, que sí que hubo un deterioro gravísimo en la imagen del presidente. Si ahora se confirma esta mayoría, pues lo habrá superado, aunque ellos saben que la sanidad es el gran desafío que tienen por delante.
0: ¿Y cuál es tu análisis político, tú que estás aquí, que vives el día a día de la Junta, para explicarte cómo se ha superado, qué elementos políticos habrían permitido superar esa crisis que provocó inicialmente semejante deterioro?
1: Bueno, yo creo que el gobierno actuó pues con contundencia en el sentido de pedir dimisiones y quitó a toda la cúpula de la Consejería de Salud, no solo a la consejera. Y después hay otra cosa importante: el Partido Socialista gobernó durante mucho tiempo y ya se sufrió un deterioro de la sanidad. Es decir, yo creo que cuando el PSOE reclama la sanidad pública, hay muchos andaluces que piensan que el deterioro de la sanidad pública venía de antes de Moreno, ¿no? Y eso es una realidad. Aquí siempre se dice que el PSOE perdió la Junta por los ERE. Yo creo que también la perdió porque la sanidad pública andaluza dejó de ser la joya de la corona después de la gran crisis del 18, que obligó a muchísimos recortes.
0: ¿Quería hablar de Palomera?
2: No, yo solamente quería añadir que yo creo que esa que recuperó lo que había perdido con la crisis de los cribados de cáncer de mama, con la gestión que hizo del accidente de tren de Adamuz. Yo creo que eso es incuestionable. Juanma Moreno se puso al frente, a la cabeza de la gestión de esa crisis. Estaba desde el primer minuto acompañando a las víctimas en la zona cero. Lo que falló de los servicios de emergencia esa noche, que era responsabilidad de la Junta de Andalucía, lo conocimos mucho más tarde, pero él, a diferencia de otras crisis que se habían vivido, por ejemplo, con la Dana de Valencia, estuvo realmente colaborador con el Gobierno de España, hubo una coordinación institucional que dio resultado en esos días y yo creo que ese terreno lo recuperó con la gestión de Adamuz.
0: Carlos.
3: Preguntabas antes si esa dualidad de Sánchez, que le votan y no le votan, que le votan pero no a sus candidatos. Es que hay un elemento central en todas las comunidades autónomas. La izquierda tiene muchas dificultades para convertir las elecciones en unas elecciones ideológicas. Y sin embargo, las nacionales se convierten rápidamente en unas elecciones donde el peso ideológico es evidente. La gente votó en 2023, en julio de 2023, hubo una movilización de casi 1 millón de votos imprevistos de izquierda por motivos fundamentalmente ideológicos, para que no llegue el PP y Vox. Se movilizó gente que no tenía previsto votar, que claramente no votó en las autonómicas 2 meses antes porque no quería un gobierno de PP y Vox. Eso, la izquierda en general, con excepciones, en las autonomías no lo consigue. No consigues. Es el intento, evidentemente, de María Jesús Montero de hablar de sanidad, de hablar del cambio de modelo, que es un hecho objetivo el cambio de modelo, una mayor privatización. Es verdad que con el PSOE ya había ese, pero se han ampliado los seguros privados en Andalucía en estos 8 años, no me dejará mentir Morillo, de forma exponencial. La entrada de universidades privadas en Andalucía de forma exponencial. Es un modelo diferente, pero la izquierda no consigue generar ese debate ideológico que moviliza a su gente, claro.
0: Bueno, ya me ven los espectadores bailando como todas las noches electorales, tratando de controlar el tiempo y que hablen todos. Lucía quería hablar.
4: Yo, bueno, un par de cosas. El voto dual se dio claramente, pero en las elecciones del año 23. Pensar que ahora va a pasar lo mismo, pues no sabemos. Sí, pero o no, o vete tú a saber, ¿no? Es decir, no lo sabemos. Yo creo que las elecciones, Pepa, no se ganan en una campaña, ni se ganan el último año. Y creo que tampoco se ganan haciendo de solo un tema de gestión toda la campaña electoral como ha hecho María Jesús Montero. Quiero decir, la gente le vota a Juanma Moreno y puede considerar que en los cribados cometió un error y sin embargo puede seguir votándole. No sé si es muy acertado hacer solo ese el tema de campaña. Ya veremos, según el resultado tendrán que pensárselo, ¿no?
0: Se acerca a la hora del telediario donde sigue la información electoral, por supuesto, y otras noticias. Después volvemos con este programa especial hecho desde las Reales Atarazanas de Sevilla y desde los estudios centrales de Televisión Española en Madrid. Mientras llega Lourdes Maldonado, disfruten de la belleza de Sevilla.

0: El recuento de votos en marcha con datos reales ya, pero poco significativos. Estamos en algo más del 3% del escrutinio. Imagen en directo desde este colegio electoral de Sevilla. En las próximas horas sabremos si Juanma Moreno...
1: Bueno, mientras se van al telediario, nosotros nos vamos con un poquito de música.

0: Bueno, continuamos con el seguimiento de las elecciones andaluzas.
1: Los partidos de izquierda vemos que juntos, a pesar de ese escaño de más de Partido Socialista y de esos buenos datos de Adelante Andalucía, no llegarían a la mayoría absoluta, se quedarían en 42 escaños. Es como decimos, un escrutinio ya bastante avanzado, 21%, a partir del 37 las cosas empiezan a afianzarse, así que vamos a irnos en directo a las sedes de los partidos para ver cómo están recibiendo estos datos que, como decimos, a esta hora sorprenden teniendo en cuenta las encuestas. Vamos a empezar en el Partido Popular porque sin duda una de las noticias de la noche, Fabiola Navas, ahora mismo bueno, Juanma Moreno no tiene la mayoría absoluta y perdería 9 escaños.
2: Sí, por eso el ambiente aquí en esta sede es todavía muy contenido y condicionado por lo que ha dicho.
0: El sondeo definitivo. Al PP en este momento le están dando 49, es decir, 9 menos de lo que le auguraba el sondeo que escuchamos antes. 30 al PSOE, Vox 18, subiendo 4, 8 adelante Andalucía y 4 la otra alternativa andaluza.
3: Cuando seguramente se atrevan a valorar aquí la sede regional.
4: Cualquier candidato en este momento, justo antes de empezar a abrirse la urna, está nervioso. O sea, y el que diga lo contrario, miente. Los ciudadanos han participado de la manera más importante que las pasadas elecciones. Siempre que votan los ciudadanos y siempre que votan más los ciudadanos, es un dato
5: positivo para la democracia. Hasta que no se abren las urnas, hasta que no se cuentan los votos, pues no se sabe exactamente qué sucede y qué es lo que han decidido los ciudadanos de Andalucía. Así que mucho respeto a las urnas.
6: Pues aquí en la sede de los socialistas piden prudencia, de momento no se hacen valoraciones ni del escrutinio, lo harán cuando esté más avanzado, ni de los sondeos, aunque algunas fuentes del PSOE andaluz no ocultan su preocupación por lo que podrían volver a ser sus peores datos en esta comunidad, en la comunidad que el PSOE vertebró durante 37 años. Sobre los datos de participación...
0: Estos datos
6: también...
0: que le dábamos, ese 49 del Partido Popular, 30 del PSOE... Vox 18, de Andalucía, y bueno, las dos opciones andaluzas, 8 y 4, están dados sobre casi el 26% del escrutinio real. Antes la primera de los datos que dimos eran sobre el 12 y pico.
7: Aquí en Vox de momento hay cautela, no ha habido ninguna reacción a estos datos provisionales. Lo poco que sabemos es que Manuel Gavira, el candidato de Vox, se encuentra en una sala contigua siguiendo este escrutinio. Hay 33 medios de comunicación acreditados, unas 70 personas estamos aquí muy pendientes de todo lo que pueda ocurrir. Sabemos que Santiago Abascal, después de haber estado en Andalucía prácticamente toda la campaña, más de 5.500 kilómetros recorridos, esta noche está en la sede nacional del partido, en la calle Bambú, desde allí siguiendo atento el escrutinio.
8: Prudencia también aquí en la sede de Izquierda Unida en Sevilla, desde donde la candidatura de Por Andalucía está siguiendo el escrutinio esta noche electoral. No se han pronunciado sobre los sondeos ni tampoco sobre estos primeros resultados, estos resultados provisionales, pero el objetivo aquí es mantener grupo propio, conseguir 5 diputados e incluso mejorarlos. Esa era la sensación con la que terminaron la campaña, que podrían estar al alza, aunque reconocen también algunas voces dentro de esta candidatura que el escenario está muy abierto y hay muchas preguntas en el aire. Aquí, en esta sala, estamos los periodistas siguiendo esta noche electoral.
9: En Adelante Andalucía el ambiente es de incredulidad y nerviosismo, aunque prevemos que pronto se trasladará a alegría porque, según nos cuentan, las expectativas de número de escaños superan las del principio de esta noche electoral. Nos decían que se conformaban con llegar a 5 para formar también ese grupo propio. La militancia se muestra nerviosa, dicen que pronto podrán empezar a alegrarse si la noche continúa así. Y detrás mía, a mi espalda, en esa segunda planta de este centro cultural, los líderes del partido y la lista de Cádiz siguen esta noche electoral y ya se han asomado para saludar a las militancias por un cristal, sonrientes y satisfechos con lo que vemos de momento.
10: Prudencia es la palabra de una noche electoral, prudencia hasta que termine el escrutinio, porque veníamos analizando esa encuesta, ese sondeo de Sigma 2 que daba un escenario inequívoco de mayoría absoluta para el Partido Popular. Ahora mismo estamos en el casi 30% del voto escrutado, 29,67, y está a cinco escaños de esa mayoría absoluta, con un Vox que vuelve a crecer y con un sorpaso en la izquierda alternativa. Paco Camás, ¿ese 30% ya permite aventurar si el PP va a llegar a los 55 escaños o no?
11: Creo que todavía es pronto, pero desde luego parece que, por cómo va el recuento, le va a costar más que en 2020. El PP ha empezado en 44 escaños cuando las últimas elecciones empezó en 50. Es decir, creció 8 escaños en las últimas elecciones. Y ahora el crecimiento no solo parte de más bajo, sino que es mucho más débil, digamos, ese crecimiento, ¿no? Va a seguir subiendo. La tendencia del PP va a ser al alza, la del PSOE va a ser a la baja, pero desde luego creo que lo tiene un poco más lejos que en las últimas elecciones. Desde luego, los 58 diputados me parecen mucho más lejos y creo que estará en torno más o menos de los 55, más bien.
10: En torno a ese límite de la mayoría absoluta, noche emocionante, por tanto, porque era verdad que los restos van a ser determinantes.
11: Absolutamente.
10: Bueno, doy la bienvenida a Juanma Marqués, director del Diario de Cádiz. Has traído aquí una revolución a esta mesa. Me ha costado mucho.
12: La última vez que estuve
10: que os serenaseis.
12: En el año 2018 hubo un cataclismo absoluto en Andalucía.
10: Que es cuando entra en el año 2018 Vox con aquella fuerza en el Parlamento andaluz.
12: Bueno, vamos a ver, como dice Paco, es verdad que ha comenzado el PP de una manera muy débil y bastante baja. Lo normal es que hubiera comenzado con 50 y bueno, le queda 5, ¿no? Con ese resultado, si fuera ese resultado, que yo creo que no será, que todavía tiene que evolucionar, el vencedor de la noche sería Vox, claramente, ¿no? Porque el Partido Popular perdería la mayoría absoluta de una manera bastante subrayada y Vox aumentaría. Y después queda lo que ocurre en la izquierda, ¿no? Donde parece que hay un sorpaso de Adelante Andalucía, pero vamos, yo personalmente creo que es pronto para sacar alguna conclusión, ¿no?
10: Y apliquemos la prudencia porque queda noche todavía por delante, queda mucho voto por escrutar, pero vuestra impresión, Lucía, con lo que estamos viendo.
13: Pues bueno, ahí parece que claramente la sorpresa, si es que se puede hablar de sorpresa cuando acabe el escrutinio, la daría Vox, ¿no? Porque yo no he visto ninguna encuesta en las últimas semanas.
0: Bueno, la verdad es que el dato de Vox, como ya les comentábamos, era 17, si es 17 en este momento, sobre ese 31 o casi 32% de escrutado. ¿Y qué es lo que uno se plantea? Bueno,

0: pues eso sí, los compañeros ciudadanos andaluces, pues ya han, vamos, les ha pasado algo, ¿eh? Algo para que voten a un partido nazi, ¿eh? Un 17%. Hombre, por Dios, por Dios. Todavía tres puntos más de lo que tenían, ¿no? Vox, un partido, insisto, nazi. Es como votar a Hitler, Adolfo Hitler. Pues eso es lo que están haciendo cuando votan a Vox. Pero claro, Vox en principio no tendría que estar legalizado. Ah, que no opina mucha gente lo mismo. Sí, los de Vox será. Pero legalizado un partido como Vox, un partido nazi. ¿Estamos locos o qué? Es que esto es un tema loco. Y lo de, por supuesto, ese 50% y pico del Partido Popular, bueno, igualmente loco. ¿Qué hacen los ciudadanos votando a sus enemigos? Los enemigos son enemigos de todos los trabajadores, de todos los ciudadanos, los partidos nazis y de ultraderecha, como es el Partido Popular y como es Vox.
1: Y esto sería una debacle para el Partido Popular, ¿no? De todas maneras, llevan el 33% escrutado solamente. Vamos a ver cómo va avanzando.
2: Menos margen que antes, y eso es la primera vez que pasa en este ciclo electoral.
3: Sí, se estrecha el margen entre los dos bloques, Esther, con este escrutinio, 33,74%.
4: Diego la mayor, yo no creo que el adversario de la izquierda sea en este momento la derecha, es la desmovilización. Y lo que se confirmaría con ese resultado y esos porcentajes es que la movilización ha beneficiado claramente a la izquierda. El resultado de Adelante Andalucía es espectacular, sería el más beneficiado de ese bloque, pero es que además el voto, insisto, el voto de las derechas, de todos los partidos de derechas, el voto censal, desde el año 77 hasta el año 2022, está en el 34%, no se ha movido, por lo tanto, yo creo que es muy atractivo para los titulares de prensa decir España se ha derechizado, Andalucía se ha derechizado, pero eso no es lo que está ocurriendo, es que la izquierda no tiene ningún aliciente para ir a votar. Y aquí, si se confirman esos datos, lo que estamos viendo es que la izquierda se ha visto motivada para ir a las urnas, cosa que en las últimas elecciones autonómicas no se había visto.
3: Sí, permitidme decirle a los espectadores que esa imagen que estamos viendo es la cúpula de Adelante Andalucía reunida. Ahora mismo con el 37, casi 38% del voto escrutado, habrían pasado de 2 escaños a 8. Habrían dado el sorpaso a la coalición electoral que agrupa a Izquierda Unida, a Sumar y a Podemos. Muchos análisis que hacer en torno a este acontecimiento, si es que se confirma, insisto, si es que se confirma. Estamos primero en el surgimiento de un apoyo a una izquierda identitaria, que ya lo vimos en Aragón con la Xunta aragonesista. Estamos viendo que uno de los mantras de la izquierda, la importancia de la unidad, probablemente han agotado tanto a su electorado que ya ni siquiera se creen esa unidad. Y se explica que la cúpula de Adelante Andalucía esté ahora mismo reunida. Espero que me piden paso, que no sé si hay alguna novedad. Perdona, Alejandra.
5: Pues mira, Pepa, vamos ya con el 37,93% escrutado. Estamos ya en un dato bastante significativo. Decíamos que a partir de 37 las cosas empiezan a consolidarse bastante. Pero si te parece, vamos a hacer un repaso por lo que ha sido el mapa político.
0: Bueno, por detrás el comentario de lo que estamos viendo como datos del escrutinio, que en este momento están en el 42,16, 2 más. Adelante Andalucía 8 y Izquierda Unida y la coalición, que ya sabemos, pues 4, perdiendo 1.
6: El primer partido
0: Andalucía subiendo 6
6: municipios, y a partir de ahí empezó a ir bajando, a ir perdiendo fuerza poquito a poco.
5: ¿Vemos? Es ese rosa un poquito más claro, ¿no? O sea, sigue siendo socialista, pero con menos peso.
6: Sigue siendo el partido más votado,

0: en la mayoría de los municipios, ya lo vemos, pero con menos fuerza. Y se va destiñendo, va perdiendo fuerza poco a poco hasta que llegamos al mapa de 2022. Lo vamos a ver también ahora en pantalla cómo el cambio es
1: radical,
0: muy destacado, claro. Efectivamente. Es prácticamente todo azul. En ese año, Juanma Moreno consiguió la primera y hasta la fecha única mayoría absoluta del PP, y los populares fueron los más votados en todas las capitales, en todas las provincias y también en 7 de cada 10 municipios.
1: Y yo creo, Paula, que podemos ver ese mismo mapa cómo está ahora mismo. Eso que están viendo en pantalla es el mapa con el dato real ahora mismo del 42% escrutado. Lo decías tú, Paula, sin mayoría absoluta ahora mismo para Juanma Moreno. Y vemos que sigue siendo un azul mayoritario, desde luego, ahora mismo tendría 51 diputados en el Parlamento, pero sigue habiendo zonas azules, algo de verde también, estamos ante un aumento de Vox ahora mismo con 2 escaños más, y esas zonas blancas, que todavía no hay datos.
0: Todavía nos faltan datos y todavía a lo largo de la noche vamos a seguir coloreando este mapa, que efectivamente está bien haber hecho, ¿no?, esta progresión para poder ver las diferencias y cómo llegamos desde 2022 hasta este mapa de 2026, que con el 42% escrutado nos da una mayoría azul, pero ojo, porque también hay unos puntos rojos, y así como en 2022 Vox no resultó
1: ganador.
0: Mira,
1: lo veíamos
0: ganador.
1: Ahí la comparativa. Exacto. Efectivamente.
0: En 2022 Vox no fue el partido más votado en ningún municipio. Está por ver si finalmente, cuando acabe esta noche, sí que se declara, ¿no?, como vencedor en algunos
1: y empezará a ver algo de verde de esos 8 diputados de Adelante Andalucía, con ese sorpaso que vemos ahora mismo entre las dos formaciones a la izquierda del PSOE. Interesante, muy interesante ver, Pepa, en tiempo real, ese mapa de Andalucía, cómo se va pintando a esta hora con el... Bueno, ya estamos prácticamente casi con la mitad.
2: Bueno, ahí van a tener que negociar, ¿no?, PP y Vox.
3: Compañeras, bien interesante.
2: De confirmarse estos datos ya con el 42% escrutado, que es bastante,
3: ¿no? El escrutinio por el factor sorpresa, más que nada porque había habido una especie
4: ya
3: de...
4: Ya el 46%. Está subiendo, sube uno más el Partido Popular a 52.
3: Ahora mismo, no sabemos todavía, queda el 60% del voto por escrutar, sí. Todavía, 60% de voto por escrutar. Es mucho, prudencia en una noche electoral, pero ahora mismo el PP no tiene la mayoría absoluta. El PSOE se queda en su suelo histórico. Vox acaba de perder un escaño Vox que lo ha sumado el Partido Socialista. La noticia entre los partidos minoritarios es el impresionante crecimiento de Adelante Andalucía y el sorpaso a la coalición de las izquierdas. Quiero que nos detengamos brevemente siquiera en ese dato del Partido Socialista, que ahora mismo está en el suelo histórico donde lo dejó Espadas en el año 2020. Acaba de perderlo, el suelo. Acaba de perder ese suelo histórico. Iba a decir que, aunque se quedara ahí, aunque se quedara aquí, aunque se quedara en 30, para un partido como el Partido Socialista, esto es un desastre.
5: Quiero decir, es un fracaso. Si la expectativa o el objetivo del Partido Socialista cuando arrancó esta campaña era quedarse en los 30 diputados, que era su peor resultado histórico, el que dejó Juan Espadas, era una aspiración muy tímida, ¿no? A mí me parecía incluso insultante que la verbalizaran, ¿no? Ojalá nos quedemos
3: pero
5: en 30.
3: Había encuestas que le daban 23
5: bien,
3: escaños, ¿eh?
5: Bien, bueno, no, vamos a ver, ha bajado uno en este momento, puede que baje todavía alguno más, pero en todo caso, es que estamos hablando de un partido que ha sido hegemónico durante casi 40 años y ese resultado, por mucho que el Partido Popular perdiese la mayoría absoluta, es un mal resultado para el Partido Socialista, que debería de empezar a dedicar más tiempo a dar respuestas a ese resultado y a por qué su electorado sigue adormecido y se ha ido a la izquierda alternativa y no a otros debates a los que dedica mucho tiempo y que no tienen ninguna repercusión electoral, ¿no?
3: Paloma.
6: Yo pienso que ha habido una interferencia con ese sondeo a las 8 de la tarde, que es verdad que ha generado un nuevo marco, pero si nos retrotraemos al inicio de la jornada y a lo que llevamos contando, sabíamos dos cosas, que estas elecciones iban de si Juanma Moreno tenía la mayoría o no.
5: Sin duda.
6: Estas elecciones son a cara o cruz, se trata de eso. Y dos, que el recuento iba a ser de infarto. Lo fue hace 4 años, tengo la impresión de que tendremos que avanzar bastante el escrutinio. Creo que que nos ha sorprendido, Paco, que el PP ha empezado un poquito débil en comparación incluso con el porcentaje de escrutinio de 2022. Es cierto que ahora no llega al 50% escrutado y está en 52 diputados, es decir, a 3 de la mayoría absoluta. El PSOE, efectivamente, de momento ahora está en 29, ha ido jugando entre el escaño 30 y el 29. Y para mí sí es verdad que en la izquierda hay una sorpresa muy importante. Es decir, adelante, que pienso que es uno de los ganadores de la campaña electoral, lo hemos visto en los debates. Yo creo que ha sido un candidato que le hemos visto brillar. Las encuestas auguraban que podía duplicar, doblar lo que tenía y estamos viendo que está muy por encima. Pero creo, Pepa, que tenemos que dejar que avance el escrutinio para ser más contundente.
5: Prudencia en la noche electoral, prudencia.
7: No, Carlos. Sin duda el resultado, y además todo indica que puede bajar todavía por cómo funciona el recuento habitualmente, puede bajar uno o dos escaños más el PSOE. El resultado es desastroso para el PSOE, no estamos hablando de un partido.
2: Va por el 28 escaños ahora.
7: Ha tenido mayorías absolutas.
2: Por el 28.
7: Desastre absoluto, pero la política española va de bloques. Es así. Pedro Sánchez no es presidente en este momento porque tuviera un resultado extraordinario el Partido Socialista. Pedro Sánchez es presidente porque el bloque de la izquierda aguantó, porque Sumar tuvo un resultado más que decente, el bloque de la izquierda aguantó y los nacionalistas le acabaron dando el poder. Y el bloque de derechas, y por eso digo, pensando también en las nacionales, el bloque de derechas necesita sacar esa mayoría absoluta porque no tiene nadie, el PP y Vox no tienen nadie más con quien pactar, como se demostró en 2023.
5: Espera, que estoy viendo discrepar a Marqués.
7: Es relevante ver esa suma de bloques.
5: Que veo claro, por la expresión corporal que discrepa.
8: No, ¿por qué? Porque adelante Andalucía de Cádiz y a un mitin de Pedro Sánchez fueron a protestar, no fueron al del PP, fueron al del PSOE, es decir, si algo...
7: Y Podemos, pero luego algo, la investidura sí, pero, la, si la
8: algo,
7: apoyan.
8: Sí, pero si algo singulariza a Adelanta Andalucía respecto a Por Andalucía, es que Adelanta Andalucía no quiere pactar con el Partido Socialista.
7: Pero en un caso, esto es un hipotético y yo creo que no se puede extrapolar a generales, pero en un caso estamos diciendo que entre un PP-Vox, entre que gobierne el PP-Vox y una mayoría alternativa, Adelanta Andalucía sería de los que permitirían...
8: Lo yo lo veo difícil. No sé
5: pero Carlos,
8: de los
5: pero suma, no lo digo, Carlos, lo suma los bloques, por favor.
7: Por eso el bloque
5: no
7: de derechas...
5: No, suma los bloques.
7: Que sí, el bloque de derecha.
5: El bloque de la derecha es infinitamente superior al de la izquierda en este momento.
7: 52% no es discutible, 53.
8: 54.
7: 54 ahora mismo. Lo que digo es que es
5: digo
7: muy
5: que incluso con tu argumento de bloques.
7: Que sí.
5: El bloque de la izquierda.
7: A ver, la derecha tiene una mayoría absoluta. La derecha con esos votos tiene una mayoría absoluta aplastante en Andalucía. No hay discusión. Esta comunidad la va a seguir gobernando la derecha. Eso no está en discusión. Ya veremos con qué formato. Digo que es llamativo. A mí me resulta llamativo con la secuencia que venimos, que Extremadura se fue al 60% la derecha. Y eso no había pasado nunca. Amplió su derechización toda España. Y en Andalucía
5: y el 56%
7: no parece que se
5: amplió. ¿Te parece poco?
7: Me parece que no se está ampliando.
5: No sé, no sé. Lo que dice Carlos es que la tendencia...
7: Era de crecimiento.
5: Era de crecimiento de la brecha. Y aquí
7: es lo que
5: parece,
7: todas las encuestas.
5: Parece pero... que se estrecha ligeramente. Bueno. Sobre estos resultados siempre sobrevuela lo que puede influir la fragmentación política en la que estamos y la presencia de varios partidos a la izquierda.
9: Por Andalucía, la candidatura de la unidad que obedece a la petición popular de que nos unamos para ser relevante.
10: Andalucismo es tener la libertad para defender pueblo andaluz sin que nadie nos dé ninguna directriz que nos calle la boca.
9: No entiendo la izquierda que dice votadme, pero me quedo en el Parlamento pidiendo lo que tenéis que hacer. ¿Vamos a dejar al PSOE que esté solo?
10: Alegría, coño, eso es lo que nosotros reivindicamos. Nunca más una izquierda triste, gris, que eche la bronca, que dé catecismos morales. ¡No!
11: Cristina, a la izquierda del PSOE, que ha vuelto a ir dividida en estas elecciones autonómicas. Es verdad que casi in extremis Podemos accedió a ir en coalición por Andalucía, conjunto a Izquierda Unida, Sumar, pese a todos los recelos, y lo decimos casi en el último momento, pero ha habido otra candidatura a la izquierda, Adelante Andalucía, ahora veremos sus datos, que ha podido también, ha fragmentado claramente el voto. Yo sé que es un poco hacer dato ficción, que esto a vosotros no os gusta nada, a los politólogos, pero podemos ver
1: ¿Qué hubiera pasado en 2022 si hubieran ido juntos?
12: No nos gusta nada, pero si tú nos lo pides, lo hacemos. Y entonces, efectivamente, hemos hecho esa simulación. ¿Y qué ocurre? Imagínate que en el año 2022, por Andalucía y Adelante Andalucía, hubieran unido todos sus votos en la misma papeleta. Bueno, pues en vez de los 7 escaños que sacaron entre los dos, las cuentas dicen que habrían podido llegar a sacar 12 escaños. Pero, Alejandra, esto son matemáticas, no política.
1: Esto es una simulación aritmética.
12: Que no responde a la realidad, que sabemos que luego no funciona así. Más sobre todo porque en estos momentos, como se estaba señalando ya también en la mesa, el voto de Adelante Andalucía es un voto que recoge buena parte de una izquierda descontenta. De una

0: Izquierda rebelde, de una izquierda que no entraría a gobernar con el Partido Socialista, mientras que casi todas, no todas, pero casi todas las formaciones que forman parte de Por Andalucía sí que están en el gobierno. Entonces ahí hay una diferencia muy importante que hace que esta suma no sea real.
1: Porque la pregunta es, ¿y si fueran en coalición? Claro, ¿esos votantes votarían a esa coalición? Pues igual no. Tampoco.
0: Probablemente no, porque entonces es muy fácil que operara lo que llamamos el voto cruzado, el veto cruzado. ¿Qué es el veto cruzado? Pues el veto cruzado es que alguien te quiere votar a ti, pero yo le caigo muy mal, y si vamos juntas, pues decide que no nos vota ninguna de las dos, claro. Entonces, eso opera mucho en coaliciones electorales. Para superar eso, es necesario generalmente levantar un proyecto político ilusionante que movilice pues lo que en su día fue Podemos, por ejemplo, ¿no?
1: ¿Y es lo que ha podido hacer José Ignacio García, movilizar esa izquierda que estaba igual descontenta con las fragmentaciones, descontentas con que cada uno fuera por su lado, y de repente él ha conseguido aunar? Porque ahora mismo estamos, creo que vamos por el 53% escrutado, y ahora mismo 8 escaños.
2: 57%, prácticamente ya avanzando rápidamente al 58%. 52 diputados del Partido Popular, 29 el PSOE, 16 Vox, Adelante Andalucía 8 y la coalición de izquierda andaluza 4. 4 que es uno menos, 8 que es 6 más para Adelante Andalucía. Para Vox, 2 más, tenía 14, ahora 16. El PSOE tenía los 30, ahora tiene 29, uno menos. Y 52 el Partido Popular, 6 menos de los 58 que tenía.
1: 5, pues nada, Pepa, veremos a ver cómo se constituye esto de lo que queda de la noche, pero estamos ya casi en el 60% escrutado. Estas cifras, por lo menos Adelante de Andalucía, Por Andalucía, no parece que vayan a variar mucho.
0: A priori no.
1: Y veremos a ver cómo efectivamente se relacionan a partir de estos resultados.
3: Sí, además el grupo de Por Andalucía, Juanma Márquez, se quedaría sin grupo parlamentario, ¿no?
4: En estos momentos se quedaría sin grupo parlamentario, claro. Adelante Andalucía. Yo lo he llamado algunas veces, Pepa, a la izquierda flamenquita, porque la campaña ha sido una campaña excepcional, muy buena, una campaña un tanto canalla, una campaña donde incluso yo creo que han forzado el acento andaluz. José Ignacio García no habla de la manera que se expresa en los mítines.
1: ¿Ah, no?
4: O sea, no, fuerza un poquito.
1: ¿En serio?
4: Sí, se fuerza un poco, ¿no? Y yo creo que si obtienen este resultado, se han llevado una parte de votos de la izquierda que no votaba, que no había votado, incluso una parte de votos de gente descontenta con el partido surgido de ningún partido lucista ni nada, pero creo que el paquete que han formado para la campaña electoral ha sido muy brillante, sido magnífico.
3: Esa imagen que vemos arriba en la doble pantalla es la sede de Adelante Andalucía, a donde empiezan a llegar seguidores. Si este resultado, que está bastante estable, Paco, este resultado de Adelante Andalucía puede todavía oscilar.
5: Sí, pues podría cambiar a lo mejor un escaño arriba, un escaño abajo, pero desde luego lo que es el sorpaso a Por Andalucía con ese 57,7% escrutado
3: ya es irreversible.
5: Es muy difícil.
3: Bueno,
5: de
3: pues obviamente el triunfo tiene muchos padres y las derrotas muy pocos,
4: sí,
3: ¿no? Y ya vemos cómo van llegando los seguidores a la sede de Adelante Andalucía y la soledad de Por Andalucía, que es la imagen que estábamos viendo, que vemos todavía en la pantalla debajo. La fragmentación de la izquierda, Paco, es estructural. Lo es en España porque, a diferencia de Vox, que es una escisión del PP, el espacio político a la izquierda del PSOE ha existido históricamente. Es un espacio que existe, que además se ha fragmentado, y esa fragmentación se ha hecho estructural.
5: Absolutamente. Además, bueno, en Andalucía hemos tenido Partido Socialista, Izquierda Unida, Partido Andalucista. O sea, siempre ha habido gran fragmentación en la izquierda. Quiero recordar, por ejemplo, el año 2020, cuando se produce la gran ruptura, la salida de Podemos, de Teresa Rodríguez, y de la expulsión, de hecho, de aquellos 9 diputados, ella incluida, del Parlamento andaluz, y se produjo aquella gran escisión en 2020, una gran prueba de esa gran, enorme fragmentación. Lo que señalan estos datos de Adelante Andalucía, desde mi punto de vista, es un ejemplo evidente de que las campañas importan. Son muy importantes. Era un candidato muy poco conocido y entre los que no conocían es verdad que era muy bien valorado. Parece que es el único de la izquierda que crece en estos momentos, es decir, el único que estaría capitalizando esa

0: movilización adicional, esa participación adicional aparentemente, y además, según las encuestas preelectorales, veíamos que era capaz de atraer en torno a un 7% de votantes socialistas y
1: atención,
0: casi un tercio
1: perdona, porque
0: de,
1: tenemos
0: por Andalucía.
1: Un escaño en juego en Granada. En este momento, por Andalucía, le disputa Adelante Andalucía un escaño por tan solo 465 votos. Lo tiene ahora mismo Adelante Andalucía, el partido triunfador de la noche, sin ninguna duda, pero se lo disputa por muy pocos votos por Andalucía.
0: Sí, es lo que decíamos, puede variar uno un escaño arriba, un escaño abajo. Quería además señalar otra cosa, es ahora mismo Adelante Andalucía tercera fuerza en Jerez de la Frontera, donde bueno, es el candidato es de allí. Yo soy de allí además también, conocemos bien la ciudad y es alguna novedad, ¿no? Quiere decir que es algo que no se ha producido en las últimas elecciones y se ha quedado, de hecho, está quedando muy cerca del Partido Socialista y eso hace que le pueda llevar en Cádiz a tener un resultado excepcional respecto a los últimos comicios y no solo en Cádiz, porque vemos que en Granada, en Córdoba, incluso en Huelva estaría obteniendo representación.
1: Para
0: en este
1: conseguir ocho escaños tiene que haber conseguido representación en buena parte de la comunidad andaluza. Alejandra, me temo que este baile de último escaño en juego lo vamos a repetir a lo largo de la noche.
2: Ya va por el 60, ¿no?
1: Bueno, que seguimos aquí, ¿eh? Que seguimos de tertulia sin ningún problema. Seguimos de tertulia sin ningún problema. Ahí mirando la sede de Adelante Andalucía con los seguidores que se acercan. No sé si, son conscientes todavía del, triunfo que tienen. Sí que querría que nos detuviéramos un poco en lo que representa esto que estamos viendo, esos 16 escaños de Vox. Porque otra de las preguntas de la noche era si el crecimiento de Vox, que ha sido muy vertiginoso en los últimos años, se estancaba, se moderaba. Había algún sondeo que incluso le daba por debajo de la expectativa que ellos tenían, por debajo de lo que habían conseguido hace cuatro años. Bueno, sigue creciendo, si esto se confirma, Juanma.
3: Sigue
1: Vox
3: creciendo.
1: Sí,
3: pero es verdad que las expectativas de Vox eran muchísimo mayores. No sé si Paco está de acuerdo conmigo, que ha controlado los sondeos que estaban saliendo. Vox quería sacar 19 o 20. Es un resultado, en porcentaje no sube mucho, pero bueno, en escaño pueden ser dos más. No va a quedar segundo Vox en ninguna provincia, parece. No va a quedar en Huelva segundo, ni parece que vaya a quedar segundo en Almería, que era lo que se venía contando. Pero Pepa, para mí, lo mollar de ese resultado, lo que me llama más la atención, aparte de Adelante Andalucía, es que el Partido Popular de Juanma Moreno se deja tres puntos. Es que el gobierno andaluz iba levitando hasta hace 15 días y de hecho convocó elecciones porque creía que era un momento magnífico.
1: Es que este es el análisis de esta noche, pero estoy esperando a que tengamos un escrutinio que nos permita certificar que eso es así, porque las noches electorales piden prudencia. Alejandra, pero no sé si voy a poder gobernar esta mesa con prudencia. Están deseando entrar ya en el resultado final.
4: No, ya lo veo que no. A nosotras nos habéis pillado haciendo cuentas, ¿verdad? Provincia por provincia, municipio por municipio, para ver cómo se están moviendo los votos, porque más allá de ese escrutinio genérico que están viendo, de esos datos genéricos dentro de la comunidad, lo cierto es que hay toda una intrahistoria dentro de las provincias, dentro de los municipios, que nos van a ir dando una idea de por dónde se está moviendo, cómo se ha movido el voto. Pero hay una lectura interesante, ¿verdad, Cristina? Que es la de los bloques ideológicos. ¿Cómo se han ido moviendo los bloques ideológicos en Andalucía a lo largo de los años? Porque aquí también ha habido fragmentación en algún momento, ¿verdad? A partir del 2015. Cuéntanos.
5: Mira, muy interesante. Si cogemos todo el histórico desde el año 82, vemos un claro predominio del conjunto progresista, no solamente del PSOE, pero bueno, con un protagonismo muy importante del PSOE durante muchos años. Recuerda cuando veíamos la cara de los presidentes. Bueno, pues durante muchos años, hasta el año 2015, que es ese momento donde el sistema de partidos cambia, donde los bloques tanto izquierda, derecha se empiezan a fragmentar y las cosas directamente pasan a una nueva etapa. Entonces ahí vemos cómo efectivamente desde el año 2015 en adelante el bloque progresista va cayendo y el conservador va subiendo. ¿Qué va a pasar esta noche? Pues no lo sabemos, pero al 65% del escrutinio en estos momentos la izquierda, el bloque progresista, tendría 4 escaños más y el bloque conservador 4 menos.
4: O sea, que digamos
5: menos.
4: Que ese final de curva que estamos viendo, ¿no? Ese momento en el que se agranda esa diferencia entre los dos bloques, uh-huh. bloque de derechas, bloque de izquierdas, es 2022. Ahora esa curva la tendríamos que hacer un poquito más estrecha, ¿no?
6: Vamos
4: esa diferencia
6: a esperar.
4: De momento.
6: Vamos a esperar porque de además momento. Este gráfico es sobre votos, no sobre escaños. Entonces tendríamos que ver exactamente cómo quedan al final. Pero todo apunta a que de momento esa tendencia no está confirmada, que siga siendo la misma.
4: Bueno, pues ya estamos al 68% escrutado, ahora mismo 52 escaños para el Partido Popular, sigue sin tener cifras suficientes para alcanzar la mayoría absoluta, así que Pepa, no sé cómo vas a controlar la mesa, pero nosotras aquí ya, en fin, empezando a sufrir con este ya casi 70% escrutado, intentando hacer números de por dónde van las cosas.
1: Lo intento, Alejandra, moviendo los brazos a ver si así me atienden. La pregunta a esta hora, 68,85% de voto escrutado, el PP en 52 escaños, a 3 de la mayoría absoluta, Vox en 16. ¿Es posible para el PP todavía Vox en 16, el PSOE en 29? ¿Es posible, Paco Camas, que el PP llegue a 55 escaños?
0: Yo lo veo muy difícil en estos momentos, porque ya prácticamente queda, pues eso, un 30% del voto por escrutar. Puede variar un escaño todavía arriba o abajo, pero subir 3 escaños en este momento lo veo bastante, bastante complicado. De hecho, hay que recordar, en 2022 el Partido Popular consiguió una de las mayorías absolutas más baratas de la historia, porque con ese 43% de los votos que obtuvo entonces, obtuvo 53% de los escaños, esos 58. Es decir, se llevó 4 últimos escaños en Málaga, Sevilla, Córdoba y Cádiz, y obviamente en esta situación, con un porcentaje de voto inferior al que tuvo en aquellas elecciones, en estos momentos lo tenemos por debajo del 41%, eso aleja muchísimo esa mayoría absoluta. Es decir, que en el mejor de los casos lograría reeditar esos últimos restos de voto para poder llegar a aproximarse a esos 55. Insisto, queda el 30%, pero cada minuto que pasa, más difícil llegar a esa mayoría absoluta.
1: ¿Y qué ha pasado aquí? Porque entonces ya podemos plantearnos la pregunta, ¿qué ha pasado aquí? Todo lo que hemos leído, escuchado a lo largo de esta semana que definía al varón popular como un líder que tenía realmente la mayoría absoluta al alcance de la mano por su trayectoria, por su personalidad, ¿qué ha fallado aquí, Paloma?
7: Bueno, yo creo que eso va a ser lo que, si esto continúa así y no la consigue al final, no tengo duda de que el análisis va a tener que ser muy profundo en el PP. Es verdad que la campaña electoral yo he percibido muchísima tranquilidad, la sensación de que Juanma Moreno tiene una marca propia muy consolidada. Hay que decirlo claramente, sin las siglas del PP, es él, es el candidato, es el que realmente ha conseguido, y además están bastante convencidos de que su gran éxito es representar en Andalucía lo que durante muchísimo tiempo representó el Partido Socialista. Y es verdad, y es un espacio de centralidad muy transversal. Sigo pensando que claro, que vamos a ser prudentes, pero es cierto que nos vamos acercando al 70% del escrutinio y tendría que dar el PP un salto. Vuelvo a insistir en que este partido va de los restos, ¿no? Y que efectivamente por eso siempre hemos hablado de que hasta el 90% hay que ver lo que está ocurriendo. Pero es cierto que a estas alturas no vamos a engañarnos. Todos esperábamos que ya estuviera mucho más cerca. Y Vox, que empezó el ciclo electoral, por retrotraernos un poco a Extremadura, es verdad, con unas expectativas muy altas, cercanas al 20% del voto, que no consiguió en ninguna comunidad autónoma. Mi sensación en esta campaña electoral es que no podía alcanzar ni siquiera esa suma de 16 diputados. Vox no ha tenido protagonismo en esta campaña, a diferencia del resto, en la que prácticamente marcaba el discurso. Al PP le hacían preguntas todos los días, qué va a suceder si pacta con Vox, va a ceder todo lo que le pida. Esta campaña no ha ido de esto.

0: Pues silencio absoluto aquí en la sede del Partido Popular en Madrid. Prudencia, cautela, repiten una y otra vez. Quieren esperar a que avance ese escrutinio para hacer una valoración. Hasta entonces nos dicen nada, no hay que celebrar nada antes de tiempo. Lo repetía Feijóo mucho también en la campaña. Lo único que quieren comentar aquí es el batacazo que auguran del Partido Socialista. Dicen que necesariamente se va a hacer una lectura en clave nacional. La caída de María Jesús Montero es en realidad, dicen, una caída de Pedro Sánchez. Aquí está Feijóo siguiendo el minuto a minuto de este escrutinio con su equipo. También aseguran en permanente contacto con el presidente de la Junta, con Juanma Moreno, y cuando finalice ese recuento va a comparecer aquí Miguel Tellado, el secretario general del PP.
1: En Ferraz a esta hora no quieren entrar al análisis en detalle de los datos hasta que no termine el escrutinio. Prudencia también repiten, pero si se confirman, volverían a romper suelo electoral y registrarían su peor resultado histórico en una comunidad que fue su feudo durante 37 años. Ahora mismo ponen el foco, la dirección, en el Partido Popular. Dicen que Juanma Moreno no obtendría la mayoría absoluta y además el bloque de la derecha, aseguran, perdería hasta 4 escaños.
2: A las 10 de la noche volvemos a hacer un repaso por el escrutinio con esa sorpresa que nos está dejando a esta hora de la noche. Volvemos a invitarles en directo al interior de este Parlamento andaluz, porque ahora mismo el Partido Popular no tendría la mayoría absoluta en Andalucía. Juanma Moreno se quedaría a 3 escaños de la mayoría, tendría 6 menos de los que tenía actualmente en el Parlamento, y el Partido Socialista bajaría de ese suelo histórico de 30 diputados, perdería 1, Vox mejoraría en 2 diputados sus resultados, y una de las noticias de la noche, sin duda, esa cifra que están viendo, ese 8 que están viendo, los 8 escaños que conseguiría Adelante Andalucía, que pasa, sorpasa a Por Andalucía, que se quedaría con 4. Estos son los resultados ahora mismo en el Parlamento andaluz, con el 75%, casi el 75% escrutado. Pero decíamos antes, Cristina, que es muy interesante analizar lo que ha pasado en cada provincia, porque tú decías al Total. Principio de la noche, una fuerza en todas las provincias. Uh-huh. El PP ganó en todas. Tuvo golpes duros, golpes importantes, por ejemplo, el de Huelva y el de Sevilla, donde perdía por primera vez. Ahora mismo, ¿qué provincias, digamos, podemos destacar de lo que está pasando teniendo en cuenta los resultados del Partido Socialista?
3: Pues mira, podríamos destacar diferentes provincias en función de cómo se está comportando el voto, ¿no? Por ejemplo, la provincia de Huelva, donde vemos que el Partido Socialista ha perdido ese escaño, que ahora mismo es el que baja de los 30 a los 29, lo pierde aquí y es significativo porque es una provincia donde tradicionalmente había tenido muy buena implantación. Pero ojo, porque lo pierde también el Partido Popular y lo ganan los dos partidos que se pueden considerar los partidos como más rebeldes, por llamarlo de alguna manera, Vox por la derecha y Adelante Andalucía por la izquierda. Por lo tanto, este es un comportamiento que me temo que no va a ser la única provincia en la que lo veamos, es decir, va a ser probablemente un patrón, y vemos cómo efectivamente los dos partidos mayoritarios, y sobre todo el PSOE, por la implantación que tenía, lo pierde ahí.
2: Vamos a ver otros dos ejemplos, que son Sevilla, que uh-huh. lo podemos ver ahora mismo, feudo total, corazón del socialismo andaluz. Ahora mismo los socialistas se mantienen.
3: Efectivamente.
2: Pero claro, hay que mirar abajo de la tabla también.
3: Claro, se mantienen. Recuerda que al principio de la noche decíamos, vamos a ver cómo queda la participación, pero estamos viendo municipios como Dos Hermanas, por ejemplo, que son muy relevantes para el Partido Socialista, que la participación se ha incrementado bastante. Vamos a ver finalmente en qué porcentaje ha quedado, pero vemos que allí el Partido Socialista consigue mantenerse, y así todo Adelante Andalucía tiene un escaño más.
2: Tiene un escaño más. Y un último ejemplo, Almería, donde ya sabemos que PP tiene mucha fuerza y por primera vez Vox se queda como segunda fuerza por delante de los socialistas.
3: Efectivamente, esto sí que es muy relevante. Luego intentaremos explicar por qué y dónde han podido estar las claves. Pero aquí la diferencia está no tanto en escaños, que se queda igual, sino en el hecho de que en porcentaje de voto, de momento, por muy poquito, esto igual puede cambiarlo todavía, ¿eh? Pero por porcentaje de voto, Vox pasa a la segunda posición y el Partido Popular revalida su primer puesto.
2: Bueno, pues ahora mismo con el 74% escrutado, el Partido Socialista tendría ahora mismo un 23,24% de voto. No baja, por lo tanto, esa cifra también del 20%, no bajó tampoco en 2022, así que este es el resultado ahora mismo, como decimos, Pepa, ya con el escrutinio al 70. Mira, acaba de cambiar 77%,
3: casi
2: el 29 diputados para los socialistas, uno menos del que tienen, y el PP sin mayoría absoluta.
4: Ese detalle que acaban de contar Cristina y Alejandra.

0: Tendrá en la provincia de Almería Vox segunda fuerza por delante del Partido Socialista, que se convierte en la tercera en una provincia andaluza. Es un detalle que da la medida de la situación que tiene un partido que gobernó esta comunidad durante 37 años con una hegemonía política y cultural extraordinaria, incluso identitaria. Acordaros cuando se decía que el PSOE representaba el partido identitario de esta comunidad. Es un dato, Carlos Cué, que conduce a este partido a una reconexión con su electorado, que yo no sé por qué vía les va a llegar.
1: Dato decisivo, porque Andalucía es la que explica también la historia de España. El éxito del PSOE en Andalucía es el que explica que este sea un país totalmente atípico en Europa, donde el socialismo ha gobernado la gran mayoría del último periodo democrático, cosa que no ha pasado en la mayoría de los países de nuestro entorno. O sea, Andalucía es clave para explicar todo. Pero efectivamente el resultado es desastroso del PSOE, porque consigue baja de su peor resultado, pero baja poquito, y yo creo que va a pasar una cosa como lo que pasó en Aragón, que el resultado del PSOE fue objetivamente desastroso, pero la noticia de la noche es que ha bajado el PP 6 escaños, en Aragón fueron 2, y eso es lo inesperado absolutamente, y lo que obviamente va a destacar, porque para los andaluces que estáis aquí, lo más importante es quién les va a gobernar, y les va a gobernar una nueva fórmula que va a cambiar absolutamente la dinámica de la política andaluza, porque les va a gobernar el PP, pero va a necesitar a Vox, y ese es el gran cambio de la noche, que el PP ha perdido la mayoría absoluta, y eso no lo esperaba casi nadie.
0: Vamos a hacer una pausa muy breve, volvemos enseguida.
2: Bueno, ya con el 77% no habrá muchas sorpresas relevantes, ¿no? No creo que alcance la mayoría absoluta el PP, por muchos votos que haya por ahí, o que el PSOE pueda subir muchos más, o que, bueno, adelante Andalucía suba o baje un diputado, o que por Andalucía, que la verdad que ahí sí que hay un fracaso terrible, ¿no? Con esa unidad que se representó a última hora, que si Podemos entraba, que si Izquierda Unida, Sumar, en fin, esas unidades electorales hechas a última hora, pues parece que no están funcionando, ¿no?
3: Sí, pero vamos a ver. Yo creo que hay que ser muy crítico, y supongo que los compañeros que después analicen lo serán, porque tenemos a José Manuel Rivero, tendremos a Manuel
2: Monereo y a Criado.
3: Y tendremos a Antonio Criado. Bueno, pues el tema aquí es, mira, hoy por la mañana poníamos, unos 40 minutos del acto Frenar a la Extrema Derecha, un acto en Sevilla el 12 de mayo. Yo creo que estamos despistados, es decir, primero que evidentemente, digo la palabra, creo que lleva el sentido completo. Evidentemente, un partido nazi como Vox no puede estar legalizado en lo que se considera, se quiere considerar una democracia. ¿Eh? No puede ser. ¿Cómo va a ser eso? Vox, un partido nazi. Quiten a la persona que quiera, hasta Santiago Abascal, imagínese, menudo nazi, y pongan al señor nazi mayor de Alemania, Adolfo Hitler. Y eso es, ¿cómo vamos a tener una democracia? Creo que los responsables tienen que estudiar si dar de baja a Vox. Que sus militantes pues busquen entre las opciones que quedan la que le vaya mejor, pero desde luego lo que no puede ser es tener un partido nazi, con todo lo que significa. 6 millones de judíos muertos y tantas cuestiones. Así que vamos a dejarnos de boberías. Y, por supuesto, el Partido Popular.

0: Era un partido de fachas, coño, de defender a los grandes poderes económicos. Como la gente, los ciudadanos, vamos a usar también una palabra que creo que es la correcta, que debo utilizar, normales, como los ciudadanos normales que no tengan pues un problema mental serio, pueden, en vez de votar a quienes tienen que votar, a los enemigos, pues votan a los grandes poderes económicos, a los que los grandes poderes económicos le dibujan y le crean la opinión con los periódicos y todas estas historias. Vamos a ver si logramos rectificar. Y por supuesto, a ver si el PSOE, que yo no creo que sea de izquierda, O sea, que yo cuando se hacen todos estos análisis, además pintan, buscan los colorcitos y ponen el rojo para el PSOE. Hombre, por Dios. El PSOE es un partido, pues, de centro, lo que decimos desde hace tanto tiempo. Ah, que comparativamente, que es mucho mejor votar al PSOE que votar al Partido Popular. Por supuesto, está claro. Pero bueno, ahí está el tema.
1: Pues castigo al PSOE y castigo a los que pactan con el PSOE, está claro, a por Andalucía. Vamos, ya van por el más del 83, ¿no? Por ciento.
0: 83%.
1: Sí, y las cifras son, no se mueven, ¿no? 52 escaños para el Partido Popular, 28 para el PSOE, Vox 16, 8 adelante Andalucía y 5 para por Andalucía. 5, ¿no? Si no estoy equivocado.
0: Sí.
2: Socialistas en esta comunidad.
3: Pues sí, Pepa, a ver, las fuentes socialistas nos dicen que no les vale este resultado, aunque el PP perdiese esa mayoría absoluta, porque 28, 29 escaños, 28 ahora mismo, según el escrutinio, es, como decís, su suelo histórico, que estaba ya muy bajo, que estaba en 30. Al hilo de lo que estáis comentando en la mesa, para que os hagáis una idea, en Andalucía con esta se han celebrado 13 elecciones autonómicas, 11 las había ganado el Partido Socialista.
0: Bueno, pues volvemos a repasar. Partido Popular 52, ojalá, no sea, es muy difícil, que pueda sacar tres más con el resto de lo que queda, con ese 17% que queda por escrutar, pero de 52 a 55, tres más sería muy difícil. El PSOE, pues, se queda dos menos. Que bueno, que esos que pierden el PSOE, pues se van ahí a por Andalucía y avante Andalucía. Pero bueno, está todo claro. Lo que no está claro es lo que hablábamos esta mañana, frenar a la extrema derecha. Sí, quienes tienen que que coger y y dar de baja a un partido nazi, en una democracia, por Dios, si no lo hacen, pues tendremos que hacer los ciudadanos y no dando votos a los nazis, que somos, votar, bueno, sí, yo sé que queda mucho franquista por ahí. Y los de Vox, que se tiene que entender, que son franquistas, por supuesto, no hemos escuchado las referencias que daba el líder Santiago Abascal con respecto a, bueno, la época de Franco, tal y cual, ¿verdad? Por Dios, por Dios. Bueno, vamos a... Mañana pondremos esa segunda parte de frenar a la extrema derecha, porque es una misión que tenemos que plantearnos todos. Por ejemplo, el Partido Popular 52, no tiene mayoría absoluta, le faltan tres, entonces tiene que pactar y la cabeza se va a pactar con Vox. ¿Pero cómo que pactar con Vox? ¿Por qué tienen que pactar con Vox si es un partido nazi? Juanma Moreno Bonilla, ¿eh? Tú decías que ibas a que si hubiera que hablar con Vox, tú te encargarías y tal, pero si no te, es que te encargues, es que ¿qué sentido tiene un pacto con un partido nazi? ¿No lo oyes bien, Bonilla? ¡Nazi! Ponle la jeta, como he dicho ya por tercera vez, de Adolfo Hitler. Ese es con el que vas a pactar. Pues bueno.
4: Yo creo que ahí se va a abrir un debate a partir de mañana lunes sobre qué pueden hacer los alcaldes de aquí a un año vista para reconectar y reconfigurar ese tejido social que han ido perdiendo poco a poco. Pero yo estoy pensando ya en las lecturas nacionales, no sé si me estoy anticipando, pero si Juanma Moreno, con la valoración que tenía, que estaba rozando los 6 puntos en todas las encuestas, 10 puntos más en intención de voto que el líder nacional del Partido Popular, y ha obtenido hoy este resultado, pero acaba de ganar un escaño, por cierto, 53. Ha obtenido este resultado perdiendo la mayoría absoluta. No quiero ni imaginar lo difícil que se le va a hacer el camino a Alberto Núñez Feijóo en unas elecciones generales. Va a ser complicadísimo y yo, sinceramente, creo que si la izquierda empieza a despertar como ha despertado la izquierda alternativa, que se abre a partir de mañana también otro debate en esa izquierda alternativa de cómo se puede reconfigurar, y desde luego con el resultado de Por Andalucía, Izquierda Unida, yo creo que empieza a emitir señales de debilidad para liderar esa reconfiguración de la izquierda alternativa. Bueno, yo creo que está todo muy abierto de aquí a un año.
5: Sí, efectivamente, 53 escaños del Partido Popular, acaba de subir uno, le quedan dos para la mayoría absoluta, 87% de voto escrutado. Paco Camas, ¿hay margen?
6: Lo veníamos diciendo, sigue siendo muy difícil, ¿eh? Ha subido un escaño en los últimos 10, 15 minutos, ha subido 10 puntos el voto escrutado, ya solo queda el 13%, lo que decíamos. Dos escaños no es imposible, es muy difícil, pero todavía es probable porque el PP sigue creciendo décima a décima y veremos si se acerca a esa cifra de los 42, 40 y pico por ciento para lograr esa mayoría absoluta. Lo veo muy complicado, Pepa, la verdad.
5: Si la noche se infarto aquí, imagínense en la sede de los partidos pendiente de ese 13% ahora mismo en la sede del Partido Popular de Andalucía. Alejandra, mejor no imaginarlo.
7: Desde luego que no, lo veremos después cuando salgan los candidatos a dar las ruedas de prensa, pero ahora mismo esos cuarteles generales tienen que ser un manojo de nervios con esos restos. Mira que es una palabra que hemos repetido durante toda la noche, que estamos repitiendo, con esos restos logró Juanma Moreno la mayoría absoluta en 2022, ahora supongo que todos están rezando, supongo, claro, para conseguir esos restos. Ahora mismo 53 el Partido Popular, uno que le ha quitado a Vox. Hablábamos antes de las provincias, de la importancia de las provincias, hablábamos de esas provincias teniendo en cuenta el resultado del Partido Socialista. Cristina, si te parece, vamos a hacer lo mismo con el Partido Popular y vamos a empezar con el que es sin duda su bastión, es la provincia del candidato, de Juanma Moreno, y vemos que pierde. Hace un rato perdía 2 escaños.
8: Acaba de recuperar uno.
7: Ha recuperado uno, claro, pero sigue siendo uno menos.
8: Pero es muy significativa esta provincia porque, como bien dices, Alejandra, es la provincia del candidato, de Juanma Moreno, y por algo que decía hace un momento Palomera, que decía, oye, el papel de los alcaldes, ¿no? Efectivamente, Málaga tiene un alcalde del Partido Popular que es icónico, que es muy representativo, muy querido por la ciudadanía, que de hecho mantiene muy bien ahí todo lo que es el ámbito popular, ¿no? Y sin embargo aquí se pierde en un escaño, lo cual viene a confirmar lo que venimos diciendo toda la noche. La sociedad española ya es muy madura, sabe cuándo vota para elegir alcalde, presidente de comunidad autónoma o Parlamento de España, y por lo tanto diferencia muy bien. De ahí esa pérdida de un escaño que se va al ámbito de la izquierda, porque lo recupera Adelante Andalucía.
7: Bueno, porque efectivamente entra en Málaga Adelante Andalucía, ¿no? Sí. Decíamos que tenía 2 escaños y ahora parece que se arraiga en varios territorios, ¿no? No solo donde eran sus feudos, digamos, sino que también siembra en otras provincias.
8: Esa es una de las noticias de la noche. No solamente el paso de Adelante Andalucía de 6 a 8 diputados, sino que esos diputados no son solamente en Cádiz y Sevilla, que es de donde él era fuerte, sino que se incorpora a nuevas provincias, como por ejemplo Málaga. Y en este caso, pues bueno, de alguna manera lo que está haciendo ahí es perjudicar a ese escaño que pierde el Partido Popular.
9: Tenemos otro ejemplo, que es Cádiz, la provincia de Cádiz, ahora mismo con el 90% escrutado ya en esta provincia, y aquí también el Partido Popular pierde un escaño.
8: Aquí pierde un escaño y, sin embargo, vemos que Vox se queda igual. Es decir, el escaño que pierde el Partido Popular, aquí no lo está recuperando nadie por la derecha, lo está recuperando nuevamente por la izquierda, en este caso Adelante Andalucía, que llega a 2 escaños, un resultado muy importante. Pero bueno, Cádiz de alguna forma es el bastión en estos momentos de Adelante Andalucía.
9: Bueno, y ahora mismo, con el 89% escrutado, creo que podemos ver el dato ahora mismo de votantes del Partido Popular, el 41%, Cristina. En la anterior elección, en 2022, creo que fue alrededor de un 43%.
8: Aproximadamente, 42 con mucho.
9: 42 con un poquito.
8: Eso es.
9: Y sin embargo consiguió 5 escaños más de los que tiene ahora mismo, ¿no?
8: Bueno,
9: es que es curioso.
8: Lo estaba diciendo antes Paco Camas, muy bien. ¿Cuántas veces hemos hablado de los restos? Incluso vamos a contarlo. Lo que llamamos los restillos. Es decir, esos pocos escaños, esos pocos votos, perdón, en 4 provincias que al final decantan dónde va un voto o dónde va otro. Dónde va un escaño o dónde va otro. Y por lo tanto, por un puñado de votos muy pequeños, los escaños pueden incorporarse a ese partido o por el contrario, irse a otro.
9: Pues nada, Pepa, aquí con los restillos seguimos y seguimos analizando. En un rato os contamos algunos municipios que están teniendo un comportamiento curioso en esta noche electoral. En un rato os los contamos.
5: Estaremos muy atentos. Antes de nada, por aquello de la honrilla, ya sabía yo que me metía en un lío cuando decía el consenso demoscópico. Ha habido alguna encuesta, claro, que ha dado un margen que no daba. En la que hemos tenido hoy de sondeo a las 8 de la tarde, una mayoría absoluta, sí, sí o sí, pero es verdad que era muy improbable un resultado de 53 escaños. A ver, vamos a recuperar la honrilla por periódicos. Diario de Cádiz.
10: Nosotros encargamos una empresa, Comentia, que nos hace al Grupo Yoli siempre las encuestas, y la horquilla que le daba a mitad de la campaña, está publicado, fue 52-54 escaños. 52-54.
11: La encuesta que publicamos en El País, la horquilla era 54-57. Esto estaría un poquito por debajo de la horquilla. Pero
5: tenemos un último escaño en juego en Málaga. Mirad cómo está eso. Vox le disputa al PP un escaño por 107 votos. 107 votos de distancia. Si Vox consigue ese escaño, el PP volvería a los 52 y ellos a los 16, si lo consigue el PP, se pondría en 54. Se pondría en 54, Paco Camas.
6: Efectivamente.
5: O sea, estamos todavía ahí, ¿no?
6: 54 resultados. Por eso decíamos que vamos a esperar. 90% queda un 10%, son solo 2 escaños. Sigue siendo muy difícil, pero obviamente puede bailar. Puede bailar uno arriba, uno abajo, puede ganarlo o no. Me ha llamado la atención además, por ejemplo, en Cádiz, como de hecho es la subida Adelante Andalucía, lo que esa consecución de escaño en Cádiz, que se lo quita el PP. Es decir, y también creo que me ha parecido que lo comentaba Cristina en Málaga. Es decir, que al final este tipo de movimientos, que no solo es todo entre la derecha, PP y Vox, o entre la izquierda, PSOE y el resto, sino que estos movimientos de resto, como bien hemos explicado, se pueden mover también de izquierda a derecha. Y es el caso, ahora mismo, por ejemplo, el de Málaga sí es entre PP y Vox, pero en otro momento lo hemos visto como era entre PSOE y Vox.
5: ¿Qué está en juego ahora mismo, aparte de este último escaño que hemos dicho? ¿Hay algún otro que esté en juego en algún sitio interesante que siempre tú veas ahí?
6: Siempre al final, yo lo que estoy viendo ahora mismo es que hay uno relativamente bastante lejos, pero bueno, en Almería hay uno entre PP y PSOE, y también en Sevilla. Al final, en Sevilla es verdad que es la provincia que mayor número de diputados reparte, el coste del escaño es mucho más bajo y por lo tanto puede bailar hasta el último momento ese último escaño de Sevilla. Ya pasó las últimas elecciones, se llevó el Partido Popular, puede pasar lo mismo de nuevo en esta última fase del recuento, que como bien dices, va a ser
5: De infarto. No he escuchado a Lucía Méndez sobre la situación del PSOE, que parece bastante estancado ahora en 28 escaños, 2 menos de su suelo histórico hasta el momento, que eran 30.
12: Bueno, Pepa, no todas las sorpresas de esta noche son iguales, ¿no? Hay sorpresas que son sorpresas y otras cosas que no son sorpresa, ¿no? La gran sorpresa, efectivamente, es que el consenso de que Juanma Moreno podía tener la mayoría absoluta, salvo que en estos momentos gane 2 escaños, pues ya parece que da igual que tenga 53 a 54, ya da igual, porque el problema es llegar a 55. Pero lo que no es una sorpresa
5: es... Tenemos un tuit tuit de Rufián que dice: es el momento de las izquierdas soberanistas, un momento que deben saber interpretar y liderar. La conclusión no puede ser: como a mí me va bien, que le den a los demás. Y un momento que las izquierdas españolas, no puedo leer más de ese tuit, a ver si me lo ponen más fácil. Ahora se han ido, ahora lo puedo, se han pasado.
4: Deben saber aceptar, vas bien.
5: A ver, ¿lo tienes ahí?
11: Sí. Deben saber aceptar.
4: Deben saber aceptar.
5: Deben saber aceptar.
4: Y fomentar. Vale.
5: A escuchar y ayudar al PP y a Vox se les puede minar y ganar, optimizando la oferta electoral y conciencia, provincia a provincia. Claro. Rufián aprovechando este momento identitario. Identitario.
12: Yo estaba diciendo que la sorpresa del PSOE no ha sido tal sorpresa. No hay nadie que pensara que María Jesús Montero era una buena candidata, ni siquiera en su propio partido. La ministra de Hacienda en ningún país es candidata a una
4: en su propio partido
12: pública.
4: Y por lo menos en Andalucía
12: esto,
4: lo
12: quiero
4: lo
12: decir
4: creía.
12: Que esto no era una sorpresa. Ninguna encuesta le daba a María Jesús Montero más de 30 escaños. Sí, la sorpresa del PSOE no ha sido tal sorpresa. Era una cosa esperable. Y es una decisión que tomó el señor presidente del gobierno, el secretario general del PSOE, no. ponerla de candidata.
10: No. El PSOE de Andalucía lo apoyaba entero. No.
11: Claro, es que no, era no, la candidata
4: no.
11: que
4: Ah, bueno, perdón, esto, no, perdón. Esto forma parte de la burbuja mediática en la que nos recreamos permanentemente, pero
10: no fue una candidata quiero,
4: el Partido Socialista favor, se empeñó en retirar de la circulación a un señor que se llamaba Juan Espadas y que dejó al Partido Socialista en 30 escaños hace 4 años. Miraron a María Jesús Montero y el presidente del gobierno dijo sí, y posteriormente fue respaldada casi unánimemente por los socialistas andaluces. Quiero decir que está muy bien lo de ha sido Pedro Sánchez, el dedo de Pedro Sánchez, no. No ha sido el dedo de Pedro Sánchez, ha sido
12: recuerdo,
4: el voto de los socialistas
12: andaluces.
4: Yo doy
12: un dato y recuerdo una cosa. Cuando en las elecciones gallegas el Partido Socialista se quedó con 9 escaños, el presidente del gobierno presidió una ejecutiva, secretario general del PSOE, en el que dijo: hay que reforzar los liderazgos autonómicos. Y él dijo: voy a reforzar los liderazgos autonómicos. El resultado de ese reforzamiento de los liderazgos autonómicos está ahí. Es decir, podemos querer salvar a Pedro Sánchez de no su responsabilidad,
4: no
12: pero la tiene, evidentemente
4: Sánchez,
12: la tiene, tiene la su responsabilidad.
4: Aquí tienes a alguien que sigue a diario la política en Andalucía y que te lo explique él.
10: Sí, María Jesús Montero no fue una candidata impuesta al PSOE de Andalucía.
11: Otra cosa es que se hayan equivocado.
10: La única duda era si María Jesús Montero era candidata y había otro secretario general.
4: Claro.
10: Pero mayoritariamente el PSOE de Andalucía, en ese momento, Lucía, creían que era la mejor candidata, porque es verdad que María Jesús Montero hace un año y medio o hace 2 años tenía unas perspectivas muy diferentes a las de ahora. ¿Qué es lo que ha cambiado? A mi modo de ver, ¿qué es lo que ha cambiado?
12: Ningún sondeo, desde que ella se hizo cargo de la candidatura, le daba más de 30 escaños.
10: Sí, de acuerdo.
12: Es así. Quiero decir, su fracaso es obvio.
10: Eso es verdad, Lucía.
12: Su fracaso es obvio.
5: Alejandra, que si no te doy paso yo, seguimos aquí toda la noche.
7: No, es que yo creo que ya, no sé, la cosa se pone complicada. Es que ya a las 10:30 de la noche ya hay mucho que analizar. Estamos en el 91% escrutados. Decíamos antes que íbamos a echar un ojo a ver cómo se estaban comportando los municipios. Nos hemos fijado en Vox. Ya sabéis que en 2022 fue segunda fuerza en 35 municipios. En esta campaña ha vuelto a insistir en ese mensaje de prioridad nacional, en ese discurso anti-inmigración que le funcionó entonces, uh-huh. Cristina, en lugares muy concretos como Algeciras o El Ejido. Vamos a echar un ojo a ver cómo se está comportando allí. Yo creo que podemos empezar por Algeciras.
8: Efectivamente, nos vamos a Algeciras, provincia de Cádiz, un sitio que efectivamente tiene fuerte presencia de personas migrantes, y aquí lo que estamos viendo es que paradójicamente el resultado que tenemos hasta el momento progresivamente le va beneficiando más a Vox que al Partido Popular, lo cual quiere decir que en ese contexto de discurso anti-inmigración, discurso de prioridad nacional, etcétera, etcétera, el que acaba generando mayores réditos es Vox más que el Partido Popular.
7: Importante también ese 9,67 de Adelante Andalucía. Igual no todo tiene que ver con la inmigración, también con los servicios, con la sensación de sentirse un poco alejados, ¿no? de unos servicios públicos adecuados.
8: Efectivamente, es muy relevante esto que dices, porque si por la parte de la derecha veíamos eso, ¿no? Como el Partido Popular ha perdido ahora mismo en torno a 5 puntos, ¿no? Y ha subido 2, por la parte de la izquierda, Adelante Andalucía tiene casi un porcentaje de votos. Y eso quiere decir que efectivamente está habiendo un discurso que busca decir: ojo, que tiene que haber unos servicios públicos aquí, que es donde ellos han ido enfatizando la campaña. Aunque, por cierto, se acabó la fiesta casi un 4%,
9: casi un 4%
8: en Algeciras.
9: Vamos a echar un vistazo también al ejido, a ver si ha habido un comportamiento similar entre 2026 y 2022. Vemos también una pérdida importante de votos del Partido Popular en una subida de Vox.
8: Sí, yo creo que la tendencia es la misma, el patrón es lo mismo. Votos que pierde el Partido Popular, votos que recoge Vox. Insisto, en el país, sin embargo, ante Andalucía no habría conseguido representación, vamos, ni prácticamente porcentaje de voto de momento.
9: Cristina, estamos hablando de, en este caso, de una provincia, Almería, con mucha población inmigrante, lo veíamos antes, con ese Vox manteniéndose y sorpasando, no sé si se puede decir sorpasando, dando el sorpaso al Partido Socialista, que se quedaría como tercera fuerza en esta provincia. Si te parece, nos vamos a ir en directo a ver el dato ahora mismo. Mira, estamos viendo el porcentaje, 13% del porcentaje que obtiene ahora mismo Vox.
8: 13,9 prácticamente.
9: Casi 13,9. Y vamos a irnos en directo a la sede de Vox en Andalucía. Ahí está nuestro compañero Mario Adel. Mario, ¿cómo interpretan lo que está ocurriendo esta noche, ese escaño de más que obtienen los de Abascal?
13: Parece que hemos dado la vuelta a la campaña, es lo que nos cuentan fuentes de Vox. Dicen que ellos mismos daban prácticamente por hecha la mayoría absoluta del Partido Popular, que hasta ahora ya es muy complicada. Es de lo poco que les podemos contar, es de las pocas reacciones que hemos sabido. Sí que hemos podido ver desde aquí al candidato de Vox, a Manuel Gavira, ha abandonado la sala donde estaba siguiendo este recuento, ha salido a tomar el aire, lo hemos visto con algunos miembros de su equipo, lo hemos visto concentrado, moviéndose de un lado para otro, pero como decimos, desde el partido nada más. Aquí en esta sede sí que vamos escuchando cada vez más murmullo, vemos cómo van llegando más militantes, más simpatizantes, pero como decimos, reina de momento la cautela.
0: Bueno, nos vamos a realizar el análisis de la gente seria, los analistas de lujo que nos ayudan en Radio San Borondón de una manera tan determinante. Y desde luego un excepcional analista es José Manuel Rivero, no solo para nosotros, sino todo el mundo que habla de José Manuel, pues es una guía imprescindible. José Manuel, ¿nos escuchas bien?
14: César, buenas noches. Me dan ganas de salir corriendo con lo que me está diciendo.
0: Poco he dicho de los méritos que tienes, bueno, más que adquirido. No te quiero nombrar al Sagaceta porque ahí fuiste tú el joven, coño. Pero bueno, vamos con estos resultados de Andalucía, que yo creo que ya variar muy poquito, porque están ya en el 92%, y bueno, subir uno puede que suba el Partido Popular, pero los dos que necesita para la mayoría absoluta, los 55, no. Después el PSOE pues se ha mantenido, vamos, pues toda la noche, en 29, 28... y así sucesivamente, 15, 16, Vox. Que por cierto, una preguntita. Vamos a ver, yo lo repito aquí permanentemente. Queremos estar en una democracia. Pedro Sánchez dice que democracia avanzada. Ah, y una democracia avanzada es una democracia donde hay un partido nazi. Nazi. Adolfo Hitler. Se puede poner por Santiago Abascal. ¿Qué crees tú? ¿Qué pasa? ¿Es que tenemos que tener un partido nazi? Porque no tuvimos suficiente con el franquismo que tuvimos y padecimos largas décadas para que ahora, pues bueno, como cuando empezó Abascal hace ya un par de añitos y tal, y recordaba que yo a lo mejor, el más destacado de, y entonces contaba los 40 años de Franco, entre los años que él valoraba como democráticos, porque claro, para él debe ser una democracia, bueno, él habla de democracia y el vos habla de democracia, ya me dirás. Pues cuéntanos la valoración y si algún comentario sobre esto no estaría mal, porque desde luego es increíble.
14: Bueno, César, en primer lugar, hay que decir, para una democracia avanzada, como tú bien dices, no es solo la suma aritmética,

0: que dan o no dan para que se frene al fascismo, ¿no? Hay que ver también que el Partido Popular es ni más ni menos en la cúpula que tiene hoy. ¿Cómo calificarías tú políticamente a Tellado?
1: ¿A quién?
0: O a la, a Tellado.
1: ¿A Tellado? ¿Otro nazi?
0: Por supuesto, un fascista.
1: ¿Quién lo duda? Por supuesto. Bueno, y el secretario general del... Pues, ¿qué es el Partido Popular? Pues ya lo sabemos. ¿Con quién va a pactar el Partido Popular? ¿Con Vox? Ah, qué casualidad. No, no es una casualidad. Es que son lo mismo.
0: ¿Ayuso qué es? ¿Ayuso qué es?
1: Otra nazi.
0: La portavoz del Partido Popular en el Congreso, la señora López, ¿qué es?
1: Pero si es nazi todo.
0: Bueno, pues entonces, ¿y qué es Vox? La excrescencia.
1: Claro.
0: Del Partido Popular salió Vox del Partido Popular, es decir, no nos estemos ahora con que Vox es un partido fascista y hay que parar a Vox, por claro que hay que pararlo, pero es que el PP está hoy dominado también por el fascismo y su dirigencia está por apoyarse en Vox, con las políticas de Vox. En lo que se refiere al tema de la inmigración, en lo que se refiere al tema contra la memoria democrática, en lo que se refiere a la condena de la dictadura franquista, el que todavía con respecto a los monumentos y ensalzamientos de la dictadura franquista, el PP todavía se sigue manteniendo en reivindicar por no condenar lo que fue la dictadura franquista. Y en lo que se refiere a lo que estamos viendo con la policía patriótica que se le llama, en el caso de Kitchen, es ni más ni menos que el fascismo que toma el aparato del Estado policial y judicial para el lawfare y la persecución política de la oposición democrática. Y lo estamos viendo.
1: Totalmente de acuerdo, y además, como tú has dicho muchas veces, ¿y quién fundó el Partido Popular? Pues Fraga Iribarne, imagínate.
0: Ministro franquista.
1: Pues imagínate.
0: ¿Y Aznar quién?
1: Tres cuartos de lo mismo.
0: ¿Qué puede hacer que haga? Es decir, no diferenciemos a Vox del Partido Popular, ¿por qué no? Aunque lo ha intentado el Partido Popular con Moreno Bonilla en Andalucía, lo que es evidente, incluso fíjense que el cierre de campaña de Moreno Bonilla quiso prescindir de Feijóo. Esto es una derrota. Al que no consiga Moreno Bonilla la mayoría absoluta, hoy está estancado en los 53, la mayoría absoluta de 55 en Andalucía, es una derrota de Feijóo. Evidente. No consiguió, aún provocando las autonómicas en Extremadura, a ver si conseguía la mayoría absoluta, que forzó a la Guardiola a convocar elecciones en Extremadura para la mayoría absoluta, no la consiguió. Objetivo fracasado de Feijóo. En Aragón y en Castilla y León, otro tanto de lo mismo. Y en Andalucía, pues lo que ya borda el fracaso de Feijóo. Aquí yo creo que hay que buscar la lectura a la izquierda del Partido Socialista, César, Sanabén y queridos oyentes. Ustedes fíjense que con los porcentajes que estamos viendo en adelante Andalucía, 8 escaños le dan, fíjense, un 9,58%. Por Andalucía, 5 escaños, el 6,29%. El porcentaje de Adelante por Andalucía. Adelante Andalucía. Y por Andalucía, el de Maíllo, dan más del 15%, superando en votos a los de Vox. Aunque Vox tiene 15, y la suma de Adelante y por Andalucía son 13, pero en porcentaje de votos supera en porcentaje de votos Adelante y por Andalucía a Vox en 2 puntos, aunque eso después no se traduce en escaño. ¿Qué quiero decir con esto? ¿Cómo se puede entender que no haya una unidad de la izquierda a la izquierda del PSOE? ¿Qué es lo que separa Adelante por Andalucía? O Adelante Andalucía, mejor dicho. ¿Qué es lo que separa Adelante Andalucía de por Andalucía de Maíllo? ¿Qué es lo que los separa? ¿Me lo quieren explicar en política? Si lo que es fundamental en estos momentos es parar al fascismo, hacer un frente antifascista a la izquierda del Partido Socialista. Porque el fascismo es el PP Vox, como quise antes decir al principio de esta conversación.
1: Con la que estamos totalmente de acuerdo, ¿eh? Que yo creo que me lo han llamado un par de oyentes y en la misma línea, ¿eh? Diciendo, coño, perfecto.
0: Esta es la verdadera crisis que en estos momentos podemos ver, que crisis democrática me estoy refiriendo, el que a la izquierda del Partido Socialista, que si fueran unidos en ese frente antifascista y con unas políticas sociales avanzadas, progresistas, en programa, esto se hubiese multiplicado a lo que por separado han conseguido. No les quepa la menor duda.
1: Está claro. Clarísimo. Y con sumar 8 y 5, 13 y 28, 41.
0: Sí, pero el PSOE, el problema del PSOE es la candidata María Jesús Montero. Ese es el gran problema que tuvo ahí el Partido Socialista. Con esa candidata, dense cuenta que María Jesús Montero arrastraba la mochila de haber sido consejera de Sanidad durante los gobiernos de Griñán y de, bueno, cuando el Partido Socialista, aquella etapa que bueno, ahí está. Lo que ahora no voy a hacer leña del árbol caído ahí, pero indudablemente para una política de izquierda que se tenga que hacer, se tiene que contar con una izquierda unida a la izquierda del Partido Socialista para forzar al PSOE a las políticas sociales, a las políticas que verdaderamente puedan hacer frente al fascismo que está representado por PP Vox. No nos olvidemos. ¿Quién es Cayetana Álvarez de Toledo?
1: Pues ya sabemos la falla franquista. Oye, por cierto, sube un poquito la voz si puedes, porque hay alguna gente que dice que tiene dificultad en sitio de baja cobertura.
0: Bueno, pues, ¿quién es Cayetana Álvarez de Toledo? Pues, ni más ni menos que el epígono o la epígona de Milei en España, en el Estado español. El sionismo. Ayuso, sionismo. Aznar, sionismo. ¿Y hablamos del fascismo de Vox? Por supuesto que sí. Pero el fascismo, el nazifascismo sionista, está incrustado también en el Partido Popular. Para hacer frente al sionismo fascista, al nazifascismo sionista, que son dos caras de la misma moneda, quien le pueda hacer frente no es el PSOE en estos momentos. ¿Quiénes se les enfrentó? ¿Quiénes enfrentaron al fascismo en Granada cuando el mitin de Abascal, acuérdense, en Andalucía, en Granada, cuando Abascal dice hay que ir a por ellos y la policía acompaña a Abascal para ir a dar palos y reprimir a los manifestantes antifascistas que estaban en Granada? ¿O no viste aquellas escenas?
1: Uy, cómo no verlas.
0: Para el fascismo en la calle es la izquierda movilizada, la izquierda del Partido Socialista. Y esa izquierda no se ha presentado unida a las elecciones, que es lo más triste y de crisis democrática que hay, por cuanto con esta fragmentación tenemos un PP-Vox que si se suma los 53 con los 15 de Vox, tenemos 68 escaños. No perdamos de vista esto.
1: Mayoría absoluta para algún despistado.
0: ¿Y esto?
1: O sea que la unión esa motiva ese extra de la mayoría absoluta.
0: Claro, por eso mismo, es decir, que qué duda vamos a tener. Van a pactar PP Vox. Vox no entrará en el gobierno seguramente, pero condicionará las políticas de Moreno Bonilla como las condiciona en Extremadura, como las condiciona en Aragón o en Castilla León. Y ese es el fracaso de Feijóo, que quiere mayoría absoluta para no depender de Vox, porque el PP es Vox también, con Ayuso, con Cayetana Álvarez de Toledo, con Tellado, con la señora López, portavoz del Congreso, que nada más que tienen que ver las mentiras y el odio que hacen, expiran y vierten cuando hablan y en el Congreso donde incitan a la violencia. ¿Quién cerró la campaña en Aragón si no fue Vito Quiles?
1: Vaya pájaro.
0: Vito Quiles, un fascista. Y entonces vamos a distinguir al PP de Vox o a Vox del PP cuando son lo mismo. Vox es una excrescencia del PP. Lo vuelvo a repetir con todas las palabras.
1: No, clarísimo. Y el que tenga alguna duda, coño, es que está despistadísimo.
0: Y entonces, ante esto, para unas elecciones generales, que tarde, o más temprano, que tarde, valga esta expresión, desgraciadamente, cuando lo que se tendría que aplicar más temprano que tarde es un giro a la izquierda, es lo que tiene que hacer el PSOE. Y pienso que en lo poco que queda de legislatura, pues no sé, pero tendría que apretar el acelerador para ese giro a la izquierda. Tengo mi reserva de que lo vaya a hacer y se pueden contentar. Y se pueden contentar que en una campaña electoral, que son los únicos para enfrentar al fascismo, a la extrema derecha. Pero lo que es evidente, que no van a enfrentarse a la extrema derecha y al fascismo con las políticas que están haciendo. Porque mientras no resuelvan el tema de la vivienda, César, el tema de los precios en la alimentación.
1: Pero los mismos salarios que no dan para llegar a fin de mes.
0: Cuando los salarios, efectivamente, cuando ves tú los odiosos beneficios que obtienen las empresas del IBEX, la banca, el que estamos viendo, y lo estamos viendo cada vez más, la gente que está durmiendo en las calles, César, desahuciados de las casas, que no pueden conseguir vivienda, estoy en un paseo que me di por los alrededores de Triana, por la zona del Hiperdino de Triana. Era César lo que antes estaban en las iglesias, en las puertas de las iglesias pidiendo, ahora lo ves en las puertas de los supermercados, y eran más de media docena de personas tiradas en el suelo, César, ennegrecidas por la suciedad, el cómo están durmiendo, cómo se están restregando por los suelos.
1: Mira, tú conoces la laguna perfectamente. Hasta hace unas poquitas semanas estaban en la puerta del Cine Coliseum, oíste, allí durmiendo varias personas.
0: Bueno, y en los portales.
1: Imagínate. Sí.
0: No, estamos viendo en reportajes cómo la gente viviendo en los coches.
1: Sí.
0: Viviendo en coches. O sea, mientras no resuelvas ese problema de la vivienda, de la alimentación, etcétera, los salarios, como tú bien dices, las pensiones, mientras no resuelvas eso, ¿con qué te vas a enfrentar al fascismo y a la derecha española? Tienes que cambiar la política. Tienes que hacer la política de izquierda.
1: No la estamos viendo, César. Está claro. No puede seguir esto así. No. Tú has hablado del Frente Amplio imprescindible.
0: Claro, eso es evidente. Es evidente. Y lo que ahora, lo que vamos a presenciar es que el Partido Popular no ha conseguido la mayoría absoluta, ha bajado el Partido Socialista, y esto, al no conseguir Moreno Bonilla la mayoría absoluta, evidente, es un fracaso de Feijóo que se le acumula, repito, al fracaso en Extremadura por no conseguir la mayoría absoluta cuando era el objetivo de conseguir y precipitar las elecciones. No lo ha conseguido en Castilla y León ni en Aragón, aún con el discurso de Vox. No ha conseguido eso. Y esto da un respiro al gobierno de Pedro Sánchez. Pero esta agonía, cuando no está materializando las políticas de izquierda, nos abocan a unas elecciones que pueden ser después del verano. Date cuenta que no hay presupuestos generales del Estado de hace más de 10 años. ¿Y esto qué significa también? Pues significa que no puedes implementar políticas de izquierda. Y lo que tienes que hacer ya, en el poco tiempo que te puede quedar para presentarte a unas elecciones y decir que hay que frenar al fascismo, que hay que frenar a la extrema derecha, tienes que dar a la población, a las clases hoy empobrecidas, cada vez más en la miseria, excluidos socialmente. El tema de la vivienda ya te expliqué cada vez.
1: Está claro. Mira, no haga lo que tú dices, efectivamente, claro, no despierte Pedro Sánchez, sino siga pensando el próximo año, el 27, el no sé... Por Dios.
0: Esto no se gana por más que programas de televisión, como en Televisión Española, pues ponga un malas lenguas o un mañanero. Esto no va a cambiar si no hay políticas de izquierda. El que nos presenten a través de programas de televisión como mañaneros, malas lenguas o lo que sea, lo que es el fascismo, la crudeza del fascismo, pero a la gente no le demuestre que la izquierda es la verdadera alternativa democrática, porque te va a dar satisfacción a tus necesidades más elementales en educación, en vivienda, en salarios, en trabajo, en sanidad. Si no le materializas eso y te quedas nada más en lo malo que son los otros y lo monstruoso que lo son los otros. Pero si tú ves que los que te están diciendo, oye, cuidado con el monstruo, esos que te están diciendo esto, que cuidado con el monstruo, no te están resolviendo los problemas más vitales, sino que te están abandonando, te están excluyendo, te están marginando, te están obligando a compartir piso, porque no puedes pagar ni el alquiler de una vivienda. Los alquileres, el acceso a la vivienda, te desahucian. Cuando vas a comprar, te tienes que ir a la comida basura, que te enferma, porque no puedes comprar lo que en alimentación sería una alimentación para una vida sana. No te da el dinero para eso.
1: Mira, si
0: ese
1: me permite.
0: Ese es el verdadero.
1: Está claro. Mira,
0: y en lo que queda de legislatura, que no es mucho, repito, tienes que apretar el acelerador. Como si tienes que gobernar, como tengas que gobernar con decreto ley.
1: Está claro. Es que hoy mismo, vamos, ya están portadas del país, no se privan de poner vivir hacinados. Somos cuatro en una habitación con una cama.
0: Claro,
1: clarísimo. En una habitación pequeña, compartiendo un baño y un frigorífico y pagando 450 euros. Dime.
0: Pues esa yo creo que es la reflexión que tenemos que hacer. Este respiro que se le da a Pedro Sánchez, pues no lo aprovecha.
1: Sí, sí, será su última oportunidad.
0: Claro.
1: No hay otra, no hay otra, como tú has explicado, no hay otra.
0: Hay un frente judicial, hay un frente mediático.
1: Sí, sí, sí.
0: Hay un frente político golpista.
1: Está claro. Peinado y compañía, ríen.
0: Y esto no se soluciona con los buenos programas de televisión española, donde te demuestran lo que es el fascismo y lo que es el Partido Popular, lo que ha hecho Ayuso en México, lo que el novio de Ayuso, el caso Kitchen, juicios del caso Kitchen, que se desmenuzan y te hacen unos análisis preciosos, digo preciosos de clarividente y de abrir las mentes de lo que es el fascismo. Pero para luchar contra el fascismo no es presentarlos como lo que son, unos monstruos. Pero si no te resuelven quien denuncia a esos monstruos, esos que denuncian no te resuelven los problemas y que están en el gobierno, los problemas vitales y esenciales para una vida digna, para una vivienda digna, para una sanidad pública, para una educación, etcétera, etcétera, alimentación, ya me dirás, o baja la abstención, o vas en el cabreo al voto de votar a los verdugos, que después, cuando los encaramas con tu voto, pues van a por ti. Eso yo creo que es lo que tenemos que reflexionar.
1: Está clarísimo.
0: De que
1: y eso lleva a la unidad de la izquierda, sí,
0: claro,
1: o sí.
0: Claro, ese frente antifascista, antiimperialista, soberanista, de unión, de frente popular, a la izquierda del Partido Socialista. Y si eso arrastra sectores del Partido Socialista, pues bienvenido sea.
2: A urdir ese frente, eso no tengo más claro que nada. Eso habría que ir a lo que verdaderamente necesita desde Andalucía surgir ese frente desde las propias bases. Thank you.

0: llámese Canarias, bien, pues tendrán que ir a ese frente amplio para hacer frente al partido.
1: Pues así, así. Vox. Así es.
0: Partido Popular, que es el fascismo español.
1: Sí, sí, sí, sí, sí. No, ya lo ha matizado, coño, con claridad, esas no diferencias, Vox, Partido Popular. Bueno, pues, oye, José Manuel, un abrazo muy fuerte, muchísimas gracias por la luz que siempre nos trae.
0: Bueno.
1: Ánimo, pues, gracias, saludos a la familia.
0: Esperamos un poquito más ahora las intervenciones. Vamos a ver que no van a hacer nada del otro mundo, pero hay que ver también, porque hay que escuchar los posicionamientos a la vista del resultado de estas elecciones, sobre todo a la izquierda del Partido Socialista por adelante y por Andalucía, y es importante conocer también qué es lo que va a decir el Moreno Bonilla, si va a excluir a Vox, o como hizo
1: en su... No, no, que va, sí. Ya decía hoy que él negociaría con Vox, que él sería el que negociaría con Vox.
0: Ya tendría los datos que ahora se están produciendo.
1: Está claro.
0: Bueno, César.
1: Bueno, un abrazo, muchas gracias, saludos a la familia, hasta luego.
0: Hasta luego.

0: está usted satisfecho con lo ocurrido en Andalucía?
1: No estoy satisfecho, no estoy satisfecho porque, hombre, la única alegría es que este hombre, el del señor Risita, ha perdido la mayoría. Pero era una cosa que prácticamente yo, no es ponerme galones ni flores, sino que cuando se conocía quién iba a ser el candidato del PSOE, yo lo dije muy claramente y por ahí están las hemerotecas, ¿no? No era un buen candidato porque veníamos de Espada, que había dejado el partido en 30, y María Jesús Montero, que es una buena persona, yo la conozco personalmente y es una buena política, una tía brava, una tía buena política, pero tenía muchas facturas pendientes. Y las facturas se la han pasado, las facturas de cuando fue consejera de Sanidad y consejera de Hacienda de Andalucía con Susana, pues hubo bastantes problemas y...

0: la Hacienda de Andalucía con Susana, pues hubo bastantes problemas y ya que había caído una hecatombe y iba a perder votos, tendría que haber apostado por un candidato joven que hubiese hecho la trayectoria, la travesía del desierto, como decimos los políticos, y hubiese preparado el partido ya para unas próximas elecciones con una alternativa nueva, fresca de políticos, ¿no? Yo no he visto normal, recurrir a políticos viejos porque, ya te digo, había facturas pendientes y se la han presentado delante de la cara, ¿no? Hombre, la alegría ha sido la subida de José Ignacio García, ¿no? Ha sido, yo lo decía, yo no sé, me acuerdo que lo he dicho en esta emisora dos veces o tres, era un buen candidato, un candidato fresco, un candidato es muy valiente, un candidato que tiene una oratoria bastante buena, un tío que tiene una preparación docente, es profesor, es docente, y es una persona que estaba muy bien preparado, y además con el respaldo por detrás de Teresa Rodríguez y la gente más o menos de Teresa Rodríguez, los trotskistas, ¿no? Son trotskistas. Entonces ahí había un aparato fuerte que ha estado detrás de Adelante Andalucía y, hombre, y el tema principal, ¿no? Las divisiones, ¿no? Si juntamos la gente que han votado a Por Andalucía y Adelante Andalucía, tienen más votos, hay más votos que lo que ha sacado Vox. O sea, entre izquierda, entre Por Andalucía y Adelante Andalucía, suman 600 y pico mil votos. 13
1: diputados y efectivamente.
0: Sí, entre ellos dos suman 600 y pico mil votos. El Vox ha sacado 560 o 550. O sea que le han ganado las votaciones a Vox, ¿no? Porque han presentado, tú suponte lo que hubiese, porque el tema hubiese sido el buscar un candidato fresco como este hombre y haberlo presentado con toda la izquierda detrás, ¿no? Hubiese sido seguro un éxito, ¿no? Pero no, nos empeñamos en pelearnos, nos empeñamos en ir divididos. Y sucede eso, que junto pues se ha perdido un montón de votos, aun consiguiendo más votos que vos, ¿no? Pero tienen menos escaños, que es el problema de la ley de ON, ¿no? Hay que valorar muy bien esos votos juntos, porque esos votos juntos hubiese supuesto haber sacado, en vez de haber sacado 13 como se ha sacado, se hubiese sacado 16 o 17, ¿no? Que hubiese sido ya un resultado muy, muy interesante, porque ya es una fuerza política a tener en cuenta, ¿no? O sea que el tema aquí, lo que ha estado muy bien es que cuando empieza el tema de el adelanto, la encuesta del adelanto, bueno, le daba mayoría absoluta por un tubo, ¿no? Y yo cuando lo vi se lo decía a Esperanza, ¿no? Digo, esto no va a ser el final, al final va a cambiar muchísimo, ¿no? Va a cambiar muchísimo porque, en primer lugar, los que entienden un poquito de esto, se ve que el PP empieza por muy muy bajo. O sea, la otra vez que ganó por la mayoría, cuando sacó 58, me parece que fueron, empezó por un 50 y tanto ya de diputados.
1: Sí, nada más, y hoy por 40 y pico.
0: Claro, y esta vez ha empezado muy poco, por un 40 por ahí. Entonces era muy difícil que, aunque hubiese sido después el tema de los restos por capitales, por provincias, le hubiese beneficiado, era muy complicado pasar de 40 y algo a 41, 42 a los 55 que le hacía falta, ¿no? O sea que de momento se vio que iba a ser imposible, ¿no? Y ya cuando se llegó al 40% y seguía con los tantos por ciento tan bajos, era imposible que llegase, ¿no? Así que ha sido un batacazo tremendo para el Moreno Bonilla. Lo vendan como lo vendan, es un fracaso, porque ya va a ser la cuarta nacionalidad que tiene que ponerse en manos de Vox, ¿no? O sea que primero fue Extremadura, después fue Aragón, después fue Castilla y ahora Andalucía, ¿no? Donde va a meter la zarpa el tema de Vox, ¿no? O sea que de éxito ninguno. Y ahora venderán como un éxito grandísimo del PP, lo vendan como lo vendan, es un fracaso estrepitoso, porque las elecciones este hombre las ha hecho, la ha construido en torno a que iba a tener la mayoría, porque si no era un lío, y ya tiene el lío. O sea, es que ya está en el lío. ¿Ahora qué va a hacer? Le faltan dos, ¿vale? Pero es que Vox le va a parecer como si le faltara.

0: exactamente, porque vos, para además ya lo ha dicho este hombre cuando la han entrevistado ahora ya después de sacar los votos que ha sacado, los 15 escaños, ¿no? Le ha dicho de que lo primero, el tema de la prioridad nacional, ¿no? O sea, que me tiene que dar el Ministerio de Agricultura me tiene que dar, o sea, y eso, pues no creo que a Moreno Bonilla le haga mucha gracia, ¿no? No creo que veremos a ver por dónde le sale el tiro, ¿no? Porque yo casi puedo adelantar que este es capaz hasta de irse, ¿no? Porque se va a tener que poner la otra vez, no se puso, pero esta vez sí va a tener que darle paso y escaño a esta gente, ¿no? A esta gente le va a tener que dar, igual que han hecho en Extremadura y han hecho en Aragón, le va a tener que dar ministerio, y los ministerios ya sabe esta gente cómo lo usan, ¿no? Para pegar palos y pegar bocado por dos lados, no para trabajar, no para gobernar, no para desarrollar política, sino para entorpecer todo lo que sea y poniendo política de derecha, política racista, política homófoba, política de lo más malo del mundo, ¿no? Pues eso es lo que hizo tan terno y tan suave, que ahora veremos a ver cómo admite que va a tener que meter a los nazis en el gobierno y además dándole poder y dándole mucho, mucho dinero y mucho poder. O sea, veremos a ver por dónde sale la jugada.
1: Pues sí. Pues perfecto el análisis, compañero Antonio. Venga.
0: No, el tema, yo creo que ahora mismo empieza, además, el tuit de Rufián está muy bien trabajado, ¿no? El tuit de Rufián te dice que los partidos clásicos tienen que ver que hoy en día la solución pasa por el tema de los partidos soberanistas, ¿no? Y claro, y la ilusión de Adelante Andalucía ha sido una tormenta de aire fresco, un vendaval de aire fresco grandísimo. Tú suponte lo que es para un partido pequeñito, de dos diputados que lo estaban machacando, pero es el tío que ha tenido el valor de semana tras semana enfrentarse a Moreno Bonilla, defender el tema de las mujeres, defender el tema de la sanidad, y verse solo, como se ha visto, porque Moreno, el Maillo ha aparecido a última hora, pero en el tema de lo que han sido los 3 años de política, no ha aparecido, ha estado solito José Ignacio, ¿no? Entonces, yo creo que es una alegría, y es un camino a seguir por todos nosotros, para ver que ahí está el trabajo, ahí está la solución, y por ahí tenemos que transitar, ¿no? Yo las palabras de Rufián las comparto al 100%, porque demuestra de que ahí está el trabajo y ahí está nuestro donde tenemos que echar el resto para que esa unidad, porque claro, lo que no se puede hacer lo que se ha hecho con Izquierda Unida, con Diego Cañamero y el Podemos y los demás, ¿no? Hacer una juntiña ahí, un acuerdo que no ha recogido todo lo que es la izquierda, ni en Sevilla, ni en Málaga, ni en toda Andalucía, sino que han cerrado ahí en farzo, dejando a un montón de gente fuera, a un montón de fuerzas de izquierda fuera, y claro, el problema pues ahora lo han pagado, ¿no? Han sacado los mismos votos, está bien, o sea, se puede felicitar porque no ha perdido votos, hasta en los 5 que tenía. Pero claro, el ejemplo de lo que ha sido Adelante Andalucía y José Ignacio García, pues es una cosa que nos llena de esperanza y por ahí tenemos que transitar, César.
1: Pues sin duda. Un abrazote, Antonio. Un abrazo muy fuerte.
0: Salud.
1: Saludos a Esperancita.
0: Gracias.
1: Hasta luego.
0: Venga.

0: Bueno, nos vamos a hablar con Manuel Monereo para que nos analice el resultado en Andalucía. Manolo, cuéntanos y adelántanos los caminos por los que transitar. Ay, ¿cuánto echamos de menos el Frente Amplio?
1: Bueno, yo creo que todavía no sabemos nada. Es una primera impresión. Hay que mirar resultados, compararlos con los anteriores, ver la transferencia de votos, pero hay un resultado evidente, ¿no? Un primer resultado evidente, que es que ha crecido mucho la participación. Y, curiosamente, cuando crece la participación, ha bajado el peso de la derecha. Parece que no tiene mucha importancia lo que estoy diciendo, por lo que no lo dicen los demás, pero se ha incrementado cerca de 7 puntos, si mal no recuerdo, la participación, y el Partido Popular ha perdido 5 diputados y Vox ha ganado 1. Luego el conjunto de la derecha ha perdido 4 diputados. No es un resultado espectacular del Partido Popular como pensaban, no han revalidado la mayoría absoluta. Y la situación no es mucho mejor para Vox, ha crecido 1 punto, pero sacan los 2 menos votos que en la última elección. Yo vengo de una primera impresión. El PSOE se hunde, ya lo sabíamos que se hundía, y sigue perdiendo diputados, a pesar de que ha habido una cierta movilización. Y el resultado más espectacular que ha habido es de Adelante Andalucía. Repite un grupo propio, con 5 diputados, si es lo que acabo de ver, y bueno, eso hace de que el único resultado, por decirlo así, sorprendente, la única novedad, más que sorprendente, la única novedad, es la presencia de Adelante Andalucía como una fuerza que ha consolidado un espacio que había y que en un momento representó Teresa Rodríguez y el Kichi, en un momento representó Podemos, y todo eso al final se ha ido quedando ahí, ¿no? Por lo tanto, fíjate que si juntara los 2 votos, prácticamente estamos en el 16% del voto, ¿no? Que es un resultado importante y muy significativo andaluz. Claro, todo eso luego hay que verlo en lo concreto, qué parte de ese voto está organizado, qué parte de ese voto es un voto de protesta, pero eso ya es otra cosa, ¿no? Así lo veo, ¿no?
0: Pues cuéntanos un poquito más, porque mira, vamos a ver. Yo, por ejemplo, lo de Adelante Andalucía, como unos viejos ya, pues uno dice, bueno, eso está más visto que el demonio, es decir, repetir efectivamente Andalucía, tal cual, unas cuantas carantoñas, pero no creo que tenga futuro. Y ver una coalición, pues eso, Podemos y Izquierda Unida y tal y cual, sacando pues menos votos, me resultó un poco extraño. No, es lo que, todo, y que conste que ya he conocido aquí en Canarias también

0: temas similares, pero es penoso. Y después ver a un 15% un partido nazi, pues chico, ¿yo qué quieres que te diga? Y ver que el Partido Popular, que tendría que ser, vamos, y se venden a veces como la derecha y tal, la opción de derecha. No, la opción de derecha no, la opción nazi, porque hace la misma política que vos.
1: No, yo, a mí, todo lo que se puede discutir y es parte de la misma opción. Para mí lo más significativo que hay es que, por decirlo así, hay todavía una resistencia de izquierda en la sociedad andaluza. Creo que también la hay en España, ¿no? Pero esa resistencia de izquierda, ese espacio de izquierda, de rebeldía, de denuncia a la clase política y demás, pues esta vez lo ha representado una formación como Adelante Andalucía, que no gobierna con el PSOE y que ha hecho una política contra el PSOE y contra el Partido Popular a la vez. Entonces, para mí eso es lo significativo de estas elecciones, que hay un espacio de resistencia de izquierda que no es el espacio tradicional de Izquierda Unida y que sigue manteniendo una posición de rebeldía, de oposición a la política que está haciendo en Madrid el PSOE y en Andalucía el Partido Popular, ¿no? Entonces yo creo que eso tiene un cierto valor, ¿no? Y que eso se haya convertido en casi el 10% del voto, pues tiene todavía mucho más valor. Y si encima son dirigentes relativamente nuevos, que han estado bregando sobre todo en el Parlamento andaluz los últimos años, frente a dirigentes más conocidos como Teresa Rodríguez y Kichi, demuestra de que hay un algo ahí todavía que ellos han sabido representar, ¿no? Entonces, para mí, claro, siempre se puede ver si esto es medio lleno o medio vacío, ¿no? Pero yo sigo pensando, lo que me parece significativo es que en un ambiente tan propicio a las derechas como ha ocurrido en Andalucía, el PP no saca mayoría absoluta, pierde 5 diputados, y yo creo que eso tiene que ver básicamente con la presencia de una mayor movilización social y una mayor participación. Una participación del 6,7% más, si más no veo, tiene una significación muy singular, ¿no? Y que merece la pena discutirla, ¿no? Y hacerla, ¿no?
0: Pues formidable, formidable. Aunque un último minuto te pediría, ¿cómo interpretas lo del Partido Popular cara al futuro? Si vienen elecciones, las elecciones próximas, se parte de que el Partido Popular las va a ganar y que vamos a tener un presidente como Feijóo y tal.
1: Eso está por ver, ¿no? Las elecciones andaluzas no le dan mucha cobertura a Feijóo, a mi juicio. Le siguen dando tirón a... Hola. Le siguen dando posición de voto a Vox, pero no parece que le estén dando mucha posición al Partido Popular. Claro, ten en cuenta de que aquí sacaron en las anteriores mayoría absoluta, que han estado gobernando con mayoría absoluta y con las estructuras del poder, y con una persona que bien valorada en la sociedad andaluza como Juanma Moreno. Entonces yo creo que ha tenido un desgaste no suficiente porque no había alternativa, ¿no? Y al no haber alternativa, porque el PSOE no era alternativa, el PSOE difícilmente será en muchos años alternativa en Andalucía, la única alternativa posible hubiese sido desde la izquierda, pero la izquierda no se presentó así, al menos la izquierda que representaba Antonio Maillo, ¿no? Y el otro sector, con mucha debilidad orgánica, con muy poca presencia organizada, ha salido para hacia adelante, ¿no? Sacar un 10%, tal como está el paño, en Andalucía me parece muy significativo, que con el 6% que saca por Andalucía, pues supone que entre los dos están muy cerca del voto, ciento del voto. Bueno, eso a mi juicio es muy significativo, demuestra que todavía hay un espacio por crear, por reconstruir, pero que tiene peso todavía

0: electoral. Ahora bien, para que tenga peso electoral tiene que haber programa, tiene que haber estrategia, tiene que haber organización, tiene que haber movilización. Y bueno, yo creo que eso es lo que se demuestra. Lo que se demuestra es que sigue habiendo posibilidades a pesar de lo mal que van las cosas. Y que esas posibilidades la ha demostrado hoy en las elecciones Adelante Andalucía.
1: Pues una última cosita. ¿Cómo interpretas la debacle de Montero y en qué está el despiste de Pedro Sánchez proponiéndola con el pasado que tenía ahí en Sanidad?
0: Yo creo que Pedro Sánchez ya lo sabía, ¿no? Yo creo que Pedro Sánchez sabía perfectamente. Lo que hace Pedro Sánchez es controlar el aparato socialista, ¿no? Para el futuro, ¿no? Y entonces es evidente que aquí Milán Montero sería la que va a controlar el aparato socialista en Andalucía, o al menos esa es la pretensión que tiene Pedro Sánchez. Lo que pasa es que Pedro Sánchez tiene una idea en la cabeza que es discutida y discutible, pero que esta noche no ha sido vencida, que es que en unas elecciones generales con una mayor polarización y una mayor movilización, no está seguro de que puedan ganar la derecha en las próximas elecciones.
1: Muy bien, pues compañero, un abrazo muy fuerte, Manolo.
0: Muy bien.
1: Hasta luego, buenas noches.
0: Buenas noches.

0: Bueno, vamos a poner, digamos, el tema Kitchen, el juicio final a la operación Kitchen, el documental completo que dura unos 20 minutitos, pero que vale la pena tener claro todo esto.
1: Señor don Mariano Rajoy, ¿quién le hablaba a usted del Barroso?
2: Señor Bárcenas, hablaba los dos comisarios de continuo.
3: No me reuní con el señor Villarejo nunca. No hablé con él nunca.
4: No, o sea, tomó una copa y a cenar con el morocho de los cojones, ¿sabes? Porque claro, en el informe iba hasta el nombre del presidente, ¿eh? No sé si lo sabes.
5: No. Va contando por ahí que tiene una libretita.
4: Sí.
5: Que
4: la libretita no la tiene físicamente,
5: ¿eh? Pues te estoy llamando, libretita.
6: Sí. Que me ha pedido 40.000 cosas de trabajo, mírame esto, mírame lo otro, y que me recibe 2 minutos y en 2 minutos me espabila.
4: Yo le habría dicho, dile al ministro que le busco la ruina.
7: La operación Kitchen es uno de los grandes escándalos de corrupción política de la democracia porque un partido en el gobierno utiliza a la policía, recursos públicos, en su propio interés.
4: Yo que tú, guacho, con toda la información que tienes...
6: No tengo nada. Yo tengo nada de trabajo, casi todo. Lo único, 4 cosas que hay así...
4: No, pero te parece poco, macho. Una operación para quitarle al Bárcenas los papeles que le comprometían al presidente, no me rotan, macho.
7: La operación Kitchen es el dispositivo de un grupo de mandos policiales que actúan a las órdenes del Partido Popular, sin control judicial, para destruir las pruebas de la financiación irregular del PP, en lugar de perseguir esa financiación irregular.
8: Cuando se elaboró este primer informe, a mí se me conminó a que no pusiera en el cuerpo del informe ningún nombre de responsable político, y concretamente se me expresó el nombre de Mariano Rajoy. No querían que apareciera en el cuerpo del informe su mención.
9: ¿Y eso quién se lo sugiere? ¿Cómo quién se lo sugiere? ¿Quién lo borra?
8: No, eso, toda la cadena de mandos.
7: La operación Kitchen salió a la luz cuando uno de los policías que participó en ella, el comisario José Manuel Villarejo, es detenido. Y la Unidad de Asuntos Internos de la Policía y la Fiscalía Anticorrupción registran su domicilio y otras viviendas relacionadas con él. El comisario fue detenido, con los que logró amasar una fortuna. En los registros aparecieron 40 años de grabaciones, no solo de sus investigaciones policiales, sino también de los encargos de espionaje que hacía para particulares de la élite española.
10: ¿Cuál es la primera relación que tiene usted con respecto al BBVA?
4: Tiene un problema importante, y es que nadie que necesita, de alguna manera, intentar defenderse de ello.
7: El policía ponía un nombre a cada uno de sus encargos, y entre ellos aparece uno llamado Kitchen, que no se parece al resto. No es un encargo de particulares o de una empresa, es un encargo de sus propios jefes en el Ministerio del Interior, por el que no iba a cobrar. En este caso, la misión consistía en destruir las pruebas que perjudicaban al Partido Popular, al gobierno del país en ese momento, a sus jefes en el Ministerio del Interior. Para entender la operación Kitchen tenemos que remontarnos a 2009, al estallido del caso Gürtel, el caso más grave de corrupción en la historia del Partido Popular. Una red de amaños y mordidas en administraciones controladas por el Partido Popular, principalmente en Madrid y la Comunidad Valenciana. En esa operación Gürtel, uno de los principales investigados es Luis Bárcenas, el tesorero del Partido Popular, el guardián de todos los secretos del partido. El partido protege a su tesorero, le paga a los abogados, pero todo se complica cuando a principios de 2013 el diario El País publica las anotaciones manuscritas de Luis Bárcenas sobre la financiación irregular sobre la caja B del partido que él ha manejado durante al menos 2 décadas. La Audiencia Nacional empieza a investigar esa caja B del Partido Popular y envía a Bárcenas a prisión, aunque le envía por los indicios que tiene contra él del caso Gürtel. Al poco de entrar en prisión, Luis Bárcenas pide declarar voluntariamente y las alarmas saltan en el Partido Popular. En el Partido Popular sospechan que la familia de Bárcenas, mientras él está en prisión, guarda nuevas pruebas de la financiación irregular del Partido Popular. Así que deciden utilizar los resortes del Estado, en este caso el Ministerio del Interior, para anticiparse y hacerse con esas pruebas. En ese momento se activa la operación Kitchen.
11: Entonces, el objeto de dicho operativo era investigar el patrimonio del señor Bárcenas en el extranjero, y si tenía testaferros, si tenía cuentas fuera.
12: Esa es la parte que se me transmite a mí por el lado. pero la otra parte que se me transmite a mí desde el Ministerio del Interior era en realidad descubrir si el señor Bárcenas tenía, se había llevado algunos discos duros de la sede del Partido Popular, en el que aparecían los pagos en B que se habían hecho y los pagos que se recibían de donaciones y todo eso.
13: Cuando llegué a España y les expliqué cómo alguien puede hablar inglés.
0: Bueno, una publicidad a quitar.
7: García Castaño, conocido en el cuerpo como El Gordo, el comisario de las operaciones secretas, de los encargos especiales a un lado y otro de la ley para los distintos gobiernos de la democracia. Pese a la confesión de Enrique García Castaño, El Gordo, y de Villarejo de la existencia de la Operación Kitchen, el resto de investigados insistían en que ellos participaban de la investigación judicial de la Caja B del PP.

0: que todo era legal. Fue entonces cuando se produjo otro hecho clave en la investigación del operativo: la declaración del inspector jefe Manuel Morocho.
1: ¿Usted tuvo conocimiento ya posteriormente de que efectivamente otras unidades policiales habían realizado estos seguimientos personales sobre Luis Bárcenas y Rosalía Iglesias?
2: Lo he conocido a muy a posteriori.
0: Manuel Morocho es el policía que investigó desde el principio el caso Gürtel y el caso de la Caja B del Partido Popular a las órdenes del juez Pablo Ruz. Morocho, en sede judicial, declaró que él no conocía nada de lo que estaban haciendo los comisarios implicados en la operación Kitchen.
2: Yo recibo un correo electrónico de la Unidad Central de Investigación Criminal, de UCIC, en el que me da traslado de una cesión de información, de una investigación que yo no conocía y tampoco, no entendía qué significaba eso. Lo entendí cuando abrí el Word que venía en el correo. Lo entendí perfectamente, porque era la constatación palmaria de lo que yo pensaba. Es decir, habían hecho una investigación, estaban haciendo una investigación sobre Luis Bárcenas y su entorno al margen del grupo de investigación y al margen del procedimiento judicial.
0: Era imposible que estuvieran trabajando en descubrir los delitos del PP si Morocho y tampoco el juez Ruz lo conocían. Era la evidencia de que se trataba de una operación parapolicial para favorecer al PP y no para investigar sus delitos. Tenían que recuperar los discos duros que se habría llevado Luis Bárcenas de la sede de Génova con nuevas pruebas de la financiación irregular del partido. Esas pruebas que sospechaban que podía esconder su familia. Alguien en el Partido Popular o en el Ministerio del Interior reparó en que la familia Bárcenas mantenía al chófer del tesorero del PP. Sergio Ríos Esqueva era un viejo conocido para el Partido Popular. Había trabajado en la seguridad del PP y había ejercido de chófer de Francisco Granados en tiempos de este como consejero de la Comunidad de Madrid. Así que el Ministerio del Interior envió a García Castaño, al Gordo, a contactar con el que podía convertirse en el principal topo de la operación.
3: Y ellos en todo momento manifestaban que tenían trato y venían con órdenes superiores.
0: Pero el chófer no se fía, no le conoce. Así que hay que activar un plan B. Ese plan B es Andrés Gómez Gordo, otro mando policial al que sus compañeros llaman Cospedín. El hombre en la sombra, el hombre para todo de María Dolores de Cospedal en la presidencia de Castilla-La Mancha. La secretaria general del PP es una de las mayores interesadas en que la operación Kitchen triunfe. Así que regresa a Madrid, regresa a la policía para encargarse de controlar la colaboración del chofer.
3: Para tranquilizarme me dice que no me preocupe por nada por el trabajo, que es lo de la señora María Dolores de Cospedal, hace referencia explícita.
0: Andrés Gómez Gordo consigue que el chofer colabore. Cobrará 2.000 euros de los fondos reservados todos los meses, recibirá una pistola y la promesa de que cuando todo termine ingresará en la policía.
4: No te voy a conseguir nada más que billetes de 500, tronco, no, es que no hay,
5: ¿eh? Le gustaba a esta señora, pito feo.
4: No, si es que la putada es que, mira que no, se lo digo, y tal, digo, tío, dame.
5: No hay problema, estoy acostumbrado.
0: A cambio, el chofer tiene que informar de todos los movimientos de la familia Bárcenas e intentar recuperar toda la documentación o el material que puede incriminar al Partido Popular. El espionaje a la familia de Luis Bárcenas con fondos reservados deja varios episodios propios de una película. Enrique García Castaño, el Gordo, llega a allanar un local donde la mujer de Bárcenas, Rosalía Iglesias, guarda obras de arte y otros elementos, creyendo que allí dentro pueden estar los discos duros que se habría llevado Bárcenas de Génova.
6: Y yo, personalmente, al mediodía, no recuerdo qué día fue exactamente, bajo, voy allí. Llevo además una bolsa de plástico, una figura religiosa, por si alguien me veía, para decirle que iba a hacer una restauración, algo allí, porque allí había los locales que estaban alquilados para restauración. Y estaba la señora de la limpieza. La limpieza andaba por allí, era a las 3:30, a las 4, no recuerdo exactamente. Y le digo, mire, señora, que me ha mandado doña Rosalía que le deje esto, pero no me abre la llave, no sé qué le pasa, es que están estropeadas y tal. Y ella me abre, entro dentro, miro lo que había allí, había una mesa, cuatro sillas, una especie de baúl donde había una serie de libros y cosas de esas. Miro, lo levanto, miro, ahí no había nada, absolutamente nada.
0: Otro de esos episodios se produce en un bar del centro de Madrid. El chofer ha informado al Gordo de que puede pasar por allí unos minutos con tres teléfonos propiedad de Luis Bárcenas que ha dejado en su domicilio cuando ha entrado en la cárcel.
6: Le digo, bueno, mañana me trae los tres teléfonos. Quedo con él en la calle Velázquez y me trae los tres teléfonos. Efectivamente no tenían tarjeta y no tenían plata. Y yo me traigo a un técnico, pido que me manden un técnico, viene un chaval que es un técnico y extraemos de los teléfonos lo que había en los teléfonos, ¿sabes?
7: Si duermes de lado, estás cometiendo un error.
8: Otra vez más publicidad, me cacha en la leche. Pues sí que estamos bien.
0: Pero sin duda, venga. El episodio más llamativo de toda la Operación Kitchen, si es que acaso perteneciera a la Operación Kitchen, algo que nunca se ha podido aclarar, es el asalto de un hombre vestido de cura a casa de la familia Bárcenas, exigiendo los papeles del tesorero.
3: Recibí una llamada de un conserje que teníamos buen trato y me comunicó que había escuchado a la señora asomada a la ventana pidiendo auxilio. Subí las escaleras corriendo y en la puerta, en el rellano, estaba la señora Bárcenas con las muñecas sangrando, y fui corriendo y presencié cómo estaba forcejeando el hijo de los señores Bárcenas, Guillermo Bárcenas, con un señor vestido de cura con un alzacuellos. Le invité que se echara a un lado y reduje a este señor y hasta que vino la policía.
6: Estoy en mi oficina cuando me llaman los míos y me dicen que ha entrado un tío a casa de este, que se ha montado un follón allí, de la de Dios es Cristo, y voy allí y me cuentan que es un tío que iba disfrazado de cura, que es demencial, es una película de Alfredo Landa. Si ¿Sí, alguien ha hecho eso? No tengo nada que ver, ni conozco, ni nada. Primero. Segundo, si yo tuviera que hacer una operación de las que he hecho durante mi vida, de riesgo y eso, jamás haría una chapuza de eso.
0: Y entonces, si García Castaño y el propio Villarejo niegan cualquier vinculación con el falso cura, ¿qué ocurre? ¿Se trata de un hombre con problemas de salud mental que actúa por su cuenta? ¿O como plantea la Fiscalía Anticorrupción en uno de sus escritos, que actúa a las órdenes probablemente de otro servicio del Estado, sugiriendo por primera vez la implicación del Centro Nacional de Inteligencia? Nunca lo sabremos. Cumpliendo condena por el asalto, el falso cura sufrió un ictus que le impidió declarar en la investigación del caso Kitsch. Luego murió en la cárcel. En otro episodio, nunca ha investigado lo suficiente, Luis Bárcenas es espiado por otro preso que está allí bajo una falsa identidad. Aunque los principales episodios de la Operación Kitchen tienen lugar en el verano y en el otoño de 2013, el topo, el chofer Sergio Ríos, sigue cobrando de los fondos reservados durante 2 años, como él mismo explicó ante el juez.
3: He cobrado alrededor de 48.000 euros justos máximo.
9: ¿Y esas cantidades las cobró por qué?
3: Las cobré porque me lo indicó, vamos, me lo dijo que estaba acordado por el Ministerio de Interior en la partida del secretario de Estado, el cual me daba también mucho más confianza.
0: El uso de fondos públicos, de los fondos reservados del Ministerio de Interior, es uno de los vértices de la investigación. La desviación de ese dinero para satisfacer los intereses partidistas del Partido Popular en el Gobierno. Las partidas de los fondos reservados salen del Ministerio del Interior, concretamente de la Secretaría de Estado de Seguridad, que dirige Francisco Martínez, el responsable de todo el operativo. Tanto es así que el Gordo entrega las copias de los tres teléfonos de Bárcenas que ha hecho al propio Martínez en persona, según cuentan del juez.
6: Toda esa información que se extrae de los teléfonos la meto en un pendrive y le doy una, y automáticamente voy y le tendrá y se lo doy al secretario.
0: Cuando el secretario de Estado de Seguridad conoce que García Castaño le ha implicado en la operación, pone a disposición de un notario unos mensajes que elevan aún más la responsabilidad política de esta maniobra para la policía. En esos mensajes aparece como conocedor de la misma desde sus propios inicios el ministro del Interior, Jorge Fernández Díaz. Los mensajes en el teléfono de Francisco Martínez provocan la imputación del ministro del Interior. Por primera vez podemos ver las imágenes de ese enfrentamiento entre el ministro del Interior y su secretario de Estado de Seguridad durante el careo que se produjo en la Audiencia Nacional.
10: Porque te voy a decir una cosa, ¿eh? Y te lo digo mirándote a los ojos. Si hubiera podido hacer algo por ti, lo hubiera hecho. ¿Me quieres decir, Paco, me quieres decir de qué yo te tenía que proteger y cómo te podía proteger?
11: No declarando cosas que a mí me perjudicaban.
0: Martínez dejó esos mensajes en el notario después de que el Gordo le implicara en sede judicial, pero también porque oyó al ministro en una entrevista decir que él no sabía nada de la operación Kitchen. Sintió que le dejaba solo. Por su parte, el ministro le reprocha que si no fuera por esos mensajes ante notario, él no estaría imputado, al mismo tiempo que niega su autenticidad.
10: Yo estoy convencido que este mensaje lo has cruzado con alguien, tan convencido como que no lo has cruzado conmigo.
0: Jorge Fernández Díaz no es el último imputado en el caso Kitchen. En esas reflexiones que ha dejado en sus dispositivos Francisco Martínez también se habla de María Dolores de Cospedal, de la SRP, de que todo ha pasado por responsabilidad suya. Os hace alusión a la participación en la operación del Centro Nacional de Inteligencia, que por aquel entonces estaba dirigido políticamente por la vicepresidenta del gobierno, Soraya Sáenz de Santamaría. Villarejo lo grababa todo. Y en una de esas grabaciones aparece él en el despacho de María Dolores de Cospedal, en la planta noble de Génova, en 2009, reuniéndose con ella y con su marido, que también estuvo imputado en la operación Kitchen, su exmarido ahora, el empresario Ignacio López del Hierro. En esa conversación plantean al empresario la posibilidad de encargarle trabajos puntuales.
4: Bueno, esto ya sabes dónde estamos.
12: Que hay que reciclar todo esto, por eso. ¿Eh? Y luego a lo mejor hay que hacer cosas puntuales.
4: Puntuales. Yo lo único, insisto, yo lo único que te pido, no me importa, a mí no me importa.
12: Por ejemplo, hacer algún trabajo puntual de temas.
4: No, yo tengo ningún problema.
0: Los investigadores, la Unidad de Asuntos Internos y los fiscales anticorrupción dan credibilidad a la agenda del comisario Villarejo. Creen que lo que hay plasma el comisario Villarejo de su día a día son reflexiones y hechos ciertos que se han producido y que anota para sí mismo y que cree que nunca le van a requisar. En esas anotaciones aparecen incluso cantidades que habría pagado María Dolores de Cospedal a través de su jefe de gabinete al comisario Villarejo por los trabajos realizados, incluida la operación Kitchen. El conocimiento que tenía María Dolores de Cospedal de las maniobras del comisario Villarejo queda de manifiesto en una grabación en la que el policía le cuenta a la secretaria general del PP cómo están presionando al investigador policial del caso de la Caja B del PP para que no incluya en sus informes el nombre de Mariano Rajoy.
13: Si vives en la provincia de Santa Cruz de Tenerife y tienes
8: los... quitemos esta miseria. Otra vez más, otra tanda más de publicidad. Bueno.
4: Lo que hicimos nosotros, mi amigo José Luis y yo, luego irnos a tomar una copa y a cenar con el morocho de los cojones, ¿sabes? Y le hemos convencido para que quite lo más importante y tal. Yo estuve tomando una copa y luego se quedó a solas José Luis con este hombre comiendo el tarro, porque claro, en el informe iba hasta el nombre del presidente, ¿eh? No sé si lo sabes.
13: No.
0: Las grabaciones del comisario, sus anotaciones en la agenda y las referencias continuas del mismo y de García Castaño a María Dolores de Cospedal provocarían que el juez Manuel García Castellón citará a petición de la Fiscalía Anticorrupción a la secretaria general del PP como investigada por participar en el operativo. Entre la petición de los fiscales anticorrupción de imputar a María Dolores de Cospedal y la decisión del juez Manuel García Castellón de hacerlo pasan 8 meses. García Castellón quiere escuchar de nuevo en declaración a Francisco Martínez, al secretario de Estado de Seguridad, para preguntarle, entre otras cosas, si la secretaria general del PP conocía o participó en la operación Kitchen. Pues bien, el juez, durante hora y media de interrogatorio, no le pregunta ni una sola vez por María Dolores de Cospedal. Esa declaración no sirve para apuntalar los indicios contra la secretaria general del Partido Popular. Ocurre que la secretaria general del PP, María Dolores de Cospedal, tiene que ir finalmente a declarar como investigada a la Audiencia Nacional. Y es en ese interrogatorio del juez Manuel García Castellón cuando vemos al propio juez ofrecerle una coartada sobre sus encuentros con el comisario Villarejo.
14: Entonces, ¿será una conversación social?
15: Pues sí, fundamentalmente, fundamentalmente.
14: Si usted, su interés es el que es, pues lo lógico es que se encuentre con él, le exprese su deseo de saber cosas, no una conversación social.
15: Bueno, pero una conversación social, señoría, yo la entiendo como una conversación que no es profesional.
0: Esa atribución que hace el juez en su pregunta de que los encuentros entre Villarejo y la secretaria general del PP pueden ser simplemente encuentros de tipo social resultará definitivo a la postre para la exculpación de María Dolores de Cospedal. García Castellón, de forma sorpresiva, el 29 de julio de 2021, el último día laborable antes de las vacaciones de verano, decide cerrar la instrucción en un auto en el que exculpa a María Dolores de Cospedal, a Ignacio López del Hierro, su marido, de cualquier vinculación con la Operación Kitchen. Determina que se ha cerrado la instrucción, que no hay nada más que investigar, y propone juzgar a los policías, a Francisco Martínez y al ministro del Interior. Según el juez, nadie por encima de él, ni Cospedal, ni el presidente del gobierno, ni la vicepresidenta Soraya Sáenz de Santa María, estarían en la organización del operativo parapolicial. De hecho, el juez nunca quiso profundizar en la posible participación del CNI de Soraya Sáenz de Santa María en los hechos y tampoco investigó los indicios que había sobre el conocimiento que pudiera tener de la operación Mariano Rajoy.
1: ¿Quién es el Barbas?
3: El señor don Mariano Rajoy.
1: ¿De quién le hablaba usted del Barbas?
3: Hablaba el señor Bárcenas, hablaba los dos comisarios de continuo.
0: Villarejo había declarado que informaba de los avances de la operación Kitchen directamente al presidente del gobierno, Mariano Rajoy, y ofreció el número de teléfono con el que supuestamente contactaba con el presidente. Ese número de teléfono se iba a comprobar que había sido utilizado por Mariano Rajoy, pero el cierre sorpresivo de la investigación por parte de García Castellón evitó avanzar en esa línea.
16: No me reuní con el señor Villarejo nunca, no hablé con él nunca. No me consta que me haya mandado ningún mensaje y jamás en mi vida le he contestado a un mensaje.
17: Yo no dudo que lo desconociera, señor Rajoy. Debería.
0: La decisión de García Castellón de cerrar la instrucción frustró a los investigadores. Los fiscales anticorrupción llegaron a poner por escrito en su recurso que el juez García Castellón, con su decisión, había trazado una línea roja de protección alrededor de la cúpula política del Partido Popular. Sin embargo, la sala de lo penal, la instancia superior a García Castellón, dio la razón al juez y consideró que la instrucción, la investigación de la operación Kitchen, había finalizado. Un año y medio después, el diario El País y una web llamada Fuentes Informadas publican un nuevo audio de Villarejo que no está en la causa y que era desconocido hasta ese momento. En ese audio aparece María Dolores de Cospedal manteniendo una conversación telefónica con el comisario Villarejo.
18: Esto no quiere decir nada.
17: No, nos ha jodido.
0: Manuscritas del terreno que acreditarían la financiación irregular del Partido Popular durante al menos dos décadas. La secretaria general del PP estaba dando órdenes a un comisario en activo para que frenara una prueba clave de la corrupción del Partido Popular. La publicación en los medios de comunicación de esta nueva conversación entre Villarejo y María Dolores de Cospedal provoca que las acusaciones pidan al juez García Castellón que reabra la causa y que vuelva a imputar a la secretaria general del PP. Pero García Castellón se niega. Estamos en 2023, han pasado 10 años del inicio de la operación Kitchen y se produce otro momento clave en la investigación del operativo. El fiscal jefe, Alejandro Luzón, ordena que la Fiscalía no recurra a la decisión de García Castellón de negarse a reabrir el caso Kitchen. Tres años después, en 2026, arranca el juicio en la Audiencia Nacional. La Fiscalía Anticorrupción solicita las penas más altas para el ministro de Interior, Jorge Fernández Díaz, para el secretario de Estado, Francisco Martínez, y para el director adjunto operativo de la policía, Eugenio Pino, el artífice de esa brigada política. Para todos ellos pide 15 años de cárcel por varios delitos, entre ellos el de malversación de fondos públicos, por haber pagado toda la operación con cargo a los fondos reservados. Junto a ellos, 9 policías. Uno de ellos es un agente raso, Sergio Ríos Esgueva, el chófer de la familia Bárcenas, al que los mandos de la operación Kitchen le habían prometido que ingresaría en el cuerpo después de aquel operativo. Los otros 8 policías son mandos de lo que se ha conocido como la Brigada Política del PP, un grupo de comisarios e inspectores jefes que durante la primera legislatura de Mariano Rajoy actuaron al servicio del PP contra la oposición principalmente. Primero, en Cataluña, desprestigiando con informes falsos publicados luego por la prensa a los líderes del proceso soberanista. Luego, repitiendo ese modus operandi contra Podemos y sus responsables. Y en tercer lugar, la tercera pata de esa brigada política, la Operación Kitchen, la operación para sabotear el mayor caso de corrupción del Partido Popular. Pero este juicio es también la escenificación de una investigación frustrada.
16: Secretaria General María Dolores de Cospedal.
0: De cómo no se profundizó en los indicios que había contra María Dolores de Cospedal como la máxima dirigente de la operación Kitchen.
16: Era una trama en la que había involucrado, es que no es exactamente igual.
0: De cómo no se indagó en el posible conocimiento que pudo tener del operativo el presidente del gobierno, Mariano Rajoy. De cómo no se siguió la pista de si había participado el Centro Nacional de Inteligencia pese a los indicios que aparecieron en la investigación. De cómo se obvió una segunda kitchen dentro de la cárcel,

0: un preso con identidad falsa estuvo espiando a Luis Bárcenas, o cómo quedó sin resolver el episodio del asalto del falso cura.
1: Bueno, pues desde luego formidable. Es un documental del diario.es que narra, como ya dijimos al comienzo, Pedro Águeda. Y es desde luego un juicio completo a la Operación Kitchen, un documental absolutamente completo. Bueno, pues nos vamos a ir con un poquito de música y después las noticias.
2: Bueno, pues un saludo y hasta mañana, informativo mediante.
1: Muy bien.

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1: Canarias pierde alrededor de 4 kilómetros de costa natural cada año, una advertencia que indican desde un informe SOS Costas Canarias, un informe elaborado por la Fundación Canarina y el Observatorio de la Sostenibilidad, que pone un problema que ya no puede considerarse únicamente ambienteros extremos. Las Palmas de Gran Canaria, según este informe, sería el municipio más expuesto. También destaca a Tenerife y el problema de los vertidos. Además, indican datos desde este informe que hablan de que Canarias recibió en el año 2025 el doble de turistas que Brasil, es decir, 18 millones frente a 9. Colombia, por ejemplo, acogió 6 millones, la tercera parte que el archipiélago. La falta de viviendas empujan a muchos trabajadores de los sures de Canarias, especialmente del sur de Tenerife y Gran Canaria, a vivir en autocaravanas y al chabolismo. El gobierno de Canarias advierte de que la polarización debilita la capacidad institucional para afrontar los retos sociales, una de las conclusiones del discurso del viceconsejero Octavio Caraballo, quien participó este domingo en la Asamblea de Gobiernos Locales y Regionales dentro del 13º Foro Urbano Mundial que se celebra en Bakú. El próximo miércoles, este lunes, se abrirá al tránsito la pasarela peatonal del Padre Ancheta, después de 5 años y con más de 4 millones de euros de sobrecoste. El Parlamento de Canarias y la Real Academia Canaria de Bellas Artes rinden homenaje este lunes al artista Pepe Damaso. El sábado, un grupo de vecinos y vecinas de ICO de los Vinos se manifestaron frente a la presidencia del gobierno en Santa Cruz de Tenerife, reclamando al gobierno de Canarias que salve la playa de San Marcos tras más de 12 años esperando. El Partido Popular de Juanma Moreno ha ganado las elecciones en Andalucía, pero ha perdido la mayoría absoluta. El PP de Juan Manuel Moreno Bonilla queda, por tanto, en manos de la ultraderecha. El Partido Socialista baja 2 diputados y Adelante Andalucía es el partido que más crece. Como decimos, Adelante Andalucía triunfa en la izquierda alternativa, multiplicando por 4 sus diputados y duplicando los votos de 2022. El Partido Popular se ha quedado en Andalucía con 53 escaños. El Partido Socialista se ha mantenido como segunda fuerza con 28. Vox logra 15 diputados y Adelante Andalucía 8. Además, Por Andalucía de Moreno Bonilla. Queremos decir que Por Andalucía se queda con 5 diputados en una jornada donde también ha destacado la alta participación. La Organización Mundial de la Salud ha declarado este sábado la epidemia de ébola en la República Democrática del Congo y en Uganda como emergencia de salud pública de importancia

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0: Saludos, amigos y amigas. Hola, Anabel, ¿cómo andas?
1: Buenos días.
0: ¿Y ese libro que estás leyendo? Ahora sí realiza el programa leyendo.
1: Bueno, no exactamente. No es momento para leer realizando un programa de radio. Pero bueno, saludos a todas y a todos. Y nosotros con la intención de acompañarles durante un ratito hoy por la mañana y hasta el mediodía y luego...
0: ¿Hay un ratito? Pues tú llamas un ratito a 5 y 6 horas.
1: Y luego esta tarde, déjame terminar, volveremos con en torno a las 7 horas canarias para conocer los resultados que ya nos los han adelantado en todos los medios de comunicación,
0: antes,
1: ¿no?
0: Un poquito antes.
1: Ya sabemos que va a ganar la derecha, que el PSOE se va a llevar un sorpaso.
0: Bueno,
1: y que las izquierdas, a la izquierda del PSOE,
0: espero
1: pues
0: que
1: están
0: que
1: ahí.
0: Los andaluces,
1: eso es lo que dicen, ¿eh?
0: Que los andaluces sean inteligentes y no voten a sus enemigos, ¿eh? Porque hay que joderse. Eso hace, el pueblo canario hace lo mismo también con mucha frecuencia. Y el pueblo de bueno, los pueblos más jodidos, ¿eh? Extremadura creo que también, ¿no? Ya lo hemos visto. Y bueno, qué pena que voten a la derecha los andaluces, los canarios y también los extremeños, los más jodidos.
1: Pues ahora vamos a hablar con Antonio Criado, que nos mandaba un pequeño vídeo. Nos decía, aquí con la gran duda de si de una puñetera vez la gente serán capaces de despertar. Esta situación me quema. Y entonces pone un vídeo y dice, hoy domingo, un día movido, voto, radio y una buena comida mediterránea. Arroz con cosas y sandía. Y me pone la foto de un caldero buenísimo con un arrocito que envidia nos da. No sé, yo creo que es la realidad, que es la casa de Antonio. Luego le preguntaremos. Y bueno, pues lo dicho, esta tarde vamos a intentar estar también con las opiniones de algunos de nuestros comentaristas andaluces para que hagan la valoración después de conocidos los resultados. Bueno, César, te paso el micro para irnos precisamente a localizar a Antonio Criado Barbero.
0: Me parece muy bien. Bueno, ya les dejaremos ver pues todas las cosas, lo que ocultaron de Florentino Pérez, que Jesús Cintora lo ponía de manifiesto hace unas horas, y tantas cosas. Vox nos ataca de nuevo, lo escuchábamos ayer, pero bueno, así es la vida. Así es la vida. Es increíble que la gente vote en contra de sus intereses. Pues vamos a ver qué nos dice Antonio Criado Barbero, que seguro que está todavía con los recuerdos del maravilloso recorrido por Moscú. No, a ver. Don Antonio, ¿pero qué haces tú en Moscú de nuevo? ¿Pero y eso?
2: Sí, mira, porque me ha llamado este hombre que dice que yo no lo miro bien y quería saber por qué, y entonces me ha llamado para que yo se lo explique.
0: Ah, ¿pero quién?
2: El señor moscureño, el Vladimir Putin.
0: Ah. Bueno... Oye,
2: antes de entrar en materia, tengo en mi carpeta tu credencial con tu lacito y tus cosas, que por no sé qué se metió en mi carpeta.
0: Anda, pues madre mía.
2: La tengo, ya pues, te la mandaré.
0: Házmelo llegar.
2: Sí.
0: Bueno, dices que hoy domingo, te estoy yo cogiendo por ahí de eso de la informática... que permite meterse en la vida de todos. Hoy domingo, un día movido. Voto, radio, una buena comida mediterránea, arroz con cosas, sandía. Joder, qué envidia. Jodío, vives como un... Pero tú eres la leyenda del activismo antifranquista, jodío. Solo falta... Dice que iba a votar a Moreno Bonilla... Porque estaba sí, hoy sí. En un día masoquista.
2: Claro, es que este hombre se hace en foto tan tierna que lo vi con la vaca, digo, este hombre lo voto yo, porque es que la foto con la vaca verdad que es histórica y épica, ¿no?
0: ¿Y él es qué? ¿La vaca o el toro?
2: Pues no lo sé si será la hembra o el macho de esta especie tan amable que son los animales hechos de los toros.
0: Los de la derechona y ultraderechona.
2: Sí. De verdad que tú ves esa foto tan tierna y tú dices, este hombre hay que votarlo. Hay que votarlo, pero con B, ¿eh?
0: Sí, votarlo bien lejos.
2: Sí, con B. Ay. Pero bueno, ahí está. Yo se lo decía ahora mismo a Anabel, ¿no? Yo creo que esta gente nos han echado algo en la comida o en la bebida y nos tienen un poquito aletargados, ¿no? Yo creo que no acaba de despertar pueblo, ¿no? Al pueblo se le flagela, se le roba, se le humilla, pero oye, el pueblo lo traga todo, se lo traga todo. Pues y sí, cuando va a votar, parece que con el dedo gordo tapan la que nos están robando. Pero bueno, cuando tienen la oportunidad de echarlos o de votarlos con B, pues cambian su forma y lo votan con V. Entonces, ese es el gran problema de los pueblos, ¿no? Los pueblos parece que todavía estamos en aquellas plazas quemaderos. ¿Tú has leído sobre las plazas quemaderos donde la gente iban a divertirse y a gozar viendo matar o colgar o quemar a aquellos que decían que eran brujas? Pues por lo mismo, no hemos cambiado ni un ápice, estamos todavía en aquel tiempo parado, ¿no? Las plazas de los quemaderos, pues igual, hoy no se quema en las hogueras, pero se quema en la vida diaria, haciéndote la vida imposible y haciendo pasar canutas a las personas que no tienen poder económico, ¿no? O sea, si tú va a llegar un momento de donde tú no tengas dinero, yo me acuerdo en aquellos años 60, donde los abuelos de dos hermanas, todos los abuelos de dos hermanas, que no tenían familias o la familia no se había querido hacer cargo de ellos, pues lo llevaban a un asilo que había, un asilo con las flechas y los yugos y todas esas cosas, los ponían en el patio a las criaturitas y los limpiaban con una manguera y una fregona, ¿no? O una escoba, ¿no? Pues lo mismo, es que estamos parando ese tiempo, parece que la gente o hemos evolucionado muy poquito, estamos parados en el tiempo o parece ser que nos va la marcha, a lo mejor es que nos va la marcha, ¿no? Y la gente necesita esto, que les pegue, les flagele, les robe para que se encuentren cómodos, ¿no? Igual que aquel que decía señorito Iván, ya hemos votado lo que usted nos ha dicho, ¿no? Pues hemos ganado todo, ¿no? Pues eso, igual, o sea, los santos inocentes. Aquí parece que se ha parado el tiempo y estamos todavía en las películas aquellas de históricas de cómo se maltrataba y se robaba a los pueblos y la gente pues traga y traga y traga, ¿no? Bueno,
0: mira, porque Moreno Bonilla, dice un oyente, pregunta, ¿qué se declara él ideológicamente? ¿Él se declara fascista, nazi o miente y se declara progresista?
2: No, esta gente son todos liberales, falsos liberales, ¿no? Esta gente son todos falsos liberales de derecha que deciden de que para ellos triunfa. Es igual que los empresarios, o sea, igual que un empresario, ¿no? Los empresarios, ¿cómo se ponen ricos? Robándole a los trabajadores, ¿no? Quedándose con su plusvalía, quedándose con todo lo que el obrero crea, ¿no? Que son riquezas, ¿no? Porque aquí es mentira, las riquezas no las crean los empresarios. Los empresarios ponen su dinero, arriesgan, deben de ganar porque arriesgan para eso, pero lo que no pueden hacer es quedarse con el mil por mil, ¿no? O sea, las empresas, las buenas empresas, el manual de las buenas empresas es invertir, ganar, invertir para que la empresa vaya mejor en tecnología, en todo lo que supone y en bienestar de los obreros, ¿no? Pues no, aquí no. Aquí el manual del buen empresario es al día siguiente echarse dos querías, comprarse un coche muy grande y explotar, ¿no? O sea que ahí así nos va la vida, ¿no? O sea, en un país donde se le echa toda la culpa al gobierno, pues no vemos que el que sube los precios y el que sube los salarios es el empresario. El empresario es el que sube los salarios. Y sin embargo, llevamos 40 años que en el momento que se dice vamos a subir 3 pesetas un convenio, dicen que somos terroristas, que vamos a hundir a España, que la estamos arruinando, que vendemos España por 3 pesetas, que somos filos comunistas, venezolanos, etarra, o sea, ahí está el manual, ¿no? Bueno, y la gente se lo traga, la gente se lo cree, la gente cuando se vea sola con un voto le da miedo la libertad, porque en verdad es lo que sucede, a las personas le da miedo la libertad, porque vivir en libertad es muy comprometido, porque tienes que aparecer a pecho descubierto, decir lo que tú quieres, lo que piensas, lo que tú quieres que se haga, y cuando no tienes el valor de hacerlo, pues te escondes, te humillas y a votar lo que es el señorito Iván Quera.
0: Pues, tira para adelante.
2: No, hoy es que encuentro un poquillo quemado. Un poquillo quemado porque en verdad todavía no están las elecciones, ¿no? Pero lo decía yo el otro día, ¿no? Cuando tú empiezas a hablar con la gente del pueblo, la gente sencilla, la gente que son vecinas, que te conocen desde pequeño, que hablan

contigo claramente, lo primero que te dicen de todo, y es una cosa que me quema, es, no, la derecha va a ganar. Pero coño, la derecha va a ganar porque tú no vas a ir a votar, ¿no? Porque aquí todavía no se ha decidido el voto, ¿no? Y esas encuestas, ¿a quién llaman? Porque a mí no me han llamado nunca para una encuesta de esa, ¿no? ¿Por qué esa encuesta tiene que decir que gana la derecha? Pues claro, crea el sentimiento de que es igual votar que no votar. La gente más progresista, digamos, entre comillas, dice, pues yo no voy a votar, yo que pues, me quedo en mi casa, ¿no? Bueno, pues claro, solamente van a votar a la derecha, que esa sí vota, porque esa no se queda en su casa nunca. Y los más desgraciados, los más estirados, los que menos tienen, pues como el otro día en un debate en la COPE, ¿no? Llama un oyente que no tiene, el pobrecito, y lo siento por él, ¿no? Que no es escarnio contra el que no tiene, sino que una persona que no tiene ni para vivir, pues te dice que lo mejor que hay que hacer es que todo el mundo se quede en su casa y que nadie vote. Pero vamos a ver, vamos a pensar lo que decimos, ¿no? Porque es que el problema es que si en España cuando se vota muy poco no valiesen las elecciones, pero aquí es igual. Igual quien vote, el que con que vayan una parte a votar, pues va a valer y van a ganar siempre los mismos, porque eso, lo vuelvo a decir, esa gente no se quedan en su casa, a esa gente les da igual que sea Currito, que Pepito, que lo único que hace, que como representa a la derecha, la que siempre nos ha robado, la que siempre nos ha humillado, pues van a ir a votar encantada de la vida. Y eso nosotros no sabemos hacerlo. Nosotros es, que han puesto Fermito, pues yo a ese no lo voto porque ese no me gusta. El otro. No, mire usted, es lo que hay que apretar para que las listas de una puñetera vez en España sean listas abiertas, que las cúpulas de los partidos no decidan quién van en esa vía de las gracias, o el que más parmaíta las parmas me da, y a ese es el que va. La gente cabreada dice, pues a ese no lo voto, pues ya está hecho el negocio. Si uno dice que Podemos esto, el otro dice que Izquierda de esto, el otro dice que más adelante esto, y no voy a votar porque no, y ya está, pues ellos ganan, y ya después que nos la den toda junta, ¿no? Lo tenemos bien merecido, porque lo que no se puede hacer es eso, es a presentarse todos divididos, cada uno por su lado, cada uno con unos intereses que al final no son los intereses del pueblo, que no son los intereses de la gran mayoría del pueblo, y nada, y aquí paz y después gloria, ¿no? Entonces aquí hay que cambiar mucho, César, aquí hay que jugársela de una puñetera vez ya y decir, mira, esto no vale, y como no vale este sistema, pues no vale, ¿no? Primeramente dijimos que no valía el bipartidismo, hasta que la gente se han dado cuenta de que el bipartidismo no vale. Pero ahora prácticamente otra vez la hemos vuelto a hacer, ¿no? No valía bipartidismo, pero tampoco vale la disgregación, porque mientras más disgregación haya de la izquierda, pues nos cogen siempre lo mismo, arruinado, pues ya está. Cuando pasen las elecciones veremos la equivocación, trataremos de resolverlo, vendrán otras elecciones, otra vez a pelearnos, y esta gente pues seguirán chuleándose de nosotros y riéndose de nosotros. Ese es el gran problema, César. Ese es el gran problema. Que no hay unidad y tampoco hay deseo o necesidades de esa unidad, ¿no? Porque prácticamente no todos decimos unidad, pero cuando llega el momento de decir vamos a hacerlo, cada uno busca su triquiñuela para que lo que prime sea sus intereses. Uno dice que mi interés es aquello y el otro dice lo contrario. Y ya está la cosa liada, ¿no? Aquí, como no dejemos cada uno un poquito de sus egos, de sus ansias y de sus intereses, y el interés que prime sea el de la gente, el de la gran mayoría de personas que están en esta España, en este mundo nuestro, pues no lo resolveremos. Estaremos siempre peleándonos, estaremos siempre divididos, estaremos siempre yendo a eso, a unas elecciones donde la derecha va muy juntita y que no va a tener problema si le faltan votos, va a estar ahí el voz para dárselo y sin ningún problema, ¿no? Imponiendo su criterio, imponiendo eso de que cuando tú te pongas malo tienes que tener la sangre muy española, y si no la tiene la sangre muy española, pues irá al tercero, el cuarto, el quinto, ¿no? Es una bestialidad, César, es una bestialidad, y parece ser que no hay ni interés ni necesidad por parte de alguno de cambiar, ¿no? Aquí se ha impuesto el yo primero y de lo mío qué, y si no es lo mío yo, esto se rompe.

0: y se revienta, y lo del interés general, pues no va, no. Entonces, si tú supones, porque es muy sencillo, si es que él es lo más sencillo del mundo, si los andaluces hoy no se levantan a las 8 de la mañana con el deseo de cambiar y poner lo primero en el mapa, la sanidad, los derechos y lo público, es que no había ningún problema, lo tenemos hecho, si es que no había ningún problema, pero como parece que no, aunque sean más pobres que una rata, tu señorito, tu amo, tu quien sea, te dice que no es así, que aquí hay que votar a la derecha porque son los que mandan y los que la han tenido siempre, y si no, pues atente porque va a haber un lío, ¿no? Lo que suele decir este señor Bonilla, ¿no? Con esa risita de ratón que tiene, ¿no? O sea, yo tengo que ganar y si no, se vaya a meter en un lío, ¿no? Pues ya está. La gente se olvida de que te han robado, la gente se olvida de que han matado un montón de mujeres con su tema del cáncer, la gente se olvida de que gracias a sus errores o sus intereses el hospital Virgen de Rocío perdió los expedientes de las mujeres y las mujeres han muerto con cáncer sin saber lo que tenían, y les da igual, la gente les da igual y votan y votan y no hay ningún problema, ¿no? A lo mejor me equivoco y hoy se llena la urna de votos y echan a Moreno Bonilla más para allá de Peñaperro, ¿no? Entonces llamaré por la tarde y diré, mira, me he equivocado porque la gente ha respondido como tenían que responder, ¿no? Pero la impresión que me da por lo que ha hablado con la gente es que la gente lo tiene en resignación ya metida en el cuerpo y que como va a ganar la derecha, pues yo también voto a la derecha o me quedo en mi casa para que gane la derecha, ¿no? Un gran problema, César.
1: Bueno, haremos un programa desde las 7 menos cuarto, algo así, hora canaria, que son las 8 menos cuarto ahí, que ya saldrán a las 8.
0: Sí, ya tendremos los primeros datos.
1: ¿Sí? Los primeros datos, sí, los primeros datos y totales, ¿no? De eso, esas estadísticas que se hacen a pie de urna. Cuéntanos, vamos a ver, ¿por qué no cuentas lo que vivimos nosotros con la derechona, en este caso ultraderechona, con el nazismo de Francisco Franco Bamonde, que todavía hay gente que dice, con Franco vivíamos mejor? Y yo cuando escucho diciendo eso, digo, pero este atontado, ¿qué le ha pasado a este atontado?
0: Sí, en mi pueblo, yo siempre hablo de lo que conozco, ¿no? No hablo de lo que no conozco. Yo en mi pueblo había 20, 30 personas que vivían de puta madre. Vivían como Marajá. Y era el comandante de la Guardia Civil, el cura del pueblo, el juez del pueblo y los alcaldes franquistas del pueblo y sus allegados, ¿no? Gente que hoy se dice, ah, ese fraude. Bueno, pues yo te digo, cuando nosotros llegamos a la primera alcaldía en Dos Hermanas, en el año 79, la familia, todas las familias del movimiento, todas, Fernando Sutil, o sea, digo nombre, yo no me escondo, Fernando Sutil y compañía, los jefes del movimiento en Dos Hermanas, pues tenían a toda su familia colocada en el ayuntamiento sin estar trabajando, o sea, asegurada. Entonces, claro, ahora eso lo dice, no, es que eso es muy antiguo, eso es antiguo. No, no, es que eso es lo primero, lo primero que nos encontramos, lo primero. Y eso está ahí, o sea, eso nadie me lo puede discutir, ¿me entiendes? O sea, vivían bien, pues no van a vivir. Si yo me acuerdo, mira, yo me acuerdo en los años 60 y tanto, yo vivía en un barrio que le decían el Olivar de Juan, porque era un olivar. Entonces en el olivar empezaron a vender solares y mis padres no compraron porque no tenían dinero para comprar, sino que mi madre tuvo una herencia de su madre y conseguimos una casa aquí en el olivar. Entonces aquí en el olivar, pues ya te digo, sin agua corriente, luz sí teníamos, éramos lo único prácticamente en la calle que la teníamos. Y prácticamente eran algunas chozas, aquellas chozas que se tapaban con lata y con pasto el techo. Y bueno, y nuestros padres pues decidieron de que, hombre, que querían agua corriente, ¿no? E hicieron un escrito y prácticamente no los metieron en la cárcel por el escrito porque tuvieron suerte, ¿no? Lo primero que el ayuntamiento contestó es, esto de esta crítica pide, ¿esto qué es? A ver si tenéis cuidado a la forma de escribir y hablar, ¿eh? y le, bueno, tuvieron que pedir perdón porque habían osado decirle al ayuntamiento que querían tener un alcantarillado y un agua corriente, ¿no? O sea, que claro, claro que vivían algunos muy bien, todos los del movimiento y todos los franquistas que había en el pueblo, pero el pueblo entre mierda, entre hambre y entre miseria, eso es como vivía el pueblo, y eso lo digo yo que lo he vivido, o sea, no es que lo he leído, no, no, no, lo he vivido. Entonces, claro, ese es el gran problema, ¿no? ¿Cómo se hace un pueblo? Pues un pueblo se hace, por ejemplo, como se ha hecho Dos Hermanas, ¿no? Dos Hermanas era un barrio de cuatro calles y hoy es uno de los barrios, uno de los pueblos más grandes de España y más rico, ¿no? ¿Quién lo ha hecho rico? Pues a Dos Hermanas, todas las mujeres, todas las familias que tenían dos o tres hijas, de Pruna, de Marchena, de Parada, de todos los pueblos de alrededor, hasta 100 kilómetros alrededor, todas las familias que tenían dos o tres hijas, pues se venían a Dos Hermanas porque había trabajado en las almacenes de aceitunas para, esa, para esas mujeres. Entonces, entre las mujeres de la aceituna, los hombres en la tonelería, que es la que hacen los bocollos, los barriles y el entamado para que se hagan las aceitunas, y los yeseros que salíamos, yo era yesero, salíamos a todos los pueblos de España, Canarias entre ellos, mucha gente de Dos Hermanas yendo a Canarias a hacer piso y a enyesar piso, pues así se construyó un pueblo muy rico porque se metió mucho dinero de fuera, metimos mucho dinero de fuera, porque los, cuando íbamos a trabajar fuera, las necesidades que teníamos era volver con dinero para hacernos una casa, crear un pueblo como se ha creado, o sea que el pueblo no lo ha creado nadie, ni el franquismo, ni el PP, ni el PSOE, no, no, nadie, los obreros que con sus angustias y sus necesidades salían de su pueblo a buscar dinero para hacerse su casa, para tener una casa y no tener...

0: mierda, prácticamente. Entonces, vamos a ver, ¿qué me quieren contar? Si tú ibas a la escuela y en la escuela había chinche, piojo y de todo, en los tres colegios que habían dos hermanas, tres, del franquismo, y en las bancas había chinche. Chinche había en la escuela. Entonces, cuando llegó el 79, que había tres colegios en dos hermanas, decidimos que había que hacer una red de centros educativos. Y trabajamos como negros para conseguirlo, con el rechazo de los franquistas y los curas del pueblo. Porque, claro, a ellos no les interesaba hacer una red de centros para que la gente pudiese estudiar y aprender, ¿no? No. Entonces, claro, ¿qué me van a contar? O sea, ¿qué me van a contar si yo lo he sido parte, lo he vivido? A mí no me lo han contado nadie, a mí no ha venido nadie a contármelo. Yo no lo he leído en ningún libro, no, lo he vivido, lo he luchado, lo he peleado. Así que no nos cuenten historias, no nos cuenten historias. La Andalucía se ha levantado como se ha levantado prácticamente España, con el esfuerzo, con el sacrificio de tener que salir fuera. Los canarios, ¿cuántos millones de canarios han ido a Venezuela? ¿Cuántos millones? Entonces, ¿qué? ¿A los canarios qué le ha hecho? ¿Franco le ha hecho bien Canarias? Venga, hombre, vamos a dejarnos de tonterías, ¿no? Y vamos a hablar las realidades, ¿no? En mi pueblo había un teniente que le decían el teniente Rico, que ese le tenía miedo todo el pueblo, porque como te llamasen al cuartel, Rico este, el teniente este Rico, era que te iban a dar una soba de muy señor mío, y temblaba. Sin embargo, tú peleabas, aunque estaba ahí el teniente Rico. O sea, que todo el mundo lo conocía. A mí, desde pequeñito, a mí la iglesia, el cura don Gerardo y su hermana Torcuata, a mí me la tenían sentenciada. Desde chico, siendo un crío, un niño. Pues ahí está el franquismo. O sea, ¿qué nos van a contar? ¿Qué nos van a contar? Pues eso, lo que pasa es que la gente es muy cómodo cerrar los ojos y decir, no, yo voy a vivir cómodamente, a mí yo no me meto en el lío. Pero si en el lío has nacido, porque tú has nacido obrero, porque tú has nacido con la necesidad de defender tu clase y no la estás defendiendo, que ese es el problema. Nunca en la vida ha habido más necesidad de tener la lucha de clase que ahora, que hoy, porque te están robando. Porque no hay derecho que cualquiera que está en un puestecito de dirección gana un sueldazo y sin embargo tú, dando tu salud y tu esfuerzo, no ganas una peseta. Si el tema nunca ha habido la diferencia salarial que hay hoy, si está muy bien que el que sepa más y el que más esfuerzo haya hecho por estudiar se merece más, si eso estoy de acuerdo, lo que no puede ser es que hay una diferencia entre un director de una empresa y un trabajador de 2 o 3 mil veces el salario. Que no puede ser que una persona esté ganando 450 mil euros al año y otra persona esté ganando 17 mil. Que no, que eso no puede ser. Pues nada, pues aquí se cierra los ojos y dice, bueno, yo a lo cómodo, yo me callo, yo me meto en mi piso, yo me meto en mi casa, yo me siento en mi sofá, yo me veo el fútbol, me veo los toros y después que cada uno se la abrie, ¿no? Pues bueno, pues nos pasa, eso trae lo que está trayendo, de que nadie se fía de nadie, todo el mundo con una inquietud tremenda, todo el mundo reconoce que hay que hacer algo, pero cuando llega el momento de hacerlo, como aquello de los ratones, ¿no? ¿Quién le pone el cascabel al rato? ¿Quién?
1: Terrible, terrible, terrible, Antonio, terrible. Es que los jóvenes, hoy cuando vayan a votar por primera vez, jóvenes que no han votado nunca porque no tenían edad, no sepan la historia. No sepan la historia, lo que tú has ido describiendo. ¿Cómo es posible que puedan eso? Algún joven decir, con Franco vivíamos mejor.
0: Claro, porque
1: pero ¿cómo? Bueno, joven o viejo. Claro, viejo. Yo entiendo que eso lo puedan decir los grandes poderes económicos, los Marx y compañía, todos los que se enriquecieron con Franco. Pero, la gente...
0: Tenemos que ser autocríticos. Y mucha culpa de que los jóvenes no conozcan la historia, la tenemos nosotros.
1: Está claro.
0: Porque hemos dicho, y yo me lo miro en mi pecho, ¿no? No, al niño no se le cuentan esas cosas, que eso no es bueno contárselo. No, al niño que no, de eso no. A mi niño que no le dé
1: ¿tú te acuerdas cuando decían, no,

0: Abrir nuevas...
1: Sí, yo me acuerdo.
0: Nuevas heridas, contar la historia verdadera es abrir nuevas heridas.
1: Yo me acuerdo al día siguiente de haber ganado el PSOE las elecciones con Felipe y Alfonso Guerra, yo me acuerdo de haberme sentado con ellos, a ver, no yo solo, sino un ejecutivo, una dirección, y haber dicho, bueno, ha llegado el momento, se ha ganado por mayoría, tenemos un gran respaldo, tenemos ya poder para hacer cosas, venga, ahora... Bueno, pues el señor Maragán nos decía, no, el tema de los concertados, no, el tema es que ellos tienen las escuelas, los edificios, no, es que no seamos románticos, porque tenemos que hacer la concertada, porque el tema hay, esta gente tiene los centros de las Beatas y de los curas, y eso hay que utilizarlo para hacer la red de centros, y se le decía, pero no, el que quiera colegio de cura que los pague, no, eso no puede ser. O cuando decíamos, las empresas, ha llegado el momento de que ahora hay que ponerse las pilas y que la gente tiene que ganar. Hombre, tampoco, hay que tener mucha prudencia, los tanques están todavía en la calle, esa gente tiene torpedos, hay que tener mucho cuidado, porque no se puede abrir el tema del odio, el tema de la revancha. ¿Pero qué coño revancha? Sino que cuando ellos han ganado, han puesto las leyes para beneficiarse ellos, y ahora que ha ganado la izquierda, pues lo lógico es que mire y gobierne mirando a la izquierda. No. No, que eso es, eso tenemos que ser tolerantes, tenemos que gobernar para todo el mundo, hay que dejar que esta gente inviertan, porque si no invierten... Pero es que yo me acuerdo una frase que decía el señor Buenaventura Durruti, ¿no? ¿Qué quieren? Que quemar España, que la quemen, después la levantaremos, ¿no? ¿Qué vamos a hacerle? Pero no, aquí se apostó por eso, por darle cancha y cabida a esta gente, y ellos no nos dan cabida. En su España no cabemos nosotros, César. Y en la España nuestra, pues se metieron y se ofuscaron esta gente en que teníamos que hacer una... Sí, yo estoy de acuerdo. Pero cuando esta gente nos quiere andar con nosotros y nos quieren ver como nos quieren ver... Porque ahí está, si es que no lo digo yo, salió ese general de la aviación y dijo que en España había que fusilar a 22 millones de españoles, entre ellos los niños. ¿Eh? Y él lo dijo, o sea, no lo dije yo, ¿no? Y ahí está, ¿a ese hombre le han hecho algo? ¿A ese hombre le ha costado algo decir aquello? Pues no. Después han salido diciendo, vamos a dejar de España a media España, ¿no? Aquí el que no sea cristiano y tenga los ojos azules y sea blanquito, aquí sobra, ¿no? Bueno, pues hasta lo mismo, ¿no? Pero es que somos muy cobardes, César, somos muy cobardes. Cuando nos ha tocado gobernar con mayoría, nosotros teníamos que haber puesto, nosotros no, el poder en aquel momento, tenía que haber puesto las bases para que en España se hiciese una democracia mirando al interés general de la mayoría, ¿no? Pues no, se hizo el interés de los florentinos y compañía, que ahora está tan de moda, ¿no? Ahora parece que ha aflorado ya, cuando hemos dicho mil veces lo que era Florentino y toda esta gente del Parco del Bernabéu, parece que ahora ya sí, parece que se ha tenido en cuenta, ¿no? De que allí se decidía quién comía y quién no comía, ¿no? En el Parco del Bernabéu. Pues eso, es que la historia es machacona y la realidad es la realidad. Y la verdad siempre es la verdad, la diga Agamenón o su porquero, como decía aquel, ¿no? O sea que ahí está, ¿no? La derecha, ¿qué ha hecho en su puñetera vida? ¿Ha votado alguna vez? ¿Ha hecho una ley en beneficio de las clases obreras? ¿Alguna vez? ¿Una siquiera? ¿No? Entonces, ¿cómo coño decimos que hay que votar a la derecha porque si no es un lío? ¿Qué coño lío? Lío será para ellos perder poder porque ellos se creen que el poder es tuyo, ¿no? Ellos se creen que ellos son España y nosotros somos unos ocupas. Entonces, claro, ellos no toleran que los ocupan puedan gestionar España, porque España es suya, es de los Pelayos y los Hernán Cortés, ¿no? Esa gente, o la reina, o esta la reina esa apestosa, la Isabel, que los moros decían, ya viene la reina por el olor que desprendía, ¿no? O sea que vamos a ver, tío, a ver si nos informamos algo y leemos algo, ¿no?
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1: O sea, ¿qué España queremos hacer? A ver si lo tenemos ya de una vez clara. Una España donde democrática, sí. Donde prime qué? Los intereses primero tienen que ser la gente. El interés principal de un país que quiere ser democrático es poner a su clase obrera, a la mayoría, en el centro de la política. Y que se vea, no, aquí no, aquí en el centro de la política tienen que estar los florentinos y compañía, ¿no? Porque, claro, el Villarmí, todos estos señores que tienen tanto dinero, ¿no? Y lo primero que yo le digo a la gente que miren, que estudien, de dónde le vienen los dineros a esto de Ferrovial y de Entrenúcleo y Entrenudo y todas estas empresas, ¿no? Que lo miren, ¿no? Porque algunas, casi la mayoría, le viene su grande fortuna de haber explotado a los trabajadores forzados, esclavos republicanos. O sea, que ahí está cómo se crearon estas empresas, usando a los esclavos del franquismo, trabajando, haciendo carreteras, haciendo edificios y haciendo obras públicas, ¿no? Pues ahí está, si es que la historia está ahí, no me la estoy inventando yo. No me la estoy inventando yo, está ahí. Lo que pasa es que no nos interesa, parece ser, saberla, ¿no? Tú decías antes, como un joven, es que al joven lo hemos robado la información, no le hemos contado nada. No le hemos contado nada. No, al niño que no le dé el aire. No, al niño que no le farte nada porque a mí me farto. No, al niño unos deportes de marca porque yo no los pude tener, ¿no? No, el niño tiene que saber que es hijo de un obrero, que viene de la clase obrera y que le ha tocado defender a la clase obrera. Porque si no la defiende, pues nos pasa lo que nos está pasando, ¿no? Y claro, se la ha robado. Se la ha robado y cuando tú le ocultas a un niño de que es hijo de un obrero y que la única fuerza que tiene y la única entrada de dinero que tiene es su venta del esfuerzo físico, intelectual o como sea, pues claro, lo está engañando. Todos no somos hijos de abogados, todos no somos hijos de jueces, porque los jueces, si los miráis, el juez que va a entrar ahora es hijo del juez que estaba anteriormente, porque ellos se han encargado de que la carrera solamente sea para las familias. Y eso le cuesta un mundo que ahora un gobierno de coalición, que se llama comunista como yo dice, está intentando de que haya jueces que no sean hijos de jueces. Eso le cuesta un mundo, porque ellos no están acostumbrados. Ellos quieren que si yo soy juez, mi hijo es juez. Y el hijo de un obrero tiene que ser obrero, porque no le corresponde, porque es un ocupa, no le corresponde ser juez. Y aunque el padre se lo quite de comer y la madre se lo quite de comprarse cosas, para que el niño pueda estudiar, ellos le pondrán todas las trabas para que ese niño no pueda ser juez, porque solamente los jueces le tocan a ellos. Y ahí está el problema, César, si está todo inventado, está todo inventado. Y verdad que, de verdad, yo no me explico cómo la gente se olvida de los bocados que le ha pegado la vida. Los bocados que te ha pegado la vida, porque el que haya sido yo, me lo digo por mí mismo. Yo desde que tuve 14 años, un saquito con una tolosa, una plana y una paleta, de pueblo en pueblo, de capital en capital y de nación en nación, buscando trabajo, porque en mi Andalucía no había. Mi Andalucía se hacía 20 pisos y cuando hacíamos los 20 pisos, mi tolosa ya se quedaba parada, ¿no? Mi tolosa es la herramienta para pegar yeso. Entonces, ¿qué hacíamos? Pues a Canarias, a Burgos, a Madrid, a donde fuese con el saquito de herramientas.
0: ¿No te acuerdas en Barcelona que fue porcentaje?
1: Claro, pues yo me he llevado 8 años trabajando en Barcelona, en San Feliu de Guiso, en Gerona. ¿Por qué? Porque a mí me gustaba estar allí, ¿no? A mí me gustaba al final porque se vivía de puta madre, porque la gente era muy solidaria y porque nos querían mucho. Pero al principio a mí me costó un mundo. A mí me costó un mundo salir con 21 años de mi casa y dejar mis dos chiquillos con mi mujer sola. E irme solitos allí a un sitio donde yo no conocía y a donde yo no sabía el idioma y la gente demasiado que me decían sevillano, entiendo, no entiendo. Yo decía, entiendo. Y yo no entendía ni papa. Pero yo me esforcé en integrarme y en estar, ser parte de aquella sociedad, porque me correspondía, porque tenía que hacerlo. Entonces, claro, es que la vida es muy larga y si tú miras un poquito lo que es la vivencia, tú tienes que responder a ella. Yo no soy hijo de un terrateniente y como no soy hijo de un terrateniente, yo no puedo defender a los terratenientes, yo tengo que defender a mi clase, a la obrera. Mi padre era un campesino. Y mi madre, una mujer que estaba en su casa y que en la temporada cuando había aceituna se iba a la aceituna y cuando había pimiento se iba al pimiento y a ayudar a la casa. O sea que es que es así, es que no podemos ser lo contrario de lo que la vida nos ha hecho. Yo soy hijo de un obrero y como soy un obrero yo no puedo defender capitalismo. ¿Por qué no? Porque el capitalismo está ahí para explotarme. Y como está para explotarme, yo nunca me he dejado explotar. Y si a mí desde los 14 años me han dicho, este niño es comunista, que no he sido comunista, pues ahí está, ahí está. Yo no he sido comunista en mi vida, yo he sido socialista siempre. Un anarco socialista. Porque yo en mi vida prácticamente he vivido en anarco, porque me gusta. ¿Eh? Como he visto que era imposible, porque ya era imposible, ya sé socialista, fíjate a largo, ¿no? Pues bueno, el tema es ese, ¿no? A mí lo que en verdad me gusta es eso, es una acracia, una sociedad donde el conocimiento, el saber, la cultura, lo ecológico, la paz, es la que prima ese modelo de vivencia, ¿no? Pues no, como yo me sabía que eso era casi imposible, yo pues lo que he hecho es estar lo más cercano a mis ideas, estar en un socialismo muy, muy de izquierda y para adelante, ¿no? Pero es que eso desde pequeñito, César, desde pequeñito me lo han acusado y cualquiera que esté escuchando lo verá. En el momento que tú en una empresa, tú reivindicas que no quieres que te exploten y que quieres vivir en una igualdad en la empresa, te dicen, pero este que se ha creído, este es que es comunista, este es filocomunista, este es etarra. Y así te lo han dicho. A mí, yo lo he dicho ya aquí un montón de veces, estando en el Ayuntamiento de Alcalá, a mí el abogado de la empresa, del ayuntamiento, un día se le ocurrió decir que yo era talibán.
0: Ay, coño.
1: Talibán. Y lo que yo le dije al tío, pues ahí se queda, ¿no? O sea, ya no tuvo ese huevo a decirme más talibán. ¿Eh? Talibán yo, so cabrón, si lo único que hace es que está negociando con la droga, metiendo la droga a todo el mundo. ¿Quiere que hable de eso? Hombre, no, es que, espérate que me he equivocado. ¿Equivocado de qué? Es que la vida es así, César.
0: Pues
1: talibán.
0: Así
1: talibán. Esto no, es que no puede ser, César, no puede ser y la vida.
0: Mira,
1: es
0: hoy
1: que
0: el primer dato de participación era que había bajado la participación.
1: Sí, la gente han bajado, la gente, te digo, la persona de izquierda se van a quedar en su casa. Y después dirán que hay que ver,
0: pues mira, te corresponde volver a repetir que ir a votar.
1: Claro,
0: cada uno
1: yo,
0: que vote
1: verdad,
0: por lo que quiera, pero ir a votar, por Dios,
1: sí,
0: por Dios.
1: A mí este momento, de verdad, yo esperaba otra cosa. A mí me está quemando muchísimo, ¿no? A mí me está quemando muchísimo, incluso que me parece que se va a ir todo al garete, ¿no? Porque yo de verdad, yo ya no tengo edad para pa estas cosas, ¿no? Tú tienes un poquito más de edad que yo, un año, pero que no nos corresponde ya, César. Nosotros nos correspondería tener el faro encendido para dar luz a los que empiezan, ¿no? Pero es que no hay nadie que empiece, César. Es que ese es el problema. Es que no hay nadie que quiera empezar. Y como no hay nadie que quiera empezar y los viejos se va a morir sin poder alumbrar un nuevo, pues me parece que estamos haciendo un pan como una hostia, ¿no? Y a mí me está quemando mucho, porque aunque yo tenga un optimismo tremendo y yo tengo unas ganas siempre de hacer cosas y de luchar, llega un momento que tú dices, pero es que es imposible, es que la gente les da igual, es que la gente te escucha y aunque te den la razón después dice, bueno, pero ya haré lo que me salga las pelotas, ¿no? Hombre, y eso no es, ¿no? Eso no es, porque le estamos consiguiendo lo que vamos a conseguir, ¿no? Que el lunes, pues, si la cosa va como ellos quieren que vaya, pues tendremos otra vez una sanidad solamente para los ricos, y tendremos una dependencia que estarán en 500 días para decirte si estás bueno o estás malo, que como está pasando, ¿no? Cuando llega le llega la valoración a su familia, dice, pero si este hombre ha muerto hace ya un año, ¿para qué le vale la valoración ahora, ¿no? O sea, es que ese es el tema. Los centros de salud, los centros de mayores, los geriátricos, cada día más mercantilizados. O sea, tú para ir a un centro de geriátrico de pensionistas, de mayores, tienes que tener 2.000 y pico de euros. Después allí te dan la comida que te dan, o sea, los catering estos de mierda que te dan en esos geriátricos, y te tratan con la punta del pie, porque prácticamente es un negocio para empresas holandesas, empresas alemanas, y aquí nada. Tú pides, como se ha luchado, por ejemplo, aquí, para que haya un tercer geriátrico público, gestionado y trabajado por el ayuntamiento, y te dicen que no. Que la primera, lo que te dice la ley es que tiene que dárselo a una empresa privada. Pero, coño, ¿por qué tiene que dárselo a una empresa privada? Y si es alemana o holandesa, pues mejor a estas empresas de los Quirón, de los Florentinos y compañía, ¿no? Que es la que lo llevan. ¿Tú te crees que eso es justo? ¿Tú te crees que eso es lógico? Tú, o sea, el ayuntamiento pone el terreno, pone los servicios para que tú, la empresa haga aquello sin ningún coste. Y cuando ya el ayuntamiento ha hecho el gasto, viene la empresa con sus manos limpias, a 2.000 y pico la plaza, y dinero, y venga dinero, y venga a ganar dinero, y ya está. Y esto no tiene sentido, César.
0: Pues oye, esta tarde hablamos y esperemos que vayamos a celebrar.
1: Yo de verdad deseamos
0: que es que la gente vaya a votar por sus intereses, no por los intereses de
1: César. César, yo estoy poniendo la cosa un poquito en la realidad. Estoy poniendo a la gente delante del espejo, porque yo me pongo delante del espejo, y lo que no podemos hacer es blanquear o maquillar la realidad. La realidad es la que es. La realidad es la que es. Un mundo donde un loco o un sinvergüenza, lo que queramos llamar, o loco sinvergüenza, se levanta por la mañana y dice, pues mañana voy a atacar a Cuba y voy a matar a todos los que pueda, voy a secuestrar a todos los que pueda y a robarle el futuro. Y la gente les da igual. La gente está esperando a ver un festival de Eurovisión, o a ver un espectáculo de toros, o a ir al fútbol y a evadirse. Pues así no va. Así no va. Es que no puede ser, César. Es que un loco, un demente, un sinvergüenza, llamémosle como queramos, no puede decidir qué gobierno tiene un país, ni qué forma de gobierno tiene, ni tiene que secuestrarlo, ni tiene que poner al que él le salga las pelotas. No, es que ¿dónde está el derecho internacional? ¿De qué derecho internacional nos hemos dotado? ¿Cómo se puede levantar hoy el tran este, el borracho asqueroso este, diciendo que va a atacar Cuba, bueno, que va a atacar, que la va a ocupar, y sin ningún problema? Y la gente les da igual. Y es que acaba de hacerlo con Venezuela, y a la gente les da igual. Yo no veo a la gente decir mi pío. Y va a hacer lo mismo, menos mal que Irán la ha salido un poquillo rácano, y ha sido capaz de aguantarle, doblarle el pulso, y yo lo escribí esta semana, ¿no? O sea, Estados Unidos ha quedado hecho el ridículo con Irán. Ellos se creyeron que Irán era más o menos la desi de Venezuela, y que iban a ir así, y bueno, y lo iban en 2 días iban a acabar con aquello. Y no, le ha salido respondón, le ha doblado el pulso y ha salido allí, eso, escardado y derrotado, ¿no? Entonces, ¿qué ha hecho? Pues revolverse contra Cuba, que es más pequeñito, que es más endeble, que es más vulnerable, y ahora iba a demostrar que, uy, anda que no es fuerte, mira, ha destrozado Cuba. Pero si Cuba lleva 60 años destrozándola con el bloqueo que tiene. Es que la gente no sabe que Cuba tiene un bloqueo. Que a Cuba no puede llegar ningún barco cargado de nada porque le ponen un esquisma y ese barco ya no para en ningún puerto. Es que eso la gente no lo sabe. Es que no saben que a Cuba no va ninguna medicina, ningún barco cargado de energía, como no sea los mexicanos y los rusos. Y a Cuba no puede ir nadie con ni alimentos ni con nada. Es que eso no lo sabe la gente, que hay un bloqueo, 60 años de bloqueo, 60. Entonces, no es que seamos cubanos ni comunistas, no, no, es la, el orden mundial, es el derecho a vivir, el derecho a decidir. Mire usted, si yo no quiero ser americano, ¿por qué coño usted me va a poner una bandera americana? Si yo no soy americano, pues no. Tiene que hacer lo que a este hombre le dé la santa gana y nada, y los demás países, pues, a besarle la bota, como él dice, o a besarle el culo, que a lo mejor tiene más saborcito, ¿no? Es tremendo, es tremendo.
0: Bueno, tremendo. Pues, Antonio, esta tarde-noche te llamamos porque tenemos que celebrarlo, tenemos que celebrar.
1: Vale, yo de verdad...
0: Es que mira, cuando yo me pongo, a pensar aquel, me parece que fue el 29 de octubre del 82, aquella primera victoria de Felipe González, ¿te acuerdas? Con 202 diputados y tal. Yo digo, ¿pero qué ha pasado? Primero, que Felipe González se haya convertido en un mamarracho, pues ahora. Y segundo, ¿Qué nos ha pasado
1: ahí
0: a nosotros?
1: Empezó todo, César, ahí empezó todo. Porque yo soy muy autocrítico. Yo estaba en aquel momento, yo estaba en plenitud de fuerza y una trayectoria tremenda. Sin embargo, como yo empecé a ver que aquello no era lógico, pues ahí acabó mi trayectoria. Cuando yo veía de que se había ganado, pero se había ganado prácticamente ideológicamente para nada... Pues, no, claro,
0: mira qué histórico González. Aquello, ¿te acuerdas, coño?
1: Claro,
0: la campaña
1: Felipe González no ha cambiado ahora, César. González empezó a desbarrar desde el día siguiente.
0: Sí, porque oye, el 28, histórico 28,
1: claro,
0: de octubre del 82.
1: Que tuvo el poder que tuvo el poder del cambio con la mayoría absoluta y que este hombre se pusiese en manos de Carlos Slim y de una serie de millonarios del mundo. Y que dentro del PSOE empezaran a salir gente que es lo único que estaban para ganar millones y tener una caballeriza que no la tenían ni los más ricos del mundo, porque eran aspirantes ricos los que estaban ahí dentro, eran una falsedad, y había un montón de gente, los Zarazola y compañía, que ahí está la historia de los Zarazola, ¿no? Y esa gente estaba en primera línea de aquel PSOE, ¿no? Y claro, si cuando llegó el poder, los hermanos Solana y aquella gente que estaban allí, que eran aspirantes capitalistas, y empezaron a imponer sus creencias, porque yo me acuerdo al principio que yo iba a Madrid, que era un crío, y empezábamos a hablar de socialismo, y salía aquel Javier Solana, y te decía, hay que ser pero en contra de los yanquis, porque los yanquis lo peor del mundo, porque la OTAN hizo su famoso libro de las 40 razones, aquel librito blanco que por ahí está todavía en mi casa, de las 40 razones contra la OTAN, de Javier Solana, y fuimos a los pueblos por pueblo para decirle a la gente que había que salir de la OTAN, porque la OTAN era lo peor, porque la OTAN era... Y después, en el momento que cae el poder, cambia todo como un guante... Hay que guiar otra vez a los pueblos a decir lo contrario, porque hombres que en Europa no nos van a entender, porque somos un partido de gobierno, porque hay que estar en Europa, hay que estar con los europeos, hay que dejarlo a las empresas que asomen la cabeza, hay que apostar por el tema de los concertados, tanto en la educación como en la sanidad, hay que... Y se empieza a cambiar todo y tú dices, ¿pero esto qué es? ¿Esto qué es? Y empieza a salir estos millonarios que estoy hablando y empiezan a hacer dinero, empiezan a salir cada uno por un lado, empieza a descomponerse, se crea el gas, se crea aquel aparato contra para oprimir al pueblo, sucede lo de Laza y Zavala con la Cal Viva, sucede lo de Segundo Marey, o sea, ahí está la historia, ahí está la historia. Y lo que no podemos hacer es transvestir un socialismo que ganó unas elecciones por mayoría porque el pueblo lo apoya, para crear un socialismo que lo mismo te daba como un PP. Y ese es el gran problema. Dice Esperanza que la gente, que estoy hablando que la gente no lo entiende. Yo creo que sí, yo creo que la gente lo entiende. Bueno, pues eso es lo que estoy hablando, que no critiquen al PSOE de ahora, porque el PSOE de ahora es mucho más de izquierda que el PSOE de Felipe, y lo que no puede ser que la gente crean que Felipe era un dios cuando Felipe no era un dios. Y ahora mismo el partido es mucho más de izquierda, es mucho más de la militancia, es mucho más del pueblo que aquel de Felipe y Alfonso Guerra. Y eso es lo que hablo, Esperanza. No, yo no estoy hablando ni estoy criticando al PSOE. Yo creo que la gente lo entiende perfectamente, pero que lo que es, es. Y si tú quieres tener crédito, si tú quieres que tus palabras sean creíbles y que tú, la gente te crea, tú tienes que decir la verdad. Y yo no puedo adornar un PSOE de aquel momento que gana unas elecciones por mayoría con la promesa del cambio para que cuando llega al poder... de cambio ni mijita, y esa es la realidad, y por eso yo digo la realidad, la verdad, y yo no puedo mentir, Esperanza, y no puedo mentir, y ya está, y la gente lo están escuchando y estamos aquí.
0: Mira, y están llamando felicitándote, a ver, Anabel.
1: No, es que ese es el tema, es que yo no puedo, yo estoy en un debate ahora mismo con Esperanza porque ella le duele que yo ataque al PSOE, y yo no estoy atacando al PSOE, yo estoy poniendo en el espejo la realidad, y la realidad fue que el pueblo confía en Felipe y el Partido Socialista, y es la mayor votación que ha habido para un cambio, y que el cambio, este hombre, no estuvo a la altura de las circunstancias. Ya está. Y, pero eso es lo que estoy diciendo, que el de ahora no es el de antes, aunque la gente se estigmatice, se ridiculice y se ponga a los pies de los caballos a Pedro Sánchez, porque entre Zapatero y Pedro Sánchez son los dos gobiernos que ha habido más de izquierda, y el más de derecha de todos esos gobiernos ha sido el de Felipe. Y que ahora critiquen cuando a mí, cuando yo iba al Congreso, qué coño libertad había en aquel partido, que me lo cuenten, que digan que ahora el partido está... No, ahora es cuando está el partido en manos de la militancia, y antes no lo estuvo, porque había un control férreo y bestial contra la militancia. Eso es lo que estoy diciendo, Esperanza.
0: Bueno, venga, mira.
1: El debate lo tengo abierto aquí en casa.
0: Mira lo que dijo.
1: Sí, sí.
0: Mira el saludo que enviaba un oyente. A ver, Mari Carmen, cuéntanos, a ver.
4: Es una oyente que quería saludarte, Antonio, y decirte que eres un libro abierto y que se aprende mucho contigo. Así que felicitarte.
1: No, es que estoy abriendo la historia. Es que esa es la realidad. Por eso es lo que yo le digo a Esperanza. Si tú quieres ser creíble, si tú quieres que la gente te crea, tú no puedes mentir. Y yo no puedo, por mucho que me duela, y a mí me duele, que de verdad que hacerme una herida yo mismo, es criticar a aquel PSOE. Pero aquel PSOE hay que criticarlo, porque ahora parece ser que aquel PSOE era el bueno y esta gente que hay ahora son filocomunistas. Mentira, mentira, mentira. Lo que pasa es que llegaron al poder un gobierno diciendo que era el cambio, y el cambio no se produjo. Porque cuando íbamos, por ejemplo, y es una anécdota que yo conté aquí un montón de veces, cuando fuimos a decirle, Felipe, compañero, ha llegado el momento de la memoria histórica, ha llegado el momento de recuperar los cuerpos de nuestros héroes, de nuestros mártires. No, niño, es que los tanques están en la calle. Es que no podemos abrir una herida de que hay una revancha. ¿Pero qué coño revancha? Es que los cuerpos están ahí, es que la gente no sabe dónde tienen que ir a llorar a sus muertos, es que la gente no sabe en qué barranco, en qué precipicio, en qué pozo están sus cuerpos, es que tenemos que saberlo y recuperarlo. No, niño, no, es que eso hay que esperar unos años. Pero qué coño hay que esperar, si se tiene el poder para decidir ahora que es el momento, para tener crédito, para demostrarle a la gente que lo que estamos diciendo es la realidad, la verdad. Y por mucho que nos duela, tenemos que ser autocríticos, porque siendo autocrítico es cuando está en la verdad, y en la verdad es la que te hace claridad y que la gente te crea y la gente te siga. Pero cuando empiezas a contar mentiras, pues la gente dice, este es otro más de otro vendehumo, ¿no? Y el tema es ese, el tema es que la historia hay que contarla como es, y si no la cuentas como es, cállate y vete a tu casa. Y lo que hay que contar es eso, es lo que pasó en los pueblos, lo que pasó en Parada, que llegó los fascistas y quemaron la cerda llena de gente para después decir que habían sido los comunistas, o en Morón de la Frontera, o en miles de pueblos, lo que hacían, ¿no? Lo que hicieron en el Aguilucho, coger a las muchachas, llevárselas a un campi, comer allí con las muchachas allí desnudas y abusando de ellas, y después las tiraron a un pozo. Eso es lo que hay que contar, la realidad, la verdad. Y si no cuentas la verdad, cállate, porque entonces estás farseando la historia. Y la historia hay que contarla como fue. Si no eres capaz de contarla como fue, cállate. Y ya está. Y perdonadme que me salte, pero
0: bueno,
1: es que,
0: pues oye,
1: es así, ¿no?
0: Hasta la tarde, querida, querida compañera y compañero.
1: Sí, sí.
0: Antonio y Esperanza, menuda pareja.

0: Ah, formidable.
1: No, aquí ya tenemos debate abierto para hoy, ¿no? Ella, es que ella le duele porque dice que van a creer la gente que todos son iguales. No, no son iguales todos. Lo estoy exaltando. Si ha habido una persona que por la circunstancia que sea, se ha ganado la militancia pueblo a pueblo y cargándose con toda la culpa a la espalda y yendo a ganar a la militancia y con la militancia, esto ha sido ese hombre y eso hay que reconocerlo, ¿no? Y eso hay que reconocerlo, o sea que no hay ni parangón de lo que es una persona y otra, ¿no? Hombre, si me dejas medio por medio a Zapatero y lo comparas con Felipe, pues ahí está, ¿no? El otro está en manos de los millonarios porque es un millonario. Y con tal millonario que es, pues ahí lo verás con el BOE, con la gente esta, ¿no? Con la gente que defiende.
0: Pues porque, por cierto, el de BOE, estoy aburrido de ver al representante de BOE en Andalucía, el facha nazi.
1: Es horroroso. Es un reprimido, pero además reprimido. Y me meto en la palabra reprimido. Reprimido, porque no es capaz de defender lo que siente. Porque este siente de otra forma y sin embargo no es capaz de defenderla. Se mete en esa falsedad de demostrar y pedir los andaluces los primeros, pero qué coño los andaluces, la sociedad, la gente, las personas los primeros, ni andaluz ni qué cacho cuarto, las personas primero y sin etiquetarla porque me dicen, es que si no es hijo de padres y madres, hay que echarlo. Pues coño, echa al rey, echa a la mujer del rey, echa a la prima del rey y echa a toda la plebe esta, que son extranjeros, ¿no?
0: Venga, hasta la tarde, compañero y compañera. Venga, sí, Esperancita sí, y Antonio. Hasta luego. Venga, no te olvides de mandarme esos papeles. Venga.
1: Sí, salud.
0: Un abrazo. Hasta luego.

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1: Canarias pierde alrededor de 4 kilómetros de costa natural cada año, una advertencia que indican desde un informe SOS Costas Canarias, un informe elaborado por la Fundación Canarina y el Observatorio de la Sostenibilidad, que pone un problema que ya no puede considerarse únicamente ambiental, es también social, económico y de seguridad. Es que unas 80.000 personas viven actualmente en zonas vulnerables a fenómenos costeros extremos. Las Palmas de Gran Canaria, según este informe, sería el municipio más expuesto. También destaca a Tenerife y el problema de los vertidos. Además, indican datos desde este informe que hablan de que Canarias recibió en el año 2025 el doble de turistas que Brasil, es decir, 18 millones frente a 9. Colombia, por ejemplo, acogió 6 millones, la tercera parte que el archipiélago. La falta de viviendas empujan a muchos trabajadores de los sures de Canarias, especialmente del sur de Tenerife y Gran Canaria, a vivir en autocaravanas y al chabolismo. El gobierno de Canarias advierte de que la polarización debilita la capacidad institucional para afrontar los retos sociales. Una de las conclusiones del discurso del viceconsejero Octavio Caraballo, quien participó este domingo en la Asamblea de Gobiernos Locales y Regionales dentro del 13º Foro Urbano Mundial que se celebra en Bakú. Este lunes se abrirá al tránsito la pasarela peatonal del Padre Ancheta, después de 5 años y con más de 4 millones de euros de sobrecoste. El Parlamento de Canarias y la Real Academia Canaria de Bellas Artes rinden homenaje.

0: este lunes al artista Pepe Damaso. El sábado, un grupo de vecinos y vecinas de ICO de Los Vinos se manifestaron frente a la presidencia del gobierno en Santa Cruz de Tenerife, reclamando al gobierno de Canarias que salve la playa de San Marcos tras más de 12 años esperando. El Partido Popular de Juanma Moreno ha ganado las elecciones en Andalucía, pero ha perdido la mayoría absoluta. El PP de Juan Manuel Moreno Bonilla queda, por tanto, en manos de la ultraderecha. El Partido Socialista baja 2 diputados y Adelante Andalucía es el partido que más crece. Como decimos, Adelante Andalucía triunfa en la izquierda alternativa, multiplicando por 4 sus diputados y duplicando los votos de 2022. El Partido Popular, diputados de Adelante Andalucía, 8, además por Andalucía, se queda con 5 diputados en una jornada donde también ha destacado la alta participación. La Organización Mundial de la Salud ha declarado este sábado la epidemia de ébola en la República Democrática del Congo y en Uganda como emergencia de salud pública de importancia internacional.
1: Bueno, nos vamos con, a ver, con algunas noticias, por son las 12 y 5 minutitos. Y toca noticias, a la hora en punto, o más o menos, porque podemos estar en entrevistas y cosas de esas, pues noticias, a ver qué nos cuentas de una persona que ha estado tantas noches y días, 30 años, cuéntanos.
0: Bueno, aunque no quedó en libertad, estos días y no es noticia en ese sentido, pero sí nos parece un hecho para destacar que seguramente mucha gente desconozca, ¿no? Y es que hace un mes, pues un señor que se llama Lucio García Blanco, el pasado 26 de abril, que ha sido preso comunista, Lucio García Blanco recuperaba su libertad después de estar en prisión 30 años. Y hay algunas crónicas de la vida y los motivos, vamos a leerlo, de Resumen Latinoamericano, que nos parece un artículo muy bien escrito y que resume la situación de este preso político y el por qué, se preguntarán, nos preguntamos, ¿no? Pero ¿por qué 30 años? Pues si te parece lo leemos. Ese.
1: Venga.
0: Empezamos. Lucio García Blanco, obrero asturiano y militante comunista desde hace 5 décadas, recuperó la libertad este domingo 26 de abril tras extinguir su condena en la cárcel de Villabona, en Asturias. A sus 75 años, García Blanco abandona el sistema penitenciario con un cuadro de salud extremadamente grave, diagnosticado con demencia senil, Alzheimer y trastorno adaptativo, además de lesiones crónicas de espalda derivadas de las torturas sufridas durante sus 6 detenciones policiales. Según ha denunciado el Socorro Rojo Internacional, en la página presos.org, el Estado español ha mantenido al militante en prisión hasta el último momento, denegándole sistemáticamente la libertad condicional por su negativa a aceptar el chantaje del arrepentimiento o la firma de condiciones que vulneraban su dignidad como preso político.
1: La trayectoria de García Blanco está marcada por una resistencia ininterrumpida frente a la represión. A lo largo de su vida ha realizado 23 huelgas de hambre, una de las

0: cuales en 1981 le dejó en estado comatoso a las puertas de la muerte, tras 47 días de ayuno en demanda de condiciones dignas para los presos políticos comunistas. Su abogada recurrió el pasado diciembre la denegación de su libertad, alegando que su enfermedad neurodegenerativa afectaba gravemente su capacidad de comprensión y que su permanencia en prisión comprometía su vida. No obstante, el gobierno español mantuvo el régimen de reclusión, llegando a prohibir visitas de amigos un mes antes de su salida, bajo la excusa de problemas de drogas de otros presos en el centro. Una medida que sus compañeros califican de criminal.
1: La biografía del militante muestra la persecución del Estado contra los militantes del Partido Comunista Español y la aplicación de leyes excepcionales. Detenido por primera vez en 1977, García Blanco denunció torturas brutales durante 240 horas a manos de agentes como Manolito Rivera o El Guapo, que incluyeron métodos como la bañera y golpes constantes en la cabeza y los pies. Posteriormente, en 1978, fue sometido a simulacros de ejecución mediante la ley de fugas, tras 13 días de incomunicación. A pesar de ser condenado por hechos como cortar un pino para protestar por la libertad de los presos políticos o por colaboración de grado de intención al preparar un número de la revista Resistencia, el sistema judicial le impuso décadas de privación de libertad bajo la doctrina del todo es grapo.
0: El apartado siguiente lo titulan Con la cabeza alta. El caso de García Blanco evidencia la persistencia de los mecanismos de castigo contra la disidencia política en el Estado español, incluso cuando ésta se manifiesta en sujetos con facultades cognitivas mermadas. En sus propios testimonios, el militante recordó cómo el juez Baltasar Garzón le impidió la presencia de su abogado tras haber sido constitucional las organizaciones solidarias de su entorno. Recuerdan que el Estado no ha logrado que el obrero avilesino reniegue de sus ideas o de su condición de preso político, saliendo de prisión con la cabeza alta.
1: La liberación de Lucio García Blanco se produce en un contexto de denuncia sobre el trato que reciben los presos gravemente enfermos dentro de las cárceles españolas. Su caso ha sido el centro de numerosas campañas antirrepresivas que señalaban la contradicción entre la legislación penitenciaria, que teóricamente contempla la libertad para enfermos incurables, y la práctica política del Ministerio Interior. A su salida de Villabona, el veterano comunista ha sido recibido por colectivos solidarios que reivindican su figura como un ejemplo de resistencia obrera que ha atravesado medio siglo de lucha desde la clandestinidad y el presidio.
0: La segunda parte del artículo la refieren al recibimiento a Lucio García Blanco. Breves impresiones. Un saludo solidario, compañeros y compañeras. Quiero haceros llegar las principales impresiones políticas y humanas tras recibir a las puertas de la cárcel a Lucio García Blanco, militante comunista del PCR, que lleva toda una vida ininterrumpida de lucha contra el fascismo. La emoción

0: estaba a flor de piel en todos los asistentes, más de una veintena, también en mí, que llevaba más de 10 años carteándome con él. Sabía de sus graves enfermedades que le han hecho estar desde 2014 en la lista y campaña permanentes de los comités por el Socorro Rojo Internacional y otras organizaciones antirrepresivas para la lucha por su excarcelación.
1: Tras esta indescriptible emoción de los primeros abrazos, llegaban también las primeras constataciones. Las consecuencias de las graves enfermedades estaban presentes y se sumaban a la lógica e inevitable nube en la que está todo militante político al salir. La desorientación que él sentía era evidente, pero eso ya se sabía. Es lo que se estaba denunciando, que a pesar de ella no le soltaran, mostrando el odio de clase que le tenían por tanta lucha bien llevada a cabo. Lo que me sorprendió fue otra cosa.
0: Es innegable que la demencia senil y el trastorno adaptativo van robándole cada vez más terreno a la lógica, al pensamiento organizado, al gobierno y control de las situaciones. Pero lo que me dejó helado fue comprobar cómo, a pesar del impacto de la enfermedad, a pesar de su innegable irrupción, Lucio tampoco cedía. Pareciera decir, vale, que cada vez tengo menos terreno, pues muy bien, pero me replegaré a mi manera. No dejaré de utilizar el análisis metódico, el proceder ordenado, el razonar sereno. Da igual cuánto terreno tenga para la lucidez. Lo que alucina es que tenga, lo que no cambia es el método. En una situación que te deja cada vez menos margen para decidir y controlar, él aplica hasta el final el método que lleva utilizando toda su vida, el que le enseñó su partido, la organización, en su más consecuente aplicación.
1: Ahora estoy en una nube, pero hay que ir despacio, no paraba de repetir. Es el triunfo y la aplicación suprema de un ideal llevado a la vida personal. No desistes de la organización como método ni cuando te queda cada vez menos margen de maniobra. Lo dicho, me dejó helado. Tras estar unas horas con él, ahora entiendo cómo el Estado, en una maniobra política que no se puede calificar de otra forma que no sea rastrera, no consiguiera doblegarle en estos últimos años, manteniéndole en prisión, con la ilusoria esperanza de que, cautivo de su desorientación, firmase un arrepentimiento político. No tenían nada que hacer. Han comprobado, llenos de amargura, qué es lo que pasa al enfrentarse cara a cara con una convicción comunista. Bienvenido, Lucio. Bueno, lo firma un solidario, Euskal Herria.
0: Pues formidable, formidable, emocionante y, bueno, te deja pensando si puede haber casos todavía escondidos ahí entre las cloacas de los repugnantes continuadores del franquismo que metidos están en una buena parte, en el ejército, en las fuerzas de orden público en general, y que dan lugar a cosas como esta que hemos leído. Solo pues desearles a los culpables, a los que sigan aplicando todos estos criterios, el mayor... Bueno, me mezclando con... Por ejemplo, aquí tengo aquí a Juan Carlos Monedero hablando de Ormuz, Chihuahua, Sinaloa.